0: Bueno, ahí pasaba la agrupación Sixpence None the Richer con el tema Breathe Your Name, Respiro Tu Nombre. Estamos ya a 8 minutos de las 21, tenemos mucha música en lo que queda de esta partecita, de esta noche semi-primaveral. Después vamos a escuchar ahora los The Stranglers con el tema Always the Sun, Siempre el Sol. Luego tenemos un mini recital de los Aja en la entrega de premios Nobel en Noruega. Así que, estimada Keredelash, deje el moscatero ahí.
1: Y es que no puedo, es muy difícil.
0: Qué rico.
1: Qué rico.
0: Qué rico, me lo bajé yo en una noche prácticamente.
1: Sí. Es que era para eso.
0: Sí, para cómo se prestaban las noches gélidas que tuvimos de invierno.
1: Fondo blanco.
0: Bien blanco.
1: Muy.
0: Transparente. Así que vamos con música, ¿te parece?
1: A bailotear.
0: A bailotear.

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2: Es la hora 21:32 minutos. Santa Fe es la tercera provincia con mayor litigiosidad laboral en el país. En agosto ingresaron 2.731 demandas contra el sistema de riesgos de trabajo, lo que representa para Santa Fe un aumento del 24,8% desde comienzos de año. En el primer lugar se ubica Entre Ríos con el 38%, seguida de Córdoba con el 28%. Los datos surgieron de un informe elaborado por la Unión de Aseguradoras de Riesgos del Trabajo y configuran un contraste paradójico frente al continuo descenso de los accidentes de trabajo. El estudio también indica que a nivel país y en los últimos 12 meses se notificaron casi 137.000 juicios en todo el país, con un promedio superior a los 11.400 demandas mensuales. Comenzó el juicio por el copamiento a la localidad de Bernardo de Irigoyen hace 10 años. El único acusado en llegar a esa instancia es Leonardo Ramón Rivero Ortiz, quien enfrenta un pedido de 17 años de prisión como jefe de asociación ilícita, privación ilegítima de la libertad y 5 robos calificados por los hechos ocurridos el 4 de marzo de 2016. Se trató de un golpe comando protagonizado por 6 delincuentes que llegaron a esa población del departamento San Jerónimo para atacar la comisaría y robar armas tras reducir a los policías. Luego hicieron lo propio en la comuna, la oficina del Correo Argentino y una dependencia de Santa Fe Servicios. Rivero, de 54 años, asistió al inicio de la audiencia mediante conexión remota porque se encuentra privado de la libertad en la provincia de Buenos Aires en el marco de otra causa.
1: Deportes.
3: El Unión Maderón analiza 4 variantes para jugar ante Independiente. El partido entre el Tatengue y el Rojo se disputará el sábado desde las 16:45 y el entrenador colocaría a Matías Rocha en la zaga central en lugar de Fagioli. También permitiría el ingreso de Mosqueira en la mitad de la cancha para reemplazar a Giacone. El regreso de Tarragón es un hecho. Después de cumplir una fecha de suspensión, entraría en lugar de Cuello y además el técnico colocaría a Eric Ramírez en la ofensiva, sacando del equipo a Estigarribia.
1: Estado del tiempo.
2: La temperatura en Moisés Ville, departamento San Cristóbal, es de 14 grados, 2 décimas, con cielo despejado. En Villa Eloísa, departamento Iriondo, temperatura 16 grados, cielo ligeramente nublado con humo. Aquí en Santa Fe Capital, la temperatura es de 19 grados, humedad 60%, presión atmosférica 1018.4 hectopascales. Viento del este a 10 kilómetros horarios.

0: Visibilidad es de 12 kilómetros y el cielo permanece despejado. Es la hora 21:35 minutos.
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0: No creo que las de enfrente sean más que nosotras.
1: Ma que estén enfaroladas hasta donde se les antoque a las de enfrente. Ya estoy hasta la coronilla con las de enfrente. He dicho que se quedamos con el gas y no quedamos con el gas. Y esto tiene que terminar de una buena vez. Ojalá le diese un patatucci a la de enfrente. Y para usted, Dorotea, también hay, Desde hoy en adelante, la de enfrente ha morido por usted. ¿Capisci?
0: Pero este vi.
1: Ahora se pita un cuerno. Hasta ahora se me han manejado como se ha querido. Ma no como un uomo que tiene bien puesto los pantalones. Que quiero esto, que quiero lo otro, porque lo tiene el lado enfrente. Que un día un vestido, que otro día un sombrero de principesa. Y no, señora, se ha capato. Mi oggi no, se ha capato. Se ha capato con la de enfrente. Y se han enterado. Desde oggi, ciao la de enfrente. E saluti. Me voy.
2: Hola, Madonna.
0: Oh, no le hagas caso. Dentro de 10 minutos es el mismo sonso de antes. Y vos, andá nomás a lo de Madame Lechon.
2: Pero si papá se niega a pagar la cuenta después.
0: No se va a negar. Y aunque se negara, ya están a medio hacer los vestidos, si no es posible.
2: Está bien. Pero mire que si no...
0: No, y dale, andá de una vez, che.
2: ¡Ufa!
0: ¡Cuánto trabajo da todo en esta casa!
2: ¿Qué pasa con Ricardo, mamá? Que no se le puede ni hablar.
0: ¿Y qué le va a pasar? Oh. Ay, es que me lo han encamotado. Pero si yo llego a saber quién es ella, ¡y mira, la cogoto!
2: ¡Va! Como si no supiera quién es.
0: ¿Y como si vos supieras?
2: Bueno, no sé, pero me lo imagino. ¿No se acuerda de lo que nos dijo Elena aquel domingo por la mañana?
0: No, ¿qué dijo?
2: Que al hijo de doña Agamenona le pasaba lo mismo que a Ricardo y que la menor de las Ramírez lo había curado enamorándolo.
0: Entonces, ¿Elena quizá?
2: Es Elena, sin duda. Ella puso en práctica el tratamiento curativo y le dio resultado. ¿O se olvida lo alegre que anduvo Ricardo hasta estos días?
0: No, sí, pero ahora está deprimido.
2: Y claro, porque como Elena tiene novio, lo habrá plantado.
0: ¿Ah, sí? Pero vos déjamela a mí. Si Elena no se casa con Ricardo, se las va a ver conmigo.
3: Buenas tardes.
4: Ahí la tiene.
3: ¿Cómo están?
2: Hola, Elenita. Bien, ¿y vos?
3: Bien, muy bien. ¿Cómo está doña Dorotea? ¿Pero qué le pasa que ni siquiera me mira, señora? Ya sé lo que tiene. Pero no se enoje conmigo. Estoy dispuesta a llevar mi tratamiento curativo hasta su fin.
0: ¿Ah, sí?
3: Por supuesto.
0: Me alegro que comprendas. Y me parece muy bien que continúes con el tratamiento, Bien. Porque si no... Como a las gallinas.
3: Señora.
0: Sí. No tengas dudas.
2: No tengas miedo.
0: Te acogoto.
2: No pasa nada. Pura parada.
0: ¿Oh, parada? Que lo plante a Ricardito. Y va a ver quién soy yo.
3: No podría plantarlo aunque quisiera, señora. Por eso le dije antes que estaba dispuesta a llevar el tratamiento hasta su fin.
0: Ah, bueno. Veo que te entró el bichito del amor a vos también.
3: ¿Y quién se salva de esa epidemia?
0: Bueno, le voy a dar la noticia a Ricardito.
3: No. Por favor, no lo haga. Pensará que usted ha intervenido en esta reconciliación. Mejor déjeme a mí.
0: ¿Sabes que tenés razón?
3: Sí, será mejor. Ah, pero ustedes no saben la noticia que les traigo.
0: ¿Qué? ¿Buena o mala?
3: Ni buena ni mala. Una noticia nomás. Se ha roto el compromiso de la rubia de enfrente.
0: No me digas.
3: Sí, le dije.
2: ¿Quién te lo dijo?
0: Bueno. Pero no importa quién lo dijo. Así tenía que ser después de todo. ¿Quién se va a casar con la hija de un triste empleadito del ferrocarril? Anda a verlo, Ricardo, nena. Anda que debe estar en el comedor.
3: Sí, voy.
2: Así que no se casa.
0: ¿Qué andas mascullando vos?
2: pensaba nomás.
0: Oh.
2: ¿Y usted?
0: ¿Yo qué?
2: Se quedó pensativa. ¿Qué andas pensando?
0: Decime vos primero qué pensás.
2: Que al gringo de Genaro no lo paso ni con caramelo.
0: Eso es lo que pensaba yo también. Ah, no sé. El Tano ese está bueno para marido de alguna conventillera, pero no para vos. Mira, cuando venga, decile que se vaya a buscar mujer al hotel de inmigrantes, si le parece.
2: ¿Y si se me subleva?
0: ¿Vos hacés lo que yo te digo? ¿Qué se va a sublevar ese si es más sonso que empanada de vigilia? Espérate, a ver. Hablando de Roma. Ahí lo tenés. Ahí lo veo cruzando la calle. Viene para acá. Nena, todo tuyo.
2: Sí, claro, todo tuyo. Como si fuera tan fácil.

0: tardes, Celita.
1: Buenas.
0: He ido a ver los muebles que compraron ustedes ayer. Me parecen un poco demasiado elegantes para nosotros.
1: Ya no piense en los muebles, Genaro.
0: Que no piense. Ah, pero vamos a vivir así, como dos pacaritos. No, no. Hay que pensar seriamente que marzo ya se acerca.
1: Déjelo que se acerque y que pase también.
0: No comprendo.
1: Genaro. Lo estuve pensando bastante y me he dado cuenta que lo que yo creía que era amor, pues no. Era solo una curiosidad, qué sé yo. Usted ve lo que sufro por no poder quererlo.
0: Ah, pero...
1: Comprendo el mal que le he hecho, pero... Perdóneme, Genaro. Yo no lo quiero. Y siento que no podré quererlo nunca, como debe quererse a un esposo.
0: Ah, pero...
1: ¿Cree que casándome con usted, así, sin quererlo, sin amarlo, lo haría feliz por mucho tiempo?
0: Así le habla, claro. Está hablando con esa cara de tristeza, como si... Si en verdad sintiese usted no poder quererme. Hable claro, por favor. Diga de una vez que nunca me ha querido.
1: No.
0: Que me ha tomado para divertirse. Diga
1: no,
0: la verdad.
1: No, Genaro, no. La verdad es que he reflexionado y miro por usted más que por mí. Usted se equivoca al pensar así, se equivoca.
0: No, usted lo ha hecho para divertirse, sí,
1: no,
0: señor.
1: No.
0: Ha querido casarse, pero no ser menos que la de más.
1: No,
0: menos que la de enfrente.
1: No, le juro.
0: No cure, no cure. Yo soy gringo, pero no ignorante, como ustedes me creen, ¿Usted piensa que no comprendí aquel día cuando don Esteban bendijo a la de enfrente? Lo que quería decir,
1: no.
0: Claro, comprendí bien, pero me callé la boca porque yo la quería a usted de verdad.
1: Escucha.
0: Y no pensaba que iba a pasar esto, claro, Como la de enfrente rompió con el novio,
1: no.
0: Usted rompe así, sí, usted rompe conmigo.
1: Pero,
0: ¿se cree que no me enteré que la de enfrente ya no se casa? Está bien, usted tiene tiempo de esperar. E di affilare con otro mejore. Io sono muy ordinario per usted. Io me callé la boca aquel día perché la quería demasiado. E poco me si importava che usted non me queriese ni un chiquitito así. Ah, pero no importa. Mejor. Mucho mejor. Está don Esteban en casa.
1: ¿Qué va a hacer?
0: Voy a pedirle que me arregle la cuenta.
1: Pero, Genaro, no es para tanto.
0: ¡Déjeme, déjeme! Usted que sabe lo que es mejor para mí.
1: ¡Genaro!
2: Ricardo entra fastidiado a la sala. Elena lo está siguiendo desde la cocina. Quiere hablar con él, pero no lo ha logrado. Él no quiere escucharla. Se pasea como gato enjaulado mientras ella lo persigue.
3: No,
0: por favor, déjeme, no.
3: Me tranquilo, por favor.
0: No, ya dije que no quiero escucharla.
1: Pero necesito hablarle, por favor. Por favor.
0: Está bien, pero sea breve.
4: Gracias. No hace mucho, por medio de un tratamiento curativo, lo sané a usted de cierta neurastenia.
3: Sí. Sí, eso ya lo sabemos. ¿Y qué quiere ahora? ¿Viene a reclamarme sus honorarios?
4: Así es.
3: Deje de burlarse de mí, Elena.
4: No me burlo, Ricardo. No se trata de dinero. Necesito que me someta al mismo tratamiento para la misma enfermedad que hoy padezco.
3: ¿Cómo?
0: Por favor, Elena. Le he pedido que no se burle de mí.
4: ¿No crees en mi palabra? ¿Acaso tengo que rogarte una limosna de amor?
0: Pero, Elena...
4: Basta de peros. Vos tenés el remedio para mi enfermedad.
0: Elena, ¿será posible este amor?
4: Es posible.
0: ¿Y tu novio?
4: Eso ya pertenece al pasado.
5: ¡Bravo!
1: ¡Bravo!
5: ¡Bravo!
0: Sí.
1: Aunque yo ya no me caso, lo mismo tendremos farra para marzo, por lo que veo.
4: ¿Cómo? ¿Ya no te casás?
1: No. Y no me pidas que te explique ahora porque es muy largo.
6: ¡Tío santo!
1: ¿Qué pasa?
6: ¿Cómo que pasa?
0: Así se cuelga la galeta a Genaro.
5: ¿Y qué más quiere, Genaro, que lo planten? Si la muchacha no lo quería, debería agradecer, Genaro.
0: Ma, es que ahora se me va a ir del negocio. Es Genaro en el brazo derecho de la machina. Todo escarbo, uno comiendo.
3: Ah, por eso no se preocupe, padre. Yo seré su brazo derecho a partir de ahora.
0: Come. Cristo. Ma, ¿qué pasa aquí? ¿A questa casa ha entrato un angelo o un demonio?
3: Un ángel, padre. Un ángel que será su nuera, si usted lo permite.
0: ¿E come? ¿Qué? ¿Si casa el hijo de la de enfrente, allora?
4: Ah, no, no nos confunda, don Esteban, no, ¿eh? El amor no tiene modelos. ¿Y qué dice? Necesitamos su consentimiento.
0: ¿Cómo no voy a consentir? Venga, un abrazo y un bacio, Elenita. Un bacio de suegro es como un bacio de padre.
4: Y un beso de nuera es como un beso de hija.
0: Ecco.
5: ¿Y yo? A mí nadie me va a dar un beso. Soy la madre.
4: Pero claro que sí. Para usted todo.

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5: ¿Trajo música?
6: Sí, traje.
5: ¿Usted?
6: Sí.
5: Empiece usted.
6: Yo traje una. ¿En serio?
5: Sí.
6: Bueno, te voy a decir un nombre y un apellido. Sí. Omar Aportuondo.
5: Omar.
6: Pero Omar Aportuondo, no en lo que hemos escuchado habitualmente con Chucho Valdés, con otra gente. No, no, no. Omar Aportuondo intervino en el famoso Festival de Jazz de Montreal. ¿Viste que sí. Es un festival de jazz, pero fue Astor, fue van sí. Grandes tipos que no.
5: El jazz es eso, Héctor.
6: El jazz es eso, es todo. En definitiva, jazz es todo. Donde haya música, en serio. Esto. Una de las cosas que más me gusta. Otro día vamos a hablar más detenidamente de Omar Aportuondo, pero acá no pude establecer de qué año es qué edición es este Festival de Montreal. Pero lo que más quiero destacar es la actuación de ella, que se grabaron 18 versiones, que son las que me dieron a mí, donde en un disco que no está a la fecha, no hay nada porque es copia, me la dio un tipo hace mucho tiempo.
5: ¿Es pirata?
6: No, es un amigo, no es. No, ese amigo que sabe que
5: Ud
6: vos lo vas a usar para sí. Esto.
5: Ud es un pirata.
6: Para hacer feliz a mucha gente.
5: Sí, obvio.
6: Yo soy pirata.
5: Usted es un pirata.
6: Y a mucha honra.
5: De agua dulce.
6: Sí, de agua dulce. Bueno, Omar trabaja con una, como no puede ser de otra manera, en el Festival de
5: Montreal.
6: De Montreal, en Canadá, con una gran orquesta que tiene un sabor cubano, sabor no es la palabra, un sonido cubano.
5: El son cubano.
6: Un timbre cubano.
5: El son cubano.
6: Sí, y ella va recorriendo distintos ritmos que se tocan en Cuba. Y yo elegí el momento que en la pista 4 del disco 1 está el cha-cha-cha.
5: Ah.
6: Y ella lo anuncia cha-cha-cha. Y
5: lindo.
6: Se ve que la gente lo disfruta.
5: Sí.
6: Y ese cha-cha-cha no me acuerdo ahora.
5: Aparte, es universal el cha-cha-cha. Porque
6: el cha-cha-cha es universal. Y de ahí, del cha-cha-cha y la guaracha, eso salió la salsa.
5: Claro.
6: Si no hubiera habido salsa.
5: Claro.
6: Omar Aportuondo. ¿Y sabes cómo se llama este cha-cha-cha? Tiene sabor.
5: Así se llama.
6: Así se llama.
5: ¿Tiene sabor?
6: Pero lo que yo te invito a escuchar es la vitalidad y el encanto y la sensualidad de Omar Aportuondo.
5: Sí, claro.
6: ¿Vos vas a decir qué está diciendo?
5: No.
6: Sí, advierto sensualidad.
5: Obvio.
6: En esa voz encantadora.
5: Sí.
6: De una mujer encantadora, ¿no?
5: Divina.
6: Afrodescendiente. Hija de afrodescendientes. En Cuba, mamita.
5: Sí,
6: que tiene todo para comunicar.
5: Claro.
6: Y siendo artista, ¿no? Esto se llama Tiene Sabor. ¿Querés que escuchemos a Omar Aportuondo con esta gran orquesta de festival, con sonido de festival?
5: Yes.
6: ¡Dale!

0: Qué lindo, ¿eh?
1: Cómo me gusta, cómo me gusta esta mujer.
0: No paré.
1: Qué artista, y esas orquestas.
0: No paré de mover la rodilla.
1: A mí me... Yo me desarrollé profesionalmente en la época de los festivales acá.
0: Qué suerte.
1: Y armaban unas orquestas muy, muy buenas, ¿eh?
0: Claro.
1: Y
0: había lugares también.
1: Directores de primera. Ayer estábamos escuchando, por ejemplo, Quiero Llevarme de Ti con unos amigos... Y el arreglo que hizo Jorge López Ruiz ahí.
0: Ah.
1: Y eran tipos que arreglaban y arreglaban y arreglaban. Sí. Hay que ser talentoso para vivir arreglando.
0: Había que componer también, ¿eh?
1: Y había que componer.
0: Y quiero llenarme de ti.
1: Claro. Sí, pero también el arreglador es compositor.
0: Claro.
1: Porque tiene que construir algo paralela a esa canción que es buena. Si el arreglo no es bueno, desaparece la canción.
0: Claro. Muy bien. Ay, aprendo tanto con uno.
1: ¿Qué trajo Flower?
0: Das Life tiene muchas versiones, ya hablábamos de esto.
1: Y es, es una de las canciones más populares del mundo.
0: Sí, le traje una que no tiene todo el mundo, porque es una versión de That's Life por David Lee Roth. Que David Lee Roth era el cantante de Van Halen, una banda de rock pesado, ¿no? Van Halen.
1: Sí.
0: Y
1: se derivó en un poco rock, un poco canciones.
0: Se separa de Van Halen.
1: ¿Qué sería That's Life? ¿Pop?
0: That Life es un estándar, es un estándar de todo.
1: Dentro del pop.
0: ¿No? Ahora va a ver acá como esta versión le va a abrir un poco.
1: ¿La rockeriza?
0: Sí, es una banda de rock con Steve Vai. Steve Vai en la guitarra, una banda de rock de primera. Es el primer disco de David Lee Roth como solista y tiene la particularidad que lo hizo en inglés y lo hizo en castellano. Porque David Lee Roth habla perfecto castellano porque hizo la secundaria en México.
1: Ah, mira.
0: Entonces el pibe aprendió a hablar a los golpes, que es como mejor se aprende a hablar.
1: Sí, pero para hacer la escuela tiene que aprender bien.
0: Por eso, él habla un perfecto.
1: O mucho.
0: Habla perfecto castellano.
1: No sé si muy bien, pero mucho.
0: No, aprendió
1: entender
0: rápido.
1: Todo.
0: Aprendió lo que hay que aprender y lo demás lo fue dejando. David Roth habla. Entonces es esos tipos que habla y piensa al mismo tiempo los dos idiomas. No es un traductor, digamos. Más o menos, o sea, él sabe lo que está diciendo en ambos idiomas. Quiero decir, esta es la versión que tiene la traducción más cercana al sentimiento original de la canción. ¿Me explico? ¿Me soy bien explicado?
1: Sí.
0: ¿Quiere escuchar a David Lee Roth? Esto le va a gustar, esto yo sé.
1: Por lo que a mí me gusta esa canción.
0: ¿Das Life por David Lee Roth?
1: No, no la escuché. Me gusta la canción.
0: ¿Quiere escucharla?
1: Sí, tengo. Claro, meta.
0: Vamos.

0: Es una maravilla, no, no. Es una...
1: ¿Le gustó?
0: Sí, por favor. Préstamela.
1: Sí, la
0: por
1: suya.
0: Favor, préstamela.
1: Es suya.
0: Estoy tan feliz de haber conocido esta canción. Además, la traducción al castellano me gusta más. Yo creo que es esta la
1: ahí
0: verdad.
1: La tiene.
0: El verdad. No me digas que la tenés acá.
1: Está ahí, es suya.
0: ¿Me prestás esto?
1: Te lo regalo.
0: Acá está la canción en este chip.
1: Sí, sí, es suya. Lo meten en la compu y le entran en la compu derecho, hijo.
0: ¿En serio?
1: Sí, sí.
0: Yo creo que es más linda, más lindo echarse a volar y no hacer como el otro, me hago un bollo y me
1: suicido. No, me echo a volar.
0: Es más poético esto, me echo a volar.
1: Sí,
0: qué
1: sí.
0: Qué linda versión.
1: Gracias.
0: Y además el título lo cambiaron, que no es That's Life, es Así Es.
1: Así Es La Vida, Es Así.
0: Así Es La Vida, ¿qué es?
1: Así Es La Vida, Es Así.
0: Quizá más,
1: claro.
0: Más
1: sí,
0: real,
1: sí.
0: Más a nuestro idioma, ¿no?
1: Sí. Me alegro.
0: Qué buena versión.
1: Bueno, gracias.
0: Te felicito y te agradezco mucho.
1: Ay, por favor, esto me emociona.
0: Te traje una cosa que también escucho y escucho y escucho y cada vez me gusta más.
1: Sí.
0: Hay un hombre llamado Astor Piazzolla.
1: Ah, Astor.
0: Yo hablo de Astor en presente. Un hombre que se llama Astor Piazzolla. Un artista que se llama Astor Piazzolla. Y un artista que se llama Osvaldo Pugliese. Astor tenía un gran respeto por Osvaldo, y Osvaldo tenía un gran respeto por Piazzolla.
1: Claro.
0: Tanto es así que ni bien salen las estaciones, él grabó a Dios Nonino enseguida, ni bien estuvo en Philips, Osvaldo graba a Dios Nonino, una excelente versión. Pero lo que me interesa destacar hoy son las cuatro estaciones, una de las cuatro estaciones.
1: Verano porteño, invierno porteño.
0: Claro.
1: Porteños, las cuatro estaciones
0: porteñas. Yo traje
1: porteños.
0: Verano porteño. Son las cuatro estaciones porteñas que... descontado, Astor escribió por el gran, no admiración, Jess, era un amor profundo por Vivaldi. Astor tenía un amor profundo y un agradecimiento hacia la música, porque la música era su vida. Entonces, él conocía muchísimo de música clásica, muchísimo más de lo que yo supuse durante mucho tiempo. Tenía un gran conocimiento.
1: Sí,
0: si
1: sí.
0: No, no podía hacer composiciones para orquestas sinfónicas y arreglos encima para orquestas sinfónicas.
1: Se nota, sí.
0: Eso
1: sí.
0: Lo hacía. Nace Verano, no es una suite, no fue compuesto, las cuatro estaciones no fueron compuestas de un saque.
1: Una tras de otra.
0: Claro, porque
1: ¿no?
0: Además no tienen vinculación una con la
1: otra. Ah, yo me imaginaba que sí, que las hizo todas juntas.
0: Después las puso todas juntas en escena, pero Verano Porteño, que es lo que vamos a escuchar dentro de un ratito, es de 1965. Otoño porteño del 69. Primavera porteña del 70.
1: Sí.
0: Que tiene un contrapunto a la versión de Astor que te la voy a traer otro día.
1: Sí, sí, lo tengo.
0: Invierno porteño es del 1970. La más, digamos, la que transfiere más la angustia del humano viviendo un invierno despiadado desde lo sentimental. Y en un Buenos Aires que cuando vos estás mal, Buenos Aires es indiferente. Todo te parece indiferente cuando estás
1: sí,
0: mal.
1: Claro.
0: ¿No? Aunque no sea indiferente.
1: Sí.
0: Buenos Aires nunca puede ser, es una ciudad muy inclusiva, no puede ser nunca indiferente. Pero

0: el intérprete acá, esto es lo que yo he leído de diversos comentarios a lo largo de toda mi vida, de las cuatro estaciones porteñas. Te quiero hacer escuchar Verano Porteño, que es quizá la más dinámica, la más rítmica. Osvaldo hace unos arreglos, todo contrapunteado. Me dijeron que el arreglo...
1: ¿Esto es por Pugliese?
0: Osvaldo Pugliese.
1: Ah, pensé que íbamos a escuchar la de Piazzolla.
0: No, la de Osvaldo.
1: Ah.
0: Otro día te voy a traer diferentes de Astor. Sí. Entre ellos Invierno Porteño, que quiero que vos lo valores y me digas qué pensás. Pero acá me han dicho, y supongo que será así, que Osvaldo hizo el arreglo. Está todo contrapunteado del principio al final. Osvaldo sabe valorar la obra, sabe qué obra tiene en la mano, sabe que es también una obra con futuro, que es lo que él quería para la música nuestra. Claro. Así tocaba Osvaldo. Es más, Negracha, el tango de Osvaldo, fue ejemplo para todos los que modernizaron el tango.
1: Para los que vinieron después.
0: Para todos los que vinieron después. Claro. Negracha, la yumba, todos esos tangos estaban considerados rítmicamente muy evolucionados. Claro. Bien. Y hay, además, hay solos de todos los instrumentos. Sí. Violín, piano, bandoneón. El solo de piano de Osvaldo Pugliese es una entrega amorosa para la música, para los oyentes. ¿Querés, Bobby Flowers, escuchar Verano Porteño?
1: Oui, monsieur.
0: Métale.

0: Hay un diálogo ahí.
1: Qué lindo,
0: en ese solo de Osvaldo, que para mí es una maravilla. Hay un diálogo con las cuerdas, con todos los arcos, ¿no? Este, incluye violines, contrabajo, viola, cello, que también había. A mí me parece una... ¿Qué querés que te...
1: Divino.
0: No me dejes seguir hablando de esto porque...
1: ¿Por qué? ¿Lo dejaría toda la noche?
0: No, no, ¿por qué no?
1: Por favor.
0: Me entusiasmo mucho.
1: Etita. Bueno, lo voy a sacar de esto, pero no lo voy a sacar tanto. Pero lo voy a meter en otro viaje que yo sé que a usted aún lo seduce mucho. Que
0: ¿trajiste otro pendrive?
1: No, en el mismo está. En este que se lleva tiene
0: este
1: todo esto. ¿Sabe qué conseguí? Conseguí los 4 discos originales grabados por Willy Colón y Héctor Lavoe entre el 67 y el 70.
0: ¿4 discos hicieron?
1: Sí. 4 discos hicieron.
0: Yo conozco uno solo, con todo el respeto.
1: No, no, yo también. Hay 4. Que después, como se pelearon un poco.
0: Se enojaron, sí.
1: Sí, entonces, claro,
0: eran 2 cabrones.
1: No podían salir los discos, porque se peleaban siempre.
0: Ah, no podían salir.
1: Los grabaron, salieron en su momento, se pelean y después no los sacaron más hasta que se muere Héctor Lavoe y aparecieron algunos.
0: Claro, porque cuando yo lo vi actuar a Willy Colón, ya cantaba él.
1: Claro.
0: Viste que cantaba él. No era una maravilla, pero cantaba bien.
1: Se defendía. Tienen un disco que es el segundo que graban juntos. En el primero ni siquiera figura Héctor Lavoe. En el primero, yo le voy a traer bien la historia. En el primero de los discos que grabaron, no figura Héctor Lavoe todavía. Porque no se había desligado de la orquesta anterior que lo tenía. Entonces firma con un seudónimo o algo así.
0: ¿Ah, sí?
1: El segundo disco que graban juntos, que ya sí lo firman Willy Colón y Héctor Lavoe, se llama The Hustler. Uh-huh. Hustler, ¿sabe qué es en inglés?
0: No.
1: El gang, el taur, el... Un malandra, ¿sí? Uh-huh. No le voy a hablar mucho, esto hay que escucharlo, porque la verdad sabe que la música se escucha, básicamente, ¿sí? Uh-huh. Esto se llama, esto se baila así. Es como la primera canción que tuvo éxito de ellos, del año 68. Uh-huh. En el 68 se grabó, habrá salido en el 69 esto. ¿Quiere escuchar, para mí? Tuve todo el fin de semana escuchando esto, ¿eh? Los 4 discos, me escuché desde que empezaban hasta que terminaban.
0: ¡Qué fantástico!
1: Willy Colón y Héctor Lavoe haciendo... ¿Esto se baila así?
0: A ver.
1: Vamos.

0: Primera vez que escucho esto, una maravilla.
1: Qué lindo esto. Yo tampoco lo había escuchado este disco, es muy lindo.
0: El sonido de que eso lo introdujo
1: Willy Colón.
0: Willy Colón, sí. El sonido del trombón, ¿eh?
1: Sí, sí. Era un instrumento muy pesado para
0: pero
1: este tipo
0: se peleaban con todos, se peleaban con él.
1: Son gente, no eran gente muy dócil, ¿eh? No era, yo trabajé con Willy Colón acá cuando vino.
0: ¿El chico panameño cómo se llama?
1: Rubén Blades.
0: Rubén Blades también. Y decía, no, con esos trombones no trabajo más.
1: Sí, sí.
0: Que él después hizo un disco solo, entre el tiburón y esas cosas.
1: Claro.
0: Que a mí lo que más me gusta es lo que hizo con este muchacho, ¿no?
1: Sí, lo que pasa es que las letras...
0: De Blades. Y esto es la primera vez en mi vida que lo escucho.
1: Sí, estas eran letras muy básicas, con mucho lo que nosotros llamamos así científicamente chamullo.
0: Es para bailar.
1: De la boe en el medio de los solos.
0: Un día pedí en Nueva York que me llevaran a una milonga latinoamericana.
1: Sí.
0: Me llevaron a una milonga puertorriqueña, cubana.
1: Sí, claro.
0: Y vi cómo tocan.
1: Sí, sí.
0: ¿Por qué nace esa cosa que repite, cómo se llama? Lo que repiten,
1: el estribillo.
0: El son. El canto del son.
1: Ah.
0: Y ¿por qué? Porque tienen que alargar, no pueden hacer una cosa cortita.
1: No, claro.
0: A la gente le gusta bailar
1: siete
0: canciones
1: minutos.
0: De 7 minutos.
1: Sí, sí.
0: Claro.
1: Ahora, Wood siempre pedía que lo lleven nunca a museo, ¿no? Nunca pidió que lo lleven
0: la
1: al
0: verdad,
1: museo
0: no,
1: de Bellas
0: Artes. La verdad, no, tenés razón. Pero además tenés
1: tipo,
0: razón.
1: ¿Qué tipo, No paraba.
0: Y sí, porque no tenés tiempo, si andás un poco, de conocer todas las cosas populares que hay en el mundo.
1: No, ¿quién pudiera?
0: Menos en Nueva York.
1: ¿Quién pudiera? Claro, Nueva York.
0: Menos en Nueva York.
1: Sí, sí, sí.
0: Era una milonga, milonga, ¿eh? Como acá, una milonga de la Canning, que
1: se
0: baila
1: tango. Sí, sí, las mejores.
0: Bien nuestra, bien nuestra, bien nuestra.
1: Bueno, ¿qué? Estoy esperando a ver Udo.
0: Bueno, yo traje a la Chiqui Ledesma. María de los Ángeles Ledesma, más conocida como la Chiqui, es la cofundadora de María y Cosecha y otros grupos que han tenido mucho éxito. Esta chica es de Venado Tuerto.
1: Sí.
0: Es cantante, tiene una. ¿La tenés presente o no?
1: No,
0: una voz es un cristal la voz, ahora vas a ver.
1: Sí, sí.
0: Es docente de canto, gestora cultural, directora artística argentina de música popular. Y en el 97 empezó con música de raíz folclórica popular. Y en ese momento funda María y Cosecha. Y además graba por su cuenta. Y colaboró también en la fundación de otros grupos que aún siguen tocando con mucho éxito y tienen canciones muy populares. Esta muchacha, vos escuchás esa voz, graba mucho porque sus discos se venden mucho.
1: Sí.
0: María y Cosecha. ¿Te dije que es de Venado Tuerto?
1: De Venado Tuerto, me dijo.
0: Bueno, ¿sí? Es de la provincia de Buenos Aires. Yo creía que era provinciana de por ahí, de Tucumán o algo. No sé por qué.
1: Ah.
0: Pero no, es de la provincia de Buenos Aires. Y
1: Venado Tuerto es en Buenos Aires.
0: Venado Tuerto es en Buenos Aires.
1: ¿Por qué se llama Venado Tuerto?
0: Porque era tuerto el venado.
1: Y
0: no hagas el chiste, ya podían haberle, haberle puesto un ojo de vidrio.
1: Sí, sí.
0: Porque eso lo hacemos todos.
1: Qué
0: los
1: nombre raro, sí.
0: Venado Tuerto.
1: Hay que ponerle Venado Tuerto.
0: Antes sabía la historia y la he contado varias veces.
1: Hay una historia oficial de
0: Hay una historia de por qué ese Venado Tuerto se llama Venado Tuerto.
1: Hay que ponerle Venado Tuerto.
0: Y Bragado se llama Bragado porque el caballo Bragado tiene toda una historia. Es un caballo. Bragado es un caballo de pelo... Para el lenguaje ciudadano, de pelo marroncito, tipo alazán, y tiene las bragas blancas.
1: Ah, la parte abajo blanca. Eso es un bragado.
0: Mira. La historia de Venado Tuerto, para que...
1: ¿Quién lo dejó tuerto al venado?
0: ¿Quién dejó tuerto al venado?
1: Pues no nació tuerto.
0: Hay que buscarlo, debe haber sido un hondazo, pobre venado.
1: Ahí.
0: Bueno, lo que traigo por María Cosecha es un disco que ella tiene con la participación de Teresa Parodi, que es muy admirada. Y además eligió una canción de Teresa Parodi que se llama La Fiesta Grande, que vos debes conocer.
1: Sí, más vale.
0: Es tan buena esta versión.
1: Sí.
0: ¿Querés escuchar a
1: esta
0: niña
1: ¿Cómo no?
0: María,
1: ¿Cómo
0: la Chiqui Ledesma?
2: Ah.

0: Yo digo siempre que la voz de de María, la chiqui.
1: Sí, la chiqui.
0: María Cosecha, no, María, la chiqui Ledesma. Acá es María Cosecha.
1: Sí, sí, sí.
0: Que lo creó ella también, lo co-creó ella. Es un cristal esa voz. Es una voz para quedarse toda la vida. Y hace, tiene gran empatía con la voz de
1: Teresa Parodi. Claro.
0: Buena compositora Teresa.
1: Sí, sí.
2: Bueno, Luciano Superville es uno de los bajofondos. Uno de los compañeros de Santa Olalla en Bajo Fondo.
0: Qué lindo título.
2: Sí, Bajo Fondo.
0: Sí, el barro se, lo que hacen el lindo.
2: Donde el barro se subleva.
0: Sí, sí, sí.
2: Bueno, Luciano es uruguayo. No, Luciano es francés, hijo de padre uruguayo que nació en el exilio de sus padres, hijo de parisina y de uruguayo. Habla francés y castellano al mismo tiempo. ¿Sí?
0: No puede ser.
2: Y hace
0: un... No puede ser porque no se entendería nada.
2: No, mire. Le voy a decir, ¿quiere escucharlo haciendo un tema de Charly García?
0: Te acabo de hacer un chiste muy bueno.
2: Es bueno.
0: Bolilla, nada.
2: Es muy serio.
0: Por estar pensando en esas cosas.
2: Es muy serio lo mío. Porque yo puedo hablar francés y inglés al mismo tiempo.
0: No. Yo hablo inglés, francés y japonés al mismo tiempo. Es eso.
2: Muy bien. Eso le enseña chocolate. Esas son las...
0: Eso me enseña chocolate.
2: Bueno, Luciano Superville cantando en francés... Derecho viejo así, un tema de Charly García. No. ¿Le gusta?
0: Sí, claro. Vamos.

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1: En la República Argentina, a las 11 de la noche. El presidente destacó la alianza estratégica con Estados Unidos. Javier Milei lo expresó hoy en una entrevista por un canal de streaming, donde reiteró que la defensa de Malvinas no es una política electoral.
2: Nosotros, como país, estamos en condiciones de brindar lo que el mundo hoy necesita, que son alimentos, energía y minerales. Además de que tenemos el capital humano para ser un gran proveedor en materia de economía, del conocimiento. Argentina se vuelve un actor fundamental a la luz de la alianza con Estados Unidos y la capacidad de proveer estos bienes fundamentales para lo que es el mundo. Entonces, ahora la pregunta es, hay que ser muy imbécil para creer que es algo de una maniobra electoral cuando es algo que lo venimos gestando hace 3 años.
1: Detuvieron a los 3 delincuentes que habían baleado a un comisario retirado en el Palomar. Los ladrones abordaron al oficial Hernán Catarazzo cuando llevaba a su hija a la escuela. El hecho derivó en un tiroteo, donde el policía retirado terminó herido de gravedad, trasladado al hospital Posadas. Deportes con Eladio Arregui.
3: Copa Argentina, Atlético Tucumán semifinalista, venció por penales 3-2 a Independiente de Mendoza, el último campeón en la cancha de los Andes. Lo ganaba el conjunto mendocino con gol de Arce de penal en el primer tiempo y en tiempo de descuento. Ya a los 92 minutos, Alexis Canelo peinó un centro y puso el empate 1-1. Luego Ingolotti, el arquero tucumano, se transformó en la máxima figura al contener 3 disparos desde los 11 metros. Atlético Tucumán espera al ganador de Estudiantes de la Plata Platense. En la otra semifinal, Banfield ya está instalado y aguardará al ganador de Racing Boca.
1: Compartimos la información de tránsito con Ernesto Arriaga.
4: A esta hora, con tránsito intenso, sin demoras de camiones al Puerto Rosario por la ruta 9, desde Campana, San Pedro, San Nicolás y los puertos de Rosario. La ruta 12 y 14, la ruta al Mercosur, está totalmente habilitada hacia Entre Ríos y hacia Zárate. Y la ruta 12 y 14, normal. Puente Rosario Victoria, 80 kilómetros por hora en los 60 kilómetros del viaducto.
1: En Catamarca, donde nos escuchás por AM730, la temperatura 20 grados. Aquí en Buenos Aires, cielo despejado, 11 grados, 7 décimos la temperatura.
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2: Flores,
3: sí.
2: ¿Vos sabés que se repite esta sensación de que
3: déjà vu
2: entre el final del programa anterior y hoy no hubiera pasado casi tiempo?
3: Tiene un nombre eso. Hay una, sí. No es déjà vu, pero tiene un nombre cuando uno deja una actividad que le gusta mucho y después cuando la retoma, engancha con el final de la última vez que estuvo,
2: sí,
3: y quizás pasaron dos meses.
2: Sí, como medio. La mesa está dispuesta de la misma manera, los papeles, los visitantes, las visitantes, etcétera.
3: Yo estoy vestido igual porque estoy toda la semana acá trabajando, no salgo yo de la radio.
2: Marina, el ángel, el niño de Utrera.
3: Dieguito está muy elegante.
2: Está muy elegante.
3: Tipo, sí, muy elegante.
2: Y si no, no podían trabajar con nosotros.
3: Y se sienten menos si no están.
2: Es a Cardi, Flores, hablando de eso. hay un dinero en ese saco, Flores.
3: Sí, hay un tiempo también. Es un saco que alguna vez compré y lo vio cuando lo pierde de vista uno que no lo registró nunca y un día abre una puerta y aparece.
2: ¡Qué satisfacción!
3: ¿Y esto qué?
2: Este está usable, señor.
3: Está usable. Dos tengo de estos.
2: No me digas.
3: Dos. ¿No? Dos compré. Y creo que compré tres, porque me hacían precio por cantidad. Me acuerdo del lugar.
2: ¿Te hacían precio por cantidad?
3: Sí, porque si comprábamos con un amigo.
2: Pero es mucha plata, tres sacos.
3: Sí, bueno, pero pagamos los premios, no sé. ¿Sabes cómo lo pagamos esto? Y tengo muchos de estos. Si no me gusta fanfarronear, por eso no los uso mucho, pero así, hay días que sí. Escúcheme, Titor.
2: Bueno, la cuestión es que me da mucho gusto estar acá. Y disfruto enormemente de este programa y de tu compañía.
3: Sí.
2: Y te pregunto, ¿qué has traído, Flores?
3: He traído. Le voy a decir algo. Vio esa gente, vio que hay parejas que al estar juntos crecen ambos, no como pareja, sino como.
2: Individualmente.
3: Individualmente.
2: Personalmente, sí, claro.
3: Yo siempre me acuerdo de.
2: ¿Puede pasar o no?
3: Puede pasar,
2: si
3: es difícil
2: pasa,
3: que pase.
2: Enhorabuena, y gracias a Dios.
3: Es difícil que pase. Difícil.
2: Y sí, no siempre. Sí. Casi siempre los resultados son adversos. Sí. Pero yo conozco historias de feliz desarrollo. No de final feliz porque uno nunca
3: se sabe.
2: De feliz desarrollo, que es lo importante en la vida, ¿no?
3: Sí.
2: Disfrutar de lo que está pasando.
3: Bueno, de eso, algo de eso le traje porque le voy a decir esto. Oscar Wilde, Oscarcito Wilde, lo tiene, ¿no?
2: Sí, Oscarcito en el lado Wilde. Sur de Buenos Aires.
3: Sí, Oscarcito Wilde. Escribió
2: no Wilde, Wilde está en el sur de Buenos Aires.
3: Oscar Wilde.
2: Bueno, perdón, ¿eh?
3: Escribió.
2: Es una chanza.
3: Creo que en la importancia de llamarse Ernesto está esta línea que le voy a decir ahora, que dice.
2: Claro.
3: Es de esas mujeres que te inspiran obras maestras y te impiden llevarlas a cabo.
2: Ah, sí.
3: Que hay gente así, ¿vio?
2: Sí.
3: Que a uno le inspira una obra maestra y después no puede. Bueno, eso es lo opuesto de estas parejas que yo le estoy figurando hoy. Me estoy refiriendo a Elvis Costello, ese gran músico inglés.
2: Sí, señor.
3: Crecido en el punk, pero ya hoy todoterreno. Y Diana Krall, canadiense.
2: Sí, gran pianista y gran cantante.
3: ¿Canadiense Diana Krall? No, a ver, ya le confirmo.
2: Me parece que sí.
3: En Canadá, sí. En la Columbia Británica de Canadá nació.
2: Ella es gran música.
3: Y él también.
2: Él también, desde luego, pero ella es gran música y gran cantante.
3: Sí.
2: Se engolosinó un poquito con el favor popular, que es humano.
3: Ajá.
2: Y medio que se abrió del jazz riguroso.
3: Sí.
2: Y
3: bueno,
2: fue a.
3: Está muy bien, va bien, siga.
2: Y va bien.
3: No, usted va bien con lo que está diciendo.
2: Pero ella también va bien.
3: Sí, claro.
2: Pero, a mí, yo tengo casi toda la discografía de Diana Krall. Porque además es una linda mujer.
3: Muy linda.
2: Y con Bacarito, un compañero de acá.
3: Bacarito.
2: La fuimos a ver un día que venían.
3: ¿Acá, en el Luna Park?
2: No. Antes. Ah, ¿sí? Habían venido de una gira muy larga que pasaron por Chile y el último lugar era este, y ella estaba muy cansada.
3: Sí,
2: inclusive
3: sí,
2: la fuimos a saludar, estuvimos hablando con ella. Y sí, yo no le dije, me dio la sensación de que usted estaba cansada. Sí. No le vas a decir eso a un artista.
3: No, no, claro.
2: Pero sí, estaba como apocada, duró poco el show. No. Bueno, son esas giras tan largas, ¿no?
3: Y donde ella es la principal.
2: Donde ella es la principal. Sí. Además, la conjunción que se ejerce entre pianista y ese pequeño grupo que llevan a veces los pianistas, que son, que forman con ellos un trío o como máximo un cuarteto. El ida y vuelta que hay entre ella y los músicos demuestra que ella es una profesional extraordinaria.
3: Sí, sí, sí. Bueno, llegado el momento, ya con una carrera hecha, ambos se casan.
2: ¿Y cómo les ha ido?
3: Bueno,
2: siempre me pregunté yo cómo andaba esa pareja.
3: Mire, de lo mejor.
2: Qué suerte, voy a decir, por qué ejemplo, lindo. Yo lo admiro a los dos.
3: Comparten hogar en Europa y en Estados Unidos, digamos, ¿sí? Tienen casa en ambos lugares. Depende de la actividad de cada uno, van acomodando giras a lo que está haciendo el otro, ¿sí?
2: Si quieren pueden vivir de gira.
3: Obvio.
2: Hay mucha demanda de ambos.
3: Claro. Elvis Costello, músico de rock y punk, al estar casado con Diana Krall, empezó a frecuentar gente más del jazz. Por ejemplo, conoce a Burt Bacharach y hace unos discos con Burt Bacharach, Elvis Costello.
2: O sea, incidió en su obra el jazz.
3: Claro, y Diana Krall...
2: Eso es buenísimo.
3: Cuando va a Inglaterra, al hogar de su marido, ahí él le presenta a sus amigos, que son todos músicos rock. De todo eso.
2: Ah, claro.
3: Entonces,
2: ahí está.
3: Van sumando gente a la reunión de amigos.
2: Sí. Ella lo sumó a su carrera, eso. Yo no sabía eso.
3: Y él también.
2: ¿Viste que te dije?
3: Claro.
2: Él
3: hizo discos con Burt Bacharach. Sí. Un pibe que venía del punk.
2: Y ella se abrió un poquito del jazz puro.
3: Sí. Los dos.
2: Y los puristas chillan.
3: Y sí. Bueno, los rockers también. Acá dice que hace un disco con Burt Bacharach. Bueno. Cuestión que. Clásicos de la música rock y pop, si se quiere, que eran tocados por su marido, era...
2: Y los yacea.
3: Y los hace ella.
2: Ah, ah, ah.
3: Con...
2: Regalame ese disco, Flores.
3: Con el pianista, con el guitarrista amigo de Luis Costello, con Mac Ribot.
2: Ah, bueno. Entonces, ese disco yo no lo escuché.
3: ¿Quiere escuchar algo de
2: pero
3: ese
2: claro,
3: disco?
2: Pero claro,
3: bueno,
2: si tengo una gran admiración por esta mujer, yo.
3: Un tema de... Este tema es de Billy Joel, pero lo hizo muy famoso Barry White. Tu forma de ser, se llama. ¿Quiere escucharlo?
2: Sí, dale.
3: Vamos.

0: Yo soy gran admirador.
1: Sí, es bueno.
0: Porque tiene autoridad cantando y tocando sí. el piano. ¿Vos la has visto?
1: Sí, sí, yo la vi.
0: Bueno, ¿viste la autoridad que tiene? Porque ella sí. dirige la música.
1: Sí,
0: y
1: sí.
0: Y sabe bien lo que está haciendo. Y le hubiera sido también, si hubiera querido, muy buena pianista clásica, porque tiene formación académica. Sí. Pero eligió el jazz.
1: Sí.
0: Y bueno, es lo que ella pensó que era lo mejor y ha sido muy bueno. Y ahora con este agregado tan ilustrativo, ¿no?
1: Con el marido, que sumó los amigos del marido a su...
0: Sí.
1: A su, diga, a sus amigos, digamos. Sí, sí, entonces sí, graba sí. con ellos, consigue otro sonido. Muy interesante. Diana Krall. Ahí está.
0: Muy bien. Ahora músicos argentinos.
1: Sí, es.
0: Yo tengo, y vos seguramente también, sí. un muy buen concepto de los buenos músicos argentinos. Hay claro. mucho buen músico argentino acá.
1: Uf.
0: ¿Conocés al Mono Izaurralde?
1: Sí, claro. Claro,
0: Mono Rubén Izaurralde. Mono Izaurralde.
1: El Mono Izaurralde.
0: Se juntó un día con Pablo Alesia y sí. Matías Álvarez, guitarra y piano.
1: Sí.
0: Y vino a la radio, yo estaba en la M, hará unos años. Yo digo unos años, capaz que hace 20, pero no, no tanto. Y me trae un disco que se llama Mono Asociados, que es una maravilla.
1: Mono Asociados.
0: ¿Te acordás?
1: Sí, me acuerdo del disco, sí.
0: Bueno, tiene chacareras, tiene tangos, tiene boleros.
1: Sí.
0: Yo elegí un tango. Y elegí un tango porque hay que... Acá digo lo mismo que hablábamos de Diane Krall. El músico con autoridad es lo que hace. Estos chicos, el Mono pone todo, ¿no? No, no pone todo. La orientación de este trío es del Mono Izaurralde, que toca la flauta muy bien. Es un gran flautista argentino.
1: Sí.
0: Un gran flautista argentino. Y han grabado un tango, Orgullo Criollo.
1: Sí.
0: Fenomenal tango de Pedro Laurens y Julio De Caro.
1: Sí.
0: Que tiene una de las variaciones finales más lindas y gloriosas. Tanto es así que los arregladores no se la han sacado. Han dejado el tango tal como es porque es un tango que vino...
1: ¿Se compuso así?
0: Claro, vino con arreglo incorporado. Mirá lo que hace Laurens y De Caro. Laurens,
1: claro, sí. ¿No? Es el padre de la actriz, ¿no?
0: Claro.
1: Claro.
0: Y María Cristina Laurens.
1: María Cristina Laurens.
0: Claro.
1: Sí, sí.
0: Hemos sido grandes amigos en nuestra juventud.
1: Ah, claro, eso es, pero era contemporánea.
0: Era contemporánea, era claro. contemporánea. A través de ella conocí a Laurens.
1: ¿Al padre?
0: Al papá.
1: Qué bueno. Ahora veo por qué se hizo amiga de ella.
0: Mirá, puede ser. Pero yo le decía, ¿vos tenés idea de quién es tu papá?
1: Ah, no saben las hijas de los padres famosos.
0: No,
1: ¿eh? No. Mi papá siempre es un chapelón. No.
0: Porque Laurens, evaluarlo a Laurens, yo creo que sí, porque Cristina es una muchacha muy inteligente en cuanto a música, ella conoce mucho. Pero evaluar a Pedro Laurens, si no has vivido en ese contexto cultural, es muy difícil.
1: Claro.
0: O si no sos músico. Claro. Es decir, vos agarras un buen músico.
1: Ah, ella no era música.
0: Creo que no. Pero ella cantaba bien.
1: Cantaba, algo tenía, sí.
0: Bueno, de Mono Asociados elegí como demostración de lo que puede un músico versátil, tres músicos versátiles, cómo pueden, cambiando de género, sacar todo bueno. Hoy te muestro un género. El otro día escucharemos otra cosa.
1: Claro, muy bien.
0: Hoy, si vos me lo consentís,
1: siempre
0: mandamos al aire Orgullo Criollo
1: sí.
0: de Laurens y De Caro por Mono Asociados.
1: Ahí va.
0: Vamos.

0: Esa es la variación que yo te decía.
1: Sí, es una muy del tango esa variación.
0: Mono Insaurralde es una variación triunfal. Yo la escuché y me emocioné en el tango argentino en Broadway.
1: En Broadway. Claro, muy, muy, muy particular esa
0: tocaba
1: variación.
0: Tocaba Orgullo Criollo. Y es una cosa triunfal, como épica.
1: Sí.
0: El género, ¿no?
1: Es verdad.
0: Es,
1: sí,
0: decir, es Buenos Aires trasladado a Nueva York en aquel momento.
1: Claro, claro.
0: Una cosa muy linda. Que es Lawrence. Y es de Caro. Y es en Mono Insaurralde.
1: Sí.
0: Bueno, te vas a tener que llamar Insaurralde, porque a mí me sale siempre Insaurralde.
1: Es Insaurralde, claro, Isa.
0: Es Isa, Isa, mono.
1: Insaurralde.
0: Te toca a vos.
1: Bueno, músico argentino también le traje yo, para no...
0: Isa Flores.
1: Norberto Napolitano de la Paternal.
0: ¿Qué tal?
1: ¿Sí? Conocido como Papo.
0: ¿Qué tal?
1: Que a mí me gusta mucho... Papo me gustaba como guitarrista ni hablar, pero como autor de las letras era de contar unas historias muy particulares. Era como, no era un tipo de lo más estándar contando historias, ¿no?
0: Hay historias contables y historias que no son contables en la vida de Papo. Un gran tipo.
1: Divino, Papo, muy divertido.
0: Un zarpado total, ¿no?
1: Bueno, un día viene a... Él me presentaba los discos en mis programas, cuando yo estaba a la tarde.
0: Ah, bueno.
1: Y sí, más de cábala. Yo tuve dos enormes fortunas, dos tipos que me tomaron de cábala. Luis Alberto Spinetta, que quería que yo le grabe los spots de fin de año en el Gran Rex. Porque una vez le grabé uno y le fue fenómeno, entonces me llamaba siempre después.
0: No jodas.
1: Claro.
0: ¡Qué privilegio!
1: Sí. Y Papo, que estrenaba los discos en mi programa porque mi programa estrenó Mi Vieja. Que él no confiaba en esa canción. Nadie se atreve a tocar a Mi Vieja. ¿Se acuerda esa canción?
0: Que no, porque eso fue... Ni siquiera es de él.
1: No es de él, es
0: del pibe hijo de...
1: Borester, de Sebastián Borester.
0: De Tato, hijo de Tato. Claro. Sebastián.
1: Sí,
0: Sebastián.
1: Sí, sí.
0: No la quería esa canción, Papo, no. Porque dice que no la había inspirado él. Pero estuvo muy bien inspirada por Borester.
1: Sí, era parte de un programa de Tato.
0: Además es lindo, de eso me enteré. Nadie se atreve a tocar a Mi Vieja porque Mi Vieja es lo más grande que hay.
1: Claro.
0: Eso es digno de Papo. Es como si lo hubiera escrito Papo.
1: Claro, bueno, Sebastián era muy fan de Papo. O sea, también estaba eso, ¿no? Que Sebastián sabía quién escribía la canción y le escribió una canción muy acorde a Papo. Que
0: sí, bueno, escrita, es un dominador extraordinario del medio ese chico.
1: Bueno,
0: los dos, ¿no?
1: En esa época no había internet ni nada de eso. Entonces los programas de televisión que salían el fin de semana a veces se replicaban en programas de radio. Sebastián me mandaba todos los domingos, todos los lunes a la mañana, a mi programa, que iba a la tarde, la canción que habían hecho el domingo anterior en el programa El Padre.
0: Es una cosa de no creer.
1: Sí. Bueno,
0: vos te lo merecías.
1: Sí, aparte con Sebastián vivíamos, estábamos media cuadra y comíamos juntos siempre.
0: Ah, bueno.
1: Bueno, cuestión que Papo...
0: Bueno, sos vos.
1: Sí, es Sebastián también.
0: Que no hacer nada.
1: Tenemos la misma altura. Hace el último disco, que es Blues Local, que fue... Nadie sabía que iba a ser el último, pero fue el último.
0: También fue muy lindo.
1: Y me trae una canción que me dice... Esta te la estrenamos acá porque no sé si...
0: ¿No lo escuchó él, el Blues Local?
1: Sí.
0: ¿Lo grabó?
1: Lo grabó y lo presentó, sí, pero...
0: Ah,
1: pero
0: bueno, no.
1: Ahí se murió.
0: No es póstumo.
1: No es póstumo.
0: Está bien.
1: Cuestión que me dice, voy a traerte... ¿Cómo se llama? Doctor Tazo.
0: ¿Doctor Tazo?
1: Doctor Tazo. Y lo miro así como me mira usted a mí. ¿Cómo se va a llamar Doctor Tazo una canción? No, es una historia verídica, me dice. ¿Quiere escucharla? Papo
0: Doctor
1: Blues.
0: Tazo.
1: Doctor Tazo.
0: A ver.
1: Un alegato vibrante.
0: A ver.

0: Sí.
1: Por momentos cáustico, corrosivo, por momentos... Nunca inocente, siempre había un doble mensaje.
0: Un metamensaje.
1: Y además la manera de terminar, de la manera de definir la situación. Porque ahora está en prisión. Ahora te encana.
0: El médico dispensario ahora está en prisión.
1: Ahora está en prisión. Es un humor muy, muy lindo.
0: ¿Cómo se lo extraña, papo? Bueno, Héctor, mira, yo tengo que ir a atender un asunto en minutos 20.
1: Bueno, ¿cómo no?
0: Gracias.
1: Vuelve rápido porque si no me angustio.
0: No, no.
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0: dice Flores.
1: No pasó nada.
0: Sí, ya entraba a no, padecer no. Ansiedad.
1: No, no.
0: Soledad, angustia, ¿se da cuenta?
1: Ansiedad de tenerte en mis brazos.
0: Ansiedad de tenerte en mis brazos. Traigo algo especial.
1: Siempre.
0: Algo que tiene
1: es especial
0: su pequeña
1: todos.
0: Historia. Es una grabación hecha en el lugar de actuación de un artista.
1: Ah, claro.
0: Y grabado así nomás, no pensaba en grabar. Se trata de Daniel Riolobos.
1: Qué grande.
0: Daniel Riolobos, un muchacho, se sabe, nacido en Mendoza, nunca fue considerado acá como fue considerado en cualquier lugar de Latinoamérica, particularmente en México, sí. Donde instaló su centro de operaciones para toda América Latina.
1: Claro. ¿Acá no fue tan famoso como en México?
0: No, de ninguna manera. Acá no se dieron cuenta, la gente no se dio cuenta, salvo un grupo.
1: Sí.
0: Por ejemplo, yo tenía amigos, cantores, que decían, yo cuando voy a actuar, un sábado a la noche, un domingo a la noche,
1: sí.
0: Para afinar mejor, pongo discos de Daniel Riolobos. Es claro. En serio eso lo que te
1: sí.
0: Digo, ¿eh?
1: Sí, sí.
0: ¿Es en serio?
1: Sí, sí, Dani Martín a mí me contó algo parecido sobre Daniel Riolobos.
0: ¿Ah, sí?
1: Que era como una referencia. O sea,
0: era una referencia. Para ver, Dani Martín tiene una admiración extraordinaria.
1: Claro. Por
0: él, cosa que a mí me alegra muchísimo, ¿no?
1: Sí.
0: Bien, en una de las... No sé qué año era esto, porque es un disco que primero fue cassette, después lo pasé. El sonido es regular, pero lo importante es que es algo que él no grabó en la Argentina. Es un tema que se llama Para Usted. Con eso abre el recital.
1: En vivo.
0: En vivo.
1: Esto está grabado en vivo en la sala, digamos.
0: En vivo en la sala. Era una sala de espectáculos que había... ¿Viste dónde viene Santa Fe?
1: Sí.
0: Y pasa Maipú y es casi Florida. Por ahí que hay unas casas que venden artículos de cuero y demás. Es sí. Una desviación.
1: En la Galería del Este.
0: De Santa... No, no, no, no.
1: No es el que está en la
0: Galería. No nos podemos acordar con mis amigos cómo se llamaba ese local que estaba abajo, casi llegando.

0: llegando a Florida, hay una galería.
1: ¿Galería del Este? Es la salida del cabaret, se llamaba.
0: No, no, no.
1: Que tenía un nombre, antes tenía un nombre africano. Era la época de Juana.
0: ¿La salida de Galería del Este?
1: Sí, la salida.
0: Pero la de Galería del Este no sale por Florida.
1: Tiene tres salidas. No, tiene la de Florida, la de Maipú y esa que sale a la plaza.
0: ¿Esa es Santa Fe?
1: Claro, que salía al Hotel Plaza, derecho, cruzaba la calle y estaba en el Hotel Plaza.
2: Claro.
1: Ese se llamaba cabaret.
0: ¿Y por qué sabés eso vos y yo no? Ah, porque vos vivías
1: ahí arriba. Yo vivía ahí arriba. Cabaret se llamaba cuando vivía
0: ahí. Bueno, yo fui a ver muchos espectáculos ahí.
1: Sí, yo me voy a acordar, un nombre africano tenía antes.
0: Ay, ¿cómo se llamaba? No, pero cuando yo lo vi...
1: No, usted lo vio cuando era el nombre africano.
0: No, nombre africano.
1: Claro, yo lo conocí.
0: Bueno, estaba Daniel Río Lobo, ta, una actuación...
1: Divina.
0: Descoyunturante, lo digo así por no decir otra cosa. Divino. Que quedaría mal.
1: Yo lo vi en vivo, Río Lobo.
0: Bueno, fuimos con Eli. Y nos deleitamos como enloquecidos ahí.
1: Sí.
0: Y él abre el espectáculo con una canción que tengo entendido que no se grabó acá. Se llama Para Usted. Y habla el cantante melódico. Habla el cantante melódico, que viene a entretenerlo a usted, pero el cantante melódico también tiene sus dramas, pero tiene que olvidarse de sus dramas, de sus problemas. Y mientras se maquilla en el mirándose al espejo, donde se amenaza en un espejo.
1: Sí, claro.
0: Y entonces piensa que tiene que superar todo lo que pueda pasarle a él y tiene que darle un espectáculo grato al espectador que va a aplaudir.
1: Y es verdad.
0: Lo hace con un trío. Padín estaba en la batería y otros tipos muy importantes estaban en un trío. Piano, batería y contrabajo.
1: Siempre me pregunté eso. Disculpe, ahora la que me puso esto en la cabeza, Ud. El tipo que va a cantar un repertorio así romántico, que sabe que su público es generalmente parejas o gente que...
0: En su mayoría, sí.
1: Sí, y el tipo el día anterior se separa de la mujer a las patas.
0: Bueno.
1: Qué mal momento, ¿no? Y el tipo, me han contado, hay mucha anécdota al respecto.
0: La vieja hizo la función sabiendo que había muerto el hijo,
1: sí,
0: papá.
1: Bueno.
0: Demoledor, ¿eh?
1: Sí. Y bueno, el Cigala.
0: Cigala, pobrecito.
1: Se murió la mujer y dijo, para, termino yo y me ocupo.
0: Sí.
1: Es así.
0: Es desgarrador, no es fácil.
1: No debe ser fácil
0: ser artista.
1: No, en ese punto no.
0: No solamente el cantante, también, qué sé yo, aquel Sandrini que hace comedia.
1: El humorista, claro.
0: Que tiene cualquier actor nuestro, ¿no?
1: Tiene que ir a contar chistes y tienen problemas en la casa, por ejemplo.
0: Claro. Entonces cuando termina, vamos a hablar con él. Y digo, che, qué lindo, qué extraordinario, ¿te gustó? ¿En serio? ¿Cómo no? Estaba con un amigo tomando un champán. El champán era Duc de Saint-Rémy.
1: Champán Duc de Gracia Solán.
0: De acuerdo.
1: Champán Duc de Saint-Rémy, Reserva San Juan.
0: Bueno, estaban ahí. Y él y otros amigos, y le digo, qué lindos, si esto no está grabado acá, si pudieras grabarlo. Mira, me parece que se grabó, si puedo te mando una copia.
1: Ah.
0: Bueno, chao. Era un domingo.
1: ¿Y usted nunca esperó que cumpliera?
0: No solamente no esperaba que cumpliera, sino que no imaginé de qué manera iba a cumplir. Yo estaba haciendo rapidísimo. Entraba a las 7 de la mañana. Y viene el encargado de vigilancia y me dice, hay un señor que lo busca. Y asoma la cabeza así, un hombre, tenía un pelito finito él, que se le volcaba sobre la frente, pero un pelito muy finito, muy delgado. Era Daniel Río Lobos.
1: En persona,
0: que obviamente 7:15, 7:20 de la mañana no se había acostado. Otro día aparecieron con el polaco Goyeneche ambos, cuando estaban actuando en otro lado. Entonces me dice, ¿qué te prometí? Y me prometiste que ibas a conseguir una grabación de lo de anoche. Mete la mano en el bolsillo y saca un cassette. Y dice, mirá, se grabó en la mesa de sonido.
1: Ah, bueno.
0: Y digo, no importa lo que sea. Y yo me olvidé que lo tenía porque, como ves, está traqueado a partir de la pista 6, la 8, la 9, la 10, la 13, la que yo consideré que estaban un poco mejor de sonido.
1: Ah.
0: Para usted, que es donde él se dirige, donde el cantante melódico se dirige al público contando su drama.
1: Y ahí empezaba el show.
0: Y yo dije, yo le voy a pedir permiso a los oyentes, le voy a pedir permiso a Flores y a los chicos, y voy a pasar para usted, aunque no sea lo mejor en cuanto a sonido.
1: No, tiene un valor documental.
0: Pero tiene un valor documental extraordinario porque también habla él. Y en un determinado momento dice, buenas noches, yo soy Daniel Riolobos de Mendoza, Argentina, y vengo aquí con... Bueno, pero que lo diga él.
1: Vamos.
0: Entra cantando.
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señoras y señores. Gracias por su presencia. Mi nombre es Daniel Riolobos. Soy de Mendoza, Argentina. Gracias por su presencia. Quiero presentar a mis extraordinarios músicos que me acompañan. Jorge Kenny al piano. Jorge Padín en la batería. Y mi hermano Mojarra en el bajo.

0: ¿Te gustó o no? Si no te gustó, decime.
1: No, muy lindo, muy lindo. Qué banda también, con Mojarra en el bajo. Un histórico también.
0: Sí, Kenny.
1: Kenny y
0: Padina. Primera, músicos sesionistas.
1: Sí.
0: Sesionistas son esos que cazan todo de primera, sí, que leen. Leen a primera escucha, vista.
1: Leen y escuchan también. Y tienen oído, porque a veces...
0: Claro, porque no, si no tenés oído, morís, claro, sí, morís, sí, en la empresa.
1: Sí,
0: pero
1: sí.
0: Además, hay gente que el tiempo en la grabación es muy estirado, como decía.
1: El tiempo
0: sí, es atroz. Había ahí 2 horas para ensayar, sí, 2 o 3 temas, y mucho. Eso, estos leen de primera intención. Le dan una pasada, lo miran así de reojo y después por ahí te lo tocan de memoria. Un
1: sí,
0: oído.
1: No, claro.
0: Impresionante. Bueno, esto era Daniel Riolobos, que, como te dije, sentó sus reales en México. De allí se fue a distintos lugares de la América Latina. Y murió en México el 17 de junio de 1992.
1: Murió. Sí, me acuerdo.
0: Daniel Riolobos, un cantante extraordinario. Él era muy amigo de Lucho Gatica, muy amigo de Agustín Lara. Actuó mucho junto a Lucho Gatica. Lucho estaba,
1: claro, estuvo en la primera línea del bolero.
0: La primera línea, trabajaba mucho en la televisión blanco y negro, claro, me acuerdo. Ay, por ejemplo, el tema De repente, que es buenísimo.
1: De repente, caminaste los caminos de mi mente.
0: Se caminaste los caminos de mi mente. Que a las novias les gusta que se los cante.
1: Sí.
0: De repente, cantaba de repente. Bueno,
1: te cantaba de repente.
0: Sí, habré cantado de repente. Y...
1: De repente.
0: ¿Cómo?
1: Porcel cantaba eso.
0: Sí,
1: Porcel la cantaba siempre.
0: Al estilo.
1: Al estilo Porcel.
0: Al estilo.
1: Daniel Riolobos, sí, claro, no llegaba.
0: Yo hablé mucho de ese disco con Porcel.
1: Ah.
0: Le gustaba mucho. Cuando Porcel se serenaba.
1: Sí, era divino.
0: Cuando podías hablar con él, sí, tranqui, era fantástico.
1: Sí, sí.
0: Ahora, cuando estaba acelerado, no, porque. No,
1: sí, sí.
0: No era él, ¿no?
1: Yo me acuerdo siempre de una... Yo tuve oportunidad de presenciar una charla entre Mareco y Porcel.
0: Ah,
1: fuera,
0: bueno,
1: de micrófono. Fuera de micrófono, y los dos bien, los dos en, sí, un momento. Y me acuerdo que Mareco le hablaba de la vocación, de nosotros, los chicos estábamos ahí. No, estos están ahí, tienen vocación. Y bla, bla, bla. Y me acuerdo de una frase de Porcel que siempre me quedó, que dijo... Sí, la vocación te llega, ¿no? Uno no empieza en esto por la vocación. La vocación te llega cuando te das cuenta dónde estás. Y recién, muchos años después, empezás a respetar a la gente.
0: Es un punto de vista.
1: Es un punto de vista, pero era él, era de él.
0: Era,
1: sí,
0: él.
1: Era una forma de hacer
0: él,
1: una carrera,
0: era
1: sí,
0: él,
1: sí.
0: Era él.
1: Bueno, mire, le voy a contar, ya que andamos con historias así...
0: ¿Vas a cantar de repente o no?
1: No, le voy a contar una historia... Yo estaba sentado en el restaurante de Jorge Yusen. ¿Lo tiene Yusen?
0: Sí.
1: El hermano Renata, Jorge Yusen.
0: Sí, ¿cómo no?
1: Estaba comiendo ahí un salmón con, no me acuerdo qué, con él.
0: Buen restaurante.
1: Sí, divino. Sí, sí. Estaba sentado con él y me dice, y viene un señor y me saluda. Y me dice, ¿vos conocés a mi hijo? Ah, sí, le digo, sí. Mi hijo es Ramiro Musotto. Que Ramiro Musotto es un percusionista argentino que hizo su carrera en Brasil.
0: Uh-huh.
1: Que hay que ser percusionista argentino y hacer carrera en Brasil.
0: Más bien.
1: Sí, o
0: que
1: sea,
0: lo mismo que hacer carrera en Cuba.
1: Hay que ser doblemente bueno para,
0: sí,
1: ser bueno.
0: Tenés que pagar un derecho de piso impresionante.
1: Bueno, era el padre de Ramiro. Que no me acuerdo cómo se llama, Musotto. El señor Musotto, desde ahora.
0: Uh-huh.
1: Ah, sí, le digo, claro, estuve con Ramiro en Brasil. Sí, me contó. Me dijo que un día puedo hablar con vos porque vos lo conocés a Greenbaum. Sí, le digo, trabajo con él hace, llevamos 20 años ya juntos. No le interesa.
0: Grimman es mi estrella favorita, le dije.
1: No, le digo, sí, lo conozco a Grimman. Y decime, se sentó en la mesa, así ya, sin que nadie, se sentó en la mesa, cierro los brazos y me dijo, ¿no le interesaría traer al gato Barbieri? Y yo puse esa cara también.
0: ¿Lo qué?
1: ¿Qué está diciendo? Le digo, el gato, sí, porque el gato me llamó el otro día. El gato,
0: él estaba relacionado amigo, con el gato.
1: Muy
0: Barbieri.
1: Amigo del gato. Eran los dos de Newell's, venían los dos del mismo barrio de Rosario.
0: No, mejor.
1: Habían llegado a Buenos Aires juntos. Y el gato le dijo, che, el gato ya estaba grande, ¿no? Estoy hablando del año 92, 93, no
0: ese,
1: sé. O más. Y entonces voy corriendo.
0: Es como Schifrin, son más o menos, sí, coetáneos. Claro.
1: Sí, el gato le digo, ya, el gato era del 32.
0: Ah, ¿viste?
1: Sí,
0: y
1: 32.
0: Por ahí Schifrin, ¿eh?
1: Sí, claro. Y bueno, y Musotto también, era de la misma época.
0: Sí.
1: Cuestión que voy corriendo y le digo, bueno, me dice Grima, averigua, qué sé yo. Y Musotto hizo todo para traer al Gato Barbieri a Buenos Aires. Por amistad. No, a nosotros nunca nos había atendido el teléfono el Gato Barbieri. Siempre estábamos interesados en traer la música del Gato acá, que no tocaba mucho en Buenos Aires.
0: No, pero además era garantía de teatro lleno.
1: Claro, claro.
0: Con la gente del jazz solo,
1: sí,
0: hacía dos o tres teatros llenos.
1: Sí, sí, sí, sí. Bueno, entonces...
0: Más los que están detrás del nombre, es decir, los que no, no tienen un género predilecto, pero siguen un nombre.
1: Y es el Gato.
0: Es
1: cualquiera
0: el gato.
1: Que pregunte, che, ¿quién es el Gato? Y le iban a decir...
0: Claro.
1: Esto pasaba, yo me acuerdo que opinábamos... Había gente que se acercaba al teatro porque siempre hacíamos shows de rock, digamos. Entonces traer al Gato Barbieri era como raro. Y venían...
0: Bueno, pero ya...
1: No, pero venían los chicos así, decían, che, ¿quién es el Gato Barbieri? Y lo único que hacíamos era ponerle un pedacito de la música, este.
0: Les gustaba, y fatalmente. Yo...
1: No, fue un éxito. Gracias a este señor Musotto, que con el tiempo me enteré, bueno, Ramiro se murió muy jovencito, y el señor Musotto lo volvió a ver un par de veces y siempre nos acordábamos de la anécdota. En ese momento yo me hago de toda la discografía del Gato, que había muchos discos que acá no se habían editado, porque en su momento estaba muy prohibido. Había dos que no se habían editado. Uno era Bolivia y el otro era Bolivia Under Fire.
0: Bolivia, sí, Bolivia, me acuerdo de Bolivia.
1: Y un disco que se llama Bolivia Under Fire. ¿Cómo
0: sí,
1: no lo va a escuchar uno?
0: Sí,
1: Bolivia
0: sí,
1: Under Fire
0: sí.
1: Se llama. Entonces yo me encontré con esos discos en ese momento, que yo no los conocía, y ahí me di cuenta de la envergadura musical del Gato Barbieri.
0: ¿El Gato hizo la música de la película de Marlon Brando?
1: Del Último Tango en París,
0: el último,
1: claro.
0: Tango en París.
1: Sí, sí, ganó el Oscar por eso.
0: Sí, sí.
1: Pero el Gato...
0: Eso lo impulsó muchísimo.
1: Eso lo colocó, sí, sí.
0: Definitivamente, ya estaba colocado, pero eso...
1: Bueno,
0: porque para
1: discos...
0: que te contraten, sí, tenés que estar colocado.
1: Bueno, estos discos vienen inmediatamente después del Último Tango en París. Bolivia, Bolivia Under Fire y Ruby Ruby. Porque ya ahí se rodeaba de músicos de primera línea, en serio, que
0: claro,
1: ya le respondían el llamado.
0: Sí, claro.
1: Y el Gato ahí empezó a componer y no le importaba nada. Si total ya había ganado el Oscar. Ahora que se aguanten, dijo. ¿Quiere escuchar Vidala Triste por el Gato Barbieri de esa época?
0: ¿Qué tal, amigo?
1: Con una banda sensacional.
0: Pero sí, muy agradecido.
1: Vamos.

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bienvenidos, aquí estamos, claro que sí, llega de a dos esta madrugada de jueves ya, que lo parió, se termina la segunda quincena de septiembre, viejo, qué bárbaro, ¿no? Impresionante, hoy 17, el día del profesor, me acordé porque me mangaron para el profesor del gimnasio. Hay que poner para una monedita para el profe. Y dije, ay, es el día del profesor. El día del maestro fue el 11, el día del profesor el 17. Y acá estamos con este programa que va desde la Puna, la Antártida y de la Cordillera a las Torinas. 50 radios dispersas en todo el territorio nacional. Nacional Buenos Aires y otras 49 a los lugares más recónditos de la Argentina. Llegamos con nuestro programa, intentando robarte una sonrisa, tratar de conciliar el sueño de una manera distinta, intentando que dejes atrás lo tedioso del día, buscando el amanecer de la mejor manera posible, relajado, descontracturado, programa con buena historia, con buenas historias, con buena música, lo que sabes que te damos aquí desde hace 3 años. Tercera temporada y vamos por una más, y hasta quizás por pedido de muchos de ustedes, le agreguemos una hora. Quizás. El tema es que no, antes que llegue, no quiere ella que yo me quede. Pero estamos acá haciendo el aguante, como siempre. Ya sabes, también tenés la chance de bajarte la aplicación a tu celular, Radio Nacional Argentina. Ahí nos buscás y nos escuchás no solo aquí, sino en todo el planeta, como lo hacen muchos de nuestros oyentes. Que están dispersos por el mundo, argentinos dispersos por, y no argentinos también, en países limítrofes. Estamos hablando de que tenemos oyentes en Brasil, en México, en Uruguay, en Perú, en Paraguay, en Brasil, en, bueno, ni hablar, en Israel, en Estados Unidos. Tenemos oyentes en Chile, tenemos oyentes en Italia, España. Gracias a Dios llegamos a muchos lugares. Y eso nos lo permite la tecnología. También tenés la posibilidad de, según la compañía de cable que tengas, buscarnos en la grilla del televisor, canales de radio. Y ahí también está, desde la cama, intentando superar estos fríos, los últimos fríos del invierno que se resiste. Y nosotros de aquí poniendo el calor necesario para que justamente no sientas el impacto de la baja temperatura. Así que acá estamos todos para aquellos que están en la camucha y otros que están desplegando sus distintas tareas, desempeñando sus distintas tareas, como los que están ruteando, tractoreando, cosechando, sereneando, estudiando, veterineando, empaladeando, sanando, paladoreando, altamareando, recorredoreando, computadoreando, amasando, locutando, enamorando, insomniando, kilometreando, tejiendo, despertando, escuchando, apicultureando, insomniando, chateando, noctambuleando, remiciando, talabartereando, calefeccionando, taximetreando, parrilleando, empalagando, madrugando, hermoseando, plomereando, colectiveando, pisteando, mamando, seguridadeando, refrigerando, lidiando, timbeando, chambeando y chamullando. Y seguimos agregando términos. Ay, voy a tener que traer un pulmotor para seguir leyendo cada uno de los términos que ustedes están agregando, van agregando, y a nosotros eso, la verdad, nos gusta mucho. Ya está Jackie Carol Macrevicius, nuestra productora general ejecutiva comercial, abogada jurisconsulta y mancha papeles. También está el señor Jorgito Falcone, que como siempre hace el aguante en la primera hora, nos pone el aire, musicaliza, nos da una mano. Tipo muy instruido, de mucho leer, es un hombre, un literato. Acá estamos todos juntos y obviamente con ustedes, que son el combustible necesario, quienes nos empujan a hacer este programa con mucho amor, diría el señor Silvio Soldán. Y obviamente ustedes ya lo saben, nada de esto sería posible sin su presencia. Es inconmensurable ya, insustituible, inimitable, irreemplazable. Esta molocha hermosa que raja la tierra. Excelente profesional, ella sensual, y en esta sección que hemos denominado Redescubriendo al señor Cristian Castro, una verdadera joyita, sí, con esa morena.

0: 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Señoras y señores, con ustedes, Sonia Ferrares.
1: Pero como dicen que les va muy, pero muy, pero muy, pero muy, pero muy, pero muy, pero muy, pero muy, pero muy, pero muy, pero muy buena madrunoche. Bienvenidas, bienvenidos. Qué placer reencontrarnos una vez más por estos lados.
0: ¿Cómo anda?
1: Muy bien.
0: ¿Reacomodó sus chakras?
1: Sí, como cada miércoles.
0: ¿Qué más? ¿Qué alguna otra cosa que haya hecho que tenemos que contar a nuestros oyentes?
1: No, no, no. Hay cosas que no se cuentan.
0: Ah, guapa. Ah, eso me interesó, ¿eh? Apaguen todo que vamos a seguir nosotros. Pongan música. Acá estamos siendo las 0:17 de la madrugada. Así que tuvo un día bien relajada, como de los chakras, está con ganas. Enchufada.
1: Sí.
0: Muy bien, así me gusta, ¿eh?
1: El modo trifásico. Y eso que no pude arrancar el auto, ¿eh?
0: ¿Qué le pasó?
1: No sé, murió. Pero literal, ¿eh? Literal, literal. ¿Te
0: equivocado le hiciste la distribución o todavía no se la hiciste?
1: Sí. Se la hice la distribución, sí, pero no sé, debe ser una cuestión eléctrica, la batería. Es más, le mandé un mensaje al mecánico y se me rió. ¡Me extraña, colega!
0: ¿Te dijo que no podía saber qué era lo que le estaba pasando?
1: Digo, mirá, yo toqué la bocina como me enseñaron en el curso y evidentemente la batería, pero no sé, ¿viste? ¿Qué sé yo? Intenté, es más, yo tengo un arrancador.
0: Sí.
1: Bueno, casi las veces también de inflador y demás. Sí. Y para ti te dije, lo voy a estrenar. ¿Y? Apliqué la pinza. ¿Pinza? El borne positivo, negativo.
0: ¿El negativo dónde?
1: Y en negativo, obvio.
0: No.
1: No, en masa, bueno.
0: Ah, vamos, ahora ver, sí, perdón. No, pensé que me había asustado.
1: No, dije. no, bueno, pero quiero decir que... Está bien, sí, me expresé mal. Bueno, cuestión que no funcó, le fui a dar arranque y no hubo forma.
0: ¿Sabes por qué se lo dije? Porque yo cuando no sabía hacía esa boluda y ponía los dos bordes y decía, no anda el boludo, tenía que poner el...
1: Bueno, sí,
0: a mí me ha pasado y puede pasar, por eso dije, me imaginé que podía hacer eso. Pero bueno, estamos así, con los autos nuestros son... Yo estoy a punto de comprar un barril de unos 50 litros de nafta y prenderlo fuego al mío.
1: Pero 50 litros no hacía falta.
0: No, o sea, pero con para cinco, que no queden dudas.
1: Con 5 estamos bien.
0: No, con 50. Yo quiero que no queden dudas. El mío no tiene que quedar nada, absolutamente nada. Porque todos los días parece una cosa. Que el otro día que te contaba que está medio pinchada la tapa de válvula, de plástica, viene todo. No. Es toda la parte de arriba. Entonces se filtra un poquito de aire y esto carísimo. Y vale como 600 lucas. Pero déjalo así que mientras funcione, perfecto. Y ahora, como que en primera tiene una... 2 o 3 segundos, no siempre, pero viste cuando tiene caja automática y querés acelerar y parece que estuviera frenado, 2 segundos y arranca otra vez. Me dice, y puede ser que tenga... Me dice, y bueno, y eso no, es caro también. Todo es caro, viejo. Todo es caro.
1: Vivir es caro.
0: Sí, bueno, pero los autos estos, viste, es una cosa de loco, me lo quiero sacar de encima, y encima no tengo un mango.
1: Hoy es el día del profesor, el día del psicopedagogo.
0: Oh.
1: Esto tiene que ver con el fallecimiento de Jean Piaget, ¿no? Mm-hmm. Psicólogo, filósofo suizo, con un aporte importante, ¿no? En la pedagogía, mm-hmm. Más que nada infantil.
0: Sí.
1: Así que, bueno, un feliz día para todos y todas, psicopedagogos barra AS.
0: Que han tomado relevancia en los últimos 30 años en la educación argentina, ¿no? Porque enseguida antes las maestras intentaban hacer una reunión con las madres, te llamaban a vos, agotaban todos los caminos para decir, este chico, ¿qué le pasa? Hablaban las dos maestras, hablaban con la otra, con la directora, bueno, vamos por este lado. Ahora, no, señor, señora, lo tiene que llevar al psicopedagogo. No hay otra. Neurólogo y psicopedagogo son los términos más empleados por los maestros modernos de los últimos 35 años.
1: Todo tiene que ver con la generación de cristal.
0: Exactamente, también. Exactamente, ¿viste?
1: Pensar que antes nuestros padres nos miraban y ya más psicopedagogía que esa, más efectiva.
0: te volaba un chancletazo y sabés cómo te arreglaban y te enderezaban.
1: No hacía falta, mira. No,
0: una forma de decir.
1: No, pero está bien, a veces era necesario.
0: ¿Qué
1: también
0: te parece?
1: Mi hermano Gustavo, algún chancletazo para el hígado. Pero yo, mi papá afortunadamente nunca nos levantó la mano, ¿no? Mm. Pero ya con la mirada era como si nos diera una paliza.
0: Sí, sí, totalmente.
1: Y era tan efectivo.
0: Y además, cuando pasaba con el colegio, que mandaban a llamar a tu mamá, inmediatamente agotaba las cominos y decía, por decirlo, ¿no? Yo la verdad que fui bueno siempre en el colegio, excepto los años de adolescencia cuando empezaba a cambiar y la verdad que tenía más ganas de joda que de ir a la escuela. Eso no implicaba que yo no estuviera preparado en los exámenes, porque las pruebas las hacía bien, estudiaba siempre, no era, pero me escapaba, vivía escapándome de la escuela, ¿viste? Me rateaba lo que fueron mis. Cuando cumplí 16 años, lo que fue cuarto año, vivía de joda. Y entonces, que yo lo conté más de una vez, entonces había que reincorporar por la falta que tenía y estaba todo el boletín de asistencia firmado por mí con la firma falsificada de mi vieja. Y entonces la directora Lidia Di Gesù, qué linda era, se llamaba mi vieja, dice, vamos a enderezarlo, Fabiancito, que es bueno y estudia, pero bueno, Marta,
1: travieso.
0: Ahora es la edad, es esto, viste, hoy pasa eso y te dicen, no, señora, de ninguna manera podemos tolerar que esto suceda en este establecimiento. Entonces, vamos a tratar de que el psicopedagogo enderece el camino y, si es posible, también consulte al neurólogo. Pero anda a lavarte las. Bueno, y eso es justamente una frase sensacional tuya, como siempre que sacas una de la manga y de la galera, tiene que ver con la generación de cristal. Esa generación, ayer lo veíamos en algún videíto entre nosotros, de cómo aprenden a andar en bicicleta hoy y cómo aprendíamos nosotros, ¿no? Nos tirábamos una barranca sin saber, sin manos, sin dientes, sin ojota, en cuero, y nos pegábamos, nos quedábamos llenos de frutillas en el cuerpo, de las raspaduras, y ¡ay, qué dolor! Ahora los pibes para andar en bicicleta le ponen casco, rodillera, guante, doble rodita adelante, doble rodita atrás, y uno va corriendo al lado. Yo me acuerdo, mi tía Alda, la mamá de Graciela, mi prima que vos la conocés, que vive en Citibel, me largó en una calle, en la Astorina, la 48, que el pozo más chico vivía en los salesianos, abajo. Era todo pozo, y mi tía venía corriendo así, y en un momento, dale, dale, dale, pedalea, pedalea, y en un momento digo, voy bien, tía, voy bien, tía, voy bien, tía, y miro para atrás y mi tía estaba como a tres cuadras, y ahí me agarró la desesperación. ¡Ay, ay, ay, ay, ay! ¡Dale, dale! Escuchaba, dale, dale, dale, y arranqué, ¿viste? Te reí, pero era así o no, mi amor. ¿A vos te pasó
1: no,
0: igual?
1: Que vi la situación.
0: Claro, así fue, te lo juro por mi papá. Sí, no, muy bien, tía, muy bien, tía, muy bien, tía, tía. Miro para atrás y dice, estaba como a 200 metros, mi tía me había alargado y yo le daba con la bicicleta. Hoy los pibes, viste, me pasó con mis hijos también, ¿no? Pero bueno, nada, por lo menos arrancamos con una sonrisa, que es lo que pretendemos en este día del psicopedagogo. Ahí vino el tema.
1: Hay un WhatsApp que nos conecta como cada madrunoche, que es el 11-3-870-74-85. Nos hace cómplices en esta madrunoche de jueves. 11-3-870-74-85.
0: 024, recuerden, tenemos el WhatsApp, y no solo el WhatsApp, tenemos también el Facebook de DA2, y ya nos escribió, como siempre, Nina Cáceres, dice, muy buenas madrugadas, Sonia y Fabián, los espero como cada noche. Estén ahí, los quiero. Gracias, Nina, un beso grande para vos. Recuerden, ahí nos pueden escribir, ahí estaremos también leyéndolos, ahí estaremos con mucho amor respondiendo y jugando un poquito también, como hacemos en cada madrugada, arrancando y deandando el camino de la música. Volvemos a los clásicos ochentosos, esos que nos hacían bailar en las discotecas de época.
1: Año 1986 para The Oldfield. Your Love.

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0: Seguimos recorriendo la década del 80 a través de la música. Nuestro día 2, esto era Starship. We will the city.
1: 0:35 minutos en esta madrugada del jueves, haciendo día 2, jugando un poco con ustedes también, y tiene que ver con la energía que ustedes emanan y la recepción de dicha energía, transformándolo en afecto de nuestra parte para con todos ustedes. Y eso termina siendo un combo explosivo a esta madrugada, que nos permite interactuar entre todos y hacer el mejor programa que podamos llevar adelante. Y como les decimos siempre, créanlo, lo hacemos con mucho amor.
0: Vamos a empezar a agradecer algunos mensajes que van llegando al WhatsApp nacional. Mientras, sí, le adelanto...
1: ¿Qué me vas a contar?
0: Tengo algo que lo tiene a Sylvester Stallone como protagonista.
1: Usted me puede.
0: Y sí, vamos a hablar de Yo Soy Rocky, la película sobre cómo un entonces desconocido Sylvester Stallone,
1: sí,
0: lucha por llevar a la pantalla la cinta que iba a cambiar su vida, ¿no? Estamos hablando justamente de Rocky, que recibió una ovación en su estreno mundial el pasado fin de semana en el Festival Internacional de Cine de Toronto.
1: Qué bueno, me encanta. Ya me deja atento y expectante a lo que me va a contar de... Sly, ahora le mando un mensaje y le voy a decir que hablamos de él.
0: Y además, hoy viene mucho Lula.
1: ¿Qué pasó?
0: Después de 20 años, sí, Julia Roberts vuelve a los escenarios de Broadway.
1: La chica de la radio que habitualmente nos miente con la temperatura.

0: Me dijo en diciembre que se iba a estrenar.
1: Mujer bonita, ¿no?
0: No, sí. ¿Qué pasó?
1: No sé, chicos.
0: ¿No les pagaron los actores? ¿Qué pasó?
1: Hubo un problemita de comunicaciones. Parece que la comunicación estaba rara.
0: Sí, pero estaba, entonces, pero la promesa estaba y vimos nosotros
1: los avances.
0: Noticias. Claro, sí, viejo. Alguien nos mintió.
1: Bueno, no sé, yo no fui precisamente.
0: No, la chica de la radio.
1: No maten al mensajero.
0: No, de ninguna manera. De ninguna manera, así hermosa, bueno, mía. Para
1: en
0: nada.
1: En un ratito nada más, si quiere le cuento.
0: Sí, claro, ¿cómo no voy a querer? Sí, señora.
1: Hola, buenas noches, parejita de dos. Sonia, Fabián, ¿cómo están? Un abrazo bien fuerte para ustedes. Estamos juntos. Los saludo desde Santa Fe. Ana María, con mucho cariño.
0: Gracias,
1: Ana María. Un beso grandote, grandote para vos. Llegó el jueves. Buen día, Sonia, Fabián. Excelente el programa de A2, Discoteca Nacional. También me prendo a esta matiné continuada. Un abrazo desde Salta la Linda. Los escucho del barrio Tres Cerritos. Héctor, un abrazo bien fuerte para vos. Gracias por acompañarnos. ¿Cruzamos el charco?
0: Dale.
1: Nos vamos al barrio La Cruz, allí sí, en Tacuarembó. Como siempre, incondicional. Ellos sí que tienen asistencia perfecta.
0: Totalmente,
1: me encanta.
0: Totalmente.
1: Y todos. Se sientan todos juntos.
0: Qué bueno.
1: ¿Viste? Me hace acordar a mí cuando iba a la secundaria, que nos sentábamos todos atrás, lo que hacíamos ruido.
0: Sí, lo que los quilomeros.
1: Bueno, no lo quería decir.
0: Porque yo era uno de ellos también, ¿eh? Yo me sentaba ahí atrás con Daniel Romera, el que habitualmente nos escribe desde Sicilia.
1: Bueno, nosotros éramos Verónica, Natalia, Karina y quien les habla. Bueno, Diana, Zuli, Cintia, Nubia, Sergio y Marisela. Todos presentes allí, como cada madrunoche, así que muchísimas gracias desde Tacuarembó.
0: Sí, usted me trae gratos recuerdos cuando cuenta estas cosas, porque yo seguía la relación y me acuerdo, digo, yo era de los quilomeros y estaba con Daniel. Daniel medía 2 metros. Entonces yo siempre jodía lo de adelante, más allá de alguna cosa con los profesores, y lo de adelante cuando se daban vuelta, che, ¿qué pasa? Y Daniel decía, ¡shh, shh! Y yo, estaba Daniel, medía 2 metros, que iba... Tenía cobertura total con el Dani Romera. Así que qué lindas épocas, Dios mío.
1: Hola, muy buena madrunoche, queridos amigos. Sonia, Fabián. Quiero que sepan que los acompaño en DA2 y en la Gran Discoteca Nacional. ¡Feliz jueves! Bendiciones y abrazo. Osmar, mira, otro amigo de Uruguay, desde Fray Ventos.
0: Mira qué bueno.
1: Gracias, Osmarcito. ¿Cómo
0: pegamos en la banda, ¿no? Ahí.
1: Hola, buena madrunoche, Sonia, Fabián, equipo de DA2. ¡Qué buena la música y las mejores vibras que coronan este programa como siempre! Gracias por estar desde Jujuy. Muchos cariños y un abrazo enorme nos envía Titi.
0: Normita.
1: Hola, muy pero muy buena madrunoche, Sonia, Fabián, aquí estoy, los abrazo. Renato de Bahía Blanca.
0: Ajá, Renatito, un beso grande, abrazo, amigo.
1: Hola, buenas noches, Fabián y Sonia, es un gran honor estar en su compañía. Ha estado lloviendo sin parar durante una semana por aquí.
0: ¿En dónde?
1: Ayer tardé 4 horas en llegar a casa debido al tránsito. Oh. Atair Soares, desde la ciudad de Sao Paulo. Un beso y un abrazo enorme, enorme, Sonia, Fabián. Gracias, Atair. Bueno, ya nos venía reportando nuestro amigo que estaba lloviendo. Bueno, de hecho nos envió algunas imágenes, algunos videos, donde se mostraban ciertos... lugares como con alegaciones, ¿no?
0: Yo escuchaba antes de ayer a un argentino que estaba esperando a los jugadores de Boca en la puerta del hotel para sacarse algunas fotos y hablaban de este tema de la lluvia y él dijo, es común y recurrente esta época del año que llueva como llueve hoy. Obviamente quizás sea mucho más milímetro y tiene que ver con el Super Niño y todo lo que está afectando el calentamiento global. Y por ahí se hicieron mucho más frecuentes y más fuertes estas lluvias en San Pablo.
1: Mario de San Luis nos envía 4 chistes cortos para pasarlo bien.
0: Epa.
1: ¿Quiere que les cuente?
0: Sí, claro.
1: En realidad son colmos. ¿Cuál es el colmo de un panadero?
0: Cuénteme, a ver.
1: Llamarse Felipe.
0: Oh.
1: ¿Y cuál es el colmo de un forzudo?
0: A ver.
1: Torcer una voluntad de hierro.
0: Muy bien.
1: ¿Y el colmo de un fiambrero?
0: Dígame.
1: Tener un hijo salame. Bueno, y el colmo de un arquitecto.
0: Sí.
1: Construir castillos en el aire.
0: Y yo le digo el colmo de un bombero. Si quiere ir a ritmo, porque lo tengo desde mucho ese. Que tiene una hija manguera.
1: Y un hijo chorro.
0: Y también. Muy bien.
1: Y no estaba preparado
0: No estaba preparado.
1: Bueno, gracias, Mario. Nos arrancaste una sonrisa. Buen día, Fabián y Sonia, mi DJ preferida. Te felicito por intercalar la Reina Batata. Pero, bueno, en realidad está haciendo referencia al especial de ayer.
0: ¿María Elena Walsh?
1: Sí, muy sí, porque bien. Pasamos un tema de María Elena Walsh por Lolita Torres. Serenata para la Tierra de Uno.
0: Bueno,
1: nada más y nada menos.
0: Yo tengo y guardo como un bien muy preciado desde los 8 años exactos, lo tengo, y es más, le hice una espiral atrás porque el libro se empezó a deshacer. Tengo El Mundo del Revés y lo tengo, es un libro que amo, y justamente habla de la Reina Batata y de tantas otras historias. Mañana te lo voy a traer para que lo veas, vas a ver cómo está, reencuadernado por un amigo que tiene una librería y le puso la espiral, le puso 2 tapitas de plástico. Libro que me regaló mi prima Marcela cuando tomé la comunión. Y acá te voy a mostrar porque tengo la foto, después te la muestro, justo tengo la foto de ese día cuando mi prima me dio el libro previo festejo de la comunión, estábamos todos reunidos y ella me trajo ese libro, y ese libro amo, pero lo amo, y tiene que ver con justamente con su autora, ¿no? Con María Elena Walsh.
1: Bueno, yo le digo a Norberto que lo que sigue en el mensaje, y lo digo con todo el respeto del mundo, por supuesto, no lo voy a expresar al aire porque no estoy de acuerdo, que tiene que ver con su apreciación sobre los psicólogos y los psicopedagogos. Uh-huh. Un abrazo bien fuerte, Norbert. Gerardo desde Salsipuedes, provincia de Córdoba. Buenas madrunoches. Yo uso un triciclo de carga para moverme. Pedaleo 6 kilómetros diarios de mi casa al parque. Y los gastos son mínimos. Abrazos. Me encanta. Aparte nos envía la imagen. Sí, sí. ¿No? Es hermoso.
0: Perfecto.
1: Me encantó.
0: No hay nada más lindo. Cómodo, seguro. Olvidá. No te vas a caer nunca porque triciclo.
1: Un beso grande para Nelly, que está por allí en San Benito, provincia de Entre Ríos. Hola, chicos. Buena madrunoches. Fabi, ¿podés agregar rasqueteando? Hoy terminé. Mañana pinta el ISMA. Pasado, los dos en terapia intensiva.
0: Agregamos rasqueteando.
1: Bueno, pero van a estar juntos. Qué bueno eso.
0: Sí.
1: Anoche los escuché, pero siempre dejo lejos el celu. Porque cuando pongo la alarma y está cerca, lo apago y sigo. Está buena esa. Viste que hay gente que lo va apagando y se termina quedando dormida. Te suena cada 5 minutos, lo apago, sigo un rato más, lo apago, sigo un rato más. Y te terminás levantando como a la hora y media. Así que está buena esa opción. Hay que dejarlo un poquito más lejos, ¿sí? El celu, cuando pones la alarma. La sugerencia para alguien que puede ser que esté escuchando.
0: El tipo vago no quería hacer otra hoja, iba buscando lugares donde poner para tener todo en la misma hojita, ¿viste?
1: Me gusta. Me gusta eso.
0: Ya le pusimos rasqueteando, ¿eh?
1: Leli, gracias. Gracias por tus palabras. Ahí lo tenemos a Leo en Córdoba Capital. Buena madrunoche. Que podamos disfrutar todos este rato de distensión y risa y además cargar pilas para mañana. Leo que se anticipó, porque ya nos instala en la madrunoche del viernes. Falta todavía, Leo. Un beso grandote.
0: Se parece a nuestra productora que quiere que todos los días sean viernes.
1: Ni más ni menos. Hola, hola, ¿cómo están los chicos de Nacional? Sonia, Fabián, vamos a escuchar linda música y comentarios. Buen comienzo de jueves. Saludos de Tere de Capilla del Señor. Besos, Tere querida. Ahí la tenemos también a Betty del puesto Las Taguas, en Malargüe, enviándonos un abrazo enorme. Raúl, escuchándonos en Trenquelauquen también. Un beso. Héctor, de Resistencia, buena madrunoche. Gracias, gracias Héctor. Un abrazo para vos. Feliz programa, chicos.
0: Gracias.
1: Están clavados en casa. Como siempre, los sintonizo, como cada noche. Un tema, la generación de cristal. Los míos están complicados con el papá que les tocó. Abrazos, Cecil Hughes, desde Esquel, siempre allí presente.
0: Sí, claro que sí.
1: Hola, Sonia, Fabián, siempre a full con el programa de A2. Los escucho cada madrunoche. Fabi de La Paz, provincia de Entre Ríos. Un abrazo, muy bueno el programa. Gracias, Fabián. Beso para vos.
0: Gracias.
1: Muy buena madrunoche, Sonia. Fabián. Fabi, tenés que agregar sorrentineando.
0: No, son complicados.
1: No, me están haciendo sorrentino, los tipos, está bien.
0: Amasando.
1: No, sorrentineando. No, porque vos podés estar amasando para hacer pizza, por ejemplo. Está bien, ahí tendrías que poner pizzeando. ¿Por qué tenés empanadeando entonces?
0: Pero no si se amasa la, las
1: ¿cómo
0: empanadas?
1: ¿Cómo que no? ¿Podés hacer la masa? Yo conozco gente que hace la masa de las empanadas, la masa de las tartas.
0: Bastante rebuscado. Vaya, compre que son buenas, viejo.
1: Ah, pero no vas a comparar. Está muy bien. Lo banco, Agustín. Hoy hago esa tarea hasta las 4 de la madrunoche.
0: ¿Sorrentineando?
1: Sí, señor. Agustín de Punta Alta, allí en el sur de la provincia de Buenos Aires. Felicitaciones por tan lindo programa. Yo voy a hacer todo lo posible, Agustín, por agregarle. Lo que pasa es que yo les cuento, me está diciendo, es verdad, tiene una hoja, que ya la completó. Y el tipo no tiene ganas de agarrar otra hoja, pues ya con una es suficiente. Entonces va agregando en cada rinconcito que va encontrando.
0: Ahí lo puse, ahí puse sorrentineando.
1: Me mata.
0: Me apretaron.
1: Bueno, Agustín. Ya está agregado el sorrentineando. Y bueno, por lo menos hasta las 4 te acompaño. ¡Oli, oli, princesa! Jefe, recién llego, escuchando al jefe cómo aprendió a andar en bici. A mí me enseñó mi esposo a los 45 años. ¡Mirá vos!
0: Qué bueno, fue lo bueno que te enseñó.
1: Sí, obviamente. También le pasó que desde que arrancó ya iba sola y cuando el esposo le dijo, vení, pará, no podía parar para claro, bajar.
0: El freno, viste, que te complica, no sabés cómo meterle al freno.
1: Gracias por recordar tan linda anécdota. Abrazo a la distancia. Gracias a vos, Mabel, por compartir tu anécdota con nosotros allí en Santa Fe. Feliz madrunoche, chicos. Les comparto un video de la llegada de los peregrinos.
0: Sí.
1: Luego de caminar cientos de kilómetros durante varios días para llegar a los pies del Señor y la Virgen del Milagro en La Linda. Bueno, Víctor, gracias por este video tan emotivo. Beso para vos. Día 2, el propósito de ustedes es la alegría. Me hacen reír, gracias. Bendecida madrunoche y jueves. Besos, soñita divina. Y un abrazo a Fabián, los requiero.
0: Gracias.
1: Helen, de San Isidro. Oh,
0: condesa, por favor, mis respetos.
1: Nuestra bella condesa, Helen, de mi corazón. Beso para vos. Muy buena madrunoche, Sonia, Fabián, queridos. Noche de viento por aquí y pronóstico de lluvia y nieve. No va a faltar nada, parece, en Comodoro. Espero que no se cumpla. Que disfruten un lindo jueves. Mi corazón los abraza. Maggie, querida, un beso grandote para vos y esperamos lo mismo. Que no se cumpla este pronóstico. Buena madrunoche, mis queridos. Sonia, empuja bien la llave. Al mío le pasa a veces y me dicen que está sin batería. Y no. Es la llave. Beatriz, te juro que intenté todo lo que pude, todo lo que estuvo a mi alcance. Pero bueno, gracias por la sugerencia, vea, de Paraná. Fierrera también, Beatriz.
0: Sí.
1: Muy buena madrunoche para el dúo que para mí es un bálsamo. Sin estridencia, sin gritos, conversando de temas que son para mí hermosos recuerdos.
0: Mira.
1: Ni hablar de la calidad musical. No queda otra más que agradecerles. Yo, como un simple oyente, Miguel, de Villa Ballester. Miguel, gracias, un oyente. No te bajes el precio.
0: Claro.
1: Nos encanta saberte del otro lado y obviamente valoramos muchísimo tus palabras.
0: Ninguna duda y además, como vos, todos, a todos, los abrazamos con el corazón.
1: Sonia, Fabián, muy buena madrunoche. Soy Juan López del barrio Santa María 2, Tartagal, Salta. Feliz jueves. Gracias, Juancito, un beso grande para vos. Buenos días, buena madrunoche. Acá escuchándolos desde Río Grande, Tierra del Fuego. Muy linda la música que nos hace compañía en la carpa junto a Mario y Manuel.
0: Mira.
1: Un abrazo a los locutores.
0: Gracias.
1: Qué lindo. Bueno, Eduardo, Mario y Manuel, un abrazo bien, pero bien fuerte. Y ahí estamos, como les decía ayer, con nuestra solidaridad y junto a ustedes.
0: Me sentí importante cuando me dijo locutor.
1: Ah, qué lindo. Mira, literalmente nos vamos del sur al litoral.
0: Mira.
1: Porque de Río Grande,
0: sí. Te
1: invito a trasladarnos a Corrientes. Allí nos está escuchando el chamigo Gustavo de Michelis.
0: Lindo.
1: Años hace que nos acompañan las madrunoches de Nacional.
0: Ajá.
1: Gustavo y toda su familia. Buena madrunoche, chamigos de Nacional. Siempre es un placer saludarlos desde este rincón patrio, provincia de Corrientes. En especial a mi chamiga Sonia Ferraris y al chamigo Fabián. Un gusto. Emblemas nacionales de la radio más federal de Argentina. Un beso y un abrazo al cielo, a quien me hizo querer la Nacional, Gino Orfelino. Y yo me sumo en ese beso y en ese abrazo al cielo, Gustavo, porque es cierto, ¿no? A partir de su papá Gino, que ya no está en este plano, fue que Gustavo se acercó a Nacional y bueno, hace que tengamos hoy un vínculo y un poquito más allá también de la radio. Así que yo lo celebro.
0: Espectacular. Acá estamos y recibiendo con mucho amor cada uno de sus mensajes. 051 de esta madrugada, le agradecemos a Jorgito Falcone, le damos la bienvenida a Maurito Torres, que ya tomó los controles y estará en lo que resta del programa con nosotros. Quiero decirles que a la confesión de Sonia en cuanto al listado, ya lo pueden observar para que vean que lo pueden corroborar. Está en nuestro Facebook de Día 2, Fabián Codevilla y Sonia Ferraris, Radio Nacional AM870. Solo tienen que entrar y ver cómo Sonia les contó y de la manera que están cada una de las actividades anotadas en esa hojita que ya deja de ser una hoja común para ser una hoja mágica, porque es increíble que siga recibiendo todavía distintos términos que ustedes nos envían.
1: Vamos a seguir adelante compartiendo la música de Día 2, si les parece. Sí, lo que llega, otro recuerdo ochentoso, año 1982, para la dupla Hall & Oates, Man Eater.

0: Hola, hola, Sonia. Sonia, buenas noches. Sonia y Fabián. Bueno, les llamo porque ya entré en sintonía. Los llamo bien temprano para que, bueno, llegue el mensaje. Espero que tengan una hermosa noche. Espero que tengan un hermoso programa. Y bueno, yo desde aquí escuchándolos como siempre. Espero que los madrunocheros también lo hagan. Bueno, que tengan una feliz jornada hoy. La verdad, hermoso programa, lindo lo de ayer, los mensajes, todo. Gracias por contestarme el mensaje. Sonia, Fabián, Néstor de Punta Alta, sur de la provincia de Buenos Aires. Acá estoy en el éter, digamos, montado arriba de este caballo que es la radiofonía argentina. Bueno, que tengan una buena noche, un buen programa y bueno, y un final feliz. Y hoy calculo que me engancho con la discoteca también. Bueno, gracias por todo. Que tengan una feliz noche.
1: Buenas noches, y a vos, Fabián, Sonia y todo el equipo de Radio Nacional. Bueno, gracias por viajar siempre con uno, con todos los oyentes, los camareros principalmente. Ahí te mando una fotito de una joya, modelo 66. Única mano. Si querés te los presto, Sonia. Si tenés buena batería, toca bien la bocina y no hace nada, es el burro. En esos casos, si tuviera alguien, vos agarrás y pones la llave en posición de arranque y le das un golpecito al burro y si baja un carbón, arranca. Muy probable que sea el burro si tenga buena batería. Así que bueno, acá estamos. Rosario Santa Fe Rosario, ya llegamos un ratito más al mercado.
2: ¡Qué lindo, Mario! ¡Cómprame en contos! ¡Qué lindo! Nos envió una imagen de un Ford Falcon 966. Me encantó. ¿Vos sabés qué?
3: Cable.
2: Hace unos días que me venía como costando arrancar. Y, obvio, estaba orientada. Es más, le había comentado a mi hermano. ¿Vos sabés que me parece que me está fallando ahí el motor de arranque? Deben ser los carbones. Uh-huh. Así que, bueno, es muy probable. Voy a probar hoy. Antes de cambiar la batería. Gracias, Mario, por la sugerencia.
3: Si es el burro, ponle dos zanahorias, que sea como... ¿Cómo arranca? ¡Uy, se viene la noticia! ¡Se viene Radio Bursin!
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5: La 1:00 a.m. en la República Argentina. La Libertad Avanza logró acuerdo con aliados para sesionar hoy. Será una sesión ordinaria en el Senado que buscará convertir en ley el proyecto de Inocencia Fiscal 2. La iniciativa, impulsada por el ministro Luis Caputo, busca incentivar el ingreso de dólares no declarados al circuito financiero formal. El Senado también intentará aprobar otros 3 pliegos de jueces y dar media sanción a la reforma de la ley de biocombustibles pedida por las empresas del sector. Cuchillazos entre un actual y un ex intendente en la provincia de Neuquén. Informa Nico Rosinski.
6: Una reunión de trabajo en Pilolil, una localidad a 50 kilómetros de Junín de los Andes, en la precordillera neuquina, terminó en una violenta pelea con gritos, insultos y cuchillos cuando el actual presidente de la Comisión de Fomento, Andrés Infante, se cruzó con su antecesor, Eliseo Díaz, que ocupó el cargo durante 12 años. Díaz le habría pedido una rendición de vales de combustible que, al recibir respuesta negativa, tornó la situación en algo fuera de control. Luego de más de 20 minutos de pelea y con la intervención de la mujer de Infante, se pudo terminar con la reyerta, que quedó grabada completamente en video. 3 horas después, Díaz habría vuelto a la oficina de Infante para volver a increparlo. Personal de la comisaría 25 de Junín de los Andes tomó declaración a las personas presentes y la causa se tramita en la fiscalía de Junín de los Andes.
5: Se anticipa buen tiempo en el centro del país. En Córdoba, la máxima este viernes podría superar los 25 grados. En Resistencia, Chaco, donde nos escuchás por AM620, la temperatura 12 grados. En Buenos Aires habrá 22 grados de máxima hoy, jueves y el viernes, y se esperan 24 el domingo. En la ciudad de Buenos Aires, a esta hora, el cielo está despejado. 12 grados la temperatura, humedad 81%.
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Llega el momento que muchos de ustedes están esperando. Si pensábamos que con la posibilidad de incorporar a Maurito Torres íbamos a perder jerarquía en la musicalización del cuento, queda demostrado que estamos en el camino correcto. Disfrutar de buena música en la presentación hace que el cuento sea mucho más efectivo. Llega a De a Dos en esta madrugada de jueves, siendo 1:05 en este preciso momento, un cuento de amor. Es un libro fantástico donde se escribió una historia. ¿Por qué has hecho esto? Es que tanto te amo, quise sorprenderte. Te necesito a mi lado. Un joven príncipe, sumido en la soledad de su existencia, encuentra el amor en una rosa magnífica. Su amor por ella lo lleva a un acto de posesión, sin considerar las consecuencias. La rosa, herida por su acción, le revela una lección sobre el verdadero amor y la necesidad de respetar la libertad de ese ser amado, mientras entre espinas y lágrimas surge una transformación sorprendente.

Y este cuento comienza más o menos así. Había una vez un joven y apuesto príncipe que caminaba solo y triste por el jardín de la vida, observando todo sin detener su mirada en nada, hasta que fue invadido por el perfume intenso de una rosa magníficamente bella, perfecta, única, que se destacaba de todos los rosales que había allí. Su semblante, su color, su aroma enamoró al joven príncipe, que no pudo sacar su mirada y brillo. Y al contemplarla, todo sucedía. Como por ejemplo, provocar el latir vertiginoso de su corazón. Al príncipe le volvió la alegría. La sonrisa se desplegó desde su alma, llenándolo de vida. La admiró de tal forma que decidió hablarle de su profundo y cierto amor. La rosa le correspondió y se dejaba cuidar, y se dejaba contener y escuchar todo lo que el príncipe tenía para expresarle. Cada día que venía desde su castillo a visitarla emocionado para encontrarse con su rosa muy amada. Un día, al llegar, después de pensarlo por mucho tiempo, el joven príncipe decidió llevársela a su castillo. Con una gran tijera cortó su tallo bien largo y sin preguntarle la cortó emocionado. Se decía para sí mismo: tanto te amo, quiero que estés a mi lado. Al tomar entre sus manos a esa bella rosa, no se previno de sus espinas y se lastimó sus dedos. De todas maneras, pasó por alto el dolor que le causó y la sostuvo entre sus brazos con inmenso amor. La rosa le dijo, muy sorprendida: ¿por qué hiciste esto? Y el príncipe le contestó: es que tanto te amo, quise sorprenderte, te necesito a mi lado. Aquella rosa con profundo dolor suspiró: te correspondí todo lo que pude. Tendrías que haberme preguntado si estaba de acuerdo con tu decisión. Ahora mi vida se está apagando. Mi lugar era este, y yo siempre estaría, mi amor, siempre. Hubiese sido tu amor siempre y lo seguiría siendo. Te lastimé con mis espinas y tú dejándome sin vida. Ahora impregnaré tu alma con mi perfume y así será la forma en que estaré a tu lado. El joven príncipe derramó sus lágrimas desde lo más íntimo y profundo de su corazón. Y la rosa, mágicamente invadida por el pleno amor, se transformó en una bellísima princesa y abrazó con toda ternura aquel día a su príncipe y sellaron con besos su gran amor. El príncipe dijo felizmente: tenía que tomar una decisión a tiempo, lo hice desafiando todo, valió la pena el dolor y el verdadero sentimiento por vos, rosa de mi alma.

0: Acompañamos la música junto a Matthew Wilder, Break My Stride. ¿Puede ser que haya habido alguna versión del símbolo de esta canción?
1: Sí, claro.
0: Yo te digo, todo va a estar bien.
1: Exactamente.
0: No te preocupes más, o no.
2: Con razón.
0: Mantén el movimiento.
2: Me sonaba.
1: Exacto, sí, señora, muy bien. Un tema de esos, de los 80 que se traducen, y se hacen exitosos en español, pero que tuvieron su repercusión en la década más linda y la que hemos vivido muchos. Estamos aquí ya siendo 1:14 de esta madrugada, siendo día 2 con todos ustedes. Por aquí llega un mensaje a nuestro grupo de WhatsApp, de Facebook, y dice Marité Ricky, urge una colecta de papelitos. Los sorrentinos quedaron muy pegados.
2: ¡No!
1: Muy buena ocurrencia.
2: No, Marité
1: Ricky.
2: Me encantó.
1: Así que un beso grande para Marité. Estuvo muy lindo y muy risueño el comentario. La verdad que estuvo bárbaro. Así que gracias por estar, gracias por compartir, gracias por estar con nosotros.
0: 1:15 en la República Argentina. Bueno, les cuento, un guión nacido en la pobreza, un perro vendido y la película más taquillera. La historia detrás de Rocky ha sido ovacionada en el Festival de Toronto. El director de Green Book, por ejemplo, ¿no? Peter Farrelly reconstruye el camino de Sylvester Stallone previo a 1976 y su pelea para ser el protagonista de la película. Yo soy Rocky, la película sobre cómo un entonces desconocido Sylvester Stallone lucha por llevar a la pantalla la cinta que cambiaría su vida, recibió una ovación en su estreno mundial el pasado sábado. Fue en el Festival Internacional de Cine de Toronto. La audiencia se puso de pie, aplaudió por varios minutos e incluso se escucharon gritos de Rocky, Rocky, Rocky, en una muestra de la fuerza emocional, ¿no? Que medio siglo después de su estreno aún produce el afable personaje. Dirigida por el oscarizado, ¿no? Pues ya tiene algunos Oscars en su haber, Peter Farrelly. Yo soy Rocky narra los duros comienzos de Stallone, quien buscaba abrirse paso en Hollywood.
1: Sí.
0: La oportunidad le llegaría al escribir un guión de un boxeador que, contra todo pronóstico, consigue su momento en el cuadrilátero y decide aprovecharlo. Una historia que de alguna manera retrataba su realidad, ¿no? Pobre al punto de tener que vender a su perro porque no tenía cómo alimentarlo, rechazó las ofertas del estudio por el manuscrito. Solo estaba dispuesto a vender el guión si podía protagonizarlo. De esto lo hemos charlado, ¿no?
1: Sí, en
0: el programa. El punto al que Stallone llegó antes de hacer esta película y la batalla que libró cuando la rodaba. Todo me conmovió porque no sabía nada de esto, dijo Farrelly en la alfombra roja, ¿no? Que había sido desplegada en Toronto. Bueno, comentó que buscaba transmitir el mismo mensaje que Rocky. Aguanta firme, sé fuerte, te van a golpear, pero si tienes integridad, al final saldrás victorioso. Rocky, filmada de forma austera, se convirtió, bueno, como todos sabemos, en la película más taquillera, ¿no? Aquel año, en 1976. Lanzó a Stallone al estrellato y recibió 10 nominaciones a los premios de la Academia y ganó 3, incluido el de Mejor Película. Bueno, antes de la proyección, Farrelly agradeció a Stallone por darnos permiso para contar su increíble historia. La película está protagonizada por Anthony Hipólito.
1: Sí, que la verdad que lo encontraron físicamente
0: muy parecido. Yo estaba mirando las imágenes, realmente me sorprendí.
1: Sí.
0: Bueno, él comentó, ¿no? Que el director dije desde el comienzo que no haría la película a menos que Sylvester Stallone la aprobara. Él leyó el guión y dijo, adelante. Y vio la película y estaba muy feliz, gracias a Dios. Bueno, el actor que la protagoniza, decíamos, tiene 27 años, cuyo parecido físico con Stallone no pasa desapercibido.
1: No.
0: Conquistó el rol al enviar una cinta para audicionar antes de que se iniciara el casting. Lo eligieron ya del vamos, ¿no? Bueno, el papel podría significar para Hipólito en los albores de su carrera una oportunidad. Obviamente que guarda cierto paralelismo con la historia que encarna, que es la de un actor que lucha por abrirse paso.
1: Exactamente.
0: La película muestra que no es fácil ser actor a veces, así que esto es absolutamente surrealista. El Festival de Cine de Toronto culmina el próximo 20 de septiembre, pero bueno, me parece que estaba bueno destacar que cuando se proyectó Yo Soy Rocky, recibió una ovación por parte de todo el público, así que me parece que está bueno, ¿no?
1: ¿Qué te parece? Esa historia antes de la historia es buenísima.
0: Espero prontísimo poder verla.
1: Claro, sí. Te escuchaba atentamente cuando hablabas, cuando contabas de las 10 nominaciones y los 3 Oscars que tuvo Rocky. Y estamos hablando ya de exactamente 50 años y jamás Stallone pudo hacerse de una estatuilla personal. Lo más cerca que estuvo fue cuando interpretó a Rocky Balboa en Creed. Estuvo muy cerca y hasta nominado, y lamentablemente uno creía que le había llegado el momento de tener su Oscar y no fue así. Y te voy a dar un nombre que va a encajar en toda esa historia que contaste. Buktus, el verdadero perro de Stallone. Era Buktus, ese perro que él vendió y que después recuperó. Y que el tipo al que se lo había vendido quería mucho más.
0: Y sí,
1: él terminó cediendo, era su perro. Pero qué historia, ¿eh? Linda, esos haces que suele sacar de la manga en primera persona Sonia Ferraris en esta madrugada y tocándome la fibra más íntima, hablando de Sly, Sylvester Stallone.
0: En la República Argentina, esto es día 2 hasta las 2 en el aire de Radio Nacional, saludando por aquí a Isabela, que nos está escuchando en San Rafael, provincia de Mendoza. La gente auténtica huele a inolvidable.
1: Qué bueno.
0: Qué lindo para tenerlo en cuenta.
1: Muy bueno, me encantó.
0: Queridos Fabián y Sonia, qué bálsamo escucharlos. Gracias por estar, que tengan una excelente jornada. Adoro la energía que tienen. Abrazo grandote, grandote. Gracias por Lolita Torres. Qué voz maravillosa, inolvidable. Bueno, protagonista ayer del especial de la discoteca. Lo digo con toda la humildad del mundo. La rompimos con el especial de ayer.
1: Sí, pero no cabe en duda, ¿no? Teniendo en cuenta lo que fue, lo que significó y lo que sigue significando aún post-mortem Lolita Torres.
0: Sí, porque aparte la escuchamos en alguna copla española, la escuchamos haciendo folclore, la escuchamos haciendo tangos, la escuchamos haciendo su versión de Si tú eres mi hombre y yo tu mujer. Sí. Y por supuesto en el cierre no podíamos privarnos de su versión del tema del Mago de Oz, ¿no?
1: Claro.
0: Somewhere over the rainbow.
1: Exactamente. Y aún retirada, Lolita tiene ahí una participación de una publicidad con su hijo, con Diego Torres, la compañía de teléfono.
0: Hermosa.
1: Aló, mamá, soy yo, bien. Es espectacular.
0: Sí, hermosa esa publicidad y lindo que lo recuerdes. Y ahora que también recuerdo, por sugerencia de Maurito Torres ayer, también la escuchamos cantando con Charly García en Luna Park.
1: Tenés razón.
0: Cuando ella celebró los 50 años con la música, estuvo Charly como invitado. Obviamente lo invitaron al escenario y juntos hicieron Filosofía Barata y Zapatos de Goma.
1: ¡Qué bueno!
0: ¡Tremendo! Qué tremendo bueno. Estuvo, con eso abrimos nuestro especial de ayer.
1: Espectacular.
0: Así que bueno, gracias Isabela por tu mención.
1: Lolita realmente. Torres, que en Rusia fue furor.
0: Che.
1: La adoraban, esas cosas que suelen suceder muy de vez en cuando y que después sucedió con Andrea del Boca y que después sucedió con Natalia Oreiro.
0: Natalia Oreiro, claro.
1: impresionante lo de Lolita.
0: Bueno, así que muchísimas gracias porque, bueno, para nosotros cuando nuestros amigos oyentes nos destacan, nos hacen estas valoraciones, es importante saber que vamos por la recta,
1: totalmente.
0: ¿No? Por la huella correcta. Yo recuerdo la primera película que vi con Lolita, con mi mamá, fue más... No, con mi abuela la vi, Más pobre que una laucha. Después vi varias más,
1: sí,
0: ¿no?
1: Sí, claro.
0: Pero esa es la que más recuerdo. Ay, qué lindo, gracias, Isa. Por aquí Víctor de Salta también va cantando presente. Carlos desde el Carmen, allí en la zona de Los Valles, en la provincia de Jujuy. Sonia, Fabián, amigos de La Madrunoche, ¿cómo están? Quiero contarles que a partir del 26 de septiembre hasta el 3 de octubre estaré participando en los Juegos Evitas en la provincia de San Juan, en la disciplina tenis de mesa.
1: ¡Qué bueno!
0: En dobles mixtos, junto a mi amiga Dora Lozano. Y en dobles estarán María Luisa Nieto y Ana María Rueda. Nos acompaña nuestra profesora Natalia Soto. muy contentos todos por representar a nuestra ciudad de El Carmen y lógicamente a la provincia de Jujuy. Carlos, felicitaciones y todo el éxito del mundo. Qué lindo, ¿eh? Lo vamos a estar promocionando y obviamente esperamos que nos tengas al tanto.
1: Claro, claro. Juegos Evita en la provincia de San Juan.
0: Exactamente, del 26 de septiembre al 3 de octubre. Gracias, gracias por la data, por informarnos y reitero, tenernos al tanto. Hola, buena madrunoche, Sonia Fabián, presente, feliz jueves, que tengan un excelente programa, son unos genios, abrazo y bendiciones. Juan y Mabel de Montecomán, allí en San Rafael, besos para ustedes.
1: Gracias a los dos y besos, claro.
0: Por aquí también nos está acompañando Griselda de San Rafael.
1: Sí.
0: Hola, madrunocheros, acá yo, que me parece que la palabra sería, no sé dónde lo vas a agregar, crocheteando, ustedes dirán. Los requiero, que sea un jueves hermoso. Claro, y nos envía, ¿por cuántas cosas hizo? Qué lindo, tejer al crochet. Cómo me gustaría aprender.
1: Si empezamos a buscar derivaciones de las palabras que ya tenemos, no tenemos mal lugar. Si estamos tejiendo, ¿por qué tenemos que poner crocheando?
0: Bueno, porque una cosa es tejer una bufanda, ¿no? Por ejemplo, en punto arroz o punto jersey.
1: Oh, te fui
0: y
1: bien.
0: Otra cosa. No, me extraña. Y otra cosa estoy... es tejer un... ponele, qué sé yo.
1: Una mañanita.
0: Un centro de mesa con, sí. con tejido el crochet. Son dos cosas diferentes.
1: Sí. Pero está tejiendo en definitiva, ¿eh? No vuelvan loco, le pido por favor.
0: Muy buena madrunoche. Feliz inicio de jueves. A seguir adelante con la música que nos acompaña y nos levanta el ánimo. Gracias. Saludos, Juan Manuel de San Miguel. Por aquí otro mensajito desde San Rafael Mendoza. Buena madrunoche. Keko nos escribe. Sí. Bueno, Keko, bienvenido. Es un placer acompañarte. Por aquí también otro mensajito que nos llega desde, veremos. Buenas noches, amigos de las madrugadas de Radio Nacional. Soy Humberto de Salta Capital. Muchas gracias por la compañía. Nos sugiere una canción por los Cantores del Alba que obviamente vamos a tener en cuenta en la Discoteca Nacional.
1: Cantores del Alba, qué lindo.
0: Buenas noches, muchas gracias por acompañar. Estamos trabajando con mi compañero Cuchetti en el yacimiento Crow Point, en Coluel Caique.
1: Ajá.
0: Así que, Hernán, un abrazo para vos, para Cuchetti también, bienvenidos.
1: Sí, claro.
0: Nos encanta acompañarlos allí en el yacimiento Crow Point. ¿Cómo estamos en los yacimientos?
1: Sí, gente que trabaja
0: en la Patagonia.
1: Y nosotros le traemos un poquito de alegría y distracción, esparcimiento.
0: Sí, o por lo menos buscamos acortarles un poquito las horas.
1: Está bien.
0: Gracias, gracias chicos, bienvenidos. Hola, hola, muy buena madrunoche, Sonia Fabián, abrazotes, aquí presente como siempre pegado a Radio Nacional, muy linda la música de vuestro programa, desde Tartagal, Salta, mis saludos a vuestro equipo, Roberto. Muchísimas gracias Robert, besos para ustedes, ahí lo tenemos, a Gastón de Gualeguaychú, que está madrunocheando junto a Nacional. Me encanta. Fabi ya se carga diciendo, pero está madrunochando el tipo, no dijo que lo agreguemos.
1: Yo no dije nada.
0: Está genial.
1: No dije nada, no sé.
0: No hace falta que lo digas, mira. Te conozco hasta
1: como... Hombres necios que acusáis a fatigate sin razón, decía el querido Gordo Casero en... ¿Eh?
0: Yo pensé que iba a evocar a Sor Juana Inés de la Cruz. No. El tipo me sale con... ¡Ay, Dios!
1: Cha-cha-cha, era...
0: Hombres necios que acusáis... A las mujeres sin razón.
1: Claro, no. A Fatigati sin razón.
0: No, señores, un poco de cultura.
1: Cha-cha-cha.
0: Bueno. 1:27, ¿qué les parece si seguimos adelante compartiendo y disfrutando de la música?
1: Pero dale, dale, negra.
0: Esto que llega es del año 1982. Flock of Seagulls. I Run So Far Away.

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0: ¿Cómo están? Buenas noches. Soy Claudio, el cañonero de Villa Pueyrredón. Acabo de salir hace un rato de Mar del Plata, voy para Neuquén. Qué buen programa, qué linda música, como siempre. Los mejores comentarios, qué lindo, chicos, los colores secundarios. Eso que dice Fabián, que somos de la misma generación nosotros. Creo que él es del 63, igual que yo. Eso es sentarnos atrás de todo. Mirá, para que te des una idea, Fabián, yo fui al Nacional número 12 de Conquista. No era tan quilombero, era bastante estudioso. Pero me gustaba la joda. Qué lindo tiempo. Te mando un abrazo grande, los quiero mucho, muchachos y chicas.
1: Buenas noches, Sonia, Fabián, hermosos de la noche. Mando muchos saludos. Diego presente toda la noche, camino a Corrientes, capital. Pero en este momento estoy pasando por Curuzú, Cuatía, y lo estoy escuchando por la M540. Lo busqué por todos lados, ahí los enganché. Un abrazo grande, mis amigos. Saludos, besos, bendiciones.

0: Diego, un abrazo bien fuerte para vos y nuestro amigo oriundo de Bransen.
1: Claro.
0: Transitando las rutas argentinas allí en nuestro litoral. Abrazo fuerte también para Claudio. Bueno, ¿cuántos compas camioneros?
1: Sí, claro, impresionante.
0: Ruteando, escuchando Radio Nacional.
1: Claudio, soy un poco más joven, que unos cuantos años menos tengo. Pero el Reconquista es de esos colegios en Urquiza, donde la historia los termina condenando, ¿no? Siempre fue la escuela de los quilomberos. Está frente a la Plaza Urquiza, entre Triunvirato y Pedro Ignacio Rivera. Ahí fueron mis primos, fueron... No repetidores, quilomberos. Además de, obviamente, después uno que otro, pero siempre el colegio que estaba sindicado, ¿viste? En el barrio era el colegio de los quilomberos. Y tengo muchos amigos y familiares que han ido a ese colegio, que tiene su propia historia. Así que abrazo grande y buena ruta, querido amigo. 1:40, mi amor.
0: Qué lindo esto de Madonna, desde sí. True Blue. Tremendo el primer álbum, ¿no? El álbum debut de Madonna. Papá Don't Preach. Papá No Sermonés.
1: Estando vos, no puede no estar Madonna en una selección musical.
0: Me encanta. Bueno, muchísimas gracias por estar, a nuestros amigos, a nuestras amigas. Somos tantos y tantas. Qué bueno. En estas madrunoches. Ahí lo tenemos a Arielito de Zárate.
1: Sí.
0: Hermosa madrunoche, los adoro. Gracias por estar de a dos, de a muchísimos. Sonia y Fabián, los quiero mucho. Muchas gracias. Besos para vos, Ari. Buenas noches, Sonia Fabián, acá escuchando la radio, disfrutando su compañía, laburando en el yacimiento El Tordillo. Uh-huh. Saludos, Alexis, de Comodoro. Alex, saludos también para vos. Abrazo, bien pero bien fuerte. Rubén Hirschfeld, buenas madrugadas. Aquí Rubén desde Garín, abrazo y lo sigo escuchando. Mirá, nos piden los enanitos verdes, qué lindo. Un abrazo fuerte y nos envía por aquí un video con el tema de Daniel Agostini y su humilde interpretación. Uh-huh. El tema La Ventanita. Ajá. Les comparto mi arte, como dice Sonia. Qué lindo. Bien. Por supuesto, qué
1: sí,
0: arte.
1: Sí.
0: Vamos a escucharlo en un ratito, Rubén. Dale. Si te parece. Muchas, pero muchas gracias. Hola, mis reyes. Bendecida noche para ambos. Que el Señor y la Virgen del Milagro los llenen de éxitos, amor y alegría.
1: Gracias.
0: Tal como ustedes nos brindan a nosotros los oyentes, desde Salta la Linda, un fuerte abrazo. Miguelito Rosas, otra incorporación.
1: Sí, qué bueno.
0: Bienvenido, Miguel. Un gustazo acompañarte y bendiciones a montones para vos. Buenas noches, Radio Nacional. Los escucho desde Morillo, provincia de Salta.
1: Ajá.
0: Saludos. José Longhi, muy bueno el programa.
1: Gracias, José. Gracias por estar, a todos los que nos escriben y se hacen presente con un lindo mensajito.
0: Buenas madrugadas, Pomelito. Morocha. Hola. Infernal. Por acá llueve en el campo. Pomelito, te dije que Messi tenía partido de despedida. Ayer salió campeón. ¿Me agregás la palabra petroleando? Un saludo a mi amigo el capitán. Buen jueves, Lucho querido. Un beso enorme, enorme para vos. Allí en Río Grande, Tierra del Fuego.
1: Es cierto, salió campeón el Inter hace un rato nada más, en un campeonato que no reconoce nadie. Esos campeonatos no lo reconoce la Conmebol, no lo reconoce la CONCACAF, no lo reconoce nada. Es un torneo comercial que se da ante el campeón de la Major League Soccer, Inter Miami, y el campeón de la Liga Mexicana, el Cruz Azul. Y con una particularidad, Sonia, asumió ayer el Kiri González como técnico de Inter Miami y ya se proclamó campeón con un solo partido. Estas cosas que se suelen dar en un fútbol con tanto show mediático y comercial como el fútbol de los Estados Unidos. Pero ¿quién le quita lo bailado Messi una vez más campeón? Sí, sí.
0: Faltan 16 minutos para llegar a las 2 de la madrunoche.
1: Sí.
0: Y les cuento rápidamente que después de 2 décadas,
1: sí,
0: Julia Roberts vuelve a los escenarios de Broadway.
1: Mirá vos.
0: Volverá con una producción que va a reunir a estrellas de Hollywood y reconocidos nombres del teatro neoyorquino.
1: Claro.
0: Me cuenta. Julia Roberts regresará a Broadway en la primavera de 2027. Falta un poquito.
1: Sí, bueno, ¿no? Pero... hay que
0: 2 décadas
1: bien.
0: Después de su última participación en los escenarios neoyorquinos.
1: Tiene que tener la preparación necesaria para hacer una excelente obra, como seguramente la va a hacer.
0: Seguramente. Va a formar parte del elenco de una nueva producción de Smallmouth Sounds, uh-huh, obra de Bess Wool, que va a ser dirigida por Joe Mantello.
1: Mira.
0: Bueno, la ganadora del Oscar va a compartir escenario con Martin Freeman, Greta Lee, Sarah Paulson, Isaac Powell y Paul Rudd. La producción va a comenzar sus funciones previas el 18 de febrero de 2027 en el Ethel Barrymore Theater. No. Y tendrá su estreno oficial el 18 de marzo.
1: Nada falta. Cuando abrís los ojos, abrís y cerrás los ojos, estamos ya en febrero o marzo, mi amor. Qué bárbaro.
0: Qué lindo. ¿Te cuento de qué trata la obra rápidamente?
1: No, tranquila, me gusta escucharte.
0: Bueno, se desarrolla durante un retiro de silencio al que llegan 6 desconocidos. Ajá. Con la intención de alejarse de sus problemas, reflexionar sobre sus vidas y buscar cambios personales. El silencio constituye uno de los elementos centrales de la puesta en escena, ya que la obra contiene la cantidad limitada de diálogos y desarrolla parte de su historia mediante las acciones.
1: Sí.
0: Más que nada de los personajes. Así que, bueno, que de parabienes quienes tengan la posibilidad, ¿no? De ir al teatro a ver nada más y nada menos que a Julia Roberts.
1: Y no a cualquier teatro, a Broadway, nada más ni nada menos, con todo lo que eso significa, ¿no? El contexto de lo que es Broadway en la ciudad impresionante y hermosa que es Nueva York, y con Julia Roberts como protagonista, ni más ni menos.
0: Hola radio, hoy sufro por un amor que se llama María Laura Gómez.
1: Epa.
0: Son unos genios, nos escribe Carlitos.
1: Carlito, tenés el corazón con agujerito. Justo, Carlito con agujerito.
0: Un beso grande, Carlitos, bueno, que se solucione los problemas. Hablando, la gente se entiende.
1: Sí. Hablando, y si no, acción. Algo tiene que hacer, reconquistar su corazón.
0: Sí, bueno, por supuesto.
1: De alguna manera.
0: Bueno, hay que ver también cuál es el motivo, ¿no?
1: En el fondo, si vos mostrás interés y acá estoy, vengo rendido a tus pies.
0: Obviamente.
1: Y vas con mostrando.
0: Pero bueno, tiene que haber un ahí como alguna motivación importante por parte de ambos.
1: Sí, claro.
0: Buenas, buenas. Acá, como siempre, firme. Saludos. Gerardo Gómez desde La Marque, provincia de Río Negro. Besos para vos, Gerardo, querido.
1: Querido Gerardo, abrazo. 1:47. Usted sabe, ¿no? Porque se hizo la gira.
0: Dígame.
1: Que minutos antes de que usted llegue, Estudiantes se había metido entre los 4 mejores de la Copa Libertadores de América, ¿no? Otra vez.
0: ¿Qué me diga?
1: Sí.
0: No me enteré. Lo que pasa es que venía en cosas más importantes pensando y la verdad que se me pasó el dato.
1: 17 años después. Sí. Estudiantes vuelve a recalar en semifinales de Copa Libertadores. La última vez terminó ganando en el 2009. El técnico era el querido y recordado Alejandro Sabella. Y últimamente había estado cerca, rondando. En el 2024 llegó a cuartos de final. En el 2025 quedó fuera de fase de grupo. Y ahora, en el 2026, está entre los 4 mejores. Y la verdad que si Estudiantes de La Plata se llega a proclamar campeón, va a ser una copa inolvidable. No solo porque será la quinta, sino porque ahora dejó en el camino a Corinthians. En semifinales se viene Flamengo. Uh-huh. Y muy probablemente Vasco da Gama, Palmeiras pueda llegar a ser el equipo brasileño en la final. Así que, obviamente hay mucho todavía por camino por recorrer, ¿no? Pero lo cierto es que Estudiantes, representando a la Argentina y a media ciudad de La Plata, está ya entre los 4 mejores de la Copa Libertadores. Estudiantes de la Libertadores y Boca en la Sudamericana son los 2 equipos argentinos que aún quedan en competición internacional intentando defender los colores de nuestro país.
0: Muy bien, hablemos de cosas importantes.
1: Y mira la carita, la carita que puso la productora.
0: Bueno, ¿qué le vamos
1: a hacer? No lo entendió.
0: Felicitaciones a, bueno, a todo el...
1: Pincha rata.
0: En fin. Ay, me dio un crescosor.
1: Claro.
0: Seguimos adelante.
1: Me tiene que decir cuándo quiere ir a ver la gimnasia, no me dijo nada. Recuerdo.
0: No. Cuando juguemos, cuando seamos locales.
1: Porque usted no solo iba a ir sola, tiene que darme algunos datos, todo, para acreditarla a usted y a su compañera.
0: Ajá.
1: A la hincha de gimnasia que iba ahí con usted.
0: Carlita Coitinho.
1: Así que tiene que avisarme. A ver, después vamos a mirar el fixture, a revisarlo bien y vamos a ver qué partido le puede llegar a venir cómodo, ¿eh?
0: Bueno, ¿cómo
1: no? Yo me acuerdo de las cosas que le prometo. Usted promete y no cumple, pero yo...
0: ¿Perdón?
1: Usted tiene una lista.
0: Dígame, a ver.
1: No puedo.
0: Cuénteme.
1: Son cosas...
0: No?
1: que no son cosas que se tienen que hablar.
0: Entonces no me tire. No, hágase cargo. No es así. Bueno, vamos a seguir adelante. Año 1984. Más recuerdos en nuestro D2. Ahora con Alpha Deal. Big in Japan.

0: música de Alphaville, casi casi sobre el cierre de nuestro día 2 del día de hoy. Estamos a 6 minutos apenas de las 2 de la madrugada. Y yo ya les curso la invitación.
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2: Claro, todos juntitos en esta matiné nocturna, madrugada y casi la mañana del próximo día. Esta matiné que arranca con dados y continúa con discoteca nacional. Así que madrugada nocturna, matiné nocturna para todos nuestros oyentes, así que se quedan ahí aguantando los trapos.
0: Y hablando de invitar, vamos a invitarlo a José a disfrutar de su nueva etapa, ¿sí? José de Gualeguaychú, porque nos escribe por aquí. Hola, sí. Gurisa, gurí, estoy en mis últimas noches, voy a saltar una valla más de la vida, dicen que es la última, ¿será? El señor de la noche, como dicen mis cumpas. Me jubilo.
2: Bien, muy bien.
0: Fue muy lindo este contacto. Abrazos muchos. El que abandona no tiene premio. Uh-huh. Más te vale que no nos abandones.
2: No, José.
0: A ver, ¿cómo fue muy lindo este contacto?
2: Claro,
0: no, cada tanto,
2: José,
0: cuando estés desvelado te esperamos por aquí.
2: Pero poné la radio y andate a dormir con la radio, que es lo que acá pregonamos.
0: Claro, nosotros te hemos acompañado durante tantas madrunoches de trabajo y bueno, pretendemos seguir acompañándote en tus noches de insomnio.
2: Y así, porque si nos tirás como un trapo viejo.
0: Claro, no sé. Nos usó y nos descartó.
2: ¡Qué barbaridad!
0: ¡Ay, qué triste! Me siento.
2: Me sentí una por Dios cero.
0: Una piltrafa.
2: Pelusa de ombligo, mirá.
0: Bueno, lo invito a retirarse.
2: ¿Ya me estás echando,
0: sí,
2: ves?
0: Sí, porque si
2: promesas incumplidas, me echás, no me querés una hora más. ¿Para qué carajo estoy acá yo? ¿Me querés decir?
0: Ya está, listo. Hasta para acompañarme hasta este momento.
2: Ajá, para eso nada más, así soy. Esta es la vida que yo llevo. Usted lo sabe.
0: ¿Viste? Como José de Gualeguaychú. ¿Viste?
2: Señoras, señores, nos vamos a ir con un gran tema de esos que suele elegir Sonia Ferrari. Pero antes le doy las gracias al trabajo terrible. Trabajó a destajo toda la madrugada y lo que sigue todavía para Jacqueline Carol Macarevicio, nuestra productora. Gracias, Maurito Torres, por la musicalización y por tu toque de magia. Amores míos.
0: Un placer. Mañana en modo viernes nos reencontramos,
2: mañana,
0: ¿eh?
2: Viernes, sí.
0: Mañana. Año 1988.
2: ¿Con qué nos vamos?
0: Con Camuflage.
2: Bueno.
0: Escuchá la polenta que tiene este tema. Me encanta. Esto es para subir a nuestros amigos camioneros.
2: Sí.
0: Sugerencia. Volumen al máximo. Bueno, un poquito menos. ¿Sí? ¿Qué les parece? El gran mandamiento.

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1: Las 2 de la madrugada en la República Argentina. La justicia sumó un nuevo acusado para que sea juzgado en ausencia por el atentado contra la AMIA. El juez federal Daniel Rafecas incluyó entre los imputados a Ali Asghar Ejazi, quien fue mano derecha del ex líder iraní Ali Khamenei. El fallo establece que el exfuncionario iraní pueda ser enjuiciado debido a su actitud obstructiva y la ausencia de cooperación efectiva. El ente regulador del gas y la electricidad dio de baja a Refipampa. La empresa solicitó su exclusión del registro de comercializadores y cumplió con todos los requisitos exigidos. La medida no la exime de eventuales responsabilidades por incumplimientos previos y se notificará a las transportistas para que rechacen cualquier programación a su nombre. Aníbal Lotoqui declarará el miércoles 23 de septiembre en el juicio por la muerte del paciente Cristian Zárate. Además, el 30 de este mes comenzarán a comparecer los testigos de la causa que investiga las lesiones gravísimas presuntamente cometidas contra 5 mujeres que se atendieron con el cirujano en su clínica privada de Caballito. En Juanacoslay, provincia de San Luis, donde escuchan Radio Nacional en AM 1170 y por la FM 96.7, no rigen alertas. En la ciudad de Buenos Aires y alrededores, temperatura 13 grados un décimo, cielo despejado, humedad 79%.
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sí, me encanta, por si no lo sabías, me encanta esta hora del día, porque me da la posibilidad de abrirte una vez más, de par en par, las puertas de la Discoteca Nacional.

Pasaron 10 minutos de las 2 del jueves 17 de septiembre de 2026. Y aquí vamos recibiendo a quienes de a poquito van ingresando a la Discoteca Nacional. A partir de este momento se suman a este fogón diario con forma de programa de radio. Obviamente agradeciendo a quienes nos vienen acompañando con Fabi en nuestro día 2 y se quedan por aquí transitando estas horas lerdas del jueves. Renovando el saludo y el feliz día a todos los profesores, pero vamos a contar en un ratito nada más por qué, ¿no? Hoy se conmemora el día del profesor, el día de la profesora en nuestro país. Es en recuerdo, claro, al profesor José Manuel Estrada, que falleció un 17 de septiembre de 1894, pero bueno, vamos a hablar acerca de la figura justamente de Estrada. Claro, uno dice Estrada y no puede no recordar aquellos manuales de los que hablábamos hace un tiempito con Fabi también. Además es el día del psicopedagogo, ¿sí? Esto tiene que ver con Jean Piaget, también lo habíamos comentado, pero lo vamos a ampliar. Y obviamente van los mejores deseos para todos y cada uno de los amigos y de las amigas que están por allí siendo parte de esta madrunoche de radio. Nos pone en el aire el señor Mauro Torres, cubriendo el lugar de Gabrielito Zeni, y por aquí nos llevará en sus manos hasta cerquita de las 4 de la madrunoche. Hoy en el control central de LRA1 nos supervisa Ricardo Artola, y vaya un abrazo, gracias por los saludos, a Claudio Aparicio, que es desde la planta transmisora de Radio Nacional, ubicada en General Pacheco, provincia de Buenos Aires, hace posible, ¿no?, la conexión con todas nuestras emisoras y lleva a cada rinconcito de nuestra patria, a través de las 49 radios nacionales en el país, lo que por aquí mencionamos, en Maipú 555, pleno corazón del microcentro porteño. Así que muchísimas gracias, Claudio. Hoy saludamos a los compas y colegas de LRA3, Radio Nacional Santa Rosa, provincia de La Pampa. Por allí nos sintonizás en AM730 o bien en la FM 95.9. Tenemos andanada de sorpresas para compartir con cada uno de los amigos que quieran ser parte de esta Discoteca Nacional, hasta donde dé, hasta donde llegues. Si es hasta las 6, muchísimo mejor. Jacqueline Macarevicius nos produce y nos coordina y nos indica que hay que seguir adelante compartiendo la música, así que hacia allá vamos. Divididos par mil.

Bayón para el ojo idiota. Allí teníamos a Patricio Rey, sus redonditos de ricota y todo un palo. Antes, Abuelos de la Nada sin Gamulán. Así abrimos a puro rock nacional nuestra discoteca de hoy. Y vaya uno a saber por dónde nos llevarán los caminos de la música. Bueno, ustedes saben, ¿sí? Amamos difundir los artistas de nuestra Argentina profunda. Amamos nuestra música de raíz folclórica, también en 2x4. Nos gusta cada tanto, ¿no?, desempolvar algún recuerdo y ni qué les digo, viajar por el mundo. Así que, como en botica, ¿sí?, de todo un poco, siempre es lo que buscamos ofrecer en la Discoteca Nacional en cuanto a géneros musicales y artistas se refiere. Ni qué decir de poetas. 2:27. Ya estamos en marcha. Recuerden que además nos conectamos, nos comunicamos. Hay un WhatsApp que lo hace posible y es el 113-870-7485. Allí hay amigas, amigos conectados, conectadas, que de alguna manera nos hacen saber que siguen en sintonía. Mi chamigo Gustavo de Michelis, allí en Corrientes. Gracias, gracias por seguir acompañándonos. Saludos a los Yaya de San Lorenzo, Corrientes, y a Demis Romero, por supuesto. Saludados, mis queridos Gustavo, a vos y a toda esa familia hermosa, a los de Michelis. Muchísimas, pero muchísimas gracias por ser parte, no solo de la oyentada de Radio Nacional, sino también de mis afectos. Y a Fernando Acosta, amantes del rock nacional. Con Gustavo compartimos el gusto, además, por la Delio Valdés. Sí, sí. Tenemos que confesarlo, Gus. Beso. Gracias, A Jesús de Santa Fe, ¿sí?, que está por allí sumándose a la Discoteca Nacional. Muchísimas gracias. Va a ser un gusto hacernos compañía. Dios las bendiga. Olga de Villa Radatili, allí en la provincia de Chubut, presente. Mario de San Luis, mi incondicional compañero de madrugadas también, está por aquí. Es lindo acompañarte, Sonia, porque tenés lindas sorpresas. Pero nada de monjas encerradas, sorpresas. Hoy está, pero me encanta, está encendido Mario desde San Luis. Me gusta mucho saberte del otro lado, porque así como nos llenaste de chistes en esta madrugada, también te despachás con frases como estas. Pasarás por momentos difíciles, pero te harán apreciar las cosas bellas a las que no les prestabas atención. Absolutamente. Gracias, Mario. Beso para vos. Miriam de Quilmes, por allí se suma también. Diosa total, aquí estoy desde temprano acompañándote. Un beso grandote, que tengas mucha suerte y un lindo jueves. Gracias, Miri, un gustazo acompañarte. Agustín, por allí en Punta Alta, provincia de Buenos Aires, también sigue en sintonía. Bueno, Griselda, Griselda de San Rafael, provincia de Mendoza. Gracias, gracias por quedarte con nosotros. Violeta de Salta, hola reina, full, escuchando tu programa. Vamos, Viole, todavía bienvenida. Por aquí Carlitos, sí, también se va sumando. Oriundo de Posadas, residente en Río Negro, escuchando la radio. Gracias, besos enormes, enormes para vos, nos encanta acompañarte. Aquí seguimos, Cecil Hughes desde Esquel, provincia de Chubut. Muy bien, seguimos en sintonía. Julio de Campamento Vespucio, por ejemplo, también se va sumando allí en la provincia de Salta. Buena madrunoche, mi querida Sonia. Qué bueno poder escucharte una vez más. Gracias, gracias por esta compañía incondicional. Gracias a vos, Julio, por ser parte. Oscar Alberto Escobedo también. Buena madrunoche, Sonia, querida. Guardo tu especial de las 4. No te lo pierdas, Oscar, porque hoy tenemos a un coterráneo tuyo, ¿sí? Ya los oriento, va por Córdoba el asunto. Abrazo fuerte, gracias por acompañarnos. Y a Peter Parker, lógicamente, de General Enrique Mosconi, allí en la provincia de Salta. Me encanta esta hora del día. Buena madrunoche, Sonia Ferraris. Placer enorme, morochaza, acompañarte y sentirme acompañado por tu voz. Gracias, Peter. Un beso grandote también para vos, A todos, a todas quienes están por allí, a los que se van sumando, a los que se quedan siendo parte de esta Discoteca Nacional. El agradecimiento desde el fondo del corazón, como siempre.
2:31, en un ratito empiezo con la recorrida por el país a través del Servicio Meteorológico Nacional. Hablemos del clima, pensando ya en el fin de semana. Tenemos unos días primaverales, antes de que llegue propiamente, como corresponde, y prolijamente el próximo lunes, Doña Primavera 2027. ¿Sí? Días primaverales en buena parte del país. Así que en un rato les voy a contar cómo pinta la historia, cómo se despide el invierno y cómo llega la primavera. Ahora, Diego Torres, Vicentico, usted.

0: ese aplauso para Vicentico.
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Allí estaba Marcela Morelo, luna bonita, las 2:42. Y no te olvides que hoy tenemos la materia de don Luis Landricina, ¿sí? Como cada madrunoche, hoy no será la excepción. Lo tendremos, me parece, contando la historia de un herrero. El anticipo, no más. Ahora voy a pasear por el país, voy a visitar amigas, amigos que nos están escuchando por allí. Por ejemplo, en San Rafael, provincia de Mendoza, donde el cielo está ligeramente nublado y la temperatura es de 12 grados 3 décimas. La humedad del 51% y se espera una máxima de 24 grados hoy con cielo algo nublado. De cara al fin de semana, mira, viernes, sábado y domingo con máximas de 27 grados. Se viene el invierno, ya de a poquito emprendiendo la retirada. Se esperan cielos parcialmente nublados hacia el fin de semana. Bueno, cara al domingo hay una baja probabilidad de tormentas aisladas, pero esto no hace que baje demasiado la temperatura, ¿sí? En San Rafael, entonces, 12 grados 3 décimas la actual con cielo ligeramente nublado. Sigo viajes, me voy a la capital nacional del Tamal, en Chicoana, provincia de Salta. El cielo está ligeramente nublado y la temperatura es de 10 grados 9 décimas. Para hoy, la máxima está estimada en 23 grados. Se esperan lluvias aisladas hacia la noche por Chicoana. Mañana se pronostica cielo mayormente nublado, con una mínima de 10 y una máxima de 25 grados. Sábado y domingo con máximas de entre 28 y 30 grados. Te decía, así se despide el invierno. 10 grados 9 décimas la actual entonces en Chicoana. Digo, así, con temperaturas realmente agradables. Me voy a Corrientes, mi querido Gustavo de Michelis y compañía. El cielo está despejado en este momento por allí, 11 grados una décima la temperatura, 81% la humedad y se espera una máxima de 27 grados, hoy con cielo ligeramente nublado. Mañana viernes, probabilidad de lluvias aisladas, desde la mañana y durante gran parte del día, con una mínima de 16 y una máxima de 26 grados. Sábado, tormentas aisladas durante todo el día, mínima 17, máxima 27 grados y el domingo 30 grados, la máxima prevista por Corrientes. Mientras tanto, a los compañeros del yacimiento Crown Point, allí en Coluel Caique, provincia de Santa Cruz, Hernán y Cuchetti, el cielo está despejado en Coluel. 10 grados 8 décimas la temperatura, la máxima para hoy está prevista en 14 grados. Se espera cielo algo nublado. Y es tremendo cómo va a ir fluctuando el termómetro, mira, por Coluel Caique. ¿Por qué te digo esto? Para mañana viernes se pronostica una máxima de 19 grados, con cielo mayormente nublado. Para el sábado, una máxima de 14 grados, con cielo algo nublado. Para el domingo, lluvias y nevadas, con una máxima de apenas 6 grados. Y el lunes, probabilidad de chaparrones, con una máxima de 5 grados. Así pinta el extendido para Coluel Caique, allí en la provincia de Santa Cruz. Faltan 15 minutos para llegar a las 3. En un ratito se viene nuestra historia. Hoy les traje un bonito cuento de Paul Deville. ¿Sí? Estuve ayer revisando mi biblioteca y les traigo una hermosa reflexión de Paul Deville que nos invita a redescubrir el valor del encuentro con el otro, ¿no? Porque nadie encuentra lo que no está buscando. En un ratito nada más. Ahora vamos a seguir adelante. Hay más discoteca, hay más de los nuestros. Se vienen los Guaira. Soy el diablo de Humahuaca.

0: los nuestros con los Guaira y soy el diablo de Humahuaca. Luego Valeria López Vila, si un día fui tu cantor. Destino San Javier, justo ahora y recién los guaraníes, la zamba del negro alegre. Llegamos a las 3, nos informamos con el puntano Fernando Pedernera. ¿Y hay más discoteca?
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2: Madrunoche, las 3 en la República Argentina. El ministro Luis Caputo destacó el respaldo del Banco Mundial a las políticas económicas del país. Así lo señaló el jefe del Palacio de Hacienda luego de reunirse con Susana Cordeiro Guerra, vicepresidenta de la entidad para América Latina y el Caribe. En el encuentro, Caputo y los directivos del organismo multilateral dialogaron sobre las posibilidades de financiamiento en sectores y proyectos estratégicos en 2027. Internacionales, el presidente de la Federación Rusa, Vladimir Putin, llamó a la ciudadanía a votar este fin de semana para renovar el Parlamento. El mandatario busca mostrar que se trata de un pueblo unido con valores compartidos y que servirá para apoyar a los combatientes. Los comicios que se desarrollarán viernes, sábado y domingo definirán la novena legislatura y habrá en paralelo elecciones de gobernadores en 8 regiones. El tránsito con Ernesto Arriaga.
3: La ruta 23 sigue totalmente habilitada desde Bariloche y Ñahuapi hacia Ingeniero Jacobacci y a Viedma. Por favor, circular con precaución hacia San Antonio Oeste. Por otra parte, la ruta 25 está habilitada desde la ruta 40, Capital Sarmiento y Comodoro Rivadavia. Precaución para camiones.
2: En General Roca, provincia de Río Negro, donde escuchan Radio Nacional en AM 1150 y por la FM 93.5, la temperatura es de 16 grados, la humedad del 54% y el cielo está despejado. En la ciudad de Buenos Aires y alrededores, la temperatura es de 12 grados 8 décimos, el cielo está despejado, la humedad es del 82%.
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La noche siempre, la noche invitada a curar corazones rotos, lastimados, descosidos. La noche que además nos convida y nos invita hoy con un cuento de Paul Divin.

Nadie encuentra lo que no está buscando. No es verdad que las cosas aparecen de pronto. Que sorpresivamente, cuando para la lluvia, vemos una hermosísima flor en el tallo en el que antes no había nada. Allí hubo, por lo menos, un capullo cerrado. Algo que estaba por abrirse, por transformarse en flor. Cuando un hombre encuentra a una mujer, cuando una mujer encuentra a un hombre, los dos estaban buscándose. Por soledad, o por dolor, o por ganas de revivir la vida insuflándole oxígeno a los pulmones, o porque sí. ¿Por qué explicarlo todo? ¿Por qué decir que la causa, el efecto, que la casualidad no existe, que... Mejor pensemos que lo importante es que cuando no hay alguien a nuestro lado, no hacemos tostadas. Para mí solamente, no. No gastamos el frasco de perfume. Duran menos las latas de atún y más las milanesas en el freezer. Compramos con más nostalgia que alegría un ramito de flores para llevar a casa y estrenamos muy pocas cosas. Se van yendo las ganas, como se va la luz, poquito a poco. Y la noche nos asesta su golpe con el recuerdo. Nos envía sus fantasmas más tristes, sus sombras incansables e inclementes. La noche que no termina nunca, que crece, que atormenta, que entrevera nombres, que ronda, que agiganta las lágrimas, hasta transformarlas en un océano. Estamos solos porque no hacemos una llamada, porque no damos el paso que nos acerca, porque no decimos la primera palabra que se transforme en puente. Nadie encuentra lo que no está buscando. ¿Por qué crees que vos y yo nos encontramos? ¿Desde dónde venías acercándote? ¿Desde cuándo yo esperaba que llegaras? ¿Por qué yo? ¿Por qué vos? ¿Por qué nosotros? ¿Por qué crees que no te desviaste con otro rumbo, que no fuiste más hacia el sur o más al norte o al otro lado del mar incalculable? ¿Por qué pensás que me detuve para que pudieras alcanzarme? Extender las dos ramas de tus brazos, abarcarme con toda tu ternura como diciéndome: ahora ya no te pasará nada malo, nada triste, nada cruel. Podés dejar de llorar. Podés dormir con los ojos cerrados, mansamente, y al despertar no estarás sola. Nunca más estarás sola. Y yo no estaré solo nunca más. ¿Por qué? Porque los dos estábamos buscándonos. Porque desde aquella lejana, lejanísima primera vez que nos vimos, quedó un delgado, finísimo, invisible hilo uniéndonos. Un hilo que nada puede cortar, un hilo que atraviesa paredes, muros, montañas, un hilo indestructible que no soltaste, que no solté y que al fin volvió a reunirnos para que la historia termine su retrato. Tal vez poniendo un poco menos de tonalidad en la paleta o distintos colores y brillos, pero retornando a los dos mismos protagonistas, vos y yo. Regresando, volviendo al paraíso prometido que salimos a buscar sin saber que lo teníamos tan cerca, debajo de los pies. Cuando un hombre encuentra a una mujer, cuando una mujer encuentra a un hombre,
Los dos estaban buscándose. Nadie encuentra lo que no está buscando. ¿Me entendés ahora?

música, la música que siempre nos hace viajar por el mundo. Ahí lo teníamos al panameño Rubén Blades con Eres mi canción. Antes habíamos escuchado a Caetano Veloso con Capullito de Alelí en Gloria Estefan hoy. 3:23 en la República Argentina. Y la música que nos lleva ahora a España.

0: música del mundo en la discoteca nacional, allí con el valenciano Nino Bravo, Libre, antes Camilo VI, Ángela Carrasco, Callados. 3:33, hacemos una pausa y a la vuelta, no solo que nos adentraremos en la materia de Don Luis, sino que les estaré contando quién es hoy el protagonista de nuestro especial de las 4.
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Allí estaba Juan Antonio Ferreira desde su álbum Me Voy para el Sur, año 1992, para mi negro dolor. 3:38 en la República Argentina, y esta canción iba muy especialmente regalada, ¿sí?, para nuestro amigo Rubén Alegre, de Paso de la Patria, allí en la provincia de Corrientes. Nos escribe al WhatsApp Nacional: hola, Sonia de Ensueño, qué lindo escucharte. Recién despierto, así que me estoy mimando con un té caliente y un par de bizcochos. Y tu voz en el ambiente.

0: realmente nutre el espacio y aleja lo malo. Gracias por tu magia. A vos, por tus palabras, que me acarician el alma, Rubén. Un beso enorme, enorme para vos. Juan Manuel Gareca nos está escuchando en General Enrique Mosconi, provincia de Salta. Hola, Sonia, que tengas un hermoso jueves. Gracias por tu compañía. Bendiciones a montones. Muchísimas gracias, Juanma. Bendiciones a montones también para vos. Hola, ¿cómo estás, Sonia? Linda madrunoche. Temazos. Gracias, gracias. Bendecida noche, nos escribe Gustavo desde Malargüe, provincia de Mendoza. Vamos, Gustavo, todavía bienvenido. Un gustazo acompañarte también. Un abrazo enorme, feliz lunes, feliz jueves. Laurito Ferreira, nuestro riojano amigo de González Catán, me descoloca, mira, me saca de eje. Beso grande, Laurí, gracias, gracias por acompañarnos, ¿eh? Allí se va sumando, cada vez más temprano se suma Laurito a la Discoteca Nacional. Gracias a Gerardo Gómez de la Marque, allí en Río Negro. ¿Cómo me hiciste pensar con esa historia? Uno a veces tiene otra perspectiva de cómo se une a su amor, ¿no? Uno y esa no la sabía. A seguir buscando. Un beso grandote. Gracias, Gerard. Y es así, nadie encuentra lo que no está buscando, ¿eh? Algunos hablan del destino, pero bueno, hay que ayudarle un poquito al destino también. Hermosa música en esta agradable madrunoche. Gracias, Sonia querida. Soy un poquito pedigüeña. ¿Alguna vez podría ser un especial de Les Luthiers? Uy, ¿cómo que no? Gracias por tus palabras. Un abrazote, cariños a la mami. Que tengas un buen día. Gracias a vos, Isabela. Vamos a tener, lógicamente, en cuenta tu sugerencia. Por aquí también tenemos la compañía de Mirta de Florida. Sonia, equipo y oyencia. Aquí diciendo presente, Mirta, dando gracias a Dios por el despertar un día más y poder escucharte. Maravillosa Paul de Vir, excelente escritora, es mi favorita. Gracias mil. En serio, Mirta, no me digas. Bueno, coincidimos, ¿sí? Gracias, gracias por tu valoración. Julio de Campamento Vespucio, hermoso lo que compartiste, corazón. Y la verdad, uno siempre busca el complemento. Y rematás con esa canción hermosa. Gracias, gracias a ustedes. Qué lindo, ¿eh? Saber que traerla hoy a Paul de Vir también fue un acierto. Me quedaré contigo hasta las 6. Gracias totales por la buena onda. Bella historia la de hoy. Nuestro Peter Parker presente desde Tartagal, allí en la provincia de Salta. Muchas gracias. Y a Nazareno Merino, que está por allí. Hola, genia, como siempre la rompes toda. Programón, me gustó. Bendiciones, NASA, para vos también. A todos, a todas. Es lindo saber que somos tantos y tantas en estas madrunoches de Radio Nacional. Estamos a 18 minutos apenas de las 4 y quiero contarles que hoy tenemos como protagonista de nuestro especial a, bueno, el hombre nacido en Cruz del Eje, ya con eso le decimos todo, ¿no? Bien criollito, la mejor voz de la Argentina, lo consideró Mercedes Sosa en alguna oportunidad y hace un tiempo habíamos abordado un especial junto a otros artistas, ¿no? Estamos hablando de Jairo y compañía. Hoy lo trajimos solito, ¿sí? Solamente en una de las versiones. Lo ubicamos con Eladia Blázquez, justamente en el himno de Eladia, Honrar la Vida. Pero vamos a hacer una recorrida por sus éxitos, como El Valle y el Volcán, La Milonga del Trovador, El Ferroviario, Antiguos Dueños de las Flechas, Carpintería José, Me Basta con Saber, Morir Enamorado y tantos otros. Así que en un ratito, nada más, a partir de las 4, hoy especial de la Discoteca Nacional, con Mario Rubén González, Jairo. Ahora, si gustan, estamos todos invitados, no a tomar el té, a tomar mate, sí, a la matera de Don Luis.
1: Y ahora vamos a contar algunas historias paisanas también, que esto también me lo contó el protagonista. Un señor estanciero, pero aclaro, empresario agropecuario, administrador de campos además. Antes, cuando nosotros éramos chicos, dice, ah, se salvó este Don Mendía, ¿eh? Oh, la hija se está noviando con un estanciero. Con eso ya alcanzaba para estar salvado. Hoy ya, aunque seas vos el estanciero, no estás salvado. Porque no alcanza con ser estanciero. Si no producís, hermano, si no cambiás las metodologías, te fundís. Antes, leguas y leguas de campo y metían, no sabían las vacas que tenían. Bueno, buscá mil y vender. Ahora hay que competir con calidad de carne. Para colmo, las vacas nuestras son cuerdas, gracias a Dios. Tenés que manejar pastura, tenés que hacer inseminación artificial, si es posible transferencia embrionaria, mejorar los planteles. Para esto necesitas veterinario, necesitas agrónomo, ingeniero, eso tiene un costo, así que hay que... Para poner los huevos en varias canastas y que no se te termine tu historia con un mal año de tal o cual cosa. Y este es el caso del tipo que me contó, un heredero por razones de familia, un apellido tradicional de la provincia de Buenos Aires, de muchas tierras de la provincia de Buenos Aires. Pero el tipo no se quedó con la herencia, sino que la fue incrementando. No solo atendió bien este campo, sino que sus oficios, dicho entre comillas, de administrador de campo, lo llevaban a administrar campos en Santiago del Estero y en Formosa. Como las distancias son tremendas, se manejaba en avioneta. En esta estancia tan grande que le pertenece al grupo familiar y que él administra, en uno de los puestos hay un tal Félix Monzón, herrero de forja. Este herrero de forja es otro de los oficios que se está yendo. Fragua, yunque y martillo, ya tenés que encontrarlos con lupa, porque ahora es todo soldadura eléctrica, un punto. Punto de la eléctrica, todo se hacía a martillo y a fragua antes, y yunque. Y ahí decía, Félix Monzón, herrero de forja, se estira en reja. Debe haber entre ustedes gente que es de campo y saben lo que es, pero debe haber gente que no tiene ni idea. La reja es lo que lastima la tierra para abrirla, para que se dé vuelta y después poder sembrar, para hacérselo corto. En realidad, los que estamos tratando de conservar el planeta no queremos más la reja que despanzurre la tierra. Queremos el cincel o hacer siembra directa para que la corteza del planeta se mantenga intacta. Bueno, la reja, como la tierra se defiende, lo que trata de hacer es desafilarla. Lo primero es desafilar la reja. Entonces, ¿cómo se afila? En el campo, calentando la reja, llevándola al yunque y con el martillo le van estirando el filo, y eso se llama estirar la reja, y logran un filo que tiene la misma forma que si le agarrara una máquina. Para eso tiene que ser muy vaquiano. Esta era la habilidad del Félix Monzón, además de darse maña para muchas cosas. En uno de los vuelos, me cuenta el propio amigo mío, va a aterrizar. Las pistas en el campo son a campo, es un pedazo que está preparado para eso, pero es gramilla. Alguna bizcacha ha hecho alguna travesura, alguna cosa, porque cuando aterrizó, una de las gomas, che, encajó en uno de los huecos, eso que sería una bizcachera, y lo enroscó para atrás, che, y lo metió para el maizal y casi estuvo a punto de capotar, pero la habilidad del piloto salvó el avión, pero se le cortó un tensor del ala. Y inmediatamente el amigo mío, el estanciero este, le dice a su mayordomo: habla por radio a Buenos Aires y que me manden el otro avión, porque yo estoy teniendo las vacunas acá y están esperándome en Santiago del Estero, y hay unos rematadores de Hacienda que tienen que hablar conmigo, así que yo tengo que ir o ir hoy. Y si en vez de perder tanto tiempo, y si lo llamamos a Monzón, y le dice el estanciero este, me lo confiesa él, ¿el herrero? Sí, pero acá todo lo que no anda lo arregla él. Sí, este es una avioneta. Sí, pero es un tensor del ala. Y bueno, llámalo. Y lo llaman a Monzón. Y viene Monzón y le pega una mirada, parco el tipo, ¿viste? Y se le reventó la tuerca de doble rosca, la que hace la tensión acá. Acá no va a conseguir, y tornero por la zona para que le haga el trabajo, ¿no? Va a haber que ir hasta la ciudad. ¿Y cuál es la solución? Le dice el estanciero. Arreglarlo a lo campo. ¿Y qué es a los campos? Le dice, ironizando, ya como para verduguearlo al oso. Hacer el tensor con alambre de atillo. El alambre de atillo es el que se usa para hacer los torniquetes, para estirar los remates de los alambrados en el campo. O sea, es el alambre grueso, pero maleable. ¿Ah, sí? Y sí. Lo probamos primero carreteando. Si carreteando en el chicoteo del ala no se corta, arriba no se va a cortar. Como buen herrero, peló la tenaza que tiene todo tipo de campo, anda con la tenaza acá. Juntó el alambre y le dijo, usted avísenme. Cruzó el mango de la tenaza y entró a hacer el torniquete. Usted avíseme cuando llegue a la tensión del otro tensor del ala. Dele, ahí está, tac. Le cortó el sobrante y le dice, vayan y prueben. Carreteen de ida y vuelta. Si en el bamboleo acá no se corta, arriba no se va a cortar. Y fue y vino intacto el tensor. No sabía cómo pagarle la cosa. Y le dijo al mayordomo, lo que te pida, pagale el doble, porque se lo ganó. Y yo le voy a traer un regalo. Al mes y medio vuelve mi amigo con un regalo, un cuchillo hecho. Todo de plata, la empuñadura y la vaina, y con un sello de oro, con las iniciales de él, que parecía una radio, porque decía FM. Félix Monzón. Y dice mi amigo que cuando va llegando a la herrería de Monzón, dice, no pude menos que sonreírme porque había cambiado el letrero. Decía Félix Monzón, herrero de forja, se estiran rejas y se arreglan aviones.

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1: Buenas madrunoches, Sonia Ferrari y Discoteca Nacional. Bueno, voy de a poco recuperando mi voz. Les dejo un abrazo enorme y un beso enorme y apapachos para todos los oyentes que son casi como amigos virtuales, ¿no? Bueno, aquí el Goyo, una noche más arriba del camión. Chau.

0: Gracias por esos apapachos. Goyo, querido, qué lindo. Bueno, saber que estás recuperado en principio y, lógicamente, acompañarte allí en la cabina del camión mientras disfrutábamos de esta dupla. Pedro Aznar, Eva y John, el beso. Antes, Maggie Cuyen se ocupó de Chabuca Granda y el Puente de los Suspiros. Estamos a un minuto y medio, apenas de las 4 de la madrugada. Se viene en instantes nuestro especial con Jairo. Antes quiero saludar a Javier, que nos saluda desde la Patagonia, desde Pico Truncado, provincia de Santa Cruz. ¡Muah! Besos para vos. A Mirta, que sigue allí presente en Florida. A Jorge, mi compañero del alma, Jorgito de Aedo. Simplemente hermosa la historia de hoy. Gracias, es así. El amor está a la vuelta de cada esquina. Lo hermoso es tener el corazón abierto para recibirlo. Tu programa, como la historia de hoy, transmite justamente eso. Compañía. Mágica palabra. Abrazo de almas. Me encantó. Abrazo de almas, Jorge, querido. Gracias. A Daniel, que está por allí también, deseándonos un buen día. Besos enormes. Y a León, ¿sí? Un carmense ahora en el sur, fiel oyente de la radio. Gracias, gracias por estar cerquita, León, a pesar de la distancia. Él es docente universitario e investigador de la Universidad Nacional de Rosario. Y desde pibe escucha Radio Nacional. Qué lindo eso, un privilegio el nuestro. Vamos llegando ahora sí a las 4. De a poquito nos informamos. Para eso ya está preparado Fernando Pedernera. Nos cuenta lo que hay que saber y se viene nuestro especial.
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2: Las 4 de la madrugada en la República Argentina. El jefe de gabinete Diego Santilli se reunió con gobernadores del Norte Grande para avanzar en la agenda regional. El ministro coordinador y Raúl Jalil de Catamarca, Gustavo Valdés de Corrientes, Gustavo Sáenz de Salta y Osvaldo Jaldo de Tucumán analizaron la agenda legislativa. Además, repasaron la agenda de trabajo conjunta entre el gobierno nacional y las provincias, iniciativas y proyectos de interés para la región. El canciller Pablo Quirno recibió a responsables de la minera Vicuña Corp. Se reunió con el CEO Ron Hochstein y con el director de País, José Luis Morea, y repasó los avances del plan de desarrollo de la compañía, que prevé invertir 18 mil millones de dólares. Los desarrollos están en José María y Filo del Sol, San Juan, para la extracción, producción y exportación de cobre, oro y plata. 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
3: La ruta 8, totalmente habilitada, de Villa Mercedes San Luis, Río Cuarto, La Carlota y Pilar. Recordemos que ya hay reconstrucción de calzada y, por favor, circular camiones 80 kilómetros por hora. Aeroparque y Ezeiza, a la madrugada están operando con normalidad los trenes a partir de las 5 y 20 de la mañana.
2: En La Quiaca, provincia de Jujuy, donde escuchan Radio Nacional en AM560 y por la FM, 92.5 no rigen alertas meteorológicos. En la ciudad de Buenos Aires y alrededores, la temperatura 12 grados 5 décimos, el cielo está despejado, la humedad es del 85%.
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4:03 del jueves 17 de septiembre de 2026, renovando el feliz día a todos los profesores, a todos los psicopedagogos. Aquí estamos empezando a transitar otra hora, recibiendo a los del Club de las 4, ¿sí? Y por supuesto, renovando el abrazo a quienes nos vienen acompañando con Fabi Codevila desde que comenzó esta jornada en nuestro día 2 y que luego se han quedado siendo parte justamente de la Discoteca Nacional. Llegó el momento, ¿sí?, de compartir uno de los espacios que yo sé, ¿no?, más nos gustan, a quienes disfrutamos de nuestros artistas, a quienes amamos la música, por sobre todas las cosas. Así que, si les parece, vamos a disfrutar de una de las voces emblema de nuestro país, el hombre de Cruz del Eje. Sí, no hay mucho para decir, ¿no? O por lo menos no hay mucho para agregar que muchos no conozcamos de Jairo. Lo vamos a disfrutar en sus canciones desde el comienzo. Yo les aclaraba hoy tempranito que hace un tiempo hemos ubicado un especial con Jairo, pero en duetos, ¿no? Hoy queríamos disfrutarlo solito. Así que va a aparecer en una de las canciones emblemas de Eladia Blázquez junto a ella en Honra la Vida, pero después se va a ocupar de sus canciones. Así que, sin demasiado preámbulo, lo disfrutamos a partir de este momento con esta maravillosa obra de Astor Piazzolla y Horacio Ferrer, Milonga del Trovador.

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0: Ahí vamos a ir al piano. Vamos a ver. Así tipo, la canción la conocen, ¿eh?
1: Tipo living de una casa, ¿no? Así como...
0: ¿Tenés machete todo?
1: Machete, preparado? Todo bien.
0: Saque machete, usted tranquilo. Ahí.
2: Si no, yo como me la sé, lo saco de la pura a ellos, no se haga problema.
0: Ahí está.

No podía ser de otra manera, ¿no? El cierre de nuestro especial de hoy, de la mano de Jairo. Qué lindo escucharlo en la milonga del trovador de Horacio Ferrera y Astor Piazzolla, en el Valle y el Volcán. Amigos míos, me enamoré en el ferroviario, en Fuego en Animaná, de Armando Tejada Gómez y César Isela, en la balada de Corto Maltese, en Antiguos Dueños de las Flechas, de Ariel Ramírez y Félix Luna, Carpintería José, en El Arriero, de Atahualpa Yupanqui, Los Enamorados, Me Basta con Saber, Morir Enamorado, Por Si Tú Quieres Saber, y recién con Eladia Blázquez, lógicamente, y Pedro Aznar en vivo, Honrar la Vida. Jairo Marito González, de Cruz del Eje y Con Amor, hoy en nuestro especial de la Discoteca Nacional. Yo quiero agradecer infinitamente las palabras de Mirta Beatriz del barrio de Mataderos. Tan geniales son Sonia, vos y todo el equipo. ¿Por qué eligen estos especiales siempre maravillas? Ayer con Lolita, hoy con Jairo. Aciertan con todo lo que me encanta. Abrazos gordos, corazón, son un amor. Me alegro tanto de haberte encontrado hace ya más de 7 meses. Que tengas un hermoso descanso. Gracias nuevamente por tan buen gusto en la música. No me dejas dormir, dice. Bueno, esa es la idea, Mirta. Gracias a vos por este mimo al corazón. Sos muy, muy, muy generosa y nos encanta haber acertado una vez más en nuestro especial. Faltan 2 minutos para llegar a las 5. Hacemos una pausa y seguimos.

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2: Estamos en todo el país. Chaco. Campo del Cielo es un área de 1.350 kilómetros cuadrados donde hace 4.000 años cayó una lluvia de meteoritos. Está justo en el límite con Santiago del Estero, a 15 kilómetros de la localidad de Gancedo. El científico norteamericano William Cassidy, que investigó la zona a finales de los 60 con apoyo de la NASA, fue quien descubrió el meteorito El Chaco, de unas 28 toneladas, el tercero más grande del mundo. 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
5: Las 5 de la madrugada en la República Argentina. El Senado tratará el proyecto de Inocencia Fiscal 2. La Cámara Alta debatirá en el recinto desde las 11 la iniciativa que propone modificaciones al régimen simplificado del impuesto a las ganancias. Además, contempla la ley de procedimiento tributario, la eliminación de los límites de ingresos y patrimonio que rigen actualmente. El objetivo es fortalecer la seguridad jurídica de los contribuyentes y favorecer la formalización de la economía. Chaco desdobla elecciones y ya son 9 las provincias con distinto calendario. La provincia votará en septiembre de 2027 para renovar cargos provinciales, legislativos y municipales. Días atrás fue el primer distrito en suspender las PASO a nivel provincial por decisión de la legislatura unicameral, que se basó sobre la necesidad de priorizar otros gastos. También votan en distinta fecha Tucumán, Salta, Chubut, Neuquén, Santa Fe, Tierra del Fuego, Mendoza y Misiones. 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
6: La ruta 5 con muchos camiones que van a Santa Rosa, La Pampa y después a Neuquén. Por favor, para ellos, la máxima de 80 kilómetros por hora por Macachín, la 1 y la 18. Recordemos también que la ruta 6 desde Campana hasta La Plata hay reparaciones sobre calzada y luminarias. Circular con precaución. Y la ruta 12, 14, ruta del Mercosur, habilitar los puentes de brazo largo, 80 kilómetros para todo tipo de vehículos.
5: En Vía Páez, provincia de Córdoba, donde escuchan Radio Nacional en AM750 y por la FM 100.1, no rigen alertas meteorológicas. En la ciudad de Buenos Aires y alrededores, la temperatura es de 12 grados 2 décimos, el cielo está despejado, la humedad es del 86%.
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Y ahí vamos agradeciendo estar vivos un día más en la faz de la tierra. Claro que sí, agradeciendo al sol, a la luna, a la lluvia, al mar, poder abrazar, poder decirte quiero. Tener ese corazón que bombea, aire en los pulmones, ramos de ilusiones. Agradeciendo que el aquí y ahora nos pueda encontrar en este rinconcito de la madruñana, ya en este rinconcito del dial. Bendecidos y agradecidos. Estamos por aquí, señoras, señores. Buen día para todo el mundo. Aquí estamos, aquí nos quedamos hasta las 6, al menos haciendo la discoteca nacional. La venimos transitando desde pasaditas las 2. Y un ratito antes también con Fabi Codevila en esta función continuada de la madrugada nacional en nuestro día 2. Gracias a quienes nos vienen acompañando y por supuesto a quienes se van sumando a partir de este momento. Los y las del Club de las 5. ¡Feliz día a todos los profesores, a todas las profesoras! Hoy en Argentina se celebra justamente esta jornada, la fiesta nacional de estos docentes. Coincide, lo contábamos hoy tempranito, con la fecha en la que murió José Manuel Estrada, profesor, escritor de numerosas obras sobre educación, política, historia, rector del Colegio Nacional Buenos Aires y también diputado de la provincia de Buenos Aires, entre otros cargos. El destacado pensador había nacido el 13 de julio de 1842 y falleció un día como hoy, pero de 1894, en la capital paraguaya de Asunción. Durante la presidencia de Domingo Faustino Sarmiento fue secretario de Relaciones Exteriores y jefe del Departamento General de Escuelas, para luego ser nombrado, sin contar con título universitario, como recuerda la Biblioteca de la Corte Suprema de Justicia, decano de la Facultad de Filosofía y Letras de la Universidad de Buenos Aires. Así que recordando la figura de José Manuel Estrada, hoy se conmemora en nuestro país el Día del Profesor. Y habíamos también mencionado tempranito que es el Día del Psicopedagogo, fecha que se conmemora recordando el fallecimiento de Jean Piaget, reconocido psicólogo y filósofo suizo cuyo gran aporte al estudio del pensamiento y del lenguaje dio origen a la epistemología genética. 5 y 8. Dicho esto, vamos en un ratito nada más a recorrer nuestra geografía, como hacemos habitualmente, a través del Servicio Meteorológico Nacional, contándoles cómo arranca este jueves en sus lugares. Ahora, por ejemplo, en Bahía Blanca, ¿sí? Le quiero contar no solo a Rubén, sino a quienes nos están escuchando por allí a través de nuestra LRA 13, que el cielo está despejado, la temperatura es de 11 grados 4 décimas y para hoy se espera una máxima de 22 grados. Cielo algo nublado. A partir de mañana suben las temperaturas porque se habla de un viernes con 26 de máxima y de un sábado con 27 de máxima, insisto, por Bahía Blanca, provincia de Buenos Aires. Por Guaymallén, provincia de Mendoza, donde nos está escuchando Mauricio, sumándose a los del Club de las 5, el cielo está despejado y la temperatura es de 11 grados 3 décimas. La humedad, 58%, y se espera una máxima de 23 grados. Hoy con cielo algo nublado, 24 la máxima para mañana viernes y 27 la máxima para el sábado en Guaymallén, provincia de Mendoza. Mientras tanto, por la Ciudad Autónoma de Buenos Aires, el cielo también está despejado. 12 grados 2 décimas, la temperatura 86, el porcentaje de la humedad, y se espera una jornada con cielo despejado. Maravilloso, jueves por cierto, con 22 grados de máxima. Mañana viernes, cielo algo nublado, 11 la mínima, 22 la máxima. Y el sábado, cielo parcialmente nublado con una mínima de 15 grados y una máxima de 23. Me quedo en el sábado, porque el domingo hay pronóstico de lluvias. Pero bueno, puede cambiar, ¿eh? 5 y 10. ¿Cómo viene la vida por ahí? Bienvenida, bienvenido. Ahí está Ana María desde Santa Fe escribiéndonos. Me encanta Jairo, lo estoy disfrutando. Muchísimas gracias, Ana María, me encanta, me encanta. Sonia, querida, escuchando tu programa como todas las noches. Hugo, de Alto Río Senguer, allí en la provincia de Chubut. Mira, Hugo, no me mientas. Había una canción, ¿no? Que decía, si no me mientas. Bueno, porque nos pide un especial de Roque Narvaja. Y si la memoria no me falla,
El viernes pasado hicimos un especial de Roque Narvaja. O sea que no nos escuchás todas las noches. Abrazo fuerte, Huguito. Muchísimas, pero muchísimas gracias por sumarte. Y Roque siempre es bienvenido a nuestra discoteca. Gracias. Señora Sonia, gracias por tanto amor. Nos escribe Mauricio, nuestro amigo allí en Guaymallén. Julio desde Campamento Vespucio, en la provincia de Salta. Muy bueno lo de Jairo. No sabía que era de Cruz del Eje. Gracias. Un abrazo fuerte, Julio. Gracias a vos. Sonia, buena madrunoche. Soy Marcos de Barlucea, provincia de Santa Fe. Qué placer escucharte y disfrutar de Jairo. Bendiciones, besos y abrazos. Marcos, bendiciones, besos y abrazos también para vos. Qué placer saber de nuestro acierto de hoy. Oscar Alberto Escobedo también nos está escuchando allí en Córdoba Capital. Agradecido por la difusión de Jairo. Qué lindo escucharlo, qué lindo sentirlo en Nacional Mi Radio. Qué bueno eso. Gracias, Oscarcito. Gracias por Jairo, me quedé disfrutándolo. Abrazo enorme. ¿Cómo puede alguien retratar al mejor estado de ánimo? El estar enamorado. Gracias por eso. Solo Jairo. Sí, Jorge, ni más ni menos. Gracias por tu valoración. Hola, Sonia querida, gracias por tus saludos viajando de Las Heras a Cañadón Seco. Te mando un beso, gracias por tu compañía. Vamos, Dani, juntos a la par. Hasta las 6 te acompaño recorriendo las rutas argentinas. Es un placer. Gracias, gracias por elegirnos. Muy, pero muy buenos días, Sonia querida, equipo todo y compañeros oyentes de Radio Nacional. ¡Qué belleza el cierre del especial de hoy con Jairo, Eladia y Pedro! No se puede pedir nada más. Solamente comenzar esta nueva y bendecida jornada para tratar de honrar la vida que tenemos. Ni más ni menos, Gustavo. Gracias. Gracias totales por la música y por la compañía. Arrancar así se hace mucho más liviano y agradable. Es la idea, es la idea hacer esa bocanada de aire fresco en el comienzo del día, así que me alegra el alma saber que se cumple. Que tengas un hermoso jueves. Bendecido jueves, Sonia querida, abrazo grande desde Jujuy, nos escribe Marta por aquí, muchas gracias. Miguel desde Albardón, allí en San Juan también. Sonia querida, muchas gracias por acompañarme desde esta maravilla de radio. Gracias, Miguel, gracias por sumarte. Me desperté escuchando Nacional. ¡Grande Jairo! Gustavo de Michelis, desde la República de Corrientes, allí presente nuestro querido chamigo. Enormes, enormes gracias a todos y cada uno de ustedes por ser parte de esta bonita historia que escribimos madrunoche tras madrunoche. A las 5:13, matecito en mano, les cuento cómo sigue el calendario de pagos de ANSES. A propósito, hoy jueves 17 de septiembre, se pagan jubilaciones y pensiones que no superen los haberes mínimos a quienes tengan documentos terminados en 7. También se abona la asignación universal y la asignación familiar por hijo a quienes tengan DNI finalizados en 7 y asignación por embarazo a beneficiarias con documentos concluidos en 5. Dicho este, parece que nos han leído el pensamiento, porque ¿saben lo que se viene ahora? Pedro Aznar, a primera vista.

0: buenas madrunoches, como se dice. Y bueno, gracias por este momento. Gracias, Sonia, por estar de ese lado y a todos los radioescucha, trabajando como todas las noches. Ahora regresando a casa, a mi ciudad, Río Colorado, acá en la provincia de Río Negro. Una noche súper estrellada, muy linda, bien agradable porque no hace frío. Y bueno, disfrutando de la música, de la poesía, disfrutando de los radioescuchas, kilometreando por estos lados. Un abrazo grande, grande, grande, un abrazo bien apretado, un abrazo patagónico para todos.
1: Soy Alicia de Villaliro. Gracias a vos y al equipazo por Jairo. Como decía la querida Mercedes, la mejor voz masculina de Latinoamérica. Hermosos los temas, uno más bello que otro. Y lo he escuchado más de una vez contando anécdotas de cuando estaba en España, en Francia, todo el tiempo que vivió en Europa, que en una oportunidad le llegó la melodía a nuestra María Elena del Valle y del Volcán, y en un ratito ella le devolvió la letra. Hermosas las canciones. El dúo con el área, todo, todo. Bellísimo. Gracias, Nacional. Abrazo. Buen fin de. Buen regreso a La Plata.
2: Abrazo, Sonia. Abrazo grandote, grandote, grandote. Un beso, corazón.
3: Qué lindo, muchísimas gracias por estos mensajitos de audio, por estas notas de voz. A Javier de Río Colorado, buena ruta, amigo mío. A Alicia de Villaluro, gracias por tu valoración de nuestro especial de hoy. Y a Mirta Beatriz del barrio de Mataderos. Qué lindo sabernos bien, bien, bien acompañados por cada uno de ustedes. Es un placer enorme en esta parte del día. Abrazo fuerte para Aníbal, que va arrancando su jornada allí en Florencio Varela, como siempre. Buen día, Sonia. Feliz de poder escucharte cada mañana, iniciando otra jornada de trabajo. Que tengas el mejor jueves. Muchas felicidades. Igualmente, Aníbal, que tengas el mejor jueves de tu vida. Siempre es lindo acompañarte. Buen día, Sonia. Espero estés muy bien. Que tengas un excelente jueves. Abracitos fuertes. Qué lindo cuando te reencontrás, ¿no? Con gente que de la que hace tiempo que no tenés noticias, que no sabés, pero que cada tanto se dan una vuelta, en este caso por nuestro WhatsApp, y nos recuerdan que allí están, como Nilda, de Comodoro Rivadavia. Hermoso leerte, Nilda, saberte cerquita y en sintonía. Gracias. Gracias por tu presente. Hugo va arrancando también su jueves allí en Mercedes, provincia de Buenos Aires. Leito en Córdoba capital también, excelente. Jairo, como Gardel, canta cada día mejor. Gracias, que tengas un buen día. Leo, buen día, hermoso, también para vos. Gracias enormes. 5:26, lo prometido, paseíto por el país a través del Servicio Meteorológico Nacional, felicitando a los primos, a los pinchas. Por ahí lo tengo Alejandro, escuchándonos en Tolosa, allí en el norte de la ciudad de La Plata. Bueno, Estudiantes que ha avanzado a semifinales de la Copa Libertadores y ahora, bueno, va a enfrentar al ganador, ¿no?, de la serie entre Flamengo e Independiente del Valle. Habrá que ver qué sucede. Ya están en semifinales Fluminense, Palmeiras y el Pincha. Así que, felicitaciones. fue sincero, por favor. En Comodoro Rivadavia, provincia de Chubut, en este momento el cielo está despejado, la temperatura es de 10 grados 3 décimas, la humedad es del 46% y se espera una máxima de 16 grados hoy, con cielo parcialmente nublado. De Comodoro me voy a San José de Hachal, provincia de San Juan, donde el cielo está despejado y la temperatura es de 14 grados 5 décimas, máxima hoy 25 grados por Hachal, con cielo algo nublado, indica el pronóstico. En Ibarlucea, provincia de Santa Fe, el cielo está ligeramente nublado y la temperatura es de 11 grados 2 décimas. Hoy la máxima podría llegar a los 24 grados, se espera una jornada con cielo despejado. En Córdoba, el cielo está despejado también, 14 grados la temperatura máxima para hoy, 26, y en Río Grande, Tierra del Fuego, el cielo está nublado. 2 grados 3 décimas la temperatura, 4 décimas de grado bajo cero la térmica, y se esperan lluvias y nevadas en las primeras horas del día, luego cielo parcialmente nublado y una máxima de 8 grados. Seguimos adelante, recta final de la Discoteca Nacional, a pura música, como siempre. Estelares, a las rotas.

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Hilda por la Sole, Lito Vital, y se me ha perdido un corazón, para ir poniendo punto final ya a esta discoteca nacional del jueves. Qué lindo vernos acompañado, como siempre en el comienzo del día, buscando que sea el mejor del año. No fue ayer, no sabemos si será mañana, eso es un misterio, así que vamos con todo, por tener el mejor jueves de este 2026. Gracias a Sole, que está por allí en Castelar, a Néstor Castro de Santo Tomé, provincia de Corrientes. ¡Qué rápido se pasa la noche! Dice, bueno, alguien me dijo que eso se llama flow, ¿no? Cuando te da esa sensación de que el tiempo pasa rápido. Es porque estamos bien acompañados, así que lo celebro. Néstor, un beso para vos, para Lalo de Jujuy, para Toto de Concepción del Uruguay, allí en la provincia de Entre Ríos. Gracias a todos, a todas por habernos acompañado, por habernos elegido una vez más. Y será si Dios quiere, solo si Él, hasta mañana. Minutos después del acero, con Fabi Codevila, nuestro día 2, el modo viernes. Y luego siendo cómplices y testigos de otra discoteca nacional llena de historias hechas canciones. Algunos van llegando, algunos van arrancando su jornada de trabajo, otros de a poquito nos vamos retirando. Pero la radio siempre, siempre, siempre está presente, acompañando. Se viene el panorama federal de noticias a las 6, pero antes nuestro cierre musical. Hoy con Miguel Mateos y Sas. Chau, hasta mañana.

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1: Hola, muy buenos días, bienvenidos al Panorama Federal de Noticias. Nos quedamos, como es costumbre, hasta las 7 de la mañana para compartir con ustedes las principales noticias de esta hora. 6 de la mañana, un minuto en la República Argentina. En la ciudad de Buenos Aires, la temperatura 12 grados una décima. Cielo totalmente despejado. La humedad relativa ambiente, 89%. El viento del norte a 12 kilómetros en la hora. La temperatura máxima para esta jornada de jueves será de 22 grados con cielo despejado. Un hermoso día, una hermosa jornada que tendremos por delante para compartir. Estamos hablando a nivel ambiente. En un ratito ya empezamos con el desarrollo de las principales noticias. Te cuento que la salida del sol será a las 6 de la mañana, 50 minutos. En un ratito vamos a ir con el pronóstico extendido, a ver qué nos depara el tiempo este fin de semana. Y también, por supuesto, vamos a estar recorriendo todo el país también a través del pronóstico. Mi nombre es María Fernanda Heras, acompañada por Fernando Pedernera. Buen día, Fer.
2: Muy buenos días, María Fernanda. Muy buenos días para todos.
1: Y como siempre les proponemos iniciar este panorama federal recorriendo las calles.
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2: Se registra un importante incendio en Avellaneda, es en un predio y depósito de Sarandí, cerca del mercado frutihortícola y del shopping. Es una zona de pastizales, depósitos y el humo afecta la visibilidad de la autopista Buenos Aires-La Plata y el acceso sudeste a la capital federal. Están trabajando 8 dotaciones de bomberos para sofocar las llamas, justo atrás de la cancha de Arsenal. Al momento no hay reporte de personas heridas.
1: Atención, que sí tenemos reportes de accidentes de tránsito. En este caso, 2 incidentes de tránsito ocurridos durante la madrugada con intervención del SAME, pero que ya fueron liberados.
2: Federico Lacroce y Álvarez Tomás, el primero, límite entre Chacarita y Colegiales, se produjo un incidente entre un vehículo y una moto policial. El conductor del vehículo fue trasladado al hospital Tornú.
1: Por otro lado, el incidente fue en Leandro N. Alem y San Martín, barrio de Retiro, choque entre una camioneta y una moto que provocó 2 heridos.
2: Vamos a ver el estado de los accesos y las autopistas. El tránsito es fluido y con buena marcha sobre los puentes Pueyrredón, La Noria y Alsina. En las autopistas Buenos Aires-La Plata, si bien el tránsito es fluido, la visibilidad está siendo reducida por el humo provocado por este incendio en Avellaneda del que hablábamos. Es fluido también con buena marcha en Richieri, 25 de mayo, de Lepiane, Lugoles, Cantino, Cámpora, 9 de julio sur, Perito Moreno, Camino del Buen Aire, Autopista del Oeste, Panamericana y Avenida General Paz.
1: Te contamos también qué pasa con los trenes. Los ramales Tigre, Mitre y José León Suárez de la línea Mitre están circulando a horario.
2: En la línea Roca, los ramales La Plata, Leu, Cañuelas y Ezeiza corren dentro de los cronogramas previstos.
1: También operando sin complicaciones las líneas Belgrano Norte, Belgrano Sur, Urquiza, San Martín y Sarmiento.
2: Subte y Premetro comenzaron a funcionar hace poco más de media hora, según las grillas anticipadas.
1: Pero atención, recordamos que por obras de renovación no funcionan las estaciones de subte Medrano de la línea B, Tribunales de la línea D y Urquiza y Entre Ríos de la línea E.
2: En el Aeropuerto Internacional de Ezeiza y en el Aeroparque Metropolitano Jorge Newbery, la operatividad es normal.
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1: Y vamos con el pronóstico por regiones para este jueves 17 de septiembre del 2026.
2: En el NOA, Jujuy, Salta, Tucumán, Catamarca, Santiago del Estero y La Rioja, cielo mayormente despejado a algo nublado, temperaturas en ascenso con mínimas de 10 a 14 grados y máximas de 22 a 28 grados sin precipitaciones.
1: Nos vamos al NEA, Formosa, Chaco, Misiones y Corrientes, tiempo estable, con sol y nubes dispersas. Mínimas de entre 12 a 16 grados, máximas de 24 a 28 grados, baja probabilidad de lluvias aisladas hacia el norte.
2: En Cuyo, Mendoza, San Juan y San Luis, poca nubosidad y ambiente agradable. Posible viento sonda en precordillera, mínimas de 2 a 8 grados y máximas de 24 a 28, sin lluvias.
1: En el centro, Córdoba, Santa Fe, Entre Ríos, Buenos Aires, La Pampa y Amba, cielo despejado parcialmente nublado. Mínimas de 9 a 13 grados, máximas de 22 a 25, sin precipitaciones y vientos leves del norte.
2: En la Patagonia, Neuquén, Río Negro, Chubut, Santa Cruz y Tierra del Fuego, se espera jornada de transición con vientos moderados a fuertes. En el norte, cielo variable y máximas de hasta 27 grados. En el sur, nubes, posibles lluvias o nevadas y temperaturas más bajas, mínimas entre 0 y 5 grados.
1: En el sector antártico argentino, islas del Atlántico Sur, condiciones frías con nubes, vientos del oeste, posibilidad de nevadas o lloviznas, temperaturas bajo cero en buena parte de la zona.
2: Y a las 6 y 6 compartimos la información de los pagos del ANSES para este jueves 17 de septiembre.
1: Las jubilaciones y pensiones que no superen el haber mínimo y las asignaciones familiar por hijo y universal por hijo se pagarán hoy a beneficiarios con DNI terminados en 7.
2: La asignación por embarazo se abonará hoy a quienes presenten documentos terminados en 5.
1: Hoy además concluye el pago de las becas Progresar correspondientes a agosto a beneficiarios con DNI concluidos en 8 y 9.
2: Asignaciones familiares de pensiones no contributivas y las de pago único, matrimonio, adopción y nacimiento, primera quincena, podrán ser cobradas hasta el 9 de octubre por titulares de beneficios con todas las finalizaciones de documento.
1: En tanto, las jubilaciones y pensiones que superen el haber mínimo y la prestación por desempleo Plan 1 se abonará desde el martes 22 a los documentos concluidos en 0 y 1.
0: Escuchás

0: 6:07 en la República Argentina. Actualizamos datos del tiempo en la ciudad de Buenos Aires. La temperatura es de 12 °1, cielo totalmente despejado. El sol está saliendo en un rato, a las 6:50, cada vez amanece más tempranito. La humedad relativa ambiente 89%, el viento del norte a 12 km/h. Te contaba hace un rato que la temperatura máxima para hoy será de 22 °C y el cielo estará totalmente despejado. Comenzamos con el desarrollo de las principales noticias nacionales e internacionales.
1: Javier Milei afirmó que la agenda sobre Malvinas se gestiona desde hace 3 años y rechazó motivos electorales.
0: El presidente cruzó a los analistas que sostuvieron que las nuevas medidas fueron por oportunismo político.
1: A su vez dijo que el disparador fue el comentario de Donald Trump acerca de que estaba revisando la posición de Estados Unidos frente a Malvinas.
2: Y que hubo un disparador externo, es decir, que permitió que esa oportunidad nosotros la aprovecháramos, pero no tiene, digamos, una intencionalidad política electoral. Si no, fíjese la cantidad de avances que hicimos, la cantidad de demandas que hemos metido, porque además el core central, ¿cómo es que nosotros metemos presión? Lo hacemos desde lo que estamos desarrollando en lo que tiene que ver con la energía, es decir, petróleo y gas, y los minerales. Entonces, a la luz del RIGI, a la luz de las mejoras que estamos teniendo, ¿qué es lo que pasa? Usted tiene que elegir entre un proyecto incierto, ¿sí?, y los proyectos concretos, por ejemplo, de Vaca Muerta.
0: De esta manera, Milei defendió el endurecimiento de las sanciones a las empresas y directivos que realicen actividades de explotación de hidrocarburos en el archipiélago sin la autorización de la Argentina.
1: Durante una entrevista en el streaming Neura, el presidente destacó además que el reclamo de soberanía se acelera ante el reordenamiento mundial que está liderando Estados Unidos.
2: Lo que sí está claro es que hay un reordenamiento mundial y es muy claro. Es decir, está Estados Unidos, él ha decidido, digamos, con lo que se llama ahora la doctrina Monroe, que es básicamente alinear todo el continente americano, digamos, siendo el líder de la región, Estados Unidos, que era además la primer potencia mundial. Después está un bloque que es Rusia y otro bloque que es China, y digamos, los países que están alineados con China. Ese es básicamente el nuevo mapa mundial que se está definiendo y que, digamos, que quien lo define con mayor claridad es Donald Trump y su secretario de Estado, que es Marco Rubio. Ese es.
0: El jefe de gabinete, Diego Santilli, recibió a los gobernadores del norte para avanzar con el presupuesto 2027.
1: Vamos a compartir un informe de nuestra acreditada en Casa Rosada, Liliana Arias.
3: 2 horas duró la reunión que mantuvo el jefe de gabinete, Diego Santilli, con los gobernadores de Catamarca, Corrientes, Tucumán y Salta. Fue para conversar sobre los principales temas de la agenda de estas provincias y de la región Norte Grande. Se analizaron iniciativas y proyectos de interés para la región. Y entre la agenda de trabajo conjunta, la ley de presupuesto ocupó uno de los ejes. Es por esto que el gobernador de Tucumán, Osvaldo Jaldo, señaló.
4: El presupuesto recién lo estamos empezando a conocer porque entró ayer. Nos lleva 48 horas en el Congreso de la Nación. Es decir, que nuestros senadores nacionales en las respectivas comisiones van a estudiar el presupuesto nacional, vamos a ver artículo por artículo, vamos a ver asignaciones de partida a cada una y a las áreas que corresponda, y recién vamos a poder tener una opinión para ver cómo y de qué manera acompañar.
3: Cabe resaltar que Santilli armó reuniones clave con 7 gobernadores para que en el Congreso avance el presupuesto 2027. Se trata de negociaciones para definir aspectos claves para el gobierno nacional, ya que el objetivo del oficialismo es que primero se trate el presupuesto y luego la reforma política.
0: El Senado realizará este jueves una sanción ordinaria para tratar de convertir en ley el proyecto de inocencia fiscal.
1: El oficialismo logró un acuerdo con los bloques aliados para sesionar desde las 11.
0: El temario de la sesión fue acordado en labor parlamentaria, donde también se decidió tratar en el recinto tres pliegos de jueces, la transferencia de competencias a la ciudad de Buenos Aires y la reforma de biocombustibles.
1: Levantaron el secreto fiscal y bancario de Claudio Chiquitapia.
0: La medida fue dispuesta por el juez Ariel Lijo en el marco de una causa que investiga un presunto enriquecimiento ilícito del presidente de la AFA.
1: La justicia busca reconstruir el patrimonio del dirigente sanjuanino tras detectar inconsistencias en sus declaraciones juradas.
0: Barata, ex mano derecha de Julio De Vido, se presentó a declarar en indagatoria ante el juez Julián Ercolini.
1: El ex subsecretario de Coordinación y Control de Gestión del Ministerio de Planificación Federal durante el kirchnerismo negó enfáticamente haberse enriquecido de manera ilícita durante su gestión.
0: Más información con nuestra acreditada en el Palacio de Tribunales, Lourdes Marchese.
5: Cobraban en blanco, pero entraban al blanqueo y tenían fondos sin declarar en el exterior. Todo eso figura en el expediente. Por eso yo le pedí y solicito el careo con esas dos personas y además solicito el careo y que venga a dar la cara Paolo Roca. Yo no me escondo en la justicia. Yo no soy Pepín Simón Rodríguez.
0: Una falla eléctrica en un microondas provocó un incendio en un edificio del barrio porteño de Flores.
1: Recibimos un informe de Cristian Varela.
6: En un edificio ubicado en Fray Cayetano Rodríguez al 461 entre Bogotá y la Avenida Avellaneda, se produjo un incendio en el tercer piso por el cual se evacuó a los vecinos y dos hombres, uno de 36 años y otro de 52, tuvieron que ser atendidos en el lugar sin necesidad de ser trasladados a un hospital. El incendio se inició por un cortocircuito en un microondas, por lo que desde el Departamento de Bomberos pidieron verificar el estado de los electrodomésticos y sus cables para evitar focos ígneos.
1: Deportes. Estudiantes derrotó a Corinthians en Brasil y se metió entre los cuatro mejores de América.
0: La información con Fabián Pomelo Codevila.
7: Gracias. Rápidamente pasamos a la información para hablar de Estudiantes de La Plata y su mística copera. Comenzamos la mañana hablando de otra noche inolvidable para el conjunto de las diagonales. Estudiantes de La Plata, que ya logró el torneo continental en 1968, 1969 y 1970, y que en el 2009 volvió a gritar campeón, está entre los cuatro mejores del certamen. Dio un paso importante en busca de la quinta Copa Libertadores, porque en la noche de ayer venció agónicamente, pero con justicia, a Corinthians de Brasil por 1-0. Y en el global había empatado. En La Plata terminó beneficiando al conjunto que dirige Alexander el Cacique Medina y que preside la Brujita Verón. Alexis Pucho Castro, a los 86, abría la cuenta. Un verdadero golazo. Y sobre la hora, y cuando el partido se moría y Estudiantes embolsaba la clasificación, un claro penal en favor de Corinthians. Tocó la pelota con la mano González Pires en el área y parecía que todo se desmoronaba, que lamentablemente iban a tener que definir por penales. Era un penal que definía si el partido iba a los penales. Memphis Depay tomó la pelota, el oriundo de Países Bajos. No había rebote, ni siquiera había que continuar el partido. Era convertir, sacar del medio e ir a los penales. Y Memphis Depay la tiró a la estratosfera y ahí festejó Gimnasia Esgrima La Plata. Impresionante lo del pincha rata, que de esta manera se mete en los semifinales y que ahora tendrá que saber o esperar por su rival, que saldrá del ganador entre Flamengo e Independiente del Valle de Ecuador. Corre con ventaja el Mengao, porque ganó en la ida 2-0 ante el conjunto ecuatoriano, lo que hace suponer que se verán las caras otra vez. lo hicieron en la fase de grupos, fue empate en La Plata, victoria del Mengao en Río de Janeiro. Pero Estudiantes se vuelve feliz a la Argentina y escuchamos en la voz de Alexis Castro lo que vivió el pinche rata. Y él justamente fue quien convirtió el gol que a la postre le daría la victoria. Alexis Pucho Castro en el aire nacional.
8: Una alegría enorme, algo soñado. Este grupo viene luchando hace mucho tiempo, venimos haciendo las cosas muy bien, venimos soñando mucho. Y creo que hoy en este escenario, una cancha hermosa, repleta, pudimos poner por sobre encima de ellos y creo que somos justos ganadores y pasar es algo muy soñado. Tenemos el torneo local, que seguimos compitiendo, tenemos la Copa Argentina, estamos peleando mucho frente. Queremos ir por todo, así que ahora a descansar y a pensar lo que viene.
7: Hasta ahí la palabra de Alexis Castro, un zurdazo espectacular para el 1-0 final. Y en conferencia de prensa, quien habló de este momento es el uruguayo Alexander Medina, el cacique, el técnico de Estudiantes. Estudiantes de La Plata en el 2024 llegó a los cuartos de final, en el 2025 quedó fuera de la fase de grupo y ahora se mete ya en semifinales. Y Alexander Medina, el técnico de Estudiantes de La Plata, dice lo suyo.
9: La verdad que jugamos contra un buen equipo que tiene buenos futbolistas, nos plantea mucha dificultad. Creo que acá de local la afición, la gente, la torcida se hace sentir, pero creo que nosotros a lo largo del partido fuimos superiores a Corinthians por manejo de situaciones, por predisposición, por posicionamiento en el campo y por ambición. Creo que tuvimos más claras y saco el penal en la última. Creo que fuimos en la serie fuimos más que Corinthians. En La Plata tendríamos que haber ganado porque lo fuimos a buscar y lamentablemente nos fuimos con un empate, pero bueno, las cosas, el destino, Dios, nos puso este partido en el camino de la forma que lo ganamos. Obviamente que ahora se sufre más, pero ahora se disfruta muchísimo. La verdad que estoy muy feliz por haber conseguido meternos nuevamente en semifinal de Copa Libertadores.
7: Hasta ahí la palabra de Alexander Medina. Siempre en el marco del fútbol de este miércoles, tenemos que hablar de la Copa Argentina y Atlético Tucumán, que es el segundo equipo clasificado a las semifinales de la mano de Julio César Falcioni, el emperador, técnico del decano, eliminó a Independiente Rivadavia de Mendoza, que era el campeón de la edición pasada y se metió entre los cuatro mejores del certamen, en donde espera por Platense o Estudiantes. Recordemos que Banfield ya estaba clasificado y espera rival, saldrá del partido entre Racing y Boca del próximo 27 de septiembre, y Atlético Tucumán entonces deberá aguardar entre Platense y Estudiantes de La Plata quién será su rival en las semifinales.
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0: Seis de la mañana, 20 minutos en la República Argentina. Te comentamos que la máxima para hoy será de 22 grados, vamos a tener cielo totalmente despejado. Pero ¿qué va a pasar a partir de mañana y durante el fin de semana? Te lo contamos. Mañana viernes mínima de 11 grados, máxima de 22, con cielo algo nublado. El sábado mínima de 15, máxima de 23, con cielo parcialmente nublado. El domingo, mínima de 14, máxima de 24, con cielo parcialmente nublado, con probabilidades de algunos chaparrones durante la noche. El lunes, día de la primavera, la mínima de 17 grados, una máxima de 21 grados, con cielo parcialmente nublado.
1: Procesan a un ex colaborador del líder supremo iraní en la causa AMIA.
0: El juez federal Daniel Rafecas incluyó a Liz Hazar Kaiser entre los imputados para que sea juzgado en ausencia ante la falta de cooperación de Teherán.
1: La investigación de la UFI AMIA lo señala por su presunta implicación en el atentado de 1994 que dejó un saldo de 85 víctimas mortales.
0: Luis Caputo destacó el respaldo del Banco Mundial a las políticas económicas argentinas.
1: El ministro de Economía se reunió con Susana Cordeiro Guerra, vicepresidenta del Organismo para América Latina y el Caribe, tras lo cual resaltó el apoyo a la gestión oficial.
0: Durante el encuentro evaluaron distintas alternativas y proyectos estratégicos de financiamiento multilateral con vistas al año 2027.
1: En otro orden, el secretario de Finanzas, Federico Furiace, destacó que la economía argentina crecerá 3 años consecutivos y que se recuperarán los salarios al tiempo que bajará la inflación.
11: 2025, 2026 y 2027 tenemos una economía que está creciendo. Eso permite recomponer los salarios nominales, es decir, las paritarias. Por otro lado, seguimos proyectando una desaceleración de la inflación hacia la zona de 18% interanual en 2027, con lo cual eso también permite que, dado ese nivel de paritarias, haya una recomposición del salario real. Y además, con todas las señales que está habiendo para la inversión, tanto lo que tiene que ver con el RIGI como en los otros sectores donde tenemos ventajas comparativas, el crecimiento de la inversión va a generar un aumento de la productividad, que eso finalmente se ve como contrapartida en un incremento de los salarios reales.
0: Les proponemos ahora compartir más noticias del ámbito económico con nuestra columnista Alejandra Gallo.
12: Los mercados hoy estarán muy atentos al rebote que sigue teniendo una decisión que ayer tomó la Fed. La Fed es el equivalente al Banco Central de los Estados Unidos. Lo que resolvió fue subir 25 puntos porcentuales la tasa de interés y la dejó en 4%. Esto, por supuesto, tiene que ver con la incertidumbre que está generando la situación en Medio Oriente, el recrudecimiento de los ataques a distintos canales de suministro energético, en especial de petróleo, a la mayoría de los países asiáticos y africanos, en especial China, la segunda economía del mundo. Esto ha hecho que la semana ya había comenzado con mucha tensión respecto de la suba en el precio del barril del crudo, que superó los $100. Y ayer, para mitigar el impacto que esto podría tener en los surtidores en los Estados Unidos, por unanimidad la Fed decidió aumentar la tasa de interés. En general, esto, según los expertos, implica que cuando hay una suba en la tasa de interés hay un enfriamiento de la economía. Por eso los mercados van a estar muy atentos a las consecuencias, en el sentido de si el ritmo de crecimiento de la economía mundial se lentifica o continúa como hasta ahora.
1: Por la falta de agua potable y desbordes cloacales, se paralizan las clases en varias escuelas de La Plata.
0: Recibimos un informe de nuestra corresponsal platense, Fernanda Germañer.
13: Desbordes cloacales complican el desarrollo de clases en jardines y escuelas públicas de La Plata y la región. Los establecimientos afectados están en Tolosa, Villa Castells, Gonet, Barrio Aeropuerto y otras localidades de la periferia platense. En Poblet, vecinos advierten que la escuela primaria número 20 y la secundaria 48 atraviesan una emergencia sanitaria. Radio Nacional habló con exalumnos de la institución que viven en la zona.
14: Lo que hace Lora Loca es el pozo de la escuela, porque está a un costado de la escuela y tenés la primaria, tenés la secundaria y tenés el jardín. Los pozos nuevos son los de la primaria y la secundaria, estaban a un costado ahí de las ventanas, pero se han reversado, ¿no? Que eso era lo que salía olor, y las aulas daban las ventanas contra ese lugar.
1: Y a las 6:25 vamos a presentar las efemérides del día en la voz de Magdalena Arnú.
15: Hoy, jueves 17 de septiembre, se recuerda la muerte de Manuela Rosas, conocida como Manuelita. Fue en 1898 y en Londres, ciudad en la que se instaló con su padre tras la batalla de Caseros. La historiadora María Sáenz Quesada, autora del libro Mujeres de Rosas, nos contó quién fue y cuál fue su rol en la política argentina de la primera mitad del siglo XIX.
16: La memoria colectiva del país la ha elevado a la categoría de mito. Ella es el ángel de bondad, el hada bienhechora, que en una época difícil cumple el rol femenino por excelencia, la misericordia, la compasión, el apoyo sin límites a la figura del varón de la familia. Esto es un rol tradicional muy alejado de lo que el feminismo actual supone en cuanto a la mujer con una vocación y estilo propio. Su campo de acción privilegiado fue la Quinta de Palermo, donde se instaló su padre y ella actuó como la principal anfitriona de diplomáticos, de políticos, de gobernadores, de caudillos, de gente común, una vez fallecida su madre, que había sido la mujer fuerte junto al marido en otros tiempos. Aún se recuerda en Palermo el árbol bajo el cual pedía perdón a su padre para los condenados. Y también se muestra en el Museo de Bellas Artes el espléndido retrato obra de Prilidiano Pueyrredón, que la representa como la cordial anfitriona de un salón de la época federal, pálida, morena, sonriente, con su relativa belleza y el estilo de tipo de criolla del siglo pasado, tantas veces elogiado por los visitantes extranjeros.
15: Y también hoy se recuerda la realización en 1869 del primer censo nacional. Fue durante la presidencia de Domingo Faustino Sarmiento y se caracterizó por una gran desconfianza de la población hacia los agentes del Estado. Así nos lo contó el historiador Marcelo Garabedian, docente de la Universidad de Buenos Aires y director del proyecto memoriaviva.com.ar.
17: Lo que se tomaba muy en cuenta era el excesivo recelo de la población a contestarles a los funcionarios que fueron a censar a las casas, porque la gente no quería abrirles las puertas, no quería hablar con ellos. Había un gran temor hacia la institución Estado que hacía que la gente no preguntara. Por lo tanto, había en los diarios de la época, desde un mes atrás, anuncios indicando que la población tenía que abrirle las puertas y responder a los censistas que iban a tomar preguntas. Lo que demuestra que esta relación muy extendida entre la sociedad y el Estado es un lazo de confianza que se va creando con el tiempo. Al principio la población veía en el Estado solamente un agente represor, por lo tanto tenía mucho temor a abrir la puerta y a brindar la información.
15: También recordamos el nacimiento en 1808 del pianista y compositor Juan Pedro Esnaola. Se lo conoce como el arreglador oficial del himno nacional argentino, pero su producción fue mucho más allá. En un tiempo en que escaseaban los músicos profesionales en Buenos Aires, compuso música de iglesias y se destacó en las canciones y los géneros de salón. Así nos lo contaba el musicólogo Bernardo Hilari.
18: Para el Estado argentino y para mucha gente, Juan Pedro Esnaola es el arreglador oficial del himno nacional argentino, el que le dio su forma definitiva. Pero Esnaola era mucho más que eso. Cuando joven tuvo la oportunidad de formarse como compositor profesional y trabajó proporcionando música religiosa para las festividades de Buenos Aires, de la catedral y de otras iglesias. Estamos hablando de una etapa de mucha juventud. Él tenía 16, 17, 18 años. Más o menos 10 años después abordó géneros de salón como las canciones y las obras para piano. En particular, las canciones son muy interesantes porque creó un estilo de canción propio, distinto del resto, que era apropiado para el salón, pero que tenía más aspiraciones estéticas que eso. Un estilo complejo, interesante, en donde la música seguía al texto literario.

0: Y con el top que indica las 6:30 de la mañana, repasamos los principales títulos de esta primera media hora.
1: El presidente Javier Milei afirmó que la agenda sobre Malvinas se gestiona desde hace 3 años y rechazó motivos electorales.
0: El jefe de gabinete, Diego Santilli, recibió a los gobernadores del norte para avanzar con el presupuesto 2027.
1: El Senado tratará hoy en el recinto el proyecto de ley de inocencia fiscal 2.
0: Procesan a un ex colaborador del líder supremo iraní en la causa Amia.
1: Al menos 8 dotaciones de bomberos combaten un incendio en el predio del SEAMSE que afecta al mercado frutihortícola, parte del shopping de Avellaneda y disminuye la visibilidad en la autopista Buenos Aires-La Plata.
0: Estudiantes derrotó por 1-0 a Corinthians en Brasil y se metió entre los 4 mejores de la Copa Libertadores.
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6: Seis de la mañana, 32 minutos en la República Argentina. Actualizamos datos del tiempo en la ciudad de Buenos Aires. La temperatura 12 grados 7 décimas, cielo despejado. La máxima para hoy de 22 grados.
7: Vamos a actualizar también la información que tiene que ver con este incendio. Se suman dotaciones de bomberos, ya son 10 que están trabajando en la planta de separación de residuos. Se despliega un importante operativo para evitar que el fuego afecte zonas linderas. Atención quienes van circulando por la autopista Buenos Aires-La Plata, se recomienda disminuir la velocidad, aumentar la distancia entre vehículos porque la visibilidad se ha reducido por el humo de este incendio.
6: Y sumamos más información relacionada al tránsito, choque en General Paz, altura Liniers, dirección Río de la Plata, demoras en el tránsito. Por otro lado, avenida Lugones, liberada luego de los trabajos de la empresa Metrogas.
3: Deportes.
7: La Argentina sumó 24 medallas en la cuarta jornada de los Juegos Suramericanos.
6: El evento continental que se desarrolla en la provincia de Santa Fe reúne a más de 4.000 atletas de 15 países.
7: La información con nuestro enviado especial, Facundo Paredes.
8: Argentina cerró otra buena jornada los Juegos Suramericanos de Santa Fe con medallas de oro de Catalina Cerio en pentatlón moderno, Mara Kucharski en tiro deportivo, Santiago Basaldela y Julieta Ujaime en stand-up paddle, Julieta Lucas fue campeona en suelo de gimnasia artística, el equipo masculino de sable se quedó con el oro en esgrima. La competencia continuará con diversas disciplinas este jueves, el vóley de playa define medallas con posibilidad de bronce para la Argentina. Además debuta la selección de fútbol que dirige Diego Placente a las 10 ante Paraguay. Y sigue las actividades en remo, tiro, vela, esgrima, vóley, entre otras. En el medallero, Argentina está segunda detrás de Brasil, con 29 medallas de oro, 23 de plata y 36 de bronce.
6: El gobierno envió al Congreso el proyecto de ley para endurecer las penas por explotar recursos en las Islas Malvinas.
7: Se trata de la Ley de Defensa de la Soberanía Nacional que amplía las sanciones por la explotación no autorizada.

0: y una inhabilitación de entre 5 y 20 años.
1: En ese contexto, el fiscal Carlos Estornelli imputó a directivos y accionistas de empresas por la exploración y explotación ilegal de hidrocarburos en la plataforma continental argentina.
0: Más información en un nuevo contacto con nuestra acreditada en el Palacio de Tribunales, Lourdes Marchese.
2: El fiscal Carlos Estornelli impulsó una investigación contra la petrolera británica Desiree Petroleum por actividades de exploración y explotación de hidrocarburos en el área de la plataforma continental próxima a las Islas Malvinas, sin pedir autorización a la Argentina. Fue tras una denuncia del canciller Pablo Quirno. Para el fiscal se violó la ley 26.659 que extiende la responsabilidad a personas humanas que integran las sociedades y controlantes y controladas, cuyo delito prevé penas de entre 5 a 15 años, según se trate de exploración o extracción.
1: El presupuesto 2027 ingresó a diputados y comenzará a debatirse en octubre.
0: Recibimos un informe de nuestro acreditado en el Congreso de la Nación, Gastón Fiorda.
3: El proyecto del presupuesto 2027 ingresó formalmente al Congreso de la Nación y plantea las principales variables macroeconómicas que el gobierno espera para el próximo año. La iniciativa contempla una inflación anual del 18% y proyecta un crecimiento de la economía del 4%. También prevé otro año con superávit fiscal con récord de exportaciones. El presupuesto deberá ahora comenzar su recorrido parlamentario con el análisis en la Cámara de Diputados y se espera que del debate entre el oficialismo y la oposición se establezcan las prioridades para el próximo ejercicio.
1: Pablo Quirno recibió a directivos de la minera Vicuña Corp por un megaproyecto de 18 mil millones de dólares. El canciller mantuvo un encuentro con el CEO de la firma, Ron Hochstein, para repasar el plan de desarrollo de los yacimientos José María y Filo del Sol en la provincia de San Juan.
0: Durante una reunión analizaron también el impacto del régimen de incentivo para grandes inversiones, RIGI, y el reciente acuerdo con Chile para potenciar la extracción y exportación de cobre, oro y plata.
1: El grupo de monjas elabora 400.000 hostias para la visita del Papa León XIV a Córdoba.
0: Pertenecen a la congregación Hijas de San José.
1: El taller de hostias en la provincia de Córdoba tiene la capacidad de producir cerca de 200.000 en una semana.
0: Además, en la congregación también se producen hostias para celíacos.
1: Vamos a compartir la palabra de la hermana Mónica.
4: Esta es la misión que nosotras como hija de San José tenemos en la iglesia, preparar la Pascua de Jesús, y preparamos precisamente lo necesario, ¿no?, para la celebración de la Eucaristía, como son las hostias, el vino, ¿no? En este momento antes lo preparábamos, pero todo lo otro, lo concerniente al altar, ornamentos, mantelerías, todo, todo preparamos para que Jesús sea mejor servido, honrado, amado. A nosotros nos dieron el compromiso, la tarea de preparar 400.000 hostias chicas para todos los fieles, ¿no? Y ojalá, ojalá que todas esas hostias transformadas en Jesús sean recibidas.
0: Buscan a Sofía, una adolescente de 13 años que desapareció tras salir del colegio en Palermo.
1: Fue vista por última vez este miércoles por la tarde en la zona de Armenia y Paraguay.
0: Recibimos un informe de Mariel Ríos.
5: Buscan a Sofía. Salió del colegio a las 16:20 en el barrio porteño de Palermo, en Armenia y Paraguay, y no regresó a su casa. Tiene 13 años. Su mamá nos detalla cómo estaba vestida al momento de la desaparición.
6: Ella estaba vestida de un pijamita, pantalón negro con estrellitas blancas, borcegos negros, una camperita azul marina, y tenía su mochila negra a cuadrille con dibujos de capibara.
5: Cualquier información sobre el paradero de Sofía, comunicarse al 11-22-93-8106. Reiteramos, 11-22-93-8106.
7: Policiales.
1: Golpe al narcotráfico en Zárate.
0: Recibimos un informe de nuestra especialista en temas policiales, Andrea China Valdivieso.
8: La Policía Federal logró decomisar 52 kilos de MDMA de máxima pureza y detuvo a tres personas en la terminal de Zárate, en el

0: Norte de la provincia de Buenos Aires. Se detuvo a tres personas y emitió un pedido internacional de captura contra un cuarto involucrado, lo que se ha calificado como el mayor secuestro de drogas sintéticas registrado hasta el momento en la historia argentina. Se ha dado tras una investigación coordinada entre el Ministerio de Seguridad de la Nación y la DEA en los Estados Unidos. El MDMA es una metanfetamina conocida también como cristal o molly, un estimulante que compone junto a otras sustancias el éxtasis o el tusi. El cargamento fue detectado durante una investigación de alta complejidad a partir de información aportada por la DEA sobre las maniobras de una organización criminal transnacional que buscaba introducir grandes cantidades de drogas sintéticas en nuestro país. A partir de la información, la investigación avanzó sobre una estructura criminal y las personas involucradas en la recepción y logística de este cargamento. Mediante tecnología de inspección no intrusiva, se detectaron densidades anómalas en cavidades internas que no correspondían con la estructura original de un rodado de gran porte. Fueron detenidos un ciudadano mexicano, un venezolano y un argentino. De acuerdo con la investigación, uno de ellos había ingresado al país para intervenir directamente en la recepción del vehículo, mientras que los otros cumplían distintas funciones vinculadas con la operatoria y la logística de la organización. También hubo allanamientos en distintos domicilios de la ciudad de Buenos Aires y en la provincia de Salta. Durante estos procedimientos fueron secuestrados teléfonos celulares, documentación y otros elementos de interés para la causa, que serán sometidos a pericias.
1: 6:42 en la República Argentina. Actualizamos información.
2: La información de último momento destaca que apareció Sofía, esta nena de 13 años, que estaba siendo buscada y que había sido visto por última vez el pasado miércoles. Ya se encuentra con su madre y agradecemos esta información a nuestra compañera Mariel Ríos.
1: Cierran por 40 días el circuito de la Garganta del Diablo en las Cataratas del Iguazú.
2: La medida fue consensuada por las autoridades del Parque Nacional y la empresa concesionaria para preservar la seguridad de los visitantes ante la previsión de una crecida extraordinaria del río por el fenómeno de El Niño.
1: Se busca además resguardar las pasarelas e infraestructura turística frente al incremento del caudal hídrico registrado en la zona.
2: El resto de los circuitos y paseos del parque continuarán funcionando con normalidad.
1: Nueva audiencia en el juicio por la desaparición de Loan Danilo Peña.
2: Comenzará a las 9 y tendrá como ejes el hallazgo de dos celulares y los primeros rastrillajes.
1: Además, presentará testimonio una mujer que afirmó haber visto que levantaban la camioneta de Carlos Pérez y María Victoria Caillaba dos días después de la desaparición del menor.
2: Más información con Nerina Álvarez desde Radio Nacional Santo Tomé.
3: En el juicio por la presunta sustracción de Loan Danilo Peña, tras la ampliación de la declaración del excomisario Walter Maciel, el perito Roberto Quiroz dio su testimonio y dijo que solo peritó una cinta roja de 10 centímetros y una huella de pie chico sobre materia fecal de animal. Su tarea fue de geolocalizar y fotografiar. Además, se vivió un nuevo momento de tensión entre la defensa y la fiscalía cuando el doctor Hanson, abogado de Mónica Millapi, pidió un careo entre Loro Duarte y el excomisario Walter Maciel. El pedido fue rechazado por la fiscalía, pero el doctor Schaffer aclaró que no fue solicitado por el propio defensor de Maciel como correspondería.
4: Deportes.
1: Retomamos el contacto con Fabián Pomelo Codevila.
5: Y una historia particular. Llegó 24 horas antes, producto de la demora por los papeles y documentación que requería Estados Unidos para su ingreso. Se hizo cargo del equipo, dirigió una práctica y en su primera presentación, horas después, se proclamó campeón. Estamos hablando del Kini González, el nuevo técnico de Inter Miami que se consagró campeón. Hablamos de la Copa de Campeones, trofeo que enfrenta al ganador de la Major League Soccer contra el ganador de la Liga Mexicana. Es cierto, es un título comercial que ni siquiera está reconocido por la CONCACAF. Pero ¿quién le quita lo bailado? Al Kini y a Messi, que logró su título número 49 en la cosecha personal. Inter Miami le ganó 2-0 al Cruz Azul con goles de Leo Messi y de Casemiro. Leo se convirtió en el futbolista con más goles en finales, 36, y llegó a los 100 con la camiseta de las Garzas. Lo consiguió en 115 partidos, una locura. locura. Y también Leo Messi, a partir de estos números que acabamos de brindar, se convirtió en goleador histórico del equipo de Miami. Y ya lo había sido, y lo sigue siendo, del Barcelona con 672 goles. Y ni hablar de la selección argentina de fútbol con 125 tantos. Impresionante lo de Leo Messi, un día después de que se confirmara su presencia el próximo 6 de octubre, jugando con la camiseta de la selección argentina en la despedida que se le hará en Buenos Aires, en esa ceremonia que tendrá como protagonistas a todos los jugadores campeones del mundo, en un partido especial con la presencia de sus familiares, de los familiares de sus compañeros y amigos. Impresionante lo de Messi, que entonces vendrá a la Argentina para enfrentar a Benín en la fecha FIFA. Pero lo cierto es que el que también se ha ganado ya el cariño, teniendo en cuenta que ha entrado con el pie derecho, es el Kili González. Y lo que significa para el Kili dirigir a Leo Messi, escuchamos al ex técnico de Rosario Central, de Platense, de Unión de Santa Fe y ex jugador de la selección argentina durante mucho tiempo, justamente su sentir a partir de esta oportunidad que le regala la vida de ser el técnico del mejor jugador del mundo. El Kili González, en los micrófonos de Nacional.
6: Hay cosas en el fútbol que son, no se pueden describir con palabras. Son sensaciones únicas. Yo creo que me siento una persona privilegiada, bendecida de tener esta oportunidad, de tener la relación que tengo con Leo, que es fantástica. Yo lo adoro, él lo sabe y eso hace todavía que sea mucho más especial este momento. Entonces, poder estar con él, compartir situaciones con los grandísimos jugadores que tiene este plantel, la verdad que como entrenador me siento pleno. Ahora, obvio que esto está buenísimo, pero bueno, hay que trabajar y Dios quiera mañana poder arrancar bien y ganar el campeonato.
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0: 6 de la mañana, 48 minutos en la República Argentina.
1: Actualizamos información de servicio. Trenes, el tren Roca funciona con servicio limitado por arrollamiento en la estación Bernal.
0: Información de tránsito, choque múltiple en autopista del oeste ocurre en el kilómetro 23 y medio sentido capital. Hay reducción del carril izquierdo, altura Puente Santa Rosa.
1: El presidente Javier Milei viajará mañana a Bahía Blanca.
0: Encabezará en la ciudad portuaria del sur bonaerense una actividad junto al jefe de gabinete Diego Santilli y el ministro de Economía Luis Caputo.
1: Se trata de una visita al proyecto de la empresa Mega que ampliará su planta de procesamiento de líquidos de gas natural.
0: La iniciativa integrada en el RIGI contempla una inversión de 365 millones de dólares que prevé la creación de unos 800 puestos de trabajo.
1: Provincias. En Mendoza proponen evitar la concurrencia de niños menores de 2 años a las tribunas populares de los eventos deportivos.
0: Desde LRA6 nos informa Rolando Brizuela.
2: Un diputado mendocino presentó un proyecto de ley para prohibir el ingreso y la permanencia de niños menores de 2 años en las tribunas populares de los estadios de fútbol de la provincia. El diputado radical Jorge Zingaretti planteó que se busca establecer una restricción específica respecto a estas tribunas, atendiendo a las características particulares de esos sectores, de la especial vulnerabilidad de la primera infancia. El legislador fundamenta este proyecto señalando que la popular suele caracterizarse por una concurrencia masiva de espectadores, una mayor concentración y circulación de público, desplazamientos constantes, empujones, saltos, cánticos y elevados niveles de ruido que podrían afectar a todos los niños.
1: La candidata argentina a Miss Universo 2026 anunció que no podrá participar del certamen en Puerto Rico y su lugar lo ocupará la primera finalista.
0: Desde Radio Nacional Puerto Iguazú escuchamos el informe de Noelia Villa.
3: La iguazuense Tamara Rugoski, Miss Universo Argentina 2026, no competirá en la edición número 75 del certamen internacional. La organización argentina confirmó a través de un comunicado difundido en sus redes sociales que se debía a cuestiones personales y anunció que la representación del país quedará en manos de Dayana Pereira, primera finalista del certamen nacional. El comunicado oficial informa que la organización Miss Universo Argentina comunica que debido a cuestiones personales y así convenir a sus intereses, Tamara Rugoski, Miss Universo Argentina 2026, no participará de la edición número 75 de Miss Universo, que se realizará durante el mes de noviembre en Puerto Rico.
1: Avistan incendios en las islas de Entre Ríos.
0: El informe de Rubén Lovera desde Radio Nacional Paraná.
4: Prefectura Naval Argentina en su delegación de San Lorenzo detectó en patrullajes sobre Bajo Paraná al menos 2 columnas de humo. La visualización de los agentes pudo identificar focos ígneos que se propagaban a través de densas columnas en las islas entrerrianas a la altura de los kilómetros 445 y 447, incidentes alejados de la costa y tierra adentro. Ante esta situación se mantuvo comunicación con la policía de Isla de Entre Ríos y Defensa Civil de la provincia, además de comunicaciones al Plan Nacional de Manejo del fuego, manifestando tener conocimiento y estar monitoreando la zona vía satélite sin requerir colaboración hasta el momento.
1: En San Juan licitan las minas de cobre.
0: Claudia Cabrera nos los cuenta desde LRA 23.
5: San Juan consolida su rol central en el mapa mundial de cobre mediante el avance de un plan estratégico de licitaciones públicas y rondas de negocios con alta captación de inversores internacionales. Desde el Instituto Provincial de Exploración y Explotaciones Mineras se concretó la licitación de un nuevo bloque de áreas mineras claves en la cordillera de los Andes con un alto potencial geológico. Así se formaliza la competencia con la presentación de propuestas técnicas y económicas por parte de estas empresas. La potenciación estructural ha aumentado debido a la aplicación del régimen de incentivo para grandes inversores que ya lograron varias empresas inversoras en la provincia de San Juan.
1: En Salta se inició la 20ª edición Modelo de las Naciones Unidas.
0: Desde LRA4 nos informa Josefina Adrover.
6: Durante los próximos días, más de 600 estudiantes de Salta asumirán la representación de distintos estados y organismos internacionales. Pondrán en práctica herramientas de negociación, argumentación y diplomacia, es decir, comprender sus realidades antes de hablar en su nombre y ejercitar la capacidad de ponerse en el lugar del otro. Las y los estudiantes destacaron que ninguna nación puede resolver por sí sola los grandes problemas del mundo actual.
1: En San Luis, una ex legisladora seguirá preventivamente detenida en una causa por irregularidades supuestas en el Molino Fénix.
0: Desde LRA 29 recibimos el informe de Alejandro Heredia.
7: La justicia ratificó la prisión preventiva de la ex diputada Anabela Lucero, su hermano Enzo y Ezequiel Escarel en la causa que investiga presuntas irregularidades en el Molino Fénix. El juez Santiago Ortiz resolvió que los tres continúen alojados en el servicio penitenciario provincial hasta completar los 2 meses establecidos. La fiscalía sostuvo que persisten riesgos para la investigación, mientras que las defensas solicitaron medidas menos restrictivas, incluida la prisión domiciliaria.
1: En Neuquén, un intendente y su antecesor se trenzaron en una disputa con golpes y hasta un cuchillo.
0: Desde LRA 43 escuchamos la crónica de Nicolás Rosinski.
8: Una reunión de trabajo en Pilolil, una localidad a 50 kilómetros de Junín de los Andes, en la precordillera neuquina, terminó en una violenta pelea con gritos, insultos y cuchillos cuando el actual presidente de la Comisión de Fomento, Andrés Infante, se cruzó con su antecesor, Eliseo Díaz, que ocupó el cargo durante 12 años. Díaz le habría pedido una rendición de vales de combustible, que al recibir respuesta negativa, tornó la situación en algo fuera de control. Luego de más de 20 minutos de pelea, y con la intervención de la mujer de Infante, se pudo terminar con la reyerta, que quedó grabada completamente en video. 3 horas después, Díaz habría vuelto a la oficina de Infante para volver a increparlo. Personal de la comisaría 25 de Junín de los Andes tomó declaración a las personas presentes y la causa se tramita en la fiscalía de Junín de los Andes.
1: En La Pampa continúa cortada la ruta 143.
0: Desde Radio Nacional Santa Rosa nos informa Juan de Pián.
9: La policía de La Pampa informó que sigue el corte total del tránsito en la ruta nacional 143 entre El Carancho y Chacharramendi debido al vuelco de un camión con una carga de gas. Autoridades, policía, bomberos y otros entes de seguridad supervisan la tarea de trasvase del líquido, que es de extrema peligrosidad. Desde la policía comunicaron que las tareas de trasvase del gas licuado se desarrollarán favorablemente y, de continuar sin inconvenientes, se estima una duración de 6 a 8 horas más, y señalaron que, en tanto, el tránsito permanecerá totalmente interrumpido hasta la finalización segura de las tareas y posterior evaluación del lugar.
1: Venta anticipada de pases para subir a la Aconcagua.
0: Desde Radio Nacional Mendoza nos los cuenta Victoria Lupo.
10: Con tarifas especiales para mendocinos, nacionales y extranjeros, la promoción para subir a la Aconcagua rige hasta el 30 de septiembre y es para la venta anticipada de pases con tarifas promocionales mayoristas para realizar actividades de ascenso y trekking largo en el Parque Provincial Aconcagua durante la temporada estival 2026-2027. Iván Funes Pinter, director de áreas protegidas de la provincia, dio detalles.
11: El objetivo de la venta anticipada es planificar la actividad turística. Le da al parque mayor capacidad de respuesta y mayor transparencia a la hora de gestionar y planificar las actividades de los visitantes.
1: En Misiones abrieron las compuertas de la represa de Itaipú.
0: En Radio Nacional Puerto Iguazú, Carmen Segovia.
12: Itaipú abrió sus compuertas por 10 días y los técnicos monitorean el impacto del caudal del río Paraná. La represa binacional inició una liberación controlada de agua tras las intensas lluvias en la cuenca alta, asociadas al fenómeno del Niño. Los especialistas realizan un seguimiento prioritario sobre las costas de Misiones y Corrientes para evaluar el comportamiento del río. La apertura de los vertederos comenzó durante la madrugada del día domingo, con descargas iniciales de 1.700 metros cúbicos por segundo, que alcanzaron picos cercanos a los 3.800 metros metros cúbicos por segundo. Según explicaron desde el área técnica, el procedimiento busca sostener la cota de seguridad del embalse por debajo de los 220,50 metros sobre el nivel del mar y evitar niveles críticos que afecten la operatividad de la planta energética.
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0: Seis de la mañana, 58 minutos en la República Argentina.
1: Vamos a compartir información del sistema integrado Cristo Redentor. Está habilitado 24 horas para el transporte de cargas, ómnibus y particulares. En cuanto al puente Pehuenche, recordamos, se encuentra cerrada. La temperatura 3 grados Uspallata, 5 Punta de Vaca, 8 bajo cero Puente del Inca.
0: Y vamos con información de tránsito. Atención, incidente en Recoleta, en la intersección de Paraguay y Ecuador. Un ciclista fue atropellado por una moto. El SAME trabaja en el lugar. El tránsito está restringido.
1: Títulos del final del Panorama Federal.
0: El gobierno envió al Congreso el proyecto de ley para endurecer las penas por explotar recursos en las Islas Malvinas.
1: El presidente Javier Milei viajará mañana a Bahía Blanca para anunciar las primeras inversiones bajo el esquema del RIGI.
0: Cierran por 40 días la Garganta del Diablo en las cataratas del Iguazú ante la previsión de una crecida extraordinaria.
1: Encontraron sana y salva a Sofía, la adolescente de 13 años que desapareció tras salir de su colegio en Palermo.
0: Argentina sumó 24 medallas en la cuarta jornada de los Juegos Sudamericanos. Y hasta aquí llegamos, deseándoles que tengan una excelente jornada y quédense con la mejor programación. Está aquí en Radio Nacional. Chao, gracias por estar.
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0: Muy buen día, ¿cuánto? 3 minutos nos están separando ahora de las 7 de la mañana en la República Argentina de este día jueves 17 de septiembre de 2026 en todo el mundo. Mi nombre es Nico Yacoy, esto es Primer Round en el muy lindo aire de Radio Nacional AM 870 hasta las
1: 10 de la mañana.

0: María Fernanda Heras, muy buen día, bienvenida, ¿cómo le va?
1: Buen día, Nico Jacoy, buen día a los oyentes, a todo el equipo. Y hoy
0: son personajes, son personajes todos ustedes.
1: Pero yo me lo perdí, entré y era una jarana esto.
0: Porque sí, me prejuzgan. ¿Qué pasa con Z? Me prejuzgan. No, después contamos. ¿Para qué puso este tema en la grilla? Los encontré yo acá como entro despacito, ¿no?
1: Claro.
0: Entonces los escucho. Les pasa mucho en producción. Blu, blu, blu, están hablando y de repente de que yo hace 10 minutos estoy ahí atrás calladito.
1: ¡Apa!
0: Escondido en el coche.
1: Claro.
0: y acá le pasó lo mismo como al Chavo, a una que yo conozco que se llama Cecilia.
2: Mal,
0: igual.
2: Yo entraste y te dije, Nico, te estoy criticando. Entraste y yo le di la cara. Te dije,
0: hay que ponerle un poco de.
3: Yo pedí ayuda cuando entré. Yo pedí ayuda. Le dije, por favor, explícame de lo que quiero dar, Nico. Le dije, pues yo no entiendo nada. Leí la nota completa.
0: ¿Por qué se le ocurre? Así que nada, ahora lo acomodamos.
1: Por la propuesta de nota que hiciste ayer.
0: Eso mismo.
1: Bien, dije, yo me engancho.
0: Ah, ¿viste?
1: Un tema que a mí me interesa.
0: Por eso, así que después en un ratito nada más estamos charlando todo. Estoy con la rienda corta hoy, no sé qué pasa con el auricular, estoy pegado al Ahora lo arreglamos.
1: Bueno, pero va mejor el caballo.
0: Viene para contarnos algunas cosas.
1: Sí, con la rienda corta va mejor el caballo.
0: ¿Así es?
1: Sí, claro. Sí, 12 grados 7 décimas la temperatura, así que no se aceptan hoy quejas de frío, no. Ni narices frías, ni chuchos, ni... No, lindo, tenemos con una máxima de 22 grados, con cielo totalmente despejado. ¿Ya vieron la salida del sol?
0: O sea que se abandona la camiseta, yo creo que me digan el día que oficialmente abandonaremos la camiseta.
1: No, todavía no, todavía tenemos días que van a estar las máximas por debajo de los 18 grados, que...
0: ¿A la camiseta todavía hasta cuánto? 24, 25, ¿no?
1: Claro.
0: Sí, me dice Alejandro.
4: Sí, claro, sí, no destaparse, el pechito. No,
0: claro.
1: Sí, todavía eso falta. Pero ustedes saben que el domingo, después lo vamos a repasar un poquito, el domingo, para hacer un anticipo de lo que va a ser el día de la primavera, va a terminar con lluvia. Creo que muchas veces se da que el día de la primavera
0: va a ser el lunes, ¿o no?
1: Sí, pero el domingo cerramos la jornada con lluvia, así que veremos qué pasa. Pero muchas veces se da que el día de la primavera, después voy a buscar la cantidad de días de la primavera que tuvimos lluvias.
0: Okay.
1: El picnic arruinado por
0: ¿sí? Es lindo el picnic.
1: A mí me encanta.
0: Nos íbamos al polígono, el polígono de tiro, mira, si tuviese la chinita, nos estaría envidiando. Nos íbamos todos caminando desde el colegio entero en San Andrés de Giles. Ya la expedición era, que ahora voy, digo, son 4 cuadras, no importa.
4: Ah, te parecían eternos.
0: Claro. Con las cantimploras y los sanguchitos, a tener el gran picnic del día de la primavera en el polígono. Es un lugar precioso. Es un parque muy grande y un lindo edificio. Pero bueno, pero no me gustan los picnics.
1: ¿No te gustan?
0: No.
1: Ay, yo la pasaba tan
0: no,
1: bien.
0: No, o sea, me encantan en la fantasía, pero en la realidad la mantita no te queda derecha porque el pasto es coso. Las moscas y los mosquitos te... comer con bien, yo prefiero comer adentro. No, un lío.
4: Claro. Las hormigas que suben al
0: las
4: resto
0: hormigas
4: de los
0: que
4: suben,
0: el pasto que te pica, ¿no? Chico, no.
1: Claro.
0: O sea, hermoso es la idea, que lo haga Heidi.
1: No tuviste Boy Scout de chico.
0: No.
1: Yo fui muchos años a los Boy Scout. Las cosas que nos hacían, nosotras éramos guías, las nenas son guías. Las cosas que nos hacían, que por ahí en el mate cocido nos tiraban tierra y nos decían, tomátelo igual. Sí.
0: Yo tengo un tema con los Boy Scout, pero lo puedo contar ahora.
1: Ay.
0: No, me llama la atención, son grandes para usar bermuda, ¿viste? Llega un momento que son grandes.
2: ¿Hasta qué edad se pueden usar?
0: Y los niños no, los ¿qué sería? El profesor, digamos. Los chicos todo bien, pero el profesor con las bermudas, chicos.
1: Pero ahora se usa.
2: Pero Nico, ¿no usás bermudas en verano?
1: Ahora se usa.
0: No me gustan las bermudas. Un pantalón corto, no hay problema, de todos los deportes que quieras, del rugby al cop, pero no, bermudas. No.
2: ¿Y al gimnasio vas con pantalón largo en verano?
0: No, voy todo el año con pantalón corto.
2: Ah, ok.
4: Pero de deporte.
2: Espacio, sí. Perfecto.
0: Claro. Claro, no, de hecho no puedo entrenar con pantalón largo, pero no me gusta verlo. Me da eso, voy a scout.
1: Igual me quedo con un dato que diste recién que me llamó la atención. El día del estudiante, el día de la primavera, ¿iban al colegio para encontrarse un día donde no hay clase?
0: No,
1: ¿iban al colegio
0: sería
1: para...?
0: El día antes o el día después, no sé.
1: No, no, no, nosotros lo hacíamos el mismo día, pero dormíamos un poco más.
0: Ay, vamos, todo el colegio, tú.
1: Mirá.
0: Bueno, el teléfono entonces, que nos cuenten sus picnics, sí. Y todo eso, ¿no?
1: Sí, pues ya vamos
0: igual
1: a...
0: Scout. No, los quiero y hacen muchas cosas muy importantes, pero las verduras.
1: Sí, y además es lindo todo lo que se da en torno cuando recibís la insignia, cuando recibís el pañuelo, toda la ceremonia, todas las actividades que tenés que hacer y demás. Pero está bueno el ayudar al prójimo, que es en realidad lo principal. Nuestra vía de comunicación, como siempre, activadísimo, el WhatsApp, que es el 113-870-7485. Reitero, 113-870-7485.
0: Y ni se les ocurra. Vos, seguramente, Rubén Santos. Sandalia tampoco.
3: No, yo no.
0: Y bermuda y sandalia, ni te cuento. Mejor que hay que saber el jueves 17 de septiembre a esta hora. Incendio de gran magnitud en Sarandí, provincia de Buenos Aires. El fuego comenzó cerca del arroyo en un sector con residuos y el humo afecta a la autopista Buenos Aires-La Plata. Trabajan en el momento más de 10 dotaciones de bomberos de Avellaneda y podrían sumar apoyo de Lanús o Quilmes. El presidente Javier Milei negó que las medidas por Malvinas respondan a una estrategia electoral y aseguró que el reclamo se viene gestando hace 3 años. En una entrevista, el primer mandatario dijo que hacer esa interpretación sería una estupidez mayúscula. En el mismo sentido, el gobierno envió al Congreso el proyecto por Malvinas. La Ley de Defensa de la Soberanía Nacional está dividida en títulos que se refieren a sanciones económicas, seguridad, infraestructura crítica y protección aeroespacial y marítima. La justicia ordenó levantar el secreto fiscal y bancario de Chiqui Tapia en la causa por presunto enriquecimiento ilícito. El presidente de la AFA fue denunciado por un incremento patrimonial del 1000% entre 2017 y 2024, mientras ocupaba un cargo en la Coordinación Ecológica Área Metropolitana Sociedad del Estado, SEAMSE. Donald Trump pidió que las tasas de interés bajen rápidamente. La Reserva Federal de Estados Unidos subió la tasa de interés por primera vez en más de 3 años. Desde la red social Truth, el presidente de ese país reclamó que las tasas de interés deberían ser del 1% o menos y dijo que tienen el mejor crédito del mundo por mucho. Juegos suramericanos, hoy debuta la selección de fútbol y el vóley femenino juega por la recuperación. Los deportistas argentinos van por más medallas en la competencia que se desarrolla hasta el 26 de septiembre en Santa Fe, Rosario y Rafaela. Alejandra Gallo, muy buen día, bienvenida, ¿cómo le va?
4: Pero muy buen día, ¿cómo estamos? Banco totalmente lo de las bermudas.
0: Ah, vio muy bien, Gallo, muy bien.
4: No, hombre elegante, pantalón largo.
0: Totalmente.
4: Y zapato que no... Para claro. Que se vean los deditos.
0: Y además no sé qué es primero ya en el barrio por donde vivo, yo no sé si les pasa en el... No sé si es... ¿Qué es primero? Si usar las bermudas o ir a Café Martínez. Vos te pones las bermudas y te llevan solo a Café Martínez.
4: Acá tengo...
0: ¿Cómo así?
2: Sí, café especialidad.
0: Claro, sí, es así.
1: Tengo uno más que usó bermudas con medias altas en los Boy Scouts. Marcelo Marino me dice,
0: no.
1: Fui Boy
0: Scout. No, la baña, pensé que iba a decir la baña.
1: No,
0: también.
1: Marcelo Marino, imagínatelo.
0: En serio, Marcelo.
1: Nuestro jefe del informativo.
0: Ay, Marcelino, que nos quedaba un poco de respeto.
1: Imagínate, poco de respeto.
2: Pero él es elegante, siempre es elegante.
0: Bueno, con bermudas
1: fue Boy Scout.
2: Claro.
0: Es el jefe del noticiero, Marcelo Marino. Bueno, muy bien. Alejandra Gallo.
4: Bueno, vamos a estar hablando de temas internacionales, vos lo adelantabas un poco, por el impacto que tiene en Argentina, ¿no? Economía hoy con una mirada puesta en lo internacional, otra mirada puesta en lo doméstico. ¿Por qué? Por varias razones, la suba de la tasa por parte de la Fed, como lo acabas de señalar, disparó mucha inquietud en los mercados. Vamos a estar muy atentos a eso, Nico. Tiene que ver, obviamente, con el recrudecimiento del conflicto en Medio Oriente, pero también tiene que ver con un tema que venían debatiendo los países más poderosos del mundo, de mayor crecimiento, si había que subir o no la tasa. Si vos subís la tasa, en teoría económica, lo estoy sintetizando mucho, lo que estás tratando de generar es un enfriamiento de la economía. ¿Sí? Si la bajás, estás motorizando la, a esto se refirió Donald Trump cuando dijo,
0: ahí va,
4: bajen la tasa urgente. Bueno, la verdad es que la Fed lo decidió por unanimidad, 12 votos, todo el directorio votó eso. De eso vamos a estar hablando y del impacto que tiene en América Latina.
0: La Fed, que es en sí mismo una cosa muy interesante porque son varios bancos, no uno solo, ¿no es cierto? Sí. Tiene ahí un mecanismo tal cual bien complejo. Precioso el edificio de la Fed ahí en Manhattan, sí, en Nueva York. Y muy interesante lo que se está dando en los Estados Unidos en términos de debate político, porque hasta acá uno puede celebrarlo, aunque no esté de acuerdo, como la independencia de la Fed. Vamos a ver cómo termina esta historia con Donald Trump como presidente. Digo, hasta ahora dijo, y parece una compulsa de posiciones. Vamos a ver cómo Trump pone las cosas en lo que en su perspectiva es su lugar.
4: Exactamente.
0: ¿No? Pero bueno, veremos. Hasta ahora tenemos el debate abierto.
4: El debate abierto, y como siempre señala Ceci, están en elecciones en Estados Unidos y bueno, eso es complejo. Y por otro lado, se confirmó la misión del Fondo Monetario Internacional que está llegando. Misión técnica, ¿sí? Ajá. No es que viene Cristalina de nuevo, escuché un montón de cosas por ahí. No, ajá, no. Misión técnica, última misión del año, llega el lunes a Buenos Aires. Caputo no los va a recibir porque va a estar en la ONU con Milei, con el presidente, pero lo dejará al viceministro, como le dicen en el equipo, el chileno Daza.
0: Cecilia Díaz, muy buen día, bienvenida, ¿cómo le va?
2: ¿Cómo estás, Nico?
0: Bien, muy bien.
2: Hoy tenemos muchos temas, como bueno, contaba Ale, esta decisión de la Reserva Federal también tiene un impacto político importante dentro de los Estados Unidos, porque el presidente está buscando que a un mes y medio de las elecciones de medio término se incentive el empleo, se creen más puestos de empleo y además también crezca la economía. Todo lo contrario a esta decisión de la Reserva Federal, que lo que busca es enfriar la economía, y ya se encarecen con esta decisión los créditos, las hipotecas, y se fortalece el dólar y genera también en los mercados emergentes preocupaciones porque los bancos centrales ya están evaluando cómo tienen que actuar frente a esto.
0: Ahí yo les voy,
2: ¿no?,
0: a pedir dos cosas y me van a llevar juntas, Ale sí, y Ceci. Bueno, primero de todo, tratar de entender o terminar de entender por qué esta medida de la Fed después de tanto tiempo, y segundo, cuáles puedan ser las consecuencias para nosotros. Digo, ya algo de eso dijiste, Ale, pero adentrarnos en detalle por qué suena lejos, pero no. Incluso cómo impacta en el riesgo país, porque ahí no se está moviendo la tabla. ¿Saben qué riesgo país? Que mide la diferencia de rendimiento de los bonos del mundo contra el rendimiento de los bonos de los Estados Unidos, que se concibe o es tenido como el mejor pagador de todos, ¿no? Tal vez porque imprime los dólares, qué sé yo.
4: Exacto.
0: Pero hay una diferencia. Por cada 100 puntos de riesgo país, es un punto de diferencia con la tasa de paz de Estados Unidos. Supongo que esto pueda impactar, ¿no es cierto? Ahí más o menos ese es el número.
4: Exactamente, impacta, Nico, básicamente, después lo desarrollamos, pero impacta sobre el costo del financiamiento.
0: Sobre el costo del financiamiento.
2: Y por otra parte, Nico, Trump está furioso con la Unión Europea y furioso con Canadá en este momento.
0: Él fue a sembrar tempestades al Reino Unido, pero cuando viene la Unión Europea a sembrar tempestades con el vecino de arriba,
2: América,
0: ¿no?
2: Claro.
0: No, sí, vecino del medio. Canadá sería Estados Unidos, vecino del medio más que de arriba, porque está Alaska.
2: Bueno, pero en un costadito.
0: Es el vecino de
2: arriba. ¿Qué es lo que sucede? Recordemos, ayer lo contamos, la Unión Europea está invitando a Canadá a sumarse como un miembro adherente, ¿no? Miembro asociado es el término. En este momento el primer ministro canadiense está hablando en el Parlamento Europeo. Está dando un discurso donde está agradeciendo la invitación y está hablando de la importancia de fortalecer un bloque democrático occidental que promueva la seguridad energética, el orden multilateral y también, bueno, la seguridad y algo que le interesa mucho a la Unión Europea es generar un bloque industrial fuerte e independiente. Canadá está preocupado por su mal vínculo con los Estados Unidos desde que asumió Trump. Viene, ¿no? Una puja entre dos socios que son muy históricos. El 70% de las exportaciones de Canadá van a los Estados Unidos. Entonces Canadá necesita abrirse en el mercado y la Unión Europea, como venimos hablando, está debilitada en lo que es el ajedrez geopolítico y necesita también generar socios fuertes y dejar de depender tanto de los Estados Unidos y no correr tanto detrás de China. Entonces esta alianza les interesa y Trump, ¿qué dijo? Esto lo veo como un acto hostil y podría imponerle en Unión Europea aranceles altísimos. Veremos cómo evoluciona esto, pero seguramente sea un punto en donde Trump ponga el ojo y meta mucha presión para que no suceda esta alianza. Y después vamos a hablar de una polémica futbolística y también política, porque ayer los jugadores de la Liga Española salieron con remeras apoyando a Ceuta. No todos los equipos, Barcelona decidió no hacerlo, pero el Real Madrid lo hizo y algunos jugadores del Real Madrid decidieron no usar esa camiseta y se generó una gran crítica dentro de España a los jugadores.
0: Creo que después nos metamos en ese, nos va a ayudar Rubén Santos. Rubén Santos, muy buen día, bienvenido. ¿Cómo le va?
3: Bueno, vamos a hablar de Messi, que otra vez Messi es protagonista del fútbol, porque convirtió un gol en la victoria ante el Cruz Azul de Inter de Miami, la final entre el ganador de la Liga Estadounidense con el ganador de la Liga Mexicana, fue 2-0, título 48, el máximo ganador de títulos de la historia, se posiciona Lionel Messi, así que vamos a estar contando este tipo de situaciones que le ha tocado vivir al argentino, que va a venir a la Argentina el 6 de octubre a jugar con la camiseta de la selección por última vez. También Estudiantes de La Plata ganó en Brasil, histórica victoria del Pincha, que le cobraron un penal en la última jugada del partido contra Corinthians, lo erró y finalmente pasó. Estudiantes está entre los cuatro mejores del fútbol suramericano. Vamos a estar contando también un poquito cómo va la cosa con el medallero y lo que está pasando en Santa Fe con los Juegos Suramericanos.
0: Muy bien. Romina Wiener, muy buen día, bienvenida. ¿Cómo le va? Muy bien. ¿Usted?
5: Bien también, por suerte.
0: Bueno, me alegro.
5: Bueno, es una mañana que arranca con la buena noticia de que está habilitada Lugones en toda su extensión y sus carriles. Recordás que hasta ayer estuvo reducida por obras y esto generaba muchísimas demoras e inconvenientes. Ya está habilitada, así que van a transitar sin inconvenientes. Sí, las demoras habituales de quienes ingresan por Panamericana y enlazan con General Paz hacia Lugones. Hay un choque múltiple en acceso oeste, a la altura de Santa Rosa, en sentido de la autopista Perito Moreno. Ahí la circulación está reducida, hay operativo de seguridad. Y mucha precaución para quienes circulan por la autopista Buenos Aires-La Plata. Vos sabés que desde anoche se desató un incendio fuerte.
0: Sí.
5: En un descampado en la zona de Sarandí, en el partido de Avellaneda, donde se incendiaron basura. En principio lo habrían prendido fuego. Entonces están trabajando en las tareas de investigación. Al momento siguen trabajando 10 dotaciones de bomberos. La columna de humo es importante, pero ya en estos momentos no afecta la visibilidad de la autopista Buenos Aires-La Plata, cosa que sí sucedía en horas de la madrugada. Igual a transitar todos con precaución. En cuanto a las rutas nacionales, el paso Cristo Redentor está operativo, habilitado a la circulación para todo tipo de vehículos a partir de las 9 de la mañana. Recordar que es obligatorio llevar la aportación de cadenas. También se van a estar habilitando los pasos Pino Achado y Cardenal Zamore, que ayer funcionaron los dos sin ningún tipo de inconvenientes. Y buena circulación en todo lo que es el camino de los Siete Lagos y en la Ruta Nacional 40, el circuito que hace Bariloche-El Bolsón. Sigue reducida la Ruta 40 a la altura del Lago Guillermo, donde fue el desmoronamiento. Todavía se trabaja para poder sacar todo el material que cayó sobre la ruta. Entonces ahí a transitar con mucha precaución. Después el tren Roca está con un circuito limitado. Hubo un incidente, una persona fue arrollada entonces está con un trayecto reducido. El resto de los trenes y los subtes, al momento, todos horarios, Nico.
0: Romina Wiener, muchísimas gracias. Que tengas lindo día.
6: Ustedes también, chau, chau.
0: Un beso grandote, es Romina Wiener. Y usted, María Fernanda Heras, ¿qué tiene para nosotros?
1: Bueno, en el Día del Profesor, porque hoy es el Día del Profesor, claro,
0: 17
1: de todos los profesores, de todos los profesores, tenemos que demostrar nuestra inteligencia, ¿eh? ¿Y en qué momento del día somos más inteligentes? ¿Saben que hay un momento del día en el que el ser humano tiene como el cerebro más permeable para
0: aprender?
1: Yo
0: 7:03 de la mañana, 7:04 cuando empieza el programa ya se me fue y ya...
1: Claro. No sé, yo te digo que si muchos creen, dicen, no, pero la gente más inteligente la ponen al final del programa de Jacoy, al principio del programa de Corol. No, no, atención, mm-hmm. Que es porque se activa el cerebro en ese horario de otra forma. Vamos a estar hablando de sí.
0: Sí. Y la mañana es, claro. No sé, para mí es la mañana.
1: El rendimiento tenemos que tener, bueno, sí, es muy de eso. Por eso también el colegio tiene ciertos horarios. No es que a alguien se le ocurrió que los chicos tienen que entrar a las 7 de la mañana.
0: Guarda con eso, guarda con eso, porque toda una movida de estudio, incluso con basamento neurocientífico, sobre que el horario tal cual existe para está mal.
1: Un poquito más tarde.
0: Claro, un poquito más tarde.
1: Es lo que dicen los científicos.
0: Estamos haciendo levantar tremendamente temprano. Está bien, puede coincidir con necesidades laborales de los padres, pero la realidad es que para los chicos no está bueno, porque hay edades, sobre todo sí, tendiendo a la adolescencia, donde se es más nocturno que diurno. Entonces,
1: bueno, tiene que ver mucho con el ciclo de cada uno, ¿no? Claro. Si sos alondra, pero claro, tiene que ver mucho eso también.
0: ¿Qué sería una alondra?
1: Y depende si vos funcionás mejor. Hay gente que a la noche funciona mejor que a la mañana. Hay gente que...
0: Y usted es un gallo, Alejandro, o sea que ya tiene que
4: ser así. Yo temprano, sí. Hay gente que arranco firmemente.
0: Claro.
1: Sí, hay gente que le sirve más madrugar y que dice, yo me desenvuelvo mejor madrugando. Y hay otros que dicen,
0: a mí no me
1: generes una obligación. Así que vamos a estar hablando de eso. El horario en el que el cerebro del ser humano es más inteligente.
0: Qué lindo, según un estudio de la Universidad de Massachusetts. Sí. Y lo que va a estar muy bueno es que, porque seguro vamos a tomar cosas que después vamos a descubrir que la ciencia, sobre todo las del comportamiento, están tratando de llevar a otros momentos del día, ¿no? Crear las condiciones para que uno tenga esas instancias de lucidez más allá de ahí donde ocurre naturalmente, ¿no? Entonces tiene que estar uno reseteándose durante el día varias veces para poder alcanzar, ¿no? Esta
3: es
0: como...
3: Alondra es una palabra que escuché solamente en un tango.
0: ¿En un tango?
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0: Mariel Ríos, muy buen día, bienvenida, ¿cómo le va?
7: Muy buen día, vengo atrás de Madame Yvonne.
0: Pero ay, yo mirá, te daban detalle, mandaba la pausa, directamente mandaba, no me la atajaron, pero mandaba la pausa. Cerraba el programa.
7: Un tango polémico.
0: Ya está.
7: En la mesa, ¿eh?
0: Adrián Tremendo. Color, muy buen día, bienvenido. Me voy del programa.
7: Cerrame la 8, claro, exactamente. No, y yo escuchando un poquito la era, empecé a retrotraerme al secundario en el Día del Profesor. Y abrí esta ventana con el Día del Profesor, me empezaron a entrar un montón de anécdotas e imágenes y características de los profesores. Así que se me ocurrió que podríamos invitar a nuestros oyentes que estén lúcidos a esta hora a que nos cuenten características o anécdotas con esos profesores. Porque el Día del Maestro fuimos tiernos. Nos recordaron a las docentes de jardín.
0: Porque
7: de
0: los maestros son buenos y los profesores son malos. Eso
7: y
0: está
7: los
0: claro.
7: Profesores, algunos claro. Son jorobados. Algunos sí. Parecen personajes de Ray Bradbury.
1: Mariel, que tiene niños en edad escolar, me dijeron que ya no se distingue entre la palabra maestro y la palabra profesor. ¿Ah? Por lo menos mis sobrinos me dijeron, no, ahora son todos profesores.
7: Mira, yo tengo uno muy pequeñito en jardín, sí. Así que ese es maestra sí o maestra, sí, salvo los claro, de música, que claro. Son profes de música o de danza.
0: O de gimnasia.
7: Y después tengo el otro extremo que ya es el fin del secundario, o sea que la primaria la pasó hace rato y en ese momento sí eran maestros. Pero me parece que tiene que ver más que nada con la titulación, la diferencia de maestro o profesor. Según el grado de titulación que tengan, hasta un punto sos maestro y luego si seguís avanzando en el estudio sos profesor. Así que me parece que tiene que ver más que nada con eso, pero tal vez los chicos ya no lo distinguen, como decís vos, Fer, y para los chicos todo lo mismo y son todos profesores. Pero
0: yo entiendo que el maestro es más generalista, ¿no es cierto?, en un punto, por más que de materias, porque en los grados ¿Cómo es
7: el maestro tiene menos?
0: Ah, pero mis sobrinos tienen varios maestros. Claro. Pues yo tenía un solo maestro de todo.
2: Eso cambió, claro.
4: Tener referente, si bilingüe, tenés el referente en castellano y el referente en el idioma al que sea bilingüe el colegio, por ejemplo. No, entonces son dos por grado, pero bueno, después cambia, ¿no? Bueno,
0: nosotros teníamos maestros en cosas como plástica, venía una actividad especial, pero las asignaturas, matemática, lengua, ciencias sociales, naturales, te las daba el mismo maestro.
2: Claro.
7: El maestro que se dividía generalmente en dos ramas en los grados superiores, sociales y lengua iba por un lado, matemáticas y naturales iba por el otro generalmente. Entonces, bueno, así, en el secundario...
2: O sea, yo tengo hijos en edad escolar y en la primaria sigue siendo así.
7: Sigue igual, perfecto.
2: Dice maestro,
7: bueno,
2: maestra o maestre.
7: Hoy recordemos.
0: Era maestro y le dicen los masones, le dicen maestro nada más. No, claro.
1: No me lo descoloques al conductor a esta hora de la mañana.
0: Dice maestro,
7: le
0: dice.
7: Le late el ojo, mira, le late el ojo de los
0: por favor.
7: Por favor. Bueno, retomemos a los profesores y sus anécdotas, mejor, manto de piedad.
4: Y yo diría, sí, dale.
7: Retomemos, porque siempre hay alguna anécdota picante. La adolescencia es la época más rebelde de nuestras vidas. Algo le habremos hecho a algún profesor en algún momento de la vida, o algo ese profesor nos hizo y nos hizo reaccionar. Bueno, que los oyentes nos cuenten esa anécdota que hoy tal vez no la harías, pero que la hiciste, o alguna característica. Hay personajes que eran gazalla, eran increíbles esas profesoras con esos peinados estrafalarios, el maquillaje corrido. Cuéntenos esa pintura de ese profesor inolvidable o profesora inolvidable.
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9: Hora 7:31 minutos. El gremio de choferes de colectivos rechazó una oferta salarial, pero garantizó el servicio en la ciudad de Santa Fe. La UTA consideró insuficiente la propuesta de aumento del 10,5% en dos cuotas presentada por las empresas de transportes del interior. Las partes pasaron a un cuarto intermedio hasta el próximo miércoles 23 de septiembre. Desde la Federación Empresarial justificaron la propuesta ante la situación económica y financiera que atraviesan las transportistas del interior y además volvieron a reclamar respuestas a los gobiernos de la provincia y municipios para garantizar la continuidad y sustentabilidad de los servicios. La empresa provincial de la energía programó varios cortes de luz en la ciudad de Santa Fe. La EPE interrumpirá el servicio este jueves de 8 a 12 por Padre Genesio, Pasaje Quiroga, Pavón y Pasaje Vías y en la zona de JJ Paso, 3 de febrero, San Juan y Saavedra. Otros cortes de luz afectarán de 9 a 13 los sectores de Blas Parera, Gorostiaga, Ceballos y La Madrid, en Peñalosa, Regimiento 12 de Infantería, Boneo y Estrada y en Larrea, Beruti, Chiclana y Diagonal Santa Fe. El municipio de Alvear respaldó el proyecto para la construcción del estadio del Club de Leones de la familia Messi. El informe de Diego Meloni.
10: El masterplan denominado Estación Leones que la familia Messi lleva adelante en la localidad de Alvear contempla un desarrollo urbanístico y deportivo de 52 hectáreas. La pieza central será una arena multipropósito con capacidad inicial para 15.000 espectadores, diseñada no solo para los partidos oficiales del club en la primera C, sino también para albergar grandes eventos culturales y deportivos. El intendente Carlos Piguín señaló que el emprendimiento potenciará la infraestructura, los servicios y la conectividad de la ciudad.
11: Es un proyecto donde se combina el desarrollo deportivo, donde el eje del proyecto es un estadio de 15.000 personas con capacidad para 15.000 personas, pero que alrededor de ese estadio van a pasar un montón de cosas, ¿no? Donde está planteado la posibilidad de una escuela vinculada, o sea, al desarrollo deportivo, está planteado centros comerciales, distintos espacios deportivos, un club social, y todo eso va a estar integrado a dos desarrollos urbanísticos, uno abierto y uno cerrado, que van a estar directamente vinculados con ese proyecto deportivo.
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9: En la ciudad de Santa Fe, la temperatura actual 14 grados 4 décimas, humedad 82%, viento del sector noreste con una intensidad de 3 kilómetros, el cielo despejado. En Reconquista, en el departamento general obligado, la temperatura actual 11 grados, la humedad 82% y el cielo permanece algo nublado. A las 7:33 minutos.
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0: pingüina que debe haber por ahí.
7: Claro, algo que compartir en el YouTube, así la gente del streaming lo puede ver, el pelilargo quejándose frente a la pingüina.
0: Ah, no, no, no, yo hasta la pingüina te mando foto, de lo mío no.
7: Pero por favor, mande también con ese pelo largo que no se quería atar.
0: Vamos a ver qué hacemos. María del Río, se me corta la comunicación, que tenga un buen día.
7: Besos a la pingüina, chau, chau.
0: Un beso grande.
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0: Este, hablar, nuestros sí. oyentes tienen mucho de qué hablar.
1: Totalmente,
0: que
1: ahí ya están
0: escribiendo y
1: tirando.
0: Lo compartimos este, luego. Y empiezo yo, o sigo hablando este, ahora respecto de lo que es uno de los temas del día, que es la presentación por parte del Gobierno Nacional del proyecto de ley referido a la defensa de la soberanía nacional en Malvinas. Sabemos que es una este, perspectiva enteramente práctica y desde el punto de vista de la este, teoría de las relaciones internacionales, de la realpolitik, que se llama, ¿no es cierto? De lo contante y sonante, que en cualquier caso es la economía, el dinero, la explotación de los este, recursos, ¿sí? Se prevén castigos duros a empresas pesqueras y petroleras que operen sin permiso de la Argentina, las multas son millonarias, se cuentan en barriles de petróleo, hasta 30 años de inhabilitación y hasta 20 de prisión, con una modalidad de juicio en ausencia que va a permitir juzgar a ejecutivos de petroleras extranjeras, aunque estén afuera y no se presenten ante la justicia argentina. Se propone además un marco legal para la defensa del espacio aéreo y marítimo, sobre todo para la gestión, ¿no es cierto?, de situaciones como el vuelo de aeronaves este, sospechosas, ¿sí? En el mar se habilita el uso de fuerza ante buques hostiles, en fin. Empiezan a conocerse los detalles de este, ¿no?, este proyecto que busca, en el contexto de la economía, defender primero los recursos argentinos, ahora en manos del este, Reino Unido, y pegadito a eso la soberanía nacional.
1: Exactamente, y la medida no se limita, Nico, a las, como la, el régimen vigente, a las actividades hidrocarburíferas, ¿eh? Atente con eso.
0: Ese es el punto, hay una ampliación, ¿no es cierto?
1: Sí, aparece resulta pesquero, aplicable aparece, sí, a toda actividad no habilitada vinculada al aprovechamiento de recursos naturales, sean o no renovables.
0: Sean o no,
1: renovables.
0: Al traer el renovable estás poniendo todo, ¿no es cierto?
1: Y sí. Porque no es solo energía, es pesca, como bien señalás. ¿Podría ser minería, me pregunto?
0: ¿Podría? Yo creo que sí.
1: Digo,
0: yo creo que
1: la beta
0: sí,
1: de abajo,
0: yo creo que
1: ¿no?
0: Sí,
1: yo estoy como obsesionada con el trabajo que,
0: sí,
1: que hay de todo, pero sí, hay que probarlo y hay que encontrarlo. Pero la lógica indicaría, según los empresarios que conocen del sector y de la zona, que ahí hay de todo.
0: Ahí hay de todo, indudablemente, en parte porque este lo hay acá,
1: sí, sí,
0: con lo cual
1: sí,
0: este Nico, es de pensar que sí. Ahora vamos a meternos igual en,
1: okay,
0: y charlar con gente en los pormenores, ¿no es cierto?, del proyecto y el debate que tenga en el Congreso, porque es de suponer que debería pasar, ¿no es cierto? ¿Cómo por un tubo o alguien va a quejarse de algo? Decía Ceci.
2: No, que la semana que viene es la Asamblea General de las Naciones Unidas y esto también se da en un contexto donde Argentina seguramente busque apoyos de otros países frente a esta decisión y a esta postura de soberanía, y se está negociando un encuentro directo con Donald Trump, quien dijo que estaría dispuesto a revisar su postura sobre Malvinas, la postura histórica de Estados Unidos, y se había ofrecido como mediador. Ya Reino Unido tiene casi confirmada una reunión del primer ministro con Donald Trump. No está en agenda el tema de Malvinas, pero quizás se meta, pero sí Milei va a buscar un respaldo ya en la ONU sobre este tema.
0: Sí, ahí después vuelvo, vamos a desmenuzarlo a lo largo del programa, pero en el mensaje que acompaña la presentación de este proyecto, el Poder Ejecutivo Nacional dice que la iniciativa constituye un hito en la recuperación de las Islas Malvinas, Georgias del Sur y Sandwich del Sur, y un avance legal sin precedentes en la historia de nuestro país, y describe que pocas causas convocan a los argentinos más allá de las banderías y diferencias como esta. La nación entera reconoce en Malvinas una herida abierta y en su recuperación una promesa que cada generación hereda de la anterior.
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0: Muy bien, y nos vamos a dar ahora nuestra vueltita por los amaneceres provinciales. Empezamos por Rosario, provincia de Santa Fe, con Facundo Paredes. Facundo Paredes, muy buen día, bienvenido. ¿Cómo le va?
4: Hola Nico, ¿cómo andan todos por allá? ¿Todo bien por acá?
0: Bueno.
4: Un poquito de frío, pero bien.
0: Bueno, ¿cómo amanecen?

0: En un amanecer hermoso, la verdad, en la ciudad de Rosario, cada día que vamos hablando, empieza un amanecer con un poquito más de temperatura, 10 grados. En este caso, la temperatura, según el Servicio Meteorológico Nacional, muy similar la sensación térmica, así que una mañana fresca con algo de viento, muy poco, pero apenas que se hace sentir un poco más el frío, pero bueno. A medida que va avanzando el día, según el pronóstico, empieza a subir la temperatura. Hoy, para este jueves, vamos a tener una máxima de 25, lo mismo que ayer, a la hora del mediodía, de primera tarde, bueno, con un poco de calor incluso, pero una jornada más que agradable nuevamente aquí en la ciudad de Rosario, sol celeste pleno, sin nubes.
1: Muy bien. Facu, contanos un poco sobre la jornada de los suramericanos.
0: Bueno, ayer nuevamente con buenas noticias para la delegación argentina, que sigue segunda en el medallero, peleando ahí casi mano a mano con Colombia por ese segundo puesto. Bueno, buena cosecha de medallas, hubo oro en remo, gracias a Santiago Menín, también en remo, pero en equipo también se colgó la medalla de oro. Oro en patinaje en velocidad, oro en sub, también en pentatlón moderno, gran tarea de Catalina Cerio, que ni se esperaba obtener esa medalla ayer. Había mencionado antes que su idea era solo competir, tener rodaje, y bueno, se encontró con que ganó el oro nada más y nada menos. Nerea Luna se quedó con el bronce en esa misma especialidad de pentatlón moderno, oro en tiro deportivo. Bueno, otra de las disciplinas que sigue aportando muchas medallas y también oro en este caso es la esgrima. Ayer el equipo masculino de esgrima en la final de sable por equipo, como decíamos, fue Argentina-Brasil, bueno, una final holgada que terminó 45-29 a favor del equipo argentino que integran Pascual Di Tella, Juan Bacha, Santino Pérez y Tomás Alitis. Tenemos el testimonio de uno de ellos, de Juan Bacha. Presten atención a la voz de lo que quedó entre los festejos de cada punto y después conseguido el título y la medalla de oro. Si les parece, lo escuchamos.
1: Dale, escuchemos, claro.
2: Muy contentos, la verdad, increíble, acá de local, Rosario, una sensación tremenda, una emoción tremenda haber podido lograr el resultado acá, que ya se había dado en el individual y poder repetirlo por equipos.
3: ¿Cómo quedó esa voz de los festejos?
2: Sí, fue demasiado, demasiado, pero vamos a seguir, que esgrima sigue estos días y bueno, ahora disfrutarlo ganado.
3: Bueno, una final holgada, ¿la esperaban así? ¿Esperaban más complicado? ¿Cómo lo vieron? ¿Cómo se sintieron?
2: Sabíamos que primero era paso a paso, el cuadro de ocho, después la semi y después ahí la final, pero ahora sabíamos que teníamos que seguir como veníamos, porque estábamos muy bien, Pascual estaba muy bien, los chicos estaban muy bien, así que fue seguir hablando el esfuerzo.
3: ¿Qué tiene esto de ser colectivo, por equipo? ¿Cómo se vive distinto, imagino?
2: Tiene un gusto especial, la verdad que sí, poder hacerlo en equipo con gente que nos tiene acompañando hace tanto tiempo es distinto, es otra emoción.
0: Bien, ahí escuchábamos a Juan Bacha del equipo argentino de esgrima que se calzó el oro. Bueno, hoy continúan las actividades. Hoy arrancó ayer el fútbol masculino y femenino, pero hoy debuta la selección argentina de Diego Placente. Es seguramente uno de los platos fuertes de la jornada de hoy. Va a jugar ahora a las 10 de la mañana Argentina ante Paraguay en el estadio Marcelo Bielsa de Newell's. Presentación del equipo de Diego Placente que integra el grupo B contra Paraguay, rival de hoy, y también está con Uruguay y Venezuela. Hoy a las 10 debuta con Paraguay, el sábado juega ante Uruguay y cierra la fase de grupos el próximo lunes ante Venezuela. Los dos primeros clasifican a la siguiente instancia, así que Argentina que presenta una selección sub-19 con Diego Placente a la cabeza va a jugar hoy desde las 10 de la mañana. Ayer terminó la natación, bueno, siguen, por supuesto, otras disciplinas. Define medalla el vóley de playa con posibilidad de medalla de bronce para la pareja argentina masculina. Además, decíamos, del debut de la selección de fútbol, también sigue las actividades en remo, en tiro, en vela, en esgrima, en vóley, bueno, entre muchas otras.
1: Muy bien, Facu, nos vas contando, dale.
0: Dale, seguimos, por supuesto.
1: Un abrazo grandote, nos da ganas, Facundo, de estar ahora en Rosario, en Santa Fe, o Rafaela, siguiendo, ¿no es cierto?, el decurso tal cual de los Juegos Suramericanos. Era Facundo Paredes del RA5, Radio Nacional Rosario, provincia de Santa Fe, y nos vamos ahora a Río Negro con Adrián Moreno. Adrián Moreno, muy buen día, bienvenido, ¿cómo le va?
4: Hola Nico, ¿cómo estás? Buen día, un gusto de saludarte a vos y a todo el equipo. Bueno, nos va bien, te diría, con la temperatura, porque en este momento tenemos 11 grados, pero la previsión es que va a llegar a los 19, y para mañana prepárate el short, porque el viernes con 28 y el sábado con 31.
1: Ah, qué lindo.
4: Vénganse para Viedma a disfrutar del mar y del río.
1: Qué hermoso, sí. Mirá, 31 grados.
4: Esto nos hace pensar hoy que está muy lindo y buena perspectiva para el fin de semana, pero también lo que puede llegar a venir cuando pasemos la primavera y venga el verano, ¿no?
1: Ciertamente. Bueno, contanos, Adrián, esta medida que busca favorecer en algún punto la contratación de jóvenes de entre 18 y 23 años en la provincia.
4: Sí, Nicolás, una medida que podemos mencionar como coadyuvante para reconvertir la demanda laboral, que desde hace años es elevada en esta zona del país, Río Negro no escapa a ello. En esta oportunidad se ha propuesto a las empresas, pymes, mini pymes y comercios en general, por supuesto a las grandes empresas que sabemos que han comenzado a operar con el tema energético en toda la región, y sobre todo a las pymes y a los comercios vinculados con el turismo, la posibilidad de que se contrate a jóvenes entre 18 y 23 años. Aquellas empresas que decidan contratar tendrán un beneficio que será reconvertido como crédito fiscal en los gravámenes de la provincia, ¿no? Está claro que los costos laborales son impuestos a nivel nacional, sobre ello no puede operar la provincia de Río Negro, pero sí sobre esos jóvenes y sobre esos costos laborales que tendrán las empresas por cada contratación, se ofrece hasta un 50% como crédito fiscal en los impuestos provinciales, que podría llegar en algunos casos hasta el 75%. Bueno, una medida que imaginamos va a movilizar dentro de todo este nuevo paradigma que se está dando en Río Negro con la iniciado con el RIGI, con las inversiones que están llegando para el desarrollo energético, para el oleoducto, todo eso conjugado con, por un lado, oferta laboral directa y por otro lado indirecta, y todos sabemos, con los elevados costos laborales que tenemos en el país, las empresas al momento de contratar, bueno, dudan un poco, ¿no? Sobre todo las pequeñas empresas, o más pequeñas todavía, o los comercios.
1: El tema de la pequeña empresa pasa, Adrián, que te puede favorecerse, pero es una empresa de la localía, ¿no es cierto?, que está ahí. Pero después hay un juego grande que es interesantísimo que empieza a suceder, que es que las distintas jurisdicciones pujen entre ellas por mejorar las condiciones de la inversión con beneficios como estas, que implican todos, como bien decías, en la línea del RIGI, ¿no? El Estado pesando menos, ¿no? Corriéndose unos pasos atrás en la forma de impuestos o de lo que sea.
4: Entonces, absolutamente, que entendemos que apuesta el Estado provincial a recaudar menos con este crédito que ofrece, pero a contar con mayor dinero circulando si hay una apuesta para con los jóvenes y por otra parte que los jóvenes no emigren hacia lugares en la búsqueda de empleo, ¿no?
1: O sea, una estrategia de retención, además,
4: exactamente. Claro. Bueno, esto se ha anunciado hace unos días, veremos cómo se desarrolla durante el tiempo, porque es interesante, pero hay que controlarlo. La noticia es hoy, veremos qué sucede en un tiempo, ¿no?
1: Adrián, por esta propuesta. Efectivamente. Muchísimas gracias, que tengas lindo día.
4: A ustedes igualmente.
1: Es Adrián Moreno de LRA2, Radio Nacional Viedma, provincia de Río Negro, y nos vamos ahora a Resistencia, provincia de Chaco, con Noelia Moreira. Noelia Moreira, muy buen día, bienvenida, ¿cómo le va?
5: Hola, muy buenos días, Nico y equipo, ¿cómo están?
1: Bien, muy bien, muy bien. ¿Cómo se amanece por Resistencia?
5: Muy bien, con 9 grados 3 décimas, hay niebla, esto reduce la visibilidad, es un tema que, bueno, estamos teniendo todos estos días, ¿no? De días, mañanas más frescas, pero bueno, a partir de hoy ya empieza a subir la temperatura, 27 grados vamos a tener de máxima, y ya nos estamos preparando para la primavera y para lo que se viene.
1: Bien, contanos, Noé, o profundiza, porque ayer nos contaba César Tapia sobre esta cuestión, contentos en Chaco porque suman otra salida para la producción vía hidrovía.
5: Así es, el puerto Las Palmas consiguió esta semana la habilitación nacional, ¿no? Un poco de la historia del puerto Las Palmas, tiene más de 10 años, está en la localidad de Las Palmas, tiene salida al río Paraguay, está frente a Paraguay, pero si bien se había inaugurado varias veces, inclusive 10 años desde que está allí en esa localidad, pero recién ahora tiene la habilitación nacional para poder operar como puerto, también tiene que ver esto con la nueva concesión de la hidrovía y la posibilidad que van a tener de poder contar con carga para poder operar efectivamente. Solamente falta lo que dicen allí los técnicos, una grúa que es y la cinta de embarque y carga, y también montar la grúa para poder ya empezar a operar como puerto con esta habilitación nacional que fue publicada en el boletín oficial este lunes, pero bueno, es muy importante porque va a permitir, obviamente, que se bajen los costos de transporte. Se apuesta a poder enviar arroz, cereales, otros productos, pero también algodón, miel, productos forestales, aceites y carnes también. Y bueno, y estamos hablando además de una de las grandes salidas fluviales que tiene Chaco. Otro es el puerto de Barranqueras. El problema con el puerto de Barranqueras es que al no haber todavía, no haberse realizado las obras necesarias de dragado, el puerto no está operativo porque los barcos no pueden pasar por allí por la profundidad, la baja profundidad que tiene el río. Pero en el puerto de Las Palmas esto no sucede, ahí sí hay profundidad, se puede navegar por esa zona, podrán pasar grandes barcos y eso es lo que estamos esperando, ¿no? Desde el 2016 que comenzó el proyecto, se volvió a inaugurar parte en 2018, en 2023, pero recién ahora llega esta habilitación nacional tan esperada.
1: Noelia, muchísimas gracias, que tengas lindo día.
5: Un abrazo, adiós.
1: Abrazo grandote, Noelia Moreira, de LRA 26, Radio Nacional Resistencia, provincia de Chaco.
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0: Muy buen día, bienvenido, ¿cómo le va?
1: Nico y equipo, ¿cómo andan? Buen día.
0: Muy bien, ¿usted cómo amanece?
1: Bien, bien, bien. Un poco más temprano, hoy se arranca, hoy hay un día muy especial. Hoy se realiza el Campeonato Mundial de Carnes.
0: Ajá.
1: En la rural, sí.
0: ¿Y entonces? Para ¿de para carnes vivas o de carnes muertas?
1: No, carnes muertas.
0: O sea, de asado, no.
1: Claro, oh. Claro, no, se elige el mejor bife ancho y bife angosto del mundo.
0: Pero ¿cómo no nos invitaste ahí con un bife, o no? Muy ancho.
1: No sé, hasta que no esté ahí no voy a saber. Para envidia de los gustosos de la carne, hay un jurado que es invitado, va a haber de profesionales y de periodistas también.
0: Mira, así, y usted
1: que
0: forma,
1: voy
0: parte
1: a representar,
0: de, forma parte.
1: Voy a representar
0: del jurado.
1: Sí, voy a representar al programa, a la
0: pero
1: radio.
0: Entonces, así me. No, no, y al resto también. Y a la radio. Escúchame, pero ¿cuántos churrascos te vas a comer?
1: Y los que haya, no, churrascos no, te comes una lonja, una lonjita.
0: Ah,
1: que
0: por
1: corta.
0: Favor.
1: No, tranquilo. Pero tranquilo.
2: Es propio para ser el representante del programa. Mirá todo lo que somos acá.
0: Es cierto.
2: Cualquiera podía haber sido.
0: Ha generado una interna usted, César Tapia, el día
1: claro,
0: de hoy. ¿Eh?
1: Claro, claro.
0: Lo
1: claro.
0: Estamos envidiando fuerte.
3: Sí.
1: Sí, pero mañana hay que ir al medio del campo a agarrar la pala. ¿Hacemos el mismo concurso?
0: Por supuesto que
3: obvio.
0: Sí.
3: Obvio.
0: Sí.
1: Ah,
0: por
1: bueno,
0: favor,
1: bueno.
0: Escúcheme una cosa. Escúcheme una cosa. Che,
1: está muy bien.
0: Pero mira qué interesante. Así que, ¿y hay alguna técnica o te dijeron simplemente comé y degustá?
1: Mira, la participación y lo que es simplemente se ponen las carnes que participan, todo al mismo, uh-huh. A la misma cocción y demás. No, lo que sí dijeron que lo que se analiza es la terneza, la jugosidad y el sabor.
0: Ahí está, esas tres, y esas son las tres líneas que tenés que
1: sí.
0: Vos.
1: Exactamente.
0: Terneza, mirá vos la terneza. Yo lo voy a incluir a eso ahora. La terneza,
1: claro.
0: De esta carne, no me. La terneza, el sabor y la jugosidad.
1: Jugosidad.
0: O sea
1: sí,
0: que el
1: sí,
0: punto
1: sí.
0: No, porque del punto va a depender todo eso. La terneza y la jugosidad, por lo menos.
1: Claro, lo que la jugosidad, hoy por hoy, muchos, los cinco puntos que hablan, se habla que la jugosidad tiene que estar. Hay gente que come muy, muy, muy cocida la carne, y hay otros que le gusta muy, muy, muy marcado nada más. Entonces la jugosidad es una misma porque está la cocción al mismo,
0: claro,
1: al mismo tiempo, ¿no?
0: Claro.
1: O sea, todos están al mismo tiempo, pero bueno, hay que ver en esa jugosidad la carne qué expresión da.
0: ¿Y con qué limpias el paladar entre lonja y lonja para no confundir? ¿Tu vaso de vino?
1: Y te lo cuento mañana. Ahora no lo sé.
0: Ya veremos, sí, qué interesante, vino. Muy interesante.
1: Claro. Interesante, así que mañana te cuento todo eso.
0: Sin sal,
1: detalles.
0: Sin nada, supongo, porque así pueden tomar el sabor de la carne.
1: Claro, totalmente. Lo que me llamó la atención es que, bueno, obviamente se coma liviano del día anterior, desayuno ahora tranquilo, pero que no se usen perfumes para que no se mezcle, ya, que no se utilice perfume.
0: Ah, ahí. Bueno, ¿ves? Ahí van las consignas,
1: sí.
0: Claro. Vos
1: sí,
0: dale, que sos de Qatar, es
3: sí.
0: Eso.
3: Claro,
0: es
3: espectacular.
0: Eso. César Tapia, claro. Nos está cortando el top la columna. ¿Cómo pudo pasar? Estábamos hablando de algo importante, pero nos queda sin destripar el presupuesto.
1: Bueno, hablamos mañana. Hablamos.
0: ¿Te parece?
1: Mañana, tranquilo. Respetemos el top.
0: Bueno,
1: mañana
0: o por ahí
1: lo
0: la seguimos en un rato. Pues es importante, nos
1: dale.
0: Va a ayudar César en esta
1: dale.
0: Tarea que nos hemos autoimpuesto, que es ir desgranando el presupuesto. Vos, César,
1: total.
0: Has estudiado el lugar que ocupa, sobre todo en punto a los ingresos, el campo en ese presupuesto
1: claro,
0: 2027.
1: Claro. Y la recaudación que viene desde ahí. Dale,
0: César
1: Nico.
0: Tapia, vaya a comer de lo lindo y después me cuenta.
1: Dale, abrazo grande, Nico.
0: Abrazo grandote, es César Tapia.
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5: 8 de la mañana en la República Argentina. El Congreso recibió el proyecto de ley de defensa de la soberanía nacional. El gobierno envió la iniciativa para ampliar y endurecer las sanciones por explotar recursos en forma ilegal en las Islas Malvinas. La propuesta legislativa no se limita a las actividades petroleras y las multas oscilarán entre 4.000 y 500.000 barriles, además de la suspensión o cancelación de permisos y una inhabilitación de entre 5 y 20 años. Argentina suma medallas en los Juegos Suramericanos Santa Fe 2026. El periodista de Radio Nacional Rosario, Facundo Paredes, dijo que los deportistas nacionales se destacan en todas las jornadas.
3: Buena cosecha de medallas, hubo oro en remo, gracias a Santiago Menín, también en remo, pero en equipo también se colgó la medalla de oro, oro en patinaje en velocidad, oro en sub, también pentatlón moderno, gran tarea de Catalina Serio, que ni se esperaba obtener esa medalla. Nerea Luna se quedó con el bronce en esa misma especialidad de pentatlón moderno, oro en tiro deportivo, el equipo masculino de esgrima en la final de sable fue Argentina-Brasil, con una final holgada, que terminó 45-29 a favor del equipo argentino, que integran Pascual Ditela, Juan Bacha, Santino Pérez y Tomás Alitis.
5: Más información deportiva, en este caso con Nicolás Álvarez.
6: Estudiantes de La Plata se clasificó semifinalista de la Copa Libertadores de América al derrotar al Corinthians 1-0. El gol lo marcó Alexis Castro casi en el final del partido.
7: Venimos haciendo las cosas muy bien, venimos soñando mucho y creo que hoy en este escenario, una cancha hermosa, repleta, nos pudimos poner por sobre encima de ellos y creo que somos justos ganadores y pasar, es algo muy soñado.
5: Actualizamos el estado del tránsito con Romina Wiener.
8: Atentos en la provincia de Mendoza, el paso internacional Cristo Redentor ubicó en Ruta Nacional 7 que conecta Argentina con Chile. Hoy estará habilitado las 24 horas. Podrá cruzar el transporte de cargas, de pasajeros y vehículos particulares. Buena marcha en el Camino de los Siete Lagos y en la Ruta Nacional 40 entre Bariloche y El Bolsón. A la altura del Lago Guillermo sigue reducida la circulación por despeje de calzada. Circular a baja velocidad.
5: En la ciudad de Mendoza, donde nos escuchás a través de AM960, temperatura 10 grados, cielo parcialmente nublado. En la ciudad de Buenos Aires, temperatura 12 grados, 7 décimas, humedad 82%, cielo algo nublado.
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0: 4 minutos nos separan ahora de las 8 de la mañana en la República Argentina de este día jueves 17 de septiembre de 2026 en todo el mundo.
1: Y nos quedamos con Nicolás Yacoy, con Nico Yacoy, hasta
0: sí,
1: la...
0: Sí, me retás como una profesora enojada.
1: Hoy día de la profesora vamos a poner los puntos. Hasta las 10 de la mañana en primer round con una temperatura actual en la ciudad de Buenos Aires de 12 grados 7 décimas. Humedad relativa ambiente 82%, el cielo algo nublado. Vamos con el pronóstico para las distintas regiones de nuestro país. En el NOA, cielo mayormente despejado, algo nublado, con temperaturas en ascenso sin lluvias. En el NEA, tiempo inestable con sol y nubes dispersas, bajas probabilidades de lluvias aisladas hacia el norte. En Cuyo, poca nubosidad y ambiente agradable, posible viento sonda en la precordillera. En el centro del país, Nico, cielo despejado a parcialmente nublado, sin precipitaciones y vientos leves del norte. En la Patagonia, bueno, nos decían en Río Negro, las temperaturas van a llegar a tocar los 31 grados. Una jornada de transición con vientos moderados a fuertes. En el norte, cielo variable, en el sur, nubes con posibles lluvias o nevadas. En el sector antártico argentino y nuestras islas del Atlántico Sur, condiciones frías con nubes, viento del oeste y posibilidad de nevadas y lloviznas.
0: Muy bien, que hay que saber hoy jueves 17 de septiembre a esta hora. El gobierno envió al Congreso el proyecto por Malvinas. La ley de defensa de la soberanía nacional está dividida en títulos que se refieren a sanciones económicas, seguridad, infraestructura crítica y protección aeroespacial y marítima. Por otra parte, en una entrevista, el presidente Javier Milei volvió a defender la posición sobre las islas. Explicó que el reclamo se viene gestando hace 3 años y que no tiene intencionalidad electoral.
2: Y que hubo un disparador externo, es decir, que permitió que esa oportunidad nosotros la aprovecháramos. Pero no tiene, digamos, una intencionalidad política electoral. Si no, fíjese la cantidad de avances que hicimos, la cantidad de demandas que hemos metido. Porque además, el core central, ¿cómo es que nosotros metemos presión? Lo hacemos desde lo que estamos desarrollando en lo que tiene que ver con la energía, es decir, petróleo y gas, y los minerales. Entonces, a la luz del RIGI, a la luz de las mejoras que estamos teniendo, ¿qué es lo que pasa? Usted tiene que elegir entre un proyecto incierto y los proyectos concretos, por ejemplo, de Vaca Muerta.
0: La justicia ordenó levantar el secreto fiscal y bancario de Chiqui Tapia en la causa por presunto enriquecimiento ilícito. El presidente de la AFA fue denunciado por un incremento patrimonial del 1000% entre 2017 y 2024, mientras ocupaba un cargo en la Coordinación Ecológica Área Metropolitana, Sociedad del Estado, SEAMSE. Donald Trump pidió que las tasas de interés bajen rápidamente. La Reserva Federal de Estados Unidos subió la tasa de interés por primera vez en más de 3 años. Desde la red social Truth, el presidente de ese país reclamó que las tasas de interés deberían ser del 1% o menos y dijo que tienen el mejor crédito del mundo por mucho. Juegos suramericanos, hoy debuta la selección de fútbol y el vóley femenino juega por la recuperación. Los deportistas argentinos van por más medallas en la competencia que se desarrolla hasta el 26 de septiembre en Santa Fe, Rosario y Rafaela. Incendio de gran magnitud en Sarandí, provincia de Buenos Aires, se desató durante la noche en un depósito de cinturón frutihortícola de Sarandí, en un predio del SEAMSE. Bomberos trabajan para controlar las llamas. Miriam Mariotto, muy buen día, bienvenida, ¿cómo le va?
3: Buen día, ¿cómo están? Esto ocurre, Nico, en el Ecopunto, el Centro de Tratamiento y Recuperación de Residuos, en Sarandí, bueno, partido de Avellaneda. Aparentemente comenzó ayer a las 19:30 y fue en un momento en que se estaba separando residuos y se estaban realizando algunas quemas en pequeños montículos. Bueno, hubo un cambio de viento, esto no salió bien y abarcó a un montículo de residuos más importante. Esto se fue descontrolando. En ese momento, en las primeras horas, hubo un cambio de viento, como decía, y esto complicó bastante la situación. Participan en este momento dos dotaciones de bomberos. Habían participado, obviamente, más bomberos de aquí de Sarandí, de Avellaneda, incluso de Quilmes. Esto es cerca del mercado frutí-hortícola Abasto, lo que obviamente lleva más preocupación. Y hace algunos minutos estaba sonando nuevamente la sirena de los bomberos de Sarandí, que está aquí. Estamos a la vera del arroyo Sarandí y estaba sonando la sirena, por lo que estimamos que estaban convocando a alguna dotación más de bomberos, como los de Wilde, que también están cerca, Villa Domínico, para que participen. Aparentemente el fuego fue apagado, todavía vemos un humo blanco, pero bueno, siempre hasta que no den por terminado el incendio hay que tener precaución, porque bueno, los focos pueden volver a encenderse. Estamos a una distancia prudencial porque obviamente no nos dejan acceder, Defensa Civil también está trabajando en el lugar y afortunadamente ahora no está afectado el tránsito en la autopista Buenos Aires-La Plata, en el acceso sudeste, porque hubo momentos en que el humo afectó bastante la visibilidad allí en la zona.
0: Muy bien, bueno, entonces esto tiene que ver con una cierta mala praxis en la gestión cotidiana de los residuos.
3: Aparentemente todavía
0: porque
3: dicen
0: cuando
3: que
0: cuando decís prenden una, ¿no es cierto? Prendieron un foco con destino a estar controlado y se descontroló.
3: Sí, esa es la primera versión, obviamente hay que esperar las pericias, pero hablan de un foco pequeño, de un montículo pequeño de residuos que luego, bueno, se descontroló por este cambio de viento y que afectó a un montículo aún más grande y bueno, ese fue el problema, que no pudieron controlar fácilmente y realmente las llamas eran muy altas ayer por la noche. Luego lo pudieron controlar, es un momento en que no hay viento en la zona, no se ve viento, por lo que no se siente viento, por lo que bueno, creemos que esto va a favorecer. Aparentemente nosotros no podemos ver, pero algunos drones que pueden acercarse hasta ahí ven que se está controlando el incendio y los bomberos siguen trabajando y lo que se ve es este humo blanco. Estimamos que en breve se va a estar anunciando, ¿no?, cuántas horas por delante quedan, pero que bueno, creemos que está controlado en este momento.
0: Miriam, ¿y la visibilidad en la zona entonces? ¿Un poco mejor?
3: Y ahora no hay viento, no hay viento, el humo se está yendo para arriba y eso bueno, facilita porque estamos muy cerca de la autopista y del acceso sudeste. Y a esta hora bastante complicado, mucho tránsito yendo para la ciudad de Buenos Aires, pero bueno, ahora por suerte no está tan afectado, esperemos que el viento no cambie en estos minutos.
0: Miriam Mariotto, muchísimas gracias.
3: Hasta luego.
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0: Decía Rubén que el predio, claro.
5: El predio evidentemente de Villa Domínico, que fue concesionado en un momento, se le dio un buen tiempo, ya después quedó para Independiente, era del SEAMSE. Y todo lo que es el terreno del predio, que es enorme, todo es relleno de basura, debajo, digamos, debajo de la tierra, lo que hay es basura.
0: Es eso, claro.
5: Es la basura.
0: Bueno, que
5: es
0: el SEAMSE es eso, ¿no es cierto?
5: Claro.
0: Es la empresa estatal
5: de... De Chiqui.
0: Eso te iba a decir, claro, con representación de la provincia y de la ciudad de Buenos Aires, con Chiqui Tapia, que formó parte de la representación por los dos estados, ¿viste? Primero por uno, después cuando se peleó con el gobierno porteño, lo cobijó Axel Kicillof,
5: dándole
0: la representación bonaerense.
5: Todo lo que vino atrás de eso, que es ahora la concesión del Estadio de Ciudad de la Plata para la AFA, el Diego Maradona, que la AFA se está haciendo cargo de remodelarlo, vino todo después de que él se asoció con Axel Kicillof para acceder a la
0: SEAMSE. Absolutamente. Después vamos a meternos con Chiqui Tapia, que hoy es capítulo, ¿no es cierto?, de información relacionada otra vez con el SEAMSE, porque aparece, ¿no es cierto?, una punta en la investigación, que en realidad es una hipótesis, pero bueno, esto que no le cierra del patrimonio, o de esto que no le cierra del patrimonio, cuánto haya tenido que ver la AFA ya está siendo estudiado, pero cuánto tuvo que ver el SEAMSE, es decir, su paso por la función pública, es lo que empieza a estudiarse ahora. Hernán Mundo, muy buen día, bienvenido, ¿cómo le va?
6: ¿Qué tal, Nicolás? Buen día. Saludo para vos, por supuesto, para todo el equipo. Sigue el raíz de reuniones del jefe de gabinete Diego Santilli, después de lo que comenzó ayer con la participación en Buenos Aires, la llegada a Buenos Aires de cuatro mandatarios provinciales. Hablamos de Gustavo Sáenz de Salta, de Juan Pablo Valdés de Corrientes, Osvaldo Caldo de Tucumán, Raúl Jalil de Catamarca. Bueno, centralmente sobre el proyecto de ley de presupuesto, el diálogo, y también sobre ahora, como vos mencionabas también bien en los títulos, empezará la discusión y en todo caso, bueno, reunir también apoyos para lo que es la ley de soberanía nacional, la ley vinculada a mayores sanciones, un endurecimiento respecto de lo que es la explotación hidrocarburífera en Malvinas, pero por supuesto también los gobernadores vienen con sus planteos a estos encuentros en esta agenda, como decíamos, intensa en el encuentro de funcionarios del gobierno con gobernadores de las provincias. Si te parece, escuchamos parte de lo que decía Osvaldo Caldo, gobernador de Tucumán, hablando sobre reforma electoral y también su mirada, aunque también no está señalado en el audio, confesó que todavía no había leído en detalle el proyecto de presupuesto. Pero esto decía Osvaldo Caldo.
7: Bueno, yo lo que creo que fundamentalmente hay que darle participación a los partidos políticos y hay que permitir que la gente elija lo más democrático posible. Ahora, el instrumento, evidentemente hay que definirlo. Bueno, muchas gracias.
8: Usted dice que el presupuesto no es federal, ¿qué significa eso?
7: No, yo no he dicho que no es federal, dije que tiene que ser, debe ser federal. Y eso debe contemplar partidas especiales para las provincias, debe contemplar fundamentalmente obras que estén claramente especificadas en el presupuesto nacional.
8: ¿Le prometieron?
7: Bueno, primero tienen que estar incorporadas, ese es el primer paso. Y una vez que están incorporadas, no hay duda que tienen que estar asignadas con partidas para que se pueda ejecutar las obras que se incluyen en el presupuesto.
6: La palabra de Osvaldo Caldo, hablando de un presupuesto federal, por lo menos lo que plantea, más allá de que, como decíamos, no había entrado en una lectura muy fina todavía de, por cierto, una norma que es muy voluminosa y que incluye un montón de cuestiones, pero lo cierto es que era lo que dejaba como palabra respecto de, bueno, por un lado el horizonte en materia de calendario y de qué finalmente va a suceder con las primarias, de acuerdo a lo que es el objetivo del gobierno, de la posición de los gobernadores y de las provincias, y también vinculada entonces a la ley de leyes. Decíamos un calendario de reuniones que sigue de esta manera hoy, con una salvedad, que es que en un primer momento estaba previsto que llegara a Buenos Aires el gobernador del Chaco, Leandro Esdero. Finalmente esto va a quedar pospuesto para la semana próxima, en virtud de una reunión que se ha gestado, bueno, con un tema, por cierto, relevante, el del Niño, una reunión en Chaco, reúne Leandro Esdero a todos sus funcionarios para delinear acciones justamente para paliar, evitar y prevenir los efectos del Niño en el litoral, Mesopotamia, toda la zona que en principio, de acuerdo a los modelos meteorológicos, va a estar más complicada de cara a la primavera verano. Así que por ahora pospuesto el encuentro con el gobernador de Chaco. Sí, hoy, en un rato más, la reunión con el gobernador de Jujuy, Diego Santilli, y se suma Luis Caputo, ministro de Economía, con el contexto de lo que implica también para Jujuy y venir con algunos planteos de obras de infraestructura. Hablan del corredor bioceánico de Capricornio, que lo consideran estratégico para la integración comercial y logística. Y desde ya, bueno, como decíamos antes, presupuesto estará en la mesa de discusión y de diálogo entre los funcionarios del gobierno y el mandatario jujeño. Y por la tarde, a las 17, un gobernador que en los últimos tiempos tiene más diálogo con el gobierno nacional. Recordemos la imagen del último viernes en Ushuaia, hablamos de Gustavo Melella, teniendo allí conversación con el canciller Pablo Quirno, con el ministro de Defensa Carlos Presti, cuando recorrían lo que es la base integrada que el gobierno proyecta y al que le ha puesto ya fecha. Recordemos que ayer Presti señalaba que en enero comenzará la construcción, un periodo de 4 años. Para finalizar esta base integrada allí en Ushuaia, con una inversión de más de 450 millones de dólares. Bueno, el encuentro fue el viernes pasado, hoy Melella viene a la ciudad de Buenos Aires, y como vos decías también en los títulos, ya con el proyecto ingresado en el ámbito del Congreso de soberanía nacional, que además del presupuesto estará justamente en la conversación en Casa Rosada.
0: Hernán Mundo, muchísimas gracias.
6: Muy bien, hasta luego.
0: Es Hernán Mundo, corresponsal de Radio Nacional en Casa de Gobierno, y tenemos en línea ahora a Leandro Almirón. Leandro es diputado nacional por la Libertad Avanza, provincia de Corrientes. Hola, Lisandro, Nico Yacoy, equipo nacional. Muy buen día, gracias por atendernos.
9: ¿Cómo estás, Nico? Bien.
0: Muy bien, acá queriendo tu palabra, porque bueno, semanas agitadas desde el punto de vista legislativo, particularmente en diputados, bueno, inicia la tramitación de el proyecto de presupuesto.
9: Sí, bueno, primero agradecerte el contacto y te cuento que bueno, yo estoy en Corrientes en este momento. Ayer estuvimos trabajando en la comisión de presupuesto, pero hoy estoy en Corrientes. Y te cuento muy contento porque en mi provincia ahora se está realizando el primer encuentro litoral Unión Europea-Mercosur, organizado por la Cancillería Argentina y el gobierno de la provincia de Corrientes, con la participación de varias provincias, entre ellas Chaco, Formosa, Misiones, Corrientes, así que muy contento, como nos acompaña el vicecanciller, y bueno, tiene mucho que ver con el norte que ha fijado, digamos, este gobierno, y bueno, la posibilidad que hemos tenido el año pasado de sancionar la aprobación de la posibilidad de que el Mercosur ingrese a esta facilidad que nos da el comercio exterior de integrar la Unión Europea con Mercosur. Así que bueno, por un lado comentarte eso, por otro lado quería comentarte que estoy en la comisión de presupuesto y por supuesto siguiendo muy de cerca, apenas hace poquito más de 24 horas que recibimos el proyecto, un proyecto que no solamente genera mucha expectativa por lo que significa la proyección del año que viene, una inflación de un dígito para el 2027 con un crecimiento del 4%, donde los principales el principal norte de la política económica argentina está en seguir sosteniendo el equilibrio fiscal, en seguir manteniendo este déficit cero tan necesario para ampliar, digamos, la posibilidad de seguir creciendo. No hay mejor manera de combatir nuestras pobrezas y diferencias que el crecimiento del PBI argentino, que indudablemente para lo que viene las proyecciones son muy buenas. Después, bueno, por supuesto, hay discusiones, siempre se genera en el marco de lo que uno proyecta, intereses de distintas provincias, acuerdos que todavía se están conversando y que es propio del tratamiento del presupuesto. Así que bueno, esperando que en la semana que viene ya podamos estar en comisión trabajando sobre el presupuesto del 2027.
0: Ahí, Lisandro, el desafío va a ser que todos esos acuerdos que se alcancen redefinan en todo caso partidas dentro de los marcos del proyecto presentado, ¿no es cierto? Que no tiendan al déficit, a ver si toda la oposición entiende esa parte y cuando pide algo cuenta de dónde lo va a sacar, ¿no es cierto? ¿A qué partida le va a sacar lo que pide?
9: Bueno, este gobierno no solamente ha blindado la posibilidad de que no sea, que sea imposible para la administración pública generar gasto sin la debida y las correspondientes partidas presupuestarias. Digamos, no podemos vivir sobre la base de la emergencia, más allá de las facultades que tiene el Ejecutivo para reasignar. Lo importante es no gastar más de lo que ingresa. Me parece que eso es un concepto que ha quedado claro en estos años, y me parece que el presidente lo ha explicado incansablemente cada vez que tuvo la oportunidad de mostrar la importancia que tiene para la Argentina el equilibrio fiscal, que se puede crecer con equilibrio, que se puede bajar la inflación con el equilibrio, y que de hecho el crecimiento genera mayor productividad, y la productividad genera mayores condiciones para no solamente para generar las fuentes de empleo, sino también para permitir esta lucha y este flagelo que siempre es la pobreza, ¿no? Nosotros también hay que ser consecuente con las políticas sociales que lleva adelante este gobierno, que no solamente le ha puesto el ojo a la seguridad social aumentando el presupuesto de un 52 a un 57% en seguridad social. Eso habla de la importancia que tiene para nosotros en la agenda la seguridad social, y de hecho no solamente han crecido de manera importante y sustancial sectores que nunca fueron tenidos en cuenta. Los AUH no solamente se han mantenido en los estándares, sino también han sido quienes más han ganado terreno y donde más se ha puesto el ojo, digamos, en proteger a los sectores más vulnerables. Así que me parece que más allá de lo que a veces se trata de comunicar, el gobierno nacional está haciendo un gran esfuerzo. Así que simplemente eso, y bueno, agradecerte esta posibilidad que tenemos de difundir. Yo sé que Radio Nacional es una de los medios que llega a todo el país. Nuestra provincia tiene una cobertura en el lugar más lejano de la capital, que es Santo Tomé, Paseo de los Libres, la zona de la costa del Uruguay, a la que le mandamos un gran saludo.
10: Diputado Alejandra Gallo, buen día, ¿cómo le va? Dos preguntas, si me permite, breves en un punto. Usted mencionaba la reunión Mercosur Litoral, quería preguntarle puntualmente qué productos tienen potencial exportador o de aumento de exportación a partir de este acuerdo. Imagino algún cítrico en zona y demás, miel quizás, pero me gustaría que nos lo cuente usted. Y por otro lado, si pudiera repetir cuál es el horizonte en el cronograma de tratamiento en comisión del proyecto de presupuesto 2027.
9: Dos cosas. Bueno, primero, hoy el principal producto por excelencia, el que más genera PBI en la provincia de Corrientes, además, por supuesto, de la ganadería, que históricamente ha sido, digamos, el mayor activo en primarios de la provincia, es la forestoindustria. La forestoindustria tiene un rol estratégico, no solamente por lo que representa para la provincia en producción, sino también en materia energética, en materia de el uso que se le da acá. Nosotros tenemos producción de energía por pellet. Ya hay una importante empresa, Fresa, que produce genera a partir del pellet un importante volumen energético para la zona. Uh-huh. Y además, bueno, por supuesto, está esta posibilidad de la instalación de una pastera en la provincia, y son las condiciones por ahí que más interesan a las inversiones locales. Por supuesto, el desarrollo de la hidrovía, la posibilidad de empezar a desarrollar los puertos de Corrientes, que son muy importantes para abaratar el costo de los fletes y poder sacar el producto, no solamente citrus, sino la ganadería, la forestación. Somos la principal provincia frutihortícola de la región, y me atrevo a decir que del país. Corrientes tiene una expansión en turismo. En estos últimos años ha crecido importantemente el turismo en Corrientes, sobre todo el turismo aventura, digamos. Así que creo que en la discusión o en este tipo de foros que tenemos que salir al mundo a no solamente a mostrar el país que tenemos, sino, bueno, por supuesto, yo como correntino muy orgulloso de poder mostrar mi provincia y de participar de este tipo de encuentros.
0: Lisandro, como siempre, te agradezco un montonazo por la charla.
9: Muchas gracias a vos. Y respecto a la trazabilidad del proyecto de presupuesto, la semana que viene va a estar trabajando la comisión.
0: Okay.
9: Así que es importante, probablemente en miércoles, pero y se van a escuchar como se hizo en todos los tratamientos de los proyectos. Siempre se escuchó a todos los sectores, se escucharon las propuestas de modificaciones. Muchas veces hemos sido permeables a las modificaciones, y creo que en este sentido el proyecto tiene un largo tratamiento. Primero debe pasar por la comisión, luego por el tratamiento de la Cámara, luego en el Senado, con las comisiones del Senado, a la Comisión de Presupuestos, y luego el tratamiento del Senado. Así que este largo camino para ajustar posiciones que inició ayer, nos la debemos todos los argentinos, pero la verdad el gobierno ha hecho un gran esfuerzo y apostamos a que el presupuesto salga tal cual se mandó, más allá de algunas probables modificaciones que puedan tener, que son de coyuntura, pero me parece en ese sentido que hemos cumplido, y esta semana va a ser muy activa la semana que viene, muy activa con el tratamiento del presupuesto.
0: Lisandro, muchísimas gracias, que tengas lindo día.
9: Un gran abrazo.
0: Abrazo grandote. Lisandro Almirón, que es diputado nacional por La Libertad de Avanza, provincia de Corrientes.
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11: Hora 8:30 minutos. El Senado de Santa Fe volverá a tratar el proyecto que busca prohibir la actividad de los cuidacoches en todo el territorio. Se trata de la quinta vez en el año que la iniciativa está incluida en el temario de la Cámara Alta y se espera que esta vez prospere su debate en el recinto. El expediente, impulsado por el senador Ciro Seizás, fue aprobado originalmente por el Senado y luego modificado por la Cámara de Diputados, por lo que regresó a la Cámara Alta para que los senadores revisen los cambios introducidos. Entre otros puntos, establece nuevas figuras contravencionales relacionadas con la exigencia intimidatoria de dinero para el uso de espacios públicos destinados al estacionamiento o por tareas vinculadas con el cuidado, guarda, lavado o limpieza de vehículos. Incendiaron otro auto estacionado en la zona norte de la ciudad de Santa Fe. El vehículo, que estaba detenido en la calle Facundo Quiroga al 5000, sufrió daños totales a causa del fuego. Los bomberos trabajaron para extinguir el incendio del rodado y al momento de la intervención se constató además que no contaba con batería, le faltaba una rueda y tenía abiertas las puertas del lateral izquierdo. En lo que va del año ya son más de 20 autos incendiados en el departamento de la capital.
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12: Estudiantes de La Plata clasificó a las semifinales de la Copa Libertadores de América. El conjunto comandado por Medina ganó en condición de visitante 1-0 ante el Corinthians en Brasil con un gol del ex Colón Castro a falta de 3 minutos para que finalice el encuentro. Y con este resultado y un global de 2-1 a favor, el equipo argentino se metió entre los 4 mejores de la Copa Libertadores. Además, la Liga de Quito quedó eliminado, aunque ganó 3-2 su partido de vuelta, por el Palmeiras, que ganó 4-3 en la definición por penales.
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11: En la ciudad de Santa Fe, la temperatura actual 16 grados, humedad 73%, viento del sector noreste con una intensidad de 6 kilómetros, el cielo despejado. En Esperanza, en el departamento de Las Colonias, la temperatura actual 12 grados 4 décimas, la humedad 83% y el cielo también permanece despejado. A las 8:32 minutos.
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bien, 34 minutos nos separan ahora de las 8 de la mañana en la República Argentina, este día jueves 17 de septiembre de 2026 en todo el mundo. Ahora en un ratito nada más nos vamos a seguir metiendo en el articulado, ¿no? Que vendría a ser la letra chica, o la única que tiene en realidad este proyecto de ley que presentó el Poder Ejecutivo Nacional al Congreso para defender los intereses de la Argentina en nuestro territorio de Malvinas. Y es muy interesante porque es cierto, de todo este estatuto renovado y diríamos agravado de sanciones para dificultar, es básicamente eso, la actividad económica que se realice en ese territorio nuestro sin nuestro permiso. Esa es la tesis que está detrás, ¿sí? Siendo nuestro territorio. Por eso cuando lean la ley, ¿sí? O escuchen lo que se diga al respecto, lo que de alguna manera van a atisbar que está en el fondo es esto. O sea, es nuestro territorio, necesita de los permisos de nuestras autoridades nacionales. Si eso se explota sin ese permiso, pues entonces es susceptible de sanciones como si cualquier otro lo hiciera en cualquier otro sector de nuestro territorio. Así que eso es lo que está

0: les voy a contar respecto de que sea la defensa nacional como concepto. Se introduce ahí, además del territorio, la soberanía y etcétera, la vida, la libertad de los ciudadanos argentinos. Así que me parece que ahí hay una cosa muy importante que va a dar que hablar la medida en que sea descubierto, digamos, como eje de discusión. Que en materia de hipótesis, sí, de conflicto o de amenaza a esa soberanía nacional o esa seguridad nacional, que sería la contracara de la defensa, aparecen injerencias de nueva naturaleza, ¿no? Me refiero a cosas como las que hemos visto, vinculadas con procesos electorales, con intromisión en los procesos de toma de decisión de los organismos democráticos argentinos, porque claro, otro fundamento de la ley es la soberanía reside en que las autoridades constituidas en Argentina puedan tomar su decisión libremente. O sea, si te van a hackear, si te van a hacer una operación de fake news, si te van a, ¿no es cierto?, y a lacerar tu libertad, entonces eso no es voluntad libre. Y hay algo respecto a la infraestructura crítica, ¿sí?, que es muy importante porque contesta un debate de años sobre la función de las Fuerzas Armadas, ¿no?, y abre para las Fuerzas Armadas el capítulo de... vuelvo, esto está recién leído, vamos a ver qué interpretación se abre camino. Mi interpretación, a minuto de haberla leído, podrá ser corregida después, es que abre la posibilidad de que las Fuerzas Armadas, entre su catálogo de tareas, tenga la de defender la infraestructura crítica, ¿sí? Eso es algo de lo que se ha hablado siempre. Y para imprimirle urgencia a la discusión, un comunicado oficial de la Oficina del Presidente de la Nación de la República Argentina, que acaba de ser publicado, que en el último párrafo dice textualmente: el presidente de la Nación, Javier Milei, invita a toda la dirigencia política a poner una pausa a otras discusiones, ¿sí?, poner una pausa a otras discusiones y darle máxima prioridad y celeridad al tratamiento de este proyecto en el Congreso. No podemos darle el lujo a quienes usurpan nuestro territorio de no trabajar juntos para la recuperación de nuestras Islas Malvinas, que son y serán argentinas.
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0: Lourdes Marchese, muy buen día, bienvenida, ¿cómo le va?
2: ¿Cómo va, Nico? Te escuchaba recién con lo del comunicado de presidencia y no puedo más que coincidir, ¿no? Hay que, me parece que esta es una causa nacional y que no tiene que ver con diferentes partidos, con diferentes personas. Esto es, no, nos aflige a todos el conflicto de Malvinas, ¿no?
0: Totalmente.
2: Y me parece que es muy importante que se trate este proyecto y que, bueno, finalmente pueda salir. Yo ayer me acordaba cuando el fiscal Carlos Stornel impulsa una investigación contra la petrolera de Siré, justamente el delito en esa causa, suponte que avance, uh-huh, es de entre 5 a 15 años según se trate de exploración o extracción.
0: Así.
2: En esta ley, en este proyecto que se presenta hoy, se agravan las penas en esos casos. Así que también va a ser importante poder leer bien la ley. Obviamente, como vos decías, que lo empezaste a leer, bueno, yo ahora en un rato voy a ver si tengo un rato, justamente, valga la redundancia, para leer
0: para
2: el proyecto. Pero hablando de causas que también llevan años a la República Argentina, tenemos que hablar del atentado de la AMIA, Nico. ¿Por qué? Porque justamente lo que está ocurriendo aquí es que hay un proceso de juicio en ausencia después de haberse aprobado el 20 de febrero del 2025 la ley en el Congreso, justamente para poder llevar a juicio a estas personas que están consideradas rebeldes. Se trata de iraníes y de libaneses que intervinieron en lo que fue el atentado de la AMIA en 1994. Y en este caso, el juez Daniel Rafecas resolvió sumar una persona más, y acá si Ceci Diwan anda por ahí me va a poder ayudar, porque la persona en cuestión es Ali Asghar Jejasi, no sé si lo dije bien, que está señalado justamente por la Fiscalía como la persona que presidió en su momento el comité iraní que planificó todo este ataque y que en 1994 era delegado personal, es decir, la mano derecha del líder.

0: su primo Ali Khamenei. Entonces, para poder llevarlo a juicio en ausencia, el juez Daniel Ráficas tuvo que dictar la captura nacional e internacional, lo hizo en el mes de abril pasado, después lo declaró rebelde en el mes de mayo de este año. Entonces, una vez cumplidos esos requisitos, ya el juez puede solicitar el juicio en ausencia porque tenés una persona rebelde. Si no estuviera rebelde, vos no lo podés llevar a juicio en ausencia.
1: Claro. Hay que configurar la rebeldía para después poder juzgarlo en ausencia.
0: Claro, de hecho están las alertas rojas en Interpol, todo. Se hizo paso a paso. Y ahora recordemos que hace días atrás yo les contaba que hubo una audiencia en casación. Ahora casación tiene que resolver si valida este juicio en ausencia o si hace lugar al planteo que hizo el defensor oficial de los iraníes y libaneses que pidió la inconstitucionalidad de la ley. Así que hay que estar muy atentos a lo que decide la Cámara de Casación porque en base a esa decisión es lo que pueda o no ocurrir con este juicio en ausencia para quienes intervinieron en esta en este ataque a la AMIA en 1994. Y ya que hablamos de AMIA también, te cuento que el próximo 25 de noviembre va a haber una audiencia en casación en que va a tratar justamente las condenas de quienes fueron aquellos que, según la justicia, trataron de desviar la investigación. No fueron nada más ni nada menos que el juez Galeano y los fiscales Mullen y Barbaquia. Entonces, para ellos va a haber una audiencia para ver si se confirman las condenas que le impuso la justicia por haber intentado desviar la investigación, en realidad intentado no, por haber desviado la investigación, porque se dio por probado en un juicio oral, y para ver si se confirman las condenas o si se revocan esas condenas que hay para estas tres personas.
2: Lourdes, te añado a la información que estás dando. Ali Asghar Gezazi fue conocido, ¿no?, como quien estuvo encargado de planificar, de recopilar información de inteligencia y coordinar el atentado terrorista contra la AMIA. Él sigue teniendo una gran influencia hoy en el régimen iraní, sobre todo, como vos decías, después de la muerte de Ali Khamenei, está operando hoy en los niveles más altos del aparato de inteligencia iraní y de seguridad. Está prófugo de la justicia, tiene una alerta roja de la Interpol, no solo por el caso este de la AMIA en Argentina, sino que tiene prohibición de viajes y sanciones por otras causas de la Unión Europea, de Estados Unidos, del Reino Unido y también de Canadá.
0: Bueno, lindo personaje entonces, ¿no es cierto? Bueno, habrá que ver entonces, ahora es, te digo, se suma a los 10 imputados que ya tiene para este juicio en ausencia, así que ahora sería el número 11 sumado aquí para juicio en ausencia.
1: Bien. Y después, Lourdes, acá estoy buscando unas palabras, ¿no es cierto? Muy interesante, me gustan las palabras. Hay una palabra que es tapiar, que significa colocar una tapia, pared o muro para cerrar, cercar o tapar un hueco, terreno. Se le está complicando a tapia tapiar, ¿no es cierto?
0: Sí, tapia se está destapiando. Sí, no se sé está destapiando, sí. Bueno, sí, porque finalmente, y en un accionar bastante rápido, el juez Ariel Lijo accedió a todas las medidas solicitadas por el fiscal Gerardo Policita, que fue el que impulsó la acción penal justamente por el presunto enriquecimiento ilícito de Claudio Chiquitapia en relación justamente a los hechos que habían sido denunciados por el empresario Guillermo Tofoni, de cuando, digamos, de la cuando él tuvo la función entre 2016 y 2025 en el SEAMSE. Recordemos que primero fue vicepresidente por la ciudad y después presidente por la provincia de Buenos Aires. Y en ese caso se habla de un incremento patrimonial del 1000%. Entonces, lo que le pidió Policita y a lo que hizo lugar ahora el juez Ariel Lijo fue a levantar el secreto fiscal, el secreto bursátil, el secreto bancario y también a todas las medidas de prueba de pedir informes a diestra y siniestra a todos los organismos del Estado. Así que avanza la investigación, tapia ya no se puede tapiar.
3: Además, Lourdes, contábamos el fin de semana que entre todas esas medidas se le están pidiendo cosas a la Conmebol también. si saber qué puesto ocupa él, si es un cargo electivo, si fue elegido en algún tipo de votación. O sea, porque está claro que la causa no tiene que ver con el fútbol, pero Tapia es un hombre del fútbol e involucra a todo lo que lo rodea con eso.
0: No, y además, además Rubén, porque él en su declaración jurada habla de uno de los sueldos y ese es el mayoritario.
1: Claro, en una causa tira la pelota para un lado, en la otra lo tira para el otro. Bueno, ahora hay que ver en todos los campos, juntos.
0: Claro, acá él habla de que cobra 60 millones de pesos por mes en esa causa.
1: Claro.
0: En esa, digamos, en por la organismo, Conmebol. Claro, son 718 millones anuales, entonces... Vos decís, bueno, entonces con esto, teniendo este sueldo más los 100 millones anuales de SEAMSE, recordemos que él dice que en AFA trabaja ad honorem, entonces, sumando todo, como que el blanco le está dando. Esa es la idea que tiene Claudio Chiquitapia. Así que bueno, veremos con toda la información que ha pedido, ha ordenado el juez ahora y el hijo en base al pedido del fiscal Policita, cómo avanza la causa. Seguramente después de que se recopile toda la investigación se le va a pedir una justificación patrimonial y si no cierra esa justificación, después será llamado a indagatoria en caso de que la justicia lo entienda así.
1: Lourdes Marchese, muchísimas gracias.
0: Abrazo enorme, hasta luego.
1: Hasta luego, es Lourdes Marchese, corresponsal de Radio Nacional en Tribunales.
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0: Te he charlado bastante, ¿no es cierto?, respecto de lo que está pasando y sobre todo de lo que podría pasar con la unión de Reino Unido, con su eventual desunión, ¿no es cierto? Que no sé si es algo del orden de lo real o más bien algo con lo que tres de los cuatro partes, ¿no es cierto?, de esa unidad amenaza para mejorar su posición relativa. Tenemos en línea a Constanza Massina, que es doctora en Ciencias Políticas y directora de la licenciatura en Ciencias Políticas de UCEMA. Constanza Massina, muy buen día, bienvenida, ¿cómo le va?
1: Buen día, Nico, ¿cómo estás?
0: Bien, muy bien, muy bien. ¿Qué tema este, no es cierto?
1: Sí, la verdad es que de lo que venimos hablando las últimas semanas es como que todo se dispara con declaraciones de Trump, ¿no?
0: ¿Viste?
1: Sí. Este último también lo dispara la declaración de Trump, así como lo de Malvinas de hace 15, 20 días, Trump diciendo, me gustaría ver, o podríamos empezar a hablar de una Irlanda unida, acordate que Irlanda está separada en Irlanda del Norte e Irlanda del Sur, y que la parte que es parte justamente del Reino Unido de la Gran Bretaña es Irlanda del Norte. A raíz de todo esto, los primeros ministros de Irlanda del Norte, Escocia, Gales, se iban a reunir el lunes, pero sale esta declaración de Trump, y como además son líderes de partidos nacionalistas, de cada uno de Gales, de Escocia y de Irlanda del Norte.
0: Claro, esa es una particularidad, ¿no es cierto? ¿No? Una particularidad que no se daba, que justo los tres...
1: Exactamente, tienen... justo convergen los tres que vienen de partidos nacionalistas, donde se mete entonces esta declaración de Trump en el medio de esa reunión de cara a que ya estaba programada, y se empieza a discutir la posibilidad, va a aparecer la posibilidad, bueno, ¿qué pasa si nosotros convocamos a referendos para no ser más parte de Gran Bretaña? El último que lo hizo, Nico, vos sabés que fue Escocia, ya por el 2014, uh-huh, creo, donde Escocia decide seguir perteneciendo a Gran Bretaña. Lo que pasa es que en el 2014, el 26, aparecieron muchísimos temas. En el medio, Gran Bretaña se va, ¿no?, de la Unión Europea, ¿te acordás con todo el tema del Brexit? Y una parte de lo que se está discutiendo es, ¿nos conviene volver a la Unión Europea o no nos conviene? Y la segunda parte, y creo que el tema más profundo en estos tiempos, no es solo económico, no es solo político, lo político obviamente es relacionado con la relación de Gran Bretaña con los Estados Unidos y las sucesivas declaraciones que decíamos viene haciendo Trump, ¿no? De alguna manera... desestabilizando o moviéndole el avispero al primer ministro laborista inglés, sino sobre todo también está el tema de la discusión de la política migratoria que tiene hoy el Reino Unido.
0: ¿Qué coletazo puede tener esto respecto de, nuestra cuestión Malvinas, ¿no es cierto?
1: Claro.
0: Porque sí, uno puede pensar varias cosas. Uno es, bueno, le sumo otro problema más, ¿no?, interno al Reino Unido, entonces se vuelve más débil, pero también lo hace necesitar un enemigo común, no vaya a ser que seamos nosotros, no sé qué posición tenés.
1: Sí, a ver, hace dos minutos los escuchaba ustedes hablando, ¿no?, de fútbol, y en relación a esto me estaba acordando cuando Argentina le gana a Inglaterra.
0: Ajá.
1: Y los jugadores sacan la bandera de las Malvinas en Argentina, que el mundo entero nos empezó a tirar hate. ¿Quiénes salieron a defendernos? ¿Te acordás, Nico? Mm. Escoceses, galeses, irlandeses. Y digo, nosotros tenemos en nuestra Patagonia, por ejemplo, una de las comunidades galesas en el exterior más grandes que existen. Mm-hmm. Y acá hay temitas que son detalles, pero que son importantes. Vos fíjate, los galeses...
0: De hecho, vino Lady Di ahí más que como...
1: ¿Te acordás?
0: En aquel momento, princesa heredera, más como princesa de Gales que como otra cosa, ¿no?
1: Exacto, exacto. Bueno, digo, típico, ¿no?, comer una torta galesa, pero
0: claro,
1: es eso.
0: Qué ricas son.
1: Muy ricas y muy difíciles de hacer también.
0: Mi vieja es una maravillosa. Maravilloso.
1: Cuando quieras que me
0: ay, me está escuchando, ya le comprometí un budín de arándanos, ahora le comprometo una tortita galesa.
1: Te das cuenta. Nico, acordate que galeses, escoceses tienen sus propias lenguas, sus propios dialectos. Los ingleses, Inglaterra, cuando digamos primero se incorpora Gales allá por el 1500, después está todo el tema de Escocia, que está la famosa película de Mel Gibson de William Wallace, y todo lo que eso significa, ¿no?, en términos de independentismo, nacionalismo, etcétera. Pero lo que digo es, tienen su propia lengua, lenguas gaélicas, y donde se habla galés también, además de en las islas del Reino Unido, se habla en nuestra Patagonia, ¿no?, en nuestras colonias galesas también. Entonces digo, tenemos nexos.
0: Y ese inglés que no termina a la hora que te escucho de querer hablar, porque uno anda por esas horas y dice, no entiendo nada. Y en parte no entendés porque no quieren hablar inglés.
1: Exactamente, exactamente, porque también de alguna forma es una imposición de Inglaterra, que es como la pata fuerte de este Reino Unido, de la Gran Bretaña. Entonces digo, por lo menos lo que vimos en los últimos meses fue un apoyo desde la opinión pública al reclamo de Malvinas. ¿Y por qué una cosa se termina juntando con la otra, además de las declaraciones de Trump? Por el tema de la autodeterminación. Porque si los ingleses desde Westminster te dicen, no, nosotros defendemos la autodeterminación de los pueblos que, ¿no?, de los que están en Malvinas y las decisiones del pueblo, los escoceses, irlandeses y galeses, de lo que le están diciendo es lo mismo. Bueno, déjanos que el pueblo decida. Porque para hacer ese referéndum, esa decisión de si se separan o no, lo tiene que aprobar el Parlamento inglés, ¿no? Te tengo que dar el permiso para que vos decidas si querés separarte o si querés seguir siendo parte. Entonces hoy el argumento de Malvinas también le sirve a ellos, ¿no?, en el sentido de decir, bueno, pero si a ellos los dejás autodeterminarse, ¿por qué a nosotros no?
0: Es que no nos sirve tanto a nosotros, porque el presupuesto de dejarlo autodeterminarse es reconocer que es una colonia, hasta ahí estamos de acuerdo, pero la autodeterminación no.
1: Claro, exactamente, pero además, fíjate, en la misma línea, como siempre, el gran ganador de este juego de póker es Trump, porque lo que hace Trump otra vez es, esto que decíamos, moverle el avispero al primer ministro inglés. Acordate de que desde que empieza sobre todo la guerra de Irán, Trump les viene diciendo aumenta el presupuesto en defensa, aumenta el presupuesto en defensa, y les está abriendo un montón de frentes internos para que discutan, y que justamente termina erosionando el poder de el primer ministro laborista. Hoy Andy Burnham, que está también hace bastante poco, esto debemos decirlo, con un Keir Starmer que se termina siendo muy, muy, muy, muy golpeado. Entonces, creo que lo que mejora al final del día todo este movimiento es las posibilidades de Estados Unidos para presionar cada vez más a los ingleses, y que si los ingleses no reaccionan, el tipo está tirando, ¿no?, el presidente de los Estados Unidos está, ¿no?, movilizando otros temas que le juegan en contra justamente a la política interna inglesa. Y el segundo último elemento que no quiero dejar de nombrar, Nico, que me parece importante en todo esto, es el rol de la monarquía.
0: Ah, no, total, ahí hablábamos ayer un poco de eso, porque claro, le ponen al marido de la reina duque de Edimburgo, pero no alcanza.
1: No, totalmente, y además, bueno, no es lo mismo la figura, ¿no?, que tenía Isabel.
0: Claro.
1: Justamente, ¿no?, como esta figura de unión de todas estas naciones, ¿no?, de Inglaterra, otra vez Gales, Irlanda del Norte, Escocia, como para unificar el espíritu que representaba que un Carlos III que ya asume con tanto cuestionamiento, ¿no?, que siempre estuvo cuestionado.
0: Claro, porque ellos tienen que ser el imán, ¿no es cierto?, que mantiene...
1: Claro, que los mantiene unidos.
0: Claro, esa unidad fuerte del Reino Unido, pero también la unidad más débil, pero que es unidad de la Commonwealth. Yo me acuerdo Isabel II, en el último, casi te diría, discurso ante la Commonwealth, diciéndole, por favor, acepten como jefe de la Commonwealth a mi hijo, digamos, porque ya estaba claro que esto se termina con vos, ¿no?
1: Tal cual, exactamente. Y en esa línea, vos fíjate que una de las cosas con las que está respondiendo Gran Bretaña, por lo menos en el lado, en el tema de Malvinas, tiene que ver con algunas declaraciones de las últimas horas, son pequeñas movidas que quieren hacer en Uruguay y en Chile, quieren que también Canadá se incorpore a la Unión Europea y tenga, digamos, como una especie de estatus asociado a la Unión Europea, ¿no? Como que son indirectas también que, de alguna manera, para Argentina, para Trump y demás, yo creo que Trump va a seguir apretando al Reino Unido de la Gran Bretaña, y realmente un primer ministro débil con un monarca débil, como lo es Carlos III, la situación, podemos tener unos próximos meses bastante interesantes ahí como para poner la lupa, y que ver cómo termina esta historia.
0: Yo sigo insistiendo, te vas a reír, no es menor que Guillermo no quiera ponerse la kilt escocesa, ¿no es cierto?
1: Total, porque hasta ahí
0: el padre lo hizo y qué sé yo, sí. Y no es menor en términos simbólicos.
1: Totalmente, estoy 100% de acuerdo, porque digo, no son las declaraciones, son las cosas que se hacen las que dicen mucho más, ¿no? Digo, sobre todo en política. Mucho más que el discurso. Entonces, esas señales, esas imágenes, así como las imágenes de Viviana, como vos decías hace un ratito, cuando viene a visitar Gaiman, ¿no?
0: Sí,
1: recorrieron el mundo, la falta de imagen, ¿no? Sí. Del príncipe Guillermo, de William, ¿no? Como vos decías, con la quilt escocesa, le está dando un mensaje también a los escoceses.
0: Qué bárbaro, Isabel II que muere, ¿no es cierto? Allá, que es como decir, hay hasta un final simbólico, ¿no? Estuvieron la Royal Mice, me acuerdo, el primer cortejo, pero ahí se terminó, parecía.
1: Tal cual.
0: Vamos a ver si sucede. Constanza, como siempre, muchísimas gracias.
1: Gracias a vos, Nico.
0: Un beso grande.
1: Gracias, chau.
0: Capaz nos vemos mañana. Constanza Massina, doctora en Ciencias Políticas y directora de la licenciatura en Ciencias Políticas de UCEM.
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0: Hola, ¿qué tal? Buenos días. ¿Cómo están? Bienvenidos a la mañana de Radio Nacional Santa Fe. Estamos comenzando en esta nueva jornada, agradable, con buen tiempo, hasta las 12:45. Una gran mañana que hacemos el equipo de la radio. Una mañana especial hoy porque vamos a comenzar de una forma diferente, a meternos en un tema que está relacionado con lo que está ocurriendo en la capital de la provincia, en esta sede de los Juegos Suramericanos. Sobre todo vinculado a la actividad náutica, a la actividad de la Laguna Setúbal, al Parque del Sur, a todo lo que está ocurriendo en los espejos de agua que tiene la capital provincial y ese vínculo que además tiene la gente de Santa Fe con el agua en esta ciudad. Porque vamos a hablar de la actividad que viene desarrollando desde que está en marcha la competencia, estos Juegos Suramericanos en la Laguna Setúbal, uno de los clubes pioneros a nivel nacional y también con mucha presencia en la ciudad de Santa Fe, que es el Club de Niños Manuel Belgrano. Hoy estamos con Alba Saracio, con en la producción periodística, Marcos Milesi en la operación técnica, estará Tayana Castro desde exteriores, con Pablo Barovero con la información deportiva y participando también de esta charla que vamos a tener en algunos minutos. Mi nombre es Gabriel Barilá. Mañana muy linda en la ciudad de Santa Fe, como todos estos días de septiembre que estamos atravesando. Pablito, ¿cómo te va? Buen día.
1: ¿Cómo va? Buen día. Buen día para los oyentes de Radio Nacional. Bueno, particularmente en la jornada de hoy, como lo venimos haciendo ya hace un tiempito, la información deportiva atravesada por los Juegos Suramericanos con otra gran jornada, la de ayer para la delegación argentina. Viene siendo así de manera regular desde que arrancó, con una gran cantidad de medallas, manteniendo un segundo lugar que evidentemente detrás de Brasil y por sobre Colombia es un lugar casi natural para la delegación argentina, claro. Es lo que se busca, ¿no? Brasil es una competencia realmente muy dura por la cantidad de atletas y la historia que tienen, inclusive en Juegos Olímpicos. Y Colombia es fuerte también como rival argentino. Esto de tener una localía aquí en la provincia de Santa Fe hace que las chances de terminar segunda en el medallero para delegación nacional sea realmente posible, y lo están ratificando día a día.
0: Bueno, y decía, hoy un día particular también para comenzar esta mañana a esta hora en la programación de Radio Nacional Santa Fe, porque vamos a dialogar con Giuliana Bianchi, que es integrante de la comisión directiva del Club Manuel Belgrano, un club, decía, pionero a nivel nacional en la actividad que realiza, no solo deportiva, recreativa, sino social, cultural, muy arraigada en la ciudad de Santa Fe, sino también porque es una de las instituciones que en este caso es sede de los Juegos Suramericanos en la Laguna Setúbal, porque el Club Manuel Belgrano tiene justamente sus instalaciones allí. Y además, Giuliana no solamente es tesorera de la institución, sino también que en los Juegos es Benue Manager de Remo Coastal, una de las actividades que se va a desarrollar por estos días aquí en la ciudad de Santa Fe. Giuliana, ¿cómo te va? Buen día.
2: ¿Qué tal? Buen día.
0: ¿Cómo estás? Bueno, primero, vamos a estar en un ratito también charlando con para todo el país, a través de la televisión pública, de lo que viene siendo la actividad, pero más que nada de lo que es el Club Manuel Belgrano y qué función cumple, ¿no?, aquí en la ciudad, para que nos cuentes un poquito.
2: El club salió sede de los Juegos a principio de año, de Remo Coastal. Para nosotros es un orgullo enorme y un gran desafío. Así que, bueno, poniéndonos a punto para la semana que viene desarrollar la actividad.
0: Bueno, para contarle un poquito a la gente, el Club Manuel Belgrano, ¿cuántos años tiene? ¿Qué función cumple? Yo digo, es un club pionero a nivel nacional, ¿no?
2: Mira, el club se funda en 1935 y como una forma de darle a chicos y adolescentes el desarrollo de la actividad física. El club inicia con una sede social en las eras al 3700, que continúa como sede donde está secretaría, hay un gimnasio y gimnasia deportiva. Uh-huh. Y luego adquiere la sede de náutica en Almirante Brown al 6900, que es donde se desarrollan actividades náuticas y el movimiento scout, que para el club es muy importante en la historia, ya que es pionero en el movimiento scout en Santa Fe.
1: Bueno, cada vez que hay una actividad, uno imagina que tienen un tiempo de preparación, saber qué es lo que precisan para dejar todo listo, la puesta a punto, y después esperar la competencia. Pero recién charlábamos, Giuliana, fuera del aire, y me decías que en las diferentes disciplinas, día a día, un poco van moviendo estructuras, más allá de que se desarrollen algunas disciplinas en un contexto similar, como puede ser, por ejemplo, la Laguna Setúbal, y esto hace que ustedes prácticamente hasta último momento, y más allá de que vienen trabajando hace mucho en el Manuel Belgrano, no pueden terminar de darle forma. Digo, no pueden hoy sentarse a descansar y esperar hasta el martes, miércoles de la semana próxima.
2: No, para nada, para nada. Incluso recién mañana comienza a armarse todo lo que es el escenario deportivo dentro del club, como te dije anteriormente, porque se comparten muchas de las estructuras. Y no solo eso, sino que también se comparte la gente de mantenimiento, de técnica. Y también el clima, no te voy a mentir, porque estábamos esperando la limpieza de la laguna, a ver si crecía, si bajaba, dónde armar las cosas, porque depende mucho dónde se arma el arco para que los chicos corran, dónde se arman las pantallas y demás cosas, ¿viste?
0: Claro, lo bueno que, por lo menos en estos días de septiembre, no ha habido tanto viento como para que haya vegetación anfibia, ¿no?
2: Y más o menos, había bastante, tuvieron que limpiar bastante.
0: Claro, una limpieza previa.
2: Una limpieza previa. Incluso, la verdad que tengo que reconocer también a los socios y al presidente del club, que se pusieron también el equipo al hombro y movieron todo lo que es el camalotal de dentro del agua, que las máquinas no podían meterse. Claro. Así que, la verdad.
1: Estamos viendo, los que somos santafesinos y conocemos, obviamente, la Laguna Setúbal, por poner un ejemplo, está al lado del Parque del Sur, hay muchos espacios que se utilizan en cuanto a espacios abiertos, naturales, pero creo que un poco también por lo que muestran las cámaras de la transmisión, estamos redescubriendo la ciudad. Digo, ayer hubo varias disciplinas, sub, triatlón, en la Laguna Setúbal, y las imágenes, sobre todo aéreas, muestran algo muy distinto a lo que estamos acostumbrados. Parece realmente, y no porque uno se desmerezca, lo que pasa es que hay que tener estas competencias para ver si uno está a la altura, pero son imágenes de una competencia internacional.
2: Sí, sí, no parece la ciudad. ¿Sí? Incluso creo que uno se enamora, ve las imágenes y decís,
1: es más linda,
2: wow, también. Qué ciudad en la que estoy viviendo.
0: Sí, sí. Bueno, ya estamos en contacto con la televisión pública, está Sebastián Basalo, nos metimos en la ventana de todo el país para charlar un poquito o ampliar el tema que estábamos tratando en esta mañana. Sebastián, ¿cómo estás? Buen día.
3: ¿Cómo estás, Gabriel? Buen día, ¿cómo va?
0: Muy bien, muy bien. Aquí estamos con Giuliana Bianchi, que es integrante de la Comisión Directiva del Club Manuel Belgrano de la ciudad de Santa Fe, que es uno de los clubes anfitriones y sede de estos Juegos Sudamericanos que se están desarrollando aquí en la sede de la capital de la provincia.
3: Muy bien. Bueno, ¿y cómo se van desarrollando?
2: La verdad que venimos bastante ocupados, trabajando un montón para que todos los escenarios estén en óptimas condiciones para recibir a las delegaciones, a la gente, a los atletas.
0: Porque el Club Manuel Belgrano, Sebastián, le contamos a la gente, está allí al pie de la Laguna Setúbal, donde se están desarrollando las competencias náuticas, principalmente, ¿no?
3: Claro, claro. Bueno, hay mucha expectativa con respecto a todo este tipo de pruebas, ¿no?
2: Sí, la verdad que sí, sobre todo esta disciplina que no se ha corrido en la ciudad de Santa Fe, así que esperamos a todos la semana que viene, que se vayan a ver en los espigones. La verdad que estamos muy emocionados y nada.
0: Claro, Giuliana es, además de integrante de la comisión directiva del club, es venue manager de Remo Costal, que se va a estar desarrollando la próxima semana, que es un remo generalmente que se hace en aguas abiertas, aquí se va a hacer en la Laguna Setúbal, ¿no?
2: Así es.
0: Que tiene características de aguas abiertas por momento cuando hay viento, fundamentalmente, ¿no?
2: Y la diferencia con el remo convencional es que los atletas salen corriendo desde la playa, van corriendo hacia el bote, se suben, realizan el recorrido sobre el agua, vuelven, se bajan del bote, corren y llegan a la meta.
1: Giuliana, es interesante que le comentemos a Sebastián, también por supuesto a los televidentes, que nosotros estamos rodeados de río, de agua, de lagunas, de lagos, es decir que la actividad náutica nos interpela históricamente desde muy niños, no nos es ajena aquí en la capital de la provincia santafesina, pero sí que estamos redescubriendo la ciudad con este tipo de actividades y una competencia de esta magnitud.
2: Exactamente, así es. Sobre todo viendo deportes y que la gente está viendo deportes que no había visto, interiorizándose mucho más, poniéndose mucho más en contacto con lo que es la playa, sobre todo lo hermosa que la dejaron, lo que estábamos hablando recién. La verdad que la ciudad está hermosa, la playa está súper disfrutable, así que
1: acompaña mucho el clima.
2: Tal cual. La verdad que sí.
3: Eso es importante. ¿Y cómo fue la infraestructura que se realizó y desde hace cuánto tiempo que se viene trabajando para estos juegos?
2: Mira, nosotros estamos desde principio de año trabajando en mejoras en el club, El club, la verdad que es un club súper pequeño. Nosotros le decimos de barrio porque tenemos muy pocos socios, muy poco movimiento. Entonces esto fue como, nada, súper importante para nosotros y para el desarrollo del club. Así que, nada, trabajando un montón para que el club esté en óptimas condiciones para recibir a 8 países. Así que, nada.
3: Sí, sí, por supuesto. Es muy importante toda la readaptación que se tuvo que hacer.
2: Sí, sí. Y bueno, ahora, nada, la semana que viene se empieza a armar, el viernes se empieza a armar el escenario, así que también eso, súper nerviosos, va a haber pantallas, va a haber, nada, prensa, así que un movimiento tremendo.
0: Claro, y nos contaba Sebastián, que días antes del inicio de las competencias en La Laguna, los propios socios integrantes de la comisión directiva estuvieron retirando camalotales, ¿no?
2: Así es, sí, obviamente desde la ciudad se está haciendo una limpieza de la playa, movida de arena, pero fueron el socio y el presidente del club quienes se pusieron la camiseta de los juegos y estuvieron removiendo camalotes, ayudando desde poniendo lanchas y moviendo desde el agua porque hay máquinas que no podían meterse, así que la verdad que todos colaborando.
1: Sí, les va a dejar una experiencia inolvidable, porque esto bien comentaba Juliana, es un club pequeño, un club de barrio, que de pronto, con el correr del tiempo, creo que van a tomar real dimensión de que han tenido un juego suramericano, atletas de primer nivel internacional, formando parte, ¿no?, de la historia del club.
2: Sí, tal cual. Para nosotros, el desafío que es, la responsabilidad, el orgullo, ni te digo, como comisión y a nivel personal también, formar parte de esto es muy importante, y el legado que vamos a dejar para el club.
0: Claro.
2: Es, la verdad que es un antes y un después para nosotros.
1: ¿Sabés, Sebastián, que van 4 días de competencia y hemos entrevistado a algunos de los deportistas, más allá de los que uno puede escuchar en otros medios? Realmente es muy halagador para nosotros, porque son muy buenas las críticas, pero realmente muy buenas, de atletas que están acostumbrados a tener calendarios en su disciplina alrededor del mundo.
3: Exacto, sí, sí. Recién mencionaba, Juliana, esto del remo costal. ¿Es la única disciplina que se va a practicar en el club?
2: Sí, en el club es la única disciplina. Sí les contaba recién que están las otras disciplinas, están todos entrenando en el club, porque por ahí, mientras en otros lugares se está corriendo, aprovechan para entrenar ahí. Así que sí, se utilizó como sede de entrenamiento también para otros, para vela.
3: ¿Por qué? Sobre todo. Son muchas las disciplinas y los deportes que tienen que ver con el agua, ¿no?
2: Exacto.
3: En esta edición.
2: Sí, sí, son un montón. Así sí, que sí. Hay mucha gente en el agua, muchas
0: embarcaciones también, ¿no?
2: Sí,
0: muchas embarcaciones,
2: sí,
0: obviamente.
3: Claro. Y esto del remo costal es un deporte individual, ¿no? No es colectivo.
2: No, también es mixto, de a 2 personas, sí. Hay femenino, doble, claro, y masculino y mixto.
1: Se trabaja, claro, Juliana, casi como un estadio polideportivo en La Laguna, porque tienen que ir cambiando. De pronto uno ve un kilómetro de boyas alineadas marcando una cancha, después boyas más grandes marcando otro circuito.
2: Exactamente. Sí,
1: se tiene que ir modificando.
2: A eso iba, hay muchas canchas marcadas en el agua, entonces sí, incluso
1: permanentemente se va moviendo.
2: Sí,
1: eso.
2: Sí. Incluso está súper restringida.
3: Se hizo la clasificación en Gualeguaychú hace poco.
1: Sí, hubo competencia en Gualeguaychú, una competencia muy grande también en Reconquista, que es en el norte de la provincia, sí, porque el calendario nacional se sigue desarrollando. La Laguna Setúbal es uno de los de las protagonistas del calendario, ni hablar, por ejemplo, en las aguas abiertas. En el verano tenemos la Maratón Santa Fe Coronda, que es muy reconocida a nivel internacional, pero claro, acá están todas las disciplinas compactadas en 2 semanas, entonces hay que trabajar día a día sobre La Laguna.
3: Claro, sí, y con ritmo de lo que tiene que ver con un juego olímpico, digamos, claro, ¿no? Ese mismo ritmo, con horarios determinados, ¿no? Con jueces, algo muy exhaustivo.
1: Sí, Juliana, ¿se viene respetando eso? Digo, vos que estás en la organización, los horarios.
2: Más o menos, porque incluso, por ejemplo, ayer la vela depende mucho del viento, y ayer no hubo viento.
1: Claro.
2: Entonces, por ahí hay cosas que se van postergando y hay que reacomodar todo el calendario y... Así que es medio sobre la marcha. Todo lo que es en el agua es...
1: ¿Qué pasa, por ejemplo, porque obviamente un juego con un calendario determinado, con una fecha determinada, queda estructurado allí mucho tiempo, con mucha antelación, es casi imposible saber cómo va a estar el clima. Ahora, llueve fuerte 3 días seguidos, por ejemplo. Se tiene que reprogramar todo.
2: Se tiene que reprogramar todo, así es.
1: Y eso ya marca que se empiecen a amontonar las competencias, sí, los deportistas.
2: Sí, sí, y se empezaría a complicar la, claro, situación, pero bueno.
1: Hasta ahora somos unos, sí, afortunados.
2: La verdad, claro, que sí.
0: Sí. Lo bueno que para esta parte de septiembre aquí en el litoral, por lo menos, Sebastián, no está pronosticado que haya lluvia, así que sí, eso, no, acompaña bastante.
3: Claro. Bueno, es muy importante todo lo que va a venir después, ¿no?, de este juego suramericano, porque seguramente lo que siempre pasa es que también nuevos deportistas se vayan sumando, se vayan entusiasmando con deportes no tan convencionales. Esto va a generar un movimiento luego, ¿no?
0: Claro. Sí. Bueno, muchos chicos de las escuelas se están acercando y están descubriendo, sí, algunas actividades de que no tenían ni la más mínima idea de que se podían desarrollar.
2: Tal,
0: ¿no?,
2: cual, hay muchas escuelas, muchos chicos, y la verdad que creo que está bueno que se empiece a ampliar el deporte náutico, sobre todo, que es medio mi tema, porque, como decíamos recién, tenemos la laguna, entonces está bueno que se aproveche.
1: Sí, el año pasado hubo una iniciativa que era Remo en tu escuela.
2: Sí.
1: No sé si ustedes estuvieron en el club.
2: No, pero escuché.
1: Sí, que también se realizó y va pasando por diferentes escuelas. En esto de, como decía Sebastián, tratar de acercar una nueva camada de, claro, de deportistas, claro, pequeños.
2: Incluso, seguro, ahora estoy al tanto que en la Universidad del Litoral hay, uh-huh, una materia que es deportes náuticos, como electiva a todas las, uh-huh, universidades, así que está muy bueno.
1: Bien.
3: Muy bien. Bueno, seguramente nos seguiremos conectando mucho con Santa Fe. Tiene realmente un acontecimiento a nivel internacional que bien vale la pena recorrer. Así que en un próximo contacto iremos transitando a ver la evaluación y cómo vino esta próxima competencia. Seguramente la semana que viene estarán nuevamente. Un abrazo muy grande, lo mejor. Gracias.
0: Un abrazo, Sebastián. Saludos. Nos reencontramos.
3: Estés muy bien. Santa Fe, provincia.
0: Allí estamos, con la televisión pública metiéndonos en esta jornada, en esta agradable mañana. Nosotros, bueno, la convocatoria entonces para las competencias en la que es sede el Club Manuel Belgrano la próxima semana, Juliana.
2: Así es, 22 y 23 son las competencias.
0: Martes y miércoles.
2: Exactamente, uh-huh, desde la mañana hasta las 2 de la tarde más o menos. Y si quieren ir a ver...
0: ¿Dónde está físicamente el Club Manuel Belgrano?
2: Avenida Almirante Brown, al, uh-huh, 69, uh-huh, es entre los espigones.
0: Ajá.
2: Y los espigones van a ser la tribuna natural, así que los esperamos para que vengan a mirar.
0: Claro. Bueno, hoy la pista de remo es entre los espigones... es allí en la costanera este, ¿no?
1: Sí.
0: En la zona...
1: También estaba marcada, por ejemplo, ayer, entre, uh-huh, el Puente Colgante... Y los pilotes del
0: viejo... Hoy también, hoy...
2: Claro, remo convencional es entre los pilotes y el puente. Y la cancha de vela es entre los espigones.
0: Exacto. Entre los espigones.
1: Ahora que estamos un poco más descontracturados, ¿no? Sí. La televisión siempre nos pone un poquito más recto, más derechito. No, pero...
0: Igual, le contamos a la gente, sí, que estábamos, obviamente, a través de la televisión pública, a nosotros contando un poco la historia del Club Manuel Belgrano. Uh-huh. Que va a verse mañana, ¿no?
1: Sí,
0: mañana,
1: sí,
0: se va a ver en la televisión pública. Nosotros estamos en vivo a través de Radio Nacional Santa Fe.
1: Pero hay algo que venimos compartiendo y que tiene que ver, por ejemplo, yo creo que lo marcaron mucho las Leonas hace un par de décadas cuando de pronto tuvieron esos triunfos tan destacados. Ahora ya lo convirtieron en algo natural, vienen de ser campeonas del mundo. Que por ahí ha pasado después de Qatar 2022 en el Mundial de Fútbol con el Dibu Martínez. Digo, hay como logros deportivos que de pronto te traen toda una camada de chicos que copian, que se quieren sumar, porque, bueno, en este caso, con gran presencia de alumnos en los estadios, en las canchas, en los lugares donde se desarrolla cada disciplina, me imagino que a ustedes les puede pasar también prever que de pronto, terminados los juegos, el futuro inmediato también les va a marcar que un montón de chicos, digo chicos por esto de querer sumarse desde jóvenes, pero también gente grande, porque hay un montón de deportes que se pueden practicar de manera amateur, pero pienso sobre todo en esos chicos que de pronto no se les despertó todavía la pasión por un deporte determinado, y que de pronto de ir a verlo, de ver la competencia, de estar cerca de los deportistas, me parece que a ustedes también les puede llegar a tocar esto que decía, somos un club pequeño, un club con pocos socios, bueno, que haya de pronto un despertar en eso.
2: Sí, tal cual, la verdad nos encantaría que eso pase y que se vuelva a reactivar todo lo que es remo, sobre todo, uh-huh, canotaje, que bajó bastante el...
1: Sí, y que también es llamativo en este contexto, porque por ahí lo que yo comentaba recién de el vínculo que uno desde muy chiquito tiene con el agua acá en Santa Fe, ¿sí? En otros lugares donde por ahí a lo sumo tenés una costanera, 2 o 3 cuadras y punto, o ni hablar que por ahí la única posibilidad es una pileta. Y en este caso tenés agua por todos lados, sí. Entonces esa posibilidad que a veces poco se fomenta porque puede llegar a ser costoso o complejo para la organización en las escuelas primarias, hoy es mucho más común que las escuelas empiecen a tener sí. natación, por ejemplo, sí. Pero me parece, hasta te diría indispensable, que el chico, la chica santafesina de primaria y de secundaria sepa ponerse un chaleco, salir a remar, convivir con el agua, tirarse al agua, nadar, no te digo los cuatro o cinco estilos, pero por lo menos tener
2: hasta
1: un vínculo.
2: Hasta te diría, quizás soy muy, pero hasta las corrientes, ¿viste? Porque
1: sí, claro.
2: Vivimos en esta ciudad, hay que saber manejarse. Sí. No deja de ser riesgoso.
0: No, claro, por ahí ven como dificultad, digo...
1: organizativo,
0: ¿no? No, en mi caso, que vengo de la Patagonia y de una zona donde se hace mucho canotaje, sí. hay deportistas olímpicos que han participado históricamente dentro del canotaje en representando a la Argentina. Digo, acá por ahí ven con dificultad acceder a una actividad vinculada al agua porque se necesita una embarcación, un bote, un bote para una canoa, un bote para remar. Y también, digamos, por ahí lo que uno ve acá, en mi caso que no soy santafesino, es que la actividad náutica, la actividad en el agua, compite contra otras disciplinas que en otros lugares por ahí, aquí compite contra el hockey, contra el rugby, que está muy,
2: muy instaurado,
0: muy metido en la sociedad santafesina. Y por ahí, pero bueno, digo, es verdad lo que decías, que hay que, en una ciudad donde está rodeada de agua, hay que saber nadar o moverse dentro del agua,
2: sí,
0: ¿no?
2: Claro,
0: y la
2: bueno.
0: actividad náutica, en canoa o en remo, es una actividad propicia, ¿no?
2: Sí, para sí, eso. Tal cual, así es.
1: Uh-huh. Hoy se ha puesto muy de moda el sub, ¿no?
2: Ah,
1: es
2: sí,
1: una actividad
2: sí.
1: que tomó mucho
2: creció
1: auge.
2: Un montón.
1: Bueno, de hecho, ahora es competencia
2: sí.
1: En los juegos.
2: Incluso ayer estuvo el Mundial también medallas, acá, ¿sí? así que...
1: Pero ha crecido mucho, inclusive de manera bien amateur, ¿no? Gente que por ahí... ves que en el techo del auto llevan el porte
2: sí,
1: que
2: va
1: que
2: una
1: tablet, va el fin de
0: para
1: semana.
0: Para el que va parado.
1: Sí,
0: claro.
1: Sí, sí. Yo no sé si tendrá que ver, me voy a arriesgar, quizá no es tan complejo aprenderlo, no hacerlo de manera olímpica, pero digo para poder
2: recreativo.
1: Más o menos
2: claro.
1: moverte,
0: sí, sí, sí.
1: como vas parado,
0: no, no,
1: grande
0: no,
1: la
0: no
1: tabla.
0: No es tan complejo, no es tan
1: y no
0: complejo.
1: Tenés que tener
0: y acá estaría bueno, digo,
1: está bueno.
0: En la laguna es un, digamos, si no hay olas...
1: Inclusive ¿viste? Como acercamiento a otras disciplinas
2: claro,
1: más
2: incluso
1: complejas.
2: Eso, la laguna se presta porque sí, al ser sí. un espacio sin olas, sin sí, complejidades...
0: Claro.
2: Así
0: sí, sí, sí, está bueno. Bueno, Juliana, te agradecemos,
2: Por favor,
0: haber,
2: gracias a ustedes.
0: Te acercabas a la radio, está hecha la convocatoria para la semana próxima, entonces allí, en donde va a desarrollarse esta competencia, que tiene esta particularidad que contaba, yo no sabía que se subían al, a la embarcación, entraban desde la playa,
2: sí, se incluso
0: subían.
2: Se los tienen que estar teniendo al bote.
0: Claro.
2: Así que.
0: Mira vos, qué interesante,
2: sí.
0: lindo para
1: la verdad
0: ver.
1: Que sí. Sí.
0: Bueno, nosotros seguimos adelante en esta mañana
1: sí, claro.
0: de jueves. Vamos a hacer una pausa con música, después esta larga mañana que tenemos hasta las 12:45 en Radio Nacional Santa Fe.

0: Bueno, avanzamos. Un 2x1 en música. Nos pedían algo de rock nacional, nos pedían además de folclore, de la música tradicional del país, algo del rock nacional. Y ahí Marcos Milesi eligió dos bandas. Una banda, digo, y dos autores, porque Los Enanitos Verdes haciendo Y Ahora Te Vas, y León Gieco cantando un tema que es un clásico de Andrés Calamaro, Algún Lugar Encontraré, del disco Calamaro Querido, ¿no? Donde otros músicos, artistas, intérpretes cantan canciones de Andrés Calamaro. Avanzamos en esta mañana agradable de jueves, la temperatura ya pasando los 18 grados, lindo día en la ciudad de Santa Fe, con temperatura en ascenso. Para hoy una máxima que va a estar en 25-26 grados. Mañana una jornada parecida y un fin de semana que se sostiene con temperatura ya de primavera-verano, ¿no? Porque va a estar entre 27, 28, 30 grados la temperatura máxima aquí en la ciudad de Santa Fe, y sin lluvias, como decíamos recién, porque no hay pronósticos de precipitaciones prácticamente hasta fines de septiembre. Es un mes que tiene déficit de lluvias y que así se está desarrollando, por lo menos aquí en la zona centro de la provincia de Santa Fe. Es más, en toda la bota santafesina las condiciones son bastante similares por estos días, ¿no? Salvo alguna nubosidad que incluso va a ingresar el fin de semana, no hay pronóstico de lluvias en la región. Bueno, y si de región y temas regionales hablamos, para meternos en esa metier está Diego Meloni. Diego, ¿cómo andás?
1: ¿Qué haces, Gaby? ¿Cómo te va? Buen día.
0: ¿Cómo va todo?
1: Todo bien, todo
0: bien.
1: Qué
0: linda mañana, ¿eh?
1: Linda mañana.
0: Ya para sacarse el buzo, ¿viste? Quedarse en manga corta, ¿no?
1: Medio temprano todavía.
0: No, pero dentro de un ratito, digo. ¿Qué sé yo?
1: Sí, ya empieza a levantar la temperatura. Igual hoy a la mañana estaba fresquito.
0: Sí, decir sí, que, bueno. Y te está pegando la edad lo que pasa.
1: Todavía las mañanas siguen estando media frescas, así que bueno. No, aparte vengo de un par de días, una congestión.
0: Sí,
1: así que, bueno,
0: sí. Todavía y hay pestes de todo tipo.
1: Así que cuidándonos un poco todavía.
0: Está bien, porque hay mucho, viste, todavía resfrío, gripe, COVID, ¿no?
1: Sí. De hecho, hace un par de semanas algunos legisladores, por ejemplo, estaban con COVID, usando los barbijos en la legislatura provincial. No parece, pero todavía la enfermedad sigue dando vueltas por aquí, por la provincia.
0: Sí. Diego, ¿dónde vamos hoy?
1: Bueno, vamos a viajar al sur de la provincia, Gaby. Vamos a hablar de un tema que tiene que ver con cuestiones de infraestructura, pero que tiene que ver con deporte, que tiene que ver también con un apellido muy significativo para lo que es hoy no solo la provincia de Santa Fe, sino para el mundo, que es el apellido Messi. Vos sabés muy bien que desde hace un tiempo hay un club que encabeza el hermano de Lionel Messi, que es Leones Fútbol Club, que es un equipo que está jugando en la primera C del fútbol argentino. Bueno, un club que ha tomado mucha notoriedad en los últimos tiempos. De hecho, hace un par de semanas antes de su fallecimiento, se lo vio al hermano de Messi junto con su padre yendo a la cancha de Central Córdoba Rosario en uno de los últimos partidos, o el último partido donde se lo vio al padre de Lionel. Bueno, vos sabés que esta semana se anunció una obra importante sobre un predio de 52 hectáreas donde allí Leones Fútbol Club, donde ya el equipo tiene una presencia importante en la localidad de Alvear, que está muy cerquita de la ciudad de Rosario, pero se hizo un anuncio importante que tiene que ver con la idea de llevar adelante el master plan que se conoce como Estación Leones, que es una la idea de hacer un desarrollo importante, que es una especie de multiespacio, como si fuese una

0: de qué se trata este megaproyecto, qué es lo que ya está haciendo Leones Fútbol Club allí en esta ciudad, y bueno, todo lo que implica y todo lo que genera lo referido, obviamente, a alguien tan querido para nosotros como es Lionel Messi y toda su familia.
1: Dale.
2: La verdad que también obedece un poco ya a un trabajo que se está haciendo hace tiempo ya, donde, bueno, este crecimiento que está teniendo la localidad en forma organizada, bueno, y empezando a planificar la etapa social de Alvear, porque vos dijiste bien, venimos creciendo muy bien desde la parte productiva, con los parques industriales, con la necesidad también de que la sociedad o los trabajadores que están en otra jurisdicción vivan acá. Eso es lo que el trabajo que estamos haciendo. Aparecieron, bueno, proyectos de distintos tipos, pero este proyecto es un proyecto especial, es un proyecto donde se combina el desarrollo deportivo, donde el eje del proyecto es un estadio de 15.000 personas, con capacidad para 15.000 personas. Creo que alrededor de ese estadio van a pasar un montón de cosas, ¿no? Donde está planteado la posibilidad de una escuela vinculada, o sea, al desarrollo deportivo, está planteado centros comerciales, área comercial importante, distintos espacios deportivos que van a estar confluidos también, un club social, y todo eso va a estar integrado a dos desarrollos urbanísticos, uno abierto y uno cerrado, que van a estar directamente vinculados con ese proyecto deportivo. O sea, esa es la novedad, donde el Club Leones va a ser pie, si bien ya está acá en nuestra localidad con una cancha, con un espacio donde juegan al fútbol los chicos y practican. De hecho, está la primera de Leones está participando de la primera C. Entonces, toda esa realidad hace que tengamos muchísimas expectativas hacia adelante con este estadio, pero con toda la cuestión social que va a moverse alrededor de eso. En el predio son 50 hectáreas que están sobre Ruta 21, al ingreso de la localidad Algar, por Ruta 21, de la ciudad de este lado. Y la verdad que linda, por ejemplo, al aeroclub que tenemos nosotros acá también, en la entrada al puerto Cargill. Así que es un lugar estratégico también, donde, bueno, confluyen, tenemos, nos podemos aventurar este tipo de proyectos, también es importante decirlo, porque estamos en un proceso de completar unas obras de infraestructuras viales importantísimas en nuestra localidad. Completar la de Cargill, ya se hizo el ensanchamiento en la Ruta 21, que es la ruta provincial con mayor circulación de la provincia de Santa Fe, y la conectividad con la autopista a través de calle Piedrabuena, que es un proyecto que se está haciendo en este momento. Así que los proyectos viales están completando y están haciendo que puedan desarrollar estos proyectos urbanísticos, deportivos, que van a traer mucha gente en nuestra localidad.
0: La palabra de Jorge Piguín, el intendente de la ciudad de Alvear, sí. Gaby, dando cuenta entonces de lo que genera, de lo que impacta y de obviamente de lo que bueno, se puede llegar a generar a partir de la decisión entonces de la familia Messi, de Matías Messi especialmente, que es el presidente de Leones Fútbol Club, pero que todos sabemos trae aparejada también la marca del apellido y todo lo que implica su hermano, en este, bueno, la construcción de este multiestadio allí en General Alvear, con todo esto que tiene que ver con poner en marcha la vida social, educativa, social, sumado también a todas las obras de infraestructura que ya la ciudad viene trabajando desde hace tiempo, y que indefectiblemente, por lo que dicen, no será solo una cuestión del impacto económico, especialmente para Alvear, sino también para gran parte del Gran Rosario. Así que, claro. Bueno.
1: Sí. No, porque además digo, viste que generalmente a los deportistas se los asocia siempre con desarrollos inmobiliarios, desarrollos deportivos, pero privados, ¿no? Viste, inversiones en a los deportistas de alto rango que han facturado muy bien a lo largo de su carrera, ¿no? Digo, emprendimientos privados, qué sé yo, acá en Santa Fe uno ve algún jugador de fútbol que ha hecho canchas de pádel, canchas de fútbol 5, viste, a nivel nacional, qué sé yo. Siempre se les pidió a los Ginóbili, sobre todo a Emanuel Ginóbili, viste, algún fortalecimiento de la inversión en Bahía Blanca, en el Club Bahiense del Norte, que es donde se formaron, pero siempre encararon por el sector privado. En este caso es distinto lo de los Messi, ¿no? Con un club, en una ciudad para darle impulso desde otro lugar, me parece.
0: Sí, sí, a una institución que además busca tener protagonismo en los próximos años en las categorías superiores del fútbol argentino. Vos pensás que de la primera C, el salto al posible salto a la B nacional, son tan solo dos categorías, claro. Sería pasar por la primera B metropolitana para después intentar llegar, por ejemplo,

0: a la Primera Nacional, y uno imagina que una vez que Messi está retirado de la actividad profesional, esto puede tener también un impulso, digo, sumado también a otros emprendimientos que tienen allí en la ciudad de Rosario, pero darle un impulso y un protagonismo mucho más grande a esta institución, que hay que decirlo, es un club medianamente nuevo, casi recién formado en la República Argentina, pero que ya hoy participa oficialmente de los torneos oficiales de la Asociación del Fútbol Argentino. Me parece un dato no menor interesante, y sobre todo por esto, ¿no? Porque va a tener un impacto significativo. Uno lo piensa en términos económicos, en términos de infraestructura, pero pensemos en sí mismo lo que implica desde una cuestión social, desde una cuestión cultural, pero sobre todo una cuestión deportiva.
1: Sí.
0: Cuando, digo, el apellido Messi empiece a tomar muchísima más notoriedad allí, sobre todo pensando en un montón de pibes y pibas que hoy se acercan al fútbol a partir de este tipo de cercanías y de idolatrías a alguien que nos ha dado tanto en el fútbol argentino y obviamente a nivel selección. Así que me parece que es una idea y una apuesta sumamente importante la que lleva adelante la familia
1: Messi. Sí, está muy bueno. Estaba mirando las categorías, tiene sub-16 femenina, primera división femenina, baby, digamos, tiene en las dos ramas, ¿no? Femenina y masculina.
0: Fútbol. Sí, tal cual. Por eso te digo que es una proyección interesante la que van a hacer, con una inversión multimillonaria, pero que también uno imagina va a traer aparejado todo lo que se genera alrededor de un negocio de estas características. Digo, vos pensás que inversores, recursos, empresas que quieran auspiciar, lo que tiene que ver con venta de merchandising, lo que tenga que ver con los negocios paralelos que se puedan generar, me parece que indefectiblemente estamos por lo menos en la antesala, en la previa, como un proceso de proyecto futuro, de una iniciativa que puede tener grandes repercusiones en los próximos años, no solo en lo que tenga que ver con lo estrictamente deportivo.
1: Diego, te seguimos escuchando en la mañana.
0: En un ratito nos vemos.
1: Dale, un abrazo. Diego Meloni con la información regional y con este tema interesante que vincula a la familia Messi y a Leo Messi, sobre todo con esta institución en la localidad de Alvear. Nosotros seguimos en esta mañana. No sé si en un ratito vamos a tener a Tayana Castro desde Exteriores también. Bueno, allí cerca de lo que está pasando en la laguna Setúbal con las competencias náuticas en el marco de los Juegos Suramericanos. Hoy hay actividad legislativa porque vuelve a sesionar el Senado de la provincia de Santa Fe. Hay varios temas. Uno que busca darle tratamiento es el remanido proyecto de ley que establece reglas para la función de los cuidacoches en todo el territorio provincial. Vamos a ver si prospera o no, pero después vamos a estar con eso. Ahora sí nos vamos a Exteriores. Está Tayana. Tay, ¿cómo te va? Buen día.
2: Hola Gabriel, ¿cómo estás? Buen día para todos los compañeros y compañeras allí en la mesa, buen día para toda la audiencia. Con buenas noticias, hace apenas dos segundos han cruzado la meta los argentinos Agustín Anese y Fernando Álvarez. Esto es por el remo largo sin timón, el masculino. Acaban de ganar la medalla de bronce los argentinos. Bueno, muy reñido. A ver, les cuento que desde temprano estamos aquí, esta es la segunda regata que se da aquí en la laguna Setúbal, en la costanera santafesina. Estaba muy complicado al principio, se retrasó el inicio de la competencia porque había algunos camalotes y el viento está muy fuerte.
1: Mira vos,
2: la verdad, sí, que la laguna parece un mar, un pequeño mar, porque las olas que se está haciendo el viento son tremendas. Bueno, la buena noticia es esa, que los dos argentinos se suben al podio, la primera medalla del día aquí en la laguna Setúbal para los argentinos, la medalla de bronce. En un ratito seguramente vamos a hablar con ellos, estamos aquí esperando. En cuanto a lo femenino, a ver, vamos a acercarnos. Están hablando las dos argentinas de la primer regata, han quedado quintas en la regata anterior. Bueno, vamos a escucharlas.
1: Dale.
3: Pero bueno, también sabemos que dimos lo mejor, entrenamos un montón para esto. Quizás no es el resultado que esperábamos, pero bueno, siempre se dio todo en todo momento para intentar dejar a Argentina en lo más alto. Pero también sabemos que los rivales también son muy buenos. Así que nada, por mi parte contenta por todo el trabajo que hicimos hasta acá con Flor. Así que nada, ese es mi balance hasta ahora. Quizás debería sentarme un rato y pensar un poco, pero eso es lo que te puedo decir hasta ahora.
4: Un poco de bronca, me imagino, digamos, por todo el resultado.
3: Sí, obviamente, porque no es lo que esperábamos, pero bueno, es seguir trabajando. Sabemos que entrenamos todo lo que pudimos para llegar acá, pero bueno, mejorar lo que haya que mejorar para poder buscar los resultados que esperamos.
4: Más allá del resultado, ¿cómo se siente la experiencia de estar aquí representando a Argentina en los Juegos Sudamericanos?
3: La verdad que es una locura representar a Argentina. Es un orgullo enorme estar acá también, porque es distinto. Claramente que es distinto el público, la gente, tu casa, las costumbres, las comidas, todo. Y desde el día uno la ciudad de Santa Fe nos recibió súper bien.
4: Bien, hasta ahí la palabra de las dos chicas. Uh-huh. Ya busco el nombre, chicos. Estamos como todos muy apretados aquí en el centro de prensa.
1: Bueno, pero en las imágenes se veían los camalotes, Tayana, ¿eh? Se ve que hay camalotes todavía sueltos por ahí dispersos en la laguna.
4: Vos sabés que desde temprano siempre está prefectura y un uh-huh. equipo de la municipalidad para poder sacar estos camalotes que no estén estorbando para que se puedan dar las regatas. Bueno, hoy lo habían hecho, habían retirado todo el camalotaje que se había formado y apenas unos 10 minutos antes de largar la primera regata, volvieron a juntarse, tuvieron que retrasarla, y bueno, y ahora ya ha terminado la segunda, creo que no hay más mayores inconvenientes. Sí se ve en el borde, en lo que sería la playa de la Costanera Este, mucho camalote, que bueno, seguramente lo desplazaron hasta este lado. Recién hablábamos con Delfina Orlandini y uh-huh. con Florencia Duarte, ellas son las dos argentinas que han disputado la primer regata, la primer final del día de hoy, han quedado quintas, pero bueno, lo que decían, un orgullo representar a Argentina en estos Juegos Sudamericanos 2026 aquí en la ciudad de Santa Fe.
1: Bueno, Tayana, seguís en la mañana seguramente moviéndote entre ahí y lo que pase en la zona del CAR, en el Parque del Sur, ¿no?
4: Sí. Hoy va a haber, estaba también la final de bochas. Estación Belgrano.
1: Ah, en la Estación Belgrano, claro.
4: Sí, en la Estación Belgrano. Y por la tarde seguramente va a estar el handball argentino. Hoy juega la Argentina también allí en el Invencible Santa Fe.
1: Femenil, las mujeres, ¿no? Las chicas.
4: Sí. Claro. La garra,
1: así le dicen, ¿no? Los gladiadores sí. siguen siendo los gladiadores. La semana que viene comienza el balonmano masculino.
4: Uh-huh. Exacto.
1: Bueno,
4: exacto.
1: Bueno.
4: La semana que viene se van a renovar los deportes porque va a comenzar el atletismo también.
1: Claro.
4: Los deportes de agua ya van a ser la semana... esta tarde comienza la vela también aquí.
1: ¿Y la competencia de escalada?
4: Y la competencia de escalada también comienza la semana que viene. Todo lo que tiene que ver con las competencias que se van a realizar en el Centro de Alto Rendimiento Deportivo y en el ICEF número 27, comienzan todas las semanas que vienen desde el lunes, que vamos a estar allí también contándoles cómo van los deportes y cómo salen también nuestros argentinos, que somos los que estamos alentando aquí, ¿no?
1: Bueno, Tay, hasta luego.
4: Seguimos en contacto, abrazo.
1: Dale, hasta luego. Tayana Castro desde Exteriores, ahí contando lo que está pasando a esta hora en la ciudad, en la zona de la Laguna Setúbal, con las competencias de remo, fundamentalmente, y el resultado para los argentinos. Nosotros seguimos adelante en esta mañana, ya que estamos y hablamos del río. Bueno, el río Paraná sigue en descenso por estas jornadas de septiembre. Hoy, en el puerto de la ciudad de Santa Fe, Prefectura Naval Argentina informó una altura de 2,66 metros, bajó 3 centímetros en relación a la jornada anterior, pero subió en Andrecito, más río arriba, 37 centímetros, y la altura llegó a los 3,94 metros. Aquí también en San Javier, el río se mantiene estable, 3,96 metros, y en Paraná, en la capital de la provincia vecina, bajó un centímetro, 2,44 metros, así está el río Paraná en algunos tramos de su cauce. Mientras que el río Salado, la información corresponde a la jornada del miércoles, la suministra la provincia, indicó en Santo Tomé una altura de 2,94 metros, bajó 3 centímetros, un río que se alimenta de lluvias. No hay lluvias, así que está experimentando un leve descenso también por estas jornadas. Decíamos que hoy hay actividad legislativa que va a sesionar el Senado de la provincia de Santa Fe, que uno de los temas hay que ver si prospera es el tratamiento del proyecto para regular la actividad de los cuidacoches en toda la provincia. Ya hubo un intento, hubo cinco intentos por avanzar con esa iniciativa, se aprobó un proyecto en el Senado, fue a diputados y en diputados le incorporaron cambios al proyecto original que impulsa el senador Ciro Seizás, que es además el proyecto que defiende el oficialismo en Santa Fe. Volvió con esos cambios y tiene que ser aprobado ahora con esas modificaciones o con otras incorporaciones en el Senado, ya es la última instancia de tratamiento, pero hasta ahora en cuatro oportunidades, más la primera en la que lo aprobó el Senado, no prosperó, así que hay que ver si avanza ahora. Algunas cuestiones que incorpora ese proyecto es que establece nuevas figuras contravencionales que están vinculadas con la exigencia intimidatoria de dinero por el uso de espacios públicos que están destinados al estacionamiento o por tareas vinculadas con el cuidado, guarda, lavado o limpieza de vehículos en la vía pública. Y a propósito de los juegos, uno ve cuidacoches en la zona cercana a JJ Paso, allí a la circunvalación, porque también hay muchos autos que estacionan en el acceso al Parque del Sur, como no se puede, está cortado el tránsito vehicular, muchos se estacionan, toman por circunvalación el acceso a Santa Fe, pero estacionan ahí en donde está el Club Náutico, en toda esa zona. Y uno ve cuidacoches allí, en JJ Paso, donde ya se corta el tránsito para acceder a la zona del FanFest. De cualquier forma difiere mucho lo que es la actividad en la ciudad de Santa Fe con lo que puede ser en Rafaela o con lo que es en Rosario, donde están los mayores focos de conflictos vinculados con la actividad de los cuidacoches en esa ciudad. Así que bueno, no solamente va a ser este tema el que va a tratar el Senado, sino que va a incorporar otros temas, porque hoy se va a votar la creación de un sistema provincial de intervención de los mercados ilícitos de dispositivos tecnológicos, que es un proyecto del Poder Ejecutivo que va a tener tratamiento y que va a ser sancionado en esta jornada. Y también se va a aprobar una modificación de la ley que regula el Ministerio Público de la Defensa y que va a habilitar la creación de programas o unidades especiales para intervenir en casos que requieran una defensa especializada, tanto de manera permanente como transitoria. Bueno, son algunos de los temas, además de las picadas. Creo que entra sobre tablas el tratamiento de un proyecto que establece duras sanciones para las picadas callejeras en Santa Fe. 56 minutos han pasado desde las 9 de la mañana. A esta hora, 19 grados la temperatura en la capital provincial. Para hoy, una máxima que puede llegar a los 25 o 26 grados. Hasta el domingo tenemos ascensos de temperatura con clima realmente muy, pero muy agradable, sin lluvias pronosticadas y con sol, por lo menos hasta mañana. Después algo de nubosidad, pero sin pronóstico de precipitaciones. Vamos a ir con música buscando el boletín de las 10 de la mañana desde Radio Nacional Buenos Aires. Después se quedan Mariana Stegler, Sebastián De Marco, Tayana Castro, Diego Meloni, Alba Saracio, Marcos Milesi en la mañana hasta las 12:45, larga mañana y mediodía de Radio Nacional Santa Fe.

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1: Las 10 en la República Argentina. Más de 10.000 voluntarios ya se anotaron para ayudar en la visita del Papa León XIV. Por Radio Nacional, la coordinadora de esos equipos, Florencia Nisoli, dijo que hace falta más colaboradores y además dio detalles de cómo inscribirse.
2: Hay un formulario que está en la página del Episcopado Argentino, el link es acreditaciones.episcopado.org, también pueden entrar y está en la home de la página, y ahí hay un formulario que se llena en 5 minutos, donde se les piden algunos datos básicos que necesitamos para hacer esa selección. Hay dos preguntas que nos ayudan un montón, es primero, ¿por qué te gustaría ser voluntario? Y la otra es, ¿qué es lo que te gustaría aportar? ¿No? Pero sobre todo nos interesa también qué es lo que los mueve a cada voluntario.
1: Juicio por la desaparición de Loan. Desde Radio Nacional Santo Tomé informa Nerina Álvarez.
3: En el juicio por la presunta sustracción de Loan, Danilo Peña, declaran hoy nuevos testigos convocados para aportar información sobre las horas posteriores a la desaparición y las primeras tareas de búsqueda. Entre ellos se encuentra Brisa de Los Ángeles Contreras, quien relató haber observado el 15 de junio una camioneta blanca tipo 4x4 con cúpula dentro del predio de María Victoria Callaba, mientras una persona que le pareció una mujer limpiaba la zona de la rueda delantera del conductor. Otro de los testimonios corresponde a José Manuel Ojeda, jefe de bomberos voluntarios, quien participó desde las primeras horas de búsqueda de Loan y tuvo contacto con el excomisario Walter Maciel.
1: Los bomberos pudieron controlar el incendio en Sarandí. El informe de Miriam Mariotto.
4: Está controlado el incendio que comenzó ayer por la noche en Sarandí, esto es en el Ecopunto, un predio perteneciente al SEAMSE, en donde aparentemente comenzaron a quemar un montículo de residuos y esto generó un incendio por el cambio de vientos. Durante la madrugada fue afectada la visibilidad en la autopista Buenos Aires-La Plata. En este momento ya el humo es muy escaso y están terminando de apagar el incendio para comenzar las pericias.
1: La información del deporte ahora con Santiago Lucía.
5: La agenda de los deportes colectivos en los Juegos Suramericanos. Argentina en fútbol masculino comienza a jugar frente a Paraguay. Además, en el handball femenino, desde las 19:30, Argentina juega frente a Chile en el vóley femenino a las 15. El rival de Argentina será Venezuela y la jornada se cerrará con el softball femenino 20:30, Argentina-Perú.
1: En la ciudad de Ushuaia, en Tierra del Fuego, donde nos podés escuchar por AM780, temperatura 3 grados 5 décimas. Para la tarde se esperan algunas lluvias aisladas. En la ciudad de Buenos Aires, el cielo se encuentra algo nublado, temperatura 16 grados 3 décimas.
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0: ¿Cómo les va? ¿Cómo están? Buen día. Bienvenidos, bienvenidas a la segunda hora de la mañana de Radio Nacional Santa Fe. Ya jueves, linda mañana en la capital de la provincia. 17 grados de temperatura tenemos en Santa Fe. A pleno sol la mañana, con una máxima prevista para hoy en 25 grados. 25 grados para la ciudad de Santa Fe, primaveral esta jornada, con algunas nubes, dice el servicio meteorológico. Bueno, vemos que se ha adelantado la primavera. ¿Hay alguna probabilidad de lluvia? ¿Alguna pequeña probabilidad de lluvia? ¿Cuándo? Te lo vamos a contar en un rato. Uh-huh. Está Marcos Milesi en la operación técnica, en la selección musical. Está, sí, por supuesto, Mariana Mabel Stecler, a que en un ratito estamos ya saludando, porque está junto con la productora, la coordinadora, que es licenciada, que está maestrando y que es la responsable de toda la organización de la mañana de la radio, Salva Edith Saracio de Murúa. Se va a sumar Diego Meloni, como ya lo escuchaste en la hora anterior. También estará con ustedes y con nosotros Tayana Castro desde el móvil. También lo escuchaste hace un rato al señor Pablo Barovero, a quien aprovecho para saludar formalmente al aire. Hola, Pablo.
1: ¿Cómo te va, Sebastián? Buen día para vos, para los oyentes de Radio Nacional. Hace un ratito tuvimos la posibilidad de tener en el piso a Giuliana Bianchi. Estuvo hablando de los Juegos Suramericanos, evidentemente algo que nos interpela. Obviamente quienes estuvieron escuchando la nota pudieron disfrutar de ello. Representante, tesorera del Club de Niño Manuel Belgrano, que es una de las sedes que va a tener los Juegos Suramericanos. Martes y miércoles que viene con el remo van a estar inaugurando su participación, la de este club barrial popular allí junto a la Laguna Setúbal. Pero además, esto como puerta de entrada a una nueva jornada de Juegos Suramericanos con mucha información deportiva. En este momento está debutando el fútbol. Se juegan 16 del primer tiempo en cancha de Newell's, gran marco de público en el Coloso Marcelo Bielsa. El seleccionado dirigido por Diego Placente está empatando 0-0 en 16 minutos de la primera etapa con Paraguay en el debut. Ajá. Entonces del seleccionado nacional de fútbol. Pero ya vamos a hablar porque hay muchísimas disciplinas que se están desarrollando, por supuesto, en esta jornada. En Santa Fe Capital, hoy, vela, handball femenino, bochas, tiro deportivo, allí en Recreo, remo convencional, softball en Paraná. Mucha actividad para ir compartiendo con los oyentes de la radio. Por supuesto que la información Unión y Colón, que viene un poquito relegada. Y también es lógico, porque eso lo tenemos siempre. Es lo habitual, informativamente hablando, y desde lo deportivo para el público de Santa Fe. Y los Juegos Suramericanos, por supuesto, marcan un paréntesis también.
0: Uh-huh. Si quieres comunicarte con la mañana de Radio Nacional Santa Fe, puedes hacerlo vía WhatsApp al 342-542-4757. Te repito, para que tomes nota, 342-542-4757. Así nos escribís, nos dejás el mensaje que quieras. Lo que tengas ganas, nos contás desde dónde estás escuchando la radio, desde qué barrio de la ciudad de Santa Fe, desde qué pueblo, ciudad de la provincia, desde Entre Ríos tal vez, desde la provincia de Córdoba, Santiago del Estero, estás en Corrientes escuchando la radio, tal vez en Chaco, ¿por qué no? En Buenos Aires, comunicate 342-542-4757, linda mañana de jueves.

0: Pensaba, Pablo, un tema que no abordamos, al menos aquí en la segunda parte de la mañana de Radio Nacional Santa Fe, que quizás nuestro mejor profesor de geografía de los últimos años haya sido el señor Chiquitapia. Sí. Nos ha enseñado la existencia, con profundo respeto lo digo, pero por ejemplo ahora Argentina va a jugar, ahora digo, no sé cuándo va a jugar, creo que no sé si octubre, noviembre, un amistoso internacional, y está convocado Lionel Andrés Messi, va a ser la despedida de Messi, recordemos que va a ser en un amistoso internacional, va a jugar contra un equipo.
1: Son tres amistosos,
0: sí. Y nos obliga, así como el Mundial es una buena excusa para conocer de cuestiones culturales, económicos, políticas de países, que por ahí nos metemos más en los detalles de esas naciones. En este caso, directamente, es para preguntar, ajá, mira, ¿contra quién juega Argentina? Y ahí nos sorprendemos, ¿no? Sobre todo para saber cómo consigue estos amistosos para la selección nacional.
1: Miércoles 30 de septiembre, en el Mario Alberto Kempes de Córdoba, Argentina-Bolivia.
0: Bueno, Argentina-Bolivia. Che, eso es, pero eso es amistoso.
1: Partido amistoso.
0: Bien, eso es un buen amistoso.
1: Sábado 3 de octubre, en el Monumental, Argentina-Burkina Faso.
0: Bueno,
1: está hablando del mismo.
0: Conocido en términos, no en detalle, pero sabemos lo de Burkina Faso. ¿Y después?
1: Martes 6 de octubre, en el mismísimo Monumental del Club Atlético, sí, River Plate, Argentina-Benín.
0: Se dan cuenta que Chiqui es el mejor profesor de geografía en los últimos años, porque nosotros nos ponemos a buscar Benín. Claramente, con todo respeto, pero hay que googlearlo. Por lo menos sepan, disculpar mi ignorancia, quizás hay oyentes que dicen, pero no, ¿cómo no vas a saber nada de Benín?
1: En el oeste de África.
0: No sé nada de esa nación.
1: Se encuentra en el oeste de África.
0: Ahí va, ves que Pablo sabe.
1: Es un lugar de nacimiento de la región vudú, es hogar del antiguo reino de Dahomey desde alrededor de 1600 a 1900.
0: Mirá todo lo que sabe Pablo.
1: Se habla francés.
0: Ajá.
1: Habrá sido colonia, ¿no? Es un país muy chico. Tiene una superficie pequeña, pero bueno, está en el continente africano y Benín al lado de Togo, creo, por ejemplo, ¿no?
0: ¿De qué se ríe, perdón? ¿De qué se ríe, señor ministro?
1: Queda, por ejemplo, fíjate esto, sí. Benín y Burkina Faso son limítrofes.
0: Ah, van a venir juntos, aprovechan el avión.
1: Podrían.
0: Pueden aprovechar el avión, el vuelo, si están un par de kilómetros, vienen juntos.
1: Exacto.
0: Bueno, sí,
1: porque ya hemos superado la etapa en la cual, que ya era toda una rareza decir, che, mira, este país tiene un seleccionado de fútbol medianamente competitivo, que podría uno pensarlo, por ejemplo, de Burkina Faso.
0: Ajá.
1: Ahora directamente es, mira, este país, coma, existe.
0: No, bueno.
1: Para nosotros que somos ignorantes en el tema, en la materia.
0: Uh-huh. Pero bueno,
1: uno ha tenido geografía en la primaria, en la secundaria, y realmente Benín, yo no me acuerdo.
0: Por eso un gusto, para beninenses, supongo que será el gentilicio.
1: No lo sé.
0: Bueno, por eso dije supongo, te podías fijar, ya que estás ahí en tus libros de historia, de geografía, hurgando, te podrías fijar, por supuesto. Sí, ¿qué querías?
1: A ver, es cierto que estos amistosos van a tener, por ejemplo, a Lionel Messi y su despedida como eje central, como lo más destacado. Es un poco más polémico cuando el Chiqui Tapia ha coordinado amistosos contra equipos más o menos de esta jerarquía en la previa de competencias muy importantes.
0: Porque también así lo ha querido el técnico, ¿eh? Porque a esta altura Scaloni ya tiene la capacidad de decir sí o no. Claro, sí. Hace 4 o 5 años, no. Hoy Scaloni se puede plantar frente a Chiqui Tapia, decirle esto sí, esto no. Me parece que ahí también hay que tenerlo en cuenta. Te decíamos hace un ratito que está con ustedes y con nosotros Mariana Mabel Stekler, a quien aprovechamos para saludar. Hola, Mariana.
2: ¿Qué tal? Buen jueves. ¿Cómo están?
0: Bien,
2: este
0: bien.
2: Jueves de hermoso sol, ¿eh?
0: Primaveral, decíamos.
2: Sí, exacto, tal cual.
0: A esta hora, 17. De temperatura máxima 25 grados.
2: Mirá, 17 a 25, nada más. ideal. Sí,
0: nada claro, mejor. El viernes, digo, ¿por qué el miércoles decía? El viernes.
2: Mañana.
0: Mínima 13, ajá, también máxima 25.
2: Excelente.
0: Alguna probabilidad de lluvia aislada por la noche, ajá, del viernes. Pero el sábado, la mínima 14 y la máxima 27. Y el domingo, en la previa de la llegada de la primavera, mínima 16, máxima 29. Ya se ven varios árboles florecidos, ¿eh?
2: Sí.
0: El lunes mínima 18, máxima 23, cuando llegue la primavera, sin lluvias. Y el martes otra vez de a poquito, ya avanzará la semana con más temperatura, mínima 15, máxima 24. El miércoles ya máxima 25 y así, ¿eh? Con mañanitas o noches frescas, al igual que las mañanas, después durante el día ya se pone lindo, por lo menos con temperaturas agradables en la ciudad de Santa Fe, en la región, en toda la región aquí en el litoral argentino.
2: Una primavera que no va a llegar el lunes, Peca.
0: ¿Por qué?
2: No va a llegar el lunes, va a llegar el martes 22.
0: Ah, cierto, realidad. Que estamos con eso.
2: Hay un tema así, sí, con el trópico, tendríamos que hablar con los que realmente saben para no vender fruta como solemos hacer, ¿no?
0: ¿Quién sería, por ejemplo?
2: Claro, y no sé, algún especialista
0: algún meteorólogo, meteoróloga, ¿no?
2: Bueno, ¿tampoco? También, claro, sí, la nueva estación no empezará, como indica la fecha tradicional, el 21, sino que, bueno, afectada por este fenómeno especial. Mira, acá hay gente del Servicio de Hidrografía Naval, está precisando el momento exacto en que comienza una de las estaciones más esperadas, más lindas, ¿no? La fecha en que comenzará está relacionada con el equinoccio, un fenómeno astronómico que marca el comienzo de una nueva estación. Ocurre cuando el día y la noche tienen una duración aproximadamente similar, por eso la fecha varía de un año al otro. Y en este año 2026, la primavera entonces no va a coincidir con el 21, sino con el 22. Dice, la razón está en que las estaciones no se ajustan exactamente a la duración del calendario. Uh-huh. El año trópico dura aproximadamente 365,24-22 días, no 365 redondos, ¿eh? Mientras que el año del calendario gregoriano contempla 365 y un poquito más, 24-25 solares medios. Esta diferencia acumulada con el tiempo termina cambiando hasta el día, digamos, ajá, ¿no? Termina siendo un día más. Así que, bueno, por eso dice que, según los datos del Servicio de Hidrografía Naval, la primavera en Argentina este 2026 va a comenzar, en realidad, el martes 22. Y mirá qué tarde, a las 21 de noche.
0: Ahí, casi el miércoles.
2: Ahí llega. Sí, ahí se produce el equinoccio de primavera.
0: Se suspenden todas las actividades, todos los picnics.
2: Todos los picnics, sí. Hasta el martes a las 9 de la noche.
0: Se suspende. Tampoco, y se deben palmar con el Día del Estudiante, así que recién, claro, miércoles van a poder festejar.
2: Más o menos así.
0: Porque así por lo dice el equinoccio.
2: Así es, exactamente.
0: Así que bueno, yo no me manejo de esta manera en la vida, ajá, más que con las estaciones. No soy de medio, claro, término, no soy ahí, pero con las estaciones a mí me gusta el otoño y la primavera.
2: Sí,
0: me gustan,
2: sí,
0: de verdad, porque no te hace calor, ajá, ni te hace frío.
2: De frío, claro.
0: Entonces, está bien, podés andar en las dos o con una remera o con un busito, o sea, más generalmente en otoño, con un busito, una camperita, listo. Y en primavera lo mismo, una camisa, un busito y punto. Está bien. Me parece que por eso son lindas estaciones, por lo menos cuando son marcadas. A veces esas medias estaciones son las que se reducen, justamente con todo esto de los cambios climáticos que tenemos. A veces pasamos del calor extremo a un frío bastante fuerte. Pero bueno, ahora parece que de a poquito vamos a tener la llegada de la primavera, insisto, con unos lindos días de aquí a por lo menos una semana. Falta un minuto para llegar a las 10:30 de la mañana. Eso quiere decir que tenemos que ir a las noticias, que tenemos que actualizarnos, que ya vamos a venir con más charlas. Bueno, Tenemos que tomar contacto con Tayana desde el móvil. Ya va a venir Diego Meloni con información seguramente regional o legislativa, no sé, también le vamos a preguntar porque hoy es jueves.
2: Claro,
0: hay
2: sesión.
0: Debiera haber actividad legislativa
2: y como nos vino anticipando Diego estos días, luego de la media sanción en el Senado, espera la media sanción en diputados. La ley de trapitos, ¿no? Para decirla así, que sería contravencional. Y que, bueno, ha tenido realmente muy polémica, ha tenido muchos frentes en contra, sobre todo los de derechos humanos, que están cuestionando que una actividad de supervivencia tenga este tipo de sanciones, ¿no? Uh-huh. Donde actúe la policía, por ejemplo. Así que, bueno, veremos qué sucede. Diego nos dará seguramente detalles y mañana sabremos qué es lo que pasó.
0: 30, pasaron de las 10 también el móvil. Bueno, ya escuchaste más información deportiva con Pablo Barovero. Estará Cintia Miñone hoy también. Y estás vos, así, escuchando la radio. 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

0: Hora 10:30 minutos. Avanza el acuerdo para el inicio de las obras del gasoducto regional Centro de Santa Fe. Litoral Gas firmó el convenio con la empresa constructora que estará a cargo de la ejecución de los trabajos que permitirán la conexión de más de 28.000 hogares e industrias en esta región de la provincia. El comienzo de la obra está previsto para la segunda quincena de octubre y se irá ejecutando de acuerdo con el cronograma acordado, mientras que la habilitación está prevista para inicios de 2028. El gasoducto, de más de 140 kilómetros de extensión, tiene como propósito ampliar el sistema de distribución de gas natural en la zona que va desde Recreo, llegando hasta las ciudades de Esperanza, Rafaela y Sunchales. Crearán un sistema provincial de intervención de los mercados ilícitos de dispositivos tecnológicos. Con ese propósito, el Senado Provincial aprobará un proyecto del Poder Ejecutivo que prevé herramientas para controlar la comercialización de celulares usados, repuestos y actividades de reparación. La propuesta incluye un registro provincial para quienes compren, vendan, permuten, acopien o reparen equipos usados. Además, establece obligaciones para registrar las operaciones y datos de los dispositivos, como el IMEI, la marca, el modelo y el número de serie.
1: Deportes.
2: Independiente Rivadavia de Mendoza y Atlético de Tucumán jugaron ayer en el marco de la Copa Argentina y el conjunto tucumano clasificó por penales a las semifinales. El equipo de Falcioni perdía 1-0 ante los mendocinos con un gol a los 47 minutos de Arce y lo empató a los 93 a través de Canelo. Luego, en la definición por penales, lo ganó 3-2 y de esa manera accedió a las semifinales, donde ahora espera el rival de la llave entre Platense y Estudiantes de La Plata.
1: Estado del tiempo.
0: En la ciudad de Santa Fe, temperatura actual 20 grados, humedad 60%, viento del sector norte con una intensidad de 5 kilómetros, el cielo despejado. En San Justo, en el departamento San Justo, la temperatura actual es de 20 grados 6 décimas, la humedad 51% y el cielo permanece algo nublado. A las 10:32 minutos.
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0: ¿Dónde andás?
1: Estoy en la costanera santafesina, no sé si se escucha el agua. A ver, pará que acerco el celular a ver si escuchan el agua.
0: Que no se te caiga.
1: A ver. ¿Se escucha algo o no?
0: No, pero fíjate, no. Te decía, cuidado que no se te caiga, porque ahí vamos a escuchar agua, favor, solamente.
1: No, por favor. Te cuento que estamos aquí en la costanera santafesina. Hay mucho oleaje, pero porque hay mucho viento.
0: Ajá.
1: Estamos aquí porque se lanzó desde las 9:20 de la mañana la jornada de remo y hace más o menos 10-15 minutos han salido campeones, los argentinos Santino Menin y Rodrigo Enríquez. Ellos hicieron la competencia, la final por el remo doble, peso ligero masculino. Si les parece, vamos a escuchar lo que nos contaban los ganadores, nuestros medallistas de oro.
0: Dale, los escuchamos.
2: Muy emocionado, la verdad.
3: Sí, la verdad que muy contentos. Salimos ya de primera con la emoción de tenemos que buscar la de oro porque tiene que ser nuestra.
4: Chicos, ¿cómo estaba la cancha? Porque vimos que hay bastante
2: oleaje. Sí, la verdad, mucha ola. Pero bueno, es cuestión de relajarse un poco y también aguantarla. No hay otra.
4: ¿Eso favorece o les complica el trabajo?
2: La verdad, está para todos igual. Entonces, las condiciones son iguales para todos. Es un poco más de ver quién lo aprovecha, más que nada.
4: Santino, segunda medalla ya.
3: Sí, la verdad que estoy recontra contento, no te puedo ni explicar. Y espero que mañana se me dé otra más. Así que nada, ahora a festejar un poco con Rodri, mi compañero, y contento.
5: ¿Qué se siente representar a Argentina?
3: ¿Cómo?
6: Santa Fe ha sido de muy buena suerte para vos.
3: Y venimos bien encaminados, así que esperemos que sigamos igual, ¿no?
4: ¿Por eso consiguen la clasificación para los Panamericanos de Lima?
3: No.
2: ¿Todavía no? No, nosotros no.
5: ¿Qué sienten de representar a Argentina?
2: La verdad es una emoción enorme. Poder dejar a lo más alto la bandera siempre es un placer y es un orgullo.
3: Sí, es una responsabilidad y un orgullo cada día.
7: Entrenador, al que te conoce de toda la vida, ¿qué se siente ganar el oro con papá?
2: Y la verdad es hermoso poder compartirlo con la familia de lo más cerca posible, tenerlo todos los días. La verdad es una emoción enorme y siempre me empuja, lo bueno es que siempre me empuja para dar lo mejor. Y por más que en algunos momentos sea un poco difícil, siempre me lleva a dar un poquito más de lo que tengo.
4: ¿Cómo continúa la actividad de ahora en más?
2: Y ahora es seguir entrenando, volver a los clubes, a disfrutar un poco de los clubes, un saludo a los chicos de Buenos Aires, que siempre me bancan, y ir a disfrutar un rato para el campeonato argentino, más que
5: Santi,
2: nada.
5: Decías que te queda una posibilidad más de cumplir otra medalla más, ¿cómo te sentís con eso? ¿Cómo te preparas?
3: Me siento muy confiado, con toda para el cuádruple y con mis compañeros del bote, y obviamente buscar otra medalla más para Argentina.
7: Justamente hablan de las familias. ¿Se siente distinto competir con la familia cerca?
3: Y es la emoción de tenerlos cerca, siempre es un plus. Es como que cuando no puedes más, estás cansado, tenés en la cabeza presente de que está tu familia en la costa bancándote ahí a muerte.
1: Bien, hasta ahí entonces la palabra de Santino Menin, de Rodrigo Enríquez, medalla de oro en doble remo peso ligero masculino. Está por largar en este momento la última regata de remo del día de hoy. Es cuádruple remo largo sin timonel masculino. Cuatro remos largo sin timonel femenino han salido medalla de plata también las argentinas. En un ratito vamos a tener también la palabra de ellas. La verdad que hoy explotó el medallero aquí en la Laguna Setúbal.
0: Tai, ¿en qué costanera estás?
1: Estoy en la costanera este.
0: Ajá.
1: A ver, y también está buena la diferenciación porque la costanera oeste, en este caso, funciona como tribuna. Hacia la Laguna Setúbal, como lo es el Puente Colgante también. Hay mucha gente en la parte del Puente Colgante que da hacia los pilotes que hay en la Laguna Setúbal. Allí podemos ver banderas de Chile, de Uruguay. Hay muchos uruguayos en el día de hoy presentes aquí alentando a su país. Y también vemos en la costanera oeste mucha gente que está mirando las competencias. Hoy por la tarde acá también va

0: van a comenzar la competencia de vela. Así que también vamos a estar atentos a todo lo que pase durante la tarde.
1: Bueno, que a nadie se le ocurra ir en búsqueda de una variada, por ejemplo, ¿no? No se puede ir a tirar la caña, claro, en no. estos días, ¿eh? Que se le ocurra sentarse en la tribuna y tirar por la... No, no, no se puede tirar.
2: Por mosca.
1: No, claro, no, en estos días hay que irse para el norte, en todo caso, de la Laguna Setúbal, porque, por supuesto, hay actividades, se ha convertido en una cancha, como se dice, la Laguna Setúbal, y, viste, yo soy especialista en deportes acuáticos, la verdad que la uno lunga. Bueno, Tai, cuando haya más novedades, volvemos entonces a tomar contacto.
0: Seguimos en contacto, Seba, durante toda esta semana, y la semana que viene vamos a estar contándoles todo lo que pasa con los Juegos Sudamericanos aquí en Santa Fe.
1: Tayana Castro, desde el móvil, en este caso desde la Costanera Este.
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0: 12 minutos faltan para llegar a las 11 de la mañana. Mariana Stekler, ¿qué nos cuenta?
1: Información de Aguas Santafesinas. Sí. Está trabajando en la ciudad de Esperanza. Están en esta mañana. En la zona rural próxima a Nuevo Torino hay una reparación de los conductos que está realizando, repito, Aguas Santafesinas. No está afectado el servicio, avisan por las dudas esto. En la ciudad de Esperanza, el acueducto que va a Rafaela es el trabajo que está haciendo Aguas Santafesinas allí. También en el complejo habitacional El Pozo hay un plan de renovación de redes cloacales. Dos frentes de obra que están de manera simultánea realizándose para mejorar, asegurar la prestación del servicio. Ahí sí hay un poco interrumpida la calzada, así que piden circular con precaución a la gente del Pozo. Pablo, si vas a ir por la tarde.
2: Tengo que ir.
1: Bueno, tené cuidado porque están allí las máquinas trabajando, seguramente se van a quedar más tiempo.
2: Podrían terminar. Son 19:30 aproximadamente, estoy llegando al barrio.
1: Ahora le mando un mensajito loco, apuren, que 19:30
2: tiene
1: que
2: también por lo que genero yo en la llegada cada día.
1: Claro, la gente
2: se agolpa.
1: Se agolpa, exactamente. Bueno.
2: No generemos más caos del que ya tenemos.
1: Así que circular con precaución en el barrio, en el complejo habitacional, populoso y querido barrio El Pozo, que está allí trabajando Aguas Santafesinas.
3: Bueno, a tener en cuenta entonces.
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0: Buen día, amigos de la mañana. ¿Qué tal? Bueno, la primavera ya instalada, prácticamente. Antes de que llegue formalmente, pero me parece que ya está instalada. Bueno, los que escucho, me dio ganas de hacer un pechito de cerdo al horno con algunos vegetales.
1: No, qué rico.
0: Así que estoy en eso.
2: Delincuente.
0: Voy a preparar el mate.
2: Ya a esta altura ya.
0: Bueno, me gustaría no escuchar Amor Moderno por Bowie.
1: Ahí va.
0: Les dejo saludos, gente, y que tengan todos muy buen fin de semana.
1: Bueno, un abrazo, gracias, ¿no?
2: Un delincuente, ¿no?
1: Sí, ¿cómo va a decir eso?
2: ¿Cómo va a decir que está haciendo un pechito, que soy nosotros acá a mate?
1: Y a esta, espera que te leo bien. Galletitas marineras de harina integral, por supuesto que no, con harina integral. Así, escuchá. Y vos con el pechito de cerdo y verduritas al horno. Por favor, es una vergüenza.
2: Qué lindo cuando uno tiene tiempo disponible, cuando está en casa y tiene tiempo para cocinar, para ir cocinando desde temprano.
1: Ay, lo mejor que hay, te abrís un vinito la noche.
2: Ah, bueno, sí, hasta ahora.
1: Hasta ahora no, a la noche, yo aclaré.
2: Hay que tener un ratito disponible para dormir la siesta, si no puedes.
1: Sí, y no manejar, por supuesto.
2: Sí, claro. Pero bueno, disfrútenlo, amigo, que ya ha llegado la primavera como usted la estaba esperando. Y además pide un tema de Bowie.
1: Sí.
2: De David.
1: De David, sí.
2: De David primero. Ahí está. Bueno, cumplirá en algún momento de la mañana el señor Marcos Milesi. Y por el lado de Barovero, ¿qué hay?
3: Estamos muy interesados, particularmente hoy, y así fue desde el comienzo de la mañana aquí en la radio, con lo que se está desarrollando y se va a desarrollar en la Laguna Setúbal, porque de hecho hablamos hoy con la tesorera del Club de Niños Manuel Belgrano. Va a haber remo la semana próxima, martes y miércoles. Hace un ratito Tatiana Castro desde el móvil compartía la medalla dorada que sumaron Santiago Menin y Rodrigo Enríquez. Y recién, hace un minuto, hubo una nueva medalla allí en la Setúbal con el equipo argentino con medalla de plata, medalla plateada. La dorada fue en remo también para Uruguay, y en este caso evidentemente la Setúbal el gran protagonista, porque estamos viendo también el stand up paddle, la verdad que con una buena cantidad de competencias que se realizan de manera paralela. Hace un ratito estábamos diciendo que el seleccionado argentino de fútbol está debutando. Están en el entretiempo empatando 0-0 contra Paraguay en el Coloso Marcelo Bielsa. ¿Qué actividad vamos a tener hoy en Santa Fe en el marco de estos Juegos Suramericanos? Y más allá, por supuesto, ¿no?, de lo que veníamos compartiendo hoy como lo más trascendental de la primera mañana. Bueno, además, bochas en la estación Belgrano, algo que se viene realizando todos los días. Arrancó temprano, termina a las 12 del mediodía, ya son las finales, así que vamos a estar atentos a los resultados. Va a haber vela a partir de las 12 del mediodía en la Setúbal. Va a haber handball femenino, 2:30 de la tarde, arranca con Perú-Paraguay. A las 5 de la tarde, Colombia-Uruguay. Y a las 19:30, con la cobertura de Alba Saracio, Chile-Argentina.
1: Ahí va. Muy bien.
3: El equipo argentino, por supuesto.
1: Pero
3: estamos...
1: mirá qué representante, digamos, de lujo.
3: El equipo de Radio Nacional está en todos lados. Cada disciplina de estos suramericanos está haciendo cobertura de la radio. Hoy, a las 19:30, Argentina-Chile, en el Estadio Santa Fe Invencible, se va a estar jugando el partido entre el seleccionado nacional y su par chileno. Decíamos que, más allá de las bochas, habrá tiro deportivo en recreo por la mañana, y también habrá remo convencional, lo que repasábamos recién. Los que quieren hacerse una escapadita a Paraná, a las 20:30, Argentina-Perú, en el Estadio Mundialista de Softball. ¿Sí? Estamos hablando de el equipo femenino argentino enfrentando a Perú. Muchísima actividad en el marco de los Juegos en esta jornada de jueves.
2: Después ya vendremos con lo que importa también aquí en Santa Fe, que son los equipos Colón y Unión.
1: También, muy bien.
2: Por eso
1: también, muy bien.
2: Y sí, no hay que aclarar nada, es lo que importa. También en Santa Fe.
1: Claro.
2: Que
1: ahí va.
2: Es lo que va a pasar el fin de semana, porque además los dos juegan de local. Así que seguramente así también veremos por el lado de Colón qué va a pasar entre suspendidos, lesionados, y si hay decisión del entrenador también de cambiar luego de las últimas derrotas. Veremos qué equipo formará Delfino para el próximo domingo.
3: A modo de título, por la Unión, lo más importante juega el sábado. Vuelve Tarragona después de cumplir una fecha de suspensión. Es la gran noticia para Madelón. Pero ¿saben cuántos jugadores de los que habitualmente tienen cuenta Delfino no pueden estar contra los Andes el próximo domingo?
1: ¿Cuántos? Ahora que hablábamos acá, dijimos que Nacho Lago tenía cuatro amarillas, ¿no? Era...
3: Lago estaba lesionado para el último partido.
1: Sí, está bien, pero antes de eso, que tenía un montón de amarillas.
3: Sí, en su momento acumuló cuatro tarjetas del color amarillo, es cierto.
1: ¿Y ahora quiénes son los que no...?
3: Payne y Peel. Ajá. Lertora. Uh-huh. Thaler.
4: Esos por suspensión.
1: Claro.
3: Payne y Peel, Lertora, Thaler, Pierre Barrios.
4: Lesión.
3: Castet.
4: Lesión.
3: Nacho Lago.
4: Lesión.
3: Y Muñoz.
4: Lesión.
3: Siete jugadores de los que juegan mucho. Muchos de ellos titulares indiscutidos. Uh-huh. Lago,
4: cinco.
3: Pierre Barrios, Payne y Peel, Lertora y Castet. Para mí esos cinco siempre están. Muñoz y Thaler alternan. Thaler, de hecho, jugó el último partido porque Pierre Barrios no pudo estar. Pero son, es medio equipo titular y un par de las variantes más utilizadas también por Delfino.
4: Sí.
3: Realmente un rompecabezas el de Iván Delfino esta semana para ver cómo arma el once titular para jugar contra el Mil Rayitas.
4: Quedan dos minutos para llegar a las 11 de la mañana, después, no ahora, no en este momento, pero sí en el transcurrir, seguramente será en la próxima hora, de este programa. Mariana Mabel Steckler va a traer también efemérides.
1: Sí, vamos a escuchar.
4: Como suele hacer.
1: Sí, una musiquita con esa excusa de rastrear algún evento, algún nacimiento, fallecimiento, pero que no nos da la excusa para hablar de algunos temas que en la cotidianidad no da hablarlo, ¿no? Por ejemplo, la enseñanza. ¿Viste que hablamos del día del maestro o de la maestra? Bueno, hoy andamos por el día del profesor y la profesora. Algo vamos a decir con respecto a eso.
4: Si estás escuchando la radio, con tu radio a pilas, con tu celular, desde
1: mi
4: el auto...
1: Mi papá no se escucha con radio a pilas.
4: Bueno, ¿ves?
1: Viste, pero que es más de esa generación.
4: Está bien, pero hay gente que lo escucha en el auto, sí. Hay gente que lo escucha, qué sé yo, de distintas maneras. ¿A qué voy con todo esto? Que no necesite luz.
1: Claro.
4: Porque si no, no nos va a estar escuchando. Si está, por ejemplo... En la zona que delimitan las calles Padre Genesio, Padre Quiroga, Pavón y Pasaje Vías, porque allí de 8 a 12, o sea hasta las 12 del mediodía, va a estar cortada la luz.
1: Bien.
4: Por reemplazo de postes. Si está también hasta las 12 del mediodía en la zona delimitada entre J Paso, 3 de Febrero, San Juan y Saavedra, tampoco hay luz por maniobras de reconfiguración. Hasta las 13, hasta la 1 de la tarde, a ver, 1 del mediodía de la tarde, como te guste decirle, Avenida Blas Parera, Gorostiaga, Ceballos y La Madrid. También en Avenida Peñalosa, Regimiento 12 de Infantería, Boneo y Estrada. Todo eso por tareas de mantenimiento. Hasta las 13 también cortada la luz en la zona que está entre Larrea, Beruti, Chiclana y Diagonal Santa Fe. Y por último, hasta las 13... no hay luz en la zona que delimita Pavón, Ceballos, 4 de Enero y Roque Sáenz Peña. Todo esto por maniobras de reconfiguración. Segundos para llegar a las 11 de la mañana. Vamos a escuchar las noticias que llegan desde Buenos Aires.

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1: 11 de la mañana en la República Argentina. Uruguay negó que vaya a tender un cable submarino hasta Malvinas. El presidente Yamandú Orsi dijo que se trata de una noticia falsa. En tanto, en Río Grande, la justicia actuó contra las petroleras que realizan exploraciones ilegales en el Atlántico Sur. Desde Radio Nacional, en esa ciudad de Tierra del Fuego, nos informa Fernando Tropea.
2: La Justicia Federal de Río Grande ordenó a Rockhopper y Navitas que se suspenda el inicio o la continuidad de obras vinculadas con el proyecto petrolero Sea Lion en las Islas Malvinas. El secretario del Juzgado Federal de Río Grande, Juan Manuel Vicente, explicó lo siguiente acerca de este fallo.
3: Como no se cuenta con autorización nacional argentina para esta explotación y tampoco obviamente se han hecho estudios de impacto ambiental, por lo menos en nuestro país, sumado a que si se avanza con esa explotación podría producirse un daño ambiental, la jueza federal consideró oportuno hacer lugar a la medida cautelar que solicitaban los demandantes y ordenar que cese toda actividad de estas empresas tendientes a lograr esa explotación petrolera.
1: Nueva audiencia del juicio por los cuadernos de las coimas. El informe de Lourdes Marchese.
4: Con nuevas testimoniales se retomó el juicio por la causa Cuadernos, que tiene como principal acusada a Cristina Fernández de Kirchner. Así como el martes pasado continúan declarando policías que realizaron los allanamientos cuando inició la causa, por la que se detuvo a varios de los imputados, entre ellos el chofer Centeno y Roberto Barata.
1: La información del deporte ahora con Santiago Lucía.
5: El entrenador argentino Marcelo Gallardo viajó a Ecuador, donde será presentado como el seleccionado de ese país.
6: La muy buena generación de futbolistas que tiene, eso claramente despierta en mí un entusiasmo también importante. Jugadores jóvenes con talento, con muchos de ellos con actualidad ya y presencia en equipos importantes en Europa. Otros con un potencial enorme como para seguir desarrollando. Así que bueno, contento.
1: Actualizamos el estado del tránsito con Romina Wiener.
7: En la provincia de Neuquén, los pasos internacionales Cardenal Zamoré, ubicado en Ruta Nacional 231, y Pino Achado, situado en la Ruta Nacional 242, ambos se encuentran habilitados a la circulación para todo tipo de vehículos. Recordamos que en la provincia de Mendoza, el paso Pehuenche, situado en la Ruta 145, continúa cerrado por acumulación de nieve en el sector chileno. Paso Cristo Redentor, operativo las 24 horas.
1: En la ciudad de Santa Fe, donde nos escuchás por AM540, temperatura 19 grados 6 décimas, cielo despejado. En la ciudad de Buenos Aires, temperatura 18 grados 7 décimas, humedad 59%, cielo ligeramente nublado.
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9: Padre, los alumnos de la escuela 173 del paraje Huantraico se pasará a buscar a los chicos. El repliegue comenzará por Cortaderas. Silvia Juárez firma.
10: Para Paraje La Bolsa, a Daniel Vázquez se le informa que Santos Corbalán va a estar en el día de hoy en Dragones. Se va a quedar hasta el día domingo. Avisa Ana Altamirá.
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Pasaron 10 minutos de las 11 de la mañana. Después del boletín informativo, escuchábamos el tema que pedía Horacio desde San Justo, el tema de David Bowie.

0: Hasta las 12:45 vamos en la mañana de Radio Nacional Santa Fe, en AM540. Diego Emilio Meloni, ¿cómo va? Buen día, bienvenido.
1: ¿Cómo estamos? ¿Todo bien?
0: Bien.
1: ¿Todo tranquilo?
0: Sí.
1: Bueno, mejor
0: ¿qué,
1: así.
0: ¿Qué trajiste, Diego?
1: Bueno, vamos a...
0: Pará, porque así nos dejamos pendiente lo que preguntábamos antes con Mariana. Para repasar un poquito. Hoy es jueves, hay actividad legislativa.
1: Sí, hay.
0: Bueno, por eso.
1: Solamente en la Cámara de Senadores.
0: Ahí está,
2: ah, bueno. Ese es un dato, porque entonces...
1: Solamente en la Cámara de Senadores.
2: Diputados no. No estaría tratando la ley de trapitos.
1: ¿Cómo?
2: La ley de trapitos, digo.
1: ¿En Senado?
2: Ah, ¿no? ¿En Senado está?
1: Sí. Senado la trata hoy con su dictamen original.
2: Ah, bien. O sea que tuvo media sanción en diputados.
1: Pero Senado va a insistir con el dictamen original.
2: Ah, me parecía.
0: Si insiste con el dictamen original, después tiene que volver a diputado. Es un quilombo.
1: Sí, igual es va a terminar. Hay que ver. Tiene preferencia para hoy. Es la quinta vez en la decimoquinta sesión de este año que se va a presentar la ley de trapitos, que recordemos es impulsada por el senador del departamento Rosario.
2: Sí.
1: Antes de la sesión, como dato significativo, habrá dos homenajes que comienzan ahora al mediodía a las 12 a Rubén Rada, recordemos quien era el presidente de la Federación de Veteranos de Malvinas, que falleció el mes pasado en la ciudad de Rosario, bueno, obviamente reconocido militante de la causa Malvinas, además un gran responsable también de que la nueva constitución consagre el reconocimiento a los veteranos en lo que tiene que ver con la Carta Magna, y a la hora 13 el director del Hospital José María Cuyen, el director del Hospital Iturraspe y el director del Hospital de Niños Orlando Alacia van a ser también reconocidos por el Senado en la jornada de hoy. Pero además de la preferencia que tiene la ley para tratar la situación de los cuidacoches en la provincia de Santa Fe, hay que decir que también está contemplado en el lo que tiene que ver con el temario del día de la fecha. Yo les conté hace 15 días que habían ingresado los proyectos, dos proyectos del Poder Ejecutivo en materia de seguridad. Uno es la creación del sistema provincial para intervenir en el mercado negro de lo que es la venta de teléfonos celulares, dispositivos móviles, vamos a traducírselo a la gente en castellano, básicamente para irrumpir en esa cuestión de la de generar un marco legal en lo que tenga que ver con la venta de teléfonos. Y el otro proyecto es la modificación de la ley orgánica del Ministerio Público de la Defensa, que recordemos es la que permite crear una especie de unidad especial de la defensa pública para efectivos de las fuerzas de seguridad. La intención de la legislatura es que esto salga lo más rápido posible para poder brindarle nuevas herramientas al Poder Ejecutivo en materia de seguridad en la provincia. Bueno, sobre estos dos temas específicamente, vamos a escuchar, si les parece, al senador por el departamento Rosario, Ciro Saizas, que obviamente es el presidente de la Comisión de Seguridad y que obviamente será el responsable, por lo menos, de tratar de lograr que hoy estos proyectos ya tengan media sanción en la Cámara de Senadores.
3: Estamos esperando que de la Cámara de Diputados nos devuelvan el paquete de seguridad que tiene 11 institutos de modificaciones del Código Procesal Penal para poder fortalecer las herramientas de seguridad como lo venimos haciendo desde diciembre de 2023. Dentro de ese planteo, digámoslo así, hay dos expedientes que ingresaron. Uno, la característica es una intervención sobre el mercado ilegal de dispositivos móviles. Es un problema muy serio que ha servido para que el delito organizado pueda mandar a cometer crímenes, mandar a cometer delitos en general. Funcionaban antes dentro de los penales y siguieron funcionando fuera de los penales, y el área de el plano, mejor dicho, de subregistración, de compra y venta de teléfonos celulares y de chips electrónicos es un problema de seguridad y hay que tomarlo como tal. Entonces, se da la creación de un registro de los vendedores autorizados, se separa al comerciante honesto del comerciante que no hace preguntas sobre de dónde provienen los dispositivos móviles, los teléfonos celulares, las tablets, pero sobre todo los teléfonos celulares. Y se registra específicamente cuál es el recorrido del dispositivo y el recorrido del insumo, llámese un chip. De esta manera tenemos una trazabilidad en la compra y en la venta de esos productos. El otro expediente tiene que ver con la creación de un área específica, con la designación de 8 defensores específicos para el accionar policial. Va a ser parte del sistema público de la defensa y se va a orientar a defender técnicamente a los agentes de las fuerzas de seguridad provinciales, que tienen que, muchas veces, a riesgo de su propia vida, tomar decisiones en periodos muy breves de tiempo, cuestión de segundos, con su vida en riesgo, y tienen que tener las nociones correctas del uso progresivo de la fuerza para evitar fallos procesales, invalidaciones posteriores en procesos judiciales. Digo, se trata de darle más herramientas a la policía para que pueda llevar adelante su trabajo en calle y en territorio, para seguir apuntando a la disminución de la violencia lesiva, sobre todo en los grandes centros urbanos, que es donde mayormente se venía produciendo, y bueno, ahora tenemos este descenso abrupto de esa violencia lesiva, y esta es una herramienta más para fortalecer el accionar policial, obviamente, dentro de las garantías constitucionales. Yo creo que el peor pecado que puede cometer la política es hacer de casos particulares una ley general o una mirada universal, ¿no?, a partir de un caso particular. Hay casos y casos extremos. Tenemos el caso del policía Luciano Nocelli. Nosotros presentamos una ley hace más de un año, la ley Nocelli, para que todos los operadores de justicia tengan algún grado de instrucción en el uso de armamentos para comprender la mente de un agente en un momento extremo en el que tiene que decidir si usar su arma o no, como método disuasivo contra el delito. Entonces entendemos que hay un debate ahí, pero también a nosotros nos obliga a pensar en la seguridad ciudadana, abordar ese debate sin los prejuicios, sin las cargas negativas históricas que ha tenido y las lecturas ideológicas que ha tenido este tipo de debate. Lo tenemos que hacer de manera honesta, reconociendo lo que sucede en territorio. No se puede analizar desde un escritorio lo que pasa en la calle.
1: Ciro Seixas, senador por el departamento Rosario, presidente de la Comisión de Seguridad, y bueno, quien obviamente será el responsable, ¿no?, de que estos proyectos tengan media sanción en la Cámara de Senadores. Reiteramos, uno es el proyecto para evitar o regular lo que es el mercado negro de la venta de teléfonos celulares, el otro es crear esta unidad especial de, bueno, apoyo, respaldo, acompañamiento jurídico para efectivos de la fuerza de seguridad.
0: Me parece,
1: para complementar, digamos, sí, el paquete, sí, de leyes.
0: Parece es raro el discurso del senador. Me parece que está plagado de contradicciones y falacias. Porque dice, no podemos hacer de un caso particular, y después cita un caso particular.
1: Sí, claro.
0: Entonces dice, no hagan de un caso particular, no podemos hacer una ley a partir de un caso particular, y habla de un caso particular. Después dice, sacando las cuestiones ideológicas.
2: Sí, cuando eso
0: está
2: también.
0: Bien que él lo presenta su proyecto desde un punto de vista ideológico. Entonces, totalmente, hay contradicción y hay falacia permanente en el discurso del senador. Me parece que lo hace para quien no lo advierta. No es que uno, hoy que vivo que sos, vos lo advertís. No, pero me parece que lo hace para quienes han sufrido, o la cantidad de gente que permanentemente sufre hechos de inseguridad y demás, haciendo creer que estas cuestiones, sobre todo la de crear una unidad especial de abogados que paga el Estado para los policías que van más allá, que son investigados por ir más allá de lo que les corresponde en su trabajo. Entonces, ¿y eso qué tiene que ver con seguridad? De verdad, ahí sí hay una cuestión 100% ideológica. ¿Qué tiene que ver eso con seguridad? Que si hay un policía que es investigado por ir, insisto, más allá de los límites de su trabajo, y bueno, eso tiene que ver con seguridad. No, eso no es seguridad. Eso, al contrario, es inseguridad. Sobre todo, y además con el agravante de que es inseguridad para la población, que puede provenir, en caso de que se compruebe, desde el Estado, desde el sector institucional.
1: Sí, yo creo que hay un intento de pensarlo en el tema del uso de la fuerza, básicamente ahora en función también de las nuevas herramientas y las nuevas armas que tiene la policía de la provincia, como son las Taser, por ejemplo. También el uso del arma de fuego, pero también lo que nosotros intentamos indagar, que ahí también hay una cuestión bastante confusa de Seixas, es esto respecto a, por ejemplo, lo que nosotros le planteamos, lo que estaba pasando con el caso de la comisaría octava, de estos policías que son 8 que están siendo investigados.
0: Sí, no
1: por...
0: es un caso particular.
1: Bueno, ayer decíamos, ayer el gobernador y el ministro de Seguridad firmaron el decreto 1919, echaron a 3 policías de la fuerza, ya con condena firme, acusados por apremios ilegales en una comisaría en Colonia Francesa, en el departamento San Javier. Digo, porque cuando hablamos de la situación de la policía, estamos hablando de que no pasa solo en los grandes centros urbanos.
0: Pero no se puede tener en cuenta eso, Diego, porque dijo el senador...
1: No, sí.
0: Pará, dijo el senador que no hay que fijarse en las cuestiones, bueno, en la historia... Sí, la historia reciente, es lo que está pasando.
1: Sí, sí, claro.
0: Eso no se puede tomar en cuenta lo que pasó para lo que... Sí, hay que tomarlo en cuenta. Claro que hay que tomarlo
1: sí,
0: en
1: sí,
0: cuenta.
1: Sí, creo que lo que pasó con Luciano Casco en... Con Franco Casco, perdón, en la ciudad de Rosario hace un par de años. Digo, me parece que hay un intento de... Digo, enmascarar una situación, podríamos decir, de... cierta impunidad o displicencia que tienen hoy las fuerzas de seguridad... en un contexto de un marco general de un programa de seguridad que la provincia quiere mostrar de otro lugar. Que son dos cosas distintas.
0: Sí, sí, sí, sí.
1: El problema es que está todo enmascarado y para claro. Todo dentro de un mismo paquete. Digo, esto de, bueno, ponemos una ley para que los teléfonos se vendan en un mercado legal, pero a la vez metemos abogados para que defiendan a la policía. Es todo muy... Sí,
2: perdón, que defiendan a la policía por casos de violencia institucional.
1: Sí, violencia institucional.
2: Esa es no, otra no. Contradicción, Seba, de lo que vos estabas diciendo. ¿Por qué existe la violencia institucional como categoría distinta? Porque hay una cuestión de poder, de una persona que tiene poder sobre un simple ciudadano. Entonces es necesario tratar de... Y vos agarrás y le metes abogado que paga todos a esta persona que ya tiene una situación de poder, ¿no? Uh-huh.
0: No estamos hablando, porque van a decir, porque entonces los policías... No estamos hablando cuando un policía actúa, justamente, la violencia institucional viene cuando un policía excede
2: Exacto.
0: a lo que es su trabajo. No es cuando detiene a un ladrón, cuando está en el accionar...
2: O incluso cuando tiene que mediar fuerza necesaria pública para detener a una persona que está por dañar a otra o a sí mismo.
0: Eso es el trabajo del policía. Es cuando la violencia institucional es cuando está más allá, cuando se investiga por ir más allá de los límites de su trabajo, ¿no? Pero, bueno, insisto, ¿qué tiene que ver eso con la seguridad? ¿En qué te da más seguridad? ¿En qué nos da más seguridad? No lo encuentro. Otra cosa ya, como decía, digo, lo de los teléfonos, esa es otra historia.
1: Sí, sí, que eso va mucho más apuntado a lo que tiene que ver con las unidades penitenciarias, las extorsiones desde las cárceles
0: sí,
1: y
0: sí,
1: demás.
0: Sí, sí, sí.
1: Pero bueno, está todo muy... presentado desde el oficialismo como una cuestión de los grandes paquetes de seguridad que hoy el ministro Cocosioni manda a la legislatura, ¿no?
0: Sí, sí, como los videítos con música con música metalera trasladando a presos y, viste, humo. Gracias, Diego.
1: Nos
0: Diego
1: vemos.
0: Meloni con información en la mañana.
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0: 25 pasaron de las 11 de la mañana. Mariana Stekler.
1: Bueno, para comentar, actualizar información importante que acabo de perder de vista, que tiene que ver con algunos cambios que se van a producir, bueno, lo perdí. En la actualización de... para el cobro de la Asignación Universal por Hijo, por ejemplo, les piden a la persona encargada de ese niño, esa niña, madre, padre, tutor, que presente todos los años, porque viste que no se paga el 100% de la Asignación Universal por Hijo, que está actualizada a septiembre, 154.000 pesos. Ajá. Y un poco más. Se cobra solo el 80% de este valor, cobran las personas, porque el 20% restante se acumula en un año y después les pagan todo junto cuando esta persona entrega, demuestra que cumplió con el plan de vacunación, el sanitario en general, no solamente de vacunación, y el escolar, que es una de las medidas que por supuesto destinadas, que consiguen, que logran que la población mayoritariamente esté vacunada, que pase por los centros de salud, que acceda a la educación desde los 5 años, que es el obligatorio, es decir, un preescolar, digamos, como que le llamábamos antes, que es el nivel anterior al nivel primario, de primer grado, y de ahí en adelante hasta finalizar la secundaria. Una medida, digo, muy buena, ¿no? Porque, digamos, si algo tiene culturalmente la sociedad nuestra es esa conciencia de los chicos que vayan a la escuela, que accedan a la salud pública, pero esto colabora con que eso continúe así, digamos, como que continúe siendo una medida a favor de esto.
0: Y permite permite también a que sea un ingreso para que los pibes pibas puedan ir a la escuela. Ingreso en términos económicos. ¿Me explico?
1: Totalmente.
0: Digo, que ayuda en términos económicos a que ese pibe piba tenga un mínimo ingreso para poder concurrir a la escuela.
1: Así es. Bueno, la modificación que entra en vigencia a partir de ahora, de estos días de septiembre, de estos mediados de septiembre del 2026, es que será de manera automática, que no tendrán que ir el padre, la madre, la persona encargada a demostrar que va a la escuela o que le puso las vacunas, que fue el sistema de salud, porque esto automáticamente, está bárbaro, porque si vos te pones a pensar, son todas instituciones estatales, ¿no? Tiene que haber una comunicación entre ellos, que salud y educación comunique a ARCA, en este caso, para que realice el pago de esa diferencia a las familias que cumplimentan este requisito. ¿Qué pasó? Bien, no se prenda fuego, Sebastián. Sí. Bueno, ahí lo dije todo, ¿verdad? ¿No? ¿Viste que increíblemente quedaba en mi cabeza?
0: Viste que no hacía falta leer. ¿Te puedes olvidar de cosas que me dijiste hace 5 minutos y volver a contármelas como una novedad, bueno, como pasó esta mañana?
1: No me escraches al aire.
0: Pero... no sabés, mirá, me dijo.
1: Y bueno, se lo acabó de... Es que yo pensé que se lo había dicho a Pablo.
0: Hacía 5 minutos me lo había contado con el mismo énfasis. A lo que uno puede decir, bueno, lo que pasa es que quizás cuando te lo dijo la primera vez no le diste ni bola. No, yo le hice comentarios.
1: Porque solés no darme mucha bola.
0: Ahí está, ves, aquí era, pero ya, le hice comentarios, le hice chiste, le hice todo. Sí. Y a los 5 minutos, no sabés, me dijo. Yo dije, bueno. Estará teniendo algún problema.
1: Es la menopausia. Esa que se excusaba, viste, con cualquier cosa.
0: Pero bueno. Segundos para llegar a las 11:30 de la mañana. 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
1: Hora 11:30 minutos. La legislatura buscará regular el uso de celulares e inteligencia artificial en las escuelas de Santa Fe. Un proyecto de ley presentado en la Cámara Baja establece restricciones diferentes para los niveles inicial, primario y secundario del sistema educativo provincial. Según el proyecto, que está impulsado por el diputado provincial Carlos Delfrade, en los jardines los alumnos no podrán utilizar dispositivos digitales personales durante la jornada escolar, salvo situaciones excepcionales, al igual que en la primaria. Para el nivel secundario, en cambio, se habilitará su utilización durante las clases cuando el docente lo disponga con fines pedagógicos, de acuerdo con la planificación correspondiente o con proyectos institucionales. Jóvenes santafesinos debaten sobre los desafíos del mundo en un modelo de Naciones Unidas. La novena edición de Uniendo Metas reúne desde hoy y hasta el sábado a unos 400 estudiantes secundarios de Santa Fe y localidades de la región. Durante tres jornadas, los participantes asumen el rol de diplomáticos y trabajan sobre problemáticas de la agenda internacional. A partir de esa dinámica, deben analizar problemáticas globales, debatir posiciones, negociar con otros participantes y elaborar propuestas que permitan alcanzar acuerdos.
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2: Se disputó ayer un partido pendiente de la fecha 21 de la Primera Nacional y fue empate en San Juan. San Martín y Tristán Suárez, en el marco de la fecha 21 de la zona B, igualaron sin goles y con este resultado el conjunto visitante Tristán Suárez es el único líder que tiene el grupo con 53 puntos, seguido por Gimnasia de Jujuy que tiene una unidad menos. Además, el conjunto local San Martín de San Juan con este punto quedó séptimo con 42 unidades.
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1: En la ciudad de Santa Fe, temperatura actual 22 grados, humedad 54%, viento del sector noreste con una intensidad de 11 kilómetros, el cielo despejado. En Coronda, en el departamento San Jerónimo, la temperatura 22 grados, la humedad 49% y el cielo allí permanece ligeramente nublado. A las 11:32 minutos.
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4: No me quemé.

0: Pablo Barovero, que habla y habla y habla y habla, porque claro, tiene tanta información que no puede parar. Si quiere compartir algo de la información que se compartió incluso acá en la mesa,
1: claro.
0: Si no,
2: no me queme.
0: Claro, si no, la que tenga para compartir.
3: Está jugando,
0: sí,
3: el seleccionado argentino comandado por Diego Placente, debutando en el marco de los Juegos Suramericanos. ¿En dónde? En el Coloso Marcelo Bielsa, allí en Rosario. Va a ser sede del fútbol masculino. Quedan 9 minutos para que termine el partido. Ganaba Argentina 1-0 y está perdiendo 2-1. Por ahora, debut con derrota para el seleccionado nacional en el marco de estos Juegos Suramericanos. Repito, lo ganaba 1-0, lo está perdiendo 2-1. Quedan 9 minutos para que termine el encuentro. A propósito del fútbol, y ahora sí nos movemos un poquito de los suramericanos, para decir que empataron San Martín de San Juan y Tristán Suárez en un partido pendiente de la fecha 21 de la Primera Nacional. Con este resultado, Tristán Suárez se despegó de Gimnasia de Jujuy. Llegaban a este partido los dos con 52. Con el punto que obtuvo en San Juan de visitante, el equipo de Ezeiza es el único líder que tiene la zona B con 53 unidades. Además, Independiente Rivadavia parecía que estaba en semifinales de Copa Argentina. Le ganaba a Atlético de Tucumán 1-0 con un gol de Arce de penal a los 47, pero Canelo a los 93 marcó para el equipo de Falcioni, que después en los penales ganó 3-2. Mírenlo ustedes a Falcioni, el ex técnico de Colón, de Boca, de Independiente, totalmente metido ahora en semifinales de la Copa Argentina el conjunto tucumano, con Julio Falcioni como entrenador. Y por último, a propósito de un ex Colón, quien le dio ayer el pase a semifinales de Copa Libertadores de América a Estudiantes de La Plata, no es casualidad que sea un ex Colón, mucho menos que sea un campeón del mundo, un campeón de liga profesional con el Sabalero, de Copa de Liga, porque hasta hace muy poquito tiempo el técnico de Estudiantes era Eduardo Domínguez. Quien lo tuvo en Colón, fueron campeones juntos, y se lo llevó a Estudiantes, al Pucho Castro, es precisamente Domínguez. Hoy el equipo ya lo dirige el cacique Alexander Medina. Ayer a los 87... marcó Castro un golazo de volea. Habían empatado 1-1 en La Plata. Daba la sensación, porque Corinthians tiene un equipazo, la sensación que se había quedado un poco corto Estudiantes, que le iba a costar mucho en Brasil, pero logró ese triunfo 1-0. Después de Pay, el holandés tuvo un penal en tiempo de descuento y lo pateó muy mal, 2-3 metros por encima del travesaño. Eligió patear muy fuerte. Muslera se tiró hacia su palo derecho. De todos modos, poca trascendencia tuvo la actuación del arquero en la jugada, porque realmente el remate fue totalmente desviado de Depay.
0: A tal punto que pateó el penal, lo erró, sacó del arco Estudiantes y terminó,
3: exacto,
0: el partido.
3: Sí, sí.
0: Estudiantes tiene mucha mística copera. Sí. Estudiantes tiene el mérito de haber hecho el gol, porque tuvieron una oportunidad cada uno y la metió. Ahora, es suerte también. ¿Por qué digo suerte? Porque alguien me dice, los penales no son suerte. No, está bien. Si vos me decís que Muslera lo atajó, vos ahí tenés, bueno, el mérito del arquero. Ahora, sí, la suerte de que venga el...

0: el delantero, el jugador rival, y patee de la manera que patee, eso es suerte.
1: Creo que en este caso es buena suerte para Estudiantes, más no mala suerte para Corinthians, porque en definitiva el jugador comete un error.
2: No, suerte, ahora, la suerte de Estudiantes, digo.
1: Pero los penales son suerte. A ver, en este caso, ¿para quién? Para Estudiantes sí, porque el jugador la podría haber clavado en un ángulo y Mulera, por más que se tire, no llega con esa potencia. Ahora, para Corinthians no es suerte, porque en definitiva hay un ejecutante que le pega muy mal a la pelota. Exactamente, y termina despilfarrando la chance de llevarse a Estudiantes a una próxima instancia. Y el otro clasificado, en una llave muy reñida, fue el Palmeiras, que le ganó en Ecuador a la Liga de Quito 4-3 en los penales. De todos modos, Palmeiras había ganado 1-0 en Brasil. Y ayer, a los 10 minutos, arranca ganando Palmeiras. Lo empata a los 15, Segovia para Liga de Quito. Se pone 2-1 Víctor Roque, y a los 90 y 93, marca dos goles de Estrada para el equipo ecuatoriano. Aquí también llama la atención que, por ejemplo, lo motivacional no le haya jugado en contra del Palmeiras, porque de estar en una llave con dos goles de diferencia, con tiempo cumplido, terminó yendo a los penales, porque lo marcaron a los 90 y a los 93. Y aún así, pudo con seriedad encarar y con motivación encarar esa tanda de penales Palmeiras para meterse en la instancia de semifinales de Copa Libertadores de América. Cuando uno repasa ese cuadro, el de las semis, Estudiantes tiene rival a confirmar entre Flamengo e Independiente del Valle. Podría ser Flamengo, sobre todo porque ganó 2-0 en la ida, pero hay que jugar la vuelta todavía. Y del otro lado, Palmeiras Fluminense. Estamos a la ratificación en la llave de Flamengo de que haya tres semifinalistas brasileños y un argentino. La verdad, hay una supremacía muy marcada hace muchos años, más allá de quién gana cada una de las ediciones de la Copa Libertadores de América, pero fíjense ustedes que, por ejemplo, en cuartos de final había cuatro equipos brasileños, dos argentinos y dos ecuatorianos. Sí, digo, como para marcar el pulso de por dónde anda el fútbol sudamericano de equipos, cuatro brasileños, dos argentinos, dos ecuatorianos, y los tres confirmados son dos brasileños y un argentino en semifinales, repito, a punto de que queden tres brasileños y un equipo argentino como Estudiantes de la Patria, dijo alguna vez Alejandro Sabella, cuando era el único equipo argentino que quedaba en competencia. Bueno, en este caso bien se aplica el Estudiantes de la Patria como único representante argentino en Libertadores.
0: Mencionabas a Domínguez.
1: Sí.
0: Domínguez, que viene de ganar el Clásico y de clasificar a semifinales de Sudamericana con el Mineiro.
1: Sí, y que perdió un partido por la Liga Brasileña después de 14 fechas. Acá decimos siempre, y no es que sea una genialidad, quizá repetimos el error, pero bueno, creo que estamos convencidos, que exceptuando su paso por Independiente, Domínguez es un tipo que le fue bien en todos lados. Le fue bien en Huracán, era muy su comienzo, le fue bien en las dos etapas en Colón. Obviamente uno se queda con la etapa más gloriosa, porque es la que le dio el primer título y hasta ahora el único en la historia de Primera División.
0: Justamente, por ejemplo, ayer, antes de ayer, que Boca empató
1: en el Morumbí con Sao Paulo.
0: Se recordaba que el primer equipo que le pudo ganar por torneos internacionales a San Pablo en el Morumbí fue Colón.
1: El gol de Frizzler.
0: Claro, ningún equipo argentino lo había logrado. Bueno, ese equipo fue era la primera etapa, fue en el 2018, era la primera etapa de Domínguez.
1: Que para mí fue tan productiva como la segunda, con la diferencia, y obviamente que no es menor, que la otra te dio un título. Pero yo creo que el hincha de Colón, cuando recuerda a Eduardo Domínguez, sí se acuerda con una primera etapa que fue muy buena también, con muy buenos resultados. Lo cierto es que también le fue muy bien Nacional de Uruguay, donde no lo querían dejar salir cuando regresa a Colón. Nadie quería en Uruguay que se vaya Domínguez. Lo fue a buscar Viñati, lo convenció, volvió. Y en Estudiantes también le fue realmente bien. Ganó varios títulos, jugó un montón de finales. Fue durísimo para Domínguez ese ciclo. Estaba empatado un partido y lo querían echar, por más que venga de ganar una copa dos días antes.
0: Con una relación de ida y vuelta permanente con el presidente.
1: Con el presidente, Perón, con los secretarios deportivos.
0: Le pusieron en un momento, de un día para el otro, se enteró que había una
1: brasileña.
0: Una brasileña que auspiciaba
1: una empresaria,
0: manager deportiva. Pero no es que se enteró, sino que se la encontró en el entrenamiento.
1: Sí.
0: A un tipo como Domínguez, que las formas le interesan y mucho, es bastante particular también, hay que decirlo, un muchacho especial, le daba la sensación que hacían todas esas cuestiones para que se canse y se vaya. En momentos en los que llegaba a instancias cercanas de finales, pero no ganaba. Cuando empezó a ganar, ya no le hicieron más esas cosas. Verón daba la sensación que antes de que empiece a ganar, lo quería echar a toda costa. O quería que se vaya en realidad, para no tener que echarlo. Pero bueno, después empezó a ganar y ya no, sí, no lo pudo echar más.
1: Exactamente, un Eduardo Domínguez que, bueno, ya que estamos hablando de él, como entrenador fue campeón con tres clubes distintos.
0: Ajá.
1: Fue campeón de la Supercopa Uruguaya con Nacional, campeón de la Copa de Liga, decíamos, con Colón 2021, y en Estudiantes ganó la Copa Argentina, la Copa de Liga, el Trofeo de Campeones, un torneo de Primera División y otro Trofeo de Campeones. Técnico que no llegó a los 50 años, tiene 48, y que ya tiene 7 títulos oficiales, con algo que destacábamos el otro día. Para técnicos que hace algunos 25 años que dirigen y siempre manteniéndose en clubes medianamente, digamos, de primera división, y todavía no han ganado nunca un torneo de primera división. Uh-huh. Y Domínguez, con 48 años, tiene 7. Obviamente muy destacado lo de Eduardo.
0: Mariana Steckler,
3: bueno, algo más de info, sí, antes de las efemérides, sí podemos cerrar también el bloque con un poquito de música, pero déjame compartir esta información que se dio a conocer ayer por la tarde, tardecita, en medios más masivos, que tiene que ver con una investigación de la justicia a nivel nacional, nos referimos, de una presunta estafa. Uh-huh. En la Armada Argentina, vos sabés que son más de 1,000 millones de pesos, ¿no? La denuncia por esta presunta estafa señala que una veintena de oficiales habría cobrado viáticos por viajes al exterior o viajes que no se habían realizado o en realidad se realizaron y continuaron pidiendo la liquidación una vez de regreso al país, ¿viste? O sea, vos contra ticket de combustibles, de traslado, cualquier otro viático que esté reconocido por la institución, vos volviste de este viaje y seguiste mandando por un tiempo más. Por eso es la denuncia, ¿no? Según la presentación, hasta ahora, hasta enero del 2026, se habían registrado 645 acreditaciones, que estas presuntamente indebidas, a favor de 23 personas. Hay ahí pagos por ejemplo, 4 beneficiarios habían, en 184 pagos, se llevaron 434 millones de pesos. Son realmente cifras altas, ¿no? Una denuncia que fue presentada por el jefe de la Administración Financiera de la Fuerza, que quedó radicada en los tribunales federales de Comodoro Py, está a cargo del juez Ramos. Vos sabés que la investigación comenzó luego de que una teniente de fragata rechazara participar, ¿no? Le llegó a ella, digamos, la propuesta.
0: Invitación.
3: Sí, y esta mujer la rechazó, se lo comunicó a los superiores y, bueno, ahí arrancó la causa judicial entonces en este sentido. ¿Te parece entonces que ahora sí vayamos, vamos a hacer un poquito el contexto sobre el Día del Profesor y la Profesora, hoy 17 de septiembre? Bueno, en todo nuestro país se celebra por el fallecimiento de José Manuel Estrada. ¿Te acuerdas los libros Estrada? No sé
0: sí.
3: si... Claro, mira.
0: Sí.
3: Bueno, que ocurrió un día como hoy, del año 1894. Estrada falleció, estaba en Asunción del Paraguay en ese momento cuando murió. Un docente, escritor, periodista, historiador. Era muy bueno como orador, dicen también. Dio clases en el Colegio Nacional de Buenos Aires, en la UBA también, en la Universidad de Buenos Aires. Fue un docente, como decimos, admirador de la juventud, podríamos decir, ¿no? Un tipo que decía, en la juventud hay que escuchar lo que dicen los jóvenes. Quedó huérfano muy chico, fue criado por la abuela materna, un poquito sobre la historia de Estrada. ¿Vos sabés qué era? ¿Criado su abuela materna? ¿Sabés quién era la abuela materna? Carmen de Liniers, descendiente de Santiago de Liniers, un virrey, ¿no? Del Río de la Plata. Bueno, en realidad su formación, dice, desde chico fue más que nada autodidacta. Pensemos que estamos hablando del siglo XIX, ¿no?
0: Sí, cuando no estamos hablando de que había profesorados.
3: No, claro. Pero muy interesado Estrada por la historia. Como decía, desde muy joven le gustó siempre la enseñanza, llegó a tener cargos importantes, además de ser profesor, fue director de escuela, rector del Colegio Nacional, profesor de Derecho Constitucional, una vez que se instaló esta materia en la UBA. Las clases de historia que brindaba terminaron convirtiéndose en libros, lo que decíamos recién, con enciclopedias. Católico militante, era muy, muy católico, participó activamente de discusiones políticas educativas de la Argentina de allá de finales del siglo XIX, porque te acordás las posiciones laicistas de la generación del 80. Él defendía la presencia de la enseñanza religiosa, participó de los congresos pedagógicos en este sentido sobre... siempre cuando se discutía el modelo educativo que debía adoptar nuestro país. En 1884 fue removido por decreto presidencial de la Cátedra Universitaria de Derecho Constitucional y Administrativo, justamente por su militancia, ¿no? Acá dicen que allí en Obras Completas, donde está la historia de Estrada, cuentan cómo los alumnos fueron a manifestarle su apoyo, y ahí dijo una de las frases más conocidas de él, que figura en Obras Completas, dice: de las astillas de las cátedras destrozadas por el despotismo, haremos tribunas para enseñar la justicia y predicar la libertad. Bueno, vamos a homenajear en este día 17 de septiembre, el día del profesor y la profesora, con este tema, Encuentros, de León Gieco.
0: Dale.
4: No sabe leer es una cosa muy fea, muy fea. 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

años y un nene que va a cumplir 2. Me gustaría escribir, o sea, una carta a los familiares que tengo allá en el Chaco, por ejemplo.

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1: Mediodía en la República Argentina. El Senado debate el proyecto de Inocencia Fiscal 2. La Cámara Alta se reúne en sesión para buscar convertir en ley la propuesta oficial que ya fue sancionada en la Cámara de Diputados. Acreditan en forma automática los fondos de salud y escolaridad de la Asignación Universal por Hijo. El informe de Diana Costanzo.
2: El Ministerio de Capital Humano dispuso la modernización del proceso de acreditación de controles de salud y escolaridad para el cobro del 20% retenido de la AUH. Los datos sobre el cumplimiento de las condicionalidades para titulares de 5 a 17 años serán informados directamente a ANSES por el Ministerio de Salud y la Secretaría de Educación a través de un sistema de intercambio seguro entre organismos.
1: Nuevos testimonios en el juicio por la desaparición de Loan Peña. Desde Radio Nacional Santo Tomé informa Nerina Álvarez.
3: Continúa en Corrientes el juicio por la presunta sustracción de Loan Danilo Peña con nuevos testimonios. El vecino Delgado contó que encontró dos celulares en la basura de su cuadra y que uno estaba sonando. Al revisar, observó una fotografía de la enfermera que atendió a Callaba. También declaró el enfermero Robledo, quien recordó haber visto a Callaba con tos, aunque en su declaración de instrucción constaba que la había visto sin síntomas. Por su parte, Luque dijo que recorrió la zona a caballo y no encontró ninguna huellita. Y un bombero declaró que vio a Benítez salir del campo cuando llegaron al lugar solo, sin remera y junto a una moto.
1: La información del deporte con Nicolás Álvarez.
4: En los Juegos Suramericanos debutó la selección argentina sub-19 que dirige Diego Placente, derrota frente a Paraguay 2-1. El gol argentino lo hizo Franco Domínguez. El próximo compromiso del equipo nacional será este sábado a las 2 de la tarde frente a Uruguay.
1: En la ciudad de San Martín de los Andes, en Neuquén, donde nos escuchás por AM 1440, temperatura 9 grados 6 décimas, cielo ligeramente nublado. En la ciudad de Buenos Aires, temperatura 20 grados 6 décimas, humedad 56%, cielo despejado.
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0: Mientras escuchamos el unplugged de MTV, a decir de Papo, de Nirvana, decimos que está Omar Gatti en la consola y está de regreso con ustedes y con nosotros Mirta. ¿Cómo?
1: Más o menos.
0: Cintia Miñone está de regreso. ¿Cómo estás, Cintia?
1: Estoy.
0: Bueno, no es poco, ¿no? Por supuesto que no. Contanos, ¿qué has traído para hoy?
1: Bueno, en las últimas semanas mi algoritmo en Instagram enloqueció por una simple razón. Nuestra productora,
0: sí,
1: Alba Saracio, que está todo el día produciendo, ya lo sabemos, o sea que cualquier...
0: Sí. Con el teléfono, hora, ¿no? Claro.
1: Por supuesto, a cualquier hora del día, de la noche, de la madrugada, me enviaba algunos reels. Nuestra amiga y ex compañera Belén de Grossi, lo mismo. Entonces empecé, entre lo que me mandaban y mi algoritmo registró que me interesaba, empecé a ver videos que se parecen entre sí, todos. Y el formato viene con una estética particular, además, algunos, no todos, pero mientras alguien está decorando una torta o alisa una pieza de cerámica, bueno, de fondo corre un audio
2: es genial.
1: De esos que recibió antes o después de una cita. Vamos a escuchar el primer audio.
2: Ay, a ver.
1: Elegí, a ver, hice una selección.
2: No,
1: porque... la verdad es que son muchos.
2: Yo he visto los de las tortas, las chicas que están decorando.
1: Cerámica también. Gente que limpia pisos. Hice una selección nomás, así que les pido que escuchen.
3: El deslumbre mío con vos fue al principio, ya no lo es, pero te escribí como para ver qué onda, como... Pero bueno, seguí ese camino que es el tuyo, viste, que es como mucho más estrecho y pobre. Pero si eso te hace feliz... Seguir por ese mismo yo, la verdad, lo que siento es que vos sos una mina que está muy frustrada y me da la sensación de que si me hubieras conocido te hubieras recontracopado conmigo porque me doy cuenta, ¿viste? Y eso te hace falta, ¿no? Y ¿sabés qué? Nadie te va a querer conocer y cuando te enamores de alguien te va a meter una patada en el culo y te va a dejar.
4: Mira, cualquier mina normal entiende, ¿viste? La situación. Tipo, se da cuenta, che, verá, me está hablando un flaco que por lo menos está bueno, me está proponiendo cosas copadas, ¿no? Como cualquier básico. Encima estoy viendo ahí que te gusta Tini, boludo. ¿Me entendés? ¿No te gustaría ser un poquito como Tini de última? Fíjate las cosas que hace Tini. Está con pibes lindos. Vos tenés que ser un poco así, si tanto te gusta algo así, pero nunca vayas a llegar a eso si seguís rebotando flaco piola como yo, tipo. Porque si vamos a lo real acá, vamos a ver quién es más interesante. Mami, yo hago muchas cosas. Hago música, trabajo, gano dinero. ¿Me entendés? Como que tengo una vida interesante. ¿Me entendés? Y es como que veo tus cosas y no sé. Te falta.
3: El deslumbre mío con vos fue al principio, ya no lo es, pero te escribí como para ver qué onda, como... Pero bueno, seguí ese camino que es el tuyo, ¿viste? Que es como mucho más estrecho y pobre. Pero si eso te hace feliz... Seguir por ese mismo yo, la verdad, lo que siento es que vos sos una mina que está muy frustrada y me da la sensación de que si me hubieras conocido te hubieras recontracopado conmigo porque me doy cuenta, ¿viste? Y eso te hace falta, ¿no? Y ¿sabés qué? Nadie te va a querer conocer y cuando te enamores de alguien te va a meter una patada en el culo y te va a dejar.
1: Bueno, de este estilo, cientos.
2: A mí me han dejado varias veces y te la tenés que comer, macho, o sea, ya está.
1: Bueno,
2: te dejan, punto.
0: Sí, quiero ver hacia dónde va.
2: No entiendo eso de
0: esa frase. Macho,
2: ya está.
0: Hembra, porque hay en este, pero quiero ver hacia dónde
1: bueno,
0: va.
1: Este es una especie de subgénero también, si se quiere, que existe en Instagram, que tiene que yo lo titularía ¿Por qué estoy soltera? Mis citas o los audios que recibo. Bueno, hay uno que es el que me faltó, que arrancaba diciendo que si no le escribís antes del viernes a las 3 de la tarde, dejás de interesarle. Sí. Hay otro que
0: le da como un ultimátum.
1: Hay otro que pregunta por tu delantera.
2: Los pechos.
1: Sí, por uh-huh. ejemplo. Después está, como escuchábamos, el que habla de una mini una mina frustrada que te recomiendo además ser un poco como Tini. Y cierra diciéndote que él hace música, que tiene una vida interesante, que tiene plata. Sí.
2: Ojo, debe haber no sé audios si... de minas, por supuesto.
1: Pero pará, ya vamos a llegar. Yo estoy hablando de mi algoritmo. Si quieren, les adelanto el cierre para.
0: No, por eso.
1: Bueno. Les adelanto el cierre en el sentido de que estoy abierta, este es mi algoritmo, estoy abierta a que los varones que reciban mensajes de este tipo de mujeres, también incluirlos en una próxima columna, pero mándenmelo porque este es el algoritmo que yo tengo. ¿Está? A lo que iba es que si vos mirás estos videos en tanda, la pregunta, si se quiere con un poco de humor, no es tanto por qué estás soltera, sino cómo haces para no estarlo. Entonces, del otro lado de este género hermano de videos, hay mujeres que se graban para explicar con un humor cansado por qué están sin pareja. Y la frase que más se repite no es no encuentro a nadie, es no tengo ganas de empezar de cero. De volver a contar la misma historia, de hacer de nuevo el casting, de tener que descubrir a mitad de la charla que el tipo de enfrente viene con un manual de este estilo. Y frente a eso, siempre aparece una misma acusación, que reitero, después podemos hacer una columna inversa, pero aparece que las mujeres somos demasiado exigentes, que antes una se conformaba con lo que había. Y es un reproche viejo, tan viejo como la figura de la mujer soltera, con el agravante que por ahí cuesta entender qué es exactamente lo que se supone que habría que dejar de exigir. Entonces ahí me acordé de un libro que creo que lo comentábamos en algún espacio acá, que salió algunos años y que explica un poco esto que estamos viendo. El libro es El fin del amor, de la escritora argentina Tamara Tenenbaum, que también que primero se convirtió en un fenómeno de ventas, no solo en Argentina, después se transformó en una serie protagonizada por Lali Espósito. Tenenbaum escribe algo que está rondando todo este tema, y es que está en crisis la mononorma. La idea de que existe un solo camino válido y que cualquier otra cosa es un fracaso. Durante muchas generaciones ese camino vino con instrucciones, buenas, malas, las tomás, las dejás, pero instrucciones al fin. En cambio hoy esas reglas, que no desaparecieron del todo, se volvieron un poco menos rígidas y más confusas. Y en el medio de ese vacío aparecieron Tinder y otros tantos otras aplicaciones de cita, lo que Tenenbaum llama las tecnologías del deseo, que son aplicaciones que multiplicaron las oportunidades de conocer gente, pero también el terreno fértil para que alguien, sin nadie que diga lo contrario, piense que compararte con Tini Stoessel es una estrategia de conquista razonable. Después hay otro concepto que es un poquito más viejo, que es el de modernidad líquida, que es un concepto de hace más de 20 años del sociólogo Zygmunt Bauman, que describió vínculos cada vez más frágiles, más fáciles de armar y también de descartar. Un diagnóstico que también explica bastante lo que escuchamos recién, ¿no? Impaciencia, el ultimátum, la sensación de que si esta no funciona, hay 10 chats más esperándote. Pero no todo lo que circula en este formato es torpeza graciosa, porque también así es como, por lo menos como yo los escucho, ¿no? Hay un registro un poquito más pesado que preferí separar de lo de recién, porque no tiene la misma gracia, no tiene el mismo diagnóstico, y es este audio que tenemos para escuchar ahora.
5: Breve, o sea, se nota que yo a vos no te intereso o te aburro, se nota. Encima siempre esa actitud de subir un estado con una foto es justamente siempre para llamar la atención de alguien. Y si ya estás hablando conmigo, es que estabas buscando llamar la atención de alguien más. Y bueno, soy la segunda opción, tercera, cuarta, quinta, no sé qué sé. No soy un hombre resuelto, no tengo todo resuelto. Me está yendo bastante mal, tanto económica como anímicamente. Y la verdad es que busco apoyo de una mujer. Sé que no lo voy a conseguir. Las mujeres no tienen empatía por los hombres. No pueden sentir empatía por los hombres. Son incapaces. Te descartan como un cacho de mierda. Las minas pretenden encontrar a un hombre resuelto que no las necesita para nada. Y eso es algo que me da bronca de las minas de hoy en día, que no entienden que no tienen que agarrar al perfecto resuelto, sino a alguien por resolver, ayudar a resolver a ese hombre. Y ese hombre les va a deber la vida. Y van a vivir juntos y felices toda la puta vida.
1: Bueno,
0: el deber hacer. El deber hacer, digo. Deben hacer, sí, tienen que hacer.
1: Tienen que, pero además, resolverme sí, la vida. Sí, sí, sí, así sí. Yo te lo tengo, puedo agradecer y demás.
0: De por vida.
1: Y este es un discurso que circula bastante más de lo que pensamos. Que, como vos lo decías fuera del aire mientras lo escuchabas, Peca, le echa a las mujeres en bloque la culpa de la propia angustia. Una angustia que atraviesan hombres, varones, mujeres. Todos, una época básicamente de mucha angustia. El audio no es solo un tipo con mala suerte, sino alguien repitiendo palabra por palabra un guión que circula y mucho en ciertos rincones de internet y que adopta distintos nombres. Entonces, por ahí me preguntaba qué hay debajo de esa bronca, porque este discurso, antes de convertirse en un discurso de manual, dice otras cosas. Dice que me está yendo mal, económica y anímicamente, y que busca apoyo.
0: Solución. Solucioname este quilombo. Que
1: claro,
0: tengo.
1: Pero esa parte es real, es triste,
0: sí, claro.
1: Y no es ni está mal ni es un problema que el tipo lo diga. El problema es la conclusión que llega, que la solución es una mujer que lo resuelva. Y que si no aparece esa mujer, la culpa es de las mujeres de hoy en día, como si fueran una sola persona, con una sola decisión tomadas todas contra él. Bueno, y ese resentimiento tiene menos que ver con la fragilidad líquida, como decíamos antes, de la época, y más con un discurso concreto que se escribió, que se repite sin filtro, y muchas veces desde un lugar de soledad real que nadie enseñó a nombrar de otra manera. Tampoco me quiero quedar con la indignación que ya conocemos de memoria, la venimos practicando. Me interesa un poco más la pregunta de fondo, que es qué pasa con un mundo que dejó, en este caso, a estos varones sin manual, y en lugar de darles uno nuevo, los dejó escribir el propio a partir de lo peor que encuentran dando vueltas por ahí. ¿Qué pasa con nosotras? Que tenemos que aprender a distinguir en tiempo real, con el corazón en la mano muchas veces, entre el que solo es torpe y el que ya viene con un discurso armado. Como dijo Tamara Tenenbaum, la voy a citar, todos y todas llegamos como extranjeros al territorio del deseo, sintiendo que nunca vamos a terminar de aprender el idioma. El problema es cuando alguien, en vez de aprenderlo, decide que el idioma tiene que aprenderlo una sola parte, ¿no? Reitero, para cerrar, este es mi algoritmo. No tengo ningún problema en hacer todo lo contrario, pero bueno, nada, me empezaron a llegar de distintos lugares, me río mucho, me he reído muchísimo en estos días, pero entiendo que también algo está pasando para las mujeres, algo está pasando para los varones, no estamos hablando el mismo idioma, o buena parte de nosotras y nosotros no estamos hablando el mismo idioma.
0: No, yo me quedo con la primera parte de lo que pensaba, en la primera parte de los audios, más allá de esta particularidad ya del segundo, con una cuestión bastante más, me parece compleja, en esto de que las mujeres tienen que resolver la vida, qué sé yo, los primeros. Y es cierto, por ahí es hasta, puede ser superficial lo mío, ¿no? Pero lo pienso en mí. Digo, cada vez que hay un desamor, que te dejan o que lo que fuera, un desamor en definitiva, sí, te pegan el ego.
1: Por supuesto.
0: Y estos muchachos, en este caso, esta gente, yo lo que, si hay algo que les admiro...
1: Es la autoestima.
0: Sí, claro. Porque cuando a mí me pegan el ego, ¿qué hago? Al revés, hago bicho bolita, uno se mete para adentro. Esto, pero ¿cómo te vas a dar el lujo de dejarme a mí? Sí. Digamos, ¿cómo te vas a dar? Qué bárbaro. A mí, que soy un... Hay otro que escuché también estos días, porque en esto... Yo que hago muy... mira, te estás perdiendo un partido. Yo hago muy bien el amor. Tengo plata. Sí, pará, flaco. Te están dejando, ¿eh? Porque bueno, evidentemente hay cuestiones que no habrás cumplido como crees que vos te estás publicitando, como te estás publicitando, digamos. Entonces, lo que yo admiro de esta gente, que debe ser lo único que se puede admirar, porque después te da, uno lo escucha y te da la vergüencita ajena de decir, pará, bueno, ¿quién te empieza? Pero admiro esto, ¿no? Ante la una situación así que te pegan el ego cuando te dejan, cuando te dejan, cuando no te eligen en todo caso, los tipos eligen decir, loco, te la estás perdiendo vos. ¿Vos te das cuenta de lo que estás haciendo? No me da bola a mí, que tengo plata, tengo laburo, estoy bueno. Porque hay uno que también me andaba diciendo por ahí, estoy buenísimo, decía. Soy bueno en la intimidad y todo. Y encima te lo mandan por un... Te lo mandan en un audio. Bueno, yo eso no quiero serlo, pero la verdad que me gustaría tener un poquito de esa autoestima. No sé si para eso, sí, pero para otras cuestiones de la vida también, ¿no? Sí, también. Valorarme un poquito así como lo hicieron todos.
6: Sí, y en esos casos personajes. También la idea de lo unilateral en la relación, porque, a ver, esto que yo estoy destacando de mí es lo que yo considero que es importante en una relación y por lo cual una persona debería valorarme.
1: Sí.
6: Poco me importa lo que vos estés.
1: Pero evidentemente la destinataria de ese audio no la ve como vos, sos el único que está viendo eso.
6: Por eso no, pero digo, a ver, ¿a mí qué me importa? Que tengo un buen trabajo, que estoy re bueno, que tengo mucha plata, y vos te lo perdés. No me está importando. Che, ¿y vos qué buscás en un vínculo? ¿Cómo te gustaría que sea un vínculo, pongamos en este caso sexoafectivo? Porque hay una otra parte. O sea, vos te la estás perdiendo. Capaz que en realidad nadie se está perdiendo nada. Porque
0: hay una otra parte, pero que no está entendiendo.
6: No, no es que no entiende.
0: Es lo que dicen.
6: Claro, pero es que su interés... Primero, que capaz que no le parece todo lo que vos te vendés, porque también es muy subjetivo. Que a vos te parezca que estás muy bueno o que tenés un gran laburo. Y segundo, en un vínculo de dos, del otro lado, hay un interés, digamos. Hay algo que te despierta la intención de... Que son... infinitas las posibilidades, porque nadie es quien para decir lo que a uno le tiene que importar en un vínculo. Pero acá está como, che, yo tengo todo esto. No, la verdad es inentendible que a vos no te interese. Y vos decís, está bien, pero ¿y si a mí lo que me mueve es otra cosa? Que no está en esos 3-4 puntos que vos estás mencionando.
0: Lo cierto, Pablo, es que...
6: Es inentendible.
0: Claro, hoy.
6: Sí, está bien.
0: ¿Cómo no?
6: Estamos tratando...
0: ¿Cómo no vas a elegir?
6: Estamos tratando de hablar políticamente correcto.
0: Sí. Le pasa a otro. ¿Cómo no vas a elegir, a un muchacho como yo?

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2: Hora 12:30 minutos en todo el país. Transportistas santafesinos advierten que el presupuesto 2027 no prorroga la ley de emergencia en discapacidad. El informe de Diego Meloni.
3: El proyecto de presupuesto 2027 enviado al Congreso Nacional encendió una fuerte alarma en el área de la discapacidad tras detectarse que no contempla fondos para prorrogar la ley de emergencia del sector. Pablo Bolego, presidente de la Asociación de Transportistas en Santa Fe y titular de la Federación Argentina, advirtió que la omisión presupuestaria pone en riesgo la continuidad de prestaciones esenciales y la financiación del transporte adaptado en todo el país.
4: No están ni los fondos para garantizar la prórroga de la ley de emergencia del año 2027, pero además el gobierno se toma la licencia de modificar una ley madre, una ley como es la 24.901, que garantiza la accesibilidad a las personas con discapacidad. ¿Qué modificación hace? Bueno, modifica el nomenclador nacional, que es el piso básico, base, para establecer cuáles son los montos de las terapias que una persona con discapacidad necesita.
1: Deportes.
5: El seleccionado argentino de fútbol masculino cayó en su debut en el marco de los Juegos Suramericanos. En el Coloso Marcelo Bielsa de Rosario, la selección dirigida por Diego Placente perdió 2-1 ante Paraguay. Ganaba 1-0 Argentina con gol de Franco Domínguez y luego Junior Gamarra y Pedro Zarza dieron vuelta el resultado para el conjunto paraguayo. A las 14, Uruguay jugará ante Venezuela.
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2: En Belincué, provincia de Santa Fe, temperatura 23 grados 5 décimas, humedad 40%, cielo ligeramente nublado con bruma. En la ciudad de Santa Fe, la temperatura actual 22 grados 1 décima, humedad 49%, presión atmosférica 1020 decimal 9 hectopascales. El viento sopla del cuadrante noreste a 25 kilómetros por hora, visibilidad horizontal 12 kilómetros, tiempo bueno, cielo ligeramente nublado. Hora en el país, 12:33 minutos.
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0: de este programa que se llama La Mañana de Radio Nacional de Santa Fe, y que lo veo a Pablo chequeando información.
1: Sí.
0: Si querés bajarte el micrófono, porque lo tenés casi en el techo, ese micrófono.
1: No, estoy hablando con...
0: gente.
1: Sí, con una persona que ya ha acudido a una de las disciplinas, que va por la segunda y que dice algo que es real, que es un gran año para estar licenciado, por ejemplo. ¿Por qué? O jubilado, en tal caso, ¿no? Porque tuviste Mundial de Fútbol. Los suramericanos en Santa Fe, con la posibilidad de ese tiempo disponible de ir a las distintas disciplinas. Si te gusta el deporte,

0: favor. Recién decíamos que jugó Argentina, debutó en el fútbol, el seleccionado nacional comandado por Diego Placente, recordemos que sub-19 iba ganando 1-0 ante Paraguay, perdió 2-1 el conjunto albiceleste. En un ratito a las 2 de la tarde van a jugar Uruguay y Venezuela. Argentina comparte grupo, precisamente la zona B, con el seleccionado paraguayo con el que perdió hoy en el debut y con los uruguayos y los venezolanos. En el otro grupo, en el A, están Chile, Colombia, Perú y Panamá. ¿Cuándo juega de vuelta el seleccionado nacional? El sábado a las 2 de la tarde. Lindo para ir a ver fútbol. Sábado 2 de la tarde en la cancha de Newell's otra vez contra Uruguay. Y cierra su participación en la zona el lunes próximo a las 2 de la tarde contra la selección de Venezuela.
1: ¿Jueves, sábado, lunes?
0: Sí.
1: En 72 horas juegan 3 partidos. Uh-huh. 96.
0: Sí,
1: tres
0: sí.
1: Partidos. Medio mucho. Pero bueno.
0: Sí.
1: Son jóvenes, está bien, entiendo.
0: Pero, no importa,
1: pero las horas de recuperación...
0: La exigencia es la misma.
1: Claro, sí, exactamente. Bueno, fulbo entonces en los Juegos Suramericanos. Sí, Mariana.
2: Vamos a... ¿Terminaste, Pablo?
0: Por supuesto.
2: Muy bien. Vamos a actualizar lo que está sucediendo con la educación a nivel universitaria. Hay novedades porque en este momento están los docentes y los investigadores... y las, por supuesto, de la Universidad Nacional de Rosario, con una consulta presencial hasta el martes próximo, el martes 22, donde se va a definir cómo continúa el plan de lucha por salarios y presupuesto universitario. Consulté recién a los de la UNL, porque ustedes saben que allí en la UNR, en Rosario, están la Asociación de Bases Quad, que no es la misma federación donde está ADUL, que es CONADU histórica. Sin embargo, vienen coordinando acciones conjuntas. Lo que me dicen acá... en el Frente Sindical Universitario en Santa Fe, es que luego de esta reunión de paritaria con el gobierno, donde se volvió a ofrecer muy poco, no alcanza a cubrir lo que necesita el sector, seguramente dice que en los próximos días se van a estar evaluando nuevas medidas de fuerza muy pronto, y además buscando una fecha, probablemente en octubre, para una nueva marcha federal de todo el país, donde estarían volcándose allí entonces estos reclamos que ya vienen incluso siendo históricos, como los de los discapacidad, ¿no? En discapacidad y en educación universitaria, sobre todo, viene siendo bastante más fuerte en este sentido. Así que, bueno, Santa Fe, UNL, junto con UNR, entonces, probablemente en los próximos días haya novedades con respecto al plan de lucha.
1: Rápido también, ayer hubo reunión por más de 6 horas entre los representantes de la UTA, de la Unión Tranviaria Automotor, choferes de colectivos santafesinos, con la Federación Argentina de Transportadores de Automotor de Pasajeros, FATAP, el sector de los empresarios. Uh-huh. Y así se ofreció un incremento salarial del 10,5% para el mes de septiembre, con el objetivo de equiparar el sueldo básico de los choferes con el del AMBA, ¿sí?, con el de la zona de Buenos Aires y zona metropolitana, sumando 528.000 pesos mensuales en concepto de viáticos. Sin embargo, lo que viene reclamando el gremio es decir, acá nos deben un par de meses para equiparar ese salario, así que no se llegó a un acuerdo y se pasó a un cuarto intermedio para el miércoles, para el próximo miércoles, cuarto intermedio entonces. Nueva reunión, no está destrabado todavía el conflicto con el sector de choferes de colectivos. Nos vamos, cerramos el programa del día de hoy, no hay más tiempo para más. Chau Pablo, chau Mariana.
2: Chau.
1: Chau a ustedes, como siempre, gracias, hasta mañana.

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1: Hora 12:45 minutos en la República Argentina, en la ciudad de Buenos Aires, temperatura 21 grados 7 décimas, humedad 55%, cielo despejado. Desde ahora la información más importante en 15 minutos. El presidente Javier Milei convocó a la dirigencia política a trabajar en la Ley de Defensa de la Soberanía Nacional. Llamó a todo el arco político representado en el Congreso para acelerar la aprobación de la iniciativa. El jefe de Estado agregó: "No podemos darle el lujo a quienes usurpan nuestro territorio de no trabajar juntos para la recuperación de nuestras Islas Malvinas, que son y serán argentinas". El texto establece nuevas sanciones contra las personas y empresas que exploten recursos naturales en las Malvinas sin autorización argentina. Además, alcanza a las actividades relacionadas con recursos renovables y no renovables en Malvinas, Georgias y Sandwich del Sur y en los espacios marítimos e insulares adyacentes. Las multas oscilarán entre los 4.000 y los 500.000 barriles de petróleo, además de la suspensión o cancelación de permisos y una inhabilitación de entre 5 y 20 años. En este marco, la justicia ya aprobó la primera medida cautelar contra la explotación de petróleo en las islas. El informe de Fernando Tropea, desde Radio Nacional Río Grande.
2: La Justicia Federal de Río Grande ordenó a Rockhopper y Navitas que se suspenda el inicio o la continuidad de obras vinculadas con el proyecto petrolero Sea Lion en las Islas Malvinas. El secretario del Juzgado Federal de Río Grande, Juan Manuel Vicente, explicó lo siguiente acerca de este fallo.
3: Como no se cuenta con autorización nacional argentina para esta explotación y tampoco obviamente se han hecho estudios de impacto ambiental, por lo menos en nuestro país, sumado a que si se avanza con esa explotación podría producirse un daño ambiental, la jueza federal consideró oportuno hacer lugar a la medida cautelar que solicitaban los demandantes y ordenar que cese toda actividad de estas empresas tendientes a lograr esa explotación petrolera.
1: El Senado trata los proyectos de inocencia fiscal y los cambios en los biocombustibles. El informe de Amanda Alma desde el Congreso de la Nación.
4: Sesiona el Senado de la Nación con varios proyectos impulsados por el Ejecutivo Nacional, pero también acordados con la oposición dialoguista y el pliego de varios jueces federales. Antes de ingresar al recinto, la senadora por la provincia de Tucumán, Beatriz Ávila, se refirió al debate que impulsan vinculado a la modificación de la ley de biocombustibles.
5: Básicamente lo que vamos a hacer es primero dar previsibilidad, son 15 años para mantener este régimen, con lo cual el sector privado puede llegar a invertir. Y sobre todo, algo más importante es que vamos a elevar el corte obligatorio en la mezcla.
1: Visita del Papa León XIV. Ya más de 10.000 personas se inscribieron en el programa de voluntariado del Episcopado Argentino. Por Radio Nacional, la coordinadora de los equipos, Florencia Nisoli, afirmó que se espera que se sumen nuevos colaboradores.
6: Hay un formulario que está en la página del Episcopado Argentino, el link es acreditaciones.episcopado.org, también pueden entrar y está en la home de la página, y ahí hay un formulario que se llena en 5 minutos, donde se les piden algunos datos básicos que necesitamos para hacer esa selección. Hay dos preguntas que nos ayudan un montón, es primero, ¿por qué te gustaría ser voluntario? Y la otra es, ¿qué es lo que te gustaría aportar? ¿No? Pero sobre todo nos interesa también qué es lo que los mueve a cada voluntario.
1: Automatizan la verificación de los controles de escolaridad y salud para el cobro de la AUH. Se trata de un sistema de intercambio de datos entre la ANSES, el Ministerio de Salud y la Secretaría de Educación. El objetivo es simplificar la percepción del 20% reservado de la prestación. Avanza la preparación del juicio oral de la causa OTESUR. El informe de Lourdes Marchese.
7: En el marco de la causa OTESUR Los Sauces, donde el Tribunal Oral Federal número 5 debe fijar fecha de inicio para el juicio oral, las partes ya entregaron la lista de los testigos con los que se habló en la audiencia preliminar. En tanto, los peritos de la Corte, que fueron intimados por el tribunal a entregar la pericia contable necesaria para completar las medidas de prueba, solicitaron unos días más para presentar el informe. Una vez que ello esté concluido y entregado, los magistrados estarán en condiciones de fijar fecha para el inicio, que será antes de fin de año.
1: La legislatura de Mendoza avanza en la ley de imputabilidad a los 14 años. El informe de Victoria Lupu desde la emisora de Radio Nacional en la capital de la provincia.
8: La iniciativa fue aprobada en el Senado con 25 votos a favor, ninguno en contra y 10 abstenciones. Ahora deberá ser tratada por la Cámara de Diputados. Martín Kirchner, senador provincial de la Unión Cívica Radical y presidente provisional del Senado de Mendoza, luego de la aprobación del proyecto que establece la responsabilidad penal desde los 14 años, habló del avance.
9: Provincia de Mendoza, una de las provincias más adelantadas, tenemos todo el sistema armado, avanzar en un nuevo código para poder implementar de 14 en adelante es el tema de la imputabilidad, poniendo a Mendoza en una de las únicas provincias de la Argentina que pueden cumplir con la ley nacional completa.
1: Avanza el reclamo de Escocia, Gales e Irlanda del Norte por el principio de autodeterminación. Por Radio Nacional, la analista internacional Constanza Massina afirmó que se discute volver a la Unión Europea y la política migratoria.
10: Y una parte de lo que se está discutiendo es, ¿nos conviene volver a la Unión Europea o no nos conviene? Y la segunda parte, y creo que el tema más profundo en estos tiempos, no es solo económico, no es solo político, lo político obviamente relacionado con la relación de Gran Bretaña con los Estados Unidos y las sucesivas declaraciones que decíamos viene haciendo Trump, ¿no? De alguna manera moviéndole el avispero al primer ministro laborista inglés, sino sobre todo también está el tema de la discusión de la política migratoria que tiene hoy el Reino Unido.
1: Juicio por la desaparición de Loan Peña. El informe de Nerina Álvarez desde Radio Nacional Santo Tomé.
11: Continúa en Corrientes el juicio por la presunta sustracción de Loan Danilo Peña con nuevos testimonios. El vecino Delgado contó que encontró dos celulares en la basura de su cuadra y que uno estaba sonando. Al revisar, observó una fotografía de la enfermera que atendió a Callaba. También declaró el enfermero Robledo, quien recordó haber visto a Callaba con tos, aunque en su declaración de instrucción constaba que la había visto sin síntomas. Por su parte, Luque dijo que recorrió la zona a caballo y no encontró ninguna huellita. Y un bombero declaró que vio a Benítez salir del campo cuando llegaron al lugar solo, sin remera y junto a una moto.
0: Internacionales.
1: Estados Unidos elevó 4% la tasa de interés. El informe de Cecilia Diwan.
12: La Reserva Federal incrementó los tipos de interés en su primer aumento en más de 3 años. La medida busca enfriar la inflación estadounidense y responder así al shock energético global. El presidente Donald Trump reaccionó con dureza y tildó al Banco Central de su país de enemigo del pueblo por frenar la economía y encarecer el crédito en plena campaña electoral. El ajuste favorece al dólar y añade tensión política a semanas de las legislativas.
1: Bolivia y Paraguay firmaron un acuerdo histórico. Se trata de la demarcación definitiva de la frontera común, tanto terrestre como fluvial. La firma puso a un conflicto que llevó ambos países a una guerra.
0: Deportes.
1: Jornada de fútbol y nos la cuenta Nicolás Álvarez.
13: En el fútbol de los Juegos Suramericanos, Argentina perdió con Paraguay 2-1. El equipo de Diego Placente jugará el próximo sábado frente a Uruguay a las 2 de la tarde. Copa Libertadores de América, histórica victoria de Estudiantes en Brasil. Llega a las semifinales el equipo platense. Hoy en la continuidad del certamen continental van a jugar 21-30 Flamengo frente a Independiente del Valle. Hoy sale el fallo en AFA de Boca Vélez, partido de la Copa Argentina. Por otra parte, Marcelo Gallardo viajó a Ecuador para dirigir a la selección. En la Copa Sudamericana 21-30, Montevideo City Torque va a enfrentar a Cienciano.
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1: Hora 12:54 minutos. El Congreso ya debate el proyecto de presupuesto 2027. Por Radio Nacional, el diputado de La Libertad Avanza, Lisandro Almirón, afirmó que la iniciativa tiene como objetivo no gastar más de lo que ingresa.
14: Este gobierno no solamente ha blindado la posibilidad de que sea imposible para la administración pública de generar gasto sin la debida y las correspondientes partidas presupuestarias. Digamos, no podemos vivir sobre la base de la emergencia. Más allá de las facultades que tiene el Ejecutivo para reasignar, lo importante es no gastar más de lo que ingresa. Me parece que eso es un concepto que ha quedado claro en estos años, y me parece que el presidente lo ha explicado incansablemente cada vez que tuvo la oportunidad de mostrar la importancia que tiene para la Argentina el equilibrio fiscal.
1: El proyecto contempla un crecimiento del 4%, una inflación de 18 puntos y un tipo de cambio que alcanzará los 1.847 pesos. Continúa la ronda de reuniones con los gobernadores. El informe desde Casa de Gobierno de Hernán Mundo.
15: En la continuidad de los encuentros que mantienen funcionarios del Poder Ejecutivo con gobernadores, finalizó la reunión que durante más de 2 horas mantuvieron el jefe de gabinete Diego Santilli, el ministro de Economía Luis Caputo y el gobernador de Jujuy, Carlos Sadir. Los temas abordados fueron presupuesto 2027, también la búsqueda de apoyos para el proyecto de ley de soberanía nacional referido a Malvinas, que hoy ingresó al Congreso. Jujuy, en este caso, puso la mirada en obras para la provincia, por ejemplo, el corredor bioceánico de Capricornio, al cual le adjudica importancia en términos logísticos y comerciales. Por otro lado, a las 17, quien llegará a Casa Rosada será el gobernador de Tierra del Fuego, Gustavo Melella, que recordemos estuvo reunido el viernes pasado en Ushuaia con el ministro de Defensa, Carlos Preti, y el canciller Pablo Quirno, en el marco de la activación que busca darle el gobierno a la base naval integrada a construirse desde enero del año próximo.
1: Creció la confianza del consumidor. El índice que realiza la Universidad Torcuato Di Tella subió 2,3% en septiembre respecto del mes anterior. En tanto, las expectativas futuras registraron un aumento de 3,8 puntos. Llega una misión del FMI. La misión técnica arribará el lunes para iniciar la tercera revisión del acuerdo. Evaluarán el programa vigente con el gobierno en lo que será la tercera revisión y se dará como una previa de un vencimiento de deuda por 803.003 millones de dólares. La revisión no contará con la presencia del ministro de Economía, Luis Caputo, quien acompañará al presidente Javier Milei a la Asamblea Anual de Naciones Unidas. Juicio por la muerte de Diego Maradona. El informe de Miriam Mariotto.
16: En el juicio que se sigue por la muerte de Diego Armando Maradona, declara hoy el médico cardiólogo Ricardo Iglesias, convocado por la defensa de Agustina Kosachov. Es uno de los médicos que firmó en disidencia el informe de la Junta Médica que determinó la responsabilidad en la muerte de Maradona. El abogado de Kosachov, Vadim Misanchuk, esto decía.
17: Lo importante de esta declaración es determinar que si bien el paciente tenía antecedentes porque tuvo eventos cardíacos durante el año 2020, no tenía patología cardíaca activa.
0: Policiales.
1: La justicia analiza detener nuevamente a Facundo Moyano. El informe de Andrea Valdivieso.
18: La fiscal Florencia Noceres decide si Facundo Moyano debe volver a estar tras las rejas. Para esto ya tiene en su poder el registro de visitas y las cámaras de seguridad, que tendrían evidencia de al menos 4 encuentros entre Moyano y Candela Arizaga en un apart hotel de Puerto Madero. El exdiputado habría incumplido el impedimento de contacto impuesto en la causa que lo tiene como acusado de privación ilegítima de la libertad y lesiones. Mientras, la joven influencer volvió a pedir que se levante la medida, pero después se arrepintió y se lo contó a una amiga.
19: Yo volviéndome loca, pidiéndole a mi abogado que levanten la perimetral, estoy siempre para él. ¿Y él qué hace? No, tranquilito en el hotel, mientras se lleva minas, lo mandan al frente. Realmente esto me supera.
1: Una argentina fue mordida por una serpiente en las cataratas de Brasil. El informe de Noelia Villa desde Radio Nacional Puerto Iguazú.
20: Una turista argentina fue mordida por una serpiente durante la visita al Parque Nacional Iguazú del lado brasileño. El incidente fue confirmado por la empresa concesionaria encargada de gestionar las visitas turísticas a esta reserva natural. La visitante argentina recibió los primeros auxilios en el parque y posteriormente fue trasladada en ambulancia al Hospital Municipal Padre Germán Olaug, donde permanece bajo supervisión médica.
1: Hasta aquí el panorama federal de noticias, nuestra próxima edición a las 18:45, y los dejamos ahora con un clásico de la radiofonía, Pasión Nacional.
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0: Muy buenas tardes, qué gusto saludarlos, amigos de Paseo Nacional en todo el país. Estamos comenzando este programa clásico de la radio por la M870, las 48 de Nacional en todo el país y el canal de YouTube. Víctor Cabrera en el canal de YouTube, le damos la bienvenida. José Undiano en la operación técnica. Nuestra locutora Nabila Jatibe en la producción, Sebastián Vera. Qué orgullo decir que Estudiantes está en la semifinal de la Copa Libertadores de América. Con el gol de Castro le ganó al Corinthians, bueno, con el sufrimiento del final por el penal que Memphis Depay la pateó vaya a saber a dónde, ¿no? A la estratosfera pateó el penal el futbolista brasileño. Otra vez el equipo platense asumiendo que tiene la mística copera. Ganó 4 Copa Libertadores a lo largo de la historia y Estudiantes consiguió una victoria histórica para el fútbol argentino, porque no es solamente para el fútbol de La Plata y para las arcas de Estudiantes. Siempre mencionamos que la Copa Libertadores de América es el certamen más importante a nivel continental, más allá de que ahora Boca queda como representante argentino en la Copa Sudamericana. Pero la verdad, estar en la discusión entre los 4 mejores de América, Estudiantes, Flamengo será la otra semifinal. Flamengo tiene que jugar, claro está, su partido de hoy frente a Independiente del Valle 21-30. Creemos que el equipo de Río de Janeiro no va a tener ningún problema frente al ecuatoriano, teniendo en cuenta que ganó 2-0 el partido de ida. Quiero contarles que la selección argentina sub-19 en los Juegos Suramericanos acaba de perder el equipo de Diego Placente frente a Paraguay por 2-1. Hoy sale el fallo de la AFA de Boca Vélez. Vamos a estar esperando ese fallo que seguramente le va a ratificar la victoria de Boca frente a Vélez, lo que fue en la definición por penales. Marcelo Gallardo viajó a Ecuador para dirigir a la selección. Después lo vamos a escuchar a Gallardo. Tiene razón el muñeco, tenía ganas de volver a trabajar. Atlético Tucumán y su historia, pasó a Independiente de Rivadavia en la instancia de penales en la Copa Argentina. Mañana vamos a estar con los amigos de Fútbol Show Nacional. Bueno, y la situación de Boivoda, como nos viene contando Fabián Codevila, ya no resiste. Yo creo que si Racing no gana mañana, un empate, el técnico, si tiene dignidad, tiene que llegar al vestuario y decir, hasta aquí llegué, no quiero seguir perjudicando más a Racing. El título del Inter Miami en el fútbol norteamericano, la celebración de Messi, y por supuesto hoy en la Copa Sudamericana 21-30 Montevideo City Torque frente a Cienciano, el otro partido de los cuartos de final. Aquí estoy muy bien acompañado por Santiago Lucía, Sergio Zarratea, Javier Vicente y el resto del equipo, y me da mucho gusto saludar en el comienzo del programa a José Luis Romero desde Córdoba, en el centro del país.
1: Hola, ¿qué tal, Nicolás? Fuerte abrazo para vos, los compañeros, la audiencia en todo el país. Un día prácticamente veraniego en Córdoba, pleno sol, 23 grados 8 décimas la temperatura, la humedad 41%.
0: Perfecto, perfecto, negro. ¿Y qué viste de Estudiantes de La Plata?
1: Bueno, es decir, más o menos, sin creernos sabiondos y que las sabemos absolutamente a todas, era por la carnadura, por la mística. Yo no es por descapitalizar o bajarle el precio a la mística. Yo creo que, tenés que tener jugadores, tenés que tener equipo, porque si no, viste, con la mística sola no te alcanza. Yo creo que Estudiantes de La Plata tiene, y ya lo viene demostrando en las últimas ediciones, donde es el único capaz de los argentinos que le hace partido a los potentes, fuertes, candidatazos, favoritos a ganar la Copa Libertadores. Y creo que, bueno, una vez más, con un buen equipo, con un buen planteo, terminó pasando, y me parece bien, y revaloriza lo que es la representación argentina.
0: Muy bien, vamos a preguntarle a los oyentes de Nacional en todo el país si Estudiantes de La Plata es el mejor equipo argentino. Le doy la bienvenida a Nabila.
2: Muy buenas tardes, Nicolás, a todo el equipo y a la audiencia de Nacional en el país. Mucho calor en la ciudad de Buenos Aires, Nicolás, aunque vos no lo dijiste, 21 grados 7 décimas es la marca actual, el cielo totalmente despejado, 11-3-870-7485, el contestador, el WhatsApp para que dejen sus mensajes y opiniones.
0: Muy bien, ahí estamos con una temperatura muy agradable esperando la primera. De todas formas, yo digo que cuando estás en la calle hace frío. Digo, pues más allá de los 21 grados, vos salís y hace frío.
2: Eso depende del espíritu, Nicolás.
0: Bueno, no pasa por el espíritu. Pasa que yo salgo y tengo frío. ¿Qué le vas a hacer? Lo que pasa es que salí sin la campera y con el pullover no alcanza.
2: ¿Qué le vas a hacer?
0: Es cuestión de años. Los saludo a Santiago Lucía. Bueno, el único representante argentino entonces a nivel continental a nivel continental en la Libertadores, en la Sudamericana está Boca. Pero lo que importa es la Libertadores.
3: Las dos competencias son importantes de hace un tiempo a esta parte. Por supuesto que en jerarquía la Libertadores está en el primer escalón, pero la Copa Sudamericana se supo ganar un lugar de trascendencia y de relevancia que evidentemente está en crecimiento. Dicho esto, viendo el cuadro de cómo quedaron las semifinales, todavía falta definir uno de los equipos, que Flamengo es el máximo favorito porque ganó el partido de ida de visitante 2-0 y hoy tiene que cerrar la serie en el Maracaná. Dando esa hipótesis de que avance Flamengo, quedarán tres equipos brasileños en las semifinales de la Copa Libertadores y un equipo argentino. Recordamos que el último campeón no brasileño de la Libertadores fue River en 2018. La tendencia en este 2026, por lo menos en cantidad de equipos, sigue de la misma manera, y cuando uno mira el cuadro de la Copa Sudamericana, de los cuatro que quedan, dos son brasileños. ¿Qué marca esto? Que a nivel clubes, el dominio de Brasil se sigue imponiendo, por lo menos en hasta las instancias finales, en Copa Sudamericana y también en las Recopas Sudamericana. Equipos argentinos le pudieron ganar finales a brasileños, pero en el grueso del número de los equipos que llegan hasta las últimas instancias, siguen dominando claramente los brasileros. Dicho esto, habrá que ver qué puede hacer Estudiantes de La Plata para jugar en su estadio la semifinal, que es el gran tema después de la enorme, mítica victoria de anoche. Estudiantes de La Plata está construido identitariamente por noches como la de ayer en el Arena do Corinthians, y ahora viene la pregunta de si podrá en las semifinales abrir la serie en su estadio. ¿Por qué? Conmebol tiene la reglamentación que en semifinales los estadios tienen que tener capacidad para 30.000 personas. El de Estudiantes tiene 32.000 localidades, pero tiene que ceder 4.000 entradas al público visitante. En el codo donde habitualmente ubican los visitantes, en el estadio de uno, entran 2.000 personas. Ya dijo Juan Sebastián Verón esta mañana, cuando estaba volviendo Estudiantes hacia la Argentina, desde San Pablo, que van a hacer una gestión con la dirigencia del San Pablo, a ver si puede acordar, esa es la intención que tiene Estudiantes, 2.000 y 2.000. Y que no sean 4.000, que eso seguramente sea validado por Conmebol. Si no, tendrá que salir de su estadio.
0: Bueno, a ver, más allá de la voluntad de Verón y de los dirigentes, en este caso serían del Flamengo, a mí me parece que hay que cumplir con el reglamento y que no se puede andar evitando el reglamento. Les quiero contar que va a tener un lugar preponderante en nuestro programa Los Juegos Suramericanos con los amigos de Radio Nacional Rosario y Radio Nacional Santa Fe. Tenemos que seguir hablando de Estudiantes de La Plata, que es el equipo sensación, el que se mete, Sergio, entre los cuatro mejores del continente en la Copa Libertadores.
4: ¿Cómo le va, Álvarez? Tengo información respecto a lo que dice Lucía del estadio, porque ya contactaron rápidamente, sí. Hubo un llamado a un estadio donde ha jugado Estudiantes de La Plata cuando no tenía su propio estadio y tenía que ir al estadio Diego Armando Maradona ahora.
3: Sí, que no llega a ser inaugurado antes del partido de
4: semifinal. No, por eso, ahí no puede ir, pero ha jugado en otro estadio y ha jugado partido de Copa en otro estadio y ya hubo un contacto previo al partido diciendo, miren que si pasamos... podemos.
0: Bueno, vamos a poner el ejemplo. Cuando Estudiantes gana consecutivamente las ediciones de la Copa Libertadores 68, 69 y 70, Estudiantes hacía jugada de local en la cancha de Boca.
4: Bueno, yo voy para otro lado y es en zona sur. Ya hubo contacto con la gente de Quilmes.
3: Ah, de Quilmes.
4: Estudiantes ha jugado mucho tiempo en cancha de Quilmes.
3: Sí, claro.
4: Y ha jugado Copa en cancha de Quilmes.
3: También.
4: Entonces,
3: sí.
4: Hay.
5: En la cancha de Quilmes, claro. ¿Te acordás? Con Verón.
4: Sí. Claro. El regreso de Verón se da jugando mayormente en la cancha de Quilmes.
3: Exacto. Claro.
4: Entonces, ya existió un contacto con la gente de Quilmes previo al partido abriendo esta posibilidad. En Quilmes no quieren.
3: No quieren.
4: En Quilmes prefieren pasar, porque dicen que las últimas experiencias con Estudiantes hubo destrozo de las instalaciones por parte de la gente del Pincha, y bueno, Quilmes está en una situación complicada en la categoría y no puede prescindir de su estadio por alguna refacción que haya que hacer, claro. Pero bueno, ya hubo un contacto.
3: Un partido.
4: No, por eso, pero digo, ya hubo un contacto. Entendiendo lo que dijo Verón.
0: Yo te digo,
5: todavía me acuerdo el gol del Rorro López para darle la victoria a Estudiantes y el campeonato en cancha de Quilmes. El Rorro de espaldas cabecea por arriba del arquero y Estudiantes.
0: Mira, en algún momento se debe haber puesto muy contento el doctor Bilardo, que está en su casa. Yo, respetando la idea de Bilardo, yo seguiría con la cábala y si fuera Verón iría a jugar a la cancha de Boca. Javier, estamos ahí, aquí comenzando Pasión Nacional con lo que dejó la victoria de Estudiantes de La Plata en San Pablo.
5: Claro, y hay una frase ya de mucha tradición en el vocabulario argentino que dice que todo lo que reluce no es oro. Y la verdad que 27 millones de dólares que le pagaron a Memphis Depay por la renovación de su contrato fueron arrojados al hiperespacio, poco menos, ¿no es cierto? En ese penal. Y ahora la crítica de la torcida corintiana que pide que lo echen, poco menos que lo echen al jugador neerlandés, que tuvo la gran posibilidad de empatar y de llevar el partido a la tanda de penales.
0: Muy bien, ¿no? Vamos a escuchar a Alexander Medina, el técnico de Estudiantes de La Plata, después de lo que fue la victoria y en ese final que se sufrió tanto por el penal que tardó bastante Valenzuela en cobrar, el árbitro que le gusta a Vicente, sí.
6: Jugando mejor que el rival, adueñándonos del desarrollo del partido de ida, no pudimos ganar. Y vinimos de visitante y otra vez hicimos un gran juego y en forma muy merecida ganamos el partido hoy. Alegría, felicidad, porque Estudiantes del 2009 no alcanzaba una semifinal de Copa Libertadores. Cruzamos el Rubicón, como dijera el gran Alejandro Sabela, el querido Alejandro Sabela. La final que gana Estudiantes, parece que el destino también me marca, porque en esa semifinal estuve del lado de enfrente, lo tuve que sufrir a Estudiantes. Bueno, ahora estamos disfrutando con esta camiseta, con este escudo, con este club, con este hermoso club, que la verdad que tengo palabras de agradecimiento, porque disfrutar este triunfo con la gente y...
0: Bien, hasta ahí Alexander Medina, el técnico, el cacique, el técnico de Estudiantes de La Plata, que lo pone al equipo, a su equipo en semifinales.
5: Y un detalle que me parece que no es menor, porque si el rival finalmente es Flamengo, se convierte en una rivalidad ya tradicional de la Copa Libertadores de América de los últimos años, esta de Estudiantes y Flamengo, como en su momento pudieron haber sido los Santos Boca, los Racing Estudiantes, Racing Nacional. Porque fíjate que el año pasado jugaron en los cuartos de final. Pasó finalmente Flamengo por los penales que atajó Agustín Rossi allí en 57-1. Y este año jugaron en la misma zona de grupos. Y terminó imponiéndose el Flamengo con una buena diferencia y en los partidos entre sí fue empate en La Plata y victoria del Flamengo en Río de Janeiro. El cruce se da así, se da primero La Plata y la vuelta en Río de Janeiro, diferente a lo que pasó el año pasado.
0: Sí, claro. Negro, hoy no lo tengo a Damián Zárate aquí en el programa. Sí, es un problema porque hoy quería torearlo. Porque él siempre dice, no, Estudiantes impuso condiciones. Y yo, ¿cómo salió el partido? Ganó el Flamengo. Él viene con que Estudiantes impone condiciones y después gana siempre el Flamengo. Veremos qué va a pasar,
4: no,
0: esta vez.
4: Los últimos partidos, porque en las últimas ediciones se han enfrentado.
0: Sí.
4: Y le hizo partido.
0: Sí.
4: Y el Flamengo, claro. El Super Flamengo.
0: Sí, está
4: el
0: bien. Campeón, pero lo que nadie dice es que cuando. A mí me tocó comentar ese partido, creo que lo hicimos con el querido Gervasio Rocha. Cuando juegan en Río de Janeiro. Flamengo debió haber ganado por 4 o 5 goles.
4: La revancha la hice yo, que pierde por penales, que era el penal que falla Casíbar, y Estudiante juega un gran partido. Lo pasa por arriba el Flamengo en la revancha.
5: Sí. Yo creo que este Flamengo es más que el del año pasado. Por eso es más candidato. No así tanto Palmeiras, que le costó el partido en Quito, pero que es el favorito frente a Fluminense. O sea que no me extrañaría que se redite la final del año pasado, Flamengo-Palmeiras.
3: Atención que Estudiantes de La Plata tiene los dos marcadores centrales suspendidos.
4: Busca un refuerzo.
3: Y está buscando un marcador central. Algunos, y de hecho hoy también se lo preguntaron a Juan Sebastián Verón, si Estudiantes de La Plata va a ser la gran Schiavi. Para algún desmemoriado, le contamos que en el 2009, cuando fue campeón de la Copa Libertadores de América, para la serie final, Estudiantes de La Plata, recién ahí lo contrata a Rolando Schiavi. Tiene la posibilidad de hacer una contratación, que sería en la zaga central, y aparentemente ya hay un nombre que podría ir a buscar Estudiantes de La Plata, que es Marcos Rojo.
0: Ah, bueno,
5: justo antes del partido con Boca.
0: Negro, querías aportar.
1: No, decía, digo, de puro, digo eso que soy, nomás determinador, provocador. Digo, porque no, qué equipo copero, la mística. A ver, sí, todo bien con la mística, copero, hay títulos, hay trofeos, pero si no tenés equipo, si no tenés plantel, y viste, con eso no te alcanza, es un valor agregado que le añadís a una estructura futbolística, porque si no, el rey de copas Independiente, y bueno, si fuera por la mística, ¡oh! Si al diablo le sobra mística, pero bueno, ¿cuánto hace que no gana? Porque precisamente ha ido cuesta abajo en la rodada.
0: Sí, fíjate.
5: Y el factor suerte también juega.
0: Sí,
5: esto,
0: por supuesto.
5: Porque, ¿qué te vas a imaginar que Memphis Depay, con todos los quilates que tiene, va a mandar ese misil aire-tierra a la estratosfera?
0: Sí,
5: ¿no?
0: La verdad que sí. Ahora, yo le recordaría a los dirigentes de Estudiantes de La Plata, por supuesto que eso, ellos con Verón a la cabeza saben mucho más que yo, que tengan presente que el señor Marcos Rojo se hizo echar en las semifinales de la Copa Libertadores de América del 2023 y no jugó para Boca la final de esa Copa Libertadores. Siempre hay que tener en cuenta ese tipo de datos, sí. Más allá de la trayectoria y de la importancia que tiene Marcos Rojo.
3: ¿Qué hincha de Estudiantes, más allá de lo que quiera hacer la dirigencia, que evidentemente si pusieron un ojo en Rojo debe tener que ver con las últimas actuaciones, que la verdad que fueron en un nivel bueno en Racing, las últimas actuaciones de Rojo, es que el público de Estudiantes no está con un buen vínculo con Rojo, porque cuando volvió a la Argentina dijo que era para jugar en Estudiantes de La Plata, bueno, después terminó.
5: Pero para este partido no sé, dámelo, en los penales no falla.
3: No.
5: Todos los penales, definiciones o penales en partido, siempre la mete.
0: ¿Sí? Bueno, pero sería, me parece, Negro, sería algo inconveniente, es como mojarle la oreja al hincha de Estudiante que no lo quiere a Marcos Rojo, me parece.
1: Y sí, no, más allá, como bien dice Santiago, me sorprende de que ha jugado algunos partidos interesantes últimamente en Racing, pero obviamente se está destacando dentro de todo el caos que es hoy por hoy Racing de Avellaneda. Yo siempre lo sostuve, un jugador que me ha encantado, Marcos Rojo, pero que la irresponsabilidad, él toma todo en joda, todo relajado, no, pará, si hasta lo expulsan estando en el banco de suplentes, es un irresponsable. Por eso digo, no sé si por ahí comprarse gratuitamente un problema, digo, porque además puede ser para uno, dos partidos, tres, cuatro, no sé, digo, llevarlo a Marcos Rojo, pero bueno, los dirigentes sabrán. Y digo, y después en cuanto a la localía, ¿cuál es la diferencia? 1.000 lugares, 2.000, eso se arregla políticamente. A ver, el tema es cómo se lleva Verón, porque si no podría interceder Chiquitapia. Lo llama Domínguez, che, mirá que juegue de local, Estudiante. Bueno, ya vamos a ver, ya hablo con la gente.
0: Bueno, ahí coincido con vos.
3: Que enfrente se arregla, tiene a Flamengo.
0: Está bien.
3: Enfrente tiene a un equipo que es superpoderoso.
0: Por un lado,
4: está
0: bien, claro. Por supuesto. Por un lado podría establecerse que con un llamado telefónico se arregla. Pero por el otro, está el equipo más importante del continente en cuanto a la cantidad de hinchas, sí. El Flamengo, esto es antipático lo que voy a decir, pero el Flamengo está por encima de River y de Boca, sí, por la cantidad de hinchas.
5: Sí, pero yo te digo una cosa, si a Flamengo le dan la posibilidad de tener toda su ludocalía en la revancha, te entrega 2.000 entradas de visitantes.
3: Bueno, pero por eso lo que decía Nero, hay que arreglarlo políticamente.
5: Sin problema.
1: Ahora, Nico, a ver, después voy a hablar del caso de Belgrano con River, ya confirmado que va a ser con público del Millonario.
0: Le tenemos que dar la razón a nuestro amigo y productor Sebastián Vera, pero todos no, Yo te banqué a vos,
1: Él tiró la punta y no, ya la dirigencia de Belgrano. El tema es que la dirigencia de Belgrano salió a decir, No sabe cómo los insultan a los dirigentes de Belgrano. El hincha de Belgrano quiere pagar el día del club. ¿Cuánto hay que pagar? Pero no salimos de Alberti.
0: Claro, pero tienen que entender que hay hincha de River en todo el país y que ese partido tiene que ir en el Kempe. Pero no nos desviemos de Estudiantes de La Plata en este tramo del programa.
1: No, sí, te decía, a ver, Belgrano tiene que jugar la Copa Libertadores. Le pidieron de Conmebol, tiene que tener esto, tiene que tener la acústica para la conferencia de prensa, esto, iluminación. Bueno, Belgrano hizo, no va a llegar. Belgrano va a jugar de local la próxima Libertadores en el Kempes. Pero, a ver, ha jugado San Antonio Bulo, con todo el cariño que, a ver, y juega de local, le exigen tanto a San José de Bulo
4: no, y a San Antonio, cambia la exigencia en base a la ronda.
0: Claro, A medida que va avanzando la competencia, el reglamento se pone cada vez más exigente por parte de la Conmebol, me parece, ¿no? Y además, la preponderancia que tiene el fútbol de Brasil, justamente por la capacidad económica que tiene Brasil, en cuanto, fíjate en la crisis que tiene Brasil en cuanto a la selección. El otro día hubo una declaración muy interesante de Paulo Silva diciendo que se prestigia la Liga de Brasil con jugadores de otros países, entre ellos el argentino. Pero a nivel clubes, fíjate la supremacía del Flamengo en Copa Libertadores de América del 2019 para acá.
1: No, indudablemente. Y eso se puede revertir, se podrá revertir.
0: Y bueno, lo puede revertir Estudiantes.
1: Y lo puede revertir Estudiantes, pero uno dice, che, pero y River, y Boca, y uno cree que armando buenos equipos, tampoco te crea así, sí, está clarísimo que el Flamengo es muy superior al resto, pero fíjate vos cómo se metió el Fluminense, cortando clavos con Platense.
0: Sí, es verdad, pero también
5: es que yo creo que en el caso del Flamengo, el Flamengo está construyendo hegemonía en esta Libertadores en los últimos 10 años. Sumó 3 títulos en 6 años.
0: Sí.
5: Si llega a ganar esta Copa, sería el cuarto. Con lo cual, es algo similar a lo que ha ocurrido con otros equipos en la historia. El Santos en la década del 60, Boca, el Boca de Bianchi. Está construyendo hegemonía en la Libertadores, el Flamengo, en los últimos años.
0: Sí, es verdad. Por supuesto que hay algunos que se emocionan con las 3 victorias de Poncio y lo postulan para el año que viene. El hincha de Boca está muy feliz con la Copa Sudamericana, pero en el mientras tanto apareció en escena Estudiantes de La Plata y se metió entre los 4 mejores de la Copa Libertadores de América. Arruebarrena no tiene la culpa de esto. Heredó ese desastre que fue haberse quedado Boca fuera de la Libertadores.
5: Hablando de eso, hay un técnico que tiene chapa de ganador, es el Barba Domínguez, ¿no?
0: Ah, sí, por supuesto.
5: Es impresionante el Barba, equipo que agarra, te lo mete en la final, no pierde un mano a mano, ayer ganó por penales, ayer hubo unas definiciones bárbaras, la de Palmeiras en Quito, donde le terminan dando vuelta al partido en los últimos 5 minutos y después va a los penales y lo gana.
4: Había 3 definiciones por penal al mismo tiempo.
5: Sí, con la de la Copa Argentina.
3: Copa Argentina.
4: Los dos de Copa y la Copa Argentina. Los 3 al mismo tiempo estamos partiendo penales.
5: Pero el Barba es ganador.
0: Sí, es ganador.
3: El Mineiro espera por City Torque o Cienciano.
5: Exacto.
3: Que juegan esta noche.
5: Con y ahí ventaja para el equipo peruano 2-0.
3: Que esto es importante, obviamente, este cuadro para el público de Boca, porque en caso de pasar al Vasco da Gama, será Atlético Mineiro, Cienciano o City Torque. En la final, que recordamos la de la Sudamericana, es en Barranquilla, la de la Libertadores en Montevideo.
0: Muy bien, tenemos la primera pausa de Pasión Nacional que pone el señor Matías Arrecegor.
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0: sean 1:26 de la tarde, como lo quieren a Gasioli en All Boys. Saludos, querido Daniel, para vos, como siempre. Vamos con los mensajes y recordamos los datos del tiempo con nuestra locutora Nabila Jatib.
1: 11-3870-7485. Hola, muchachos, qué lindo ser del pincha, dice Sergio de Comodoro Rivadavia. Hola, Radio Nacional, ayer Estudiantes lo ganó con mística y eso mismo le alcanza y le sobra para ganarle a Flamengo. Saludos desde Caleta Olivia en Santa Cruz, y escriben desde Río Tercero. Amigos, desde que River quedó afuera de la Sudamericana, para Nico no tiene importancia, dice Leo. Actualizando a pedido de Nicolás, los datos del tiempo: 21 grados 7 décimas en la ciudad de Buenos Aires, el cielo despejado.
0: No, por supuesto, para el hincha de Boca, si la ganaba, a mí la Copa Sudamericana es un torneo de segundo nivel. Para
2: usted
0: mí
2: va a estar en la Bombonera, ¿no? Boca abajo de la gama.
0: Si me ponen a trabajar, sí. Boca, si no, no. Muy bien, quiero...
3: ¿No va a ir a verlo?
0: Quiero decirles que, porque lo importante es la Copa Libertadores. Hoy es el Día Internacional de la Música Country, Día del Profesor. Saludamos a todos los profesores. ¿Saben quién está cumpliendo años hoy? Un tipo que respetamos y queremos.
3: ¿Quién?
0: Lo queremos más, obviamente. Claudio Úbeda, el Sifón.
4: El Sifón.
0: El ídolo de...
3: Usted lo quiere a Úbeda.
4: Gran capitán.
2: Próximo técnico de Racing.
4: ¿De Racing?
0: No, después le preguntamos a Fabián Codevila. Sí, yo
2: va a ser lobby.
0: Yo lo quiero.
2: Codevila va a ser lobby.
0: Yo lo quiero a Claudio, pero lo quiero lejos de un lugar. Bien, hoy es el cumpleaños de... Sí, ya se fue. Pancho Maciel.
4: Y está Panchito Maciel. La dupla central de Racing Campeón 2001.
0: Claro,
4: el mismo
0: claro.
4: día cumple, mira vos.
0: El mismo día. Y hoy está cumpliendo años Damon Hill, el ex piloto de la Fórmula 1 Internacional. Y estamos recordando una actriz excepcional como fue China Zorrilla, que participó de uno de los films más icónicos de la historia del cine argentino, como fue Esperando la Carroza. Sí, maravilloso. ¿Qué actriz?
2: Usted ayer nos citó una efeméride muy importante.
0: A ver...
4: Retalo, Javier.
2: Entre las efemérides de las que habló, sí, ayer. Ayer se cumplió el aniversario de la llegada de Diego a Nápoles. Que no es poca cosa.
0: Es verdad,
2: ¿no?
0: Es verdad.
3: ¿Viste
2: que no es poca cosa?
3: El carrusel de fotos que subió el profe Signorini ayer, recordando esto.
2: No lo vi. No.
3: Diego, un buque de Estados Unidos, fue a Nápoles. Y Diego fue a visitar el buque y se sacó fotos haciendo jueguito.
2: Dentro del buque.
3: Extraordinario.
0: Qué grande, Diego, qué linda despedida que tuvo.
2: Bueno, el día que lo presentan, ese día, allá en Nápoles, él entra, famosa la toma cuando sube por...
3: Sí, del vestuario.
2: Sube del vestuario, por las escaleras hacia la cancha, y le tiran como una pelota gigante, y él se pone a hacer jueguito con la pelota gigante. Fue maravilloso.
0: La verdad que fue muy lindo.
2: La gente
0: lindo.
2: De Nápoles ya enamorada de Diego desde el minuto uno.
0: Después vamos a hablar con Fabián Codevila. Mañana vas a comentar el partido de Racing Sarmiento. Mañana es el día de para Voivoda.
4: Mañana es un día importante para Racing. Por supuesto que la lógica del fútbol marca que cuando hay una campaña oprobiosa, como la que está transitando Racing, suele pagar el entrenador, aunque la masa societaria de Racing tenga muy en claro que las responsabilidades de esta pésima campaña están puestas en la dirigencia, como primer lugar y fundamental en cuanto a la comprensión para entender por qué Racing está en el lugar en el que está. Y después viene Voivoda. Si mañana Racing le va mal con Sarmiento, probablemente pague con el cargo Juan Pablo Voivoda, teniendo en cuenta también que a los pocos días tendrá el partido más importante de los últimos meses Racing, que será cuarto de final de la Copa Argentina frente a Boca.
0: Bien, vamos a estar con todos los amigos de Fútbol Show Nacional para justamente la próxima fecha del torneo clausura, mañana de Avellaneda, el sábado y el domingo con todo el fútbol, pero con la preponderancia en River Huracán y en San Lorenzo Boca. 1:30 de la tarde, noticias.
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6: Hora 13:30 en todo el país. 3 policías de Santa Fe fueron expulsados de la fuerza con cese en el cobro de sus saberes. Por decreto del Poder Ejecutivo de la provincia de Santa Fe, 3 policías fueron expulsados de la fuerza después de que quedara firme un fallo que los condenaba por el delito de apremios ilegales. Se trata de los efectivos Cristian Germán Gauna, Cantalicio Gustavo Javier Franco y José Carlos Yalassi. El hecho que originó la sanción se remota a septiembre de 2024, cuando los 3 fueron detenidos en la localidad de Colonia Francesa, departamento San Javier, tras haber sido denunciado por golpear a un joven para obligarlo a confesar un presunto robo e insertar información falsa en el libro de guardia para encubrir lo ocurrido. Los hechos motivaron la actuación de Asuntos Internos y del fiscal Ezequiel Hernández, quien instruyó el sumario administrativo a través de la Subsecretaría de Control de la provincia y, en tanto, en paralelo, se ordenó la prisión preventiva de los tres agentes. Comenzó el juicio por el copamiento a Bernardo de Irigoyen en 2016. Comenzó el juicio por el copamiento a Bernardo de Irigoyen, localidad del departamento San Jerónimo, ubicada a 82 kilómetros de la ciudad de Santa Fe. El único acusado es Leonardo Ramón Rivero Ortiz, quien se enfrenta a un pedido de 17 años de prisión como jefe de asociación ilícita, privación ilegítima de la libertad y 5 robos calificados por los hechos ocurridos el 4 de marzo de 2016. El tribunal está compuesto por los jueces Celeste Menitti, Héctor Aiello y Pablo Ruiz Steiger. La actuación está a cargo de los fiscales Omar de Pedro y Lucila Nuzzo, y la representación legal del imputado la ejerce la defensora pública Virginia Balanda. La fiscalía sostuvo que el hecho no constituyó un episodio delictivo aislado, sino que se trató de un caso de criminalidad organizada que despojó de la tranquilidad a toda una comunidad cuando 6 delincuentes a bordo de un automóvil Peugeot 207 irrumpieron en Bernardo de Irigoyen y concretaron 5 robos consecutivos.
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7: El seleccionado argentino de fútbol debutó hoy en el marco de los Juegos Panamericanos. El equipo comandado por Diego Placente jugó en el Estadio Coloso Marcelo Bielsa de Rosario. Su primer partido de la competencia fue derrota por 2-1. El equipo argentino ganaba 1-0 en el arranque del juego con un gol de Domínguez y lo dio vuelta Gamarra junto a Zarza, con 2 tantos para el equipo paraguayo y la derrota del combinado local. A las 15, Uruguay enfrentará a Venezuela también en el estadio de Newell's.
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6: En Villa Cañas, provincia de Santa Fe, temperatura 25 grados 2 décimas, humedad 37%, cielo ligeramente nublado con bruma. En la ciudad de Santa Fe, la temperatura actual 23 grados 9 décimas, humedad 42%, presión 1019 decimal 7 hectopascales, viento del noreste a 19 kilómetros por hora, visibilidad 12 kilómetros, cielo algo nublado. Hora 13:33 minutos.
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8: Bueno, te decía, malestar de la gente de Belgrano, pero la gestión Antime, que logró hace algunas horas la modernización del estatuto, motivo por el cual seguramente el año que viene se va a presentar y va a ganar en las urnas por escándalo, pero ahora es el blanco de todos los cuestionamientos. No quiere el hincha de Belgrano irse a jugar al Kempes, porque considera que es su barrio, su hábitat natural, donde está cómodo, aún sabiendo que 30.000 socios se quedan afuera. Los que pueden entrar dicen, no, pagamos el día del club, pagamos. No salgamos. Bueno, la dirigencia ha dejado de lado la identidad, la pertenencia. Hubo un llamado desde la gobernación de Córdoba. Es decir, la gestión provincial quiere mostrar
0: sí, claro, en que Córdoba. Es lo que ¿verdad? Contamos acá.
8: Y más o menos haciendo números, ponele que le van a dar la Wellington, donde habitualmente está la hinchada de Talleres, y más o menos son, sacando cuentas, 110.000, 120.000 pesos por persona, y son 1.200.000, 1.300.000 dólares, que en un solo día va a recaudar, siendo que al ser campeón, AFA le dio 500.000 dólares.
0: Bueno, no hay más discusión al respecto. Ya vuelvo contigo. Agustín, nos metemos con los temas tan importantes de River. El próximo sábado, Martín Perazo con todo el equipo de Fútbol Show Nacional en el Monumental para River y Huracán, que no es clásico.
9: ¿Cómo anda, Nico? Bueno, para ese partido seguramente repita equipo, Leo Poncio. Aníbal Moreno podría volver luego de la fecha FIFA, y esto sería frente a Sarmiento el 14 de octubre. Se corre ese día el partido, no el 7, por los preparativos para la despedida y lo que va a ser el último partido, el último tango de Messi. Y evidentemente se van a jugar en el Monumental, así que River va a tener que postergar unos días ese partido frente a Sarmiento, y ahí volvería Aníbal Moreno. Y otro tema importante en River a esta hora: están negociando con Gustavo Goni la renovación de Santiago Beltrán y de Ezequiel Centurión. Los dos arqueros tienen el mismo representante, esto puede dar la pauta de que si sigue Centurión, quizás Beltrán también renueve.
2: ¿Van a confirmar a Poncio como entrenador del primer equipo en los próximos días?
0: Decirle que no, por favor.
9: Bueno, yo creo que no, pero no sea cosa que siga ganando y que de acá, no sé si la próxima, capaz que de acá a un mes, la poncioneta se ha confirmado.
0: Vos sabés que escuché por ahí que hay, lo hablamos después, que hay hincha de River que sueñan con
2: Poncio.
0: Celebrar en la cancha de Boca, es en la última fecha, ¿no? Del campeonato.
9: Ante última.
0: En la penúltima.
9: Exactamente, pero...
4: ¿Hay una posibilidad matemática de que River pueda ganar la anual en la Bombonera?
9: Claro. Claro, y sí. Tiene que ganar todo. Ayer lo decíamos, puede perder solamente un partido.
4: La Boca está arriba igual, en puntos está arriba de River en la anual.
9: Sí, lo que pasa es que River no tiene otra competencia, Boca tiene dos más.
0: La última vez que River dio la vuelta olímpica en la Bombonera fue en el año 86. Voy al encuentro de Pablo Barovero, allí en Radio Nacional Santa Fe. Hola Pablo, bienvenido.
10: ¿Cómo les va, compañero? Buenas tardes. Bueno, estamos todavía, obviamente, con la información diaria en el marco de los Juegos Sudamericanos, de lo que sucede aquí en la capital de la provincia, hoy con una jornada nuevamente repleta de medallas. Estuvimos también muy al tanto de lo que pasaba en el Coloso Marcelo Bielsa con el debut del seleccionado sub-19 de fútbol masculino. Allí está Diego Placente como entrenador, iba ganando 1-0, se lo dieron vuelta. Aquí en Santa Fe esperando, en cuanto a deportes de equipo, lo que va a ser mañana una jornada muy importante para el hockey, tanto femenino para las leonas como para el masculino, porque enfrentan a Chile. Después de haber tenido en las dos ramas, el masculino y el femenino, rivales débiles en el arranque, con goleadas para las leonas y los leones, mañana Chile probablemente sea un escollo un poco más complejo para ambos. Pero además, nos metemos en la información de los equipos de Santa Fe de cara al fin de semana. Independiente será el rival de Unión el próximo sábado, partido que se juega 16:45. Hay una duda, porque va a volver Tarragona a ser titular, pero hay que ver si el entrenador Leonardo Madelón decide ratificarle la confianza como acompañante en el ataque a Estigarribia, o si Eric Ramírez, que fue el autor del gol ante Talleres, el descuento sobre la hora, se gana un lugar en ese once inicial. Para Delfino, mucho más complejo el técnico de Colón, digo, el rompecabezas que tiene de cara al partido que va a jugar con los Andes el próximo día domingo, porque hay muchas piezas claves que no pueden estar, el caso de Pierre Barrios, de Castet, de Peinipil, de Nacho Lago, son jugadores que habitualmente son titulares en el equipo sabalero, viene de 3 derrotas al hilo, es el peor momento para tener tantas bajas porque necesita imperiosamente una victoria. Veremos en la práctica de esta tarde y mañana por la mañana qué define Iván Delfino, aunque algunos nombres uno ya puede anticipar que pueden estar de arranque en el conjunto sabalero, teniendo en cuenta, decíamos, estas bajas que tiene confirmadas el técnico sabalero, ¿sí? Probablemente jugadores como Pisech, como Rizzo Patrón, si Muñoz llega recuperado podría jugar por Lertora. Son varios los cambios que va a tener que realizar Delfino de manera obligada por jugadores suspendidos y lesionados.
0: Bien, Pablo, perfecto. ¿Cómo está la jornada en Santa Fe?
10: Linda jornada, muy linda. Últimamente tenemos días muy fresquitos por la mañana y que con el correr del día van superando los 25 grados.
0: Perfecto, nos reencontramos este viernes. Gran abrazo.
10: Abrazo grande.
0: Bien, ahí está Pablo Barovero con todo lo que pasa en Santa Fe con los equipos y por supuesto con los Juegos Suramericanos. Muy incómoda la derrota de la Argentina Santiago en el sub-19 frente a Paraguay, lo que marcó el debut de Diego Placente.
4: Sí, es cierto, el primer partido había mucha expectativa, sucede obviamente con cada primera presentación de los distintos seleccionados. Había una buena cantidad de público también en el Coloso Marcelo Bielsa.
0: En un horario difícil como el de las 10 de la mañana.
4: Sí, bueno, los Juegos Sudamericanos tienen que ver con esto, ¿no?
2: ¿Es gratuita la entrada? No sabes.
4: Tienen que hacer un registro.

0: Recién empieza la competencia, lógicamente tiene tiempo para recuperarse Argentina, clasifican los dos primeros del grupo.
1: Bien, Negro, insisto, con esta derrota se le complica la clasificación al equipo de Placente. Bueno, ya vamos a volver a Córdoba. 1:41 PM. Los temas del fútbol internacional, Javier.
2: Bien, hoy se va a estar cerrando la fecha número 6 de la Liga Española de Fútbol, que se jugó entre semana, dos partidos. Betis, el Betis de Manuel Pellegrini, enfrenta al Elche, mientras que el Málaga va a jugar con el Villarreal. Ayer ganó el Atlético de Madrid con un gol otra vez de Jonathan David, de la estrella recientemente incorporada que viene del seleccionado de Canadá, y que está haciendo olvidar a Julián Álvarez. Ya los hinchas colchoneros no piden por Julián, porque Jonathan David está haciendo goles, la está rompiendo, claro. El equipo anda bien, ayer goleó, y el domingo juega el derbi de la ciudad frente al Real Madrid, allí en el Metropolitano. Sí se espera la presencia de Julián Álvarez para ese partido. Simeone lo está preparando especialmente. Y lo que hay que destacar es el andar del Fútbol Club Barcelona, que batió todos los récords. 28 goles en 6 partidos de lo que va de la liga. Batió un récord que tenía el Real Madrid hace un tiempo atrás, con 26 goles en 6 encuentros jugados. Realmente es un equipo que arrasa a los rivales, donde la están rompiendo, descosiendo la mina y Yamal y Rafinha, donde el equipo funciona como un violín, tiene algunos déficits defensivos, pero con un espíritu ofensivo notable, este Barcelona de Hansi Flick.
1: Muy bien, ahora sí vuelvo a Córdoba con el Negro Romero. José.
3: Sí, a ver, Nico, bueno, seguramente con Fabián, ahí con Santiago, van a tener una mirada quirúrgica de un Racing de Avellaneda, ¿no?, que está en un momento crítico. Ahora, si se va a Voivoda, ¿quién? Con el plantel que tiene, ¿quién? A ver, puede venir el técnico del Barcelona, que como dice Javier, funciona un concierto de violines, chelos, contrabajo, digo, o un técnico que más o menos maneje la coyuntura con lo que hay, con la disponibilidad. No digo, ¿no?, para el año que viene, complicaciones, que el promedio, que va a sufrir, pero digo, más o menos tenés que tener más o menos una mirada del contexto en el cual el técnico que vas a traer, si no es Voivoda el que sigue.
1: Sí, es cierto. Después lo vamos a hablar con Fabián Codevila. Tenemos la pausa, nos quedamos en esta edición de Pasión Nacional hasta las 3 de la tarde.

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0: Muy bien, 1:45, volvemos de la pausa Pasión Nacional y vamos al encuentro de Nabila Jatib.
1: Buen día, Pasión Nacional. Es así como dice Nicolás, Estudiantes es un orgullo nacional. Además ganó bien, dice Norberto desde Santos Lugares. Chicos, ¿qué pasa con la transmisión en YouTube? Les comentamos que ya se reanudó, así que si están siguiendo esta transmisión a través del canal YouTube de la radio, pueden seguirnos en vivo. Buenos días. Alejen la bebida de la mesa.
2: ¡Epa! Estamos tomando. ¿Dónde
1: está? Les está haciendo mal el miércoles. Sí. Equipo sensación, Estudiantes, mamita, dice Freddy desde Concepción del Uruguay.
0: Bueno, ahí está la participación de los amigos que se comunican al 11-3870-7485. Me voy a tener que convencer que Nabila tiene razón y que hace calor en la calle y que la temperatura está más que agradable.
1: 23 grados, 1/10, el cielo totalmente despejado en la ciudad de Buenos Aires. Hoy ya superamos la máxima prevista para hoy.
0: Muy bien, pero subió entonces la temperatura. Bárbaro, qué bueno. Bueno, los saludamos a Fabián Codevila. Me dicen que te pican porque por ahí aparece la posibilidad de que Rojo lo vengan a buscar de Estudiantes de La Plata, Pomelito.
3: ¿Cómo te va? Primero quiero decirte que viniste en una cápsula espacial, ¿no sabés que la temperatura es realmente espectacular a esta
0: hora?
3: Sí,
0: sí, pero yo vine temprano y estaba fresquito.
2: Viene en el plato volador que envió Memphis Depay ayer a la noche. Mandó un plato volador llegando en este momento.
3: También estoy de acuerdo con el hombre que dijo, los que vieron un equipo sensación en Estudiantes, muchachos, la verdad, para mí la sensación pasa por otro lado.
0: Y bueno, pero ahí está Estudiantes, Pomelito, en las semifinales de la Libertadores.
3: Y Racing llegó a la semifinal de la Libertadores el año pasado y tampoco era un equipo sensación.
0: No, es cierto.
3: Un equipo perdido, que iba a buscar todos los partidos, que era protagonista, pero de ahí a ser un equipo sensación. Pero bueno, bien merecido lo de Estudiantes.
0: Sí, ¿qué te parece?
3: Entre los cuatro mejores y ojalá le deseamos toda la suerte del mundo para enfrentar ahora a Filistón, que son Flamengo. ¿No?
0: Debes estar cansado que te pregunten por Boivoda, porque pareciera como que es el único tema en Racing.
3: No, bueno, lo de esta mañana tapa lo de Boivoda, ¿no? Y tiene que ver con la intención de Estudiantes de La Plata de llevarse a Marco Rigo. Porque si esto es real y prospera en este momento álgido y preocupante desde lo futbolístico para Racing, Marco Rojo tendrá que replantearse el hecho de no poder pisar mal la institución y sus adyacencias.
0: Sí, claro.
3: Quiero pensar bien y creer que tiene conciencia de que no puede bajarse ahora. Sobre todo debe tener memoria también cuando hace algunos meses quiso ir a Estudiantes y le cerraron la puerta, inclusive sus propios hinchas, ¿no? Que dijeron, no te queremos más.
0: A mí me parece que para los hinchas la tiene cerrada la puerta en La Plata.
3: Es un hombre íntegro, como creo que es.
0: Sí, creemos todos que es, sí, sí.
3: Entonces tiene que decir, yo no me puedo bajar ahora de esta situación en un Racing que realmente es un volcán en erupción y que necesita de la gente de experiencia como yo. Él ya ganó todo, me parece, qué sé yo. ¿No fue parte del campeón del 2009 con Estudiantes o yo tengo mal de la memoria?
0: Sí, sí, claro.
3: Por eso, no es que es algún sueño imposible de alcanzar o que quiere cumplir. No, me parece que por ahí pasa la cosa. Por ahora, insisto, hablé con dirigentes de Racing hace instantes nada más y me dicen, desde la institución no tenemos ni la menor idea de lo que están hablando. No hay ninguna posibilidad de que esto suceda. Veremos igualmente cómo se desarrollan los acontecimientos, ¿no? Pero yo creo que no pienso y quiero creer que esto no tiene futuro. Pero bueno, este es fútbol. Es dinámica de lo impensado y siempre lo menciono al querido Dante Panzeri por este tipo de situaciones. Racing se juega mañana, lo venimos contando, el partido. Es el partido de cara a este partido y posterior al partido pueden pasar un montón de cosas. Y podríamos hacer ahora un manual del alumno de séptimo grado, de qué cosas podrían sucederse de acuerdo al resultado. Racing no puede no ganar. Primero, porque la institución como institución futbolística o futbolera no puede estar en la posición que está.
0: Bueno, a ver, poder puede. Sí, mirá, lo decís todos los días, está último Racing.
3: Pero ¿por qué digo esto, Nicolás? Porque desde los últimos 12 años Racing jugó copas internacionales y esta sería la primera vez en los últimos 12 años que Racing no entra a ninguna copa.
0: Buen dato el que aportás.
3: 12 años en forma ininterrumpida jugando copas internacionales. Con todo lo que eso implica y lo que le costó a Racing insertarse internacionalmente y habiendo alcanzado el logro máximo, es cierto, es la segunda en importancia, pero para Racing fue como una Copa Libertadores ganar Sudamericana y después la Recopa, y entonces hoy se encuentra en una situación donde no clasifica ninguna copa y la única chance que tiene es justamente tratar de ganarle a Boca y prosperar y o progresar en la Copa Argentina.
4: Y con lo importante, Pome, que es eso en el presupuesto del club.
3: ¡Claro!
4: Y también en otra arista que evalúan todos los futbolistas, que es ir a equipos que juegan copas internacionales por un hecho fáctico, que los jugadores ganan mucha más guita jugando en clubes que juegan copas internacionales.
3: Pero además, cuando vos hablás desde lo económico, Santi, yo lo vengo contando en estos días, tiene que ver con que Racing, en el presupuesto presentado hace algunos días y aprobado por Asamblea, figura el ingreso de dinero por jugar copas internacionales.
4: Claro.
3: Algo que ya... eso hay que descartarlo, es mucho dinero el que pierde Racing, además.
4: Claro.
3: Y que ya está supuestamente ingresado en el presupuesto como un ingreso más, valga la redundancia. Por eso digo, y además, muchas cosas se tejen alrededor del partido de mañana, del minuto 22, de la previa del partido. Hay un ambiente muy caldeado, como hacía tiempo no nos tocaba vivir, ni siquiera me parece a mí se vivió algo similar. En aquella oportunidad hablamos del 2013-2014 cuando Racing quedó acéfalo por la decisión de Molina y Coborno de alejarse. Algunos de esos dirigentes hoy son parte de esta comisión directiva, el caso de Rodolfo Molina y alguno que fue secretario en aquella oportunidad como Rodríguez Evia, dos dirigentes a los cuales tuvieron que soportar la desgracia, la terrible desgracia de que un hincha se muere en la sede de Villa del Parque producto de una acción violenta de barras que lo ahogaron en una pileta, y no lo digo yo, lo dice la justicia.
0: Sí, sí, por supuesto.
3: De hecho, hay hinchas que todavía siguen presos, privados de su libertad, por el hecho, porque se los encontró culpable de esa situación. Todo eso, desde ese momento creo que en Racing, por lo menos que yo tenga memoria, no se vive una situación similar. Mañana, Nico, dependerá entonces del resultado el futuro de Boivoda. Pero ya, como vengo diciendo también, no tiene que ver con su capacidad, con su hombría de bien, con su preparación.
0: Sí, sino con el momento del equipo que es tan negativo. Cuando te acostumbras a perder, generalmente seguís perdiendo, creo lamentablemente.
3: Creo que cumple con todos esos requisitos, pero se dio esta situación y algo que decía el querido Roberto Perfumo, ¿viste? Un equipo no se puede acostumbrar a perder porque si no después
0: por supuesto.
3: Es difícil salir de esta situación. Mañana entonces. Teniendo en cuenta los lesionados, recuerden que Canavo tiene una distensión, que Barinaga tiene un desgarro, que Matías Pérez tiene un esguince, y ayer probó línea de tres. Habrá que ver si lo prueban a Canavo y lo ponen en cancha sabiendo que lo pueden llegar a perder contra Boca. Si no, ayer lo que paró, y lo repetimos Cambeses, Mateo Martínez, Marcos Rojo y Escudero, en el medio Saracho, Leonel Pérez, Nodico, Miljevic, que volvió en lugar de Ortegoza, y en la delantera estarían jugando, por lo que se desprendió ayer, Lautaro Díaz y Maravilla Martínez. Este sería el equipo que pondría en cancha el técnico de Racing de cara a este partido, ante un rival difícil que está segundo en su zona, con un técnico que conoce cada rincón de la cancha de Racing y sabe lo que siente el hincha, porque es un confeso hincha de Racing como Saba. Y una particularidad, cuando Saba fue técnico de Racing, Nico, compañeros, oyentes, fue el técnico de un equipo en el que jugaban Saja en el arco, Milito, Lautaro Martínez, junto a Roger Martínez en el ataque.
0: Claro, muy buenos apellidos.
3: Un equipo que no defendía bien, pero que atacaba, inclusive ganó dos partidos en forma consecutiva como visitante, 6-4, uno en Santa Fe, y otro, uno, perdón, uno en ante Unión en Santa Fe y el otro ante Atlético Rafaela. De acuerdo a aquel partido en Santa Fe.
0: Bien, tengo que cerrar con Córdoba porque estamos cerca de las 2 de la tarde.
3: Simplemente eso, Nicolás. Veremos entonces mañana en la cancha de Racing un partido de rompe y raja, un volcán en erupción. Este Racing que hacía tiempo no vivía algo parecido.
0: Muy bien, nos reencontramos mañana. Un gran abrazo, Pomelito. Fabián Codevila con nosotros. Voy a Córdoba con Romero. Sí, José Luis.
5: Sí, para despedirme, Nico. Bueno, a ver, otra vez el Kempes escenario para otro partido importante. Ya desde el gobierno provincial han confirmado que por la fecha 12 Instituto Boca se va al Kempes con ambas hinchadas.
0: Y está muy bien. Está muy bien. Los partidos grandes. Mira. Esto se van a ofender los cordobeses. Pero los partidos importantes, los partidos grandes con Boca, con River, tienen que jugarse en el estadio Mario Kempes de Córdoba.
4: No estoy de acuerdo, bueno. Porque ventaja para Boca y River que pueden llegar visitantes no, y no al resto de los
2: equipos. Lo que pasa
4: equipos.
2: Es que una cosa es Instituto siendo de líder y otra cosa
4: es una manera de favorecer a River.
2: Pelear al descenso no creo que
4: es
2: fuera.
4: Es una manera más de favorecer
0: bueno,
4: a River.
0: Bueno, pero lo que decía el negro, ¿cuánto va a recaudar cuando jueguen Belgrano River? $1.300.000, negro.
5: Sí, más o menos sí, y lo y mismo bueno. Puede pasar con Instituto. Es decir, y además porque hay una cuestión política, además de lo económico. Boca, Córdoba y Kempes se perdió el partido entre Boca y Racing por Copa Argentina.
2: Claro, sí, porque juega Argentina ahí.
5: Por otras razones, cuestiones de calendario, sí. De fecha, se muda a la cancha de Rosario Central, pero bueno, entonces aprovecha, bueno, Belgrano River y ahora Instituto Boca también confirmado en la fecha 12 con hinchada de Boca.
0: Bueno, pero oíme, decíamos que el premio que otorga la AFA es de $500.000 para el campeón
2: del torneo.
5: Sí,
0: del torneo.
5: Al igual que Platense le dio $500.000.
0: Bueno, entonces se termina la discusión cuando José Luis Romero desde Córdoba y para el país está diciendo que Belgrano cuando vaya al estadio Kempes de Córdoba para jugar frente a River va a recaudar $1.300.000. Se termina la discusión y Artime tendrá que dar y convencer a los socios y a los hinchas de Belgrano que aquí es un tema económico. No hay otra cuestión, me parece. Entiendo lo que dice Santiago de lo deportivo. Belgrano no quiere salir de su cancha y es entendible eso, por supuesto. No,
4: Belgrano y el resto
0: y el resto del fútbol claro.
4: Argentino que ven como River y Boca de repente van con visitantes y el resto lo miran. ¿Por qué?
2: Sí, yo creo que vamos tendiendo hacia que va a haber visitantes en casi todas las canchas, salvo excepciones. Pero está bueno eso. Ahora, fíjate una cosa, sí. De lo que decía Pomelo, qué interesante, ¿no? Porque este Racing que se había acostumbrado a jugar copas, ahora lamentablemente con esta conducción está quedando fuera de todo. Hoy la clasificación para el Mundial de Clubes de los equipos argentinos lo tiene a Estudiantes en la cuarta ubicación. Esto de cara al 2030,
0: sí, claro.
2: Al 2029, que va a ser el Mundial de Clubes. Flamengo, Palmeiras, Liga de Quito y luego viene Estudiantes. Racing está en la sexta posición, se está clasificando sin jugar copas este año. Y fíjate qué lejos están River y Boca. River está 15 en la tabla para clasificar.
0: Décimo quinto, claro.
2: Y Boca está 20, a pesar de que juega la Sudamericana, que no suma puntos.
6: No suma, si gana, sale campeón tampoco.
2: La Sudamericana no suma puntos para el Mundial de Clubes.
0: Negro, un gran abrazo ahí en Córdoba.
5: Para vos también, Nico, y para todos los compañeros y la audiencia. Un abrazo grande.
0: Muy bien, la participación especial de José Luis Romero, que vuelve para la tira de las 19 junto a Eladio Rey. Antes del informativo de las 2 de la tarde, tenemos mensajes con la señorita Navila, con la señora Navila Jative.
7: Hola, Nico, equipo, impecable como siempre. Me gusta mucho Estudiantes. Ojalá siga adelante, dice Orlando. Alejandro de San Juan, nunca voy a olvidar el robo que le hizo Boca a Vélez por Copa Argentina. Son una vergüenza.
0: Muy bien, una declaración que tiene que ver con la actualidad. Ricardo Enrique Bochini, el máximo ídolo de la historia de Independiente, dijo, con este plantel, Independiente no puede apuntar a nada. Durísimas declaraciones de Ricardo Bochini para el presente del equipo, que no es para nada. No, pero bueno, lo dice Bochini, que tiene peso específico. 2 de la tarde llegan las noticias a Radio Nacional.
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9: 2 de la tarde en la República Argentina. Continúa la ronda de reuniones con los gobernadores. El informe de Liliana Arias desde Casa de Gobierno.
6: En el marco de la ronda de reuniones que está manteniendo con gobernadores, el jefe de gabinete, Diego Santilli, junto al ministro de Economía, Luis Caputo, mantuvieron un encuentro de trabajo en Casa Rosada con el gobernador de Jujuy, Carlos Sadid. Fue para repasar los principales temas de agenda conjunta entre el gobierno nacional y ese distrito. También conversaron sobre los proyectos legislativos que el Poder Ejecutivo Nacional envió al Congreso para su tratamiento, haciendo especial hincapié en el presupuesto 2027 y la Ley de Defensa de Soberanía Nacional, que ingresaron por estas horas en la Cámara de Diputados.
9: Detienen a 14 personas por la aparición de banderas con amenazas en escuelas de Santa Fe. La policía realizó 54 allanamientos en los que logró avanzar sobre grupos vinculados con el narcomenudeo y con los hechos de violencia en Rosario. Entre los involucrados hay menores de edad y personas con antecedentes policiales. Por la crecida de los ríos advierten por un posible brote de dengue. El informe de Noelia Villa desde Radio Nacional, Puerto Iguazú.
10: Frente al contexto marcado por el fenómeno climatológico El Niño, desde Misiones advierten por un posible brote de dengue. Marilyn Bush, coordinadora del Centro Misionero de Investigación y Control de Enfermedades Vectoriales y Zoonóticas del Ministerio de Salud Pública de la provincia, informó al respecto.
11: Estamos frente a un momento histórico en números. Se esperan muchas precipitaciones, por eso toda la provincia está en alerta y trabajando, por supuesto. El cambio climático es un hecho y las consecuencias se vienen en muchos aspectos, no solamente en las inundaciones, sino también en los posibles brotes que podamos tener de por ahora. Lo que tenemos acá es dengue.
9: Alerta meteorológica rige para la cordillera de Catamarca, La Rioja y del norte de San Juan, donde se prevén nevadas y en las regiones de menor elevación las precipitaciones pueden ser en forma de lluvia. En la ciudad rionegrina de Viedma, donde nos escuchás por AM1150 y FM93.5, temperatura 16 grados 7 décimas, humedad 35%, cielo ligeramente nublado. En la ciudad de Buenos Aires, temperatura 23 grados 1 décima, humedad 52%, cielo despejado.
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2: Muy bien, le damos la bienvenida a los amigos que se incorporan a esta hora a Pasión Nacional. Estamos por Radio Nacional y para todo el país a través de la M870, las 48 de la República Argentina y por supuesto el canal de YouTube de la radio. Recordamos las vías de comunicación y tenemos mensajes, Navila.
3: 11-3-870-7485. Hola, Pasión. ¿Qué hacen River y Boca para tener visitantes? Ni siquiera hay reciprocidad y no reciben visitantes, dice Ricardo de Florida. Hola, chicos, soy Omar de Hachal. Yo nunca voy a olvidar el robo de Boca a Central por Copa Argentina.
4: Y sí, de Ceballos.
2: Y sí, fue un robo en aquel momento, en el año 2015.
4: El chacho de técnico de Central.
2: Sí, ¿qué te parece? Estaba muy enojada la gente de Central y me parece que con mucha razón. Voy al encuentro de Gerardo Murúa, allí en el centro del país, en Córdoba. Gerard.
5: Nico, cálido, qué gusto saludarte. El gran abrazo a los compañeros y a toda la audiencia. Nos tocó estar esa noche de Boca Rosario Central. Se jugó aquí en el Kempes, con Gustavo Vergara, el Negrito Romero, entre algunos de los que recuerdo estaban allí, en un escandaloso arbitraje de Ceballos y compañía.
2: Sí, es cierto, es cierto. Bueno, ya hemos profundizado con el Negro el tema de que Belgrano River se va a jugar en el Estadio Mario Kempes, que va a albergar hinchas visitantes y que para Belgrano va a ser una recaudación récord.
5: Es un negocio, lo dijo el tesorero Lucas Bustos al hacer oficial esta cuestión. Ya lo contó el Negrito en la primera hora, todos los detalles, la cantidad de plata que puede recaudar, esperan alrededor de $1,000,000, $1,500,000 de dólares. Dijo que sirve para la economía del club y por eso se realiza esta situación. Obviamente hay un guiño al gobierno provincial, también al mandato de Chiqui Tapia en AFA con esto de recibir hinchas visitantes. El hincha de Belgrano no está de acuerdo, no le gusta salir de Alberdi, pero lo va a tener que hacer. Tampoco le gusta ir al Kempes y que le den la tribuna visitante a River. Esa es la otra cuestión. Tranquilamente la podría llenar con todos hinchas de Belgrano. Lo cierto es que tiene que ver con esto que decíamos anteriormente. En lo futbolístico, Belgrano no tiene a Adrián Sánchez para jugar con Estudiantes de Río Cuarto. Eso es lo más importante. El resto del equipo seguramente será parecido al que jugó en Junín ante Sarmiento. Se viene el clásico Instituto Talleres, ya a cancha llena confirmado, como era de esperarse. Instituto es líder y, por supuesto, la gente está ávida de ver al equipo que ha sacado la mayor cantidad de puntos en este torneo clausura. En un ratito repasamos la novedad de un Instituto que sale casi de memoria, de un Talleres que por primera vez en mucho tiempo podría llegar a repetir equipo, y un equipo que viene de ganar ni más ni menos.
2: Muy bien, el domingo vamos a estar a partir de las 2 de la tarde del nuevo gasómetro para el clásico que van a jugar San Lorenzo y Boca. El equipo que piensa Rubén Darío Insúa, todavía falta mucho, Sergio, para el partido, pero ya el técnico me imagino que tiene un bosquejo en la cabeza.
6: Sí, lo que venimos contando, creo que tiene una duda. Si son dos o tres los cambios, va a cambiar los dos laterales desde la información que uno tiene. Si bien todavía no hizo una práctica formal de fútbol, estamos buscando alguna información de lo que fue el entrenamiento del día de hoy, pero venía trabajando desde lo táctico con Herrera en el lateral derecho y con Derritis en el lateral izquierdo, y yo sigo manteniendo la duda de uno de los tres centrales, que el otro día jugó Corujo. Y yo sigo pensando que por ahí se mete Alejo Córdoba. Por ahora mantengo la duda. Creo que tiene más chances Corujo de ser titular por una cuestión de que es Boca, un hombre más de experiencia que un juvenil de San Lorenzo. Pero la proyección creo que en algún momento le va a terminar ganando Alejo Córdoba el puesto a Corujo. Y hoy salieron a la venta las populares. Y en 30 minutos se agotaron.
2: Sí, me imagino vamos a tener un marco realmente extraordinario. Todavía no dio indicios el Vasco Rabarrena, yo creo que va a meter mayoría de titulares. Paredes no se termina de acomodar físicamente, por supuesto que la prestación que tiene para Boca Santiago es extraordinaria por la jerarquía y la calidad con la que juega. Pero me contaron que para que Paredes esté al 100% físicamente, tiene que parar durante 20-25 días, que es algo que es imposible.
7: No, que esta época del año año mucho menos, porque se está definiendo absolutamente todo, con Boca participando en las competencias en las que ha iniciado Copa Sudamericana, tiene doble posibilidad en el torneo local y en la Copa Argentina. Es una época del año donde, y parece, de acuerdo a lo que estabas diciendo también, de la decisión que va a tocar, que va a tomar el Vasco, que ahora viene el acelerador a fondo y que habrá que acostumbrarse a un equipo que pueda perder a algún otro jugador por exigencia física, pero Boca tiene la necesidad de ganar títulos y el momento es ahora, porque en algunas competencias le quedan pocos partidos y va a poner titulares frente a San Lorenzo, descansará en la semana y después vendrá la seguidilla.
2: Sí, seguro. Bueno, ya seguiremos hablando de Boca. Gallardo viajó a Ecuador para asumir en la selección.
8: Así es, hoy lo presentan, 15:30 horas de nuestro país, va a ser la presentación allí en Quito de Marcelo Gallardo como nuevo entrenador de la selección ecuatoriana, pero justamente a horas de llegar a Quito, ya tomando el avión para irse hacia allí, habló en ese Isa, habló con los periodistas y decía lo siguiente el muñeco.
9: Da un poco de todo, ¿no? La muy buena generación de futbolistas que tiene, eso claramente despierta en mí un entusiasmo también importante. Jugadores jóvenes con talento, muchos de ellos con actualidad ya y presencia en equipos importantes en Europa, otros con un potencial enorme como para seguir desarrollando.
8: Ahí muy estaba bien. El muñeco. El que sorprendió hoy con su primera decisión como entrenador de la Mannschaft, hablamos de la selección alemana, Jürgen Klopp.
2: Ah, sí, 44.
8: 44, dos listas presentó. Tiene tres partidos por delante de la Liga de Naciones, dos con Grecia y uno con Países Bajos. Presentó dos listas, 44 futbolistas, de los cuales va a utilizar a todos, porque dice que va a poner un equipo en un par de partidos y otro equipo en otro partido.
2: Muy bien, vamos a Rosario, lo saludamos a Facundo Paredes con toda la actualidad de los Juegos Suramericanos. Facundo, estás en el aire, bienvenido.
10: Hola, ¿cómo les va? Buenas tardes a todos por ahí. Sí, continúan aquí los Juegos Suramericanos. En este caso, estamos en Rosario, donde se desarrolla la mayor cantidad de deportes. Después, por supuesto, también están sedes como Santa Fe y Rafaela. Bueno, hoy empezó el fútbol.
2: Sí.
10: Hoy empezó el fútbol, en verdad, empezó ayer, hoy arrancó para la selección que dirige Diego Placente, y lamentablemente no fue de la mejor manera porque fue derrota ante Paraguay, 2-1. Había arrancado arriba con gol de Franco Domínguez. Franco Domínguez Ávila, que es chico rosarino, que tiene los hermanos futbolistas de Chimi Ávila, actual jugador de Independiente, y Gastón Ávila, que juega en Rosario Central. Bueno, el menor, en este caso, fue el que marcó el gol. Parecía que ese gol le solucionaba bastante a la selección argentina, sub-19, pero lamentablemente el segundo tiempo fue distinto. Junior Gamarra y Pedro Zarza para Paraguay dieron vuelta al resultado, así que fue derrota en el debut del grupo B de este certamen, que también integran Uruguay y Venezuela. Van a jugar a las 3 de la tarde, sobre todo después de esta derrota. Habrá que estar atentos a lo que pase en este resultado. La revancha para Argentina será ante Uruguay el próximo sábado. Todo esto en el estadio Marcelo Bielsa de Newell, que hoy lució repleto. La verdad que estaba en las zonas habilitadas, estaba prácticamente colmado. Lamentablemente no pudo la selección argentina regalar un triunfo o un buen resultado. En este inicio tendrá que revertirlo el sábado ante Uruguay y el próximo lunes ante Venezuela. Clasifican los dos primeros del grupo, así que veremos todo muy abierto todavía. Si les parece, antes de seguir con el tema, tenemos testimonio de Matías Atas, el jugador de Boca, que además fue capitán, es el capitán que eligió Diego Placente para los suramericanos. Si le parece, lo escuchamos.
2: Dale, por supuesto, al lateral por la izquierda de Boca.
11: No, y la verdad que con Boca, pero nada, de acá a dos días tenemos revancha y olvídate que vamos a tratar de dar lo mejor y estos colores lo vamos a llevar hasta donde más podamos.
12: ¿Cree que se sintió que la falta de entrenamiento que tuvieron por encontrarse hace poco en la concentración?
11: No, sí, puede ser también un factor, pero no es por eso. O sea, está bien que recién nos conocemos, pero nada, tenemos que dejar todo por esta camiseta y como dije, esto recién empieza y tenemos grandes chances de de sumar. Este es el primer partido donde estamos encontrando y nada, hay que seguir sumando. Ellos hicieron un gran partido, pero nada, quedamos muy mal parados atrás. Así que nada, seguir practicando, seguir mejorando, que en más de 48 horas, en dos días, ya tenemos revancha.
2: Bien, Facundo, hasta ahí Matías Satas, entonces el futbolista de Boca.
10: Exactamente, bueno, conté antes que el estadio, la cancha estaba llena, muchísima gente. Es algo que, bueno, quien sigue la continuidad de la transmisión de Radio Nacional en estos juegos sabrá que no fue el fútbol un caso excepcional en ese sentido. Todos los estadios, muchos más chicos, por supuesto, que el Marcelo Bielsa, también están repletos. Nos cruzamos por ahí con trabajo que hicimos en conjunto con también colega rosarino de Radio Nacional Rosario, Facundo Rivera, a Guillermo Coria, el tenista, bueno, futbolero él también.
2: Sí, claro, muy de River, muy hincha de River.
10: Exactamente, muy hincha fanático de River, a tal punto que la camisa de casamiento fue con la banda roja cruzada. Bueno, decíamos, histórico tenista argentino, gran futbolero, también charlamos un rato con él, si le parece también, tenemos para escuchar su testimonio.
2: Sí, por supuesto, un gran protagonista aquí en el aire nacional, Guillermo Coria, dale.
13: Muy contento de estar acá disfrutando en la provincia semejante evento y contento. Bueno, hoy Argentina no pudo ganarle a Paraguay, rival muy difícil Paraguay, pero lo bueno es la cantidad de gente que viene a disfrutar, un montón de colegios y nada, el clima acompañando. Y feliz que se hagan estos juegos acá en la provincia. No, para mí son súper importantes y más que se hagan en la provincia. Sobre todo acá en la ciudad de Rosario, que siempre la imagen hace un par de años no eran las mejores, que se recorrían por todo el mundo. Y que hoy se estén jugando estos juegos es muy importante para la ciudad. Hay un montón de deportistas de la provincia y del país, obviamente, representándonos. Y son juegos fundamentales para que los chicos estén dando sus primeros pasos, porque después de correr con los años se van encontrando en otras competencias, a lo mejor hasta los Juegos Olímpicos, y es bueno que empiecen a sumar experiencia y nada, feliz, acompañando primer disciplina que vengo a ver, pero seguramente iré a ver a varias, la semana que viene arranca el tenis, así que ahí estaré también. No, por lo que sea formativo, el nivel es muy parejo, el nivel de todos los chicos que van a participar, y como te decía, ya se vienen conociendo de los sudamericanos, de los mundiales, de la gira COSAC que se llama, que se juega en todo Sudamérica, y el nivel es muy bueno, y bueno, y son los primeros pasos que están dando, sobre todo en el tenis, para todo lo que viene después.
2: Bien, hasta ahí Guillermo Coria, el ex jugador de tenis con una presencia significativa, Facundo, allí viendo a la selección argentina sub-19.
10: Exactamente, ahí presencia estelar que tuvo el estadio El Coloso del Parque para esto que fue derrota, lamentablemente, de Argentina ante Paraguay en el debut. En la continuidad de los juegos, si les parece, repasamos. Bueno, decir que Fernanda Russo ya fue la jornada de hoy oro. En tiro deportivo, tenemos también otro oro en remo, entre otras medallas, por supuesto, que se han sacado en ciclismo, en pentatlón moderno. Continúa la jornada, en un rato nada más a las 3 de la tarde, se juega, por un lado, el handball es más tarde, 19:30, juega la garra ante Chile, que ayer Argentina le ganó a Colombia en el debut. Sí tenemos beach volley, desde las 15 ya son semifinales de partidos para el tercer y cuarto puesto de beach volley. Ahí Argentina en el cuadro masculino tiene la posibilidad con los hermanos Capogrosso, que son rosarinos, de conseguir una medalla de bronce. Ayer lamentablemente perdieron en semis ante la dupla brasileña en un verdadero partidazo que se disputó aquí en el Parque Independencia. Así que bueno, beach volley a las 3 de la tarde, mismo horario para el volley, Argentina-Venezuela en el estadio cubierto de Newell's. Bueno, son algunas de las actividades que tendrá la jornada de la continuidad de estos Juegos Suramericanos.
2: Muy bien, Facundo, te agradecemos el contacto allí en Rosario y estaremos pendientes a lo largo de la programación de Nacional con todo este certamen que es tan importante para el deporte argentino. Saludos.
10: Abrazo grande.
2: Facundo Paredes desde Rosario. Zarratea, usted está muy entusiasmado con el título que ganó Messi, claro, y el primero para el Kili González.
6: 100 goles en la MLS. Llega el Kili González, 24 horas de técnico y sale campeón. Por favor. Gol y asistencia.
4: 928 goles tiene Messi ya, ¿eh? Va rumbo a los 1000. ¿Llegará?
2: ¿Y por qué no? ¿Por qué no? Es capaz de romper todos los récords, Messi.
4: En Estados Unidos se le hace más fácil.
6: Pero aparte está jugando bárbaro. Allá, pero está jugando bárbaro.
4: ¿Hizo gol de cabeza? ¿Cuánto hace que no hacía un gol de cabeza?
2: Y hace tiempo.
6: ¿Te acordás otro? Me acuerdo de la final de la Champions.
4: De la Champions.
2: Lo habrá sugerido Messi al Kili, seguro, ¿no?
4: Sí.
6: Se dieron un abrazo cuando termina el partido. Yo dije, pará, ni a Scaloni lo abrazas así.
2: No, porque además el Kili está muy identificado con Central y Lionel es hincha de Newell's.
4: Pero son vecinos ahí en Funes, en el mismo country. Una casa pegada.
2: Vera dice que no, que Messi es de River. Yo digo que es de Newell, pero bueno.
7: Messi también dice que es de Newell.
2: Claro, claro.
4: No, pero en el fondo de River. Le quiero hacer una pregunta al señor Zarratea.
7: ¿Por qué un tipo diría que un club antes hincha de otro?
4: Por algo gritaba los goles de River en el Bernabéu.
2: Qué buena información de River que maneja Vicente.
6: En este programa lo que dice Vera.
2: Sí.
6: Es así.
2: No es
4: así. Le quiero preguntar al señor Zarratea, que maneja el ascenso. Porque
2: perdón. Perdón. El que maneja el ascenso es Cassioni con sus amigos de All Boys.
4: Lo quieren sacar del ascenso. Ferro es uno de los grandes protagonistas de la temporada.
2: Sí, claro.
4: Y resulta ser que parece que una de sus figuras se va al fútbol alemán.
6: Cuando termine el campeonato.
4: Sí, este Obradovich.
6: El número 5 de Ferro. 80% Alemania.
7: Es bueno.
4: Cuadrazo, ¿no?
6: Está teniendo muy buen nivel. Venía de una lesión ahora, pero se va cuando termine la temporada. Ah,
2: dentro de poco juegan Defensores Belgrano Ferro en el bajo, ¿eh? Gran partido.
4: Tranquilo que a Chile consigue la...
6: O sea, eso sí, se le viene inventando penales todos los partidos.
4: El arbitraje para Defi está asegurado.
6: Sopla el vento y hay penal para Defensor.
2: Y Zarratea me lo
6: fuiste
2: tengo...
6: Inauguraron los palcos, ¿no lo fuiste?
2: No, porque no me invitaron. Zarratea me lo tengo que bancar, que me habla de Atlanta. Él habla de Atlanta como si fuera el City, el United, el Madrid.
6: No habla de Defensores Belgrano y no sabe ni lo curó de la
2: camiseta. No, bueno, ¿cómo que no? Rojo y negro, ¿qué te pasa?
7: Rojo y negro.
2: ¿Qué te pasa? Tenemos la pausa, Matías. Protégelo a Zarratea, dale.
4: Qué lindo se come ahí, porque
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Estamos en todo el país. 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Tan destacable es la población faunística que la UNESCO declaró a este sitio Patrimonio de la Humanidad. 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
9: 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Sí, son dos boxers.
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0: Muy bien, en la continuidad de Paseo Nacional, 24 minutos después de las 2 de la tarde, Navila, con los mensajes de los oyentes que se comunican, ¿a qué número?
1: 11-3-870-7485. Buenas tardes, gran equipo de Paseo Nacional. Que sean equitativos y equilibrados con Boca y otros equipitos de la Primera Nacional que a todos los ayudaron y los siguen ayudando con el VAR, un sistema perverso para todos. Firma Alejandro de Flores, abrazos y bendiciones para todos. Las dirigencias de Angelici y Macri compraban partidos, dice Marcelo.
0: Bueno, ahí está, respetamos la opinión de todos.
2: Vamos a olvidaron de comprar la final Madrid.
0: Vamos al encuentro de Mariano Carabajal en el Jardín de la República, allí en Tucumán. Hola, Mariano.
3: Nico, querido, el saludo para vos y para todos los compañeros. Gran victoria de Atlético ayer, lo empató sobre el final.
0: Sí, es verdad.
3: En los penales abrochó el pasaje a las semifinales y sigue haciendo historia Julio César Falcioni con este equipo de Atlético Tucumán, de la mano de Ingolotti en lo que fue la tanda de penales, que atajó 3, y en los 90 minutos de un jugador que está teniendo momentos muy buenos, como Lautaro Godoy, el ex jugador de River, que llegó y se hizo dueño de la mitad de la cancha para generar fútbol, le dio la confianza a Falcioni, le permitió jugar, y fue uno de los jugadores destacados contra River, y ayer nuevamente contra Independiente Rivadavia, el gol de Canelo le dio el empate, la igualdad sobre el final, y ese envío anímico para ganarlos por penales. Atlético está en semifinales, esperando en Copa Argentina poder el rival, que va a jugar el 1 de octubre, según la fecha que se maneja en Tucumán, para el partido de Platense contra Estudiantes, así que bueno, esperando, expectante por un rival y una competencia que lo puede volver a una competencia internacional.
0: Claro, mirá si, le digo a Mariano y aquí a los amigos en la mesa, mirá si Julio con Atlético Tucumán mete la Copa Argentina, Mariano, sería un logro, un hito extraordinario para el emperador.
3: Hay mucha ilusión con que eso pase, con que eso suceda. En Atlético no lo ven imposible, lo ven que el grupo está fuerte, que está sólido, que dio muestra de carácter en un partido complicado como contra River con 10 hombres, que casi lo empata, que lo pierde sobre el final por un detalle, y que ayer, ante un panorama bastante complicado, con esa rebeldía de ir a buscarlo, lo empata y después lo gana en los penales. Está muy ilusionado con este plantel de Falcioni, con el orden que puso, con la confianza que transmite y cómo ha potenciado a algunos juveniles que hoy son titulares y que hasta hace algunos meses atrás estaban en un plantel de reserva. Conversé con un dirigente después del partido y me dijo, obviamente que esto es en medio de los festejos y todo, me tiró, hay que asegurar a Falcioni por un año más. Así que bueno, le dejo eso por ahí, capaz que después termina siendo noticia, si es que obviamente Falcioni cree que están dadas las condiciones para seguir un año más, pero es lo que un dirigente postpartido me dijo, hay que asegurar a Falcioni por un año más.
0: Bien, buen anticipo que da Javier, te quiere decir.
2: No, quería comentar otra cosa después de...
0: Perfecto, Mariano, seguimos. Qué buena esta victoria de Atlético Tucumán frente a un rival importante como es Independiente Rivadavia de Mendoza. Así que en buena hora por Atlético y fundamentalmente por Julio.
2: Y hablaba con el ganador de Estudiantes Platense.
0: Claro, tendría un partido muy complicado.
2: Que no se sabe cuándo se va a jugar.
0: Claro.
3: Estudiantes está en la Copa. Acá la fecha que para ese partido es 1 de octubre, es lo que dijeron ayer. Pero todavía nada confirmado por la organización de la Copa Argentina.
0: Decirle a ese dirigente de parte mía que trate de asegurárselo a Falcioni, porque la verdad es el mejor entrenador que puede tener hoy Atlético Tucumán. Mariano, gracias.
3: Abrazo grande.
0: Mariano Carabajal. Yo digo, Independiente, ¿por qué no lo fueron a buscar a Falcioni? Que lo trajeron a Jackson. No tengo nada contra el Oriental, ¿eh? Tengo admiración por la República Oriental del Uruguay. Tengo muchos amigos uruguayos, pero la verdad no tiene nada que ver con la historia de Independiente Jackson Viera. Nada que ver.
4: Álvarez,
0: sí.
4: Hay una noticia de último momento. No sé si la tiene Vicente, que quiere decir algo.
2: No, yo quería decir que hoy se están cumpliendo 2 meses del gran partido contra Inglaterra.
0: Dos meses.
2: Un partido que entrará a la historia del fútbol argentino. Y habló el técnico Tuchel, no sé si leyeron algunas de las declaraciones. Dice que es su cicatriz. Que le va a quedar para siempre.
0: Para toda la vida, claro.
2: Y fue muy crítico de sus propias decisiones, porque decía, se me venía Argentina, se me venía, y yo ponía defensores, y estos tipos atacaban cada vez más.
0: Perdió un partido que tenía ganado. Estamos esperando el fallo de Boca Vélez hoy.
4: ¿Sabes? Eso le voy a decir. No va a salir el fallo de Boca Vélez
0: hoy. ¿Y por qué?
4: Boca no presentó su descargo y desde el tribunal de AFA le dieron hasta el 22, el partido es el 27, para presentarlo. Repito, no va a salir el fallo de Boca Vélez en el día de hoy.
0: Bien, esa es la noticia de esta hora de la tarde.
4: Sí, señor.
0: Estamos anticipando con Sergio. Qué desprolijidad, ¿no?
4: Siendo el partido el 27, claro. Me parece una cagada.
2: Boca creyó, no hacía falta.
0: Te digo algo, no sea cosa que salga el 25 el fallo cuando el partido es el 27, ¿no?
4: El 27, ¿no? Al mediodía. Pero es una falta de respeto.
0: Bueno,
4: para todos,
0: ¿no? Es como dice Chiqui Tapia, fútbol argentino, no trates de entenderlo, ¿no?
4: No sé, yo le digo, en Vélez fueron a preguntar, sale el fallo, fueron a tratar de averiguar y le dijeron que no. Esta es la información que viene del lado de Vélez, ¿eh?
0: Bien.
4: Que no va a salir el fallo porque Boca no lo presentó el descargo que tenía que hacer.
0: 2:30 noticias.
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6: Hora 14:30 minutos en todo el país. La comuna de Aldao puso en marcha un plan de intervenciones hídricas y viales. El informe de Diego Meloni.
7: La comuna de Aldao puso en marcha un plan de intervenciones hídricas y viales con el objetivo de optimizar el escurrimiento del agua y mitigar posibles anegamientos ante los pronósticos asociados al fenómeno meteorológico del Niño. Los trabajos se concentran en puntos estratégicos que canalizan los excedentes pluviales provenientes de las zonas rurales y localidades vecinas. La intendenta Claudia Maceratesi explicó que el municipio cuenta con un plantel operativo reducido y que se debió priorizar la infraestructura hidráulica preventiva antes del inicio del ciclo de las tormentas.
8: Lo de la ruta 10 ya está casi terminado, tenemos que darle unos retoques a las alcantarillas y completar con tierra donde se fue desboronando con la lluvia y todo, pero ya tenemos todo listo, todo acomodadito, por si llega a venir el tema del Niño, que es lo que nos está asustando. Y el poco personal que hay es el que hace todo, las calles en el pueblo, los desagües. Entonces, bueno, la prioridad hoy fue hacer los desagües para que el pueblo no se nos llene de agua y después que se queden tranquilos que vamos a trabajar sobre las calles porque ya tenemos el material acopiado y todo, solo nos falta tiempo para poder realizar el trabajo.
6: Investigan el ataque a un policía en actividad que fue apuñalado en el Fonavi San Jerónimo. Este miércoles, poco después de las 23, un policía de 22 años resultó herido con un elemento punzante en medio de una pelea entre varias personas en el complejo habitacional Fonavi San Jerónimo del barrio Centenario de la ciudad de Santa Fe. El efectivo que se encontraba franco de servicio intervino al observar una pelea entre varias personas y uno de los involucrados se abalanzó sobre él, le lanzó varios puntazos con un punzón que lo alcanzaron en el abdomen y cuando cayó al piso recibió un golpe en la nuca, por lo que debió ser trasladado al hospital Cuyen, donde fue asistido por heridas superficiales y, según se informó, no quiso radicar la denuncia. La primera información sobre lo ocurrido fue aportada por una vecina, quien le avisó a la hermana de la víctima que su hermano había sido llevado al hospital con una herida de arma blanca.
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6: En la ciudad de Las Rosas, provincia de Santa Fe, la temperatura 24 grados 3 décimas, humedad 45%, cielo parcialmente nublado. En la ciudad de Santa Fe, la temperatura actual 24 grados 5 décimas, humedad relativa del ambiente 41%, presión atmosférica 1019 hectopascales, el viento sopla del este a 15 kilómetros por hora, la visibilidad horizontal normal 12 kilómetros, tiempo bueno, cielo ligeramente nublado. Hora en el país, 14:33 minutos.
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0: Estamos en la continuidad de Paseo Nacional para todo el país. Nos vamos a la ciudad de Paraná. Me da mucho gusto saludar a Juliet Dujaime, que consiguió 2 medallas de oro en stand-up paddle. Mi nombre es Nicolás Álvarez. Juliet, qué gusto saludarte.
1: Hola, Nicolás. Muchas gracias.
0: Bueno, por favor. Bueno, contanos qué es el stand-up paddle.
1: El stand-up paddle es una tabla y un remo,
0: sí,
1: donde te deslizas sobre cualquier superficie de agua. Y bueno, justamente lo que hago yo son competencias de distancias, diferentes distancias, hay 3 disciplinas. Y bueno, saqué la medalla de oro en la disciplina race técnico y 200 metros.
0: Repetí la última parte que se entrecortó.
1: Perdón, que saqué la medalla de oro en race técnico de 3 kilómetros y race sprint de 200 metros.
0: Bien. ¿De dónde naciste? Porque el nombre Juliet, hermoso el nombre, por cierto, pero no es de aquí, de la Argentina.
1: Sí, no. Bueno, yo nací en Estados Unidos, en New Jersey, y a los 11 años vivir
0: a los 11 años.
1: Sí, que mi madre es paranaense y mi padre es norteamericano.
0: Muy bien, ahí está, qué linda historia. Luego participe de la charla nuestro periodista en Córdoba, Gerardo Murúa. Estamos en diálogo, Gerardo, con Juliet Dujaime, que consiguió 2 medallas de oro en stand-up paddle.
2: Juliet, el gusto de saludarte, el enorme placer de tenerte en el aire de Radio Nacional. Te consulto sobre las carreras, son muy distintas. Una es casi una maratón, pues adentro del agua, y la otra, muy rápido, una sprint donde hay que tener velocidad. Hay que combinar, para ganar ambas, hay que tener una variabilidad de condiciones, porque la verdad que son realmente distintas. Le contamos a la gente, vos le podés contar mucho mejor que yo, que es una carrera sobre el agua en una tabla, remando con un solo remo, que es parado en la tabla, por lo cual no es nada fácil, y ganaste en las 2 variantes que son totalmente diferentes a la hora de competir.
1: Exacto, sí. Bueno, lo explicaste bien. Tenemos 3 disciplinas. Una es el sprint, que normalmente es entre 100 a 200 metros, línea recta. A veces hay...
0: Ay, se nos corta la comunicación. Sí, a ver si te podés orientar mejor para que no se pierda la señal, Juliet.
1: Ok, ¿ahora me escuchan bien?
0: Ahora mucho mejor.
1: Ok, está bien. Como decía, que tenemos la disciplina sprint de entre 100 a 200 metros. Normalmente es en línea recta, pero a veces hay una boya que hay que girar. Es bien explosivo.
0: Bueno, lamentablemente perdemos la comunicación porque es a través del WhatsApp, y vamos a ver si la llamamos por el otro canal. Ya volvemos entonces para hablar con Juliet Dujaime. Con esta actividad, le digo a Gerardo Murúa en Córdoba, que no es tan conocida como es el stand-up paddle.
2: Claro, Nico, que tiene nombre de otro deporte, pero estamos hablando de surf, una actividad que se hace en el agua, por supuesto, como contábamos recién. Es una carrera, literalmente. Los deportistas van parados sobre la tabla y van remando y empujando la tabla con el remo, con un único remo. El objetivo, por supuesto, es superar directamente a los rivales. Decía lo de competencias distintas porque la técnica es como una carrera larga de 3 kilómetros y el sprint es una carrera muy corta de 200 metros, es decir, una es de velocidad, la otra es de resistencia prácticamente. Aquellos que no lo pudieron ver en las imágenes de tele, incluso cuando dan vuelta, los deportistas salen a la playa, hacen un giro y vuelven a meterse al agua o a ir remando en la carrera larga. Es interesante, si uno no está acostumbrado a ver estos deportes, atractiva la competencia y, por supuesto, se ganan los nuestros mucho más, Nico.
3: Claro, claro. Bueno, es un deporte que se ha hecho también muy masivo en el último tiempo a nivel mundial. Ayer, a los que van a nivel, también me refiero no solamente competitivo, sino más amateur. Yo le quería preguntar a Juliet, que estaba nuevamente en línea. Bueno, primero si quiere completar. Y después le quería preguntar, Juliet, ¿qué significa para vos representar a la Argentina?
0: A ver si la tenemos a Juliet.
4: Hola.
0: Ahora sí, ahora te escuchamos impecable.
4: Bueno, qué bueno. Ahí un amigo, Francisco, me prestó su teléfono.
0: Qué bueno. Bueno, recordarle la pregunta.
4: Paddle.
3: Sí, te preguntaba, Juliet, ¿qué significa para vos representar a la Argentina en estos Juegos Suramericanos?
4: Y para mí es un honor representar la bandera. Yo ya lo hago internacionalmente hace un par de años, pero nada, ser local acá en Santa Fe fue especial porque pudieron ir mis padres, mis amigos y nada, toda la hinchada argentina fue increíble.
0: Gerardo.
2: Sí, yo te consulto. Hoy el olimpismo en general ha apuntado hacia deportes nuevos como el tuyo y se están involucrando y están tomando cada vez mayor relevancia. Esto eleva el nivel de competencia, me imagino. Antes era un deporte, hoy para esta parte del mundo sigue siendo un poco menos conocido, pero ha cobrado relevancia alrededor del mundo, pero me imagino que también las obliga a ustedes a elevar el nivel competitivo.
4: Sí, bueno, es un deporte relativamente nuevo, que está creciendo mundialmente bastante rápido. Acá en Argentina la verdad que hay muchos corredores ya a lo largo de estos años. Y nada, hay mucho nivel acá en Argentina. La verdad que se viene una generación también muy buena. Y sí, eso también, salir afuera internacionalmente, ver el nivel que hay y competir contra las mejores, también obviamente te da la perspectiva de que hay mucho para crecer y nada, yo estoy súper agradecida de tener la oportunidad de ir y competir contra las mejores.
0: Juliet, voy a tratar de ser, de sorprenderte con la última consulta, que no tiene que ver con el deporte. Estamos muy orgullosos de que hayas conseguido 2 medallas de oro para el deporte argentino, teniendo en cuenta que sos nacionalizada argentina, pero que no naciste en nuestro país. Naciste en New Jersey y decías que viniste aquí al país a los 11 años.
4: Sí.
0: Bueno, ¿vos sos consciente de que naciste en la tierra de Frank Sinatra, que nosotros musicalizamos el programa con Sinatra?

0: poder representar a ambos de alguna forma, pero bueno, oficialmente Argentina.
1: Claro, claro. Bueno, Julieta, ¿y cómo sigue ahora, más allá de la participación tuya en los Juegos Suramericanos, cómo sigue tu carrera, tu futuro? ¿Qué haces además de este deporte?
0: Y bueno, y ahora mi próximo objetivo,
1: sí.
0: Tengo un mundial en Italia.
1: ¿Este año?
0: Este año.
1: Bien.
0: Sí, en octubre.
1: Ah, pegadito a los juegos.
0: Sí, así que nada, esto lo tomo también como parte del entrenamiento para eso. Y después, el año que viene, tenemos los Juegos Panamericanos, Lima 2027.
1: Claro, ya pensando en Los Ángeles.
0: No, en los Panamericanos.
1: Pero los Panamericanos son pensando en los Juegos Olímpicos, digo.
0: Y pero el sub todavía no está en los...
1: Ah, no está, mirá qué buen dato. No están todavía, pero vos crees que a futuro pueden llegar a estar.
0: Y por lo visto, debería entrar. Hay rumores de Australia.
1: Mirá.
0: Pero no hay nada...
1: Porque es un deporte muy nuevo. Recién nuestro compañero Gerardo en Córdoba lo explicaba muy bien. Vos se lo decías, Juliet, pero también hay que entender que es un deporte que... ¿Cuánto tiempo tiene? Hace poquito.
0: Poquito, o sea, de, qué sé yo, para decirte, en menos de 20 años de competencia.
1: Claro, claro, claro.
0: Y así que nada, ojalá sí sea olímpico, me encantaría ser olímpica.
1: Para a futuro, deporte, claro.
0: A futuro, pero bueno, nada, ahora paso a paso, para mí los Panamericanos es hiper importante y ya es un paso más cerca a las Olimpiadas, así que mi objetivo es ganar eso el año que viene para la Argentina. Y inspirar a las futuras generaciones y a todas las personas que quieren seguir un sueño diferente a lo normal y saber que el deporte salva y pueden lograr lo que se propongan.
2: Muy bien, te agradecemos muchísimo esta charla y nos gustó mucho conocer esta historia que tiene que ver con el deporte. El día que se haga un libro sobre tu vida, tiene que aparecer tu imagen, por supuesto, y yo le pondría de título de New Jersey a Paraná.
0: Exacto.
2: Te mandamos un beso muy grande, Juliet.
0: Muchas gracias y bendiciones.
2: Muy bien, Juliet de Duhaime, charlando con nosotros, consiguió 2 medallas de oro en stand-up paddle en estos Juegos Suramericanos que se están disputando en la ciudad de Rosario y en Santa Fe.
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0: Muy bien, hay una noticia muy importante que tiene que ver con River.
1: Sí, Nico, mientras explota la fiebre gallardista en Ecuador, que acaba de aterrizar el muñeco, título de River importante hasta ahora también relacionado con el fútbol internacional. Hablamos de la negociación con Beltrán, con Goni, su representante, para que el arquero se quede en River más allá del fin de año que viene. En caso de que se vaya Beltrán,
0: sí.
1: ¿Sabes cuál es el único arquero hasta ahora que tiene en vista la dirigencia millonaria?
0: ¿Quién es?
1: Bono, el arquero mundialista de Marruecos.
0: Que siempre expresó su deseo de jugar en River.
1: Hincha de River y su ídolo es el Burrito Ortega. Bono sería el arquero de River el año que viene.
0: Bien, Santiago Beltrán ya está en la consideración de muchos equipos europeos.
1: Entre ellos la Juventus, sí.
0: Bien, gran arquero para mí, de una proyección extraordinaria. Es cierto que ha tenido responsabilidad en algunos de los goles en las sucesivas derrotas que ha tenido River en este campeonato, pero yo digo, a Armani no le dejaban pasar una porque la cédula, esto me lo enseñó el Loco Gatti, la cédula de Armani dice 39.
2: Sí, no lo podés igualar en el concepto a un chico que está jugando.
0: No, por supuesto.
2: No lleva ni un año atajando en primera, Armani.
0: Yo lo que te digo, que Armani le dio muchísimo a River y está en la galería de los grandes arqueros de River, sí, de la historia, junto a Amadeo Carrizo y el Pato Filiol. Pero digo, Armani no le, a Beltrán le perdonan todas y está muy bien que se lo perdonen, pero Armani no le perdonaban una, ¿eh?
2: No, Armani le perdonó mucho, lo que pasa es que sí, eran en los momentos donde él...
1: Yo creo que Armani estaba... igual se va de River por la lesión, ¿eh? Tiene una lesión que lo deja principio de este año afuera muchos meses.
0: Yo creo que se va porque perdió la titularidad, se
1: sí,
0: va
1: pero
0: por eso.
1: La pierde por la lesión, ahí aparece Beltrán. Si River, de hecho, iba a atajar Centurión, Centurión se lesiona también, fue una casualidad. Si Armani no se hubiese lesionado, hoy sería arquero de River.
0: Es probable. Sí, Nabila, tenemos mensajes.
3: Hola a todo el equipo de Nacional. Hola. Saludos. Hola. Desde Mercedes, recién llegando de trotar 10 kilómetros, los escucho siempre, dice Hugo. Saludos desde Entre Ríos, dice Facu, que nos está siguiendo a través del canal en vivo de la radio en YouTube. Saludos desde Tartagal, Salta, dice Javier, que también nos están siguiendo. Y dice Nicolás Álvarez, ¿es hincha de Olimpia, Cerro Porteño, Guaraní, Luqueño, Libertad Nacional,
0: Peñarol,
3: o Sol de América?
0: De Peñarol, de Montevideo, y a mucho orgullo hincha del Carbonero, ¿eh? Del Carbonero, ahí están los colores amarillos y negros. A ver, mencionaste Mercedes recién, Nabila, le mandamos un saludo a Martín Perazo, oriundo de Mercedes en la provincia de Buenos Aires. Lo vi a Lito Costafebre, a mi amigo Lito, gran relator, lo vi en un streaming diciendo que fue un error de esta dirigencia de River haber dejado ir a Freitas, que... No te digo que es el nuevo ídolo del Flamengo, pero parece que entró muy bien Freitas.
1: Sí, entró muy bien, ya tuvo su debut, le dieron una patada de arranque. Es un jugador que en un equipo que anda muy bien como el Flamengo se va a lucir. Lo que pasa es que en el River de Coudet Freitas jugaba siempre y costaba que se luzca en un equipo que, bueno, tuvo un muy mal semestre.
0: Daniel Carranza en la provincia de Santiago del Estero. Daniel, querido, un gran abrazo.
4: Nico, querido, el placer de siempre de saludarte a vos y a todos los chicos así, a toda la audiencia. Es así, hablar de Central Córdoba, de este conjunto ferroviario que mañana va a estar recibiendo a Defensa y Justicia desde las 18 horas, partido que se va a jugar en el Estadio Único Madre de Ciudades. Hoy hizo una práctica de fútbol, se lo va a esperar hasta el último momento a Michael Santos, que podría regresar justamente mañana a la titularidad. Para un equipo podría haber varias modificaciones. Alan Aguirre, el capitán, va a ser el arquero. En la parte defensiva, Santiago Moyano, Alejandro Maciel, Facundo Mancilla y Leo Marchi. En la mitad de la cancha, Fernando Martínez, Matías Vera, Thiago Cravero o Tijanovic. Ahí está la duda, junto con Marco Iacobelli, Diego Barrera, Michael Santos o Martín Cuitiño. Ese podría ser el once titular, muchas dudas para un técnico que está allí, ¿no?, en la cuerda floja, y que si no gana mañana podría haber novedades importantes aquí en Santiago del Estero en cuanto a lo que tiene que ver con su continuidad. Hablamos de Sebastián Domínguez, ¿no?
0: Sí, claro. Bien por el anticipo que das. Mira, estamos hablando de Central Córdoba de Santiago, donde estuvo hasta no hace demasiado tiempo Omar de Felipe, que fue el técnico que más tiempo estuvo. Ayúdame vos, que vivís ahí, que seguís permanentemente las alternativas de Central Córdoba.
4: Sí, y el que hizo las mejores campañas, digo, dos años inolvidables para Central Córdoba desde que llegó Omar de Felipe. Si bien tuvo su primera parte Omar de Felipe, después por cuestiones extrafutbolísticas, digo, porque fueron gente que no tenía nada que ver con la dirigencia de Central Córdoba, lo terminó despidiendo en esa primera parte. Después lo trajo el presidente que estuvo, José Alfano, en la segunda partida, donde brilló, justamente fue la mejor campaña porque consiguió la Copa Argentina y en la clasificación a Copa Libertadores, donde hizo una buena campaña y después terminó perdiendo con Lanús en los octavos final de la Copa Sudamericana, ¿no? Así que lo mejor con Omar De Felipe.
0: Daniel, ¿cómo está el tiempo en Santiago?
4: Realmente lindo, agradable, unos 24 grados tenemos aquí en Santiago del Estero, un cielo algo nublado, por ahí sale el sol, pero está lindo, agradable en la madre de ciudades, esperando porque después ya se vienen los calores para el fin de semana, hay que empezar a esperar esos 35 grados a 40 que se vienen para el fin de semana.
0: Claro, claro, ahí tendremos una temperatura de álgida elevada. Te mandamos
4: ojo con la temperatura que puede haber la próxima semana, Nico, con Estudiantes Rosario Central, ¿no? Porque encima que se redujo el horario, 16 horas, posiblemente habrá que ver, falta mucho, pero puede haber 40 grados de temperatura en ese partido, ¿no?
0: Sí, la verdad que sí. Te mandamos un abrazo, Daniel.
4: Abrazo grande.
0: Daniel Carranza. Bueno, vos, Nabila, sabés, sos del norte de la República Argentina, los calores en el verano, en el norte.
3: Soy porteña yo, Nicolás.
0: Ah, pensé que eras de Tucumán.
3: No.
0: No, pensé que eras de Tucumán. ¿Tantas veces hablaste de Tucumán?
3: Soy hija de Tucumán.
0: Ah, ahí está. Pensé que habías nacido en Tucumán. Bueno, sos porteña como todos nosotros.
3: De ley.
0: De ley, muy bien. Como me gusta decir a mí, tan porteño como el obelisco. No, temperaturas en el norte de la República Argentina terribles, ¿eh? En Santiago del Estero, en Tucumán, en Salta, en Jujuy, en pleno verano, sensaciones térmicas que casi llegan a los 60 grados. No querés ni vivir con esa temperatura. Ah, porque hay gente que se queja del frío, pero es preferible 2 grados de temperatura a tener 60 de térmica. Sí,
1: bueno, por eso también esos lugares a las 2 de la tarde no camina nadie, ¿no? Es
0: supuesto.
1: El momento de la sombra, del descanso,
2: de la
1: y la introspección.
0: Sí, está muy bien.
2: Dormir la siesta.
1: Exactamente.
0: Bueno, vuelvo a Córdoba, Gerardo Murúa.
5: ¿Cómo no, Nico?
1: Gerardo también duerme siesta igual.
5: Sí. De humedad en Tucumán, que es la...
1: Claro, usted tiene familia ya, Gerardo.
5: Traído, es habitual en esa parte de sí. Nuestro país, la verdad. En eso te doy la razón, Nico, querido.
0: Siempre dame la razón, te pido por favor.
5: Claro, por supuesto. Bueno, una línea de
0: dale.
5: Talleres recupera a Matías Galarza tras la expulsión, pero seguramente será suplente. Seguirán Esforza y Federico Fattori en el equipo titular para el fin de semana. Repetiría los 11 Omar De Felipe. Instituto recupera a Matías Gallardo y va a volver a ser titular. El hijo de Marcelo viene jugando muy bien y va a ocupar el lugar de Juan Ignacio Méndez. La duda entre John Córdoba y Jeremías Lázaro en el equipo de Diego Flores. Belgrano no tiene a Adrián Sánchez. Continuaría Santiago Longo en el equipo titular. Habrá que ver si mueve el equipo de mitad de cancha hacia adelante Ricardo Zielinski, teniendo en cuenta que viene fallando en las dos áreas. Belgrano le llega un poco, le convierten, llega al arco rival, pero no está acertado para el gol.
0: Muy bien, ¿algo más que quieras aportar, Gerardo?
5: No, solamente recordar que Instituto ya agotó las localidades para el sábado, el clásico se va a jugar a estadio lleno, no sorprende a nadie, viene puntero, viene en una enorme campaña y va a jugar el clásico como local, pero estos días tenían los socios para confirmar su lugar y ya lo han hecho de manera masiva, por supuesto. Esto es lo más importante en cuanto al duelo entre Instituto y Talleres del próximo sábado, va a dirigir Darío Herrera. El domingo en Belgrano, Estudiantes de Río Cuarto, Andrés Merlo, que no le gusta a nadie en Córdoba ni en ningún lado.
0: Sí, en ningún lado, ¿eh? Ahí es parejo.
5: Que esté a cargo del duelo entre los otros dos equipos cordobeses.
0: Bien, no tuve la diferencia de preguntarte una línea de lo que pensás de Estudiantes de La Plata, que es el único equipo argentino que representa a nuestro país en la Copa Libertadores en las semifinales.
5: Siempre muy elogioso para el momento de Estudiantes y haber evitado que sea un póker de equipos brasileños en semifinales ya es mucho. Ganar de visitante en Brasil no es para cualquiera, sobre todo en la parte eliminatoria. En la primera ronda los brasileros están empezando a jugar el brasileirado, definiendo los estaduales, a veces se toman un margen, entonces da pie a las victorias de equipos que no son tan fuertes, obviamente siempre meritorio, pero ganarles en el mano a mano estos años ha sido más que difícil y siempre un porotito al recontra copero Estudiantes de La Plata. A veces se podrá discutir si la mística existe o no, pero Estudiantes hace valer esa cuestión y lo hizo anoche una vez más.
0: Sí, yo creo que existe. Te mandamos un saludo como siempre, Gerard.
5: Fuerte abrazo, nos reencontramos mañana. Te digo que hace casi 27 grados en Córdoba y vamos camino a los 30 hoy y los próximos días, Nico.
0: Bueno, una temperatura, te diría, no sé si perfecta, pero muy agradable. 27 grados, la verdad que óptima la temperatura.
5: Espectacular para salir al patio, para caminar, para estar afuera. La verdad que está hermoso en Córdoba.
0: La verdad, abrazo, Nico. La verdad que sí, hizo mucho frío este invierno. Te mandamos un saludo. Hizo mucho frío este invierno, por eso uno celebra el sol y que aumente la temperatura.
3: En estos momentos la ciudad con mayor temperatura en el país, ¿sabes cuál es, Nicolás?
0: ¿Cuál es?
1: Tucumán.
3: Formosa, ay, con 29 grados 3 décimas, es la que lidera el ranking.
0: Bueno, y bien que lo menciones, porque hay que pasar el verano en Formosa, ¿eh?
3: También.
0: Hay que pasar el verano en Formosa. Repetí la noticia que está ligada a Beltrán de River.
1: Sí, que ante la posibilidad de no renovar del arquero, River tendría en carpeta a Bono, el marroquí reconocido mundialista e hincha de River.
0: Muy bien, Sergio, viste como nos dice Alejandro Apo, que nunca tenemos que hablar en las vísperas, que el partido ya está resuelto. A ver, creemos que Flamengo no va a tener ningún tipo de inconvenientes de superar a Independiente del Valle. Por lo menos yo creo.
2: Ah, Independiente del Valle sí, creo que sí.
0: ¿Vos crees que...?
2: No, pensé que iba con Estudiantes ya.
0: No.
1: Es la revancha, puede se cruzaron perder, el año pasado.
2: Va 2-0 arriba.
0: Sí, tiene 2 goles de diferencia y juegan en el Maracaná.
2: En minutos juega el Manchester City con el Norwich en la Copa de la Liga de Inglaterra. Debuta a Jerónimo Rulli como titular.
0: Bien, buen dato. Y recordá lo que anticipaste hace prácticamente una hora. No sale el fallo hoy de Boca Vélez.
2: No sale el fallo, Boca no presentó el descargo y le dieron hasta el 22 para que lo presente.
1: Le hago una zarratea en el final. ¿Quién pasa si jugarían, Flamengo o Atlanta?
2: Atlanta.
1: Ah, mirá, la confianza que se tiene es tremendo.
0: Ay, ay, ay, ay, ay. ¿Jugó Atlanta alguna vez la Copa Libertadores? No.
1: Fue al hueso, ¿eh?
2: La última vez que jugaron Atlanta y Boca le hicimos 4, así que llámate silencio, por favor.
0: ¿Le hizo 4 Atlanta a Boca?
1: Mirá, yo pensé que Boca Atlanta.
0: Pero no, no sé por qué.
2: ¿Sabés quién jugaba? Almendra jugaba.
0: Almendra, no sé por qué me tendría que llamar a silencio, la verdad. 4, no lo sé.
2: 4-1.
0: Bueno, Nabila, mil gracias. El pronóstico del tiempo para el resto de la jornada. Vamos a tener un buen fin de semana en Buenos Aires, me imagino. No me digas que viene la lluvia.
3: Empieza a nublarse.
2: Dale.
3: Empieza a nublarse con probabilidad de lluvias el domingo, pero de acá al domingo puede pasar.
2: El lunes es el día de la primavera, llueve.
0: El domingo que vamos a estar en el nuevo gasómetro con Eladio Rey. Sí.
1: Me confirmaron que van a estar en serio, ¿eh?
0: Bueno, mirá qué buena noticia. Está más contento Arregui que yo. A mí me pone muy feliz ir a la
1: cancha.
0: ¿En la
1: foto con Arregui, como yo cuando le toca un partido con Arregui?
0: ¿En la foto?
1: No, en la moto.
0: No.
1: ¿No va al nuevo gasómetro con la moto?
0: No, voy en auto, olvídate. No, me subo a la moto.
1: Un domingo inolvidable.
0: Sí, por supuesto. Bueno,
2: ¿a qué arranca eso? ¿A las 2?
0: 2 de la tarde, sí.
2: Qué lindo.
0: Le agradecemos a Nicolás Álvarez que cede el espacio de Pasión Nacional.
2: Sí, terminan rapidito porque vengo yo.
0: Sí, por supuesto. Quédate tranquilo. Que terminamos y nos vamos. Frank, a ver qué decís. Muy bien, viene el servicio informativo, luego en la M870 el programa En Hora Brioso, y en el resto del país sigue la programación habitual de Radio Nacional. Un agradecimiento a Matías Arreceigora, a Nabila Jativa, a Sebastián Vera y a todo el equipo deportivo de la radio. 3 de la tarde en el país.
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7: Las 3 de la tarde en la República Argentina. El gobierno destina 350 millones de dólares a la construcción de la base naval de Ushuaia. Lo reveló el ministro de Defensa, quien informó que incluye partidas del actual y del próximo presupuesto. Carlos Presti afirmó que en octubre se llamará a licitación para avanzar con los galpones logísticos y el muelle de Ushuaia, y luego con la pista aérea. Este es el mayor desembolso presupuestario destinado hasta ahora al desarrollo de este polo logístico estratégico para la proyección argentina hacia la Antártida. Desarrollaron un tratamiento para eliminar Escherichia coli de la carne picada. Investigadores del INTA y de otras instituciones públicas identificaron la cantidad exacta de irradiación gamma necesaria para sanear el producto alimenticio de esas bacterias. Lograron erradicar el microorganismo sin alterar el sabor, el color ni la calidad general. Alerta meteorológica rige para el centro y este de Formosa, donde se esperan tormentas, algunas localmente fuertes o puntualmente severas, acompañadas por intensas precipitaciones en cortos periodos y ráfagas de viento fuerte. La información deportiva ahora con Facundo Paredes desde Radio Nacional Rosario.
8: Juego Suramericano Santa Fe 2026. Fernanda Russo volvió a ganar el oro en rifle de aire 10 metros. La cordobesa se consagró por tercera vez consecutiva en la prueba en este certamen que se disputa en Rosario, Santa Fe y Rafaela. Y de esta manera, además, consiguió el boleto a los Panamericanos de Lima y apunta a su cuarta participación olímpica.
9: Que es mi sexta medalla en mi tercer Juego Sudamericano. Estoy muy feliz de que sean en casa. Para mí me parece que ese es el orgullo más grande, poder recibir a los hermanos sudamericanos de esta forma, poder contar con la infraestructura necesaria para después seguir entrenando. Estábamos sueltas porque sabíamos que éramos 10 competidoras, entrábamos 8, era muy poco probable quedar afuera. En la final se empieza de cero y Perú, tanto Perú como Brasil estaban muy, muy fuertes. Podía ser para cualquiera, la verdad, hoy.
7: En la ciudad de San Fernando del Valle de Catamarca, donde nos escuchás por AM730 y FM103.3, temperatura 28 grados, humedad 27%, cielo mayormente nublado. En la ciudad de Buenos Aires, temperatura 24 grados, humedad 48%, cielo despejado.
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A los taxistas estamos saludando en el día de hoy, a los remiseros, a los que conducen Uber, a todos nuestros queridos oyentes que a esta hora sintonizan la tarde de Nacional Santa Fe, que hasta las 18:45 tienen mensajes de ustedes, música pedida por ustedes y noticias analizadas por los periodistas de la casa. ¿Cómo anda la audiencia más querida del país, la de Nacional Santa Fe? AM540 del dial, que llega cada día más lejos y mejor, claro que sí. Aprovechamos para saludar a nuestros compañeros operadores de planta transmisora, a saber, Uriel Lemer y Daniel Picar, Néstor era mi profesor, claro. Bueno, y ahora estamos saludando a la gente que está acá en los estudios centrales de la radio. Luciano Fraga y Omar Gatti, los operadores, con la puesta al aire. Roberto Gabriel Goyán, con el teléfono fijo, el 03-42-412-0676. José Francisco Senclusen, con la información en los boletines. Yo soy Mariana Vázquez y esta es la música elegida para el comienzo de hoy.

0: Selección de polcas a cargo de los Binder, los elegidos para el comienzo de hoy. Bueno, no solo mensajes y músicas tiene la tarde de Nacional Santa Fe, sino también noticias, información, debate, análisis. Todo en la voz de las profesionales, la licenciada Cintia Miñone y Soledad Gelves en la tarde de Nacional con nosotras. Hola Cintia, bienvenida, buenas tardes.
1: ¿Cómo va Mariana?
0: Muy bien.
1: Bueno, me alegro. Linda tardecita hoy.
0: Preciosa.
1: Te lo voy a conceder.
0: Gracias.
1: Porque no tengo ganas de pelear.
0: Bien. Te amansaron.
1: Sí, sabes qué.
0: Mucha anestesia.
1: Anestesia y cositas alrededor.
0: Ay, sí, no.
1: En fin. Bueno, estamos promediando ya los Juegos Suramericanos y más allá de todos los deportes conocidos y por conocer, ¿no?
0: Sí.
1: Que hemos estado viendo durante esta casi primera semana, hay un grupo de personas que me parece interesante conocer y reconocer también como son las y los voluntarios, ¿eh? Así que vamos a estar escuchando, en este caso, algunas voluntarias de los Juegos Suramericanos que cuentan qué es lo que están haciendo y por qué están trabajando como voluntarias en estos Juegos. Vamos a estar también escuchando el testimonio que, como siempre, comparte con nosotros Diego Meloni, del senador provincial Ciro Seisas. Tiene dos expedientes que son de su interés en el Senado de la provincia, que tienen que ver con lograr un registro para la trazabilidad de celulares y chips, y por otro lado, la creación de, polémico esto, un área específica para que haya defensores específicos para los policías que actúan en la provincia de Santa Fe. Y finalmente nos vamos a meter, te voy a presentar a Soledad González Cógono, que, ¿quién es, dirás vos? Bueno, una mujer argentina que se formó en la UBA y en el Instituto Balseiro en Bariloche y que está al frente de un grupo de científicos en una universidad noruega descifrando uno de los mayores misterios de la ciencia. ¿Que cuál es?
0: ¿Cuál?
1: ¿Cómo funciona el cerebro?
0: Ah, mirá vos.
1: Bueno, con eso vamos a estar durante la tarde de hoy.
0: Qué interesante, muchas gracias, ¿no? Cintia. Y Sole, ¿qué tenemos para hoy?
2: Mari, buenas tardes. Bueno, te cuento. En primer lugar, un monitoreo que se ha realizado, el primero de ellos, de hecho, sobre los jóvenes y el acceso a la vivienda en nuestro país en clave de déficit habitacional, que fue un concepto que trajimos ayer. Lo vamos a recordar, pero vamos a hablar puntualmente de la situación de los jóvenes de entre 25 y 35 años, muchos de los cuales siguen viviendo con sus padres o sus familias porque no han podido independizarse. En segundo lugar, vamos a hablar de una investigación que analiza la alimentación y las posibilidades de crecimiento infantil en la Argentina, también que habría que mejorar o fortalecer en la alimentación de los niños, niñas y adolescentes argentinos. Y en tercer lugar, vamos a hablar de una encuesta sobre inteligencia artificial, puntualmente sobre qué piensa la población argentina, la ciudadanía común, sobre la inteligencia artificial, con algunas preguntas como si va a ser suficiente con reinventarnos para conservar nuestros trabajos o si la inteligencia artificial es tan peligrosa como a veces se nos dice desde algunos sectores que es.
0: Muchísimas gracias. Hora 15, 13 minutos en todo el país. Este tema musical va dedicado especialmente para Laura, que desde Aldea Protestante dice: hola Mariana, buen jueves, hermoso día, gracias por tu compañía, hermosa la música alemana, saludos desde Aldea Protestante, provincia de Entre Ríos. Gracias Laura, igualmente para vos, un saludo y la música de los Binder.

Hora 15, 16 minutos en todo el país. La música llegó con los Binder y Camino a Capelín. Lo que terminamos de escuchar, que ahí se lo dedicaban también a la gente de su provincia de Entre Ríos. Y acá llegan fotos de los Binder, precisamente. Juan Carlos lo manda desde Crespo, en Entre Ríos. Dice, hola, buenas tardes, Mariana. Animación. ¿Y vos? Silvio Gassman, mi cuñado, dice. ¡Oh, qué lindo! Salen con los Binder de gira. ¡Qué hermosura, eh! ¡Qué lindo! ¡Qué buena vida! ¡Una maravilla, eh! Bueno, la parte linda, ¿no? También tiene su sacrificio. Pero bueno, en este caso estamos celebrando la música y todo lo que trae con los Binder. Y el saludo para Juan Carlos y toda su familia, ¿eh? Muchas gracias. Nos cuenta Laura, también desde Aldea Protestante, que es originaria de Crespo. Ah, mira, qué casualidad, ¿de dónde es Juan Carlos? Dice, capital nacional de la avicultura. Pero andamos con mi esposo trabajando en la aldea. Por ende, bien alemana, dice. ¡Fah! Laura también con ese apellido, Goetic, el apellido. Con doble T, por lo cual la I lleva acento, Goetic. Ah, y la G se pronuncia como una K. Huetic. ¡Ay, Laura! ¡Qué bárbara! Alemana, alemana. Bueno, un gran abrazo para vos, Laura, para toda la familia y la gente que gusta de este género musical maravilloso. Hablando de música, y te hablo finito, ¿eh? Hablando de música. Tenemos celebraciones especiales que tienen que ver con el día de hoy. Pará, porque estoy buscando el grabador y no lo encuentro. ¿Por dónde andará mi primavera? ¡Ay, se fue! A ver si aparece por acá. Qué cosa difícil de encontrar cuando uno pierde en el celular esos botones grandes que tiene de cada una de las aplicaciones, ¿no? Acá está. ¡Ay, por fin! Bueno, tenemos que saludar a las 3 de la tarde y 18 minutos en todo el país a uno de los profesionales que trabaja en el taller, a Isaías Vázquez. Resulta que el tipo está cumpliendo años el día de hoy y quiere escuchar a Pastor de los Santos. Y viene precisamente en la programación. En este momento, en el día de hoy. Así que con esta música lo estamos saludando especialmente en nombre de todos sus compañeros de trabajo, de toda su familia y de toda la audiencia de Radio Nacional Santa Fe, a Isaías en el día de su cumpleaños. Que seas muy feliz y que tengas un año maravilloso. Te lo decimos nosotros y te lo dice Pastor.

0: 3 de la tarde, 25 minutos en todo el país. Ahí estábamos con la dedicatoria especial para el cumpleañero del día de la fecha, Isaías Vázquez. ¡Feliz cumpleaños! La música a cargo de Pastor de los Santos. Bailando en el Coliseo, Caramujo, de la Lona Vengo, Terror en Francia y esta selección de música enganchadita, ¿eh? Muy feliz cumpleaños, Isaías, que siga todo hermoso en tu vida. Bueno, nosotros estamos acá con sus mensajes, imágenes bonitas que llegan desde el Chaco. Buenos días, 17 de septiembre, feliz jueves, dice Vladimiro. Igualmente, Vladimiro, para vos, un gran abrazo, muy feliz jueves, muy feliz día del profesor, a todos los profesores en su día. Y vamos a escucharlo a Vladimiro, otro que bien baila, otro que bien baila, a ver si lo podemos escuchar ahí. Ahí lo tenemos.
1: Hola, hola, buen día, Mariani, ¿cómo está todo por ahí? Lindo día, por acá está hermoso el día, está subiendo la temperatura, 26 grados está la temperatura, 26 grados. Hoy amaneció ya más alta, ya que ayer era 9 grados, hoy es 12 grados. La mínima de hoy, 12 grados. Un leve vientito ahí del este, por ahí noreste, pero no hay viento fuerte, muy leve. Ay, Mariana, el cielo está limpio, hay unas nubecitas hilachas, ¿qué le decimos?
0: Las hilachas, ya me quedó eso, ¿eh? Las veo a las nubecitas hilachas y me acuerdo de Vladimiro ahora. Creo que a la mayoría de la gente le pasa lo mismo, ¿no es cierto? Porque ya tenemos esa memoria con lo que nos va diciendo. Gracias, Vladi. Un gran abrazo para vos y toda la gente del Chaco, por supuesto. Gracias por la imagen también. Llega un video muy bonito de parte de Coco, desde Macián, Entre Ríos, que dice: buenas tardes a todos, familia y amigos, con música, un paisaje hermoso. Y bueno, ahí está diciendo presente a su manera, con música y video, ¿eh? Muchas gracias, Coco. Un gran abrazo a usted y a toda la gente de Maciá, en el centro de la provincia de Entre Ríos. 3 de la tarde, 27 minutos en todo el país. Nos ponemos de pie para saludar a la gente de Huanqueros, porque Miriam dice presente desde allá. Gracias, Miriam, querida. Un gran abrazo para vos y toda tu gente querida. Sigo ahora con, no saben lo que es esto, qué cosa más linda. Música, música que nos manda en video el doctor Nelson Rodríguez desde Hernández. Qué casualidad, los Binder saludaban a la gente de Hernández con su música también hoy. Bueno, desde allá nos escribe Nelson y dice: hola Mariana, ¿cómo andás? Espero que bien. Ahí te mando algo en verdulera. En verdulera, tocando, ejecutando. Dice, para saludar a Héctor Moreira y familia y a Germán Craneviter, en especial para Juancho Bacaretti y su familia. Bueno, ahí está el saludo de él con su música también, ejecutando la verdulera, el instrumento, ¿no? A ver si me puedo acomodar un poquito mejor con esto para escucharlo directamente a él. Sácame cualquier ráfaga que haya, Omar. Vamos a escucharlo a Nelson. En este videíto tiene un minuto, lo escuchamos.

0: Bien, hermoso, hermoso. Aplauso, aplauso de la tribuna, muchas gracias. Para Nelson Rodríguez de Hernández, que comparte con nosotros este hermoso video interpretando la polca, La Chancha se va pa'l May de Los Tuyangos. Después, en el próximo bloque, lo vamos a escuchar haciendo un extracto de un tema que le pertenece a Tarragó. Así que ahora vamos a ir a una pausa, llegan las noticias locales. Y después más música y mensajes, con noticias también, en la tarde de Nacional.
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3: Hora 15:30 minutos en todo el país. Santa Rosa de Lima, vecinos denuncian que extraños van al barrio a tirar basura. La comunidad del barrio Santa Rosa de Lima atraviesa una situación ambiental producto de la acumulación de basura en la vía pública, agravada por la presencia de personas ajenas al vecindario que concurren en vehículos particulares a depositar sus desperdicios. Los vecinos manifestaron su malestar por la falta de empatía de quienes se trasladan en camioneta para descartar basura en el sector, señalando que es francamente indignante y que no comprende por qué se toma a Santa Rosa de Lima como el basurero de la ciudad. Brian Verón, integrante de la vecinal del barrio, expuso que este accionar se ha vuelto cotidiano en puntos críticos como las esquinas de Mendoza y Circunvalación, Suipacha y La Vía, y Primera Junta y La Vía.
4: En Santa Rosa de Lima el tema de la basura es complejo y es de ya varios años por lo que venimos peleando por el mismo motivo. Ahora nos preocupa más que nada por todo este tema del niño y toda la cuestión, ¿no? Pero esto se viene charlando con el Ejecutivo Municipal hace ya desde que arrancó su gestión, por lo menos. Lamentablemente lo que voy a decir es algo cotidiano que vienen de otros lugares a tirar basuras en distintos puntos, tanto ahí en Mendoza y Circunvalación como en Suipacha y La Vía, como en Primera Junta y La Vía. También es algo recurrente que la gente de otros lugares lo hace, por así decirlo, normal y no es así.
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5: El remo y el tiro le brindan las medallas de oro de la jornada a la delegación argentina en los Juegos Suramericanos. Rodrigo Enríquez y Santiago Menín conquistaron el primer puesto en el doble peso ligero masculino en el remo, mientras que en el tiro ruso ganó la medalla dorada en el rifle de aire de 10 metros. La Argentina se consagró en el Centro Internacional de la Ciudad de Recreo.
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3: En San Justo, provincia de Santa Fe, temperatura 25 grados 5 décimas, humedad 39%, cielo parcialmente nublado con humo. En la ciudad de Santa Fe, la temperatura actual 25 grados 4 décimas, humedad 34%, presión atmosférica 1018 decimal 2 hectopascales, viento del noreste a 17 kilómetros por hora, visibilidad 12 kilómetros, cielo ligeramente nublado. Hora 15:33 minutos.
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0: 3 de la tarde, 37 minutos en todo el país. Me río por un video que me manda Alicia desde Entre Ríos. Creo que Alicia es de Mojones Norte, de Villaguay. Sí, qué hermoso video, Alicia. Dice, hola Mariana, buenas tardes. ¿Cómo estás? Aquí un día espectacular. 23 grados de temperatura. Un fuerte abrazo. Gracias. Igualmente para vos y para tu hijo Luciano, ¿eh? Un gran abrazo para los dos. Bueno, aquí seguimos con ustedes y esta es la música pedida. También Pastor de los Santos, pero lo habían pedido con el tributo a Miguel Figueroa. Así que ahí lo escuchábamos con Norte Federal. Y ya viene otro más, en este tributo a Miguel Figueroa pedido por ustedes. Lo que tenemos ahora también es información del deporte, por eso está con nosotros Diego Terenciani. Bienvenido, buenas tardes, Diego.
1: Hola, hola, ¿cómo les va?
0: Muy bien.
1: Un saludo. Bueno, hay mucha información de los Juegos Suramericanos. En un ratito vamos a estar bien con el detalle de lo que ha ocurrido y sigue ocurriendo durante esta jornada. Vamos a hablar también de los equipos de Santa Fe. En Colonia, en Unión, hoy se realizaron esta mañana prácticas importantes para la definición de los equipos para lo que será el próximo fin de semana, el sábado y el domingo, las fechas de Primera División y de la Primera Nacional. Práctica de fútbol en los dos casos, en Unión en el Estadio 15 de Abril, en Colón en el Estadio Brigadier López. Y en los dos casos con muchos cambios, se vienen formaciones con variantes. Unión para recibir a Independiente el sábado, Colón para recibir a los Andes el próximo domingo. Bueno, en Unión, la vuelta de Tarragona está definida, es un cambio que se cae de Maduro, sale Cuello del equipo titular. Hasta ahí, el único cambio que uno podría calificar como lógico. Después, todos los otros movimientos son decisiones del entrenador que trata de poner a los que mejor están para tratar de recuperar el mejor rendimiento de Unión. En la defensa, aparece el uruguayo Matías Rocha en la práctica de esta mañana, una de las últimas incorporaciones para este semestre para Unión. Afuera el pibe Fagioli, será la oportunidad para Rocha, el marcador central, para tratar de suplantar a Maison Rodríguez, ¿no? Primero la chance para Fagioli, ahora probablemente tenga minutos Rocha. En la mitad de la cancha, Mosqueira, ya la vuelta de Mosqueira desde el inicio, ya en condiciones. De todas maneras, hay una decisión del entrenador de devolverle la confianza, de volver a formar esa dupla de mediocampistas centrales con Mosqueira y con Menossi, en detrimento de Giacone, otro de los juveniles que pierde el lugar en el equipo titular. Y después hay una circunstancia física con Estigarribia. Ni ayer ni hoy Estigarribia pudo entrenar con normalidad. Y tanto ayer, y sobre todo en la práctica de fútbol de hoy, estuvo Eric Ramírez en su reemplazo. Veremos, porque ahí sí el técnico va a esperar hasta último momento. Hay algunos hinchas que no quieren que Estigarribia sea titular. Pero bueno, el entrenador va a esperar por lo menos en el trabajo de mañana o en la activación del sábado, pero bueno, yo creo que si mañana ya no puede trabajar con normalidad, va a ser complicado que pueda jugar. Si se da todo esto, serían 4 los cambios en Unión para jugar ante Independiente. Y también serían 4 los cambios en Colón, porque la situación en Colón es bastante más compleja, porque hay lesionados que no se recuperan y hay jugadores que fueron sancionados en el último partido. Entonces, hay muchas bajas en el equipo de Delfino. La baja de Thaler, que fue expulsado, pero al mismo tiempo la situación de Pierre Barrios, que físicamente no está para jugar. La baja de Lertora, que llegó a las 5 amarillas. La baja de Peinipil, que también acumula 5 amarillas, pero al mismo tiempo Castet, uno de los laterales, lesionado todavía, sin posibilidad

0: y ya sería para Colón bastante perjudicial perder 3 puntos ahora, teniendo incluso 2 partidos en el horizonte bastante con rivales directos como Deportivo Madryn y Almirante Brown. Enfrentarlos cuando todavía los tenés a mano en la tabla es una historia, enfrentarlos cuando ya te sacaron distancia es otra diferente. Bueno, en este contexto, hoy hubo práctica de fútbol y aparecieron nombres que no venían jugando. Por ejemplo, apareció el juvenil Pisech en el equipo titular como marcador central. Apareció Rizzo Patrón para jugar de lateral izquierdo, en este caso de su puesto, y correr a Olmedo al sector derecho de la defensa. Apareció Muñoz, en este caso sí, recuperado de una lesión, para reemplazar a Lertora. Y también apareció Garate para incorporarse a la ofensiva. Bueno, el equipo que hizo fútbol hoy en Colón fue Budinho, Olmedo, Rasmussen, Pisech y Rizzo Patrón, Antonio, Muñoz, Sarmiento y García, Garate y Bonancea. Allí Marcioni también dejó su lugar entre los que venían jugando para que Antonio juegue como volante por derecha. Todavía faltan un par de entrenamientos en el caso de Colón, porque va a jugar el domingo, pero aparecen también en el Sabalero muchas modificaciones. En un rato hablamos de medallas y de Juegos Suramericanos con las novedades del día de hoy.
1: Muchas gracias, Diego. 3:43 PM.

Y hablando de músico, tenemos a otro músico, en este caso a Nelson Rodríguez, que desde Hernández, tal cual les adelantaba, nos mandó también su versión en verdulera de Faustino Lescano de Tarragorros, y suena más o menos así.

Ah, muchas gracias a nuestro querido oyente que comparte con nosotros estos videos también, que ya están, entre las novedades del WhatsApp de la radio. Aquellos que todavía no lo tienen se pueden comunicar al 342-542-4757. Bien, vamos a seguir con los mensajes, saludando a nuestra gente querida, en este caso a Alberto, desde el taller en Lucas González, en Entre Ríos, dice: hola Marian, pasate suavecita de los Palmeras, besos, saludos a la audiencia, que tengas un hermoso día. Ayer lo pasamos, dice Omar, sí, salió ayer, pero vos sabés que lo había mencionado Norberto Caligaris de San Vicente, por eso lo habíamos puesto en la programación. Resulta que terminamos de pasar, estaban los enganchaditos saliendo, y me dice la suavecita, dice iba a pedir, claro, había salido en el comienzo y no la llegó a escuchar. Hay mucha gente que tiene otras ocupaciones o que descansa un ratito y bueno, enciende la radio más tarde y el tema ya había pasado. Pero bueno, en este caso se ve que sucedió lo mismo. Así que lo vamos a volver a programar. Un gran abrazo, Alberto. Gracias por estar siempre, querido oyente de Lucas González en Entre Ríos. Bien, seguimos saludando a nuestra audiencia. Este mensaje dice así: hola, señora Mariana. Quiero saludar en el día del profesor barra A. A mis hijos, Celeste, profesora de nivel primario, y a mi hijo Federico, profesor de teatro y profesor de nivel primario. ¡Ay, qué familia, Alejandro! ¡Qué nivel, qué lindo! Todos profesionales, profesores, qué hermosura. Un gran abrazo, Muchas gracias y el saludo especial para ellos en su día. Seguimos acá. Bueno. ¡Qué bárbaro! Nos mandan... No, se pasan. Ramón Núñez, desde Sombrerito, escucha esto. Nos manda la imagen de varios pastelitos con una calidad, la foto, un brillo, los pastelitos, un color, doraditos divinos. Y al lado yo digo, ¿qué es esto? ¿Pasta dental? No, es el pegamento para los dientes, Corega me manda. Claro, porque con los pastelitos capaz que se le despegan. Ay, no, se pasó. Dice, hola, la estoy escuchando de Sombrerito Santa Fe, mientras disfruto de unos pastelitos. ¡Qué grande, Ramón! ¡Un gran abrazo! Gracias por la buena onda, ¡qué maravilla! Espectacular en los pastelitos, Un gran saludo a toda la gente de Sombrerito y Zona. Bueno, seguimos por acá ahora con la familia Fernández, que manda corazones y una manito diciendo está todo bien. Un gran abrazo, gracias por estar, querida gente de Pilar, provincia de Santa Fe. Y si nos vamos a Pilar, no podemos evitar irnos a San Mariano, por supuesto. Y el mensaje que dice, hola, muy buenas tardes a todo su equipo, un abrazo a todos. ¿Me puede pasar allá por el quinto cuartel y mensaje de campo y cielo por Tarragó? Julio de San Mariano, muchas gracias. A usted, Julio, un gran abrazo y ya están anotados sus pedidos musicales. Nos vamos a quedar ahora, atención Omar, escúchame lo que te voy a decir. Nos vamos a quedar con Rumba Chamamecera, que van a ser Sin Maquillaje, Víbora, Siempre Serás Mi Amante. ¿Te parece? ¿Estamos con eso? Ahí vamos.

3:58 en todo el país. Nos pedían la música ayer de Rumba Chamamecera de La Paz. Bueno, ahí cumplíamos con ese elegido, en este caso con una selección de temas enganchaditos. Vamos a seguir ahora con más mensajes, después vendrán las noticias. Estamos, creo que estamos en el camión de Marito, creo que vamos con él. Dice, buenas tardes Mariana, ¿cómo estás? Hermoso el día de hoy, ¿no es cierto? Dice, es tal cual, Marito. Hermoso día, la verdad que sí. Se viene la primavera con todo, ya estamos a 17 de septiembre y se siente muy bien. Bueno, gracias, Mario. Feliz día para vos también. Feliz jueves. Estamos con un saludo muy especial ahora, nos vamos a Córdoba, más precisamente a Suco. Desde allá el mensaje de Hugo que dice, hola Mariana, después de mucho tiempo te saludo y bendecido jueves para todos. Abrazo grande, suerte. Y nos manda una foto abrazando a una señora. ¿Una señora? Usted no ve la foto y dice una señora mayor. ¿Saben qué? 104 años cumplió. Está fantástica. Dice 104 años de nuestra reina, la tía Rosarito Gregorat. Mirá, dice, qué lindo abrazo nos dimos. Está espléndida la tía con un gran abrazo. Y por otra parte dice, hoy es el día del profesor, saludos para todos ellos. ¿Usted no es profe? Me dice, no, le digo, locutora pero amorosa. Dice, sí, se nota, amorosísima, dice. Gracias, Hugo, un gran abrazo para vos y para la tía, ni hablar. Como el Magiclic, 104 la tía, Tomá, enciende la llama la tía. Qué grande, 104 años, qué maravilla. Noticias, Buenos Aires, ya volvemos.

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2: Las 4:01 p.m, un minuto en la República Argentina. Refuerzan la seguridad en la Quinta Presidencial de Olivos. La información con Liliana Arias.
3: La Casa Militar asumirá la responsabilidad integral de las funciones de seguridad de la Residencia Presidencial de Olivos, así como también de las residencias transitorias del presidente Javier Milei y de su familia. El objetivo es fortalecer la seguridad y al mismo tiempo facilitar los procesos administrativos internos. Así lo comunicó el gobierno oficialmente a través de un comunicado en el que señalaron que la medida responde a la necesidad de elevar los estándares de eficiencia y seguridad del presidente y también de su entorno en el marco de la escalada de inseguridad a nivel global y de la visita del Papa León XIV a la Argentina. Asimismo, se dispuso a reducir el personal de administración y control y la cantidad de personal que allí permanecía.
2: Desfile de carrozas en Jujuy por la fiesta de los estudiantes. Desde Radio Nacional en la capital provincial informa Alejandra Bejarano.
4: Hoy, jueves 17 de septiembre, comienzan los tradicionales desfiles de carrozas y carruajes, que para la primera jornada tiene como protagonistas al Grupo A, con las primeras 42 escuelas, en tanto que mañana viernes será el turno para el Grupo B, con las restantes 42 carrozas, sumando un total de 84 instituciones de toda la provincia que le pondrán brillo y color a la Fiesta Nacional de los Estudiantes.
2: La información deportiva con Sergio Zarratea.
5: Rodrigo De Paul, campeón anoche con el Inter de Miami de la Campeones Cup ante el Cruz Azul de México, habló sobre el retiro de Lionel Messi de la selección argentina.
6: No me puse a pensar en ese día porque siento que va a ser muy emocionante. Vamos a despedir a un jugador que nos marcó para siempre, que nos hizo soñar, que nos dio ilusión, una ilusión que a veces es muy difícil vivir con ilusión en el ser humano. Y bueno, Argentina la tuvo durante 20 años y así que bueno, ojalá que ese día pueda llevarse todo el amor que sembró durante estos 20 años, se lo merece más que nadie, así que bueno, ahí vamos a estar para aportar nuestro granito de arena.
2: Actualizamos la información del tránsito con Ernesto Arriaga.
7: Continúa con mucho tránsito a esta hora la General Paz, mano a Liniers. Por otro lado, toda la zona de la ruta 9, totalmente habilitada, desde San Nicolás Rosario hacia la ruta 33 y Trenquelauquen. Los dos puentes de Zárate Brazo Largo, la autovía del Mercosur, máximo 80 kilómetros por hora. Aeroparque opera con normalidad.
2: En Bahía Blanca, donde los escuchás por AM560 y FM95.1, temperatura 19 grados, humedad 51%, cielo ligeramente nublado. Y en la Ciudad Autónoma de Buenos Aires, cielo despejado, temperatura 24 grados 7 décimas, humedad 45%.
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0: Otro elegido, el conjunto Ivoti, en este caso con el tema El Galpón. Hora 16:06 en todo el país, vamos con la ampliación de títulos. Cintia Miñone, adelante.
1: O sea, Mariana, que en distintas partes de la ciudad vos vas caminando, en bici, en el cole, y vas viendo a distintas personas con la camperita, la remerita clásica de los Juegos Suramericanos, sí, que dice voluntario.
0: Sí.
1: Bueno, había que reunir a 4.500 personas cuando allá lejos y hace tiempo la provincia abrió la inscripción. 8.214 personas se inscribieron con distintas categorías de voluntariado. Terminaron confirmándose unos 5.000, 2.000 para Rosario, 1.300 para la ciudad de Santa Fe y 600 para Rafaela. Bueno, que ya te digo, tienen distintas tareas que tienen que ver con asistencia en el campo de juego, con acreditaciones, alojamiento, marketing, infraestructura, protocolo, bueno, un sinfín de tareas. Bueno, quiero que escuchemos a dos de estas 5.000 personas voluntarias, nada más que para que cuenten por qué, qué hacen primero, en este caso estas dos voluntarias, y por qué se decidieron a postularse.
2: Me gustó la idea y bueno, me anoté por eso. Y acá lo que hacemos es hacer las viandas que le tocan a los nenes de las que vienen con las escuelas. Se le pone una bolsita con una chocolatada, dos magdalenas y un alfajor. Después se le agrega un sándwich, que nosotros acá no lo tenemos, eso viene en el día. Se lo dan a los chicos, ¿sabes? Directamente.
3: Bien.
2: Y también hacemos las viandas que nos tocan a nosotros. Me gusta, muy buen grupo, muy bien los coordinadores también. Y estamos en el anfiteatro del Parque del Sur. Mucha gente se ve que está disfrutando del fanfest, de los juegos, de los deportes y todo. Sí. Yo vivo al lado de la Villa Olímpica, así que yo tengo la delegación todos los días que los veo por la ventana de mi casa.
3: Principalmente me anoté porque también, por una nueva experiencia, yo estoy estudiando guía y técnico superior en turismo en el Instituto Brigadier López, y la verdad que nos facilitaron la idea, así que desde el primer momento dijimos que sí, y estoy viviendo de la mejor forma posible. Me gusta porque estoy acompañada a un grupo maravilloso, la verdad, se trabaja muy bien. Bueno, el turismo también facilita un montón, hay muchísima gente, la verdad que yo soy de Reconquista y la verdad que me sorprende la cantidad de gente y de deportistas y de delegaciones que se ven todos los días.
1: Bueno, el gobierno de la provincia firmó convenios con universidades, institutos terciarios. Esta chica última decía que está estudiando turismo justamente. Y bueno, se han organizado de tal manera que estas jóvenes y los jóvenes puedan adaptarse a su estudio, a su trabajo y poder cumplir con estas tareas de voluntariado que son imprescindibles en eventos como este.
0: Qué lindo y qué bueno cuando se hacen así de corazón, amorosamente también. Qué bien hacen sentir a la gente que va en busca de ellos, ¿no? Porque necesita por ahí orientación así o es. Algún servicio, bueno, como esto que daban las chicas, ¿no?
1: Sí.
0: El desayuno, la merienda, algo para un intermedio. Viene sí. Muy bien, qué bueno. Muchas gracias, Cintia.
1: De nada.
0: 4:10 en todo el país. Seguimos con todos ustedes y la música pedida.

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Dice Luciano, ¿cómo se va a llamar el Huascazo? Y se llama el Huascazo y lo hace el conjunto Ibotí. Es esta hermosísima pieza musical que terminamos de compartir a pedido de ustedes. Muy pedido el conjunto Ibotí en la tarde de Nacional Santa Fe. Primero con El Galpón y después El Huascazo. Hora 16:13 en todo el país. Otro elegido viene ahora, ¿eh? El Pampa, José Larralde y Mi Viejo Mate Galleta.

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1: Hora 16:15 minutos en todo el país y seguimos con mensajes y saludos, y en este caso el llamado al teléfono fijo de la radio. Llamó Alberto de Monje, quiere escuchar el tema Nadie es perfecto por los Caligaris. Saludos para vos y los oyentes, dice, muchas gracias. Un gran abrazo a Alberto de Monje. Bien, y seguimos por acá, ¿con quién? Con Chapo Mendoza. ¿Qué pasa con Chapo Mendoza? Mandó un audio, el señor, es la primera vez que se comunica con nosotros. Bueno, ya lo vamos a escuchar porque quedó en el celular. Nosotros estamos conectados con la compu en este servicio de internet. Y cuando el oyente todavía no está agendado, no se pueden ver en la computadora los mensajes que llegaron al celular. Tiene que estar agendado para que se vean. Así que ya cuando termine con esta tandita, voy con esto, ¿eh? Un gran abrazo, querido oyente. Gracias por comunicarse. Uno más. Llamó Paulino de San Mariano. Pide el tema Fruto Prohibido de González Maidana y se lo dedica a Miriam. Saludos para vos, dice. Gracias, muchas gracias. Paulino desde San Mariano también llamó al teléfono fijo de la radio, al 0342-412-0676. Hermoso día por acá. ¿Cómo se llama el tema de Pastor del norte de Santa Fe? El que hizo con homenaje a Miguel Figueroa, Norte Federal. Norte Federal, tributo a Miguel Figueroa. 4 de la tarde, 17 minutos, el saludo para Lucas Pergacere desde Aguará Grande, la consulta que llegaba y el saludo para él, ¿eh? Karina, desde Colonia, La Camila, manda unas fotos maravillosas de flores. Dice, hola Mariana, ¿cómo estás? Hola, Karina, desde La Camila, manda primero creo que es una azucena, después unos malbones color fucsia espectaculares. Unas primaveras, esos ramilletitos blancos. Y creo, esta no sé si son yerberas o margaritas amarillas. ¡Qué divinas! Por favor. Otra flor roja. Oh. Y por último, rosas color fucsia. ¡Qué espectáculo! ¿Cómo se viene la primavera, chicos? ¡Qué maravilla! Saludos, Karina. Muchas gracias por todo. Desde Colonia, La Camila está con nosotros también. ¡Otra que bien baila! Mi amiga Beca, de allá de Bernardi. Hola, Bequita hermosa. Te mando muchos besos. Dice, acá estamos con Dani. Todos muy bien. Disfrutando de la tarde maravillosa. Nadie durmió siesta. Dice, todos trabajamos en distintas cuestiones que tienen que ver con el hogar, así que me alegro mucho. Te felicito, Beca, ¿eh? Te mando muchos besos a vos, a Dani, a Lely y a Divo Leonel. Dice, ¿por qué se ríe? Porque estaban durmiendo como marsopas todos. Nadie trabajó, no, dormían y dormían. Ay, Beca, qué cosa hermosa que son. Un gran abrazo para todos ustedes, ¿eh? Gracias por estar. Seguimos, 4 de la tarde, 18 minutos, nos vamos a Santa Rosa de Calchines. ¿Quién está comiendo zanahoria? Martita, la vaquita. Hola, Marian, querido, dice el mensaje así. Hola, Mariana, buenas tardes. Acá escuchándote como siempre. Gracias, Marian. Dice, le pusimos un cencerro a Martita para saber por dónde anda. Claro, tan chiquita se pierde. Qué preciosa, ahí está como yo comiendo zanahoria, a lo vaca. Gracias, dice, a vos, Marian. Un gran saludo a toda la gente querida de Santa Rosa de Calchines. Qué lugar precioso en la provincia de Santa Fe, con su costa. Qué lugar tan lindo. Bueno, nos cuenta Marito que va en el auto escuchando el programa. Un gran abrazo para vos y toda la familia, Mario. Muchas gracias por respondernos. Sigo por acá con la música pedida por ustedes. Lo que vamos a escuchar ahora es Don Edgar Estigarribia. Viene con sus temas musicales, lo escuchamos.

0: Hora 16:25 minutos en todo el país. Escuchamos a Edgar Emilio Estigarribia en sus primeras grabaciones con el Rey Tarragorros del año 1971 con los temas Cheroga y Cuquita. Y ahora los mensajes. Resulta ser que Chapo Mendoza era Ricardo de Laguna Paiva, que el tipo ahora tiene su propio celular. Y manda mensaje y dice...
1: Buenas tardes, ¿cómo le va? Acá te habla Ricardo Mendoza de Laguna Paiva. Estoy escuchando. Tenía ganas de escuchar y me voy mañana. Algo de Miguel Ángel Morelli, El tiempo de un niño ilustrador, o soy por haber nacido en Vera. Hoy escuché un tema de Morelli. Y me quedo para tratar. O si no, pinta alta por Orlando Veracruz. Un abrazo grande, estamos escuchando. Casi siempre te escucho todos los días, pero a veces hoy tengo este telefonito que me trajeron mi señora. Así que ahora sí te puedes llamar siempre. Bueno, un abrazo grande, que Dios te bendiga y bueno, que sigan los programas y escuchamos un poco de música folclórica, cumbia, cuarteto. Bueno, un abrazo grande y que Dios te bendiga.
0: Muchas gracias, Ricardo. Un gran abrazo para usted y toda la familia, ¿eh? Bueno, seguimos ahora con esto que estábamos escuchando, Edgar Estigarribia.

Ay, ay, ay, se abría cámaras acá, Dios mío. Lo que terminamos de escuchar como recao a la vaca, don Edgar Estigarribia, pedido por ustedes. Ay, Goyo, pobrecito, se golpea con los muebles, que es un hombre muy grandote. Y bueno, hablando de gente grandota, llega José, que también son de grandes dimensiones, entonces por ahí en espacios reducidos se les complica, se chocan los muebles, las patas de los escritorios, las puertas. Bueno, te perdiste el show. Casi se nos va Goyo. No, está bien. Sí, se pasa la gente, sí. Bueno, noticias, ya volvemos.

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2: 4:30 de la tarde en todo el país. Detectan que el pago de coimas para aprobar la verificación policial de autos y motos en Esperanza se hacía desde el 2020. La causa que investiga el pago de coimas en la sección automotores de la Unidad Regional 11 está a cargo del fiscal Ezequiel Hernández, que durante la jornada del miércoles imputó a otros dos suboficiales involucrados en las maniobras. Se trata de los agentes Bernardo Agustín González y Bruno Santiago Viniati, quienes junto al subinspector Luis Rodrigo Ulerich son investigados por cohecho. Según la imputación del fiscal, los policías recibieron sumas de dinero en negro por parte de una gestora llamada Erika Andrea L. para confeccionar los formularios 12 del Registro Nacional de la Propiedad del Automotor sin seguir el trámite administrativo correspondiente. Una pareja fue acusada de darle cocaína a su nene de 5 años en reiteradas ocasiones. El menor quedó internado recientemente por convulsiones en el Hospital de Niños Víctor Vilela de Rosario y se detectó que tenía cocaína en sangre. La fiscal Andrea Vega atribuyó a Pablo Ariel Bustos y a Valeria Anaí Sinali, ambos de 47 años, haber suministrado la droga a uno de sus dos hijos en al menos 3 oportunidades, la última la semana pasada, que derivó en su internación. Los acusó a ambos por tentativa de homicidio y quedaron presos por el plazo de 6 meses. Por los datos ventilados durante la audiencia ante el juez Federico Révola, la primera vez que el menor fue internado por ingesta de cocaína fue del 3 al 10 de diciembre del 2024 y la segunda del 22 de diciembre del 2024 al 3 de enero de 2025.
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3: 4 modificaciones en Colón para recibir a los Andes. En la práctica de fútbol de esta mañana, el técnico Delfino colocó a Pisech, Rizzo, Patrón, Muñoz y Garate en la alineación inicial en virtud de las suspensiones de Payne y Peel, también de la expulsión de Thaler y del límite de amarillas de Lertora. Con estas modificaciones, Colón, para recibir a los Andes, sería Budinio, Olmedo, Rasmussen, Pisech, Rizzo, Patrón, Antonio Muñoz, Sarmiento, García, Garate y Bonancea.
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2: Un venado tuerto en el sur provincial, 27 grados, 1/10 la temperatura, 32 el porcentaje de la humedad, cielo ligeramente nublado con bruma, visibilidad reducida a 8.000 metros. En Santa Fe capital, 25 grados, 2/10 la temperatura, 38 el porcentaje de la humedad, cielo ligeramente nublado con visibilidad normal, 12.000 metros. A las 16:33 minutos.
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4: Proyecto Pueblos.

Ubicada a solo 50 kilómetros de Rosario, es una ciudad que, a pesar de su tamaño, cautiva por su rica historia y sus encantos naturales.

fundada por don Carlos Casado de la Lizal y elevada a la categoría de ciudad hace poco más de un siglo, Casilda cuenta con una población de aproximadamente 35.000 habitantes.

Durante la primavera, sus calles se convierten en un espectáculo visual con flores rosadas que adornan cada rincón.

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0: Hora 16:40 minutos en todo el país. Música internacional para este bloque de la tarde nacional, en este caso con el tema Septiembre, con Earth, Wind & Fire, creo que eran los intérpretes. Bueno, y ahora vamos a estar con información del deporte. Diego, adelante.
1: Bueno, vamos a actualizar la información de los Juegos Suramericanos. Están jugando las chicas del vóley, están jugando la garra, perdón, las panteras. La garra es el handball y juega hoy también. La selección argentina femenina de voleibol está enfrentando a Venezuela en el estadio cubierto de Newell's Old Boys. Están en el cuarto. Ganó Argentina los dos primeros, se impuso Venezuela en el tercero, están 2-1 en sets y están ahora en el cuarto set con punto ahora para Argentina, 18-16. Es importantísimo para Argentina ganar este partido, después mañana va a enfrentar a Colombia para llegar con chances de medalla. Para la definición del grupo. Por ahora es victoria de la selección argentina.

0: Bueno, lo que decíamos, que el voleibol está en juego, también el voleibol playa está en juego. Están desarrollándose también combates de boxeo. Tuvimos medalla de bronce en el esgrima para las chicas del equipo argentino, que venció 45-32 a Colombia en la final, una de las medallas de esta jornada en el esgrima. También hubo medalla en el pentatlón moderno para la dupla de Nerea Luna y Martina Amanzaki, medalla de plata en el día de hoy. También medalla de plata en el BMX, en el ciclismo individual masculino, Gonzalo Molina, medalla de plata en Rafaela. También cerca del mediodía, aquí en Santa Fe, en la estación Belgrano, fue la última jornada de las bochas, con medalla de plata para Lucas Hecker, que cayó en la final ante el chileno Franco Arenas, solo por 2 puntos, 47-45, en la modalidad bolo individual. Tuvimos muchas medallas hoy otra vez en el remo. Medalla de bronce para Agustina Nesse y Fernando Álvarez en dos remos largos sin timonel. Oro para Rodrigo Enríquez y Santino Menín en doble peso ligero masculino. Uno de los dos oros que por ahora consigue la Argentina en esta jornada. Medalla de plata en el remo para el equipo argentino de cuatro remos largos. Elena Cerrudo, Katia Baluso, Catalina D'Andrea y Ara Simonetti. También plata, segundo puesto, para el equipo argentino de ocho remos largos con timonel, en este caso masculino, Álvarez, Mancilla, Anese, Calderón, Fusile, Pacheco, Riveros y Romero. También hay softball hoy, esta noche, 20:30, en Paraná. El equipo femenino, la selección argentina femenina de softball, enfrenta a Perú desde las 8:30 de la noche. Y el otro oro, que lo mencionábamos hace un rato también, de esta jornada, fue en el tiro deportivo, en el polígono de recreo. Allí Fernanda Russo, otra medalla para Russo, en este caso hoy final 10 metros rifle de aire, en la categoría femenina, las medallas de esta jornada en los Juegos Suramericanos para las delegaciones argentinas, que en el medallero continúa en el segundo lugar.
1: Muchas gracias, Diego. Mañana. Hasta mañana. Hora 16:45 minutos en todo el país. Nos vamos a quedar con algunos mensajes ahora. Tino Maldonado, desde Barranca, Santiago del Estero, dice: hola Mariana, te estoy escuchando, muy lindo tu programa. Quiero que me pases un tema de Pastor Luna para saludar al albañil Carlos Tolosa. Soy Tino Maldonado, de Barranca, Salavina, Santiago del Estero. Un gran abrazo entonces para Tino y también para el albañil Carlos Tolosa, que está trabajando. Bueno, mañana seguimos con la música del litoral con Pastor Luna, por supuesto, pedido. Ahora estoy con este oyente que se comunica por primera vez, creo, o el celular por lo menos es nuevo. Dice: hola Mariana, volviendo de Córdoba. Pasamos unos días muy fríos en la falda, con nieve y todo. Mirá qué lindo. Pero hace 2 días estuvo espectacular. Hoy. ¿Me podés pasar un tema de Raulito Barbosa, por favor? Muchas gracias. Para mañana, Jorge, prometido. Raúl Barbosa ya está anotado también con los pedidos. Me gusta más con batata o dulce de leche, dice, esa torta que te mandaron desde Colonia La Blanca. ¿Viste lo que es eso? ¡Qué maravilla! En este caso, hecha con membrillo. Un espectáculo. Gracias, Juanca. Bueno, ¿qué más tengo por acá? Norberto, no sé si les dije que saluda a todas las chicas y chicos de la radio, y dice: feliz día del profesor para todos los profes del país. Dice: mejor, así el rojo le puede sacar unos puntitos a Unión respecto de cómo venía la noticia que daba hoy Diego de los equipos de Santa Fe. Gracias, Norbert, un gran abrazo para vos. Seguimos con los internacionales del día.

0: Hora 16:49 minutos, la música llegó con Tom Jones y el tema Ayúdate a ti mismo. Bueno, y seguimos ahora con la información de servicio, como siempre hasta ahora, a altura de ríos. Comenzamos con el Iguazú. En Iguazú, hoy marcó 19 metros 20 centímetros, subió 20 centímetros en las últimas 24 horas. Seguimos con el Paraná en Corrientes, 3 metros 90, subió 14 centímetros. En Reconquista, 3.14, subió 19 centímetros. En San Javier, el San Javier, 3.96, estacionario. En La Paz, 3.46, subió 6. En Paraná, el Paraná, 2.44, bajó 1 centímetro. Y en Santa Fe, 2.66, bajó 3 centímetros. En Diamante, 2.85, estacionario. En Rosario, 2.45, bajó 4 centímetros en las últimas 24 horas.
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Hora 16:54 minutos, escuchábamos a Barry White con el tema Tú eres la primera, la última y mi todo. Seguimos saludando a nuestra gente querida, en este caso volvemos a la provincia de Córdoba. Creo que está en un full de YPF Rubiolo. Nos manda la foto de la merienda, un cafecito, una media luna, un vaso de agua. Por el mobiliario me parece que es una full. Ahí anda el doctor, dando cátedra, qué grande, Rubiolo, un gran abrazo para vos, me encantó, me encantó. Bueno, Pichi Ramírez desde Clark, que te mando muchos besos, Pichi, querido, nos pide Campereando, Lucerito, Despacito y Por la Orilla por Monchito Merlo. Y nos cuenta además que este sábado es San Genaro y está cumpliendo 62 años, este sábado, la radio de San Genaro, precisamente. Así que donde trabaja Piponga de América, el número uno, allá lejos y hace tiempo. Y acá también. Siempre, siempre, Piponga, qué grande. 62 años entonces para la radio de San Genaro el próximo sábado. Un gran abrazo a toda la gente de la radio y de toda la zona, ¿no? De San Genaro, por supuesto. Gente muy querida. Bueno, seguimos por acá con Miriam, que desde Huanqueros dice, los chicos se chocan las cosas porque ellos son grandes. Dice, yo me choco las puertas de vidrio. Yo también, Miriam, una la tengo comprada hace rato, pero le di un cabezazo. Se reía la gente, pero bueno, por suerte no la rompí, porque no eran pesos. Casi la hago giratoria, pero para el otro lado. ¡Qué animal, qué hermoso cabezazo que le puse! Pero bueno, eso pasa. Es común, sí, sí, sí. Te mando muchos besos, Miriam, y ojalá se nos pase. 4:56, vamos con otro internacional más. En este caso también un clásico. Los Bee Gees, deberías estar bailando.

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1: Hora 17, un minuto en la República Argentina. Sigue la ronda de negociaciones de Diego Santilli con gobernadores. En Casa Rosada está Liliana Arias.
2: De cara a una serie de reuniones que el jefe de gabinete Diego Santilli mantiene con mandatarios provinciales, recibe en su despacho de Casa Rosada al gobernador de Tierra del Fuego, Gustavo Melella. Se debe a las negociaciones que encaró el jefe de ministros para reunir apoyos de las provincias, no solo para el presupuesto 2027, sino también para la ley de soberanía nacional y de la reforma política. Fuentes cercanas a Melella señalaron a Radio Nacional que el mandatario fueguino siempre aprovecha estas invitaciones para también plantear temas inherentes a su distrito. También señalaron que se trata de un gesto del gobernador por la cuestión Malvina, más que nada que en su territorio se terminará de construir la base naval integrada.
1: El proyecto en defensa de la soberanía en Malvinas ya ingresó al Congreso. La información con Gastón Fiorda.
3: Finalmente, el Gobierno Nacional envió al Congreso el proyecto de ley de defensa de la soberanía nacional, una iniciativa que busca endurecer las sanciones contra quienes exploten recursos naturales en las Islas Malvinas y sus espacios marítimos sin autorización argentina. El proyecto que ingresó a la Cámara de Diputados amplía el régimen vigente y ya no se limita a los hidrocarburos, alcanza también a otros recursos renovables y no renovables.
1: La información deportiva con Sergio Zarratea.
4: Estudiantes de La Plata están en las semifinales de la Copa Libertadores de América y esto dijo su presidente Juan Sebastián Verón luego de la clasificación.
5: Le tenía mucha fe al equipo. En estos partidos no falla. Más allá de que te pueda ir bien o mal, de cómo lo juega, ahí realmente ves primero la templanza del equipo y el peso obviamente de la historia en estos partidos juega.
1: Actualizamos el tránsito con Ernesto Arriaga.
6: Mucho tránsito de camiones de Bahía Blanca, pasando por Dorrego, Las Flores y Cañuelas por la ruta 3. A reparaciones y obras, por favor, en desvío máximo a 40 kilómetros por hora. La ruta 5 con mucho tránsito de camiones hacia La Pampa, pasando por 9 de Julio y Chivilcoy, por localidades máxima 40 kilómetros por hora. Recordamos que el paso por localidades es máxima 40.
1: En Tucumán, donde nos escuchás por AM1190 y FM98.7, temperatura 27 grados 3 décimas, humedad 33%, cielo parcialmente nublado con humo. Y en Buenos Aires, cielo despejado, temperatura 24 grados 5 décimas, humedad 42%.
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0: A las 17:05 minutos seguimos en esta tarde de Nacional Santa Fe. Se acabó lo que se daba. Se acabó lo que se daba. Fui buena con Mariana hoy, estoy bajo los efectos de algunas cositas. Por eso dije que el tiempo está agradable. Pero ya está, ya fue. Se acabó lo que se daba. Llegó el verano. Y Soledad de Gerbes te va a actualizar los datos del tiempo, como siempre hasta ahora.
1: La verdad, un bajón. Voy a compartir el sentimiento. ¿Qué quieren que les diga? Hoy, calor. Calor así directamente, no se puede llamarle de otra manera. Tenemos 25 grados dos décimas de temperatura en Santa Fe. Yo no sé a ustedes qué les parece. Ya ha pasado los 25 grados en temperatura de verano. Ya ni siquiera se le puede decir primavera ni nada por el estilo. Contentos aquellos que estaban esperando estas temperaturas y la que se viene. La humedad es del 38%. Cierto es que podría ser peor. Pero bueno, la presión es de 1017.6, medida en hectopascales, y el viento del noreste a 21 kilómetros por hora.
0: Bien, el pronóstico dice que mañana vamos a tener una temperatura muy parecida, 13 la mínima, 25 la máxima, con cielo parcialmente nublado y alguna probabilidad de lluvias aisladas por la noche. Sábado, 14 la mínima, 27 la máxima, cielo parcialmente nublado. También parcialmente nublado el domingo, 29 grados la máxima. Oiga, vamos, amigo. 23 el lunes, 24 el martes, 25 el miércoles que viene, según lo dice el Servicio Meteorológico Nacional. Sole, ¿con qué vas a arrancar? Así no nos detenemos.
1: No nos detenemos en esto.
0: En estas cosas que nos ponen de tan mal humor.
1: De tan mal humor. Entre tantas. Ya como si nos hubiera faltado alguna, ¿no es cierto? Bueno, vamos a hablar de un tema que, vamos a decir así, comenzábamos ayer, al menos presentamos una foto más general sobre la cuestión del déficit habitacional. Ayer presentamos un estudio de la Universidad de San Martín, puntualmente del Centro de Estudios de la Universidad de San Martín, que hablaba de déficit habitacional en dos grandes categorías, el déficit cuantitativo y el déficit cualitativo. El cuantitativo más ligado a la falta de unidades y el cualitativo más ligado a la falta de garantías de tener un acceso a servicios apropiados o tener instalaciones deficitarias, infraestructura deficitaria, o que las viviendas estén ubicadas, estén bien materialmente hablando, pero estén ubicadas en lugares inapropiados o inseguros. Bueno, el hacinamiento, la presencia de dos hogares o más en una misma vivienda y demás. ¿Qué pasó? Para hoy nos queda un estudio, otro informe, que tiene que ver con cómo están viviendo puntualmente los jóvenes argentinos, las jóvenes argentinas, de los cuales 2,5 millones de entre 25 y 35 años todavía no lograron independizarse en nuestro país. Este dato representa el 37% del total, o sea, del grupo etario de entre 25 a 35 años, y bueno, está exponiendo una demanda habitacional que no aparece en los cálculos tradicionales. O sea, o viene a complementar, en todo caso, es un segmento, lo que decíamos ayer. Está surgiendo este dato del primer monitor de calidad del acceso a la vivienda que elaboró el Observatorio Federal de Acceso a la Vivienda en base a la encuesta permanente de hogares. Esto es con datos oficiales del INDEC. Y está tomando los datos del tercer trimestre 2025. Analiza más o menos a un 90% de la población argentina. Entre los jóvenes y las jóvenes que todavía viven en su lugar de origen, el 46% vive además en una vivienda con algún déficit habitacional, algún nivel de déficit habitacional. Estamos hablando de 1,2 millones de personas, más o menos, que todavía no alcanzaron la emancipación en clave de independizarse de las familias y ya están enfrentando problemas ligados a las condiciones de la vivienda. La dificultad para independizarse se vincula y se articula acá con la posibilidad que no se tiene, evidentemente, de conseguir una vivienda adecuada. Una vez que se forma un hogar propio, se constituye un hogar propio. En este sentido, el 52% de los hogares encabezados por personas de 25 a 34 años presenta déficit habitacional. El 52% es el porcentaje más alto entre los grupos, los distintos grupos etarios analizados, y supera, por ejemplo, el 31% que se registra entre los hogares donde el jefe o jefa de hogar tiene más de 65 años, supera en 21 puntos. El déficit habitacional acá combina distintas situaciones. Esto de acá, el Observatorio Federal de la Vivienda, Acceso a la Vivienda, le llama allegamiento a esto que yo le decía. Ayer escuchábamos a la investigadora de la Universidad de San Martín hablar de cohogares. Es la misma categoría, significa que en una vivienda vivan dos familias, por lo menos, al menos dos familias. Entonces, varios hogares comparten una misma vivienda. También hace referencia a los problemas graves de materialidad, las dificultades de acceso a agua, desagües, cloacas, demás. Y escuchábamos también ayer hablar de esta multidimensionalidad, pensando en la cercanía con los centros de salud, con los espacios educativos, con los medios de transporte. El organismo, o sea, el Observatorio Federal de Acceso a la Vivienda, estima que serían necesarias unas 500.000 viviendas nuevas para cubrir o para hacer frente a este déficit habitacional en lo cuantitativo, pero también en lo cualitativo, es decir, esto incluye refacciones y mejoras, pero las nuevas, al menos unas 500.000. Y esta demanda se podría resolver con hogar en pareja, viviendas compartidas y ocupando viviendas existentes. Hablando de cómo esto se expresa en las distintas provincias, Tucumán representa o presenta el porcentaje más alto de jóvenes en esta condición, porque el 56% de los jóvenes siguen sin emanciparse en Tucumán. 56%. Uh-huh. Le siguen Santiago del Estero y Jujuy con 53%, Salta con el 52% y Catamarca con el 49%. Nuestro querido norte argentino. Después, en el extremo opuesto, no nos sorprende, la ciudad autónoma de Buenos Aires, que tiene un 24% de jóvenes. En todo caso, quizás es más bajo el porcentaje de lo que podríamos haber pensado. El 24% de los jóvenes no han logrado emanciparse aún. La provincia de Buenos Aires concentra a más de 1 millón de jóvenes en esta situación, que es más o menos el 40% del total nacional. Córdoba y nuestra provincia de Santa Fe le siguen respecto de estos lugares o lugares con cantidad de jóvenes que no logran emanciparse todavía. Después, algún recordatorio, o se toman datos de déficit habitacional que ya existen en el país. Por ejemplo, en 2025, 5.983.241 hogares, que son el 40,3% del porcentaje total, presentaban al menos una de estas dimensiones deficitarias a nivel de lo habitacional. Y de ese porcentaje que les conté recién, alrededor de 2 millones de viviendas, o de 2 millones de hogares, perdón, necesitaban una vivienda nueva.
0: Bien, gracias, Sole. Voy con una legislativa. Hoy hay sesión, hoy es jueves, creo, no sé, sí. Estoy medio perdido, creo que ya lo pregunté. Pero hay un par de expedientes de autoría, proyectos de autoría del senador provincial, el rosarino Ciro Seizas. Bueno, de los que él bueno, les está muy atrás tratando de que tengan finalmente sanción definitiva. Sobre eso habla en el audio que vamos a escuchar ahora. Dos temas vas a escuchar. En primer lugar, la creación de un registro para poder realizar la trazabilidad de celulares y de chips, sobre todo los que por los que llegan a las cárceles. Y por otro, es ser suave. Pero va muy en línea con todo lo que es el ideario pullarista, ¿no? La creación de un área específica con 8 defensores designados específicamente para juzgar y defender el accionar policial. Vamos a escucharlo al senador Seixas.
2: Estamos esperando que de la Cámara de Diputados nos devuelvan el paquete de seguridad que tiene 11 institutos de modificaciones del Código Procesal Penal para poder fortalecer las herramientas de seguridad como lo venimos haciendo desde diciembre de 2023. Dentro de ese planteo, digámoslo así, hay 2 expedientes que ingresaron. Uno, la característica es una intervención sobre el mercado ilegal de dispositivos móviles, que es un problema muy serio, que ha servido para que el delito organizado pueda mandar a cometer crímenes, mandar a cometer delitos en general. Funcionaban antes dentro de los penales y siguieron funcionando fuera de los penales, y el área de de subregistración, de compra y venta de teléfonos celulares y de chips electrónicos es un problema de seguridad y hay que tomarlo como tal. Entonces se da la creación de un registro de los vendedores autorizados, se separa al comerciante honesto del comerciante que no hace preguntas sobre de dónde provienen los dispositivos móviles, los teléfonos celulares, las tablets, pero sobre todo los teléfonos celulares. Y se registra específicamente cuál es el recorrido del dispositivo y el recorrido del insumo, llámese un chip. De esta manera tenemos una trazabilidad en la compra y en la venta de esos productos. El otro expediente tiene que ver con la creación de un área específica, con la designación de 8 defensores específicos para el accionar policial. Va a ser parte del sistema público de la defensa y se va a orientar a defender técnicamente a los agentes de las fuerzas de seguridad provinciales, que tienen que muchas veces, a riesgo de su propia vida, tomar decisiones en periodos muy breves de tiempo, cuestión de segundos, con su vida en riesgo, y tienen que tener las nociones correctas del uso progresivo de la fuerza para evitar fallos procesales, invalidaciones posteriores en procesos judiciales. Y se trata de darle más herramientas a la policía para que pueda llevar adelante su trabajo en calle y en territorio, para seguir apuntando a la disminución de la violencia lesiva, sobre todo en los grandes centros urbanos, que es donde mayormente se venía produciendo, y bueno, ahora tenemos este descenso abrupto de esa violencia lesiva, y esta es una herramienta más para fortalecer el accionar policial, obviamente, dentro de las garantías constitucionales. Yo creo que el peor pecado que puede cometer la política es hacer de casos particulares una ley general o una mirada universal, ¿no?, a partir de un caso particular. Hay casos y casos extremos. Tenemos el caso del policía Luciano Nocelli. Nosotros presentamos una ley hace más de un año, la ley Nocelli, para que todos los operadores de justicia tengan algún grado de instrucción en el uso de armamentos para comprender la mente de un agente en un momento extremo en el que tiene que decidir si usar su arma o no, como método disuasivo contra el delito. Entonces entendemos que hay un debate ahí, pero también a nosotros nos obliga a pensar en la seguridad ciudadana, a abordar ese debate sin los prejuicios, sin las cargas negativas históricas que ha tenido y las lecturas ideológicas que ha tenido este tipo de debate. Lo tenemos que hacer de manera honesta, reconociendo lo que sucede en territorio. No se puede analizar desde un escritorio lo que pasa en la calle.
0: Bueno, vamos a escuchar musiquita mejor.
1: A ver,
0: vale.

0: lo último de esta chilena con esta voz tan dramática, ¿no? Como es Mon Laferte, que estuvo ayer, antes de ayer, tuvo su segundo Tiny Desk, que me guardé para mirar el fin de semana, tranquila. Quería, paréntesis, hablando de Chile, les cuento, para quienes son lectoras, lectores de Claudia Piñeiro, y les gustó su novela Catedrales, que acaba de estrenarse en Prime Video, Amazon Prime Video, la serie, la miniserie de Catedrales, y digo, lo relacioné con Chile porque es una producción chilena, esta vez no es argentina, si bien hay un par de argentinas como Muriel Santana en la serie, vi dos episodios nada más, así que seguramente cuando la termine podemos hacer un comentario de novela y serie. Sí, ¿les parece?
1: Ay,
0: ¿Vos leíste el libro?
1: El libro sí, la serie todavía no la vi, ya la veré.
0: ¿Vos sabés que el libro lo leí en ebook? Estoy casi segura de esto, ¿no?
1: Sí.
0: ¿Qué voy a decir? Volviendo de Buenos Aires, cuando se empezaba a cerrar por la pandemia, es más, había un congreso a Buenos Aires ese fin de semana y nos prohibieron hacerlo, o sea, me volví...
1: sin haber estado en...
0: En el congreso, claro. Se dijeron, nos vamos, basta, o sea, los primeros días, a mediados de marzo del 2020, en fin. Por eso relacionaba a Mon Laferte con Claudia Piñeiro. En estos minutitos que nos quedan antes de llegar al boletín de las 17:30, quiero hablarles de Soledad, Gonzalo Cogno, o Coño, como es mejor pronunciarlo, esa contracción GN. ¿Quién es? Bueno, es una mujer nacida en Castelar, que estudió en la Universidad de Buenos Aires y también en el Instituto Balseiro, en Bariloche, y que llegó a Noruega gracias a una invitación muy especial por parte de los científicos May Britt y Edward Moser, ganadores nada más y nada menos que del Premio Nobel de Medicina en 2014, y que la convocaron para incorporarse a su equipo de investigación. Hoy, esto fue en 2017, vive en Noruega y allí dirige a su propio grupo de científicos en la Universidad Noruega de Ciencia y Tecnología, y trabaja con investigadores de distintas partes del mundo analizando la actividad de miles y miles de neuronas. La tarea no consiste solamente en observar células cerebrales aisladas. Busca comprender cómo esas células se organizan, cómo se comunican y cómo forman redes capaces de producir pensamientos, recuerdos, percepciones y conductas. En el laboratorio, los investigadores estudian la actividad cerebral de ratas y ratones. Estos animales tienen pequeños implantes que permiten registrar lo que sucede en sus neuronas mientras se mueven y realizan distintas actividades. Atención con esto que les voy a contar, porque el cuidado de estos desagradables animalitos es una parte fundamental del trabajo, porque los científicos explican que un animal estresado o deprimido no permite obtener información confiable. Por eso, además de estudiar su cerebro, se ocupan de que esté tranquilo y bien cuidado, mamita. Durante mucho tiempo, la ciencia solo pudo observar una neurona o un pequeño grupo de neuronas por vez. Pero las nuevas tecnologías permiten registrar ahora la actividad de miles de células al mismo tiempo. Para Gonzalo Coño, este avance cambia la manera de estudiar el cerebro, porque ya no se trata únicamente de analizar cada neurona por separado, sino de comprender cómo funciona todo el sistema. Dice la investigadora que la neurociencia todavía es una disciplina joven, que hay muchas teorías que se construyeron a partir de simplificaciones y suposiciones, pero las herramientas actuales permiten observar el cerebro con un nivel de detalle cada vez mayor. Una de las preguntas que intenta responder es por qué ciertas células de la corteza cerebral tienen determinadas características y qué función cumple. Y también busca entender cómo esa organización contribuye a la memoria y el aprendizaje, la percepción y la capacidad de adaptarnos a situaciones nuevas. Su trabajo está relacionado con un campo llamado conectoma. El objetivo de esta disciplina es elaborar un mapa de las conexiones del cerebro. Y todo esto lo está haciendo una argentina, ¿viste? Mi país, el meme ese, los Simpsons, con la banderita argentina. Soledad González Coño se llama esta argentina, formada en la Universidad Pública y también en un Instituto Balseiro, que también es de gestión pública. Hoy está viviendo desde hace casi 10 años en Trondheim, Noruega, dirigiendo a científicos de todo el mundo que tratan de entender el órgano más difícil de entender, estamos realmente, de acuerdo, el cerebro humano. Boletín, ya venimos.
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4: Las 5:30 de la tarde en todo el país. Abrirán y pavimentarán la calle Luciano Torrent en el Parque Federal de Santa Fe. La obra forma parte del sector donde actualmente se construye la nueva estación policial Centro. La dependencia de seguridad se ejecuta sobre un terreno cedido por el municipio a través de la aprobación del Consejo Municipal a la provincia y forma parte de una estrategia de recuperación de este sector de la ciudad. En esa zona, el gobierno de la provincia financia además una serie de obras complementarias destinadas a mejorar la conectividad, la infraestructura urbana y los espacios públicos del entorno. Las tareas tienen un plazo de ejecución de 18 meses. Uno de los principales trabajos será la apertura de calle Luciano Torrent entre Pedro Vítori y Belgrano, que tendrá doble sentido de circulación y permitirá generar una nueva conexión este-oeste. El proyecto contempla además una nueva vinculación con calle República de Siria, mejorando la articulación con la trama vial ya existente. San Javier comenzó a pagar los sueldos municipales en medio de una crítica situación financiera. La municipalidad de esa ciudad comenzó a regularizar parcialmente los salarios de sus trabajadores en medio de una situación financiera compleja que mantiene un prolongado conflicto con los empleados municipales. La semana pasada, Festram había realizado un corte de ruta sobre la ruta 1 para reclamar haberes y aguinaldos adeudados. Según se conoció, la gestión pagó el 45% de los sueldos al primer turno y está previsto avanzar en un porcentaje similar para un segundo grupo entre los próximos días y el próximo lunes.
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5: Cambios en Unión para recibir a Independiente. El técnico Tatengue ordenó esta mañana una práctica de fútbol donde utilizó a Rocha en la defensa, incluyó a Mosqueira en la mitad de la cancha y en la ofensiva permitió el regreso de Tarragona y la inclusión de Ramírez. Con estas cuatro variantes, el Tatengue, para jugar ante el Rojo el sábado a las 16:45, formaría con Mancilla, Pintado, Rocha, Ludueña y Ayala, Palacios, Mosqueira, Menossi y Malcorra, Ramírez y Tarragona.
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4: En San Javier, en el oeste santafesino, la temperatura 27 grados, humedad relativa del ambiente del 38%, con viento norte y cielo algo nublado con bruma. En Santa Fe capital, cielo ligeramente nublado, 25 grados la temperatura, 37 el porcentaje de la humedad, a las 17:33 minutos.
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0: Hoy empezamos con otra propuesta musical, siendo las 17:36 en toda la República Argentina, en la continuidad de la tarde de Radio Nacional Santa Fe, FM 102.9, AM 540, www.radionacional.com.ar, en la operación Omar Gatti, quien te habla, Leo Pez, junto a Sole Gelbes. Vamos hasta las 18:45 y lo que estamos escuchando es Cor de Lop, Corazón de Lobo sería la traducción al castellano, un grupo nacido en Buenos Aires en el año 2016, que presentó o publicó recientemente su álbum Politbosk. Ya veremos si lo pronuncié bien, le vamos a preguntar al entrevistado, la traducción sería Bosque Hermoso. Y es interesante la propuesta y es distinta fundamentalmente a lo que solemos escuchar, porque recrea un universo medieval. Trabajan a partir de la lengua doc, tanto en su variante provenzal medieval como los dialectos del occitano actual, para cantar, para ofrecer sus canciones. Tienen canciones propias, versiones. Bueno, vamos a conocer un poco de todo esto, un álbum de folk medieval de la agrupación Cor de Lop, hablando con uno de los integrantes de este grupo, encargado de la voz, sinfonía, viola de rueda, tupán, giterna, wolfhorn. Él es Peire, quien nos atiende gentilmente. ¿Cómo estás, Peire? Te saludamos desde Radio Nacional Santa Fe. Leo y Sole, un gusto hablar con vos.
1: ¿Qué tal, Leo? Buenas tardes. Un placer.
0: Bueno, gracias a vos por atendernos, por darle un toque distinto con esta propuesta de la tarde de Radio Nacional Santa Fe. Bueno, ante todo nos gustaría que nos cuentes cómo surge, cómo se forma esta agrupación Cor de Lop, Corazón de Lobo, que tiene, decíamos, 10 años o cumple en este 2026 su primera década y que ahora publica su primer álbum. Bueno, contanos un poco sobre los orígenes y luego nos internaremos más en el presente.
1: Bueno, los orígenes son un poco azarosos, ¿no? Porque veníamos de tocar música celta nosotros y habíamos decidido tomarnos un pequeño break, pero como uno es músico nunca puede descansar de la música, así que dijimos, hagamos algo que nos represente algo placentero para hacer, y bueno, yo tenía postergado la idea de hacer música medieval, que un poco siempre fue mi corazoncito, estuvo ahí, y nada, con mi mujer empezamos a darle forma a este proyecto. Después se sumó, mi mujer es también integrante del grupo, es Malie, que se encarga de los vientos. Y después, bueno, sumamos a Maren con las gaitas y a partir de ahí se empezó a armar esta movida y, bueno, fue cobrando forma al principio lentamente porque era algo que nos juntábamos para divertirnos nada más, y después el proyecto fue creciendo y lo que comenzó como un proyecto lateral pasó a ser nuestro proyecto principal.
0: Sí, y también me resulta interesante ir escuchando de tu parte, ir conociendo cómo se fueron acercando a este universo medieval, cómo surge el interés por el occitano. Estaba leyendo por ahí que si uno quiere tener, puede estar errado lo que digo, pero es por ahí como un acercamiento al occitano, puede ser como una especie de comparación con el catalán, pero que saber un poco de francés ayuda para entenderlo. En el caso de ustedes, ¿cuándo empieza a surgir esa fascinación por lo medieval, por el occitano? ¿Hay algún momento en el que ustedes descubran un hito que los lleve a esta pasión?
1: Para mí la pasión por lo medieval estuvo siempre, desde chico. Mi mamá escuchaba música clásica y escuchaba FM clásica, me acuerdo, y siempre pasaban, había una sección que pasaba música medieval y siempre era mi sección favorita. Después me llevaron a ver a Música Ficta, uno de los grupos pioneros acá en el país de música medieval, también Pro Música de Rosario, bueno, gente que empezó a hacer conocer la música medieval en una época donde realmente se conocía muy poco, y nada, eso quedó ahí, ¿no? Después uno tiene su propia historia y va recorriendo distintos caminos, pero eso siempre estaba ahí latente. Después, cuando surgió este proyecto y la posibilidad de encarar para ese lado, fue surgiendo naturalmente, y después el interés por el occitano también viene un poco de enraizado en ese pasado que teníamos, porque nosotros hacíamos folk gallego, folk celta de raíz gallega, y el gallego nos dio ese conocimiento de lo que es una lengua minorizada, ¿no? Una lengua que lucha por sobrevivir en un contexto no siempre favorable, como es el contexto del galego, y eso ya nos posicionó en un lugar que de comprensión de lo que pasaría, lo que pasa con el occitano, que cuando lo descubrimos,

0: algo se mantenga y tenga ese valor. Entonces, bueno, a partir de ahí surge la pregunta, ¿qué pasó con ese occitano que fue el primer vehículo de cultura internacional en esa Europa medieval, después de que las lenguas romances comenzaran a desplazar al latín? Entonces, ¿qué pasó? ¿Dónde quedó esa lengua que de pronto utilizaban trovadores no solo occitanos, sino catalanes, italianos, y después esa lengua que fue como un ejemplo para las otras lenguas para que desarrollen su propia música trovadoresca? Entonces, ¿qué pasó? Bueno, existe esa lengua, se habla en lo que hoy es el conocido como el mediodía francés, la parte sur de Francia, y tiene una cantidad significativa de hablantes, con lectoescritura, alrededor de 1,5 millones de hablantes, y que entienden el occitano casi 5 millones de personas entre lo que son los Pirineos italianos y el norte catalán. Así que había algo ahí, y todo eso además tiene una cultura que lo sostiene, que está invisibilizada, así que es una lengua minorizada, porque Francia es casi el único país europeo que no reconoce ninguna lengua que no sea el francés, y no tiene ningún tipo de apoyo estatal, etcétera, uh-huh, etcétera. Es mucho más difícil la situación del occitano que del gallego o del catalán.
1: Claro.
0: Es más, todo lo que uno pudo averiguar sobre el occitano, casi todo es de fuentes catalanas, porque como en parte de Cataluña se habla el occitano, los catalanes en sus portales lingüísticos incluyen traductores, incluyen bibliografía occitana e incluso links que te conectan con sitios occitanos donde uno puede hacer un acercamiento más profundo con la lengua.
1: Sí, vos sabés que pensaba, Peire, a propósito de este álbum, Polit Bosque, Bosque Hermoso, que eligieron una figura que uno se imagina de lo medieval, ¿no? Es el bosque aparece en nuestro imaginario. Es más, pensaba en algunos juegos cómo representan lo medieval, y es una de las maneras o una de las figuras que no puede faltar. ¿Cómo se genera la alquimia sonora? Porque uno empieza a repasar los instrumentos, los nombres de los instrumentos. Yo no me puse a decirlos al aire para no pasar vergüenza, porque iba a pronunciar cualquier cosa. Pero digo, en esa búsqueda, además de la búsqueda de lo cultural, del lenguaje, hay una riqueza instrumental que genera esa alquimia sonora. Me gustaría que cuentes un poco, obviamente sin revelar la fórmula, cómo es ese cruce de instrumentos, cuál es quizás el más particular o que tiene un sonido que para ustedes es característico justamente de lo que representan o de la propuesta que tienen.
0: Bueno, hay un instrumento que es característico para nosotros, que es la gaita, ¿no? Uh-huh. Las gaitas medievales se conocen a través de los manuscritos y demás, a veces fragmentariamente, se han reconstruido en las últimas décadas, recientemente, o sea, a partir de mediados de los 80 hasta ahora, y han ido evolucionando de acuerdo a lo que demanda toda esta movida que hay de las ferias medievales a nivel internacional, cómo fue creciendo ese fenómeno desde sus inicios allá por los 90, a partir de pioneros como Corbus Corax o In Extremo, que son referentes del género de ferias medievales, de la música medieval como espectáculo de eventos al aire libre. Y es una forma de encarar la música desde un lado más folk, y por eso nosotros como que empatizamos hacia ese lado de nuestra interpretación de la música, porque nosotros veníamos del palo folk. Entonces, valoramos las

0: todas las aproximaciones académicas que toman los manuscritos y tratan de reproducirlos fielmente, lo más fielmente posible, pero la música que está registrada en tanto eclesiástica como en manuscritos que pertenecían a las cortes, o sea, de los trovadores o de todo ese material que quedó registrado, era música culta y era música de interior. Entonces, los instrumentos que se utilizan para la música de interior difieren de los instrumentos que se utilizaban en las plazas, en los mercados. Y esa música también existía, que era la música de los juglares. Esa música no ha sobrevivido porque no está documentada. Toda esta movida que comenzó allá por los fines de los 80, intenta recrear eso, cómo hubiese sido eso. Entonces, nosotros estamos más cerca de esa aproximación, uh-huh. porque la calle existió siempre y el mercado y la plaza existieron siempre y lo popular está ahí.
1: Sí, vos sabés que pensaba, Peire, que por ahí puede suceder que la música que hacen quienes escuchan Cordelop, la canción que sonaba al comienzo de este bloque de la tarde de Radio Nacional Santa Fe, pueden irse directo, a mí me ha pasado también, a la banda sonora de algunas series, Game of Thrones puede ser un ejemplo, pero hay muchas más. Y pensaba, o me pregunto un poco en voz alta, por un lado, cómo escuchar sin leer escenas de alguna serie sin que se nos representen, y por otro lado, si eso ayuda o despista, de algún modo, ayuda a entender cómo ese lenguaje o esa música medieval nos acerca, o es quizás una versión más for export lo que escuchamos muchas veces.
0: ¿Vos me decís lo que escuchamos en las películas?
1: Claro, exactamente, en películas, en series.
0: Sí, es una versión que intenta acompañar a lo que estás viendo. No es una versión, si bien hay veces que la musicalización está hecha teniendo en cuenta, no sé, unas grabaciones que han hecho grupos que son académicos y que intentan hacer una recreación fidedigna, lo que llaman, digamos, históricamente documentada de la música, también hay mucha creatividad de los compositores de música para películas y de grupos que componen música para las películas, como para hacer digamos un soporte a lo que estás viendo, a la imagen que quiere crear el director de esas películas o series o lo que fuera. O sea, es crear una como una especie de estado de acompañamiento inmersivo, lo mismo con los juegos. O sea, vos te sentís que estás dentro de un ámbito medieval porque eso que estás escuchando te remite a ciertas cosas que vos asociás con lo medieval, pero muchas veces son eso, crear una relación con esa parte afectiva de nosotros que está, ese inconsciente que vino a través de los cuentos, de todo nuestro acervo cultural, de lo que es la Edad Media, ¿no? Vos mencionabas el bosque. Sí. El bosque llegó a nosotros como mediado por toda la cultura de toda la literatura del romanticismo, que fue la que recuperó los cuentos ancestrales, los folcloristas que recopilaron la información pueblo por pueblo. Entonces, ellos lo hicieron como parte de una, si se quiere, de un discurso político. Entonces, a partir de ahí es la idea de nosotros que tenemos del bosque, como algo ominoso, algo oscuro, algo. Pero el bosque era algo totalmente integrado a la economía medieval, era un espacio común que era de todos y a la vez no era de nadie. Bueno, tenía sus propias particularidades, porque el bosque daba sustento también, podías ir a completar tu economía hogareña con la recolección, con la caza. Bueno, aparte de que ser mucho más abundante de lo que son los bosques ahora, que son un espacio que imaginamos lejano, rural.
1: Sí, y hace poco estaba repasando, tuvieron una presentación en Córdoba el sábado, en la 11ª Feria Medieval, allí de la ciudad de Córdoba, la ciudad capital. Van a estar presentándose en breve. ¿Cómo es un show, si se puede resumir, si se puede contar, de Cordelop? ¿Qué tiene de particular? Porque yo lo escucho y yo me imagino mucha gente bailando, ¿no? Como que debe generar esas ganas de bailar, de moverse. ¿Cómo lo viven ustedes como músicos?
0: A nosotros nos encanta que la gente se mueva y que baile, porque es un poco eso, ¿no? O sea, la música de mercado, de los mercados medievales, era eso, un lugar donde la gente se reunía, intercambiaba sus productos y al mismo tiempo se divertía, ¿no? Tenía ese momento lúdico de estar ahí disfrutando de lo que decía el juglar, de lo que contaba, de las historias y al mismo tiempo de las danzas, ¿no? Entonces, nunca fue una cosa así solemne, ese tipo de música, o todo lo contrario, o sea, es algo que está mucho más cercano de ese espíritu festivo que de lo, bueno, sentémonos reposadamente a escuchar. Y yo no reniego de eso, porque nosotros, nuestra propuesta es como algo intermedio, ¿no? En el disco vos encontrás cosas que tienen temas más calmos y menos festivos, que son del acervo medieval o incluso compuestos por nosotros, pero porque es un disco. Un disco vos pasás por distintos, podés contar hacer un viaje, un relato de ese viaje y pasar por distintos estadios, porque estás, cuando escuchás un disco, estás tranquilo en tu casa, lo escuchás, o vas viajando en el subte o en el colectivo o en el auto y vas con la música ahí, la vas escuchando y te metes en ese viaje. Ahora, en vivo, vos tenés que responder a esa fiesta, uh-huh. A esa fiesta que la gente un poco va buscando. Entonces, no es lo mismo una feria al aire libre que un teatro. En un teatro vos podés recrear esto que hiciste en el disco o que lo haces para el ámbito privado. Ahora, cuando vos vas a una feria tenés que hacer un repertorio mucho más festivo, más arriba, y quizás en una feria vos vas a encontrar eso que hacemos nosotros, y en un teatro vas a encontrar algo más parecido al disco.
1: Uh-huh. Peire, cantante y multiinstrumentista en Cordelop, esta banda de folk medieval que recientemente publicó su primer álbum Politbosk. Gracias por el tiempo, por el diálogo con Radio Nacional Santa Fe, por darnos nuevos colores a la música, a la sonoridad de la radio. Éxitos en las próximas presentaciones y quedamos en contacto.
0: Bueno, muchas gracias a ustedes por el espacio y nada. Recordarles para el que quiera que en nuestras redes sociales nos pueden encontrar como cordelop.medieval o nos pueden encontrar nuestra música en Spotify o en YouTube y nada, los estamos esperando en nuestros próximos conciertos. Muchas gracias.
1: A vos, y bueno, nos vamos derechito al boletín de las 18 con la segunda canción, La Rota, doble T de Cordelop, Corazón de Lobo, y después volvemos.

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1: Las 6:00 p.m. en la República Argentina. El Senado aprobó Inocencia Fiscal 2, la información con Gastón Fiorda.
2: El Senado de la Nación aprobó y convirtió en ley el proyecto de Inocencia Fiscal 2. La votación final fue 44 votos afirmativos, 23 negativos y ninguna abstención. Esta iniciativa, que tiene por objeto incorporar los ahorros al circuito de la economía formal. Al momento de su intervención, la presidenta del bloque La Libertad Avanza, Patricia Bullrich, destacaba la importancia de esta iniciativa. La escuchamos.
3: Cuando el Estado, mediante cepos, cepitos, doble dólar, triple dólar, dólar negro, dólar blue, lo que fuera, se fue robando el ahorro, lo que estamos haciendo es un acto de reconocimiento de un Estado que le robó a los ciudadanos.
1: La agenda presidencial se traslada mañana a Bahía Blanca, nos informa Liliana Arias.
4: El presidente Javier Milei, acompañado por la secretaria general de la presidencia, Karina Milei, y el jefe de gabinete, Diego Santilli, visitarán mañana Bahía Blanca para acompañar nuevas inversiones en ese partido bonaerense. Oficialmente se informó que recorrerán las instalaciones de la compañía Mega, que ingresó al RIGI para ampliar su complejo industrial, con un desembolso de 365 millones de dólares. También la comitiva visitará la compañía Louis Dreyfus, que realizará una inversión de 400 millones de dólares para construir en Bahía Blanca una planta de procesamiento de girasol y soja, que estará entre las más grandes del mundo. Por la tarde, Javier y Karina Milei, junto con Santilli, tendrán un encuentro con la militancia libertaria en el centro de la ciudad.
1: La información deportiva con Agustín Domper.
5: El partido de la selección argentina del próximo 3 de octubre frente a Burkina Faso podría jugarse en el estadio Alberto J. Armando. El próximo martes, en reunión de comité ejecutivo, se definirá si hay un amistoso en la Bombonera.
1: En Perito Moreno, Santa Cruz, donde nos escuchás por AM860 y FM93.5, temperatura 11 grados 5 décimas, humedad 44%, cielo mayormente nublado. Y en la Ciudad Autónoma de Buenos Aires, cielo despejado, temperatura 24 grados, humedad 44%.
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con Nacional, paseamos por Villa Guillermina. Es una comuna situada en el noreste de la provincia y se encuentra a 471 kilómetros de la ciudad capital.

0: atesora una rica historia vinculada a la industria forestal.
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0: En Villa Guillermina se conmemoró la creación de un parque de la memoria y de la identidad de los pueblos forestales tras la explotación obrera y la persecución de sindicalistas y activistas. La forestal tenía 400 kilómetros de vías férreas, el monopolio de la producción de tanino y ganancias exorbitantes ante la muerte agónica de miles de quebrachos colorados ocurridos a fines del siglo XIX y principios del XX. La Forestal era una compañía inglesa, primera productora de tanino en el mundo, que llegó a tener más de 2 millones de hectáreas en el país. La lucha dejó un saldo del 90% del bosque talado y el asesinato de varias centenas de obreros. La revuelta y huelga general del 29 de enero de 1921 y la represión de unos 400 trabajadores que intentaron tomar las fábricas de Villa Ana y Villa Guillermina hicieron que muchos trabajadores trataran de esconderse en el monte con sus familias y fueron cazados por la Gendarmería Volante y la Legión Patriótica. 3 décadas después, con los quebrachales talados, la empresa cerró definitivamente sus plantas en Argentina y dejó a los pueblos donde se levantaba inmersos en la miseria y el desconcierto.

primeros años surgió a través de la Asociación de Rescate de la Cultura Forestal, el Museo Paseo de los Recuerdos y el proyecto del Parque Temático Forestal, con el propósito de generar un espacio para recordar y conservar la memoria de los pueblos forestales y de Villa Guillermina en particular. 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

0: Bueno, escuchábamos una versión de Corazón y Hueso, una de las últimas canciones, bueno, tiene sus años, pero una de las últimas canciones que nos dejó el querido Daniel Melingo, o como él pedía que lo llamen, Melingo. Es una versión de Julieta Lazo, compañera, amiga de él, en esta reversión de Tangos Bajos. En Tangos Bajos hizo también una reversión junto a Piti Álvarez, ¿no? Por ejemplo, que ya estaremos escuchando. Y aquí el cover, la interpretación, está a cargo de su amiga, de Julieta Lazo. Hace un tiempito, a fines de junio, nos enteramos de la triste noticia de la pérdida de Melingo. Fue el mismo mes que se fue el Indio, entonces quizás quedó eclipsada, lógicamente. Pero bueno, Daniel Melingo fue un personaje fundamental, sobre todo de los 80. Es una figura clave en los Twist, en los Abuelos de la Nada, en esas agrupaciones que se armaban y se desarmaban. Un tipo que siempre andaba dando vueltas por Bahía y Compañía, que vivió la primavera democrática argentina y después fue a vivir el destape en España, así que...
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0: No se privó de nada y trajo esas experiencias, ¿eh? Sí, un gran personaje que extrañamos mucho, una voz. Yo lo vi una vez en...
1: ¿En el Paraninfo?
0: En el Paraninfo, ¿sí? La única vez.
1: Sí.
0: Muy... Me conmovió la interpretación, la caracterización del Linchera.
1: Venía con la cuestión del tango, ¿eh?
0: Sí. Sí. Un tango moderno, pero no electrónico.
1: Claro,
0: es como
1: no.
0: Que hizo una tercera vía, ¿no?
1: A su manera.
0: Sí, exactamente. Bueno, caluroso el día, me decían, ¿no? Uf, la tarde, va.
2: Tremendo.
1: Sí. Muy ya, yo perdonen que mi termostato es diferente, pero es como muy caluroso.
0: Ya playa, ¿no?
2: Sí, yo coincido.
1: ¿Qué tenés que te diga? Y sí, yo soy medio cero sol, pero... Me pongo en un chiringuito con un margarita.
0: Sí. Bueno, no sé si esto se mataría la magia radiofónica, pero me quedé asombrado con la remera de Kenny. Kenny es, ¿no?
1: Claro, sí.
0: Qué personaje Kenny de South Park.
1: Sí, South Park.
0: siempre lo mataba, ¿no?
1: Siempre, pero ahí sí, y después, bueno.
0: Hubo un capítulo, ¿no? Que se vengaba él, o que no lo podían matar, había algo.
1: Yo ya me perdí en las historias South Parkeñas, porque viste que van y vienen y son un delirio todas. Pero sí, es probable que haya sucedido.
0: pobre Kenny. Bueno, hablábamos un poco del clima. Yo no sé qué podemos avisorar, una mezcla de cosas iba a decir. Con Sol decíamos ayer, bueno, ya negociamos como que a los 25, 20, 27 sobre todo, estaríamos hablando de verano. No sé ahora, pero se siente medio...
1: Sí.
2: Hoy fue una tarde de verano.
0: ¿No?
1: Sí.
2: Pero... Lo discuto con quien lo tenga que discutir. La tarde de hoy fue una tarde de verano, que pueden estar contentos, contentas, quienes les gusten estas temperaturas, quienes nos empezamos a despedir ya hace unas semanas del invierno. Estamos con nuestro proceso de duelo. Respétennos, acompáñennos, quiérannos mucho, regálennos chocolate también si pueden.
1: Sí, aún.
2: Todavía. Todavía para pasar el mal momento. Porque miren, tenemos 25 grados una décima de temperatura. ¿Qué les voy a decir? Yo para mí, pasando los 25 grados, ya podemos hablar de temperatura de verano. La humedad es del 37%, presión 1017.2, medida en hectopascales, y el viento es del noreste a 19 kilómetros por hora, lo cual... con números, me lleva a acompañar la sensación térmica corporal exclusiva de la compañera de Lash, porque hace mucho calor.
1: Sí, muy caliente todo.
2: Mucho, todo, demasiado.
1: No me quiero tentar con bebidas. Porque
2: ahí está.
1: Sí, porque el alcohol deshidrata.
2: ¿Vos crees que estás... ¿Vieron que es un error ese? Sí.
1: Sí, vos crees que te estás, obviamente, estás disfrutando el momento... labio, lengua, después toda la trayectoria que hace la bebida.
0: Sobre todo las primeras.
1: Sí, y después cuando se te sube que queda anclada en lo que queda del cerebro. Y ese momento, pero después no podés parar porque no calmás la sed.
0: Sí, además, yo me acuerdo un amigo que hace mucho no frecuento, pero que él, bueno, él es médico y él siempre decía, cuando tomaba ocasionalmente cerveza, agua al lado. Yo no conozco a nadie más que él que haga eso.
1: Bueno.
0: Está muy bien, sí, pero claro, no conozco a nadie que lo haga.
2: Parece que se extendió ese...
0: ¿Sí?
2: Sí.
1: Se popularizó,
2: sí. Esa es la palabra, se popularizó, sí. Esa forma de tomar.
0: Yo no he conocido gente que lo haga en mi ambiente.
2: Es lo más sano que podés
0: hacer.
1: Sí. un bartender me decía, Kerel, yo sé que vos mezclás, él me dijo, pero si no querés estar, o sea,
2: terminar
1: muy,
2: mal,
1: muy rota, me dice, toma un trago de eso, agua, alterná.
2: Imagínate, un vaso de que, sí.
1: Nunca llegué a ese ejercicio.
2: Porque... Hay que ser muy disciplinado, también hay que decirlo.
0: Sí, sí,
1: aparte
0: es
1: la
0: verdad.
1: Oportunidad, qué sé yo.
2: Lo que pasa es que una cosa va llevando a la otra con...
0: La noche es eso,
1: sí,
0: ¿no?
1: Sí, como esa, ay, la canción esa de Calamaro que la amo, La Noche. Qué yo canción sabía. Hermosa.
0: Sí,
2: vos
0: sí.
2: Sabés que sí, es complicado, pero hay que hacer el esfuerzo, sobre todo porque... Si viene, lo que pasa es que nos confunde mucho la sensación como de bienestar o de placer que podés llegar a sentir,
1: sí,
2: que estás tomando algo, hace calor, como te digo, van todas las cosas muy relacionadas y el agua como que te corta el mambo.
1: Claro.
2: O sea, sí. No tiene nada que ver el agua con... Pero bueno, hay que hacer el esfuerzo porque si no es complicado. Vamos a seguir teniendo...
1: La vida ya es complicada, o sea que un traguito
2: una
1: más, un traguito
2: más,
1: menos...
0: Sí, el tema es donde se corta, ¿no? Ese es el problema de la humanidad.
2: Sí, totalmente.
1: Sí, e incluso creo que, en mi caso, y creo que debe haber, o en no sé si la mayoría, pero que tomar, más allá del acto de refrescarte, aunque te deshidrates, es como que te desconecta.
0: Sí.
1: A mí me desconecta de, no sé si decirte el estrés o que me relaja. Me relaja, entonces es como que estoy como una especie de paraíso y puedo compartirlo más, viste, más relajada.
0: Sí.
1: Y pues resulta que, bueno, igual nunca tuve muchos episodios extremos.
0: No, en mi caso no han sido muchos tampoco, tan pocos que los recuerdo.
1: Claro,
0: no,
1: yo también.
0: Nunca me pasó, no
1: los
0: sé
1: recuerdo,
0: si les ha pasado de no acordarse nada.
1: No, tampoco.
2: No,
0: nunca
2: nada,
0: me pasó
2: nada,
0: eso.
2: No.
0: Menos mal, ¿no? Porque hay gente que les pasa y yo digo...
1: Si no, es terrible.
2: No, pero te pones en una situación de suma inseguridad.
0: Sí, fragilidad.
2: Responsabilidad hacia los demás, para mí, porque alguien se tiene que ocupar de vos. Siempre me pareció como vivirlo demasiado despreocupadamente, tomárselo así. Pero yo... O sea, sé que soy un poco inflexible en eso, pero a mí un poco me pasaba con amigas y demás que yo decía, podés medir, medí, fíjate, o sea, ¿por qué sí. nos tenemos que estar ocupados? ¿Por qué? Porque después te tenés
1: que... ¿Se perdían esas amigas?
2: Y a veces sí.
1: Claro.
2: O viste, cuando estás en una situación... No, ¿saben qué? Hay una cosa que por ahí está buena para el debate, alcohol y consentimiento... Que...
1: ¿En un vínculo?
2: Sí.
1: Ay, claro.
2: Sí. Entonces...
0: ¿Cómo sería eso?
2: Y ¿hasta qué punto cuando ya tomaste demasiado, estás pudiendo consentir lo que sea que esté pasando?
0: Claro.
2: Por ejemplo, irte con alguien que no conoces.
0: Uh-huh.
2: Bueno, irte con alguien que vos conoces, que digamos, de tu confianza, que te va a cuidar, okay. Irte con alguien random, desconocido, que justamente encontraste ahí en un boliche, en una salida así, y que las demás estemos viendo de afuera y decir, no podés, no, o sea, es infantilizante quizá decirle no, pero ¿cómo intervenimos las amigas ahí?
1: Oh, yo me meto, vos sabés qué.
0: Creo que pasa, está pasando eso, ¿no?
1: Sí, sí. Le digo, nena, vení para acá, le digo. Por ejemplo, a una amiga,
0: sí.
1: O alguna, incluso alguna chica que no conozco y que, pero ponerle que la es habitué de algún lugar y que la ves que está en situación, sobre todo, ¿sabes por qué lo digo? Porque en el baño damas se escucha mucho y se habla mucho de temáticas. Ay, ¿viste el chongo allá? Ay, el que está...
0: El cuchicheo, sí.
1: Y ahí están momentos de llantos, momentos de alegría, tácticas y estrategias de inodoro. Que vos, en ese lugarcito...
2: Decís, sí, vale, ¿verdad?
1: Se sucede. Ese lugar sí. es como muy clave. Entonces, vos sabés que es un lugar, no voy a decirlo así de una manera medio poética, como de resistencia el baño dama de bares o boliches.
0: Claro.
1: Porque ahí hay un...
0: Como una trinchera, ¿no?
1: Es una trinchera y sí. hay como una corriente... Sorora.
2: Sí, totalmente no eso. Es como sí. de cuidado.
1: Es increíble. Es increíble en el ida y vuelta. Y obviamente que después, viste, como vos estás en una base naval y después despega el avión y sale a la guerra.
0: Y hay que ver. Sí, sí. sí yo pensaba en ese caso que decía Sole, en el. Cuando se da, cuando uno como, en el caso de un vínculo heterosexual, uno como varón, si las dos personas están. Ahí es que se complica más, ¿no? Si las dos personas están
1: copeteado.
0: Claro, ahí se complica porque me parece que ya ninguna de las personas dimensiona. Ahora, cuando uno no está copeteado y ve que la otra persona así como varón también te das cuenta, che, esto no está haciendo, sí, claro. Uno se da cuenta,
2: sí,
0: ¿no?
2: Eso.
0: Sí, claro. No, te das cuenta, porque es hasta raro, sí. es raro.
2: Es raro.
1: Sí,
2: es raro.
1: Te das cuenta, pero no nos olvidemos también la otra cara, que nunca falta, ahora creo que no es tan frecuente, tan común, pero tiempo atrás, táctica y estrategia masculina, era pagarte el trago, pagarte la copa, ponerte medio floja de tanga, por así decirlo, porque te desinhibe el alcohol, te desinhibe, y aprovecharse de esa situación.
0: Sí.
1: No te digo, a ver, no te digo...
2: El varón, pensando en vínculos heterosexuales, decís, o en general.
0: Más del varón.
1: El varón.
2: Total,
1: sí. Y como aprovecharse de esa situación, y no te digo ser extremo en la intimidad, pero sí con conseguir chicas.
0: Claro, como doblar esa resistencia, entre comillas.
2: Hacerlas dóciles, como accesibles, dóciles.
1: Y bueno, porque
0: eso estaba muy instalado, como discurso, ¿no?
1: Pero muy. Entonces, tal vez vos ibas readvertida y qué sé yo. Pero bueno, la noche, como decía Soledad, una cosa lleva a la otra.
0: Sí.
1: A veces una copita acá, otra allá, que jajaja, jijiji, jijiji. Y bueno.
2: Yo creo
1: sí.
2: que algo que nos ha dado, bueno, sea que militamos o que mínimamente hayamos escuchado algo de esto que vos decís, de enclave de sororidad, que sabemos... que está bastante al borde del abuso, más allá de que no le guste a nadie que usemos la palabra abuso para ese tipo de escenas, pero me parece que los varones se fueron haciendo la idea de que si vos, varón, promovés, agitás mucho una situación así donde la otra persona no está en condiciones de responderte físicamente, y vos lo estás notando, como decía Leo, porque uno nota la respuesta o la falta de... Y bueno, la que se te pueda venir después, digamos, podés correr con las consecuencias, porque ya nadie se puede hacer el desentendido que no sabe en qué tipo de situación está cayendo o está propiciando.
0: Aparte no es lindo, o sea, uno sabe que la otra persona no está sumamente consciente o plenamente consciente.
2: Totalmente.
0: No es agradable.
2: Una cosa es estar alegre. Digo para la gente que nos escucha en este momento y que dice, pero son capaz, no entiendo bien dónde está el límite. Justamente ese es el problema, que al principio pensás que sabes dónde está el límite y terminás por no saberlo. Porque una cosa es estar alegre. ¿Vieron cuando uno, bueno, que también los efectos de las sustancias a cada uno nos pegan para un lado o para el otro?
0: Segura.
2: Hay gente que sube y que está más extrovertida y más desinhibida, eso es una cosa. Estamos hablando de personas que ya no pueden estar del todo conscientes, que físicamente se les nota que la respuesta es lenta, de lo que sea, que de eso estamos hablando, ya niveles de alcohol, en el caso del alcohol, notablemente llamativos.
0: Cómo se habla, ¿no?
2: Cómo se habla.
0: Por ahí también hay
1: la postura física.
0: También,
1: sí. No hay una estabilidad física, digamos...
2: Óptima
1: al caminar. Entonces, a mí, quien se aprovecha de esa situación, está abusando.
2: Sí, yo coincido.
0: Sí.
1: Está abusando. Si es que va a encontrarse con un cuerpo que no tiene una respuesta... entre comillas, voluntaria, y que queda tendido porque está, bueno, en estado de ebriedad, y vos, como si fuese una muñeca inflable, hace lo que quiere con ese cuerpo.
0: Sí, yo creo
1: sin consentimiento.
0: Exactamente. Yo creo que se complejiza, es muy difícil de abordar cuando los dos están en esa situación. Cuando la primera persona no registra, no es capaz ni de registrar porque están eso es complicadísimo.
1: Claro, porque ahí van hemos visto parejas que están en la disco, en el boliche, qué sé yo, en el bar, y vos ves que los dos no hacen uno.
0: Esa es la idea.
1: Ojalá que lleguen bien o que queden durmiendo. Obviamente ahí no hay conductor asignado si están en auto.
0: No.
1: Es imposible. Claro. Que se queden dormidos en la parte de atrás del auto y que se despiertan el otro día o cuando ya pasó todo eso. Porque todo, lo decía Sole, que es como una especie de irresponsabilidad social en la cuestión de que si tienen que transitar a nivel, bueno, sobre todo automovilístico,
2: bueno.
1: O sea, ahí ya eso, miedo absoluto y consecuencias.
0: Sí.
1: Bueno, así sí. que...
2: Sí, sí, es un re tema.
1: Sí, es un tema. Incluso después no sé cómo es el tema con otro tipo de sustancias. ¿Cómo pegan? Yo no consumo...
2: No conozco,
1: He visto reacciones y actitudes y demás, pero al no consumirlas no puedo decir qué puedo sentir o qué...
2: Bueno, viste que hace poco se hizo... vieron que hace poco se hizo famosa una secuencia, ¿no? Por una persona ahí de la farándula que había consumido el mal viaje. Bueno, ¿ves? Sí. No, es que esas cosas...
1: Sí.
2: No sé. Yo tampoco conozco, pero... Hay que tener mucho cuidado.
0: Sí, además, también es verdad que más allá de ciertos efectos generales, podríamos decir, también a cada organismo, en cada psiquis, repercute de una manera distinta.
1: Sí.
0: Al menos en la intensidad, ¿no?
1: Sí.
0: No solamente en los efectos.
1: O sea, la respuesta.
0: Sí. Bueno, tenemos algo de música, acercándonos a las 18:30. Habíamos escuchado, tenemos a Conociendo Rusia, ¿no? Si no me falla. Eso, qué linda canción.
2: Hermosa, me encanta.
0: Que era con Natalia Lafourcade. Es la canción número 4, la número 4, 5 horas menos. Así que bueno, vamos a ir yendo a escuchar esa canción, 5 horas menos, de Conociendo Rusia y Natalia Lafourcade. Boletín informativo y volvemos.

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1: ...18:30 en la República Argentina. Temperatura en Santa Fe Capital, 24 grados, 3 décimas, humedad 39%. El gremio de choferes de colectivos rechazó una oferta salarial, pero garantizó el servicio en la ciudad de Santa Fe. La UTA consideró insuficiente la propuesta de aumento del 10,5% en dos cuotas presentada por la Federación de Transporte Urbano del Interior, que justificó esta oferta debido a la crisis económica nacional. Las partes pasaron a un cuarto intermedio hasta el próximo miércoles 23 de septiembre. Crearán un sistema provincial de intervención de los mercados ilícitos de dispositivos tecnológicos. El Senado provincial aprobará un proyecto de poder ejecutivo que prevé las herramientas para controlar la comercialización de celulares usados, repuestos y actividades de reparación. La propuesta incluye un registro provincial para quienes compren, vendan, permuten, acopien o reparen equipos usados. Además, establecerá obligaciones para registrar las operaciones y datos de dispositivos como el email, marca, modelo y número de serie.
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1: Temperatura en Florencia, general obligado, 25 grados, 4 décimas, humedad 46%, cielo algo nublado con humo. En Melincué, departamento General López, 25 grados, 2 décimas, humedad 37%, cielo ligeramente nublado con humo. En Santa Fe Capital, temperatura 24 grados, 3 décimas, humedad 39%, presión atmosférica 1017.2 hectopascales, viento del noreste a 13 kilómetros en la hora, visibilidad anormal 12 kilómetros, cielo algo nublado. Es la hora 18:32.
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0: Bueno, 18:35, parece que nos quedamos cortos de tiempo, que cuando abrimos un tema...
1: No para.
0: No paramos,
2: no,
0: ¿eh?
2: No
0: escuchamos la canción. Vamos haciendo como coros de comentarios.
2: Totalmente. Es como, claro, pero como poner música de fondo que igual, no sé, te llena el silencio que puede quedar.
0: Sí, y bueno,
2: pero son... No quedó nada de silencio, estuvimos hablando
0: a
2: full. Tiempo.
0: No hubo silencio radiofónico.
2: No.
0: Exactamente. Bueno, veníamos conversando un poco, en definitiva, siempre caemos, o no sé si siempre, pero está a mano lo vincular, el amor dando vueltas, no sé si seremos personas melancólicas.
1: Yeah.
0: O, sí, ¿no?
1: La canción, el amor está en el aire.
0: Totalmente, está en el aire, ¿no?
2: Total.
1: Bueno, es todo muy personal, pero...
0: Sí.
1: Resistencia ante ciertos vínculos que anticipás que van a ser un desastre.
0: Mm-hmm. No vamos a decir tóxicos.
1: No.
0: No. Empecé a ver narcisista por todos lados.
1: ¿Viste?
0: Estaba, pero lo empecé a ver más.
1: Estaba.
2: Tóxico nos quedó colgado del otro día.
1: Sí,
2: tóxico.
1: Porque incluso, bueno, Bernardo Stamateas, que es psicólogo matriculado nacional, porque ayer, justamente haciendo zapping, me lo cruzo en la trasnoche de la televisión pública, en un programa que tiene de lunes a viernes junto a un conductor, y se llama Saber Vivir. No, bueno, no sé cómo es. Televisión pública. Y cuando lo presentan, en el graf, en el zócalo, dice Bernardo Stamateas, matrícula nacional y el número. O sea, psicólogo, matrícula nacional. Sí. O sea, que él es psicólogo. También es sexólogo,
0: porque
1: él siempre nombra al padre Andy Kuznetsov. Creo que era Juan Carlos Kuznetsov.
0: Creo que el padre Andy, sí. Han habido algunos encuentros padre-hijo gloriosos.
1: Sí.
0: Que de hecho hay un cruce interesante entre el padre, no sé si los padres, padre y madre, pero el padre por lo menos de Andy y el padre de otro Andy, de Andy Chango, de dos Andrés.
1: ¿Qué es psicoanalista?
0: ¿Qué es psicoanalista? Sí. No sé si también...
1: ¿Psiquiatra?
0: Había un punto en común. Yo no sé si no es psiquiatra, pero tenía una
2: antes
0: formación...
2: Para ser psicoanalista había que ser psiquiatra.
1: Claro. O sea, médico, primero tenés que...
2: Médico.
0: Sí.
2: Claro, médico.
0: Exacto.
2: Psiquiatría con
0: médico,
2: psiquiatra.
0: Psicoanalista,
2: eso. Vamos a decir así. Uh-huh.
0: Sí. Y eran amigotes, ¿no? Y en algún momento... No sé si... Estoy tratando de rastrear si hubo una entrevista de Andy Kuznetsov a Andy Chango en algún momento.
2: Yo me acuerdo algo de eso, ¿eh?
0: Sí, ¿no?
2: Yo me acuerdo algo de eso, sí. Hace
1: es más,
2: unos años.
1: Pues sí, e incluso no sé si hay un programa en Telefe que se llama Podemos Hablar, los sábados por la noche.
0: PH.
1: Sí, que el conductor es Andy Kuznetsov. Y creo que estuve invitado Andy Chango en ese programa. Tal vez a la radio seguramente.
0: Hubo un programa que vos te debes acordar, Kerel, que se llamaba PH, que salía en la televisión pública. No, pero antes, que era propiedad horizontal. Que no sé si alguien se acuerda, pero yo me acuerdo por la parodia que hizo Todo por Dos Pesos, que se llamaba HP. Ay, y todos empezaban a decir, bueno, ya saben qué expresión.
1: Claro.
0: Hasta que un día lo invitan, empezaron a invitar grandes actores.
1: Era como una especie de telecomedia, una cosa así.
0: Sí, era como una telecomedia.
1: Sí.
0: Que sucedía en una propiedad horizontal,
1: está,
0: ¿no? Ese era como el chiste.
1: Sí.
0: Y ellos hacían HP, que era bien costumbrista, o sea, tenía como, era como una especie esperando la carroza, pero en serie, supongamos. Que tenía personajes que eran el carnicero, el verdulero, no sé, bueno. Y en un momento empiezan como a aparecer grandes invitados. Era un sketch de 2 minutos, ¿no? Todo por 2 pesos. Y el mismo decorado, todo. En un momento aparece Norman Brisky. Después llega Pinti. Imagínense Pinti en HP. Diciendo la expresión que todos sabemos.
1: Sí. Bueno, sí.
0: Pero ese fue se basó en un PH previo, pero después le ganó Podemos Hablar.
1: Sí.
0: Que para mí era un... Es un programa que tiene más años de los que aparenta, prepandemia. Yo al principio me pareció interesante. Andy Kuznetsov tiene elementos que me parecen muy interesantes. A veces cuando se enamora del personaje me desengancho.
1: Sí.
0: ¿No? Me pasa un poco eso. Y...
1: Pero ahora encontró como una beta incisiva en
2: como
1: relación...
2: Como todo el que se enamora demasiado de su personaje, voy a decir.
1: Sí.
2: La gente que empieza a girar demasiado en torno a sí mismo es agotadora.
0: Y debe ser difícil en ese entorno no ser, o sea, siendo una persona tan reconocida, ¿no?
1: Bueno,
0: por el entorno.
1: Sí, pero quiero decir esto. ¿Qué para mí es el personaje redituable. Uh-huh. O sea, el que da, por ejemplo, rating.
2: Sí.
1: O el que da, digo en este sentido.
2: Likes.
1: Claro, y sponsors, uh-huh. es televisión y pauta publicitaria.
2: Claro.
1: ¿Por qué? Porque de un tiempo a esta parte, ese personaje, Andy Kuznetsov televisivo, viró hacia algo, pinchar a los invitados para que lloren. Ir sí. por el lado, viste, sensiblero, por así decirlo, sensible, y llevarlo a cuevas de la, del juego de las lágrimas.
0: Sí.
1: Entonces ahí, ¡pum!
0: Siempre, a ver, tenemos esa sospecha.
1: No es muy querido, tengo que decir sí. esto.
2: Andy.
1: Sí. No es una persona querida.
0: Yo ahí tengo la sospecha, uno tiende a pensar que todo está guionado, sobre, fundamentalmente en televisión.
2: Sí, totalmente.
1: Sí.
0: Entonces,
1: hay cucaracha, no te olvides que sí. también el productor está con...
2: Totalmente picándote. Fuera de contexto, un grupo de personas como reunidas al azar. No sé bien qué preguntas le hacía o cómo era el tema, pero se ve que son como fases del programa, que son siempre las mismas.
1: Sí.
2: Entonces la gente termina llorando, claro. contando algo re íntimo. ¿Viste cuando vos decís?
1: Bueno.
2: La intimidad.
0: O sea, se va a llorar. O sea, ese es el punto, ¿no?
2: Y había uno que no lo hacía, que ahora me estoy tratando de acordar quién era y no me acuerdo, no me puedo acordar quién era el que no entró en esa, no participó de esa, al menos de esa forma de expresarse. Pero yo decía, qué loco que se haga un programa con esto. Creo que era sábado a la noche.
1: Sí, claro, sábado a la noche.
2: Claro.
1: Pero es lo que garpa. Tremendo. Porque antes no era así el programa. Sí. Era, cada invitado contaba experiencias de su vida y demás. No sé en qué momento la pegan a nivel rating, que el segmento, escribir en un papelito un momento tremendo de tu vida y después ir a quemarlo a una especie de cuenco, porque hacen eso.
2: Eso, ¿cómo eso? Dejar atrás? Eso claro. era, sí. eso,
1: ¿quién
2: eso,
1: no
2: eso?
1: Tiene un momento con corazón roto, con recuerdos tristes? Entonces, sí. él va ahí, pincha ahí y todos terminan una cuestión lacrimógena y parece que ese segmento es el que más rating

0: Claro. Pero fue incómodo, se veía incómodo. Después, si está eso todo orquestado para que sea incómodo, bueno, está muy bien hecho.
1: Claro, se habló previamente. Claro. O sea, pregúntame esto que yo me voy a ofender y yo no sé qué, porque en la puesta en escena, o sea, en el plano que vos ves en la tele, es se apagan las luces y un reflector, dos reflectores iluminan a los dos que se van a enfrentar. Claro. El resto queda a oscuras. Entonces son esos que se acercan en oscuridad, cara a cara, y se preguntan entre los dos. Que es interesante eso, pero te digo, ahí hay algo que se... Uy, hablando del tiempo.
0: El tiempo es nuestro gran problema, ¿no? Es tirano.
1: Es
0: totalmente innovador, ¿eh?
2: Sí, totalmente.
0: Bueno, nos vamos a tener que despedir ya haciendo la previa para el próximo programa, ¿no? El último de la semana, que va a ser mañana viernes. Le agradecemos a Lito Acosta en la presentación técnica y nos vamos, ¿eh?
2: Cómo no, hasta mañana. Chau.
1: Chau.

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1: 18:46 en la República Argentina.
2: En Buenos Aires el cielo está despejado, 22 grados 8 décimos la temperatura.
1: Estas son las voces del día.
3: Quería mandarle un saludo grande a todos los participantes de los Juegos Sudamericanos. Bueno, sé que muchos ya compitieron. Felicitarlo a todos los que lo hicieron, los que ganaron medalla. Desearle mucha suerte a todos los que todavía no lo hicieron.
4: De los principales norte de la política económica argentina está en seguir sosteniendo el equilibrio fiscal, en seguir manteniendo este déficit cero tan necesario para ampliar, digamos, la posibilidad de seguir creciendo.
5: Va a estar integrada por la parte naval y aérea de la Armada y anexo un polo logístico justamente que brinda servicios a todo lo que es operación en la Antártida.
6: Se les piden algunos datos básicos que necesitamos para hacer esa selección. Hay dos preguntas que nos ayudan un montón. Es primero, ¿por qué te gustaría ser voluntario? Y la otra es, ¿qué es lo que te gustaría aportar?
7: Preparando lo necesario para la celebración con el Santo Padre León XIV. Tenemos una medida con un cucharoncito para poner en cada plancha. Los ingredientes son nada más que harina y agua.
1: El Senado aprobó Inocencia Fiscal 2.
2: El informe de Gastón Fiorda.
8: El Senado de la Nación aprobó y convirtió en ley el proyecto de Inocencia Fiscal 2. La votación final fue 44 votos afirmativos, 23 negativos y ninguna abstención. Esta iniciativa, que tiene por objeto incorporar los ahorros al circuito de la economía formal. Al momento de su intervención, la presidenta del bloque La Libertad Avanza, Patricia Bullrich, destacaba la importancia de esta iniciativa.
9: Cuando el Estado, mediante cepos, cepitos, doble dólar, triple dólar, dólar negro, dólar blue, lo que fuera, te fue robando el ahorro, lo que estamos haciendo es un acto de reconocimiento de un Estado que le robó a los ciudadanos.
1: La senadora y presidenta del bloque de La Libertad Avanza, Patricia Bullrich, destacó además el espíritu del proyecto.
10: La ley de inocencia fiscal cambia la relación que siempre tuvo el Estado, los entes recaudadores, con el ciudadano. El ciudadano siempre era culpable. A partir de ahora se parte de la presunción de inocencia del ciudadano, que va a poder usar sus ahorros para tenerlos dentro de la legalidad, los va a poder poner en un banco, los va a poder utilizar para hacer lo que quiera, comprarse un auto, una casa, arreglar la casa. Esto es muy importante.
2: El jefe de gabinete se reunió con gobernadores.
1: El informe de Liliana Arias.
11: En el marco de la ronda de reuniones que está manteniendo con

0: Gobernador es el jefe de gabinete, Diego Santilli, junto al ministro de Economía, Luis Caputo, mantuvieron un encuentro de trabajo en Casa Rosada con el gobernador de Jujuy, Carlos Sadid. Fue para repasar los principales temas de agenda conjunta entre el gobierno nacional y ese distrito. También conversaron sobre los proyectos legislativos que el Poder Ejecutivo Nacional envió al Congreso para su tratamiento, haciendo especial hincapié en el presupuesto 2027 y la Ley de Defensa de Soberanía Nacional, que ingresaron por estas horas en la Cámara de Diputados.
1: A lo largo de la tarde, el jefe de gabinete recibió además al gobernador de Tierra del Fuego, Gustavo Melella.
2: Subió la confianza del consumidor en septiembre.
1: El índice de confianza del consumidor de la Universidad Torcuato Di Tella subió 2,37% en septiembre respecto del mes anterior y 3,44% con relación a igual mes de 2025.
2: Por regiones, registró aumentos en el Gran Buenos Aires y el interior y disminuyó en la ciudad de Buenos Aires.
1: En septiembre, las expectativas futuras registraron un aumento de 3,80%, mientras que las condiciones presentes mostraron un incremento de 0,33%.
2: La justicia entrerriana definirá si un ex funcionario queda preso por la muerte de 4 jóvenes en un accidente vial.
1: El informe de Lidelmar Otman desde Radio Nacional Gualeguaychú.
3: La Sala Penal del Superior Tribunal de Justicia de Entre Ríos convocó a una audiencia para el 23 de septiembre a fin de analizar el recurso extraordinario presentado por la defensa del exfuncionario Juan Ruiz Orrico, condenado a 5 años y 8 meses de prisión efectiva por manejar borracho y matar a 4 jóvenes trabajadores de Basavilbaso en un choque frontal. En caso de un dictamen adverso, la sentencia quedará firme y podría ir preso. Entonces solo podrá recurrir mediante un recurso extraordinario ante la Corte Suprema de Justicia de la Nación. El trágico choque ocurrió en la madrugada del 20 de junio de 2024. Orrico manejaba un auto oficial con 1.59 gramos de alcohol en sangre, según determinó la justicia.
2: La investigación científica llega a las aulas salteñas. El informe de Josefina Drover.
4: El Ministerio de Educación y Cultura de Salta puso en marcha una nueva edición de Acercando Ciencia, una iniciativa que busca tender puentes entre el mundo científico y las aulas salteñas a través de charlas, talleres y experiencias prácticas. Es así que investigadores, becarios y profesionales de la Universidad Nacional, el INTA y el CONICET recorrerán escuelas de toda la provincia para promover la ciencia entre las y los estudiantes, asesorar, despertar nuevas vocaciones y mostrar que investigar también es una forma de transformar la realidad.
1: Comienza la Fiesta Nacional de los Estudiantes.
2: El informe de Alejandra Bejarano desde Radio Nacional Jujuy.
5: Hoy, jueves 17 de septiembre, comienzan los tradicionales desfiles de carrozas y carruajes, que para la primera jornada tiene como protagonistas al Grupo A con las primeras 42 escuelas, en tanto que mañana viernes será el turno para el Grupo B con las restantes 42 carrozas, sumando un total de 84 instituciones de toda la provincia que le pondrán brillo y color a la Fiesta Nacional de los Estudiantes.
1: Se conmemora el Día Mundial por la Seguridad del Paciente. La información con Penélope Moro.
6: En el Día Mundial por la Seguridad del Paciente, el médico Alejandro Botbol destacó la importancia de concientizar acerca de los errores médicos.
7: Puede generar un error, y esto es humano, lo que no puede generar un error es el sistema de salud. ¿Qué se trata todo esto? De que el sistema tome los recaudos adecuados para evitar los errores. Es decir, que se eviten los errores por cansancio, que se eviten los errores por no trabajar en equipo, que se eviten los errores por mala comunicación.
1: Deportes. La información con Eladio Arregui. Eladio, buenas tardes.
8: Hola, muy buenas tardes, Abel y Darío. Lo más importante de la jornada de hoy, lógicamente, tiene que ver con los Juegos Suramericanos en una nueva jornada. Y además hay que destacar a Lionel Messi, que recordamos fue medalla dorada en los Juegos Olímpicos de 2008, cuando la ganó con la selección argentina de fútbol, y le envió un especial mensaje a los atletas argentinos que participan de los Juegos Suramericanos.
9: Hola a todos, bueno, nada, quería mandarle un saludo grande a todos los participantes de los Juegos Suramericanos. Bueno, sé que muchos ya compitieron, felicitarlo a todos los que lo hicieron, los que ganaron medalla, desearle mucha suerte a todos los que todavía no lo hicieron y no están por hacer ahora, y desearle todo lo mejor, mandarle un abrazo grande y que estén bien.
8: Ahora vamos al informe del resumen del día con Facundo Paredes, Juegos Suramericanos.
10: En la continuidad de los Juegos Suramericanos Santa Fe 2026, Argentina cosechó dos nuevas medallas de oro gracias a Fernanda Russo en tiro deportivo, en la prueba rifle de aire 10 metros, y también Rodrigo Enríquez y Santino Menín en remo consiguieron la dorada en la modalidad doble peso ligero. Escuchamos a los remeros argentinos tras la conquista.
11: Muy contentos, salimos ya de primera con la emoción de tenemos que buscarla de oro porque tiene que ser nuestra.
12: Es cuestión de relajarse un poco y también aguantarla, no hay otra. Está para todos igual, entonces las condiciones son iguales para todos. Es un poco más de ver quién lo aprovecha más que nada.
2: Ya hay más de 10.000 voluntarios inscriptos para trabajar durante la visita de León 14.
1: Lo informó el equipo de coordinación de voluntarios, el cual confirmó que el objetivo es llegar a sumar 20.000 personas.
2: Por Radio Nacional, Florencia Nizzoli, integrante de ese equipo interdisciplinario, dio más detalles de los preparativos y explicó cómo inscribirse al voluntariado.
13: Hay un formulario que está en la página del Episcopado Argentino, el link es acreditaciones.episcopado.org, también pueden entrar y está en la home de la página, y ahí hay un formulario que se llena en 5 minutos, donde se les piden algunos datos básicos que necesitamos para hacer esa selección. Hay dos preguntas que nos ayudan un montón, es primero, ¿por qué te gustaría ser voluntario? Y la otra es, ¿qué es lo que te gustaría aportar, no? Pero sobre todo nos interesa también qué es lo que los mueve a cada voluntario.
1: En la ciudad de La Plata también se encuentra abierta la inscripción.
2: Desde la capital bonaerense nos informa Fernanda Germanier.
14: Convocan a voluntarios para la organización de la visita del Papa León XIV a la Basílica de Luján. Radio Nacional habló con Francisco McDermott, coordinador de actividades en la sede eclesiástica.
15: La convocatoria es abierta a todo el país, gente de entre 18 a 65 años, principalmente para tener disponibilidad en esos días que fue anunciada la visita, entre el 8 y el 11 de noviembre. El trabajo en Luján, en la plaza y en los alrededores, sea lo mejor para todos. La página es acreditaciones.episcopado.org.
1: Y una congregación de Córdoba elabora 400.000 hostias por la visita del Papa.
2: Se trata de las Hijas de San José, que habitualmente abastecen de hostias a distintos puntos del país.
1: Y en esta oportunidad las monjas trabajan contrarreloj para tener listas las 400.000 hostias que se ofrecerán en la multitudinaria misa que dará León 14 en la fábrica de aviones cordobesa FADEA.
2: En tanto, habrá una reunión previa en Luján a la espera de la llegada del sumo pontífice.
1: Nos informa Cristian Varela.
16: En el marco de la visita del Papa León XIV a la Argentina, la Iglesia Católica prepara un encuentro previo en la ciudad de Luján el 19 y 20 de octubre con la participación de autoridades políticas y eclesiásticas en el marco del Foro Iberoamericano de Ciudades Marianas, integrado por localidades de América Latina, España y Portugal, que albergan un santuario nacional dedicado a la Virgen María y donde se realizan peregrinaciones anuales como el de la Basílica de Luján en la Argentina.
2: En el juicio por la desaparición de Loan Peña, declararon 5 testigos.
1: Desde Radio Nacional Santo Tomé nos informa Nerina Álvarez.
17: Durante la jornada del juicio por la presunta sustracción de Loan, Danilo Peña declaró Brisa de Los Ángeles Contreras, quien relató que al visitar a su madre, vecina de María Victoria Callava, observó que estaban limpiando una de las ruedas de la camioneta vinculada a Pérez y Callava, aunque manifestó dudas sobre si se trataba de la rueda derecha o de la izquierda. También declaró el jefe de bomberos, quien reconoció que mantenía una relación de amistad y cercanía con Pérez y Callava. Incluso existen videos en los que se observa compartiendo y cantando junto a ellos en su domicilio. El jefe de bomberos también se refirió a la hipótesis del atropellamiento y señaló que, por las condiciones del camino hacia la casa de la abuela Catalina, resultaba dificultoso circular por ese lugar.
2: Ingresó al Congreso el proyecto de defensa de la soberanía nacional. Desde allí nos amplía Amanda Alma.
18: A primera hora de la mañana ingresó formalmente en la Cámara de Diputados de la Nación el proyecto de defensa de la soberanía nacional que modifica la ley 26.659 y amplía sus consideraciones y alcances. La iniciativa de 133 artículos lleva la firma del presidente de la Nación y fue anticipado por cadena nacional semanas atrás. Establece nuevas multas que equivalen a 4.000 y hasta 500.000 barriles de petróleo para las empresas que vulneren los alcances de la iniciativa, además de profundizar las penas para quienes depreden los recursos naturales de la plataforma submarina argentina, que va de entre 12 y 15 años de prisión.
1: Avanza el juicio por la causa Cuadernos.
2: La justicia mostró un video del allanamiento al departamento de la expresidenta Cristina Kirchner en el año 2018.
1: Las imágenes fueron presentadas a pedido de la Fiscalía en medio del testimonio del comisario Juan Carlos Barrales, quien estuvo a cargo del operativo en el inmueble de Juncal y Uruguay en Recoleta.
2: Entre los detalles más llamativos de su declaración, el testigo dijo que en el lugar había muchos elementos de valor y que en la habitación había una puerta blindada que daba a un vestidor.
1: En otro orden, se fijó fecha para la causa Otesur y los Sauces.
2: El informe de Lourdes Marchese.
19: El Tribunal Oral Federal número 5 fijó fechas de juicio oral en las causas Otesur-Los Sauces. Resolvió desdoblar los inicios del debate oral. Los Sauces comenzará el 23 de octubre de este año y Otesur el viernes 19 de marzo del año 2025.
1: La información del tránsito con Ernesto Arriaga.
20: Mucho tránsito a esta hora en Cabildo y Maipú hacia la zona de Vicente López. Tránsito lento en Cabildo y Juramento. El puente Pordón con demoras de 5 minutos en la bajada de Hipólito Yrigoyen a Avellaneda. La ruta 7 totalmente habilitada y la ruta 188 comienza las obras de reparación.
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0: Hola, hola, hola, hola. Pero ¿cómo les va? Qué gusto saludarlos. Muy, pero muy buenas tardes. Aquí estamos comenzando Pasión Nacional, segunda edición, segundo tiempo, desde la más grande del país, de Radio Nacional, en este jueves, ¿eh? Jueves ya, jueves, ¿cómo pasa el tiempo? El jueves 17 de septiembre del año 2026. Mi nombre es Eladio Arregui, me acompaña el Chelo Marín en la puesta en el aire, Patricia y Patricio en la producción, y está aquí a mi lado Sergio Zarratea, en Córdoba, José Luis Romero y toda la gente que se va a comunicar. Hoy tengo una consigna que creo que van a romper el WhatsApp. Atención, a los oyentes. 11-38-70-74-85, porque es algo que nadie pregunta. Y la vamos a preguntar acá, porque nosotros no le tenemos miedo a nada y damos la cara siempre. Somos periodistas de mucho tiempo, no sabemos si somos buenos o malos, pero por eso está la pregunta. ¿Qué es lo que más te causa rechazo del periodismo deportivo argentino? El humo, la polémica permanente, los opinólogos, las operaciones, los que hablan 20 minutos para no decir nada, las noticias bombas que después no son nada. Acá teníamos uno que hablaba, ¿te acordás? Noticias bombas. La pelea entre periodistas, la exageración de cualquier declaración, los periodistas que se creen protagonistas. Bueno, el periodismo deportivo, ¿cómo lo ves? No, acá el de Radio Nacional. No me gustaría que hagas muchos nombres en especial.
1: Que
0: porque
1: lo digan Eladio Rey alguno.
0: No, sí, es decir, los de Radio Nacional los menciono, pero los de otros lugares no, porque ya entramos en un terreno, salvo si es una crítica constructiva, si es una crítica destructiva, no, porque no vamos a entrar en esa.
1: No me nombren, por favor.
0: Pero bueno, pero los de acá yo los menciono todos en la radio, siempre y cuando no sea algo, una falta de respeto, pero bueno, qué sé yo, no me gusta Eladio Rey, y no hay ningún problema, es lógico que no le guste.
1: Obvio, sería lógico.
0: No, sería ilógico que le gustara a todos.
1: Es una...
0: Está como la borrachera de ese muchacho que llegó a mi pueblo totalmente borracho, mal. Llegó y la hija lo ve y le dice, papá, dice, pero qué hermosa borrachera que tenés. Qué hermosa kurda que te agarraste. No me digas eso, que ahora viene tu madre y algún defecto le va a encontrar. Esto es lo mismo.
1: Vos sabés que en todo ese listado de opciones, la que voy a elegir no está, pero podría marcar todas, ¿eh?
0: ¿Podés marcar todas?
1: Puedo marcar todas.
0: Y todos tenemos nuestras cosas. El que esté libre de culpa, que tire la primera piedra. ¿Cómo te va, José Luis Romero, en Córdoba? Bienvenido.
2: Hola, ¿qué tal, Eladio? ¿Cómo te va? Hola, Sergio, a cada uno de los compañeros, a la audiencia en el país. Muy bien, hermoso atardecer en Córdoba, 22 grados la temperatura, la humedad 43%. Arregui y Zarratea son, son grosos.
0: Operadores.
1: Estamos apuntados por la gente. O sea, el tipo saca una consigna para que la gente me liquide.
0: Buenas tardes, me molesta cuando gritan tanto los goles de Boca a los relatores, me pone mal. Y bueno, pues seguramente es hincha de River, Javier Olivera de Comodoro Rivadavia, es algo lógico. El tema también está en las transmisiones partidarias. En las transmisiones partidarias también es un tema. ¿Sabes lo que pasa? Que sacándonos, despojándonos de todo, todo se puede hacer, pero siempre con respeto. Cuando vos pasaste esa línea, sí, se pudrió todo. Se terminó, porque ahí es imposible que ahora, por ejemplo, fui a relatar un partido de Vélez Racing en la Copa Libertadores del año pasado, que Racing lo elimina a Vélez.
1: Sí.
0: En la cancha del partido de ida fue en la cancha de Vélez. Llego, y hacía mucho que no iba a la cancha de Vélez, ahí en la parte de pupitres, y me dice uno de los que te recibe ahí para decirte dónde está tu lugar, me pregunta, dice, ¿del lado de Vélez, de Racing o neutral? ¿Cómo del lado? Claro, se ve que te ponían de acuerdo.
1: Sí. Eso empezaron a hacer hace algunos años, la Secretaría de Prensa de los clubes, ponen a lo que sería todos los medios partidarios visitantes, los tiran a un rincón.
0: Pero,
1: todos juntos.
0: A mí me parece que es problemático eso. Porque,
1: que los entregás.
0: Claro, porque la gente dice, ay, están. Mirá, esos son los que relatan a la contra.
1: Sí.
0: no son nuestros. Y entonces ahí van y te
1: pasó insultan. Pasó dos canchas.
0: Te insultan y te insultan. Yo grité el gol de Racing y después vino el gol de... que fue ganó Racing 1-0, gol de maravilla esa noche. Y después viene un gol de Vélez, que lo grito también. Y cuando grito el gol de Racing, se da vuelta uno y me mira feo, uno que estaba ahí al frente. Uh-huh. Yo cuando grito los goles, que son del equipo visitante, yo trato de no mirar a nadie. Y si es posible, me doy vuelta. Para evitar, viste, que alguno diga, este me lo está gritando a mí, qué sé yo. Yo es cero problema, nunca tuve ningún inconveniente en ningún lado, respeto a todo el mundo, porque todos somos, hay que ser respetuoso. Si no te gusta que te la hagan, no tenés que hacerla. Cuando hace el gol Vélez, yo lo empiezo a gritar. Y entonces el que había estado mal, que le grité el gol de Racing, se da vuelta y me lo grita a mí al gol, viste. Y después se lo anularon al gol de Vélez. Sí. Porque no me acuerdo qué había pasado en esa jugada, y entonces no me miró más. Claro, le dio bronca y como que si,
1: claro.
0: Como si yo hubiese sido responsable, pero yo voy a trabajar. Sí. Trato de hacer lo mejor posible con mis defectos y mis virtudes, pero la gente ha cambiado la forma también. Ha cambiado la forma. Es decir, cuando empecé, lo respetaban al periodista.
1: Sí,
0: al periodista.
1: Ahora no.
0: Ahora no, ahora si vos te descuidás, te pegan, o te golpean, te escupen, te insultan.
1: Por eso
0: te afanan algo, ¿eh?
1: Hay algunas canchas, Rosario, por ejemplo, la cancha de Central. La cancha Central, ir a transmitir a los pupitres
0: es difícil.
1: Es difícil.
0: Es difícil. Bueno, ha pasado también en otras canchas acá, en muchas canchas, pero no tiene nada que ver los clubes. Tienen que ver, insisto, los seres humanos, porque hemos cambiado nosotros la educación.
1: Estamos
0: y el respeto.
1: Estamos totalmente de acuerdo. Pero creo que hay algunos clubes que tienen que entender que por ahí no tienen la capacidad para atender a la prensa de la manera que tienen que hacerlo y que tienen sectores de pupitres que están ya antiguos, viejos, muy pegados a la gente.
0: Sí, y también. También es cierto, vuelvo a los comienzos.
1: Sin seguridad.
0: También es cierto que el periodismo partidario no es el que era.
1: También, ¿es verdad?
0: Es decir, entonces,
1: bueno, hay muchísimo
0: todo
1: más, ¿no?
0: Tiene que ver con todo. El periodismo partidario se fue de mambo, en algunos casos, y la gente también se fue. Entonces, todo se fue, todo para peor. Entonces, cuando todo llega al límite, cualquier chispita se arma
1: al
0: lío.
1: Todo esto va a raíz, y lo tomo, del motivo que yo iba a dar.
0: Dale,
1: no estaba en tu lista, que es que hay un montón de periodistas que no son periodistas. Y desde que el fútbol argentino no tiene público visitante, muchos usaron eso como excusa para decir, total, un espacio en una radio me lo pago, o ahora con las redes sociales tramito como quiero. Y cualquiera que no es periodista y que cree que puede hacerlo,
0: claro,
1: hace de periodista. Y tiene un medio partidario, y hasta por ahí el medio partidario le va muy bien.
0: Sí.
1: Pero
0: sí.
1: No entienden ciertos códigos, ciertas cuestiones del periodismo.
0: Sí, y además también con el tema de que ahora no solamente los medios de comunicación tradicionales, la radio, sino todo lo que se ve en redes,
1: sí,
0: el streaming y todo, que cualquiera dice cualquier cosa.
1: Exacto.
0: Que antes no lo decías ni siquiera en una mesa de café.
1: Sí.
0: Y hoy lo decís en cualquier lado. Y te lo levantan porque vos querés figurar. Después tenés que ir a la cancha.
1: Sí, tenés que poner la
0: cara. Después tenés que poner la cara. Y después dices, ¡ay, me golpearon, me insultaron! Pero hermano, ¿qué estás diciendo?
1: Obvio, sí, sí.
0: Es decir, vos dijiste algo muy grave. Hay que ser respetuoso. ¿Cómo a Macaya Márquez nunca nadie le dijo nada? ¿Por qué? Porque él decía que había un límite para todo. Si vos no podés desacreditar, enseguida se desacredita. No, ¿cómo van a traer a este perro? No. A vos no te gusta que te digan así, ¿cómo van a poner a este tipo en la radio? ¿No? A nadie le gusta que lo desacrediten de una forma terminante, dejándolo de lado, pisoteándolo con una declaración.
1: Sí, señor.
0: No sé, José Luis, tu opinión.
2: Sí, a ver, no todo tiempo pasado fue mejor.
0: No, eso es verdad, eso es verdad.
2: Sí, sí, sí. Pero digamos, la formación era otra. La rigurosidad en cuanto al manejo con la gente, con los jugadores, con los técnicos, con la gente, a respetar, también había agachadas antes, sí, sí.
0: Siempre,
2: no había medios partidarios, pero, a ver, uno ha conocido después de tantos años en esto, bueno, que colegas iban y cobraban para hacerle campaña a tal dirigente, para tumbar un técnico, los jugadores se valían de los periodistas para un reclamo salarial, y los dirigentes también le pedían a los periodistas que criticaran a tal jugador para que se fuera y desistiera del reclamo y mandaban a la barra, también existió eso. Pero en cuanto al periodismo en sí, había otra manera, otra forma, se los preparaba, nos retaban, nos corregían, siempre hemos tenido un jefe, un maestro, que también él heredó de otros, de antepasados, cómo había que comportarse. Me parece bárbaro ahora que aparezcan medios digitales, otros canales de comunicación para transmitir, pero bueno, por ahí no están formados, como bien dicen ustedes, buscan figurar, buscan notoriedad, dicen cualquier barbaridad, y después caemos todos en la bolsa, porque nosotros estamos formados a la antigua, pero, ¿viste? Es cierto, critican de una manera despiadada, utilizando insultos en las redes sociales, y tienen visibilidad, y después, obviamente, todos, ahí caemos todos en la volteada. Es decir, a todos nos ha pasado ir a la cancha de River, a la cancha de Boca, a Racing, Independiente, donde sea, o del interior, relatando los partidos de los equipos de Córdoba, ir al ascenso, y obviamente ahí te escuchaban todo, y te insultaban, bueno, pero te la bancaba, digamos, había que respetar, es decir, uno nunca se ponía a la altura de ese violento. Digo, los tiempos han cambiado, y ahora también, operaciones de prensa. Y bueno, qué sé yo, acá estamos, qué sé yo. No digo que nos tengan que revisar la cuenta bancaria, el auto de alta gama que tenemos, las propiedades, qué sé yo, a ver, que nos investiguen para ver cómo tengo tan buen pasar económico, si trabajé tanto tiempo en un medio, en una radio, y el sueldo más o menos era esta, ¿cómo puede tener una vida así, digo? Bueno, los hay de antes, también de ahora, más que todo, así que bueno, no, sí, yo soy muy autocrítico de lo nuestro, muy, muy, muy, muy.
0: Bueno, estamos con el Negro Romero en Córdoba, aquí Sergio Zarratea, aquí Pasión Nacional. Buenas noches, amigos de Radio Nacional. Daniel de Munro, quisiera saber si el Inter de Italia está interesado por Tobias Andrada. Esa es la información que está circulando, pero sería recién para el mercado de pases del próximo año, junio del próximo año, aparentemente, pero falta mucho. Dice, espero que sea un rumor, y para mí los periodistas que están mintiendo sobre que va a venir a un jugador. Bueno, sí, lógicamente. Eladio, el humo que muchos periodistas compran del equipo beneficiado, visto por todos con la mafia. Bueno, acá habla de Belloso, que compran campeonatos, árbitros. Lo que pasa que, en este caso, el oyente que no pone su nombre, el tema de decir que compran y compran, si no tenemos pruebas, no podemos decir nada. Sí, ahí tenemos que tener respeto, porque uno puede decir, presumiblemente o supuestamente veo que un equipo es beneficiado siempre el mismo, pero no lo podemos aseverar, no tenemos ninguna prueba para aseverar que sea así. Entonces ahí hay que tener cuidado. Gracias a los oyentes, por favor pongan el nombre. Hola Eladio, me molesta la soberbia y las falsas discusiones. Por ejemplo, da una radio, felicitaciones, José de Luján. Los periodistas deportivos de Buenos Aires solo son opinólogos, creen que se la saben todas, y en su vida han jugado al fútbol, dice, hablan porque el aire es gratis, son bien perros. Saludos, Juan Manuel de San Miguel de Tucumán. Bien, lo que más me molesta de los periodistas deportivos es que estando a un metro gritan mucho, no todos. Sí, ese es un problema que tenemos los periodistas deportivos, pero ¿sabés por qué? Creo que es por el tema de...
1: Están todos sordos.
0: No, más allá de eso, que estamos todos sordos. El tema está en que uno se acostumbra a hablar más fuerte de lo común porque está en la cancha. Y a veces en la cancha vos no te escuchás con el tema de los auriculares, el tema de que la gente que te grita. Entonces hablas fuerte y no te das cuenta. Uh-huh. Y esa es una. Y pensás también que hablando fuerte le das más ritmo, más rápido más claro. Emoción a la transmisión. Pasa por ahí el tema. Mi punto de vista, ¿eh? Es una uh-huh. opinión. Si ustedes están de acuerdo o no están de acuerdo, con todo gusto escucho, ¿eh? Existen, como en esta, bueno, acá habla, no me mezclen cosas que no sea del periodismo deportivo, no me lleven para otro lado, ¿eh? Le digo acá al oyente de Michelle Albardón de San Juan, haciendo un análisis correctamente, el Negro Romero es muy bueno para analizar correctamente, ¿qué querés que te diga? La culpa la tienen los relatores.
3: Siguen así,
0: Dios que los bendiga. Eladio, vos relatás como vos sabés y punto. Yo dejé de escuchar unos colegas de otras radios, gritaban los goles locales y cuando hacían los visitantes solo así gol y ya nomás así de cortito. Jorge de Recreo Santa Fe. Pues por ahí es una transmisión partidaria, lo que hablamos recién. Tan mal pagados, malos sueldos, muy buena prensa, dice acá Mauricio de Guaymallén. Hola Eladio, soy David de Santiago del Estero. Lo que pasa era que nadie respeta la opinión, dice del otro. Y para mí los programas de streaming, en vez de ponerse al lado de los periodistas y hacer opiniones concretas, claras y precisas, generan grietas entre los panelistas y el público. Y habla de un programa, de un streaming, en fin, que no lo voy a mencionar. Pero le agradezco a todos los oyentes, que se van comunicando. Bueno, 11-38-70-74-85, estamos aquí en Pasión Nacional hasta las 8 de la noche. El próximo domingo vamos a estar con Nicolás Álvarez, muy temprano.
1: Qué buena compañía.
0: Sí. Muy temprano en la cancha de San Lorenzo.
1: ¿Con quién va? ¿Álvarez, sí? ¿Lataluti, Ordóñez Ojeda?
0: Sí. Qué cuarteto, ¿eh?
1: Qué cuarteto.
0: No sé quién es el técnico que va.
1: No sé si Rodríguez, ¿eh?
0: Diego.
1: Me parece.
0: Diego Rodríguez. Bueno, vamos a estar muy temprano en la cancha de San Lorenzo. La transmisión empieza a las 2 de la tarde. El partido empieza a 3:45. Así que vamos a estar. Decía que...
1: Espero mañana, si quieren, me buscan a Avellaneda.
0: Bueno.
1: Vamos a ver, dependiendo de los horarios.
0: Perfecto. Le comento, o le pregunto, sí. ¿Qué se sabe de San Lorenzo?
1: Que en este momento se está desarrollando una reunión de comisión directiva, donde César Francis, el conocido César Francis...
0: César Francis!
1: Se acaba de pelear con el presidente.
0: ¿Con culota?
1: Sí, señor. ¿Por qué dirán?
0: Terminaron como las cuatro letras del comienzo del apellido.
1: Exactamente.
0: Del presidente.
1: No, ahora digo. Por el tema del bono. San Lorenzo anunció.
0: El famoso bono.
1: San Lorenzo anunció para este partido un bono optativo de 10.000 pesos para el que va popular, 15.000 para que va platea.
0: Por el tema de la seguridad, para pagar
1: la seguridad. Claro, para pagar la seguridad. Y César Francis. Cuando se trató este tema hace un ratito en la reunión de comisión directiva, César Francis dijo, esto daña la imagen de San Lorenzo como marca. Salir a pedir plata de forma optativa, ni siquiera es un bono obligatorio, de forma optativa, porque todos los clubes tienen por reglamento de AFA que una vez al año pueden pedir en un partido el bono obligatorio, que es el famoso día del club, ¿sí? Pero acá San Lorenzo lo hace de forma optativa y en el comunicado anuncia que es para pagar... operativo de seguridad, pendientes a la policía. Y Francis lo que plantea en la reunión es, esto le hace mal a la marca, no podemos salir a anunciarlo así de esta manera, más allá de estar de acuerdo o no con el bono, puntualmente el dinero. En la reunión algunos plantearon que el bono debía ser obligatorio y que se cambie la condición de optativo a obligatorio. Bueno, discusión va, discusión viene, se terminaron peleando mano a mano porque Culote le dice a Francis, ¿vos te creés que la imagen del club se afecta por un bono optativo o no? Bueno, una discusión que no llegó a ningún lado.
0: Yo creo que no afecta para nada, afecta a todo lo que vienen haciendo mal hace tantos años en San Lorenzo.
1: Bueno.
0: Todas las dirigencias que fueron un desastre, que lo dejaron a San Lorenzo al borde de la quiebra.
1: Exacto. Bueno,
0: eso afecta.
1: A ver, Culote...
0: Un bono, es lo de menos eso.
1: En esta reunión, Culota dijo que tuvo una reunión en AFA con Tapia, que AFA le prometió todo el apoyo a San Lorenzo Almagro para ayudarlo a salir de todas estas situaciones complicadas. Y además hizo un balance de su gestión de casi 100 días, donde habla de levantamiento de inhibiciones y embargos que tenía el club. donde habla que se puso al plantel al día, que no hubo nueva deuda que se haya generado desde que Culota es presidente, que se pagó impuestos que había que pagar y bla, bla, bla, y todos los servicios del club están al día. Habla de una gestión desde lo institucional, por lo menos lo que plantea Culota, veremos si es verdad,
0: claro,
1: o no.
0: Claro, sí. ¿Cuántos bien. Socios tiene San Lorenzo que pagan la cuota, se sabe?
1: Sí, que paga...
0: ¿Tendrá 70.000, 80.000?
1: No, para mí son menos. Menos. Sí, sí, pero a ver, que estén al día... a ver, porque en total hay, sí porque, pueden ser 70.000, pero no sé si están todos al día.
0: Claro, porque por ahí pasa el tema. Si el hincha de... Porque ahora además, como viene la mano, en este tema que vos podés sumar socios y te pueden pagar de cualquier punto del país.
1: Sí.
0: Más allá que vengan a la cancha o no. Te da la posibilidad vos de tener una cuota societaria importante y tener un flujo de dinero todos los meses
1: pero
0: que te ayuden por lo
1: ahí
0: menos.
1: Ahí creo que al fútbol argentino, no hablo de San Lorenzo, hablo en general del fútbol argentino, le falta chispa para armar diferentes planes para los socios, que por ahí un tipo que vive en Tierra del Fuego y es hincha de San Lorenzo y por ahí no puede venir nunca a la cancha, no va a pagar lo mismo que el que vive
0: Recuadra. Sí.
1: Entonces, por vos tenés que armar planes. Yo tengo un amigo, está loco de la cabeza, no entiendo por qué, es hincha del Liverpool. Y se hizo socio del Liverpool acá en Argentina. Obviamente, no paga la cuota de uno que vive en Inglaterra.
0: Claro.
1: Pero cuando se hizo socio acá en Argentina...
0: Está confirmado que está loco, ¿no?
1: Sí, está muy mal de la cabeza.
0: Que podría colaborar con un club de acá.
1: No, acá sí tiene socio de acá. Bueno. Hincha de Atlanta, por eso está mal de la cabeza. Pero, ¿qué pasó? El Liverpool no solo le mandó el carnet, sino que con el carnet... le mandó productos del Liverpool.
0: Claro.
1: Le mandó una bufanda, le mandaron todas cosas de marketing. Que
0: sí,
1: vos decís,
0: sí, está bien.
1: Pero es un gesto que vos decís, pucha.
0: Acá no te...
1: No te dan ni un llaverito.
0: Ni un bicho de luz te manda.
1: Por eso digo, ahí son las cosas que debería... O sea, cuando vos te asocias, te envían marketing del club. Una bufanda, una remerita, alguna cosita más. Le mandaron una caja preciosa. Entonces vos decís, pucha, eso es lo que nos falta a nosotros acá. Decir, che, tratemos bien al tipo que está pagando la cuota. Y que no sea, vengan a pagar porque vengan a pagar. Porque vos podés pagar la cuota y querés ir a, no sé, usar la pileta. Y tenés que pagar otra cuota más para la pileta.
0: Claro. Bueno, mirá, acá dice que el dato oficial de enero de este año, San Lorenzo tiene 89.717 socios. Claro.
1: Por eso yo decía...
0: Está por detrás de Racing, 102.000, y por delante de Newell's, 84.000 y pico.
1: ¿Cuántos son realmente al día? ¿Sí? Y después de eso, cuando llegue el año que viene las elecciones, ¿cuántos realmente están en condiciones de votar?
0: Claro, dice que la anterior masa societaria que había presentado San Lorenzo en la AFA hablaba de 80.000 y ahora tiene 89.000. Así que creció casi 10.000 socios. Le faltan 300 para llegar a
1: 90.000. Lo que pasa es que muchos clubes, cuando las
0: bajas... Ya los debe tener.
1: Claro, lo que pasa es que muchos clubes no anuncian las bajas.
0: Claro, está bien.
1: Entonces, seguimos sumando, el número se va aumentando, pero
0: sí, después
1: así
0: tenés
1: como
0: que hacer
1: subió, bajó.
0: Después tenés que limpiar el padrón. Claro. Bueno.
1: El equipo, lo que venimos contando, De Becky, Herrera, Arboleda, Corujo, Amor, Derritis, en el medio Tripiquio con Insaurralde, Farías, y arriba los dos delanteros, Alexis Cuello y Ausmendi.
0: Bueno, aguardaremos entonces, ¿cómo lo ves a San Lorenzo? ¿Con chance de ganarle a Boca?
1: Ojo,
0: ¿o no tiene?
1: Ojo que le envió Rubén Darío,
0: ¿O no tiene chances?
1: Yo creo que puede pegar la sorpresa, Puede haber sorpresa el domingo,
0: ¿Qué opinión te merece a vos? ¿Pensás que puede haber, le puede dar un susto a Boca a San Lorenzo, Negro?
2: Tengo entendido que Boca va con todos los titulares.
0: Sí, ahora lo va a decir, lo va a contar Damián Zárate, ya lo va a contar.
2: Sí, iba atento a que ahora va a tener un tiempito de descanso en la Copa Sudamericana, motivo por el cual, bueno, ya lo vamos a chequear bien cuando nos dé el informe Damián. Pero...
0: ¿Querés escucharlo, Damián? Está ahí. A ver, Damián.
2: Bueno, dale.
0: Contanos, Damián, las novedades de Boca. Sí, seguimos charlando con el Negro Romero y ya también le doy paso a los oyentes que se siguen comunicando acerca del periodismo deportivo argentino. Estamos preguntando cómo es el periodismo argentino. Pero ya está Damián Zárate.
4: ¿Qué haces, Eladio, querido? ¿Cómo andás? Abrazo enorme este segundo tiempo de Pasión Nacional aquí en el aire de la radio más grande de la Argentina. Lo primero es que el Tribunal de Disciplina va a dar a conocer la situación de Boca, el partido contra Vélez, que de eso depende si va a jugar la semana que viene, que paréntesis, entendemos que sí, recién el 22, ¿sí? Se dará a conocer Vélez Arfil, así lo dice el comunicado, ¿eh? La letra de molde. Copa Argentina, Vélez Arfil, protesta, Boca Junior, Copa Argentina. Sigan las presentes actuaciones, las que serán resueltas en la sesión especial a celebrarse el 22 de septiembre del corriente año, artículo 31, bueno, los incisos del Código Disciplinario de la AFA. Así que todavía falta para que se sepa de cara a lo que va a ser el fin de semana, donde supuestamente Boca va a jugar el domingo 27 contra Racing en el Gigante de Rollito. Desde la parte deportiva, bueno, Boca pone lo mejor que tiene contra San Lorenzo porque juega el fin de semana y después, recién el otro fin de semana, va a jugar con Racing por cuarto de final de Copa Argentina. Así que eso es lo más trascendente. Cuando digo lo mejor que tiene, falta muchísimo para el partido, pero podría ser Montero, Lozano, Di Lolo, Jagger, Herrera y Blanco, Ascacíbar, Paredes, Milton Delgado, Velasco, Merentiel y Flores. O sea, el equipo que inició, el equipo que viene jugando y que es el titular. Así que todavía quedan algunos días para que sigamos analizando el equipo de cara al fin de semana, contra San Lorenzo. Eladio, te mando un abrazo, la seguimos.
0: Bien, gracias, Damián. Bueno, ahí está Damián Zárate con respecto a Boca, que se cree que va a poner la mayoría de titulares. Dice, hola Eladio, los escucho a ustedes porque dentro de todo tienen objetividad. Los programas de tele de los periodistas son muy ensobrados. Alan de Santa Fe, buenas noches, quisiera la camiseta de Chacarita. ¿Para cuándo? Soy José de Resistencia. Gracias, José. Gracias a Michelle Albardón. Hola, Pasión Nacional, segundo tiempo. Estoy bien agradecido a todos los relatores, comentaristas y todo el staff de Radio Nacional. Acá nos pide algo. Gracias a ello escucho a mi rojo querido y me informo. Norberto Caligari, San Vicente, provincia de Santa Fe. Gracias, Norberto, muy amable. Ya lo vamos a escuchar a Rubén Santos porque se vienen las elecciones en Independiente. Hola, buenas noches, querido Eladio, José Luis. La noticia es que Icardi podría ser jugador del Vasco da Gama. Atair Suárez, Ciudad de Sao Paulo, un abrazo especial a Sergio Serratea. Bueno, si es jugador de Vasco da Gama, enfrentará a Boca en lo que tiene que ver con la semifinal de la Copa Sudamericana. Estaremos atentos a ver lo que pasa con Icardi. Yo los admiro, ¿qué quieres que te diga? Todos tenemos defectos y virtudes, y ustedes en particular son excelentes. Abrazo de gol, sigan así, Víctor. Y encima corren con ventaja porque la tienen a la Yuli, qué grande Nataluti. Bueno, gracias. Me desagrada esa moda de hablar de cualquier tontería entre el relator y el entorno y casi no relatan el encuentro. Daniel de Rosario. Y por ahí se utiliza eso, que empiezan a hablar y te vas del partido. A veces eso ocurre cuando el partido es malo, pero bueno, uno ha aprendido de la gente que hay miles de formas de hacer una transmisión deportiva. Con José Luis venimos prácticamente de la misma escuela. Nosotros hemos escuchado mucha radio. Y después uno va puliendo y va escuchando. Es una profesión que se aprende todos los días esta, ¿eh? Todos los días se aprende, afortunadamente. Y bueno, uno puede escuchar, ha escuchado las transmisiones de Muñoz, ha escuchado las transmisiones de Víctor Hugo, como los principales referentes de tantos años. Estamos hablando de más de 50 años ahí de radio. Y después, bueno, hay formas y formas de hacer. Pero a mí me parece que cuando la pelota está dentro de la cancha, el relator tiene que relatar. Ahora, cuando la pelota se fue afuera, tiene que aparecer el comentarista, tiene que aparecer el que lleva los apuntes, tiene que aparecer el locutor comercial. Ahí podés hacer una broma, qué sé yo. Pero mientras la pelota esté dentro de la cancha, hay que relatar. No sé, José Luis, si vos opinás lo mismo.
2: Sí, totalmente. Además, algo que también aprendí, digo, en tiempos donde por ahí, qué sé yo, juega un equipo de Córdoba con uno de Buenos Aires, o de Rosario, o uno de los clubes de Santa Fe, o del Chaco, o de Tucumán. Uno ha trabajado en otros medios también, en otros medios de otras provincias también ha trabajado, y en radios privadas. Pero también, como uno fue parido por Radio Nacional, y Radio Nacional felizmente tiene tanta llegada, tiene tanta penetración, que también mi maestro Rubén Torri siempre me decía, no se olvide, Romero, que está en Radio Nacional.
0: Ahí te perdí, que está en Radio Nacional. ¿Te perdí? Sí, se cortó. Se cortó el negro. Ahí lo restablecemos. Ahí decías, no te olvides que estás en Radio Nacional, es lo último que salió, negro.
2: Está en Radio Nacional y te escuchan, es decir, no podés gritar mucho el gol de los equipos de Córdoba porque te estoy escuchando del taco.
0: Claro.
2: Y además que merece el respeto el equipo que está jugando, ten en cuenta que también te están escuchando de ahí, o los hinchas de Guaraní Antonio Franco de Misiones, o de Gimnasia de Jujuy, o de la calle de Comodoro Rivadavia. No te olvides que estás en Radio Nacional, querido. Es decir, tenés que tener mucho respeto.
0: Claro,
2: mucho
0: negro,
2: respeto.
0: Para mí, en el tema de los de gritar los goles, para mí, si uno no hace una transmisión partidaria, los goles se gritan todos iguales. Lo que pasa, lo que puede llegar a ocurrir, y eso no es que uno lo haga a propósito, es que a lo mejor, si es un partido que está en empatado y que lo puede ganar cualquiera, y hay un gol sobre la hora, a lo mejor ese gol lo gritaste más sin querer que otro, porque es un gol que define el partido, o porque fue un golazo, porque fue una jugada bárbara, y porque te llevó a hacerlo de esa manera. Que un penal cuando el partido está 3-0 y es el cuarto gol. Eso puede llegar a ocurrir. Pero después, en lo que tiene que ver en Radio Nacional, nosotros acá, hablo por mí, hablo por vos también, negro, nosotros gritamos siempre igual los goles.
2: Sí, sí. Viste, muchas veces uno...
0: Vamos a ver si te podemos llamar de nuevo porque se está cortando, José Luis. Vamos a hacer las cosas bien. Bueno, hola, buenas tardes. De ustedes nada para reprochar, unos capos, los escucho siempre de la AM870, debe ser. ¿Qué se sabe de Milton Jiménez? ¿Lo compra el rojo? Dice Enrique. La verdad que ya le vamos a preguntar a Rubén Santos si sabe algo, pero me parece que no, ¿eh? Hola, Eladio, el relator que grita mucho y fuerte los goles de Boca, es hincha de Boca. Y Damián Zárate es uno hincha de Boca. José Timoteo del Pozo, el Tigre Formosa. No, Damián Zárate no es hincha de Boca. Así con eso te digo, totalmente equivocado. No es hincha de Boca para nada, Damián Zárate. Así que, es así. Es bueno cuando le erran los oyentes acerca de que dicen es hincha de uno o hincha del otro. Yo siempre recuerdo la frase que decía Dante Sabatarelli. Para ser objetivo tenés que dejar la camiseta colgada en la parte de afuera de la cabina. Y es así, para ser objetivo. Tenés que despojarte de... Si tenés que criticar a tu equipo, tenés que criticarlo. Y si tenés que elogiarlo, tenés que elogiarlo. Y al rival también. Es muy difícil si no poder... Si no, no tenés credibilidad. Se transforma el periodismo deportivo igual que los árbitros. Es la misma manera. Hola, chicos de Pasión Nacional. Muy buen programa. Saludos a todos. Ariel de Zárate. Eladio, si no fuera por ustedes que miran de otro punto el periodismo deportivo, tendríamos que poner la tele sin voz, como decía mi abuelo, Ariel de Zárate. Los escucho hace muchos años, desde Vergara y Truco, claro, la década del 90. Tienen grandes relatores y habla de nosotros. Recuerden el gran equipo que se armó para Japón 2002. Rubén Torri, cordobés, histórico, reemplazante brevemente a Vergara en los 90. Siempre con Nacional, Fabián de Resistencia. Mirá vos, ahí lo recordó al maestro Rubén Torri, José Luis.
2: Sí. Qué grande, Rubén. Cuánto que uno lo extraña, ¿no? Sí. Cuántas cosas que te iba enseñando. Bueno, que si a cada uno nos han enseñado, no diga así, fíjese esto, mire esto, no, tantas cosas, tenga cuidado con esto. Al principio me hizo pasar por un montón de lados y yo al principio lo odiaba, porque yo quería ir a la cancha, ¿viste?
0: Claro.
2: Era jovencito y ya me creía que yo ya podía relatar, y él me iba cuidando, es como el técnico que no quiere apurar a los chicos de las inferiores, ¿viste? A lo mejor te ven algo de condiciones, y a lo mejor perciben que todavía te falta un poquito de madurez. Entonces me mandaba, una vez me mandaba a vestuarios, otra vez me mandaba a hacer estudios centrales, otra vez me mandaba a un club y el otro día me cambiaba a otro. Y le digo, ¿por qué me cambia? No, dice, porque yo no quiero que usted se haga amigo de los jugadores.
0: Claro.
2: Porque después usted no va a poder criticarlo. porque y además el jugador le va a decir, ¿por qué me criticás si estoy todos los días hablando con vos que venís a ver los entrenamientos? Es decir, todos esos pequeños detalles, ¿no? Que a uno le enseñaba, cuando recién vio que yo había mejorado, él me presentó y dijo, yo le voy a dar la oportunidad a este pibe y ténganle paciencia porque es la primera vez que va a relatar un partido. Así que ténganle paciencia porque todos alguna vez tuvimos ese debut. Así que bueno, y ahí me largo y bueno, viste, después qué sé yo. Uno va aprendiendo todos los días, como decimos.
0: Exactamente. Bueno, vamos a ir con River. Está Agustín Domper. Las novedades del millonario aquí en Pasión Nacional hasta las 8.
5: Eladio, muy buenas noches. El saludo para Pasión Nacional, segundo tiempo. Hablamos de River, que tiene a Leo Poncio con ganas de continuar como entrenador más allá de este interinato, por lo menos esa es la noticia del cuerpo técnico, y que si bien la idea es repetir equipo el sábado frente a Huracán, hoy en la práctica de fútbol le dio minutos a Borré, también a Aníbal Moreno y a Mesa, que bueno, serían algunas de las variantes que tiene en mente, quizás no para el inicio, pero sí para el desarrollo del juego del próximo sábado. Y en cuanto al arquero Santiago Beltrán, continúan las charlas de la dirigencia con su representante, que es el mismo que el arquero Centurión. En caso de que no lleguen a un acuerdo como hasta aquí para la renovación de Santiago Beltrán, el arquero marroquí Bono es el nombre fuerte que a esta hora ha circulado en el mundo River. La seguimos mañana. Abrazo de gol.
0: Abrazo de gol, en este caso, Agustín Domper. Estoy pensando en Santiago Beltrán. Sí, se está hablando mucho de ese tema de Beltrán, pero bueno, aguardaremos a ver cómo sigue la cosa. El que llegó a Ecuador y fue presentado es Marcelo Gallardo, nuevo director técnico de la selección ecuatoriana. Va a estar dio una conferencia de prensa esta tarde para nosotros, y bueno, creo que debuta el 30 de septiembre ante Corea, si no me equivoco, el conjunto ecuatoriano, con Marcelo Gallardo como entrenador. Vamos a escuchar lo que dijo Marcelo Gallardo, el ex técnico de River.
6: Da un poco de todo, ¿no? La muy buena generación de futbolistas que tiene, eso claramente despierta en mí un entusiasmo también importante. Jugadores jóvenes con talento, muchos de ellos con actualidad ya y presencia en equipos importantes en Europa, otros con un potencial enorme como para seguir desarrollando.
0: Bueno, ahí está la palabra de Marcelo Gallardo en su llegada a Ecuador. Aguardaremos, es la primera vez que va a dirigir una selección. No estará en la primera parte de su periplo en Ecuador el ayudante de campo Matías Vizcay, por una cuestión personal en lo que se dice, así que aguardaremos si se suma algún otro al cuerpo técnico de Marcelo Gallardo. Siguen llamando los oyentes, gracias a Cris desde San José, Uruguay, gran abrazo para vos que estás escuchándonos, también gracias a Daniel de Rosario por tu mensaje. El periodismo se perdió desde que empezaron a escribir para sus patrones, dice, y favorecer a los más grandes, Leo de la ciudad de Buenos Aires. Hola Eladio, muy bien lo que decís, vos según la jugada cuando está la pelota dentro de la cancha, Antonio de Santa Fe, gracias Antonio por tu mensaje. Bueno, hay otro tema también, ya vamos a la pausa, el tema de que en este momento, con todas las plataformas que hay para mirar fútbol, ya no se puede hacer lo que hacíamos todos en un momento dado, de poner la radio y escuchar la radio y no escuchar la televisión, porque la radio te daba más emoción, uno estaba acostumbrado a escuchar la radio. Ahora ya estás habituado a escuchar la televisión, ¿no? Así que también, pero a mí me parece que todavía se conserva mucho cuando vos podés escuchar la radio y ver la televisión, porque ahí te da una forma de cuando uno empezó a ser oyente y televidente al mismo tiempo. Después de la pausa, José Luis, y a la gente, anoche me pasó un caso muy curioso, que no, hacía rato, no sé si me había pasado alguna vez en mi vida, pero lo dejo para que después lo charlemos, lo digo. Tres partidos se definieron al mismo tiempo, por diferentes competencias, por penales, algo totalmente insólito. Después de la pausa, lo charlamos.
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3: Bien amigos, estamos en Pasión Nacional, gracias a todos los oyentes. Julio de Gualeguay dice que el problema de los relatores es el VAR. Arruinó el festejo, el folclore, lo más lindo. Saludos, sí puede ser, sí, gritás un gol y después tenés que decir a referéndum del VAR. Hola mis amigos de Radio Nacional, soy Piruco, el camionero de Fontana Chaco. Son todos unos capos, sin reproches. Estoy viajando desde Posada, Reconquista, éxitos. Amigos, soy Piruco, el Uber de las vacas. Vamos, Piruco, viejo, nomás no le afloje. Bueno, vamos a Rubén Santos. Con Independiente. Rubén, todo tuyo.
4: Eladio, querido, te mando un fuerte abrazo con la info del Rojo, que piensa en el partido frente a Unión de Santa Fe, aún con la duda de Matías Abaldo, para ver si puede ser titular o no el uruguayo. Jenson Viera lo observará hasta el último minuto previo al partido del próximo sábado 16:45 en el Estadio 15 de Abril, pero el clima político empieza a tomar fuerza en Independiente, ya con Daniel Bertoni, uno de los grandes ídolos del Rojo, que se metió en la arena política con Luis Islas en otra lista como un candidato a posible secretario técnico, con Luciano Nakis por lista roja, con Enzo Trasero y Hermes Decio. Apareció Ricardo Enrique Bochini, el Bocha, el ídolo más grande que tiene la gente de Independiente, con ganas de meterse en la política y querer estar dentro del equipo si alguien acude a él, si alguien lo llama, si alguien lo busca. El Bocha quiere estar en el club y así lo dijo, él adió. Ahí está Ricardo Enrique Bochini.
5: A mí me gustaría estar en el club, aportando lo que uno sabe de y lo que hizo durante tantos años dentro de la cancha, poder aportarlo desde afuera, ¿no? Bueno, creo de que Independiente siempre vuelve a ser el Independiente de nuestra época y más adelante también. Bueno, ahora no es el mejor momento, pero creo de que ya esperemos que pase pronto esto de no estar como la gente hoy quisiera que estuviera Independiente, pero bueno, son circunstancias que pasan y ojalá cambie pronto todo esto. No, nunca participé y no, porque uno, a mí me quiere toda la gente de Independiente, de todas las agrupaciones, de todos lados, y entonces uno, lo que yo siempre dije, sí, es que me hubiese gustado estar trabajando en el club, pero bueno, eso no se dio hasta ahora, si en algún momento se puede dar.
4: La palabra de El Bocha, él quiere participar, seguramente alguno lo buscará, alguien lo llamará. Habrá que ver cómo sigue esta historia, que de aquí a fin de año tendrá una definición. Te mando un abrazo grande, Ladio.
3: Abrazo grande, Rubén. Voy urgente con Gerardo Murúa, Córdoba. Gerardo, te escuchamos atentamente.
6: Buenas tardes, Eladio. Gran abrazo para vos, los compañeros y la audiencia de Pasión Nacional Segundo Tiempo. Arrancamos con los cordobeses y la confirmación por parte del tesorero de Belgrano, Lucas Bustos, de que el Pirata va a recibir a River por la fecha 13 en el Estadio Mario Alberto Kempes. Además, le cederá la tribuna Willington, 10.500 ubicaciones a la gente de River. Esta noticia generó revuelo en el mundo pirata, teniendo en cuenta que no les gusta salir de Alberdi, y su público inmediatamente reclamó por esta cuestión. Dos asteriscos importantes. El primero, el socio de Belgrano, que llega hasta 70.000, argumenta que podría llenar el Kempes con solo su público. El segundo, claro, tiene que ver con no salir del barrio y el sentido de pertenencia que han tenido siempre con respecto al gigante de Alberdi. En lo futbolístico, Belgrano puede preparar algunos cambios, ingresaría Pasarini en lugar de Nicolás Fernández y habría alguna modificación más en defensa. El regreso de Adrián Esporle por Federico Rica tuvo un problema estomacal en el partido, en la previa, el partido ante Sarmiento de Junín, el ex Independiente, y volvería a la titularidad. Por el lado del clásico del sábado a las 21:15, recordamos, dirige a Darío Herrera y Héctor Palete en el VAR. Matías Gallardo va a regresar después de cumplir una

0: fecha de suspensión ocupará el lugar de Juan Ignacio Méndez. La duda entre Jeremías Lázaro y John Córdoba. El resto del equipo sería el mismo que viene planteando Diego Flores, el líder de la zona A. En el caso de Talleres, cumplió la suspensión tras ser expulsado ante San Lorenzo Matías Alejandro Galarza, pero ocuparía un lugar en el banco de suplentes. Seguirían Federico Fattori y Juan Sebastián Esforza en la mitad de la cancha del conjunto de Omar De Felipe.
1: Muy bien, Gerardo, gracias con la información de los equipos de Córdoba. Ahora voy a Rosario, está Nacho Sansón, Newell's Central. Hola, Nacho.
2: El saludo de siempre, compañeros, el abrazo grande para todo el equipo del segundo tiempo de Pasión Nacional, nuevamente con la información del fútbol de la ciudad de Rosario. Empezamos con Newell's, mientras Frank Darío Kudelka prepara el partido ante Platense del próximo domingo a las 17 horas, dos futbolistas de Newell's protagonizaron buenas noticias en el predio de Bellavista en las últimas horas. Uno es Saúl Salcedo, quien sufrió un fuerte choque hace unos meses en un viaje hacia Paraguay, ya trabaja en Rosario por su recuperación. El defensor de 29 años se presentó hoy en el centro Bernardo Grifa para realizar trabajos de kinesiología y fortalecimiento junto al personal médico leproso. Cabe recordar que Salcedo había acordado su salida a préstamo a Libertad de Paraguay, por lo que viajó junto a su familia en un auto de regreso a su país, donde protagonizó un fatal siniestro vial en el Chaco, donde falleció un docente que conducía el otro vehículo, y por su parte el defensor de Newell's sufrió una fractura expuesta de tibia y peroné. Los plazos de recuperación apuntan a que regrese a los entrenamientos en diciembre para comenzar luego la pretemporada junto a todo el plantel. A su vez, Alejo Montero tiene la chance de volver a jugar después de 9 meses de inactividad cuando sufrió un esguince de rodilla izquierda durante un entrenamiento. Hoy fue parte de la reserva y es una buena noticia para Fran Darío Kudelka. Si cruzo la vereda me meto en el pormenor de Rosario Central. Ya están a la venta las entradas para la Supercopa contra Estudiantes en Santiago del Estero. Ayer ganó el Pincha y es positivo que llegue el equipo platense con todos los frentes abiertos de cara al duelo ante Rosario Central. El próximo partido, Canalla, será clave tanto por la definición de la zona B del clausura como para la tabla anual. Se mide ante Argentinos Juniors. Un cambio obligado en Central. El domingo pasado, en el triunfo ante Tigre en Victoria, Emanuel Coronel se fue expulsado en el segundo tiempo por doble amonestación y tendrá que purgar una fecha de suspensión. El principal candidato a reemplazarlo es Elías Verón, el juvenil lateral derecho que debutó en primera el año pasado de la mano de Ariel Holland. Viene trabajando de hace tiempo con el primer equipo y será un cambio casi cantado. Mañana con seguridad podremos anunciar un 11 tanto de Newell's como de Central para encarar la décima de clausura. Compañeros, la seguimos. El abrazo grande desde la cuna de la bandera con la información del fútbol rosarino, Nacho Sansó.
1: Excelente, Nacho. Ya vuelvo con el Negro Romero a Córdoba. Está comunicándose con nosotros Facundo Paredes, porque están los Juegos Suramericanos que cada vez cobran mayor relieve en Santa Fe en esta 13ª edición. Una nueva jornada, la de hoy, que tuvo protagonismo muy importante para todos los atletas argentinos, en este caso. Y bueno, allí está Facundo en Rosario. Hola, Facundo, te escuchamos atentamente.
3: Hola, Lalo, ¿cómo les va? Buenas noches para todos, para todas. Exactamente, ya en el cierre de esta jornada, nueva jornada de jueves, en este caso de los Juegos Suramericanos, que se disputan en Rosario, Santa Fe y Rafaela, bueno, con muchísima actividad aquí en la ciudad de Rosario, y con un saludo especial. Hoy arrancó el fútbol, no arrancó de la mejor manera, fue con derrota, hoy muy temprano en la mañana, media mañana, ante Paraguay, el equipo que dirige Diego Placente, que lo ganaba 1-0, pero que le terminó perdiendo 2-1, pero un estadio lleno, el Marcelo Bielsa, como viene viéndose, muchos estadios llenos, estadios y microestadios de las distintas sedes, en las variadas disciplinas que existen en estos Juegos Suramericanos. Fue derrota en el debut de la selección de Diego Placente. Después, bueno, hubo muchas medallas. Bueno, hubo oro en remo, Rodrigo Enríquez y Santino Menín fueron oro en remo en la categoría doble peso ligero masculino. También consiguió medalla dorada Fernanda Russo, la segunda medalla dorada en esta competencia, en tiro deportivo, en la modalidad de 10 metros rifles de aire. Esos fueron los oros conquistados hasta el momento. Ya no está mal la natación, empiezan a aparecer seguramente con el correr de los días a entrar en acción nuevas disciplinas quien mandó un cálido mensaje, breve y cálido mensaje, fue Lionel Messi a los competidores que ya pasaron por estos Juegos Suramericanos, y también, por supuesto, para los que se vienen, porque todavía queda la otra mitad de estos Juegos. Si te parece, Eladio, compañeros, escuchamos lo que decía el ya, bueno, ahora podríamos decir ex capitán de la selección argentina, aunque todavía nos queda ese partido de despedida, pero mandó saludo y apoyo a todos los atletas que están participando en estos Juegos Suramericanos. Esto decía Lionel Messi.
1: Escuchamos.
4: Hola a todos, bueno, nada, quería mandarle un saludo grande a todos los participantes de los Juegos Sudamericanos. Bueno, sé que muchos ya compitieron, felicitarlo a todos los que lo hicieron, los que ganaron medalla, desearle mucha suerte a todos los que todavía no lo hicieron y no están por hacer ahora, y desearle todo lo mejor, mandarle un abrazo grande y que estén bien. Chao.
1: Bueno, hasta ahí Messi, Facundo.
3: Bien, ahí estaba la palabra de Messi. Bueno, las disciplinas ya están llegando a su fin por el día de hoy. Solo queda el handball. En este caso está jugando Argentina-Chile, el handball femenino. Está ganando Chile 10-8. Eso es por ahora lo único que queda todavía en carrera. En cuanto al medallero, lo lidera Brasil con 41 medallas de oro. Segundo está Argentina, 10 menos, tiene 31, y Colombia tercero con 30 medallas de oro. Son los tres países ya muy alejados del resto. Cuarto viene Chile con 17, muy atrás. En el total de medallas, sumando oro, plata y bronce, Brasil tiene 117, Argentina tiene 101 y Colombia tiene 73. Bueno, así están dispuestas las cuestiones en la clasificación de medallas. Por supuesto, insisto, todavía falta otra semana más de competencia, claro, porque los Juegos cierran recién el 26 de septiembre.
1: El otro sábado recién.
3: Exactamente.
1: Perfecto, Facundo, la seguimos mañana, gracias.
3: Dale, abrazo grande.
1: Abrazo grande. Facundo Paredes, Juegos Suramericanos, la cobertura aquí desde Radio Nacional Rosario para todo el país, a través de Pasión Nacional aquí desde Buenos Aires. Bueno, José Luis, nos quedan 4 minutos de programa y vamos a hablar decía que no lo había vivido nunca, 3 partidos al mismo tiempo, de diferentes disciplinas, definición desde el punto del penal. Fue muy curioso lo que ocurrió, ¿no?
5: Sí. Algo muy poco habitual, ¿no?
1: Claro, porque... exacto, sí, me sorprendió. No,
5: a mí me sorprendió. Y además el cierre de los partidos estaba tremendo.
1: Exacto, porque, por ejemplo, Atlético Tucumán lo empató en el último, en ese tiempo de descuento con el gol de Canelo y después fueron a penales. El partido, el mejor partido de todo fue el partidazo entre Atlético Mineiro y Santos. El 4-2, que llegó el cuarto gol en tiempo de descuento. Por eso fueron a penales y ganó Atlético Mineiro, al igual que Atlético Tucumán. Y el otro fue también en tiempo de descuento, le hizo los 2 goles para ganar el partido, la Liga de Quito, al Palmeiras y ir a penales. Y ahí terminó ganando Palmeiras. Es decir, que ganaron los 3 equipos que hicieron goles en el final del partido, como aprovechando el factor anímico.
5: No, indudablemente, no, fue tremendo, no te alcanzaban los dedos para hacer zapping.
1: ¿Viste? Claro, porque, exacto, claro. Sí, por ahí veías un penal que pateó uno de Atlético Tucumán, y después veías un penal que pateó el de Mineiro, y veías el penal del Palmeiras, decías, pero ¿quién gana al final? Al último terminó jugando Atlético Tucumán con Palmeiras, y me jugaba. Mezcló todo el negro, ¿viste? Mezcló todo el vago.
5: Al final, ¿viste? No veo un carajo, porque querés ver todo y no ves nada.
1: El que mucho abarca poco aprieta, negro.
5: Exactamente. Te quería agregar el audio, digo, bueno, recién Gerardo decía de Grano River, en el Kempes, con hincha de River.
1: Sí.
5: Sí, bueno, y también ahora se suma Instituto Boca, en la fecha 12. También tira la bronca los hinchas de Instituto, pero el tema es que, por ejemplo, Belgrano, permitiendo los hinchas de River en el Kempes, más o menos piensan facturar 1.200.000, $1.300.000. Claro. En un partido, siendo que por ser campeón de primera Belgrano, AFA le dio $500.000.
1: Claro, mirá vos. Es decir, que en un partido contra River recauda el doble de lo que le dio la AFA.
5: Claro,
1: más del doble.
5: Más y lo mismo, y dándole únicamente a River la popular, que sería la popular Wellington. No sé si le va a dar algunas plateas.
1: Claro.
5: Y en el caso de Instituto, seguro que le va a dar una de las populares y también por ahí toda una platea, con lo cual Instituto va a recaudar mucho más.
1: Exacto. Bueno, Negro, nos tenemos que ir.
5: Dale, un abrazo enorme.
1: Buen fin de semana para vos, que ande todo bien.
5: Igualmente para ustedes, gracias, gracias.
1: Chao. José Luis Romero desde Córdoba, señores, nada más. Muchas gracias, Chelo Marín, gracias a la producción, Patricio y Patricia. Mi nombre es Eladio Arregui. Mañana a las 7 de la tarde volvemos con Pasión Nacional. Que la pelota siga rodando. Gracias a todos. ¡Chau!
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7: Las 8 de la noche en la República Argentina. El presidente Javier Milei viajará mañana a Bahía Blanca. Junto al jefe de gabinete, Diego Santilli, visitará 2 compañías que planean realizar inversiones millonarias en el país. La empresa cerealera Luis Dreyfus promete construir en Bahía Blanca una planta de procesamiento de girasol y soja que estará entre las más grandes del mundo. El Senado decide la reforma de la ley de biocombustibles. La iniciativa fue impulsada por provincias y empresas productoras de caña de azúcar y oleaginosas. En el debate, la senadora cordobesa Carmen Álvarez Rivero aseveró:
8: voy a acompañar esta nueva ley de biocombustibles. El proyecto aumenta de 12 a 15% el corte para bioetanol en las naftas y eleva del 7,5 al 10% el corte del biodiesel en el gasoil. Más bioetanol, más biodiesel, más producción, más inversión privada. Por eso les digo, la Argentina cambió. Ya podemos seguir pensando las producciones, pero no con la lógica de las recetas del pasado. Acompaño esta ley porque realmente puede abrir una nueva etapa de competencia, de innovación y de desarrollo tecnológico. Y hablo desde mi provincia de Córdoba.
7: La información de tránsito con Ernesto Arriaga.
9: La ruta 205 desde Cañuelas hacia Saladillo, con bastantes camiones y micros. Por favor, para ellos 80 y 90 kilómetros por hora. Rotonda, 20 kilómetros por hora. A Ubasa, la Buenos Aires, La Plata, normal. Y la ruta 6 de Campana hacia La Plata, recordad que de día hay muchas obras de reparación. Circular por desvíos a 20 kilómetros por hora. Aeroparque de Ezeiza, operan con normalidad.
7: En La Rioja, donde nos escuchás por AM620, la temperatura 25 grados 8 décimos, el cielo mayormente nublado. En Buenos Aires, espera un viernes con sol y 23 grados de temperatura máxima. A esta hora, 21 grados 8 la temperatura, 50 el porcentaje de humedad, cielo despejado.
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0: Bueno. 7 minutos de las 20 en la República Argentina. Comenzamos la noche nacional por Radio Nacional Santa Fe, AM540, FM102.9. Amigos, bienvenidos en esta noche primaveral ya. Ojalá que es así. El servicio meteorológico nos ha avisado que el fin de semana va a ser caluroso, pero tampoco como para sofocarse. 29 grados con poco humedad y viento norte, bueno, se la pasa. Amigos, bueno, aquí estamos con ustedes en estas dos horas en la noche nacional. Tenemos teatro y también tenemos música, ¿eh? Tenemos música. Amigos, lo tenemos a Lito Acosta en el control técnico, en las noticias Hernán Vergara, la técnica informática Claudio De Marco. Con ustedes, quien les habla, Mariano Moreira, pronto con el de Lash, pronto después también vendrá gente del taller de canto y música Libera Tu Esencia, con las cantantes acá, vamos a hacer un pequeño acústico. ¿Cómo nos escuchan? 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Amigos, bueno, tenemos gente de teatro, estuvimos charlando acá, tenemos conocidos en común, y me está acompañando en esta primera media hora, me está acompañando y yo le hago también el acompañamiento. ¿Por qué? Porque el acompañamiento se estrena ahora, ya, este sábado. Y tenemos a uno de sus integrantes acá. ¿Cómo le va, señor Ducci?
1: Bien, bien, Mariano, muchas gracias por la invitación y la posibilidad de invitar a la audiencia al estreno en la ciudad de Santa Fe de la obra de teatro El Acompañamiento de Carlos Gorostiza.
0: Es una obra que no es nueva, si vamos al caso, fue escrita...
1: Se estrenó en el año 81, Gorostiza formaba parte de la movida de Teatro Abierto. Justo esta semana se murió Grisela Gambaro, mira.
0: Justo, sí.
1: Así que bueno, va a estar bueno homenajear a esa movida que bueno, fue fruto del momento del país, ¿no?
0: Sí.
1: Así que bueno, muy contento de poder presentar a los santafesinos esta obra que creo que va a gustar mucho.
0: ¿Y qué es el acompañamiento? Para aquel que desconoce, porque viste que hay gente que dice, mira, me gusta ir al teatro, pero desconoce el origen de la obra.
1: Sí.
0: ¿Qué es?
1: Bueno, es el, es una... Podría decirse que es una metáfora de la libertad, ¿no? En el momento que se escribe, dos amigos que se encuentran encerrados en su... acotado en, digamos, como que la vida los llevó puestos, digamos. Uh-huh. Llegan a los últimos años, digamos, o a la edad que la gente se empieza a jubilar, miran para atrás y se encuentran que no han hecho lo que querían.
0: Claro.
1: Y bueno, en ese, el acompañamiento musical, digamos, estaba esperando las guitarras para que lo acompañen a Tuco, que es el personaje que hace mi compañero, el gringo Fesia.
0: Y en ese acompañamiento, en esa espera...
1: Claro, es una espera. Y el otro amigo lo va a visitar para... El tipo no quiere comer, está...
0: Pero es metafórico, ¿no? Es la espera. Porque están esperando las guitarras para la música.
1: Claro, ¿no? La música, pero también esperando. Para ver si retoma los sueños inconclusos, ¿no? De su vida.
0: Desde ya tengo que va a tocar algunas fibras de varios espectadores este día.
1: Yo creo que sí, porque digamos, creo que a todos a las personas nos pasa o nos ha pasado, digamos, la vida hace que, bueno, uno se ocupe de la diaria, digamos. Y en el ocuparse la diaria, la familia, todas las cosas, uno va dejando cosas que a lo mejor quiere hacer y bueno, cuando llegan los momentos de los balances, a lo mejor uno dice...
0: Hiciste lo que querías,
1: o hice disfrutaste lo que pude.
0: Eso que hiciste y lo que pudiste, a veces haces lo que podés, claro. Pero estás satisfecho, Y a veces haces lo que podés, pero no es lo que querías tampoco.
1: Exactamente.
0: Y ahí te empezás a cuestionar algunas varias cositas, ¿no? Eso es lo que tengo a veces en las charlas de algunos amigos míos de la primaria. Ya tenemos 53 años, todos. Y yo, bueno, yo no me casé, no tengo hijos, nada. Yo. y les digo, no, sí, cuando, bueno, ahora épocas vaca floja, ¿no? Vaca flaca, digo. Pero cuando me he querido ir de vacaciones solo, me voy solo, disfruto estar solo, tengo amigos también, claro, familia, claro. Mi sobrino, amo, obvio, sí. Pero me gusta eso y siempre he hecho lo que yo quise y fui.
1: Exactamente.
0: Y ellos me dicen, qué afortunado que fuiste. Y eso me dejó.
1: Claro, y vos sabés que los personajes acá está Tuco, ¿no es cierto? Que sí, Tuco tiene familia y Sebastián sería un caso, claro, Mariano.
0: Claro.
1: ¿Entendés? Es decir, entonces es como que a uno el casado envidia la libertad del otro y el otro envidia lo que tiene el otro, digamos. Es como que. Bueno, y a partir de ese se construye una historia muy linda y que es muy humana. Es una cuestión que nos pasa a todos. Y bueno, y para la época en que se estrena, en el año 81, digamos, estábamos...
0: Previo a la Guerra de Malvinas.
1: Digamos, la libertad era todavía, todo, era un sueño.
0: Claro, sí.
1: Entonces...
0: Una libertad no libre era.
1: Exactamente. Entonces, en ese marco, es una linda historia.
0: Sí, me. ¿Y cuánto tiempo le llevó más o menos?
1: Y nosotros estamos ensayando
0: de hace ¿Tiene alguna vueltita de tuerca? Porque viste que es una obra que se estrena en 1981 y obviamente...
1: No, se respeta el texto tal cual.
0: Porque es atemporal también.
1: Digamos. Exacto, sí, la problemática es actualísima, no, pero diría yo.
0: Está bien lo que decís, La Libertad, escrita obviamente en el año 1981... Todavía gobierno de facto, previo a Guerra de Malvinas, pero puede estar en una democracia plena, ponele, y quizás el individuo no es libre por cuestiones culturales, familiares, psicológicas, etcétera.
1: Sí, porque, bueno, ¿qué es la libertad? Sería un poco la pregunta que nos va a dejar la... Creo yo, o espero, no sé, pero sí me parece que es interesante que... Va a ayudar a revisar algunas cuestiones, viste, muy personales de todo espectador. Y yo lo veo que es muy linda, nos gusta.
0: Sí, porque justamente esta mesa de la noche se caracteriza tanto mi co-keeper, que es el de las, como yo. No estamos casados, no tenemos hijos, tenemos sobrinitos que nos van a administrar nuestras la jubilación.
1: Los destinatarios, los regalos.
0: A vos el museo, que era el de las tu sobrina.
2: Algo así,
0: más o menos.
2: Hola, ¿cómo estás?
1: ¿Cómo andás? ¿Bien?
2: Muy bien.
0: Pero podés ser soltero, no tener hijos.
2: Por supuesto.
0: Y no ser libre también. Guarda.
2: Es
0: la libertad.
2: La idea de la libertad esa.
1: Sí, yo no la quiero spoilear demasiado, no, claro. Pero digamos, es como que... Uno piensa que el otro la pasa bomba y el otro reniega por lo que le falta, digamos. Pero en el medio se ve que faltan sueños por cumplir.
2: Sí. Vos sabés que escuchaba y recuerdo la versión cinematográfica con Carlos Carella.
1: Claro.
2: Que él también la hizo en teatro.
0: Ah, hizo teatro.
2: Hizo una versión, bueno.
0: Los 90 fue, ¿no?
2: La película es del 91.
0: Ajá.
2: La película, obviamente que...
0: La obra de teatro
2: es una adaptación.
0: Hasta los 90, ¿no? Por ahí.
2: Sí, yo creo que este fue escrito. Sí. ¿Orgambide?
1: Gorostiza.
2: Ah, Gorostiza, Carlos Gorostiza. Claro, Orgambide me parece que adaptó en la película, o adaptó el guión para cine. Bueno.
1: Sí, no sé.
2: Pero eso es una belleza absoluta.
1: Sí, es muy linda.
2: Absoluta, es muy linda. Ese vínculo.
1: Ese vínculo entre esos dos amigos, ¿viste? Sí. Y bueno, viste que una obra que tuvo varias duplas, porque después la hizo Arana con Arturo Maly en teatro, la hizo Grandoni con Dumont, me parece.
2: Pues,
1: no, era Carella con Dumont, creo.
0: Sí, Carella.
2: Claro, ahí intercambiaron seguramente.
1: Claro, y después Grandoni No me voy a salir. Paola,
2: pero siempre Torres. Grandes haciéndola.
1: Sí, digamos que sí.
2: No cualquiera puede hacer el acompañamiento.
1: Sí, y para nosotros en particular, viste, con el gringo es como que también nos damos un gusto, digamos, de poderla poner en hacer esta puesta, escena, ¿no? Claro. Hacer ponerla en escena en un lugar muy cálido como es el taller. La dirige Darío Giles.
2: Claro, Darío.
1: Darío, el asistente de dirección es el hijo de Darío, el Nacho. Rosario Lucero nos hace la prensa.
0: Rosario, la gran amiga.
2: Claro.
1: Sí, no, la Rosy. Un tren
2: imparable.
1: Las luces las hace Diego López. El mundo sonoro lo hace Juancito Candiotti. No me quiero olvidar.
2: Claro, fotografía, un gran equipo.
0: José Almeida.
1: Sí, señor.
0: Diseño gráfico, Augusto Giles. Bueno,
1: sí,
0: el vestuario, Ignacio
1: Estigarribia. Sí, bárbaro.
2: Gran equipo.
1: Sí. Y bueno, complacido de juntar gente que con la cual uno trabaja bien, ¿viste? Que lo disfruta.
2: Básicamente.
1: Que yo creo que es lo mejor de todo, digamos.
2: Sí.
1: Las cosas tienen que salir bien cuando los grupos son buenos.
0: Sí, no, más vale, por supuesto. Aparte, el quienes te acompañan ahí, el grupo técnico, desde la dirección también y hasta de la prensa, creer o reventar ayuda.
2: Excelente clima laboral. Como
1: sí, exacto. Es así.
0: Sí.
1: Se disfruta más. Así que bueno, estamos ahí con los nervios propios de todo estreno. Y bueno, invitando a la gente que vaya.
0: Es el domingo.
1: Es el domingo 20, a las 20 horas.
0: Preprimavera.
1: Sí,
0: va a estar hermoso el clima.
2: Clima divino.
0: Va a estar lindo, sí, calorcito,
1: hoy
0: espectacular.
1: Está lindo también,
0: Va a estar un poquito más caluroso, pero no vamos a tener calor extremo, ¿no? Por las dudas digo. Va a estar caluroso, pero no extremo. Va a estar lindo. Y a las 20 horas, un domingo espectacular.
1: Sí, después, bueno, ahí hay barras de trago, así que si quieren tomar algo.
0: Espectacular.
1: Perfecto.
0: Y aparte la zona, porque ahí ustedes van a estar a las 20 en el taller Casa de Arte, que está en 1 de mayo, 1924, que está entre las calles, me parece, Obispo.
1: Está en Crespo, entre Crespo y Hipólito.
0: Entre
2: Crespo
0: e Hipólito.
2: Sí.
0: Irigoyen.
2: Sí,
0: bien.
2: Sí.
0: Hay un fácil para estacionar.
2: Enfrente, ¿no? Hay un pasaje por ahí.
1: Claro. En esa cuadra enfrente hay un
0: conozco.
1: Pasaje.
0: Sí. Ah, 12 bueno.
2: De septiembre, creo.
1: Exactamente.
2: 12 de septiembre, sí. Sí. Ahí.
0: Donde supo parar un tiempito nuestro querido amigo,
2: claro,
0: de cine,
2: Hernancito
0: Checato.
2: Sí, sí.
0: Claro, bueno, le digo a nuestros amigos oyentes que un domingo a esa hora ahí tienen, si van en auto, hay lugar para estacionar.
1: Sí,
0: tranquilo. Así que está y pinta lindo.
2: Una gran obra, por supuesto.
1: Sí. Yo creo que es una joyita del Teatro Nacional y... Es muy linda para...
2: Muy. Es para, más, para. No recuerdo haberla vista por actores locales.
1: ¿Hubo alguna que se,
2: ¿Hay antecedentes?
1: Mira, el que un libro abierto en todos estos temas es el Gringo Fesia.
2: Sí,
1: que el
2: claro.
1: Gringo seguramente... Yo después, si querés, te mando un mensajito. Porque él debe saber si se hizo. Me parece que no se hizo.
2: Me parece que... Yo por lo menos no recuerdo.
1: Se ha hecho en algún taller, en alguna muestra.
2: Claro.
1: Alguna partecita.
0: Claro, pero obra sí.
1: Pero no
0: claro.
1: La obra en sí. Y lo que ha sido este trabajo, Darío ha respetado a rajatabla el texto, que tiene esas cosas de esa época, ¿viste?
0: Sí, claro.
1: Es un texto que si viene atemporal, digamos, van a entender de lo que se habla el espectador, pero sí tiene esas cositas, ¿viste? Que son muy de época.
2: Hago una pregunta pensando que no sea un spoiler, pero ¿está ambientada en un cuartito?
1: Exactamente.
2: Ay, qué belleza. Mi cabeza ya me la imagino. Me encanta.
0: Sí, no, sí. Me hiciste retrotraer, creer. Sí, yo he visto algunas fotos en Clarín, porque en mi casa vivían comprando Clarín, de espectáculos Carlos Carella, sí, que hizo también la obra de teatro.
2: Sí.
0: Estuvo en la obra de teatro y se había una foto que él estaba en un cuartito, estaba vestido con el sombrero, el acompañamiento.
2: Sí, tal cual.
0: Sí.
2: Aparte, él tiene el personaje de él. Tiene una manera de hablar muy particular.
1: Sí, por lo
2: menos en la versión película que vi. Hay una manera medio...
1: Sí, yo no quise ver, ¿viste?
2: No veo
1: nada.
2: Bueno, no, mejor.
0: Mejor
2: porque vas con toda tu...
1: Sí, sí, sí. Obviamente crees? Darío tiene en claro qué es lo, sí, que, lo que tiene en su cabeza y después, sí, bueno, nosotros más o menos tratamos de ir por ahí, pero bueno, nos pasan cosas. El texto, viste, que te provoca determinadas cosas también.
2: Pero digo que una vez que no, que deje, ojalá que nunca, que sea, eso sea un éxito y que la, y la representen, no solamente en esta ciudad, sino a donde sean invitados, convocados y a donde corresponda.
1: Sí, ojalá, ojalá, porque está muy, es muy linda. Sí. Y que hemos, hemos trabajado mucho y bueno, viste, está bueno que cuando tenés un fruto de un trabajo que está bueno, vamos a ver cómo nos sale, digamos. Claro,
2: que tenga, pero, su recorrido.
1: Pero que tenga un recorrido, sí, es la idea, sí, porque es muy linda.
2: Por supuesto. Obra. Te quería decir esto, que una vez que ya la tengas o lo que sea, dale play a la película.
1: Si la encontrás por ahí, sí, sí.
2: Después de que ya...
1: Sí, sí, vi algunos, algunos, viste, pero ya, porque en televisión, en TV Pública, en su momento hizo, la hizo Goiti con... ¿cómo se llama el muchacho, el equilibrista? Dayub.
2: Ah, Dayub, Dayub. Sí.
1: Le hicieron ellos dos. Y después, bueno, hay otras, viste, algo vi, pero muy poquito.
2: No, pero está bien lo que haces, de no ver.
0: Sí.
1: Sí, sí, sí. No, a mí me, me, digamos, me conflictúa.
2: Está muy bien. No, pero está bien porque es parte de tu proceso actoral, de no influenciarte. No digo que te tengas una influencia, pero no quieres que se te pegue nada,
1: claro,
2: que,
1: claro,
2: que
1: tenga
2: nada,
1: claro,
2: que ver con vos y el texto y la dirección, obviamente.
1: Exactamente. Sí. Es la idea, por lo menos.
0: Y ese es el teatro, porque más allá, obras escritas en determinado momento de la historia, más cercano, más lejano, tratan temas universales, atemporales también, que tienen que ver justamente con... la vida misma, como dice que era, la vida misma.
2: La vida misma.
0: El ser humano.
1: El ser humano, es muy humana la obra.
2: Y es un clásico absoluto,
1: ¿eh? Sí, sí, sí.
2: Sí, sí.
0: Así que el acompañamiento, ¿eh? Lo vamos a reiterar. ¿Quiénes actúan? Eduardo Gringo Fecia, que hay que hacer la pregunta, vamos a anotar para ver
1: si... Sí, sí, ya le voy a preguntar.
0: Roberto Francucci.
1: Sí, gracias.
0: Acá, y la dirección general está a cargo de Darío Giles, la operación técnica de escenografía también, la puesta en escena todo, la asistencia de dirección Ignacio Giles, la producción Rosario Lucero, nuestra amiga, el diseño de las luces Diego Julián López, la parte de sonido Juan Candiotti, fotografía... José Almeida, diseño gráfico Augusto Giles y vestuario Ignacio Estigarribia. ¿Cuándo es? Bueno, es este domingo, previo a la primavera. Va a estar muy lindo el clima, gente, aprovechen, es a las 20, lindo horario, el acompañamiento en el taller Casa de Arte, ubicado en 1 de mayo entre Crespo e Hipólito Yrigoyen.
1: Los esperamos. Para estacionar,
0: ¿eh? Hay entradas también anticipadas, se comunican al 3408-573994, para jubilados, estudiantes y precios especiales. Sí, pueden comer y tomar algo, pues es un lugar donde podés comer y,
1: sí,
0: tomar algo también.
1: Sí, señor.
0: Vale,
1: sí,
0: la pena.
2: Y pregunto, ¿estreno el domingo y continuará?
1: Seguimos los sábados, el sábado y el domingo siguiente, y después hacemos un paréntesis y vamos el fin de semana del 6 de octubre.
0: Ah, bien. Bien.
2: Bien,
0: bien, bien.
2: Arranca,
0: sí, sí,
2: arranca bien el recorrido.
1: Arrancamos.
2: Bien.
0: Arranca en esta primavera. Muy bien. Arranca el pre-primavera y la primavera a full. Muy bien, así me gusta.
2: Y como corresponde en los códigos teatrales, toneladas de mierda.
1: Sí.
0: Exactamente.
1: Sí, sí. Como claro que sí. Que venga mucha.
2: Mucha.
0: Mucha, mucha. Gracias.
1: Muchas gracias, Mariano. ¿Eh? Gracias.
2: Gracias.
0: No, por
2: gracias.
0: Favor. Vamos con algo de música. Camino al boletín después de las 20:30 con Hernán Bregares, pues tenemos también amigas cantantes acá.

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1: La hora 20:30 minutos. Proponen regular la inteligencia artificial en el sistema educativo santafesino. El diputado provincial Carlos Del Frade presentó un proyecto en la Cámara Baja de la Legislatura para proponer criterios de uso en lo que se conoce como inteligencia artificial. La iniciativa establece criterios para la utilización de teléfonos celulares, computadoras portátiles y relojes inteligentes, y la aplicación y uso pedagógico de las tecnologías emergentes. También propone que estas nuevas tecnologías no puedan utilizarse en los niveles inicial y primario, salvo por situaciones excepcionales o de emergencia debidamente justificadas. Para el ciclo secundario, establece que las herramientas de inteligencia artificial podrán emplearse para fortalecer la comprensión, enseñanza y acompañamiento de las trayectorias. En el Gran Rosario, el desempleo subió al 11,5% y es el más alto del país. La desocupación aumentó un 3,8% en un año y el 3,3% respecto del trimestre anterior, mientras que a nivel nacional, el índice se ubicó en el 7,9%. Los datos fueron dados a conocer hoy por el Instituto Nacional de Estadística y Censos. El informe también señala que en el segundo trimestre de 2026, la tasa de actividad que mide la población económicamente activa sobre el total de la población alcanzó al 48,9%. Por su parte, y en el mismo periodo, la desocupación en el Gran Santa Fe alcanzó al 8,6%.
0: Deportes.
2: Unión prepara 4 cambios para enfrentar a Independiente. El Tatengue realizó esta mañana una práctica de fútbol clave para la definición de la formación que recibirá al Rojo el sábado a las 16:45. El técnico realizó 4 variantes con el ingreso de Rocha en la defensa en lugar de Fagioli, de Mosqueira en la mitad de la cancha en reemplazo de Giacone y de Tarragona y Ramírez en la ofensiva para suplantar a Cuello y a Estigarribia. Con estas variantes, la formación Tatengue pensando en Independiente será con Mancilla, Pintado, Rocha, Ludueña y Ayala, Palacios, Mosqueira, Menossi y Malcorra, Ramírez y Tarragona.
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1: La temperatura en Alejandra, departamento San Javier, es de 20 grados, 2 décimas. El cielo está algo nublado con humo. En Los Nogales, departamento Caseros, temperatura 15 grados, 2 décimas, cielo ligeramente nublado. Aquí en Santa Fe Capital, la temperatura es de 19 grados, humedad 65%, presión atmosférica 1018 hectopascales. El viento es del este a 6 kilómetros horarios, visibilidad 12 kilómetros, el cielo está parcialmente nublado. Es la hora 20:34 minutos.
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0: 20:38 en la República Argentina. 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Si quieren escuchar Santa Fe, como no somos celosos, bueno, van a estar todas las LRA del país y las LSU también, bueno, las comerciales. Así que, desde cualquier lugar del mundo, desde Ecuador, hablando de Ecuador, Víctor Hugo Suárez Ortiz, amigo que me dio la UNL, Ecuador está allá en Cochabamba, en Ecuador, nos escucha a través siempre por internet o por la aplicación, y Vinicius también ahí en el sur de Brasil, que está en Rosario en este momento, creo que debe estar cubriendo los Juegos Suramericanos. Bueno, acá estoy rodeado en la mesa de presencia femenina, no son las trillizas de oro, porque ellas cantaban, pero estas cantan de verdad, pero no me escuchen las trillizas de oro, porque por la duda, está todo bien con las trillizas. Que las invitadas de hoy van, creo, ahora me van a contar ellas desde cuándo les empezó a picar el bichito del canto, la música, a Libera tu Esencia, que ya han venido acá varios jovencísimas futuras estrellas, Lorenzo, chicos adolescentes, lo que me gusta de esta academia es que quienes están ahí empiezan a foguearse por los escenarios, empiezan a andar en los distintos bares cantando. Bueno, las tenemos acá presentes, todavía la profesora no vino todavía, así que le va a poner falta a la profesora. La tenemos en la mesa a Ana Tucci. ¿Quién es Ana Tucci? A ver.
1: Acá
0: justo, muy bien. Cecilia Escurra.
2: Hola, ¿qué tal?
0: Muy bien. Y Paola Peralta, acá está. Vamos, las acomodé bien. Qué bien. Justo, mira. Ya veo que le erro. Bueno, bienvenidas.
2: Gracias.
0: Muy bien.
2: Muchas gracias.
0: Bueno, a ver, ¿desde cuándo están en Libera tu Esencia, cantando? ¿Cuándo nos empezó a picar el bichito de la música, el canto, a cada una de ustedes? Porque cada uno tiene su momento, su historia, porque no viven del arte, hay otros trabajos, ¿viste? ¿De qué trabaja? El arte, ¿no? ¿Pero qué trabaja? Bueno, seguramente. A ver, ¿quién quiere empezar?
1: Bueno, yo.
0: Bueno, ya que estás acá.
1: ¿Qué tal? Bueno, yo empecé en la época de la pandemia. Ahí es como que el encierro de la pandemia me hizo reflexionar y ver qué es lo que me gusta. Yo soy docente de nivel inicial, trabajo de eso.
0: Uy, la voz.
1: La voz todo el tiempo. Y bueno, y dije, ¿por qué no? Siempre me gustó, era como una asignación pendiente. Y bueno, me contacté con Erika y empecé. Bueno, en esa época tuvimos clases. Empecé, después dejé por la cuestión de la pandemia. Y bueno, desde 2021, 2022 que ya arranqué, tenemos un grupo conformado. Y la verdad que una experiencia hermosa, hemos aprendido muchísimo.
0: Muy bien.
3: Señorita.
2: Bueno, yo canto desde que nací, más o menos. Estudié música de chica, después dejé, cantaba, tenía un grupo con mis hermanos, cantaba en la iglesia, he ido a coro, bueno.
0: Ah, mira.
2: Lo que pasa es que después uno empieza a trabajar, estudiar y ya va dejando de lado un poco el tema. En el 2019 me pasan el dato de Eri y empiezo con clases individuales, una cuestión terapéutica era también.
0: Es terapéutico.
2: Es terapéutico, sí. Y porque ya quería hacer algo, de dedicarme un poco a esto. Y bueno, hice unas clases individuales, después dejé y a los pocos meses volví y bueno, y no me fui más.
0: Mirá vos.
2: Así que, no, una experiencia muy linda, muy linda.
0: Paola.
4: Bueno, yo empecé con Eri en febrero del año pasado. También cuando terminé la escuela secundaria me quise dedicar a la música, a aprender, y estudié en el liceo municipal, pero me di cuenta que la docencia no es para mí. Entonces, bueno, como que ahí corté y empecé otros estudios. Bueno, de hecho lo que me dedico ahora, que es totalmente distinto, pero siempre la música para mí es terapia. Yo trabajo como terapeuta holística.
0: Ah, mira.
4: Y mi propia terapia es el canto, ir a lo de Eri. Así que hace un montón de tiempo que mi idea o mi sueño era cantar, o sea, aprender canto y cantar en algún momento, y bueno, se dio el año pasado. También me pasaron el dato de Eri, una conocida, y me encantó. O sea, cuando yo entro al Instagram para ver todo eso, o sea, que como decías vos, que van esto de foguearse en escenarios, uh-huh, y todo eso, a mí me encantó. Sí. Si bien soy introvertida, pero bueno, yo digo, uno si se quiere dedicar a esto, tiene que abrirse, animarse. Así que así fue mi historia de cómo llegué a Eri.
0: Se nota que tienen las voces entrenadas, porque las estoy escuchando, sí, y no las esfuerzan para nada, están hablando bien, el tono viene de ahí, nada que forzarse ni nada, así que muy bien, ahí vamos bien. Un poroto para la profe.

0: seguridad, otro porte. Así que todo va de la mano.
1: Digamos que sí, bueno, sí.
0: Así que,
2: a mí me pasó lo mismo, por ejemplo, con pequeños talleres que yo doy. Y claro, yo al ser introvertida, pararme delante de la gente, explicar algo que yo sé, pero por ahí los nervios, y con el canto cambié completamente, o sea, en la comunicación. O sea, como que te abre algo, no sé, interior, mucho en lo emocional, ¿no? Sí. Se va movilizando y me ayudó muchísimo también.
1: Yo sé que cuando dicen algunos profesores de canto, que cantar podemos cantar todos, es verdad, todos podemos cantar, podemos educar la voz. Pero bueno, ¿se canta bien o no? Porque es así, engancha. cuando yo estudié locución, bueno, la foniatra, la primera clase nos hizo pasar a la frente y cantar. No voy a poner a cantar lo que canté en ese momento porque hicieron la radio, porque ya está. Y en ese momento, bueno, sí, está, pero me gusta, canto en el baño cuando viene el auto, si no, no. Pero ustedes, es el bichito del canto ya está, o sea, no es que, bueno, hago terapia con la... Es algo que ya estaba en ustedes también, esto de la música, el canto, porque, viste, a ver, lo que siempre hablamos con Querer cuando vienen invitados del teatro, músicos, cantantes, bueno, había alguien en la familia, quizás, que de músico, cantante o de la nada siempre te gustó.
2: En mi caso,
1: no, cualquiera,
2: de la nada, no, en mi familia no. Pero sí me acuerdo mi abuelo cantando tangos en su habitación, escuchando con la radio chiquitita. Uh-huh. Eso sí, me acordé hace poco, no sé por qué, como que me vino ese recuerdo, él, por ejemplo. Pero después de mi familia, no, de músicos y eso no.
3: No, en mi familia sí.
1: Entonces, me acordé de lo que dijiste.
3: Somos 5 hermanos, los 3 hermanos más grandes, fuimos al liceo municipal de chiquito. Y bueno, siempre conectado. Mi hermana escribe, compone, mi hermano toca instrumento también. Pero bueno, a lo mejor un poco también somos de las peñas en su época, muy de los 80, de las peñas con rock nacional, toca la guitarra y demás, en reuniones, siempre despuntando el vicio, digamos.
1: Era muy de finales de los 70, recuerdo, y principio de los 80. Principio de los 80. Mis primos era muy mis primos tenían guitarras y amigos de ellos también, era mucho de reunirse en ese entonces, ¿no? las peñas que se hacían con los amigos.
3: Sí, teníamos
1: eran mayores ellos.
3: Teníamos los cuadernos con la letra de las canciones, todas. Sí, en mi casa siempre se escucha música. Sí, de cualquier tipo. Y siempre, bueno, cantábamos con la familia y con los amigos, mi hermano que en la universidad siempre se juntaba. Y bueno, por ahí, para mí lo que me gustó mucho de la propuesta de Eric, que es, para ya mi edad, es...
1: joven, ya mi edad.
3: Gracias.
1: Estamos en Mundial 3, querida. Escúchame.
3: Es descontracturado. O sea, no tenés de sentarte y tener el examen. Entonces, es muy lindo porque realmente es como que liberás tu esencia, te animás a más y es como que no necesitas a lo mejor la práctica que te sirve de chico y ya de grande no tenés paciencia, no tenés tiempo. Uh-huh. Entonces, creo que podés expresar mucho más tus sentimientos a la hora de cantar. Y vas aprendiendo también, porque no es que no aprendes cosas. La verdad que yo he aprendido mucho y por eso es muy llevadero, muy llevadero. Es un momento, el rato que vamos a clase, es muy llevadero, lo pasamos bien. Todo eso también hace que uno pueda cantar bien, ¿no es cierto?
1: Sí, en carreras como periodismo o locución debería haber una materia que sea canto.
3: Claro.
1: Porque te ayuda, como bien decían ustedes, la posición, el impostar la voz, porque a veces escucho gente y dice, uy, qué garganta que tiene. No, la voz no viene de la garganta, es acá, costo diafragmático. De ahí viene, ahí tenés que, bueno, obvio que sí, por supuesto que sí. Hablábamos la otra vez con unos colegas, la falta que hace ese tipo de, o la currícula, ¿no? En carreras como las nuestras, pero también en el secundario, pues no se le da mucha bolilla a lo que tiene que ver la música, el canto, en las escuelas secundarias.
3: No, la verdad que podría, sí.
0: Estaría bueno.

0: Digo esto porque tengo un sobrino que ya termina el secundario y no va a cantar ni con
1: un... O para algunas, bueno, ahora que está, en mi época era bachillerato y perito mercantil nomás, y perito mercantil no teníamos la parte artística, o sea, se lo dejaba de lado, parecía que teníamos que ir más a los números, y a lo mejor ahora en las modalidades que tienen arte, economía, y bueno, solamente en la parte de arte, y por ahí son cosas que pueden servir para todos, no necesariamente para lo artista, para las modalidades de arte.
0: Sí, no, pero porque también ayuda, como bien decía acá la docente, justamente te sirve para la vida, parece una pavada, pero no lo es.
1: Si tenés que decir, uno siempre tiene que hablar con otras personas, siempre que tiene, entonces la postura, lo que querés comunicar con la voz, podés.
0: Porque los actores, las actrices, siempre hablamos con Querel eso, al momento de interpretar un personaje cual sea, bueno, lo están interpretando, se meten en la piel de ese personaje, en la psiquis del personaje, etcétera. Pero los cantantes también están interpretando.
1: Claro, sí.
0: Porque te llega o no te llega, y vos también estás interpretando la canción que hizo otro, o tu propio tema, lo que sea, vos lo estás interpretando también, y vos lo estás actuando, lo estás sintiendo.
2: Claro,
0: más allá
2: de la voz que uno tenga, que es lo que uno transmite cuando canta, ¿no? Uh-huh. Esa emocionalidad que uno le pone, eso transmite, obviamente que está bueno saber cantar lindo también, pero hay personas que por ahí tienen una voz muy linda y...
1: Claro, le falta como que le falta la emoción, sí. O no pueden transmitir
2: esa emoción, pero bueno, es muy importante eso de lo que sí. Claro. De lo que uno transmite.
0: Sí, y
2: eso
0: también
2: se aprende también.
0: Claro, bueno, ahí está el asunto, ¿no? Más ir a los talleres de canto, claro. Y menos autotune.
2: Exacto.
0: El autotune, claro. Es que hay en la música de laboratorio hoy en día, ¿no? Que yo siempre digo, ¿no? Ya estoy con este comentario que parezco ya viejo choto, que dice, toda época pasada fue mejor. Y no sé si fue mejor, pero en materia de la música, el arte, y sí, viste, no por algo fue furor la fotito de los 80. Y los 80 fue una década bisagra también, más allá de los 70, 60, muy linda música, pero los 80, viste, que fue...
1: Sí.
0: Marcó, y marcó a fuego. ¿Se van a estar presentando?
1: Sí. El día sábado 19, este sábado.
0: Pasado mañana.
1: Pre-primavera.
0: Sí,
1: para recibir la primavera con todo.
0: Con este clima que tenemos en Santa Fe, cantantes.
2: Con una noche de muchas emociones, a las 21 horas en Stanley.
0: A las 21. Sí. Mirá vos, a las 21, previo al 21.
1: Previo al 21.
2: Exactamente.
0: Mirá vos, y el 19 es un lindo número, ¿no? Vayan al significado del 19 y van a ver lo que... Tarea para el hogar, googleen y van a ver. Es el 19 a las 21. Son lindos números. Impares, pero buenos. Así que, bueno, van a estar ahí, va a estar la coach. Se van a estar presentando ustedes tres. Va a haber más gente. ¿Tienen un repertorio cada una?
1: Son tres show íntimos. Uh-huh. Cada una presenta su repertorio con la banda que está siempre en todo. Que no sabemos cómo hacen para saberse todos los temas, que son unos genios.
2: Realmente.
1: Así que bueno, cada una con su propuesta personal.
0: Ver, ¿qué propuesta tiene cada una?
2: Mi show se llama A Corazón Abierto y son canciones de pop romántico.
0: Qué lindo.
2: Hago 5 canciones y bueno, pasa por diferentes emociones: el desamor, la desesperanza, el enamoramiento, la pasión. Hay ahí como un juego de emociones, está muy bueno.
3: ¿Cómo?
2: Muy primavera.
0: Como dice Querel acá, la vida misma.
1: La vida misma.
0: Tal cual. Sí.
1: El mío se llama Rosas y Canciones y es un homenaje a La Oreja de Van Gogh. Un grupo que me gusta mucho.
0: Desde por razón estás con Rosa
1: mucho
0: ahí en
1: tiempo.
0: El flyer.
1: Claro, sí. Claro. Todo también muy primaveral, ¿no? Las rosas.
0: Exacto.
1: Sí, un poco elegí Rosas porque por el tema, un poco que es el que más se conoce, sí, de Rosas, que es La Oreja de Van Gogh. Y bueno, elegí unas 6 canciones. La verdad que me resultó difícil, porque por mí hubiese puesto un montón, pero bueno, estaba acotado el tema.
2: Claro. Yo tenía en principio una lista súper grande. Y bueno, sí, después uno tuvo que ir acortando, porque si no íbamos a estar 3 horas, nos iba más la gente. Claro. Pero bueno, elegí 5 temas.
0: ¿Les gusta castellano, inglés, lo que venga?
2: Yo canto en español. El inglés, bueno, he cantado alguna vez, pero medio cara dura.
1: Sí, yo también he cantado en inglés, pero bueno, para esto que era un poco especial, que había que acordarse de muchas letras, en esta vez elegí español. Después, a lo mejor, en otro momento, inglés. Sí.
3: Bueno, mi show se llama Mi Playlist. Es un recorrido de artistas que amo, que me acompañaron durante toda mi vida. Y lo que tienen en común, lo que yo siento, es que cada uno tiene mucha energía, cada uno de ellos, muy buena energía. Transmiten muchos mensajes, no sé, de amor, de esperanza, bastante positivo todas las canciones, ¿no? Y sí, es internacional, es en inglés. Así que bueno, también me fue difícil elegir 5 canciones y 5 artistas. No quería hacer un repertorio de un solo artista, bueno, me encantan tantos que bueno, elegí 5, digamos, pero se va a tratar de eso. Bastante movido.
0: Ah, muy bien, muy bien, muy bien. ¿Quién arranca el show?
2: Arranco yo.
0: Mirá, ¿y después quién sigue?
1: Ella y después yo, me van a dejar la vara muy alta y ya voy a tener que remarla ahí, pero ya bueno.
0: Tanta coincidencia en la mesa redonda porque acá compagé los audios y justo las ubiqué. Mirá, no hubiera pensado, acá no tenía que ser. Tenemos, bueno, después de las 21, nos van a hacer una muestra gratis, después de las 21, va a empezar este Sueños Rotos Vanatucci, después Muñeca de Trapo Cecilia Escurra y por último Airplane sería, ¿no?
3: Airplane. ¿De quién? Red Hot Chili Peppers.
0: Red Hot Chili Peppers, claro. Ahí se va a estar. ¿Y qué más tenés internacional?
3: Jamiroquai, que toca hoy.
0: Ah, mirá.
3: Toca hoy, sí. No Doubt, U2 y Duran Duran.
0: Wow, ¡ah! Bueno.
3: Es variado, sí.
0: Pero de esto es la música que pasamos nosotros también acá.
3: Digamos. Ah, qué bueno.
0: Acá pasamos de todo.
2: La profe. Los artistas.
0: ¿Y los artistas? ¿Y lo que vas a cantar vos? ¿Quién es?
2: Yo canto Amaral, 2 canciones de Amaral. Bueno. Natalia Jiménez. Uh-huh. Rosana. Bien. Y. Ay, no me sale el nombre de. Marcela Moreno.
1: Marcela
2: Moreno.
0: Ah, bueno. Sí, sí. Y bueno, entonces toda música que nosotros pasamos acá también. Lo que ustedes eligieron lo pasamos acá nosotros. La mejor música, obviamente. Hasta el principio de cada 2000, después ya no.
1: Te puede pasar nuestros.
0: No, porque después, una vez vinieron varios grupos acá y yo, viste, a mí el reggaetón no me gusta y lo detesto, no lo voy a caretear con eso.
1: No, es mutuo, yo a mí también.
0: Es horrible. Lo voy a decir, gracias a Dios mi sobrino no le gusta, pero algunos artistas dicen no, que lo nuevo, lo nuevo, mentira. Así que me encanta la música que eligieron porque es la música que nosotros también ponemos.
1: Buenísimo.
0: Faltan ya pocos minutos para la hora 21, vamos a ir al corte. Les cuento cómo va a estar el clima justamente para el sábado que van a estar cantando las chicas acá. Mínima de 18, máxima de 27, o sea que va a estar lindo.
1: Va a estar lindo.
0: Vamos a tener un mini veranito. No se pongan locos porque va a ser un poquito más de calor el domingo, pero no vamos a tener lluvia ni tampoco estar humedad, demasiado humedad, no. Así que. Como dijo el Servicio Meteorológico, vamos a tener una primavera en esta segunda mitad de septiembre, octubre. No muy calurosa, ni tampoco tan húmeda, ni tan lluviosa. Gracias a Dios. Hasta hace no mucho, el niño, ya nos veíamos tipo Arca de Noé acá.
1: Sí.
0: Más o menos. Así que ya faltan un minuto, segundos nomás para la hora 21, el corte que tenemos. Y luego vamos a hacer la presentación acá a nuestras amigas cantantes. No vino la caucha, así que la caucha queda en la vereda. No, mentira. Listo, vamos al corte de la hora 21 y continuamos.